0: buenas noches, bienvenidos a lo que queda del día, el programa de Gabriel Anhelo. Acá estamos haciendo el aguante porque se lo merece unos días más de descanso. Está regresando Ariel González, productor de este programa. ¿En qué está regresando? ¿Está viniendo en micro desde Miami? ¿Está viniendo en bicicleta? ¿Se tomó un auto de aplicación? Sí. ¿Un tren en subte? Pero bueno, el tema es que está viniendo, ya falta menos. Vamos contando los días porque nos queremos reencontrar con nuestros compañeros, con Gabi Anhelo, con Ciolita, con Paulo Filippini, con todo el gran equipo del Super Mitre Deportivo que estuvo durante todo este tiempo cubriendo el Mundial. Mientras tanto, estamos acá con Gianluca Saraceni, otra vez se vino de negro.
1: Sí.
0: ¿Cómo le va el hombre de negro?
1: Hola, Adriana Verón.
0: Tanto tiempo. ¿Cómo está usted?
1: No, muy bien, recuperándome acá, como intentando evitar una gripe.
0: Ay, Dios mío, momento de gripes, de contagios.
1: Sí.
0: Tenemos que regresar a esas costumbres, ¿no? De lavarnos bien las manos, de usar, si podés, el alcohol en gel, el alcohol al 70. Yo voy a todas partes con mi alcohol, cada tanto me tiro un poquitito. Bueno, me alegro que estés
1: pero
0: bien.
1: Pero bien, de ánimo muy bien.
0: De ánimo muy bien, eso es lo importante.
1: De negro, pero hoy pará.
0: Pa' Frenchy.
1: No se ve en cámara, y mucha gente no se escucha, y no nos ve. De mitad de cancha para atrás, o sea, la parte baja, estoy vestido azul. Es decir, el buzo es negro, pero vine vestido de jean.
0: No digamos muchas veces negro porque tengo miedo.
1: No, bueno.
0: No digamos. ¿Qué podemos decir? No, ¿hay un sinónimo para decir del color de,
1: sí,
0: de
1: pero
0: tu
1: para
0: buzo?
1: Mí es negro.
0: ¿Qué decimos?
1: Un
0: azabache.
1: Una vez...
0: Black.
1: Se vino de black. Una vez escuché a Borges, esto es en serio, ¿eh?
0: Sí.
1: Una vez escuché a Borges que decía que con respecto a los colores, no todos los sinónimos le parecía que fueran correctos porque no daban la misma sensación. Y él ponía el ejemplo de azulado, azulino, azuloso.
0: Uh-huh.
1: Y decía, esto de, dependiendo para qué, negro es negro.
0: El
1: punto.
0: Negro es negro. Bien.
1: No hay que buscarle un sinónimo.
0: No estamos,
1: y que no se enoje nadie.
0: No estamos solo con el hombre de negro, sino que también vino el hombre de gris en el día de la fecha, nuestro compañerito nuevo por estos días. Ahí tenemos un primer plano para que lo conozcas. Él es Licha Santangelo. Buenas noches, bienvenido, hombre
2: muy
0: de gris.
2: Muy buenas noches. Un gustazo estar nuevamente. Quedó muy alta la vara después de que un compañero cite a Borges.
0: Claro, y viste. Bueno.
2: Ahora, todo cualquier
0: para
2: cosa
0: decir,
2: que diga.
0: Claro, todo para
2: es ¿qué absolutamente...
0: leyó Borges? Ahora, ¿qué hacemos nosotros dos? Y nos vamos.
2: Pongamos música.
0: Ponete, no sé, algo lindo, qué sé yo. ¿Cómo le va a usted? Porque,
2: muy bien.
0: Bueno, Gianluca vino bien.
2: He roto...
0: Es un montón que Gianluca venga de buen humor, ¿eh?
2: Está perfecto.
0: Le quiero decir. No, cuidémoslo entre algodones porque esto no suele suceder.
2: Venimos charlando en el auto, hemos venido charlando en el auto.
0: Ah, perdón, ¿vinieron juntos?
1: Sí.
0: Y no sabía.
2: Vecinos, somos muy cercanos. Así que contentos.
0: ¿Y también de qué charlaban?
1: De la vida, de fútbol.
2: Sobre todo de fútbol.
1: Sí.
2: Puntualmente mencionamos a Juanfer Quintero, por ejemplo. Hay novedades,
1: cosas que va a
2: contar. Ahora vamos a contar, obviamente. Boca. Y bueno, el fin de semana de fútbol que se nos viene también.
0: También. Me gusta. ¿Y el tema anti-Argentina, racistas, no racistas, les pega, no les pega? ¿Hablaron en algún momento de eso entre ustedes? ¿En
1: no,
0: un viaje de dos compañeros de trabajo?
1: No hablamos del tema.
0: Bien.
1: Así que no sé qué opina.
2: No, la verdad que se está poniendo bastante arriba de la mesa esa situación, pero creo que el argentino tiene que tomarlo con indiferencia de lo que nos acusan desde afuera. Sobre todo, a mí me da la sensación que esa cuestión viene más por aquellos lados, que por aquí, me parece, me da la sensación.
0: Son problemas de otros lugares.
2: Más allá de que hemos tenido nuestros referentes que nos han dejado medio mal,
1: sí,
2: en el último tiempo en Brasil, por ejemplo, pero...
1: Sí.
2: Bueno,
1: sí, quizá un expresidente no tuvo la mejor declaración con respecto a los brasileños, es cierto.
2: Claro.
0: ¿Quién?
1: Un expresidente.
0: Ah, que venían de la selva.
1: Sí.
0: Tremendo.
1: Quizá no tuvo.
0: Tremendo.
1: Mejor comentario.
0: Pero
1: para eso.
0: A mí lo que me molesta de todo esto es que cada uno quiere llevar agua para su molino.
1: Ah, pero
0: ¿no?
1: Siempre.
0: Es como que cada uno encuentra el momento para... Y estamos hablando de otra cosa, quizás. Y se van mezclando un montón de conceptos, ideologías.
2: Historia.
0: Historia. Hoy pensaba cuando venía para acá... de las fake news. ¿No?
2: Qué
0: que
2: tema.
0: Hace años venimos hablando de las noticias falsas.
2: Sí.
0: ¿Qué pasa con la historia?
2: Uh-huh.
0: La fake history, si querés llamarle. Porque ahora se está queriendo instalar, empezó hace unos días, que Argentina históricamente es un país racista, o por lo menos esas fueron las palabras que yo vengo escuchando en las últimas 48 horas.
1: Sí, sí. De determinada gente sí.
0: Cuando la historia nos decía otra cosa, o por lo menos yo aprendí, no sé, ¿a ustedes qué les enseñaron? Del mestizaje, de la libertad de vientre, de la abolición de la esclavitud. ¿Me contaron otra historia a mí?
1: No, y si querés, ni siquiera lo tenés que llevar tan en el tiempo, Lo traes a hoy. Es un país que le abre las puertas a cualquier extranjero para todo.
2: Sí, sí, sí.
1: Vos venís como extranjero a la Argentina y podés estudiar, podés trabajar, podés atenderte en un hospital.
2: Cuando hace años...
1: Podés llegar a sufrir discriminación de alguna persona en particular, obviamente, lamentablemente es así, pero si vas a lo general, me parece que este es un país donde conviven distintos tipos de religiones, donde conviven distintos tipos de colores de piel, donde creo yo que es un país que está muy lejos de eso. Pero es cierto esto que decías, Adri. Hay una realidad también con las redes sociales, con las fake news y con mucha gente que no se interesa en leer
0: en
1: o interiorizarse.
0: En leer, exactamente.
1: Entonces compran cualquier cosa.
2: Y algunos medios que también ya titulan con más el baiteo, que también es otro término nuevo.
1: Claro, buscando el...
2: Buscando el click o el título que te deja con ganas de saber qué sucedió y por ahí con que quede algo de la sensación o de lo que vos has podido leer, ya se genera la duda de si la situación es así o no.
1: Sí.
2: Así que bueno, hay mucho para reflexionar también al respecto de eso.
1: Yo lo que digo es, para cualquiera, es mi humilde opinión, para cualquiera, sea extranjero o argentino, y más si tenés exposición, si no sabés de algunas cosas no hace falta... ¿Qué opines? ¿Sí? Si vos no sabes cómo viven en Argentina, no hace falta que opines públicamente, porque obviamente que va generando esto repercusiones. Y después está la cuestión de las fake news y la cuestión del clickbait y las cuestiones de muchas cosas que venimos viendo.
0: Claro, como porque en principio era bueno el mundillo de redes, ponele.
1: Sí.
0: Ahora, ¿somos conscientes de hasta dónde llega?
2: Claro.
0: ¿No? Y el caldo de cultivo, que significa también una opinión o una mentira acerca de toda una población.
1: Sí.
0: Además, estamos hablando del pueblo argentino.
1: No, y para mí hay una cuestión de determinados personajes de las redes, ya sea streamers o gente que tiene cuentas en las redes sociales.
0: Con millones de seguidores.
1: Que hay algo que yo lo decía en su momento cuando hablábamos, antes incluso de jugar la final el sábado, que hablábamos de esto, de ese Argentina y lo que se decía en muchos lugares, si lo habían favorecido o no lo habían favorecido. Y yo lo que decía es, hay una cuestión de la repercusión, que hoy ya empieza a haber algunos informes de gente que estudia las redes sociales, de las repercusiones que tenía durante el Mundial tuitear sobre la Argentina. Entonces, si vos tuiteabas o publicabas en un stream... Argentina ganó todos los partidos robando descaradamente, eso generaba que tus visualizaciones crecieran y eso generaba
2: visibilidad
1: y dinero. Es decir, hay gente que monetizaba esto. Del mismo modo que hay mucha gente que hoy está haciendo videos diciendo Argentina fue para atrás porque tal cosa, sabiendo que eso va a generar visualizaciones y eso va a generar plata. Sí, hay gente que se aprovecha de esto porque es un medio de vida.
2: Sí.
1: Cada uno lo puede juzgar como quiera. Eso después se fue trasladando a una, creo yo, una rivalidad innecesaria que fue excediendo al fútbol. Pero lo vimos desde nuestro país también. Hubo gente que en las redes sociales, antes de jugar la final contra España, hacía videos o publicaciones diciendo... Los españoles son todos tal cosa. Los españoles, ¿por qué? Porque sabían que ese video iba a ser tomado en España, iba a generar visualizaciones en España, iba a generar respuestas, iba a generar plata. Entonces, de esta manera se va construyendo un clima hostil y me parece que terminamos pagándolo todos.
0: En un rato tenemos una comunicación telefónica con un historiador, porque esto que vos decías, y alguien estaba de acuerdo con vos, ¿no? En el chat, mientras estabas hablando, leía, tiene mucha razón Gianluca, decía esto de hablar sin saber. Entonces, para no hablar sin saber y desconociendo algunas cuestiones, vamos a estar hablando con el prestigiosísimo historiador, amigo también y queridísimo Daniel Balmaceda, acerca de este tema del racismo en la Argentina, si somos racistas, si no somos racistas, si pensás que vos te sentís racista, si pensás que hay racistas. Lo escuchaba Gonzalo Bonadeo que decía, racistas hay en todo el mundo. Ahora decir que todo un país es el más racista, hay una distancia tremenda.
2: Una locura.
0: Y también diferenciar racismo, clasismo, discriminación por distintos motivos, por gordo, por flaco, por tu orientación sexual, por un montón de otras cuestiones. Así que bueno, vamos a estar hablando de eso en un ratito, pero sí me gustaría saber qué piensan los oyentes. Me encantaría saber.
2: Reflexiones.
0: Por eso les pregunté si ustedes cuando venían acá en auto, juntos al trabajo, hablaron, ¿no?, de esta cuestión. 11-3-0-0-3-0-7-90. ¿Racismo en la Argentina? ¿Qué opinás? ¿Cómo lo ves? ¿Qué sentís? ¿Te duele? ¿Nos tocaron una fibra que estaba ahí? Porque por ahí, por eso estamos también tan a la defensiva. No, yo racista no. Digo, me pregunto, me hago un montón de preguntas. Así que quiero que me las cuentes en el chat de YouTube, donde estamos leyéndote permanentemente, también en el contestador de WhatsApp, porque vamos a leer a todos los mensajes que vayan llegando. Cortina y hacemos los adelantos del tema, dale.

0: poca paciencia. En un ratito vamos a hablar y vamos a escuchar lo que dijo Toto Caputo, que presentó el nuevo proyecto de inocencia fiscal. Te dejo una línea, un adelanto. Dijo: tener los dólares debajo del colchón es un muy mal negocio. En un ratito vamos a escuchar entonces al ministro de Economía. Bueno, miércoles, hoy hubo marcha de jubilados, se sumaron la CGT, algunas organizaciones sociales para manifestarse frente al Congreso. Hubo algunos cortes, no solamente aquí en Buenos Aires, sino también Córdoba, Tucumán, Mar del Plata, Rosario. Vamos a hablar de un tema que está ligado al mundo del fútbol, al mundo del deporte. Ocurrió anoche. Balearon a uno de los micros que trasladaba a los hinchas de Tigre. Obviamente Licha va a desarrollar después la parte futbolística, pero aquí lo importante es que hay una persona herida que también la vamos a escuchar. No fue una tragedia, de milagro. Y a través de YouTube, quienes nos están siguiendo van a poder ver cómo quedó el micro, y vamos a escuchar a este hincha que lamentablemente fue herido saliendo de la cancha. Algo insólito que pasó en el país vecino. Al parecer liberaron la zona, en un rato lo vamos a desarrollar. Y una historia increíble: rescataron finalmente a los 4 mineros que estuvieron varados durante 3 días por un temporal en Catamarca. Soportaron temperaturas extremas. Lo importante es que están bien. Una situación que ya de imaginarla te pone los pelos de punta. Bueno, por suerte rescataron a estos 4 mineros que estuvieron varados.
1: Y deportivamente les voy a contar qué es lo que está sucediendo con el pase de Ángel Correa. ¿Lo esperan en River? ¿Va a llegar o no va a llegar? Además, unas explosivas declaraciones de Juan Fernando Quintero al respecto de su regreso a River. Si lo espera Coudet, si lo espera River, cómo está su situación y su licencia actual. Además, por el lado del Xeneize también habló Juan Román Riquelme, se expresó al respecto de Sebastián Villa y la polémica en torno a su regreso al club. Mañana podría ser titular porque va a jugar Boca en la Bombonera por Copa Sudamericana, como también les voy a estar contando novedades del mercado de pases, no solo del fútbol argentino, sino también del mercado mundial, porque posan los ojos sobre el Cuti Romero, la gran figura de la selección argentina en el Mundial, y además novedades sobre Garnacho, al igual que Mastantuono. Todo eso en un ratito te lo cuento.

0: Bueno, estos son parte de los temas que vamos a estar desarrollando a lo largo de esta primera parte de lo que queda del día, donde vamos a estar juntos hasta las 10:30 de la noche, como cada noche. Noche con 11 grados de temperatura, noche fresca de invierno, en las que queremos hablar de un montón de temas que nos interesan y esperamos que a vos también. En este caso, acerca de afrodescendientes en la Argentina, porque aparentemente esta historia empieza porque alguien dice que no hay afrodescendientes en la selección de nuestro país.
1: Hace algunos años salió una publicación en un diario internacional hablando de la selección argentina y el título era Palabras más, palabras menos, ¿por qué no hay negros en la selección argentina?
0: ¿Así comienza la historia?
1: Así empieza.
0: ¿Podemos
1: la historia?
0: ¿Podemos poner ese punto?
1: Sí, por lo menos en
0: relacionado en esto, con el fútbol.
1: Sí, yo creo que en esto es difícil determinar un comienzo.
0: Pero
1: porque
0: una
1: es
0: semillita,
1: difuso,
0: si querés una semillita.
1: Pero por lo menos de lo que conocemos da la sensación de que es el primer punto.
0: De este capítulo de racismo en el que estamos ahora escuchando que Argentina es racista. Para hablar de historia, estamos con un historiador, te decía, Daniel Balmaceda, historiador, está del otro lado de la línea, es un lujazo saludarte, Daniel, buenas noches, Adriana Verón, con Licha Santangelo, con Gianluca Saraceni, te saludan. Estamos los tres con ganas de charlar contigo, ¿cómo va?
2: Hola Adri, querida, y a los chicos un gran saludo, lamento no poder nombrarte ahora por tu apodo.
0: Caramba. Y la nata decía no blanca en su momento, ¿no? Decía de esa manera. ¿Qué sentís como historiador? Recién yo decía, está la fake news y ahora está la fake history, ¿no? ¿Qué pasa como historiador cuando a través de las redes sociales se quiere cambiar la historia?
2: Mira, es muy curioso porque, por supuesto, que vemos hablar de historia, de la historia nuestra, de la historia de nuestra patria, a mucha gente que no sabe ni siquiera quién fue San Martín. O sea, es curioso. Pues es que en Inglaterra, en los museos, en las bibliotecas de Inglaterra, cuando lees las biografías de Beresford, pues es que no figura, como que nunca vino para este lado, nunca estuvo por el Río de la Plata. Entonces, obviamente cada uno maneja sus versiones de la historia, pero es raro que nos vengan a enseñar a nosotros sobre esos temas, ¿no? Que nosotros conocemos tan profundamente y donde además se expresan algunas barbaridades, como decir que en este momento nosotros, hoy 2026, no tenemos población afroargentina. Eso es una barbaridad porque es desconocer realmente cuál es la composición social de nuestro país. Lo que sí tenemos es una disminución muy grande comparado, no sé, al siglo XVIII, al siglo XIX, por factores obviamente muy, muy claros que si querés yo te cuento.
0: Sí. Es que justamente dijimos, para no hablar, para hagámosle frente al TikTok, a la fake history, claro, con alguien que sabe. ¿Cuántos libros de historia argentina tenés publicados?
2: 26, 27 libros.
0: Ok. Para la congresista, para el actor con 9 millones de seguidores. ¿Por qué no hay afrodescendientes en la Argentina?
2: Bueno,
0: ¿Hay pocos o por qué no se ven? ¿Qué pasa?
2: Son muchos factores, y voy a hablar de los principales, pero son muchos factores. Y lo primero que tenés que tener en cuenta es que cuando Portugal inicialmente comenzó con este comercio de esclavos, en realidad el puerto del Río de la Plata no era el principal objetivo de ninguna manera. Eran las costas de Brasil y era el Caribe, porque ellos lo que tenían era plantaciones y buscaban mano de obra esclavizada para trabajar en sus producciones. Eso fue lo primero que hay que tener en cuenta, porque nosotros tuvimos un gran comercio de esclavos y comerciantes negreros que se favorecieron. Pero es, primero, por supuesto, parte de lo que significaba en esa época este tipo de aberraciones, hoy para a nuestros ojos, pero muy menor al resto del continente. Y además, sumamos a eso un dato que es ya definitivo. La Argentina, el territorio, nuestro territorio, generó un mestizaje como no ocurrió en ninguna otra parte. Te diría que claramente en toda América el mayor mestizaje de todos los tipos de naciones se dio en nuestro territorio. Es más, a diferencia de varios espacios coloniales donde existieron barreras sociales mucho más rígidas, ni hablar de los sajones. El sajón nunca interactuó con los nativos, nunca interactuó con las poblaciones africanas, siempre estuvieron muy apartados.
0: Ya nombraste dos razones súper importantes. Primero, no. Disculpas que te interrumpí, es solo para tomar nota mental. Lo primero que dijiste fue que la cantidad fue menor que llegó a la Argentina, ¿sí?
2: Sí, al Río de la Plata.
0: Al Río de la Plata.
2: Muy menor.
0: No era un territorio que interesaba.
2: Claro, porque obviamente el factor de producción estaba planteado en otra parte, y en todo caso en el norte de nuestro territorio lo que existía era el trabajo del nativo, del indio, que se llamaba mita, yanaconazgo, esas palabras raras que aprendimos en la época escolar, que eran justamente sistemas de trabajo donde se ofrecía una paga, y ellos no tenían de ninguna manera una relación de esclavitud tan tan notable como era con el pueblo africano. Uh-huh. Y eso también marca una tendencia muy fuerte, porque nosotros ¿cómo decirte? Vos en 1810 morías y en tu testamento figuraban tus muebles y tus esclavos, así de brutal, ¿no? Así de brutal. Ahora, ¿qué hicimos nosotros con todo eso? Nos curamos, salimos de ese lugar. Y aparte, repito, porque esto es fundamental, el mestizaje, cuando nosotros hablamos de que había mulatos y mulatos, bueno, el mulato justamente era la unión de un blanco con un africano, y ya empezaba, digamos, a ver una mezcla que, ¿sabes la cantidad de argentinos que tienen en su genética sangre africana? Es inconmensurable, y esto no lo pueden entender en países a donde nunca tuvieron el tino de... Tienen como un ejemplo de Pocahontas, ¿viste? Como una excepción, y para nosotros Pocahontas no es ninguna excepción. Y yo te nombré el comercio, te nombré el mestizaje, que es claramente el más importante. Uh-huh. Y después un tercer factor, a mi juicio también de mucho valor, que fue la guerra de las guerras en principio, pero la guerra de la independencia tuvo enormes, enormes bajas de la sociedad africana. ¿Por qué? Porque justamente se les entregaba la libertad a cambio de ir a combatir. Y en ese contexto hubo mucha baja de la sociedad africana en América, en la guerra de independencia, en la guerra de Brasil y en la guerra del Paraguay. Uh-huh. Así que cuando vos juntás todo ese contexto, empezás a entender que, digamos, que la palabra racismo, en el sentido que le quieren dar hacia nosotros, es la menos adecuada. Porque no vamos a negar que, como dijo, creo que fue Gonzalo Bonadeo, que dijo que racismo hay en todas partes.
0: Sí.
2: O sea, no vamos a negar que haya racismo, pero por supuesto, pero la verdad es que no mirarse el ombligo es algo muy extraño, porque, por lo menos, según yo entiendo, la herencia africana en nuestra tierra no solo no desapareció porque existe y están entre nosotros, sino que está incorporada al patrimonio genético, cultural y social. Es decir, gran parte de los argentinos tenemos eso. Gran parte, cuando tenemos incorporado, por ejemplo, ritmos traídos del África, vocabulario, estamos muy integrados.
0: Totalmente.
2: Entonces, por eso diría que, al contrario, más que rechazar, también aceptamos una integración cultural. Y eso te diría que es muy español, porque España y Arabia y los árabes convivieron 7 siglos. España, la España que llegó a América, llevaba 7 siglos de invasión de los árabes, así que de musulmana. Entonces, imagínate si ahí, y si en 7 siglos no hubo un cambio cultural muy fuerte. Y además, perdón, señores, el puerto de Buenos Aires, la inmigración que recibimos de cantidad de pueblos que la estaban pasando mal y que llegaron acá a mejorar su vida, a mejorar la vida de su familia, a comer carne que no se comía, que mandaban cartas desde acá diciendo: acá en la Argentina comemos carne todos los días como una rareza, le contaban a sus parientes. Ya la cantidad de agradecidos en nuestros antepasados que hay por lo que les dio esta tierra. Así que, qué sé yo, es como tratar de tocar una partitura, alguien que no sabe de música, ¿no? Y ahí los tenemos. Yo creo que esto se supera, ¿no? Un poco de conocimiento. ¿Sabes qué pasa? Que es verdad que lo del fake que planteás, porque cuando algo se repite tanto, se escucha tanto, no es que te vas a ir a decir: no, para, me voy a ir a una biblioteca, me voy a una hemeroteca, voy a dedicarle a esta investigación días y semanas, como los que escribieron libros sobre estos temas, claro. Le voy a dedicar mucho, mucho trabajo. No, pará, me miro 3 reels y ya me puedo doctorar en el asunto, ¿no?
0: Es muy peligroso, Daniel.
2: Porque, pero ahí yo te lo digo, es muy peligroso en todos los ámbitos del conocimiento pensar que un sujeto se pone delante de un teléfono, habla con suficiencia y nadie se pregunta qué está diciendo. Y casi te diría que hay algo de lo que dice un amigo de todos nosotros, que es don Miguel Viñaski, que dice que es la noticia deseada, ¿viste? Para muchos, la noticia deseada es esa. No, ustedes, que en sus seleccionados, esto pasa también, te sumo al rugby, te sumo al hockey, en sus seleccionados, en general son todos argentinos, en los seleccionados de todo el mundo siempre hay mezclas de acá, de allá. Y aparte, no se entiende el amor que tenemos por nuestra bandera. La bandera, hay pocos países, y acá sí le doy la derecha a Estados Unidos, hay pocos países que frente a su bandera se emocionan. Nosotros tenemos la marcha de San Lorenzo, nosotros tenemos el himno Aurora, tenemos un amor por la patria, por nuestros hombres, por lo que dieron, y por eso todo ese conjunto, toda esa sociedad, donde podemos por ahí tener en la cima a un San Martín, a un Pueyrredón, a un Belgrano, etcétera, es mucho más complejo de lo que pueden entender naciones que no han nunca probado lo que es abrazarse, besarse y amarse entre distintos grupos raciales del mundo.
0: Daniel, gracias por esta clase de historia, por aclararnos un poco y no seguir hablando y repitiendo. ¿Cuántos libros de historia argentina?
2: Me vas a matar, 25, 26.
0: 25 libros.
2: Estoy hablando ahí más o menos, por ahí.
0: Que
2: no están contados.
0: Más que nunca creo que es el momento de volver, ¿no? Y replantearse y preguntarse y dejar de repetir los clics y ver realmente que quizás la historia que te está dando una persona a través del celular, como decías vos, no tiene nada que ver con lo que fue realmente. Así que muchas gracias.
2: Al contrario, negra querida, un abrazo grande.
0: Abrazo grande, que tengas buenas noches. Daniel Balmaceda, historiador. Pedimos perdón al Mitre Informa primero.
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4: 21:35 minutos, cielo nublado en Buenos Aires, 10 grados 4 décimos la temperatura. Estados Unidos intensifica la investigación sobre fondos vinculados con la AFA. El FBI y fiscales federales analizan la operatoria financiera de Turprodenter, empresa relacionada con Javier Faroni. La firma recibió cerca de 300 millones de dólares en cuentas bancarias de Estados Unidos. La investigación incluye contratos comerciales, transferencias y el destino de fondos vinculados con la selección argentina. El caso tomó impulso tras la citación de dirigentes de la AFA por parte de una corte de la Florida. La justicia estadounidense requirió grabaciones de comunicaciones entre Turprodenter, Chiqui Tapia, Pablo Tobillino, Javier Faroni y Diego Lucero. La CGT prepara una nueva protesta contra el gobierno tras marchar al Congreso con los jubilados. La Central Obrera, las dos CTA y la UTEP se movilizarán por San Cayetano el 7 de agosto. Las organizaciones también evalúan realizar un reclamo junto con los universitarios. Además, se analiza convocar a otra manifestación frente al Ministerio de Economía. Estas movilizaciones formarán parte del plan de lucha de las centrales contra el gobierno. Así lo destacó Jorge Sola, uno de los secretarios cegetistas.
5: Vamos a sumarnos a la convocatoria de la marcha de San Cayetano el 7 de agosto. Seguramente estaremos viendo ahí, armando una marcha hacia el Ministerio de Economía respecto del reclamo por el endeudamiento de las familias, de los trabajadores, y seguramente, como habíamos ya planeado, terminar en una gran marcha federal en los próximos meses.
4: Cielo nublado en la noche de Buenos Aires, 10 grados 4 décimos la temperatura, 77% la humedad.
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Señores y señoras de Radio Mitre, ya lo dijo el gran Humberto Eco, algo parecido a esto, que las redes lo que hicieron fue que cualquier bruto diga cualquier cosa que antes lo decía algún borracho en una conversación de un bar.

0: Hola chicos, hola Radio Mitre, muy lindo el programa. Cuando escuché el posteo de Samuel, no sé a qué se refería, en qué contexto, si es históricamente que somos racistas o si él visitó en algún momento Argentina y se sintió alguna actitud racista hacia él, o es lo que le llega desde Argentina hacia donde está él.
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2: Hola equipo de Lo que queda del día. Tengo miedo de decirte gracias, Negra Verón. Pero bueno, nuestro origen es tan multirracial que no podemos decir que somos racistas, porque nuestro origen es multirracial.
3: ¿Qué tal, Francisco de Santa Fe? Mi tatarabuelo vino escapando de la esclavitud de Brasil, se casó y toda la familia somos descendientes de afro. La única diferencia que tenemos es que tenemos una buena resistencia corporal, un buen dorado bronceado en verano y bueno, orgulloso que mi sangre corra sangre brasileña. Pero no soy negro, pero tengo el buen bronceado cuando el sol me da.
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5: Nos encanta escucharte, y más por estos días, saber qué opinás, cómo te llega, qué sentís, ¿no? 11-3-0-0-3-0-7-90. Gracias por todos los mensajes, no solamente en el WhatsApp de Radio Mitre, sino también en el chat, que en un rato vamos a ir leyendo, porque hay otras cuestiones también, ¿no, Gianluca? Un beso grande a Jazmín Bugliorini.
6: Un beso, Jazmín.
5: Te queremos y te extrañamos, Jazmín.
6: Te extrañamos, Jazmín. Le mandamos un beso. Una de las que nos abandonó. Pero bueno, eso lo dejamos para otro día.
7: La lista de...
6: Luis Caputo presentó el nuevo proyecto de inocencia fiscal. Qué mejor que él para que lo cuente, ¿no? Lo escuchamos.
8: Hoy, en realidad, estamos en récord de lo que es depósitos en dólares en el sistema financiero, 40.000 millones de dólares. Aún así, hay más de 4 veces... la cantidad de depósitos en dólares en lo que es ahorro de, como digo, debajo del colchón. La estimación del Banco Central es que hay 170 mil millones de dólares. El objetivo, como digo, es que la gente pueda finalmente formalizar estos ahorros. Y la razón a nivel de, tanto para las personas como para el país, por lo que hacemos esto es, primero, porque para las personas tener los dólares debajo del colchón es un muy mal negocio. Los dólares pierden valor, aunque la gente crea que no, los dólares también pierden valor porque en Estados Unidos también hay inflación. Entonces, un dólar de hoy no compra lo mismo que un dólar de hace 20 años. Y para ponerlo en números, si alguno guardó debajo del colchón, digo un número cualquiera, 100 mil dólares hace 20 años, si lo hubiera tenido en el sistema financiero rindiendo, un 6% anual, hoy tendría 320 mil dólares, no 100 mil. Entonces, realmente es una muy mala decisión económica tener los dólares debajo del colchón. Claramente se dio en este contexto y se entienden las circunstancias, por eso estamos mandando la ley. A nivel de país, tampoco nos sirve como país que la gente tenga los dólares debajo del colchón. ¿Por qué? Porque nosotros necesitamos crecer como país, necesitamos que la economía crezca, necesitamos recaudar más. ¿Y cómo vamos a recaudar más? De dos maneras, formalizando la economía y creciendo. Esas son las dos formas en las que el fisco recauda más.
6: Bueno, recordemos que el Congreso había aprobado la ley de inocencia fiscal el 27 de diciembre pasado, ¿sí? De 2025, que entró en vigencia en febrero de este año. Esto es, según Caputo, una versión renovada de ese proyecto.

0: Proyecto que mantiene el mismo espíritu, esta ley, este segundo proyecto de ley de inocencia fiscal, con el objetivo, lo escuchábamos recién, de que los argentinos saquen los dólares del colchón, como habitualmente se dice, el dólar que no está en el mercado financiero. Bueno, ahí entonces la explicación de Luis Caputo. Veremos cómo se desarrolla esto con el correr de las semanas.
1: Contábamos ayer que River negociaba por Ángel Correa con Tigres, que tenía acuerdo de palabra para que el exfutbolista de la selección argentina llegue a la institución de Núñez, pero finalmente hubo marcha atrás porque cambió las condiciones de negociación el cuadro mexicano. Se hablaban de 15 millones de dólares, esta cuestión tiene que renegociarse, por ahora no hay acuerdo, es lo que me dicen, más allá de la presión del futbolista, porque las novedades desde México dicen que el jugador se despidió de sus compañeros, que está metiendo también mucha presión para salir y para cumplir su sueño de jugar en River. Vamos a ver cómo termina esta novela. Por el lado del millonario, mañana se van a reincorporar Montiel y Otamendi. Coudet quiere contar con ellos para que sean de la partida, para que formen parte del 11 ante Barracas el sábado. Y explosivas declaraciones a todo esto. Claro, River entrena. Quien está de licencia y no entrena junto a sus compañeros es Juan Fernando Quintero. Pidió licencia hasta el 30, una licencia que fue concedida y hoy estalló Juanfer con polémicas declaraciones que, si les parece, escuchamos la palabra del colombiano.
2: Bueno, todo el mundo sabe que con el Chacho no tuve la mejor continuidad. Incluso en el partido de la final jugué 5 minutos, entonces creo que acá no hay misterio. Son sus formas en las que juega, sus conceptos futbolísticos. Y yo, como se lo dije una vez, como entrenador siempre voy a respetar las decisiones que toma. De mi parte nunca va a faltar una falta de respeto, nunca te voy a decir cosas más allá de lo que se habló. Pero obviamente todo el mundo sabe las prioridades que no todo el mundo lo sabe, porque todo queda después en el campo, las formas, y bueno, seguramente no soy prioridad para él, entonces yo no sé qué misterio estamos viendo ahorita de que vuelva o no vuelva, si realmente tiene sus formas. Ahora, como persona, tengo la mejor, lo respeto, no tengo ningún problema con él, pero futbolísticamente incluso lo hablamos, pensamos realmente diferente, entonces creo que eso tampoco es problema. Hoy es el entrenador de River, tiene su mérito, tiene su respeto, y ya está. Yo nunca le he faltado respeto a nadie, simplemente que todos tenemos situaciones diferentes en los momentos de la vida y del fútbol. Creo que cuando uno respeta decisiones y formas, también uno exige eso, ¿no?
1: Estaría bueno que el futbolista entienda, Juanfer, que él es empleado de River, no de Eduardo Coudet, más allá de las decisiones que pueda tener el Chacho, y que hay muchos de sus compañeros que ya se están entrenando pensando en el próximo compromiso. Por el lado de Boca, brevemente contar que habló Juan Román Riquelme también hace segunditos nomás con los colegas de Teis Sports, justificando la llegada de Sebastián Villa. Cumplió su condena y merece otra oportunidad. Al respecto de la condena por violencia de género, fue condenado por violencia de género Villa y absuelto por abuso sexual porque desistió la denunciante. Esto también vale la pena destacarlo, cada cual sacará sus propias conclusiones, pero respaldó Juan Román Riquelme a Sebastián Villa a un día de su regreso al fútbol con la camiseta de Boca.
3: Estábamos 10 minutos, poquito más, 11 minutos para llegar a las 10 de la noche. Ustedes saben que hoy, 22 de julio, es el Día Mundial del Cerebro. Se celebra, bueno, cada 22 de julio, está impulsado por la Federación Mundial de Neurología y es una fecha que busca concientizar sobre la salud cerebral, prevención de enfermedades neurológicas y también la importancia de un diagnóstico oportuno. Por eso está Claudio Gaisburg, le voy a preguntar bien cómo se pronuncia. Gaisburg, neurólogo, médico neurólogo, para preguntarle acerca de cómo cuidar nuestro cerebro. ¿Qué tal? Buenas noches, Adriana Verón, lo saluda, doctor.
4: Hola, Adriana, muy buenas noches. Exactamente.
3: Exacto, bueno.
4: Pero vamos por Claudio, es más fácil. Como explicabas, en realidad el día de hoy es justamente cuando se funda la Federación Mundial de Neurología. Uh-huh. Y todos los años, el 22 de julio, con algún lema distinto, pero con mayor o menor contundencia, tratar de concientizar, digamos, al mundo lo que significa el cuidar el cerebro, ¿no? Entonces, este año es salud cerebral, acceso para todos, y la realidad es que el cerebro es el único órgano del cuerpo capaz de estudiarse a sí mismo. El corazón no puede preguntarse cómo late, el cerebro sí puede preguntarse cómo piensa. Y todo lo que hagamos y hacemos todos los días tiene un impacto muy importante desde que nacemos hasta que morimos a cómo va a ser nuestra estructura cerebral.
3: Bien, eso
4: ¿sí?
3: ¿Qué sería? ¿Qué incluye cuando usted dice todo? ¿Alimentación, ejercicio físico?
4: Bueno, el recién nacido nace con un cerebro totalmente virgen, ¿no? Si fuera una ciudad no tiene calles, pero van a haber autos que son los estímulos que van a pasar y la calle va a ser tan ancha como cantidad de autos pasen. Entonces, las interconexiones que se van a ir generando y el crecimiento del cerebro va a estar determinado por el tipo de estímulo que se le dé. Entonces, sí, un recién nacido necesita alimentarse y necesita estímulo. Por más que de fábrica su cerebro vino perfecto, si no se lo nutre y no se lo estimula apropiadamente, no va a formarse la cantidad de interconexiones. Y esto, la neuroplasticidad es esto, es como el cerebro cambia según cómo se lo estimula. Así que de alguna manera somos casi como los arquitectos o los citoarquitectos, somos como los arquitectos de la estructura de nuestra corteza cerebral en base a cómo vayamos estimulándolo.
3: ¿De qué manera cuidamos su salud?
4: Bueno, lo cuidamos como una con hábitos saludables, ¿sí? Uh-huh. Es decir, si uno se pone, digamos, en pensar cómo el cerebro encuentra bienestar, tal vez tenés cinco pilares de cuidado, ¿no? Sueño, movimiento, vínculos sociales, alimentación y desafiarlo cognitivamente constantemente. Uh-huh. Si dormís mal, el cerebro no limpia lo que tiene que limpiar del día y tampoco consolida conocimiento. El movimiento genera el ejercicio aeróbico, es casi como un fertilizante de las neuronas y consolida aprendizaje también. La socialización y la cognición social es lo que muestra que mejor bienestar le da a las personas. En los estudios de felicidad más largos del mundo, que llevan 8 décadas con 5 investigadores principales, muestran de que no importa el dinero que tenés, la casa donde vivís, el auto que tenés, importa los vínculos y con quién te relacionaste a lo largo de tu vida. Eso es lo que más felicidad da a las personas. Y el eje intestino-cerebro y la comida, las comidas ultraprocesadas, que generan, digamos, alteraciones en este eje intestino-cerebro, es muy importante la alimentación saludable. Y siempre, siempre, siempre tenemos que desafiar cognitivamente nuestro cerebro. Entonces, cuando una persona mayor se jubila de su trabajo, no tiene que jubilar su cerebro de desafiarlo todos los días de su vida.
3: Correcto. Usted hablaba al principio del estímulo en niños. ¿Cuáles serían esos estímulos, pero en adultos?
4: Bueno, en adultos, este punto 5 es lo más importante. Perdón. En adultos, la socialización, es decir, las personas que tienen vínculos saludables y que perduran a lo largo del tiempo, en cuanto a amigos, pareja, familia, generan una situación de mayor longevidad y bienestar cerebral. Y una persona que una persona mayor, cuando deja de hacer su actividad laboral y se jubila, es muy importante este desafío constante de aprender nuevas cosas, de desafiar y de evitar lo que nuestro cerebro a veces nos lleva, que es ir con el piloto automático. El piloto automático no genera nuevas conexiones, no aumenta el grosor de nuestras neuronas, al revés. Es decir, genera un uso bajo de combustible, de energía, y tiende, digamos, cuando uno trabaja mucho en piloto automático, tiende a, como si fuera un músculo, a perder fuerza y trofismo. Entonces, para evitar la atrofia cerebral, uno tiene que estar estimulándolo, desafiándolo, aprender cosas nuevas, tener conversaciones que te eleven, aprender un idioma, tocar un instrumento, relacionarte con gente.
3: Hacer ejercicio, así como levantás una pesa, también ejercitar tu cerebro. Digo, para eso sirven, vi que hay unos libros con ejercicios, no sé, crucigramas.
1: Sudoku.
3: Por ejemplo, ¿sirve eso o es un mito?
4: Sirve, desafía. No es un mito, porque digamos, es como con cada ejercicio vos estás desafiando, si por más que el ejercicio es el mismo, la búsqueda que vos tenés que hacer es un desafío. Entonces los crucigramas, la sopa de letras, el sudoku, generan, digamos, poder entrenar nuestro cerebro en cosas que buscás y tenés que buscar como un entrenamiento en donde vos, si haces la analogía del músculo y te operaste el ligamento cruzado de tu rodilla y te la inmovilizaste por 15 días, sacaste la férula y el músculo del cuádriceps es mucho más chico que el que se movió. Claro. El cerebro que no se usa, zona del cerebro que no se usa, se achica igual que el músculo del cuádriceps cuando lo inmovilizaste.
1: Claudio, Lisandro te saluda. Yo quiero preguntarte lo que significa hoy por hoy para el cerebro esta época del escroleo en redes sociales o de los reels que nos mantienen algo embobados y que probablemente puede ser o no un estímulo para el cerebro, pero parece más bien un estímulo algo bobo, ¿no? Que por ahí lo perjudica.
4: Total. Y yo creo que el contexto, digamos, de la sobreexposición a las pantallas, pero como tal vez como el ejemplo más paradigmático tiene que ver con el escroleo y con esa situación de la inmediatez, de que no podés ni escuchar lo que pasa en segundos, no minutos u horas. Es decir, vos estás rápidamente generando circuitos, viste, dopaminérgicos que generan una recompensa muy rápida, muy inmediata,
1: sí.
4: Pero el consumo continuado de este tipo de videos es como que va activando circuitos que se van degradando con el tiempo. Entonces eso es como que van afectando tu atención, van haciendo que todo tu funcionamiento ejecutivo, atencional, se ve como repercutido de estar acostumbrándote y acostumbrar y generar un hábito no saludable, que es que todo pasa rápido, que tu capacidad atencional va empeorando. Y esto vos lo ves en chicos, en adolescentes y en algunos adultos, pero a lo mejor el que está conformando algunas habilidades ejecutivas y atencionales es el problema es que estás, viste, cada 3 segundos, 5 segundos, sí. y dejás de tolerar todo lo que tarda más que eso, ¿no? En la práctica,
1: claro.
4: Es como que todo lo querés así como de segunditos, ¿sí? Entonces esto es una gratificación inmediata, pero entrenás al cerebro a que cada vez tolera menos lo que dura más. Entonces, ni el escroleo, ni el multitasking de hacer muchas cosas al mismo tiempo, es como que vos a tu computadora le abras 20 ventanas y quieras que ande a la misma velocidad que si tuviera una sola ventanita abierta.
3: Hablando de scrollear, la otra vez escuchaba que hay unas series que se están haciendo nuevas.
1: Ah, ya sé para dónde vas, me parece.
3: Que repiten varias veces.
0: Claro.
3: Para que vos puedas. A ver, están.
0: Sí, con los guiones. Sí, sí,
3: exacto,
0: sí,
3: contalo vos.
0: Porque salió, creo que fue Matt Damon el que contó la historia, sí. Que los nuevos guiones para las películas o series de la plataforma de la N, como decimos en el programa habitualmente, están hechos de tal manera que repiten varias veces alguna determinada acción, porque están hechas para que la gente no les esté prestando atención. Sabiendo que quizá lo tienen de fondo mientras están con el celular.
3: Mientras mirás TikTok o Instagram, está la serie y vos no te perdés de nada. O sea, es tremendo esto, doctor.
4: Fíjense que cuando, digamos, en esta línea, primero, la plataforma de la N, el CEO, ¿qué dijo? Que su principal competidor, ¿quién es? El sueño de las personas. O sea, vos dormís menos para estar haciendo algo que te va a hacer peor, y el dormir menos va a hacer que tu día sea cognitivamente peor, más allá de que puedas estar más irascible, más irritable, que tengas dolor de cabeza, vas a estar con mayor repercusión de haber dormido mal. Y ese es el principal competidor.
3: Mal y pronto te quema el cerebro.
4: Claro. Y fíjense que los adolescentes, que son los que más vieron afectados su salud mental con la sobreexposición a pantallas que empezó a crecer exponencialmente en la pandemia, generó situaciones como que al principio de los primeros teléfonos celulares los colegios lo prohibieron, después fueron un aliado, después incorporaron computadoras y notebooks en secundarios, en primarios. Hoy la mayoría de los secundarios, de los colegios secundarios, prohíben que los chicos tengan celulares en el colegio. Y eso, ¿qué genera? Cuando vos hablás en la cotidianidad, en el consultorio con adolescentes, digamos, ¿qué te dicen? Ahora en el recreo tenemos que hablar con los amigos. Tenemos que estar cara a cara y en vivo hablando con alguien y no con, metidos dentro del teléfono. Y eso afectaba la relación, ¿no? Porque hay nuevos paradigmas de las relaciones. Pero esta situación genera, digamos, lo que es el smartphone, el teléfono, que es nuestra vida en gran parte para muchos, genera una afectación de cómo los nuevos paradigmas en la interacción social se da. Entonces esto pueden cambiar cómo plataformas hacen guiones para que puedas estar haciendo otra cosa durante, para que no tengas que prestar atención, pero la dependencia digital limita la capacidad del diálogo y genera un problema subliminal muy importante, porque hace 2 días fue el Día del Amigo, ¿no? Entonces, y dijimos, la socialización lo ponemos como los vínculos, es un tema sumamente importante. Y paradójicamente, y contrariamente, perdón, la soledad mata. Es decir, la soledad es tan perjudicial para la salud y para la salud mental como lo pueden ser otros factores de riesgo cerebro y cardiovasculares. Ahora, hay una falsa creencia de estar con alguien cuando en realidad estás solo. Y las redes sociales y los contactos en lugar de los amigos generan, digamos, contactos o generan situaciones de querer estar en una falsa situación grupal cuando en realidad estás solo y la soledad en conjunto de una red social es enorme. Entonces esto, hay una vulnerabilidad muy grande, digamos, y en esto, como lo vemos en los servicios de salud mental hoy de los adolescentes, es un grupo, digamos, etario que está muy afectado en temas que tengan que ver con ansiedad, con depresión y con insomnio.
3: A mí me dejó sin palabras y con ganas de seguir conversando con usted por horas. Por último, le quiero preguntar, ¿qué estudios tenemos que hacer para conocer el estado de salud? ¿Cómo tenemos el cerebro? ¿Cómo está la cabecita?
4: Bueno, en realidad, digamos, es una pregunta que en general uno tiene que tratar de ir por mejorar todos los hábitos saludables que tiene y que hablamos. Pero hoy hay más de 3.400 millones de personas en el mundo que tienen alguna condición neurológica, ¿no? Que es en la prevención. Entonces, las enfermedades cerebrales son tal vez la primera causa de discapacidad a nivel mundial. Entonces, esto tiene que ver con cómo nos funciona. En la media o cuando no existe un problema patológico, no hay una afectación, uno tiene que tratar de, digamos, de mantener los hábitos, sobre todo este de mantener el músculo cerebral en forma. Cuando uno tiene que consultar porque cree que hay algo que no está funcionando como siempre funcionó, ¿no? Quiero decir, vos en toda tu vida te olvidaste nombre, te olvidaste dónde estaba la llave, te olvidabas tus cosas, dónde estacionaste el auto, es distinto que si toda la vida no te pasó eso y de repente te pasa. Entonces, la consulta con el neurólogo es cuando algo de tu funcionamiento no está igual. Que vos lo veas o que lo vea la persona que más tiempo pasa con vos o que pasa mucho tiempo con vos de tu vida y que nota que hay una diferencia en tu funcionamiento. En general, digamos, hay muchas más preocupaciones de que tengo algún problema neurocognitivo o neurodegenerativo porque me empecé a olvidar y tengo cierta edad. Y cuando uno cree que tiene ese miedo, digamos, en general, sí, no ocurre que uno tenga que consultar con un neurólogo. Pero cuando eso pasa sentido como algo que es distinto, que tu funcionamiento realmente es distinto que el de antes, o que alguien que convive o está mucho con vos ve lo mismo, es momento de consultar con un neurólogo para ver cómo uno está. Y muchas veces el neurólogo se guía con algún estudio complementario que pueda solicitar, como puede ser una imagen, o una evaluación neurocognitiva que puede permitir saber cómo uno está en todos los dominios del funcionamiento cerebral.
3: Muchas gracias, doctor, por todos sus conocimientos que nos ha brindado en esta conversación.
4: A ustedes, y a cuidar el cerebro.
3: A cuidar el cerebro con lo que importa.
1: Lo intentaremos.
3: Fundamental. Muchas gracias, que tengas buenas noches. Claudio Gaisburg, neurólogo.
4: Igualmente para ustedes.
3: Médico neurólogo conversando con nosotros. Perdón, César Benítez, que está en el Mitre Informa. Primero, viene ahora con las noticias.
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6: Seis minutos, cielo nublado en Buenos Aires, 10 grados la temperatura. El gobierno avanza con nuevas concesiones y el traspaso de rutas. La Administración Nacional busca reactivar la infraestructura vial con concesiones privadas y participación de las provincias. Se conocieron ofertas económicas para 8 tramos de la Red Federal de Concesiones. La licitación permitirá completar la privatización de unos 9.000 kilómetros de rutas nacionales. Los corredores incluidos son, en este caso, Cuyo, Centro Norte, Noroeste, Chaco Santa Fe, Litoral, Noreste, Centro y Mesopotámico. Además, Santa Fe asume obras y tareas de mantenimiento en un corredor estratégico para la actividad agroexportadora. El ministro de Obras Públicas santafesino, Lisandro Enrico, defendió la decisión de la provincia de asumir la administración de la ruta nacional A012.
7: Los puertos de la provincia de Santa Fe son el canal por el cual salen el 70% de determinadas exportaciones. Estamos hablando de 2 millones de camiones por año. Creemos que lo que va a hacer la provincia de Santa Fe es una inversión propiamente dicha, porque van a favorecer ni más ni menos que a productores santafesinos, a transportistas santafesinos y también a la economía nacional, porque van a también darle competitividad al canal principal, hasta tanto Vaca Muerta, realmente en par de lo que significa el campo argentino, van a ser el ducto principal por el cual entran los dólares, con lo cual creemos que es una inversión que potencia la capacidad de generar dólares de la economía argentina.
6: Buscan arancelar la salud y la educación para extranjeros sin residencia. La Libertad Avanza presentó un proyecto en la legislatura bonaerense tras las críticas contra Argentina. La iniciativa propone que los extranjeros sin residencia paguen la atención en los hospitales públicos. También contempla arancelar la educación en las universidades de la provincia de Buenos Aires. El proyecto fue presentado por el jefe de bloque libertario bonaerense, Agustín Romo. En marzo se impulsó una medida similar en la ciudad y el gobierno no descarta extenderla a todo el país. Cielo nublado en la noche de Buenos Aires, 10 grados la temperatura, 77% la humedad.
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0: noches. Mi nombre es Claudio, lo hablo desde Mendoza. Estoy escuchando los comentarios acerca del racismo en Argentina. Y no creo que seamos un país racista. Puede ser que haya algunos casos aislados, pero no, porque acá comparativamente no tenemos un barrio de negro, un barrio de chinos, un barrio de musulmanes. Tenemos todos, estamos todos mezcladitos, y eso es lo que ha pasado siempre. Entonces, como bien dicen, es una noticia, comentarios internacionales que surgieron para dar cartel y por esta cuestión que había ante Argentina, pero no creo que seamos racistas, al contrario, no tenemos ningún tipo de segregación y estamos todos bien mezcladitos. Así que esa es mi opinión. Saludos.
1: Hablando del tema de la discriminación, los extranjeros pueden decir lo que quieran, no viven en la Argentina, pero para aquellos argentinos que sí piensan que somos racistas, me gustaría que denuncien a la escuela, al hospital, a la universidad, al organismo público, me refiero a escuelas públicas, hospitales públicos, universidades que son públicas, que los denuncien, por favor, a los que le negaron la entrada a algún alumno o algún ciudadano por su raza, su religión o su forma de pensar. Gracias.
2: Verón, qué injusticia que nos digan racistas cuando se jubiló a todo el mundo sin aportes, no importa de dónde venían. Cuando todo el mundo va a nuestras universidades, se educa de la mejor manera, van a nuestros hospitales, no pagan un peso. Qué injusticia que nos digan eso. Soy de Oberá, que es un crisol de razas, convivimos, nos queremos. Todas las colectividades de todo el mundo, todas las iglesias están ahí. Aida del barrio de Caballero.
3: Hola, Adri, Verón, equipo. Yo no sé por qué se preocupan tanto si somos racistas, ¿no? Como si Estados Unidos fueran el elixir. Tienen negros, tienen de todo. ¿Por qué se tienen que meter con nosotros? ¿Por qué no? Me parece que están agrandando demasiado. Déjenlos, tampoco son perfectos. Abrazo, Susana de Villa del Parque.
4: Gracias, Susana de Villa del Parque. Gracias a todos los que dejaron mensajes, ¿no? Que nos compartieron sus opiniones acerca de lo que están sintiendo en este momento, a partir de lo que se ve en los distintos canales de noticias, en los noticieros, en las redes sociales. Estamos en el 1130030790 y a propósito de este tema, me encontré con una carta muy interesante que publica y que envió directamente Marcela Pagano a la congresista. No sé si vieron el video, Yasmín.
5: Sí, lo vi.
4: ¿Qué te pasó con ese mensaje de la congresista de Estados Unidos hablando de Argentina?
5: Me resultó ignorante.
6: Ya cualquiera es congresista, ¿no?
5: Uh-huh, pero bueno.
4: Uh-huh. Le escribe una carta, dice carta abierta a la representante Yasmín Crockett. Bueno, es bastante extensa, ¿no? En Buenos Aires tenemos una palabra, así comienza, que le va a servir: macanear. Macanear es hablar con mucha seguridad de algo que no se conoce. El que macanea, dice en su carta, no miente del todo, inventa con entusiasmo. Se lo explico. Porque el martes, ante una comisión del Congreso de su país, usted macaneó sobre el mío y yo no puedo dejarlo pasar. Ahí le escribe una carta bastante extensa, yo me salteo la carta y me quedo con el final, ¿no? Es muy interesante, si querés leerla, está en las redes sociales, en la cuenta de X de Marcela Pagano. Dice, le pido dos cosas, y las dos son fáciles. La primera, corrija lo que dijo en el mismo lugar donde lo dijo, que es donde quedó escrito. Y la segunda, venga a Buenos Aires, se lo digo en serio, venga un domingo a San Telmo, cuando suenan los tambores del candombe, que es la música que sobrevivió a nuestros olvidos. Yo mismo la llevo a los archivos, no muerden, y tienen una costumbre rara, no mienten. España tenía el mejor equipo, volviendo al tema del fútbol, porque ella dice de por qué todo el mundo alentaba por España, ¿no?
5: Claro, ella pregunta, ¿por qué todo el mundo cree que...
4: que quería que gane España?
5: Y la otra persona que está ahí le dice, no sé, porque tenía mejor equipo. Uh-huh. Y ella se le
4: responde.
5: Le truca. No, porque Argentina es un país racista. Pero bueno, por eso decía, para mí me da la sensación de una ignorancia importante. Y vuelvo a lo de antes. No tenés por qué, siendo congresista de Estados Unidos, conocer la historia de Argentina.
4: No hables.
5: Claro. Tampoco tenés por qué hablar.
4: Cierra la carta. Bueno, España tenía el mejor equipo, se lo dijo un sabio, dice, y es verdad, el día que alguien traiga el mejor argumento, también nos vamos a poner de pie para aplaudirlo. El martes, se lo digo sin bronca y sin vueltas, usted no lo trajo. La saluda con respeto, Marcela Pagano, diputada de la Nación Argentina. Estamos a 10 minutos de terminar ya esta noche.
6: Ha volado.
4: Pero hay más información.
5: Sí, ayer jugaron Tigre, equipo argentino, contra Nacional de Uruguay en Montevideo. El partido terminó 3-0 a favor de Tigre. Hasta acá es una noticia deportiva que bien tendría que contar Licha Santangelo, y alguien puede decir ¿por qué lo está contando Gianluca Saraceni? Bueno, porque a la salida uno de los micros que trasladaba a los hinchas de Tigre fue emboscado y lo balearon. Balearon al micro. Dentro del micro había hinchas de Tigre que se retiraban. Esto fue sobre la ruta 1. Lo que denuncian varios hinchas de Tigre fue que habían liberado la zona a la salida, algo que lamentablemente pasa mucho en copas internacionales, que la policía de algunos países libera zonas donde van micros de hinchas. Bueno, en este caso, al parecer, habrían liberado la zona. Si no liberaron la zona, igualmente el operativo no fue nada positivo, no fue nada bueno, el operativo de la policía de Montevideo, la policía de Uruguay, porque algunos delincuentes, porque son delincuentes, lograron balear uno de los micros de los hinchas de Tigre. Uno de esos hinchas fue herido. Así quedó el micro. Si ustedes están viendo en YouTube, están las imágenes de cómo quedó el micro.
4: Hay
5: lo
4: sangre.
5: Lo que se ve en el piso es sangre, porque uno de los hinchas que estaba en ese micro, de nombre Juan, fue herido. Por suerte no tiene heridas mayores. Así contaba este hincha lo que sufrió y cómo está ahora.
7: Primero que nada, ¿cómo estás?
8: Bien, gracias a Dios, bien. Ya más contento con el club, que me ayudó, que me puso abogado en su momento, me fueron a buscar al hospital. La verdad que agradecimiento para la gente, la directiva del Club Atlético Tigre. Gracias a Dios, no fue una desgracia con suerte, pues fue solamente en los dos miembros superiores y no me pasó nada. Habíamos, no sé, como media hora, habíamos salido del estadio, apagan la luz y me voy a ir a dormir. Miro así por la ventana y veo un fogonazo. Y ahí me doy cuenta que eran tiros. Le digo a mi hija que estaba al lado mío que se tire. Le digo, tirate al piso, yo me tiré hacia arriba de ella y cuando levanto la mano se ve que la bala me pega acá y otra entra y me pega acá y me destroza el dedo gordo de esta mano.
7: Así que la mano izquierda y el brazo derecho.
8: El brazo derecho, sí. Salía mucha sangre, me subieron a un patrullero porque la ambulancia no llegaba y me llevaron al hospital del Cerro, puede ser, a la clínica del Cerro, no sé, de hospital creo que del Cerro. Ahora me atendieron de primera, una cirujana me estaba esperando, me hizo la primera curación al dedo, me hizo un montón de puntos y acá también me dijo que la bala había pegado, pero no está adentro, así que está todo bien.
7: ¿Quedaron a ver quiénes fueron? ¿Pudiste ver algo de quiénes tiraron los balas?
8: Cinco. Uno tenía como hasta, te puedo llegar a decir, el cabello rubio, platinado, algo así. No veía que eran cuatro o cinco personas. Pero no sé si estaban caminando, si estaban. Yo para mí estaban ahí en la vereda, pero algunos chicos del micro decían que podían estar también en moto y después de tirarse fueron. Gracias a Dios, está todo bien y bueno, y lo importante es que ganamos 3-0.
7: ¿Estás contento? Igual te vas contento, eso es bueno.
8: Seguro que sí. Seguro que sí.
5: Bueno, el hincha, por suerte para él, tomándoselo con humor, lo primero que dijo fue una desgracia con suerte. Digo, tomándoselo con humor, pero hay que entender la gravedad del asunto, ¿no?
6: Sí,
5: un micro baleado. Y como decíamos, de milagro no terminó en una tragedia mayor. Ya más es muy grave que una persona que va a ver un partido y se está trasladando en un micro reciba un balazo. Pero podría haber terminado esto en una tragedia. A quienes no lo están viendo, que lo escuchaban por radio, la sangre en el piso del micro es, te pone los pelos de punta, toda la sangre que perdió este hombre, insistimos. Por suerte, una desgracia con suerte.
9: Entonces, anoche ganó Tigre 3-0 ante Nacional en Uruguay, goles de Elías, Russo y Cabrera. Y es momento también de jugarse la Copa Sudamericana para Lanús, que al entretiempo en la Fortaleza Granate le está ganando 1-0 a Cienciano con gol de Watson a los 35 minutos. Mañana será...
5: Por eso.
9: Exactamente.
5: Claro, por eso Bertó, yo lo veo a Tomás Bertó, uno de los productores que tenemos, que corre de un lado a otro, va, festeja.
9: Enloquecido.
5: Listo, ahí entendí.
9: Es el triunfo de Lanús, que lo tiene así. Y mañana, 21:30 horas, Boca enfrentará a O'Higgins, un probable Ceneice con Álvaro Montero, Dylan Gorosito, Nicolás Figal, Ayrton Costa y Lautaro Blanco. En la mitad de cancha, Se estima que juegue Paredes. ¿Jugará Paredes aún habiendo sido infiltrado con una fisura en una de sus costillas? Dejó el Mundial de esa manera. Bueno, lo esperan en el 11 inicial junto con Milton Delgado, el chico Leonel Flores, que tiene 19 años, Tomás Aranda y Sebastián Villa, respaldado recientemente por Juan Román Riquelme en declaraciones en Teis Sports, y Miguel Merentiel. De esta manera quedaría fuera del equipo Ascacíbar. Pero también tengo novedades, les quiero contar sobre el futuro de Garnacho, el futuro del Cuti Romero y demás Tantuono, porque está confirmado que Garnacho va a jugar en Aston Villa a préstamo con opción. Chelsea lo había adquirido a cambio de 40 millones de libras, 53 millones de euros, y podría querer recuperar esa suma. Vamos a ver finalmente cuál es la suma indicada. Al respecto del Cuti Romero, está confirmado que no va a seguir en Tottenham, una de las figuras de Argentina en el Mundial. Lo pretenden Inter de Milán y también se anota Barcelona. Y por último, Franco Más Tantuono, el Real Madrid lo pone en vidriera, lo quiere dar a préstamo, pero sin opción de compra. ¿Qué quiere decir que no le pongan opción de compra? Uh-huh. Que en el cuadro merengue confían en que dispute algunos partidos en otra institución para que regrese. Ven un futuro con Franco Más Tantuono, pero por lo pronto quieren darlo a préstamo.

0: ¿Pudieron ver las imágenes del sur de la Nevada? Tremenda. Veía hace minutos nada más el frío, la nevada, las imágenes, todo de blanco, ¿no? Todo daba como un poquito de frío. Y atención con esta información, porque el Servicio Meteorológico Nacional emitió alerta roja por frío extremo. Esto es en Chubut y Santa Cruz. Alerta roja. No solemos escuchar alerta roja. ¿Viste que está en la amarilla, está alerta naranja?
1: Naranja.
0: Bueno. Alerta roja por frío extremo en Chubut y Santa Cruz. Cuando es roja es porque pone en riesgo la vida de las personas. Así que a prestar mucha atención, temperaturas excepcionalmente bajas. Se está pidiendo precaución a la población, se alerta sobre marejadas en la costa, en Comodoro Rivadavia se esperan temperaturas mínimas de hasta 5 grados bajo cero. En Neuquén y Río Negro las rutas están en observación por intensas nevadas y el paso a Chile por Pinochado está cerrado en este momento debido al hielo y la nieve en la calzada. Recién en la tanda me preguntaba Licha, ¿y mañana qué va a pasar?
1: ¿Hay sol mañana?
0: ¿Algún plan en especial? ¿Está deseando que salga el sol? ¿Por qué me preguntaba?
1: No, realmente me preocupa el poco sol que está viendo en los últimos días.
0: Estamos,
1: ¿no?
0: Así y como quedando...
2: Creo que, no sé, alguien tiene que hacerse cargo de esto.
0: Estamos quedando grises.
2: A soplar todo. Basta de todos los días grises. Ya tuvimos una catarata de días grises hace algunos meses.
1: Además, después de perder la final del Mundial.
0: ¿Sabés qué? Hablando de los días que se vienen, Gianluca Saraceni, me hiciste acordar de algo que
2: favor.
0: Me parece que no lo dijimos al aire. El fin de semana vamos a estar en la Rural.
2: Claro, vamos a estar
0: fin
2: en
0: de
2: la
0: semana,
2: Rural.
0: La previa de 14 a 18 en vivo desde la Rural, así que estamos invitando a todos para que se acerquen ahí al camión de Radio Mitre.
2: Los vamos a saludar.
0: Sí, a todos, obviamente. Tenemos grandes invitados, va a haber sorpresas. Estuve hablando con Silvia Ferro, la productora de la previa, me pasó unas... No puedo contar nada. Me dijo, no adelantes nada, pero realmente va a estar muy
2: nada,
0: bueno.
2: Nada, nada, nada, nada.
0: Nada, no puedo decir
2: poquito,
0: nada.
2: ¿No?
0: Nada, absolutamente. Mañana jueves mínima de 7 para Capital Federal. Máxima de 13 grados con cielo parcialmente nublado. Quizás, no le quiero prometer tanto, pero quizás un poquito de sol vamos a
1: favor,
0: tener.
1: Me acordaré de usted.
0: Bueno, fue un placer, Licha Santangelo.
1: El placer es todo mío, por supuesto.
0: Cuando los chicos salen al recreo o tenemos un break cortito en el trabajo, vamos a lo más rápido y sencillo generalmente, ¿no? Una gaseosa y un alfajor. Y ustedes, o mejor dicho a vos, Gianluca Saraceni, ¿sabes qué tienen en común?
2: No, Adriana Verón, la verdad que no lo sé.
0: Ay, qué natural que salió.
1: Muy bien,
0: 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Mirá la elegancia de la mesa de galán. Lo veo a José Gabriel.
2: Sí.
0: Lo veo al polaco que está sentado de este lado de la mesa.
1: Hay una boina por
0: Hay
1: ahí.
0: Hay una boina. Ese es Tony.
1: Buenas noches.
0: Jonathan Kolitsky, presente.
2: Sí, sí,
0: presente.
2: Sí, sí,
0: Oscar Passet, presente.
2: Sí.
0: ¿Tomamos lista? ¿Están todos listos? ¿Preparados ya? Se viene la segunda parte de lo que queda del día. Un placer, amigos. Mañana no tenemos programa. Nos reencontramos.
2: Claro, mañana juega Boca,
0: así que mañana no hay lo que queda del día. Nos encontramos la noche de viernes, 21 horas. Un placer haberlo pasado esta noche con ustedes. Chau.

0: Salud la barra, ¿cómo les va? Buenas noches.
1: Salud.
0: ¿Qué queda del día? La barra. La barra está distinta. La barra está distinta esta noche. Pero es otra cosa.
2: Sí, va a cambiar.
0: Va a cambiar.
3: Digamos un rubio acá.
0: Van agregando, se van agregando.
2: Sí, a ver, porque son.
0: Los actores entran en escena y salen.
2: Exacto. Es un equipo con mucha movilidad, mucha dinámica.
0: Mucha dinámica.
2: Mucha dinámica.
0: Baja el 8, sube el 10, acompaña el 5, el 4.
1: Faltaba la parte sentimental de este
0: Faltaba
4: el tango, el poema.
0: Es que cuando repasamos todo lo actuado en la noche
2: muy,
0: ayer,
2: muy golpeado,
0: en las anteriores,
2: muy afectado.
0: Sentimos que nos faltaba.
2: Y bueno,
0: faltaba
2: claro.
0: ¿Estás recuperado, Polaco?
2: No, para nada. Estoy muy golpeado, en serio les digo.
0: O sea que lo de hoy es un acto de valentía.
2: Lo de hoy es un acto de valentía, sí. Lloré.
4: Van 80 horas.
2: Me sentí
4: igual,
2: decepcionado, después leyendo todas las cosas que se dicen, peor todavía. Porque
3: ¿por la derrota?
2: Me puse mal.
3: ¿Sabes que yo lloro en las victorias y no lloro en las derrotas? Eso es lo que me pasa, que es increíble. Lloro en las victorias, en las grandes victorias, no me pasan las derrotas. O sea, en las derrotas siento el dolor ese, pero no me sale la lágrima.
1: La lágrima me sale. Lloras ante la emoción.
3: Ante la emoción lloro.
1: No lloro ante el dolor.
0: Claro.
3: La emoción positiva, no la negativa.
4: Pasando en limpio, con Boca hace 5 años que no se te queda una lágrima.
2: Pero te voy a decir, el domingo.
0: Este es irrespetuoso.
4: No, pero somos dos.
0: Es un insensible. Irrespetuoso. Pierde los partidos. ¿Cómo puede ser?
2: El lunes fue.
0: Aleccionalo, por favor.
3: Me agarra un ataque de furia cuando pasa eso.
0: Aleccionalo, por favor, te lo pido.
4: Ya estoy asustado, igual, ¿eh?
2: El domingo, claro, como estábamos en plena también con el nuestro. No.
0: Ah, el domingo, este domingo.
2: Laburando, qué sé yo, yo acá, allá. Después fuimos a la noche con el flaco a la tele. Bueno, ahora el lunes fue.
3: Duro.
2: Un vacío sentí. No, sentí que se me venía el mundo abajo.
0: ¿Para cómo viste cómo arrancó
2: el lunes? Que se me caía el lunes. Terrible, ¿eh? Y andaba lloriqueando como un nene cuando mi equipo perdía cuando era chico. ¿Viste? Y sí, me dolió.
4: Ganabas mucho.
2: Me dolió y aparte porque el equipo no pudo rendir.
0: El dolor es...
2: No pudo rendir algo.
0: Ah, bueno.
2: También eso. Sí. Pero no quedaba combustible en el tanque. Más allá de todas las elucubraciones y teorías que se plantean al respecto y demás.
0: No.
2: Pero.
3: Lo que te consume una semifinal como la que jugamos con Inglaterra. Esa es una final. O sea, jugó dos finales en 3 días Argentina.
2: Sí, ya venía mal de antemano, pero además el vértigo, porque el miércoles no habías terminado de disfrutar y de gustarlo de Inglaterra, con la intensidad que eso implicaba, con todas las connotaciones que te viene la final, y es como un contraste tan grande,
0: muy grande
2: también.
0: Muy grande, es un contraste, está bueno el tema, Polaco, ya nos metemos en Boca y en River, es un contraste tan grande, porque estamos hablando, el contraste entre la derrota y la victoria, entre la victoria y la derrota, es naturalmente el contraste de la vida del deporte. ¿Sí?
2: Sí, claro.
0: Ahora.
2: Hay maneras.
0: Hay maneras.
2: Claro.
0: El contraste entre la victoria de Argentina frente a Inglaterra y la derrota contra España.
2: Sí.
0: Es un contraste superior al de cualquier victoria respecto de cualquier derrota.
2: Sí.
0: Por los matices.
2: Sin ninguna duda.
0: Porque el triunfo frente a Inglaterra fue por todo lo alto. No hay forma de que no haya sido así por ese aluvión final.
2: Todo.
0: Por esa desesperación de un partido que se perdía contra Inglaterra, parecía una mancha más. En definitiva, hay cosas que no se cambian, pero uno cree en ese momento que la derrota es el final de una parte de nuestras vidas.
2: Sí.
0: Es casi perder un órgano perder contra Inglaterra en esas condiciones. Y de pronto vos recuperá el órgano y recuperá una vitalidad. Te deja, ¿cómo haces para dormir? Y ni te cuento el que estaba adentro. Y después te toca perder una final, con el dolor de perder una final, y ver que el equipo no pudo encontrar casi ninguna respuesta, salvo los 5 minutos finales.
2: Sí, tal cual, eso.
0: Es muy blanco
2: es
0: y
2: muy
0: negro.
2: Fuerte,
0: ¿eh?
2: Muy fuerte,
0: muy blanco y negro.
3: Es feo todo lo que se desató después. Todo.
0: No, lo que se desató después es una porquería con algunos actores tratando de sacar ventajas políticas de miseria.
3: No solamente eso, también me refiero a esa visión, porque nosotros teníamos la impresión, no la impresión, yo tenía la certeza de que nunca nos habían querido tanto como en Qatar, porque Argentina en general fue antipático para el mundo. En Qatar todo el mundo quería, creo que por Messi, que Argentina saliera campeón. Todo el mundo celebró, no era Bangladesh solo, había todo como una fiebre mundial a favor de Argentina. Y ahora es como que retornó, que me parece que es lo que le pasa a todos los ganadores, ¿no? A Tyson lo veíamos todos ganar.
0: Eso te iba a decir, me parece que nadie quiere nunca que gane el campeón.
3: Que gane tanto seguido, claro.
0: Que gane tanto seguido.
3: A Tyson lo iban a ver, ¿viste? Te no, lo liquidan, acá... te lo liquidan en el primer round y decían, oh, qué bárbaro, iba a ser al segundo. Y a la décima pelea se querían
2: cruzaron,
3: que
2: se cruzaron muchos límites. Si sí, no igual, estábamos hablando
1: igual
2: de...
1: Igual es campaña, ¿eh?
0: Sí.
3: Campaña. Pero campaña, sí, que la de España...
1: No,
3: de, yo le hablo, yo lo de afuera, de afuera hay una cantidad,
1: es
3: o sea,
1: campaña, es
3: mexicanos,
1: todo el mundo, por eso,
3: españoles,
1: mexicanos, todo el mundo, digamos,
3: ingleses,
1: hoy, en este
0: pero a mí,
1: año,
0: a mí sí,
1: perdón, en este hay, año a todo el mundo se le ocurrió que Argentina es racista, perdón.
3: No sé de dónde surgió eso, ¿eh?
1: Bueno, pero surgió y estamos todos en lo mismo, porque ya había surgido en el Mundial pasado, porque ya había empezado ahí, che, ¿cómo? ¿Viste? Argentina no tiene ni un negro en su plantel, no es casualidad. De estos ataques. Sacá el fútbol, sacá el resultado. Después, como dice José, todo el mundo se sube agarrando hoy, se lleva el agua para su molino y lo lleva para el lado que le conviene.
0: Por supuesto, pero además está en la previa del partido con Inglaterra, planteé en el programa de Tato que era el primer Argentina-Inglaterra después de mucho tiempo y sobre todo el primero en tiempo de redes sociales. Y que teníamos que estar atentos a eso porque la respuesta al partido iba a ser una caja de resonancia muy distinta a los otros Argentina-Inglaterra que hemos visto. El del 98, por caso.
3: No existía nada en aquel momento.
0: No existía nada.
3: Hasta si existían los celulares.
0: No, tal cual. ¿A qué me refiero?
3: Sí, sí,
0: que
3: sí.
0: Algunos comentarios que hoy son, tienen una caja de resonancia y se ponen en el primer plano, aún por encima del valor del triunfo argentino frente a Inglaterra el otro día... hace 20 años atrás, ese tipo de comentarios los escuchabas igual. El problema es que los escuchabas una vez, no le dabas y no se invadía un espacio de discusión pública porque en términos generales después había como un filtro hacia los medios de esos comentarios individuales o de a dos o de a tres, váyanse amargados. Yo recuerdo haber estado en algunos mundiales donde te cruzabas con algún grupito de mexicanos y las cosas que te decían cruzando la calle eran las mismas que hoy ve en las redes sociales. Ahora, eran cinco tipos en un bar, en un boliche.
3: No le daba pelota a nadie y no trascendía.
0: Y no trascendía, no le daba pelota a nadie. No le daba pelota a nadie.
3: O sea, México siempre fue México.
0: Tal cual.
3: Siempre fue.
0: Tal cual. Me acuerdo...
3: Sí, es así. O sea, tiene un complejo de inferioridad impresionante.
0: En un
3: no,
0: bar,
3: no hay inferioridad, es como son, chicos.
0: En un bar en Alemania, en el Mundial del 2006, había no sé cuántos mexicanos. Entramos un grupo de argentinos, qué sé yo, empezamos. Y de repente se quisieron hacer los picantes, muchachos, vámonos de acá porque esto pa' quilombo y vinimos a tomar una cerveza. Vinieron dos guardias, sacaron a cinco mexicanos de la solapa, cinco alemanes, y se acabó el problema. El problema es que en las redes sociales no hay tres patobicas que te agarren,
3: no, claro.
0: Que te agarren de la solapa y te saquen de las redes sociales.
3: Cualquiera
0: porque
3: puede
0: las redes
3: hacer...
0: sociales multiplican, no importa el contenido.
3: Claro. Exactamente.
2: Este sí, es el tema. Por supuesto, es soñar que son redes más que redes sociales, redes.

0: lugar donde también pueden expresarse ideas que enriquecen, ¿no? Y que se pueden debatir, por supuesto.
1: Pero por supuesto.
0: Ahora, y desde ya...
2: Una columna de Caparrós que sí. Si nos sobra un minuto, me gustaría que sea el comienzo.
0: Y hay que retomarla, la de Caparrós y demás.
1: Yo leí algo también de Caparrós muy
0: tremendo. Pero también, a partir de estudios profesionales que se hicieron en estas horas, en estos dos días, de tanta locura y tanta vértigo, hay algunos que te dicen, no, es una construcción de sentido... Eso, a ver, la inteligencia artificial, las redes sociales se manejan de diferentes lugares que pretenden instalar determinadas cosas. Luego, y eso es el poder considerado omnímodo, digamos, ¿no? ¿De quién es?
1: Además de Caparrós, recomiendo una columna que no sé si está en el diario de papel de hoy, pero sí lo leí hoy, en La Nación Online, de Ezequiel Fernández Moore.
0: Ah, bueno.
1: Digo, hay opiniones sobre un tema que en general en las redes sociales encontrás...
2: Un colega que te enriquece.
1: Tal cual. Vos leí y decís...
0: Tanto maniqueísmo, tanto maltrato, tanto odio hay, loco.
1: Un poco de luz sobre un tema... si hay algo que no deberíamos discutir o debatir o permitir que el fútbol lo ofrezca como caja de resonancia, son cuestiones de discriminación y de racismo. Porque son dos temas muy álgidos, muy polémicos, muy fuertes, de mucho sentimiento, de mucha bronca, de mucho amor, de mucho odio, de lo que quieras. Y el fútbol no repara en analizar estas circunstancias.
3: ¿Pero no te molesta la mentira? Que se inventen cosas,
0: como sí,
3: inventan,
0: claro.
3: A ver, porque no estamos hablando de desconocidos con un avatar de un perro, de un gato, de un dibujo animado, estamos hablando de personajes influyentes en cada uno en su actividad, actores, cantantes, músicos, que dicen mentiras y acusan a Argentina,
0: escritores,
3: históricamente de un país racista, y no saben ni una mierda de lo que están hablando. ¿Cómo no vas a reaccionar ante eso?
1: Pero no, yo no digo que
2: reaccionás cuando hay un pelotudo que te dice que no hay un negro en el plantel, y cuando vos ves... La población negra en Argentina es el 0,5%. También, entonces ya está lógico por estadística.
3: Pero no dijo
2: ¿Cómo nosotros leímos?
3: Pero Tony, no dicen que hay un negro en plantel, eso lo instalaron. Bueno, pero después te dicen otra cosa, más grave. Está bien, pero digamos.
2: Lo volvieron a instalar.
3: Volvieron a reinstalar.
2: Pregúntenles a los venezolanos, por ejemplo. Pregúntenles a los españoles y a los italianos. Pregúntenles a los bolivianos y a los paraguayos.
3: Cualquier cosa.
2: Por favor, boludo, es el país cruel.
0: No, a ver. Contemplando que. También en nuestro frente interno hay un montón de cosas muy repudiables y muy reprochables, qué sé yo, a veces cánticos, por más eso, que ahora paren los árbitros los partidos y demás, pero, a mí hay cosas que, qué sé yo, cuando un equipo le gana a otro y en vez de celebrar lo propio, disfruta más de la derrota del otro y para este que está muerto, a mí no me gusta, me parece una cagada infernal.
1: Acá hemos tenido legisladores que en un partido de fútbol se han referido a la hinchada del equipo contrario al que son hinchas como bolivianos.
0: Claro.
1: Legisladores.
0: Bueno, sí, por supuesto. Hay cuestiones nuestras que tenemos
2: como
0: que
2: si eso estuviera mal. Como si ser boliviano estuviera mal. Dicho peyorativamente. Una barbaridad.
1: Dicho peyorativo. Por eso digo, si lo miramos desde la perspectiva del fútbol, ya arrancamos desde un caldo que está con fuego abajo. A mí me parece que es un tema para resolver. Desde el análisis, más serenos, más tranquilos. Hay cosas que tenemos que debatir, hay cosas que tenemos que rever, hay cosas que tenemos que revisar.
3: No puedes dejar de repudiar esos comentarios.
1: Pero por supuesto que no, si no estoy diciendo eso.
2: Creo que nosotros sí somos malos ganadores y malos perdedores. Las dos cosas somos, malos ganadores y malos perdedores. Pero España no está haciendo mucho mejor.
1: España está
2: haciendo cosas horribles, te digo. Pero espantosas, ¿eh? Entonces están demostrando que son tan malos ganadores como nosotros.
1: Pero
2: nosotros también gastamos y somos gastadores y nos gusta gastar y hacemos lo que dice, no con España, con el amigo de toda la vida.
0: Para mí ese,
2: un minuto para arriba y está muerto y lo tenés acá al lado sentado. ¿Entendés? O sea, nosotros entre nosotros, no significa que nosotros lo hacemos como una cuestión de raza o de xenófobos. No, es con el rival. Es solamente con el
0: rival.
2: Pero
0: eso también asumamos que, por ejemplo, escritores que se lee mucho en la Argentina, como Arturo Pérez Reverte,
1: a mí me llama la atención porque yo he leído
0: tipo que hemos leído, un tipo que tenemos libros en nuestra biblioteca de él.
1: Claro.
0: Y caer.
3: Y vos podés decir que él desconoce la historia.
0: No, por eso. Que eso, Samuel Jackson que tiró esto de que Argentina es racista porque no tiene negro.
1: Digo,
0: siendo un actor tan popular, tan reconocido. Aquí mismo también.
2: Y admirado por los propios argentinos.
0: Claro, por supuesto. Digo, dale.
2: ¿Qué sabe?
3: Bardet que acusó a la selección argentina de ser cómplice del genocidio en Palestina.
0: Bueno,
3: evidentemente. ¿En serio? Pará. Bardem, el
0: bueno, por eso hay que tener mucho cuidado, porque se entran a jugar.
3: Claro, cosas que vos decís, no la podés dejar
0: se amplifican
3: pasar,
0: desde otro lugar.
1: Yo estoy hablando de otra cosa. Yo estoy

0: De las redes sociales y de cómo desde el fútbol. A ver, vos lo jugaste al fútbol, estuviste dentro de la cancha. Cuando alguno de nosotros hemos ido a ver partidos internacionales a una tribuna, si a ustedes les pasa, y ya aquí me salgo de frontera porque yo he ido a ver a Nacional en algún partido y me avergüenzo de lo que he escuchado de mi propia hinchada en partidos internacionales,
1: Sí, claro.
0: El idioma de cruce de entre hinchadas en partidos internacionales. Es de una, pero es de una estofa, muchacho.
1: No, sin ninguna
2: duda. Está bien, pero
1: duda.
2: No acá difiere también, mucho.
3: No difiere mucho de lo que es acá
2: de
3: adentro.
2: Lo que es acá de club
3: acá
2: a
3: adentro,
2: club.
3: Acá adentro cuando te dicen, no son todos negros putos de Bolivia y Paraguay, que y, es lo que nos bueno. canta amigablemente la hinchada de River todo
4: Hola.
3: El tiempo. Sí, o lavate el culo con aguarrás y toda esa cuestión.
0: Bueno.
3: Y acá se están diciendo entre nosotros.
1: Eso sí, bueno, tanto eso, ¿no? Pero ya no tanto.
4: Cada
1: ¿no?
4: tanto
1: pero,
4: te lo tiran.
1: Pero no, pero te lo tiran, sí, claro. Bueno, hay argentinos que van a Brasil y... el otro día había un señor que hizo el gesto de los monos.
3: Cuando
1: tuvimos un caso con la repercusión de la chica, la abogada, que estuvo cuánto tiempo presa, y el tipo se suponía que tenía un cierto nivel social, un cierto nivel económico, no sé, que fue al colegio, leyó, se informó sobre el caso de esta chica. Bueno, a veces se nos patina de una manera que caemos al precipicio. Pero a mí, viste... Este maniqueísmo, el destrozar al otro por agraviarlo sin sustento, sin fundamento, porque después discutamos todo lo que somos soberbios, esto, yo te lo discuto, altanero, en la derrota, en la victoria, yo te lo pongo en cuestión eso, discutámoslo. Ahora, podemos discutir, la selección argentina, cuando se puso de espalda y frente a su gente, ¿le faltó el respeto a España? Yo creo que no, muchas otras selecciones se fueron...
0: Sí,
1: recibieron la medalla y se fueron, ni se quedaron. Yo creo que los jugadores saludaron. Es más, el saludo de Lamine Yamal y Messi, Unai Simón saludando a todos los jugadores argentinos, nadie le pegó a Unai Simón, que hubo un momento bravo, y Messi, miró a la gente, creo, en un gesto agradecido, llorando, le fue en el momento, soltó su llanto con todos sus compañeros.
0: Mira, Polaco, respecto a eso, no hay un protocolo de exigencia para que Argentina haga otra cosa de la que hizo. ¿Está bien? Argentina...
1: Claro.
0: Y sí, no a favor de la selección, lo
1: no,
0: estoy
1: no
0: diciendo.
1: Hay, no hay un problema.
2: Pueden empezar a discutir si existe un protocolo y
0: tal
2: no
0: cual.
2: Lo cumple.
0: Argentina no rompió absolutamente ningún protocolo. Ahora, ¿querés instalar que de aquí en más el que pierda se tiene que quedar de frente a mirar al campeón? Lo discutimos. Pero no discutamos para atrás lo que ocurrió cuando no hay nada.
3: Hay un protocolo inverso que es...
0: El campeón le hace el pasillo
3: al subcampeón.
0: Y esto ocurrió.
3: Entonces, eso ocurrió.
0: Y sí.
3: Por ahí se supone que no sería... No estaría mal que el subcampeón le haga el pasillo al campeón después. Como pasan habitualmente, como pasó el día... El famoso pasillo que no pasó. Pero bueno... Me parece que estaría bien, si el campeón te está haciendo el pasillo a vos, que sos subcampeón, con mucha más razón el subcampeón se lo tendría que hacer al campeón también.
0: Campeón,
3: pero no existe ese protocolo, no se rompió ningún protocolo. Y cuando vos ves los gestos de los jugadores argentinos, no son los gestos frente a la tribuna argentina, son de una tristeza, de un dolor.
0: Tal cual.
3: Que no tiene que, o sea, no están preocupados por España, están preocupados por su propio dolor
1: momento.
3: Andy.
1: Yo creo que sí.
3: Yo creo lo mismo.
0: Pero además, ¿con qué
3: propósito para destratar a España?
0: ¿Con qué derecho?
3: La verdad, les chupaba un huevo lo que estaba pasando con España.
0: ¿Qué derecho?
3: Les dolía a ellos. No es que les chupaba un huevo mal, quiero decir, les preocupaba el dolor propio, no otra cosa.
0: ¿Con qué derecho le pedís a la selección argentina que modifique, que se pare de una determinada manera o de otra, cuando el presidente de Estados Unidos, que hizo lo que quiso en este Mundial, se paró adelante los jugadores de España en la celebración, lo tuvo que sacar Infantino de a poquito, lo iba sacando.
1: De ellos, claro, no suya.
0: ¡Claro!
1: Es de los jugadores, ¿no?
0: Es de los jugadores.
1: Es del cuerpo técnico, claro.
0: A ver, grave sí eso, que hay un tipo que de verdad cree que se puede
1: jugar
0: en el fútbol, en todo. Bueno, es eso discutamos. No a la selección argentina, que fue a mirar de frente a su propia hinchada, pidiendo perdón a gente
3: que la ovacionaba.
1: Discutámoslo todo lo que... Yo soy de una idea, de hace mucho ya, que yo sé que me la van a discutir. Además, para mí, el que pierde, y mucho más una final del mundo, deja que vayan al vestuario.
0: Que se vaya al vestuario.
1: Que lloren.
0: Pero sí, hermano.
1: Que vengan después. Argentina tuvo 40 minutos ahí esperando que se arme todo el escenario. Viste, vos perdés una final del mundo. Flaco, vos fuiste jugador... Te querés enterrar,
3: querés que te trague
1: la tierra. Claro. Y viste, está ese morbo de mostrar a Messi si llora o no llora, esperando que llore, ¿no?
3: Después
1: entonces, déjalo, el que pierde hay que... Anda, Andá tranquilo. Y volvé si podés, si querés, si te dan la gana. Te doy media hora, vení a buscar la medalla.
0: Porque si no, ¿sabes qué?
1: Después el campeón, no sé.
0: Es como el que no come y no deja comer.
1: Claro,
0: que sí. Mirá los tuyos que están levantando la copa. Y ya está, no me
1: digas. Yo soy de esa idea, ¿eh?
3: ¿Qué te importa?
0: ¿Qué te importa
3: que tiene que refregarle en la cara eso?
0: La habitación de al lado, si.
1: Pero escúchame.
0: Si se mueve el.
3: Cuando yo hablo de malos.
0: La cama o no se mueve.
3: Cuando hablo de perder malo o ser malos perdedores o malos ganadores. Tampoco da para una de las frases más celebradas de la historia de Boca, del Virrey, que dijo, no sabía que le daban medalla al segundo.
0: Segundo,
2: esa es otra cosa.
3: Esa es una gastada.
2: Es una mojada de oreja.
3: Es una mojada de oreja sensacional.
1: Pero eso, ¿sabes qué?
3: Pero eso es hasta chistoso. ¿Entendés?
1: No es ser buen perdedor o mal perdedor, estar ahí estoicamente. No, es no entender el fútbol, lo que genera el fútbol. Claro. Yo cuando pierdo... No quiero hablar con nadie, me quiero ir a mi casa, quiero darle un abrazo al perro, a mi hija, comer una pizza si es que puedo, mirar una película, salir de ese lugar, huir de ese lugar, ¿viste? Y acá, dale, mostrate.
4: Los perros son importantes, pero te sacan de esa amargura.
1: Lo que sea, ¿me entendés?
0: Digo, pero es que exigirle eso es como ir al telo y poner la oreja en la pared para ver si en la habitación de al lado hay ruido.
3: Si viene a la cama o no contra la pared.
4: ¿Cómo están con ese ejemplo?
0: Pero claro,
4: no salen de ese ejemplo.
3: Pero eso porque lo dijo dos veces y no le dimos pelota. Y tiene razón lo que está diciendo.
0: Porque lo fui perfeccionando, me gustó. Dijo, metete entre los
1: ojos. Si no le pedimos al que pierde.
3: Cuando suena contra la pared.
1: Si no le pedimos al que pierde, que se quede, no sé. En cualquier partido, común y corriente, mientras están festejando con los hinchas, los ganadores, ¿cómo le vamos a pedir una final del mundo donde vos te querés morir? O sea, querés desaparecer de la faz de la tierra.
4: Igual esperaron un montón para entregar el premio. Los jugadores argentinos estaban ahí, un rato largo estuvieron. ¿Cuánto quiere que esté? ¿Dos horas autoflagelándose?
0: Además se quedaron ahí con la gente, está bien, se quedaron de costado. Ustedes festejen ahí, que en esta parte de la cancha nosotros hacemos lo que queremos. Mirá a la gente, la mirá con...
4: ¿Cuánto más quiere que te mire?
0: La mirá con gratitud, la mirá con, hasta como dice Tony, con cierto pudor y hasta como pidiendo perdón sin que tuvieran la obligación de pedir perdón. No tiene que pedir perdón.
3: ¿Qué vas a pedir perdón si vos dejaste todo?
0: Por eso.
3: Dejaste todo y contaste un tipo. Mejor, pero o sea, es así, ¿qué
2: fue mucho mejor, porque la verdad que fue
4: por ahí porque perdieron bastante feo,
1: pero si eso, ¿no? Más allá de eso es parte de, pero hablar de,
0: mira, yo te voy a decir
1: de algunos medios, humillación. Eso es tan despectivo para con el equipo, la humillación del equipo argentino. Muchachos, cálmense, disfruten. Disfruten. Yo entiendo.
2: Entendemos el show. Como si muchas veces, ante cualquier derrota, tildan de fracaso. Y bueno, es lo mismo.
1: Sí, bueno.
2: Humillación, pero, fracaso, son palabras que se usan.
1: Bueno,
2: a mí
1: eso me.
2: Bueno,
1: siempre lo hemos discutido acá muchas veces con esos términos. Pero
2: eso pasa todos los días.
1: Y a mí no me deja de sorprender. Yo no he perdido la capacidad de sorpresa en algunas cosas. Porque vos ves que la cosa, viste, de marcar la inferioridad. No, es al revés. Al que perdió, hay que ayudarlo, no enterrarlo, no destrozarlo, no destruirlo.
2: La situación.
1: Y la corriente está de agravio.
0: Cuanto más grande vos veas al que le ganaste, es más la grandeza de tu triunfo.
2: Pero además, en esta situación, en este Mundial, no hay mejor defensa que la que hizo Argentina un título, es haber llegado a la final. Uh-huh. Porque no hay equipo que tenga más presión cuando arranca el próximo Mundial.
0: Que el campeón.
2: El campeón. Porque tiene que defender, claro, y demostrar por qué ganaste.
0: El observado. Sí, claro. Que en realidad es relativo. Hasta es relativo, porque ni siquiera es el mismo equipo, muchas veces no es el mismo técnico. Se han pasado 4 años.
2: A fines deportivos, pero se supone que el campeón va a defender y necesita.
0: Se plantea.
2: Sí. Entonces,
0: es casi una mejor manera de burocrática, pero es cierto.
2: La copa ganada en el Mundial pasado que llegando a la final. Después es un... La ganás, la perdés, pero es otra cosa. Me parece que ya con eso es cumplido lo de Argentina.
0: Señoras, señores, 11:30:03:07:90, lo que queda del día en esta versión Supermitter hasta la medianoche estamos. Ha hablado Juan Román Riquelme, lo vamos a empezar a escuchar, por supuesto, al presidente de Boca, porque hoy ha dado una entrevista y ha dejado unos cuantos temas para debatir. Yo no sé si tendremos tiempo hasta las noticias, lo escuchamos después, ¿eh? Sí, lo pasamos para después y planteemos entonces primero la información más pura y dura, sí, de Boca, que tiene que ver con el partido de mañana, con qué equipo va a jugar, si va a jugar Paredes, debería jugar Paredes.
4: Del 11 que dimos ayer tiene un cambio y a mí me llama la atención.
3: Te lo canté.
4: A dos cambios en realidad.
0: Ah, dos cambios.
4: Sí, en realidad me llama la atención uno. Lo los dos cambios también, así de contradictorio.
0: Perdón.
4: El de Ascasio no me llama la atención.
0: ¿Querés que te dejemos cinco minutos después?
4: Para que
0: y volvés en un rato.
4: Voy a dilucidar ahora. Me llama la atención los dos cambios.
0: Podrías haberte enterado que el programa arrancaba a las 10:30 para tener este problema.
3: Resulta que llama la atención, yo te dije, guarda con eso, porque para mí no jugaba Velasco, jugaba Flores, te lo dije. El otro, el de Ascasio es raro.
4: Es raro.
0: ¿Sale Ascasio del equipo?
4: En principio, Delgado es titular. Por Ascasíbar, con respecto al equipo que dimos ayer, el cambio sería Paredes por Ascasíbar. En realidad, el ingreso de Paredes es lógico.
0: Y que se mantenga Delgado.
4: Ayer probó con Ascasíbar, hoy ya con Delgado. Es un 4-2-3-1 que ya viene utilizando.
3: Por eso.
4: Porque la idea de Villa es que definitivamente juegue por la izquierda. Y más con esto de que salga Velasco. Es cierto que jugó por todo el frente de ataque en Independiente Rivadavia, que fue una especie hasta de creador de juego.
3: A veces era casi el enganche del equipo.
0: Sí, y en otras veces fue
3: a pararse, digamos, ¿no?
0: Sí, y en otras veces jugó de extremo un rato de un lado y de extremo un rato del otro.
3: Como jugaba el mellizo en el de Boca de Bianchi.
0: Bueno, por ejemplo.
1: Lo que pasa es que es verdad lo de Ascasíbar, que jugó bien el otro día. Jugó mucho, llegó muchas veces al área.
3: Eso es lo que
1: es. La mejor versión de Ascasíbar, es verdad.
3: Vos tuviste a Sarmiento. Delgado llegó una vez sola. Y llegó bien, y una pelota que se fue apenas arriba, pero yo creo que vos a Delgado lo querés para que lo relee a Paredes y Paredes te pueda dar más juego adelante. Y Ascasíbar lo que te da es que se suelta y te pisa el área todos los tiros. Por eso me llama la atención que no juega.
1: Lo que pasa es que ahora se metió
4: el gol de Flores.
3: Gol.
4: Delgado no.
1: Son lugar el pibe Flores.
0: Sí, está bien, pero.
4: Bueno, pero ahí el que sale Velasco de última.
0: Claro.
4: El que paga los platos rotos.
1: No, porque Travilla también.
4: Claro.
3: Está por Velasco, pero, o sea, elige sacar a Velasco y no elige sacar a Flores, lo cual celebro.
1: Claro.
3: No por Velasco, sino porque.
0: Porque Velasco jugó bastante bien.
4: Por la derecha.
3: Elige él.
4: Sí, es un mensaje también.
0: Por supuesto.
4: Sí, es un mensaje.
0: Sí. Ahora, dice algo Tony, me parece que, a ver, partido de local con Ascasíbar que llega, es raro que Ascasíbar no esté en el equipo.
3: Es raro. Excepto que vos decís, mira, yo necesito dos tipos que contengan y los otros cuatro que vuelen. Entonces, sí, necesito dos tipos bien plantados y el resto que huele. El ruso Ascasíbar también fue cinco mucho tiempo, un raspador. No es que es un boludo que no conoce el puesto de cinco.
0: Pero vos podés jugar, me parece, con Ascasíbar y con Paredes sabiendo que van a tener que tomar
3: mayor recaudo defensivo.
0: Mayor recaudo y una...
3: Es por eso la sorpresa nuestra, porque para mí era Ascasíbar, no era Delgado.
4: Sí, sí. Yo creo que le da más juego, coincido. Ahí Delgado para mí le da un poquito más de juego.
0: ¿Más de juego quién?
4: Que Ascasíbar.
3: Más de juego. Lo que tiene Ascasíbar es más llegada.
4: Pero no tiene el gol que Ascasíbar.
3: No tiene más manejo de pelota, sí. Lo tiene más llegada. Una llegada franca y tiene un gol que no tiene Delgado de ninguna manera.
4: De cabeza, de remate, Ascasíbar. Delgado no tiene gol.
0: Ahora, eso otro que hace Delgado hoy, que es la salida prolija de atrás. Ascasíbar la hizo en un momento hace un tiempo en el
3: Plata.
0: Lo
3: puede hacer.
0: Era eso, no es nada que no pueda hacer. Y finalmente, si como decimos con Tony, es una tarea de contención que pueden hacer entre los dos. Pues no perdés salida prolija o llegar un poco más con pelota con Paredes, por ejemplo.
1: Frente a un rival que se supone si se va a meter atrás y vos tenés por eso a Flores mismo. Y a Villa para romper por afuera.
3: Yo creo que si vos le preguntás a Paredes con quién elige jugar, él elige jugar con Delgado.
4: Coincido.
1: Porque lo cubre, claro.
3: Porque él le hace un laburo que Ascasíbar no le hace.
0: Y bueno, eso sí.
1: Son características.
0: Puede ser.
3: Creo que digamos una cuestión de química también.
0: Ahora, la pregunta.
3: No es peyorativo con Ascasíbar. Él elige porque me parece que Delgado lo complementa mejor de lo que lo puede complementar.
2: No sé si el Vasco le va a preguntar a Paredes.
3: No lo sé. Yo creo que no, pero por ahí lo pudo haber visto, ¿eh? Lo pudo haber visto también.
4: Como también imagino que si el resultado es relativamente positivo, en la revancha podría jugar Ascasíbar.
3: Pueden jugar los tres.
4: Sí, también los tres coincido, sacando uno
3: de
4: los
3: de arriba. Uno de,
4: imaginando un 2-0, por ejemplo.
3: Sale el pibe y juegan Aranda, Villa y Merentiel.
1: O sea que te digo, después lo del pibe, hoy Riquelme, y ahora vamos a hablar, dijo en un momento, no se enloquezcan porque vemos a un pibe que juega bien y ya no se enloquecemos, ¿no? Ya que, y creo que Flores, el otro, a mí me sorprendió. A mí
0: me sorprendió también.
1: Claro, cara para adelante, va todos los tiros para adelante, gambetea.
0: En la transmisión lo único que marcamos con Boli fue que en el primer tiempo le costaba tomar la decisión acertada de cuando largaba la pelota, a quién la largaba.
3: Discernir.
0: Sí. ¿Cuándo era tiro al arco y cuándo era toque? Lozano le mostró dos o tres veces, libre, posicionalmente como para recibir, y él lo miraba, amagaba largar y le pegaba al arco con dos jugadores parados delante. En la jugada del
1: correcto.
0: Gol, es en la primera en la que decide perfecto, porque decide un pequeño acomodo de la pelota y saca el tiro cruzado. La jugada no pedía ninguna otra lectura.
1: No.
0: Ahora, dicho esto, siendo muy puntilloso, después fue un partido bárbaro.
1: No, pero
0: porque la pidió, gambeteó.
1: La personalidad tocó, que tiene.
0: Fue a buscar siempre.
1: Pedía la pelota, todos los tiros.
3: A punto de hacer un golazo, digamos, que dejó a tres apilados y se terminan sacando el
1: pero la personalidad pidió todas las pelotas.
0: Todo. siempre.
1: Entonces, todo. Esto que vos decís, se detalle, corrige, detalle, se corrige, por supuesto, se corrige, pero...
3: Lo había visto
1: lo principal es lo otro, dame claro, la pelota, dame, claro. Dame que yo gambete ahí en caramba, claro. No me lo
3: eso es la sustancia, digamos, ¿no? Y Paredes lo había visto. Viste que hay...
1: Sí, había hablado de él.
3: Hay había un
1: hablado.
3: Pibe que la rompe ahí, Flores, y acertó otra vez, y jugó como cuando Aranda.
0: Y jugó muy bien. Y Velasco... Tuvo ratos buenos y algún rato medio oído del partido.
3: Sí, me parece que tuvo como mucha responsabilidad en el retroceso y lo cumplió y lo sufrió y lo cumplió.
0: Puede ser.
3: O sea, porque lo ayudó en esa faceta defensiva, porque el tema de jugar con 4-2-4 casi te obliga a que los dos de afuera vuelvan. Sí o sí.
0: Sí.
3: Y hay tipos que no están acostumbrados. Para mí Velasco no es ni en pedo volante. No, es su segunda punta Velasco. No está para hacer ese.
0: Bromeaba en la transmisión que se había ido al baño y había vuelto después de un rato. Pero sí, es verdad lo que planteas de que se recostó más sobre Blanco en algún momento.
3: Claro.
0: Para de un equipo muy discreto el rival, pero...
3: pero viste, él ayudó y digamos, a veces se lo veía hasta agitado, viste, o sea, como y reventado sí. Del
0: marcó un golazo, vuelta.
3: ¿Eh?
0: Y marcó un golazo. ¿Cómo le pegó a la pelota? Mamita. Bueno, tenemos que hacer las noticias de esta hora, las 11 de la noche y 2 minutos en la Argentina. 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
7: 23:02, cielo parcialmente nublado en Buenos Aires, 9:06 la temperatura. Milei respondió a las críticas. El presidente compartió una imagen viral con el mapa argentino pintado de celeste y blanco. Escribió que el mundo verá hasta dónde puede llegar un país lleno de argentinos. Además, utilizó una frase que atribuyó a Churchill para responder a los ataques contra nuestro país. Por otra parte, Roberto Ayala dijo que se arrepiente de haber empujado al español Dani Olmo tras la final. El ayudante de Scaloni aseguró que le pedirá disculpas personalmente y habló sobre la animosidad contra la selección.
8: No sé por qué últimamente y más con nuestra selección también es como que, no sé si es una campaña, si es algo, pero bueno, hubo una cierta, digamos, animosidad de que no le vaya bien a nuestra selección, de que bueno, que jugamos otro fútbol. Bueno, es el fútbol que nosotros sentimos e intentamos darle alegría a nuestro pueblo.
7: El peronismo buscará modificar la ley de inocencia fiscal. La oposición impulsará cambios para impedir que la norma beneficie a funcionarios de los tres poderes. El debate comenzará en agosto. El senador Fernando Salino y el diputado ultraca Eduardo Valdés presentaron proyectos para limitar el alcance del régimen. Salino propone excluir del sistema simplificado de ganancias a funcionarios y personas vinculadas con la actividad política. La restricción también alcanzaría a cónyuges, convivientes y familiares directos hasta 2 años después de dejar el cargo.
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7: Se indica para mañana jueves en Capital Federal una temperatura mínima estimada en 7 grados, la máxima en 13, con cielo parcialmente nublado. 8:03 la sensación térmica, 80% la humedad.
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1: Lo que queda del día por Mitre hasta la medianoche, 11:30, 03:07, 90, nuestra línea de WhatsApp. Vamos a meternos ahora, o mejor dicho, vamos a seguir con Boca, pero vamos a empezar a escuchar. Primero, redondeemos el probable equipo entonces, o el equipo que vos tenés, y después seguimos la charla futbolera.
2: Montero será el arquero y estará debutando en el Xeneize. Gorosito, Figal, Costa Blanco, Paredes y Delgado el doble 5, por derecha Flores, por izquierda Villa, como enganche Aranda, y arriba el 9 Merentiel.
1: ¿Va a traer 9 Boca al final?
2: El que está sondeando es a David Romero, es cierto que también sonó lo de Gondú, lo más factible es Romero, el que le hizo un par de goles me parece a River en el Monumental, el último campeonato. ¿Y
1: no le hizo uno a Boca también con la camiseta de Tigre?
3: Puede ser.
4: No, pero lo recuerdo. Cuando se los hizo a River, lo sentaron en el banco, lo sacaron un minuto antes porque iba ganando 4-1 y decía, mira cómo se va.
2: Entonces ahí quedó, ahí quedó marcado. Pero arrancó muy bien el año Eli Russo en Tigre. Y después decayeron los dos en los rendimientos.
1: Russo anduvo bien ayer.
2: Ayer anduvo bien. Russo.
1: Romero tiene Russo. Sí, sí, sí. Romero tiene un tema con las lesiones.
2: Yo digo que
1: Romero tiene un tema que
2: entonces está hecho el pase. No, mentira, no, gracias. No, digo porque están todos lesionados.
1: Va a venir a esperar, ¿eh?
2: No, habló la contradicción caminante, apareció después del 28 de mayo, 2 meses después. Tomó la decisión Boca de no presentar ya los refuerzos, ¿eh?
4: Ni al técnico.
2: Ni al técnico ni a nadie.
1: No hay presentación.
2: Sí. Yo quiero digo, si llegaba Dybala a Boca, tampoco se lo iba a presentar, imagino.
5: ¿Tan importante eso? Pregunto, la verdad. No es más importante que se preparen, jueguen y
1: sí,
5: ganen.
1: ¿Sabes lo que pasa también?
2: Sí, pero no gana Boca, así que. Bueno.
1: Pero Boca tenía. A ver, no sé, pero estoy planteando la hipótesis. Boca
4: si
1: tenía.
4: Si presenta a Villa, tenés un colectivo de mujeres afuera y te va a hacer la vida imposible. No tengo ninguna duda, merecido aparte.
1: Es probable, sí. Pero también tengamos en cuenta este dato. Boca jugó por Copa Argentina el otro día, el jueves, entre medio de una semifinal y una final de una Copa del Mundo, jugada por la selección argentina.
4: Claro.
1: Si en el medio, si en el medio de eso va a ser una presentación, como.
4: Sí, la atención estaba en otro lado.
1: Estaba en otro lado, la verdad. Vamos a escuchar a Riquelme a propósito de Villa. Habló Juan Román Riquelme, el presidente de Boca, hoy, y esto dijo respecto de Villa.
6: Con Sebastián, nosotros cuando tuvimos la suerte de tenerlo acá en el club, hemos vivido momentos bastante raros, ¿no? Porque a mí me ha tocado ser futbolista, entonces lo he vivido de cerca todo lo que él. Y muchas veces, durante aquel tiempo, más de un compañero por ahí tenía que ir a declarar o lo que sea, y siempre te mandaban a declarar un día que vos no tenías partido. A Sebastián lo hacían ir a declarar el mismo día de los partidos. Nosotros hemos vivido cosas bastante raras. Y con Sebastián hemos sido muy, muy claros, muy, muy simple, muy sincero. Le dijimos que él iba a seguir jugando y que en el momento que tengan una decisión, sea el juez o quien sea, y no pasaba nada, seguiría jugando. Si era sentenciado, dejaba de jugar. Y fue lo que pasó. Nos pasó eso, acá no jugó más. Se fue a Mendoza. Mendoza jugó durante mucho tiempo, que lo sabemos todo, ¿no? Y nadie se preguntaba nada cuando jugaba en Mendoza. Nadie preguntaba nada. Y ya cumplió su sentencia. El entrenador nuestro que tenemos hoy quería un delantero. Creemos que Villa cumple con todas las condiciones que tiene que tener un delantero para jugar en este club. También tenemos claro que muchos jugadores que han llegado al club, a veces les lleva un poquito más de tiempo adaptarse, ¿no?, al mundo Boca, que no es fácil. Y él tiene esa ventaja que ya conoce todo. Él para jugar en otro lugar tenía que hacer una demanda a Boca para poder jugar en otro lugar, porque si no, no le permitían jugar. Pero él jamás se presentó a ningún lado a pedirle plata a Boca. Eso también yo lo tengo que decir. Ahora él se lo encuentra contento y solamente queremos que se prepare bien, creemos que puede ayudar al equipo, de eso no tenemos ninguna duda. Y esto es una opinión mía, ¿no? Yo creo que en la vida todos merecemos una.
1: Bueno, allí estaban las respuestas de Juan Román Riquelme, el presidente de Boca, respecto del tema Villa. Esta es una entrevista
4: justo
1: que dio.
4: La última parte que decía, creo que todos merecemos una segunda oportunidad.
1: Sí, quedó como inferido, pero no, sí. No dicho. Esto fue en TIC.
4: En TIC, sí. TIC Sports.
1: Esta noche.
4: Lo hizo en sí, en Presión Alta. Con Julito Pavoni, que estaba ahí, le mando un abrazo. Estaba ahí en la Bombonera porque creo que se inaugura mañana el patio de comidas de la Platea L. Estaba viendo que se escuchaban los ruidos de fondo, estaban los martillazos de fondo. Creo que se quedan trabajando toda la noche para ver si lo pueden inaugurar mañana.
1: Sí. ¿Cómo martillazo en un patio de comida? Que tan duro estaba el bife que le tenía que dar un martillo para...
4: Claro, claro, está. La milanesa era de...
1: La milanesa era... Era de
4: suela. Era de dinosaurio.
1: Eran de suela.
4: No, estaban porque no estaba, se veía que estaba... No sé si llegan a... Si llegan para mañana. O por lo menos por ahí, digamos, llegan a inaugurar alguna parte, no todo, ¿viste? No sé si no estaban digamos, decorando los puestitos, estaban con un quilombo.
1: Con lo justo. Volviendo,
4: se veían las carretillas de fondo, se veía de todo.
1: Volviendo a la palabra de Riquelme, está claro, lo debatíamos anoche, más allá de las cuestiones judiciales, que aquí se resuelve traer a Villa por la necesidad futbolística y por esto que marcaba, de que se pone la camiseta de Boca y probablemente lo veamos jugar, igual que en Independiente Rivadavia, mañana mismo.
4: Mm. Yo estoy, a mí me parece una vergüenza que vuelva, pero ya lo dije ayer, o sea, si por la gente que se renueva, me parece vergonzoso por todos los temas, no solo por lo de la violencia.
2: Pero lo dijo Riquelme en enero, era una vergüenza.
4: Él dijo que le había faltado el respeto al club, él sigue pensando lo mismo, lo que pasa es que tiene más necesidad ahora, está ahogado por la necesidad futbolística de que no gane nada.
1: De ganar y de clasificar otra vez a la Copa Libertadores.
4: Clasificar otra vez a la Copa Libertadores, una Copa Libertadores que él siempre prometió y nunca pudo ganar. Entonces ahora, digamos, se caga en los juicios que le estaba haciendo. O sea, le está haciendo juicio y ¿cómo te va a venir a reclamar plata? Te va a venir a reclamar plata cuando te cobre el juicio, cuando sí lo gana el juicio. No te voy a reclamar antes. Claramente, o sea, es una defensa insólita de Román, como tantas otras cosas insólitas que defienden.
1: Vamos a escuchar al presidente de Boca sobre el Changuito Ceballos. Están discutiendo el pase. Bueno, escuchemos a Riquelme y después hablamos.
6: Entrena con el plantel, tiene contrato con nosotros hasta diciembre.
1: ¿Se va al Napoli o no se puede decir?
6: No lo sé, pues yo soy presidente de Boca, no tengo nada que ver con el Napoli. Si él es jugador de Boca hasta diciembre, nosotros vamos a cumplir como corresponde con todos los jugadores que tenemos, cada mes, como tiene que ser, porque gracias a Dios somos un club muy ordenado, que cumplimos con todos los jugadores, con todos los empleados que tenemos del club todos los meses, y él tiene contrato hasta diciembre y cada día entrena con el equipo.
1: Bueno, no hay demasiadas respuestas.
4: ¿Cómo la situación de Napoli es? Napoli hizo una oferta y Boca la está, porque digamos él no es presidente,
1: La está estudiando Boca.
4: Él no es presidente de Napoli, pero al ser presidente de Boca te puede responder si es suficiente la oferta, si no es suficiente.
2: Sí, a ver, los números nunca fueron claros.
5: Se la sacó encima igual a la pregunta.
2: Claro, ¿no? Sí. Claro. Nada claro.
4: No sé si hubo una repregunta, pero digamos, en otros casos sí la hubo, porque también se estaba sacando la pregunta de encima y le metieron el cuchillo. Seguramente lo vamos a escuchar.
1: Sí, tenemos más, pero
4: lo de Ceballos, digamos, con Ceballos, sí, no hubo una oferta clara.
2: No.
4: Se habla de 10 millones de dólares. Para mí
2: es mucho menos.
4: Es una
2: menos.
4: Barbaridad. Si yo fuera presidente de Napoli.
1: Hoy leí eso y me llamó la atención.
4: Yo, si fuera presidente de Napoli, jamás ofrecería 10. Mirá que lo conozco bastante a Ceballos. Jamás ofrecería 10 palos por Ceballos, menos en esta condición de que en 5 meses y pico queda libre. Ni loco. Pero bueno, Ceballos tiene arreglado su contrato y por ahí era lo mismo que hace cinco meses sin jugar. De hecho, ya no tiene ni la camiseta, viste que le sacaron la camiseta y se la dieron a Palacio.
2: Es cierto.
1: La 7 sí se la dieron a Palacio. Fuera,
2: y jugó unos minutitos en Rosario y ya se lesionó.
4: Cuando habla de cumplir, Riquelme habla de cumplir con el tema de pagarle el sueldo, cosa que corresponde, obviamente. Ahora, después tiene todo el derecho del mundo de colgarlo, sobre todo con una actitud bastante chota que tuvo Ceballos con Boca.
1: La pregunta, ¿sabes cuál es, Tony, respecto de las cifras? No sé, y en definitiva, si es importante, si 10 o no. Estamos hablando de una transferencia internacional, y por ahí Boca tiene, más allá de esta negativa del presidente Román, tiene un buen vínculo con el Napoli, y están de verdad discutiendo, y el Napoli dice, la verdad, no quiero entrar en un conflicto, no quiero tener un conflicto a futuro, me llevo un futbolista,
4: sería
1: lo mejor...
4: Fantástico. ¿Eh? Sería fantástico, y yo creo que sí deben tener, porque digamos, hay permanentemente como muestras de amistad de un lado y del otro.
1: A eso me refiero.
4: Zune Diego,
1: ahí está.
4: El napolitano es bostero y es argentino, más argentino que italiano, ¿te acordás de lo que pasó en el 90? Pero la realidad es que, digamos, podría haber contestado algo mejor. O sea, podría haber dicho, estamos estudiando, o sea, no le quitaba nada decir, estamos estudiando la oferta.
1: No, para nada.
4: No le quitaba nada, o sea, por lo menos ponía un poquito de luz sobre eso.
1: No.
4: Porque si no, cuanto menos luz arrojas vos, es más la oscuridad que se genera alrededor con todo el quilombo, totalmente. Digamos. O sea, eso no lo entiende él todavía cómo funcionan los medios.
1: Salvo que, o sí, qué sé yo, puede ser eso. A mí me cuesta creer que Román no sepa cómo funcionan los medios. Que no quiera ser parte de cómo funciona es otra cosa. Que no
4: ha elegido profesionales pésimos al lado. Así que
1: ¿En qué sentido?
4: En el sentido más absoluto del término.
1: Pero con profesionales en...
4: Bueno, si está, ha elegido, en todas las áreas ha elegido muchos malos profesionales y bueno, en esta área puntual también.
1: ¿Para que lo asesoren sobre esto, decís vos? Claro, sí. Ah, no, no, está bien, pero ¿vos crees que Román necesita que pero lo asesoren
0: elige,
1: sobre...?
0: Elige no... Sí. Elige gambetear.
4: Sí, sí. Pero insisto, al llevar, lo que te digo es que si vos... O sea, cuanta más luz vos lleves, sí, menos no importa, lugar a la especulación.
5: Pero no le importa, él está cómodo así, igual ahí. Claro, podemos entender que está cómodo así, no le importa. Él sabe, como dice José, para mí no es que desconoce cómo es el funcionamiento.
1: Juega como él quiere su juego.
5: Claro, él juega
4: y a lo mejor él quiere demostrar.
5: Podemos discutir si está bien.
4: A lo mejor
5: mal,
4: quiere demostrar. No. Para mí está mal, porque digamos, bueno, te alusa a cualquier interpretación, tipo, lo quiere colgar. Está caliente y lo quiere colgar. Porque vos decís, si el tipo dice esto y desconoce la oferta del Napoli, lo que quiere es tener los 5 meses corriendo alrededor de la cancha. Y es una interpretación válida, no, digamos, sí. Que yo, a la que yo puedo llegar con la respuesta de él. Y por ahí no es así. Por ahí el tipo está pidiéndole un palo más al Napoli. O,
0: está negociando.
4: Está negociando, que es lo, bueno, lo lógico. Estaría bueno, buenísimo.
0: Pero está bien esto que vos decís. En la nota de hoy, perdón. Que vos, está muy bien porque él gambetea, o, no sé, habla de otra cosa que tiene que ver más con su recorrido y demás. Pero, por ejemplo, hoy a mí me sorprendió que haya dicho con Huracán que vamos afuera porque no hicimos los goles los otros. Y es fuerte esa. Dijo, como presidente lo tendría que decir, pero dijo, nos hicimos los 3 goles nosotros. Y quedamos afuera por nuestros propios errores. Y fue así.
1: ¿Sí?
0: Que me sorprendió, ¿no? Porque, viste, no, cómo van a mandar esos códigos del fútbol. Que... Y él lo dijo con mucha naturalidad. Y tampoco se le exige tal que sea eso, pero a veces que se aclara un poquito más. Para que no haya después segundas interpretaciones.
4: Con el dolor más grande que tiene el hincha de Boca, que es haber quedado fuera de la Libertadores en primera fase, salió con una barbaridad del estilo de que Boca quedó fuera por los 2 arbitrajes del crucero. Cuando tuvo, o sea, más allá de los errores de los árbitros, tuvo a Católica en casa para ganar y no le pudo ganar.
1: No le pudo ganar.
2: Un tipo que se jactó decir que no hay que hablar de los árbitros, que si vos sos bueno jugando vas a ganar y ningún árbitro puede hacer que vos pierdas.
4: Vivió hablando de los árbitros, dijo que había ganado 2 partidos con Mineiro.
2: Y ni que hablar cuando Boca quedó afuera contra River con Egas Pimienta, de que hablamos de los arbitrajes y que no había que hablar de los arbitrajes porque River te ganaba siempre. Para mí, Riquelme es una contradicción caminando. Sí.
1: Respecto del tema, Ceballos, para cerrar y seguir con Román, en la negociación también puede existir que esté en el medio de la negociación, como plantean algunos periodistas, y que él haya preferido no decir nada que pueda...
4: Pero cuánto más te suma, o sea, cuánto más te aclararía o le aclararía al hincha
1: decir,
4: la
1: estamos...
4: verdad que estamos negociando.
1: No, en eso es...
0: El jugador de Boca.
4: O sea, ahí se acallan todos los quilombos, porque vos ya no empezás a pensar, este tipo lo quiere colgar porque está caliente, porque le hizo esta mala jugada al pibe, digamos que es una especulación que tranquilamente estás en condiciones de hacer, cuando vos escuchás esa respuesta decís, acá está todo mal.
5: Sí, además pasa que... Creería, ¿no?, que la posición que tiene y el cargo que él tiene debería tener la obligación, entre comillas, de informarle al socio de Boca cómo va todo.
4: Exactamente.
5: En lugar de patearla afuera.
4: Exactamente.
1: Eso no lo hace nadie.
4: No, está bien, pero ningún, un mínimo no hay ningún, información.
1: Ningún presidente José, que salga
5: de. Estoy hablando de una mínima información. No, che, ofrecieron 10.5 y nosotros queremos 10.700. Claro. No, che, no, la verdad no es que, mirá, hubo una oferta hace 6 meses y a partir de ahí, silencio.
1: Nada. Está bien porque decidiste dar la nota. Ahora, los presidentes de ningún club, cuando están en la negociación por un futbolista, sea para que venga o para que se vaya, te salen a dar una nota y a decirte nada al respecto.
4: Quiero decirte una cosa. Dentro de la nota de hoy, es lo menos importante. Porque ni siquiera lo tiene en cuenta ya. Es lo menos importante de todo. Pero digo, vos decís, estoy negociando y ya con eso te sacás encima todos los kilómetros que se te pueden generar.
5: O se retiró porque no llegó más ni una oferta.
4: Totalmente, o decirle, mira, la verdad le hicimos una oferta a Ceballos y estamos esperando que la conteste todavía. Si lo querés hacer, mi verdad, que fue lo que pasó durante mucho tiempo.
1: Vamos a escuchar a Román hablando del torneo.
3: Creo que está bien, es que gane un título el que saque más puntos en el año. Porque para mí ese es el mejor. Y ahora, vos si sacás más puntos que todos, eso te da un título, ¿no? Sí. Me parece que eso es lo más lógico. Y para mí siempre el que es más regular durante toda la temporada, como pasa en todo el mundo, yo creo que eso está bien, que te den un campeonato o que te den una estrella, llamarle como vos quieras. Me parece que el mejor es ese, ¿no?
1: Bueno, en esto coincidimos. Aquí lo que hemos discutido es que...
4: Que te avisen después que terminó.
1: Claro, que te avisen
2: después. No, con este formato.
1: Que lo hagan...
5: No lo habían avisado.
1: Cuando terminó, metieron a tres tipos en una...
4: En una combi lo trajeron.
1: Y los tipos se fueron con una copa que no sabíamos que existía.
4: Copa choreada.
5: Eso no está fuera en discusión.
1: Claro, el torneo...
2: De todas maneras, no jugás contra todos. Jugás contra la mitad de los equipos.
4: Bueno, está bien, pero él dijo, no dijo jugar contra todos, dijo...
2: la cantidad de partidos.
4: La cantidad de puntos. El que más puntos suma.
2: Se entiende.
5: El más regular del año.
1: Y en eso creo que estamos de acuerdo.
5: Por eso estamos de acuerdo.
4: Cuando te hace, por ejemplo, Boca está en desventaja porque tiene una zona mucho más complicada que la otra. O sea, para mí tiene ventaja los de la otra zona.
1: Y además, durante un año no jugás con los de la otra zona nunca, salvo el clásico.
2: Vamos a ver qué pasa si en la fecha 15 sucede algo que vengo adelantando, que espero que no.
5: Te cayó una.
4: ¿Qué cosa?
1: Si
4: algo no va a pasar, es que River. Le juegue la mala a Román, porque River está peor que Boca, bueno, mucho peor.
2: Estaba mal con Gallardo, dije va a venir un técnico, lo va a levantar, lo levantó, lo puso ahí, lo pone en la pelea.
4: ¿Lo levantó de dónde?
2: En la sumatoria de puntos lo levantó.
4: Está en el subsuelo. Escuchame,
2: no, quedó si tiene un punto menos. Escuchame que Boca. Esta fecha lo pasa, Boca no va a ganar en Riestra, me parece, y River sí a Barracas, me
4: pero
2: parece.
4: No seas tan boludo con esas predicciones, bueno, al pedo en contra de los hinchas. Pero no tiene nada
2: no
4: que ver.
2: En contra.
4: Pero una fecha que tiene que ver. Acaba de quedar afuera de una manera escandalosa con Aldo Siri.
2: No podés nunca permitirte Argentina. Que River define un campeonato en la Bombonera. Y Riquelme lo permitió, durmió. Lo dije cuando arrancó el año, no lo digo cuando va a llegar el momento.
4: Después te comiste los mocos cuando Gallardo perdía todos los partidos.
1: Oíme, ¿por qué no, que lo haces muy bien, traes la información todos los días y te dejas de joder con eso de hacer predicciones?
4: Sí.
1: Porque digo.
2: Porque acierto.
4: Sobre todo negativas. No,
1: lo de Ludovico, ¿cómo lo que de no? Ludovico Esquirru del fútbol te está saliendo demasiado bien. Y a ver qué dijo sobre la ampliación de la Bombonera el presidente de Boca.
7: La ampliación se va a presentar, eso lo vas a hacer antes que por lo menos termine este primer mandato tuyo.
8: Al hincha Boca, que esté, lo único que le puedo decir es que gracias por cómo apoya a nuestro equipo, que yo soy hincha igual que ellos, y que tenemos que disfrutar de todo lo que está creciendo nuestro club, porque si no parece que no vamos haciendo nada. Nosotros tenemos esa obligación, nos da felicidad poder avanzar, poder crecer, poder que el hincha de Boca pueda tener más comodidad. Seguramente que mañana en esta platea va a haber chiquitos, gente grande, que vienen hace muchos años a nuestra casa y no van a poder creer con lo que se van a encontrar, porque la verdad que había una pared, esto no se veía. Así que, gracias a Dios, nosotros estamos felices, no paramos de trabajar, dormimos poco, descansamos poco, pero lo hacemos con mucha felicidad y cada cosita que nosotros le vamos a ir prometiendo... siempre lo vamos a cumplir.
9: La cancha se va a ampliar, o por lo menos.
8: No. Yo trato de ir disfrutando cada cosa que vamos haciendo. Nosotros acá a fin de año sabemos que esto va a seguir creciendo, ¿no? Bransen ya está casi terminado. A fin de año llegan todas las pantallas de todos los lugares de la cancha. Y después sentimos cosas muy lindas porque andamos caminando alrededor del estadio 2-3 de la madrugada, como vamos a hacer hoy. Nos da mucha felicidad que los vecinos acá del barrio se sientan contentos porque estamos teniendo cada vez más participación de ellos. El barrio tiene muchas más luces, la gente anda caminando mucho más que antes, y eso para nosotros es muy importante, ¿no? Si queremos que la gente de acá al barrio también se sienta contenta, ¿no?
1: Bueno, mucha zaraza y pocas definiciones, ¿no?
4: No, ninguna, o sea, definiciones negativas. O sea, primero y principal, los vecinos no están contentos, todo lo del Valle de Rusia lo quieren matar, porque les prometió ir a hablar con ellos y no fue nunca a hablar. Después, prometió la ampliación. Pero ¿cómo va? ¿Qué me importa que haya más luz? Hacé la cancha, hermano. Prometiste la ampliación y no hay ninguna ampliación. ¿Vas a la ampliación?
5: Hay más luz.
4: ¿Vas a la ampliación? No. Nosotros vamos a seguir creciendo.
10: Cuando tuvimos la discusión.
4: ¿Querés ponerlo
10: de nuevo? No dijo que no, no dio claridad. Eso sí. No quedó claro si lo va a hacer o no.
4: Él dijo que iba a ampliar la cancha y no la está ampliando. Y cuando
2: no
4: le preguntan, puntualmente si la va a ampliar, no dice que sí.
2: No la va a ampliar.
4: No, no la puede ampliar. No es que no quiere. No puede. Es imposible. Lo que él quiere hacer es imposible. Es inviable desde el punto de vista técnico. O sea, él no fue nunca a ninguno de los lugares donde tenía que haber ido. Tenía que haber pedido permiso en un montón de lugares donde no lo pidió. No lo puede hacer. La única salida que tiene es arreglar con los vecinos. Y no va a arreglar nunca.
2: A mí me sorprenden los motivos por los que duerme poco.
4: Sí.
1: Porque trabaja mucho.
4: Porque camina 2-3... No, 2-3 de la mañana. En general está comiendo asado en Ezeiza. Entonces se quedan a los profes que se tienen que levantar.
2: ¿Y si trabajara?
4: Sí.
2: Porque es el mismo dirigente.
5: Tiene una opinión muy cegada, me parece.
2: Cegada.
5: Hay algo...
2: ¿Te parece a vos?
4: A ver.
5: No, digo, porque te critican todo. Si camina, camina, si no si recorre no, el barrio.
1: Si vuela, vuela.
2: No, son datos.
4: Cosa. Para mí las respuestas son risueñas. O sea, decir que cuando vos tenés que contestar sobre la ampliación y decís que la gente se va a poner contenta porque los chiquitos van a ir al patio de comidas, o decir que hay más luz en el barrio, es que no tenés nada para mostrar.
1: No, esa es la verdad.
4: No tenés nada para mostrar. Nada. O sea, ¿qué vas a...? O sea... Se los cuento hoy, después por ahí mañana, si pispean en Instagram lo van a ver. Hoy llevé un arquitecto que vino acá, el arquitecto Ledesma vino varias veces acá. Lo llevé porque la puerta que está construyendo, la puerta 3, ¿viste la puerta esa de vidrio que está construyendo, sí, que está como rearmando la entrada?
1: La entrada del estadio, sí.
4: Bueno, va a llevar más o menos unos 425, 430 días. ¿Sí? Ahora estamos en los 380 por ahí, no, todavía no está lista. Va a llegar a los 425 días de mínima, por lo que se espera, porque no están las pantallas LED. Mandaron a pedir tarde las pantallas LED y no llegaron, no sé, una cosa por el estilo. El Empire State Building, no sé si lo conocen, el edificio más alto del mundo durante el siglo pasado, 104 pisos, 400 metros de altura, tardó 410 días. O sea, 15 días menos le va a tardar la Puerta de Boca.
1: Bueno, pero aquello
4: listo,
1: es.
4: Listo, chicos, listo.
1: Aquellos Nueva
4: 1930, York. 1930.
2: Hay una no,
4: 1930 contra 2030 casi.
1: Aquellos Nueva York menos. Son otros los recursos que tiene la municipalidad de Nueva York para.
4: O sea, en 1930, ¿sabes lo que era? No, en 1930, ¿sabes lo que era? O sea, deben haber muerto, no sé, 800 operarios, no les importaba nada, no había seguro, no había arnés, no había nada. No les importaba nada. Y lo construyeron en 410 días. Y este lleva 425 para una puerta. Porque en vez de tomar las medidas correctas, decía, che, mirá, el vidrio quedó 2 centímetros más corto, mándame a pedir otro.
5: Pero está cuidando a la gente. No, la va haciendo lento y está
4: no,
5: cuidando.
4: Si la mirás, no, porque está sin casco.
2: ¿Equipo que quiere? ¿Agrandar el estadio, hacer tribunas? En poco tiempo está haciendo todas las tribunas. Vayan al equipo que quiera y si quieren vamos al ascenso. Pero Boca no Argentina, puede, Argentina pero Junior,
4: o sea, hizo la tribuna que vuela sobre la vereda y nadie le dijo nada. La municipalidad se lo aprobó al toque. No tienen un proyecto, no tienen nada.
1: ¿Cuál tribuna? Ah, la cabecera, si vos.
4: No, la cabecera. Y la platea del costado también vuela, la platea nueva. Los palcos nuevos vuelan todos cualquiera, ahí sobre la vereda. O sea que vos, supuestamente, es espacio público, vos no podés intervenir. Así como en su momento Macri hizo eso de los palcos y le choreó una parte de vereda a los vecinos. Claro. Y lo subió a un metraje que no estaba permitido en ese momento. Flaco, si vos querés, lo haces. La política no te va a decir nunca que no. Lo que pasa es que no tenés recursos para hacerlo. No tenés recursos ni mentales, ni ganas, ni nada.
1: Bueno, así estaba la palabra de Juan Román Riquelme hoy en TIC. Habló y dejó estas declaraciones respecto de varios temas. Volvamos a Boca, volvamos al equipo, volvamos al partido de mañana. Antes, tenemos un ratito todavía. 11:30:03:07:90, nuestra línea de WhatsApp aquí en lo que queda del día. ¿Qué es O'Higgins? ¿Qué sabemos de O'Higgins?
2: La verdad que muy estudiado para que te voy a mentir, no lo tengo.
4: ¿Es un club chileno?
1: Sí, no, ya.
4: O'Higgins, ¿no?
1: O'Higgins, eso
2: yo ya me quedé con lo de Lucas Bobaglio.
1: Oíme una cosa, hijo, podías haber agarrado un diario y leer tres cosas para tener una respuesta de con quién va a jugar Boca, ¿no?
2: Sí, no pensé que me iba a preguntar lo de O'Higgins. No,
1: ¿de quién te voy a preguntar? ¿Con quién juega River? ¿De qué te voy a preguntar? Si vos haces Boca. Cuando sí. Vos, si vos haces Boca.
10: ¿Qué pasa que piensas solamente en Boca? No pensamos en los equipos rivales.
1: Está fenómeno.
2: No, no.
1: Si quieres, después decimos no.
10: Porque están los entrenadores.
1: Pero después termina diciendo no, porque estos tipos, ¿cómo no le vamos a ganar con...? A ver, ya que después diría, estos tipos, ¿cómo nos van a ganar? ¿Quiénes son estos tipos?
4: Está décimo en Chile. En la liga chilena está décimo, ¿sí?
1: O sea que
4: no está entre los...
1: Pensar en que
4: podríamos decir que no está entre los entre los que están peleándolo. Y no clasificó directamente en la Sudamericana. O sea, Boca viene de la Libertadores, Boca viene, digamos, bajando.
1: Bajando,
4: y,
1: sí.
4: Y estos no llegaron a terminar primero en su grupo, terminaron segundo, entonces
1: cayeron
4: juegan al repechaje.
1: El repechaje.
4: Que son como los... ¿Qué son?
1: 16 avos de final. Son 16 avos de final.
4: Digamos, le tocó... Probablemente algo que no esperaba, ¿no? O sea, si bien Boca es un equipo accesible, no lo es tanto, digamos.
1: Pero no miraste un equipo.
10: Para igual, si juega, pasa, nada, ¿no? Boca juega con Recoleta.
1: Recoleta fue el que jugó con San Lorenzo.
10: Claro. Y luego podría jugar con San Pablo Gremio. Claro, o sea, que
1: Recoleta es un equipo de Asunción, de un barrio también muy recoleto como el nuestro. Sí. y que tiene un cementerio, inclusive.
0: Sí, claro.
1: Es como si hubiera un equipo acá en...
0: acá en el barrio.
1: En la Biela, ¿viste dónde estaba? Ahí está la sede social. La placita. No. En la placita. Entrena en la placita.
0: No hay un equipo, pero se han resuelto cada quilombo.
1: Sí, claro.
0: Del país, no solamente los clubes.
5: En alguna que otra esquina también.
0: Sí, en alguna que otra esquina también de la zona.
1: Tengo amigos que resolvían otras cosas muy cerca a la vuelta. ¿Te acordás de ese lugar que había?
5: No sé, yo no me acuerdo.
1: Tengo muchos amigos.
0: Caravanas.
1: Caravanas
0: para hacia esos lugares.
1: Hay algunos que no llegaban ni a los bares, se quedaban en el estacionamiento.
0: No, claro.
1: Como las películas, ¿viste?
2: En O'Higgins juegan varios argentinos, entre ellos Miguel Brizuela, el ex Vélez. Tomás Avilés no es el de Racing.
0: Sí, firmó ahora.
2: El que había ido a Inter Miami.
0: Sí, señor. Bueno. Sí, arregló ahora.
4: Ese era bueno.
2: Era bueno, no sé qué pasó acá en O'Higgins.
0: La semana pasada.
1: Sí, Central, ¿no?
0: Central, era bueno.
1: Con Messi.
2: Otros argentinos, Alan Robledo, Martín Sarrafiore y de los delanteros...
0: Independiente, que jugaron de Brasil.
1: Tienes razón.
2: Y después, por ejemplo, está Francisco González, otro... Pancho González.
0: Panchito González de Newell's. González.
2: Y Thiago Vecino, me suena el uruguayo este. No jugó acá en...
1: Thiago Vecino en Unión de Santa Fe jugó.
0: Unión.
1: Sí. Pateó una vez al arco en un entrenamiento y todo.
0: Era el bolso.
1: Claro,
4: tenemos acá una formación tentativa.
1: A ver.
4: Si quiere, José.
1: Porque el que te quede está trapirando.
4: Carabalí, Faundes, Robledo, Brizuela, Pavés, Sarrafiore, Ogas, Leiva, Bastián Yáñez, Thiago Vecino y Francisco González. Ese es el equipo. Panchito. No conozco a ninguno. Pero a ninguno, absolutamente a ninguno.
0: Panchito González lo conocí.
1: Sí, Panchito González.
0: Hizo gol a Boca.
4: González, Francisco González.
1: Sí. Vecino jugó en Unión.
4: Bastián Yáñez me suena...
0: No jugaba
5: acá Bastián
1: Yáñez. No, ese no me acuerdo.
4: No, de ninguna manera. Vienen 2.000 hinchas de O'Higgins para acá. Boca va a ser correspondido con la misma cantidad de entradas cuando vaya para allá. No, viste, acuerdas que en su momento Católica no quería que fueran los hinchas Xeneize y finalmente fueron.
1: La Conmebol
4: obligó a darle la cantidad de entradas, sí. Y bueno, con O'Higgins también va a haber una reciprocidad.
0: Lude, mucha
4: y me
0: tradición.
4: Imagino los gastos que nos vamos a comer de los chilenos después de
0: mucha tradición de argentinos, dirigieron Milito, Berizzo, claro. Un montón de argentinos dirigieron al
1: ha jugado semifinales de Copa Libertadores en algún momento
0: O'Higgins.
1: Claro.
0: O'Higgins,
1: no sé. Sí, en la época en que momento. En la época, ¿sabes cuándo? En los 80, cuando las semifinales eran dos grupos de tres, ¿se acuerdan?
0: Claro, sí.
1: En ese momento
0: 4-3 y final.
1: Sí. Leyes, tenía un arquero Leyes argentino.
0: El arquero Huracán.
1: Huracán. Atajó en O'Higgins en principios de los 80.
0: Del 73.
1: Bueno. Me hago como
0: el Ángel Leyes, sí. Bueno, de bigote.
1: En una época en la que los grandes no aparecían, después de O'Higgins en esas semifinales, el Cobreloa es dos veces con Vicente Cantatore como técnico, el de Rosario Central, fue dos veces finalista de la Copa Libertadores.
4: 1980.
1: 1980, sí.
4: Llegó a semifinales de la Copa Libertadores. A la ronda
1: semifinal con Nacional y con Olimpia.
4: Era como las semifinales de los mundiales también.
1: Ah, claro.
4: ¿Te acordás los mundiales que Boca?
1: Era.
4: Argentina tuvo con Brasil e Italia.
0: El 82.
1: Claro. La segunda ronda después de la fase de grupos
4: eran grupos
1: de tres. Vamos a ir a las noticias. Recordame el equipo antes de Boca para mañana.
2: Montero, Gorosito, Figal, Costa Blanco, el doble cinco Paredes y Delgado. Por derecha Flores, por izquierda Villa, no como enganche, porque allí va a jugar Aranda. Y arriba Merentiel. Recordemos que tiene varios lesionados, entre ellos Jiménez y Vareiro, al igual que Palacios, Boca.
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13: 23:33 minutos, cielo parcialmente nublado en Buenos Aires, 9 grados la temperatura. Postergan el peritaje de los audios atribuidos a Spagnuolo. El juez Lijo reprogramó el inicio de las pericias por las licencias de los profesionales durante la feria judicial. La medida fue adoptada a pedido del fiscal Picardi y Gendarmería ahora deberá fijar una nueva fecha. El estudio busca determinar el origen y la veracidad de las grabaciones difundidas en agosto del año pasado. Los expertos analizarán si los audios fueron editados, adulterados o manipulados mediante inteligencia artificial. También intentarán establecer si la voz atribuida al ex director de la ANDIS es humana o fue generada de forma sintética. Estados Unidos intensifica los bombardeos sobre Irán. Destruyeron puentes y una central eléctrica durante los nuevos ataques. Donald Trump condicionó el fin de estos bombardeos a la reapertura del estrecho de Hormuz. Exigió que el régimen islámico levante el bloqueo sobre esa vía marítima. 8 grados la sensación térmica, 80% la humedad.
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0: Lo que queda del día, tramo final de nuestro programa, última media hora. Aquí estamos a través de la radio líder de la Argentina, Mitre. Mañana vamos a hacer transmisión con Leo Gávez. ¿Quién comenta mañana? Espina, ¿no? Con Marcelo Espina.
1: Mirá vos,
0: a Leo Gávez. Kolinsky hace los dos, ¿no? Porque veo que tiene toda la data de O'Higgins. Estamos salvados con eso.
2: ¿Tengo que hacer los dos, de verdad? No.
1: Obvio.
0: Sí, sí, sí.
2: No, no.
0: Sí, te tenés que hacer los dos.
2: Creo que no.
1: ¿Cómo no?
2: Por eso, en mis códigos periodísticos, se llamaba al cronista O'Higgins, no se le preguntaba al de Boca. Pero bueno, me mandaron al muelle hoy acá.
0: Código. Código periodista. El periodista tiene que estar informado de todo lo que ocurre. ¿Cómo no va a tener datos del rival?
2: Es verdad, también se pregunta antes por ahí. Depende.
0: ¿Cómo preguntante? Vos tenés que preguntar antes.
2: No, está bien.
0: Va a estar Montivelli. Acabamos de llamarlo a Montivelli después de esto para pedirle si podía venir para darte una mano y dijo que sí, Montivelli, que
2: es un fácil jugador, buscar, ¿no?, información, pero bueno, no tenía. Yo prefiero ser sincero.
0: Está muy bien. Bueno,
1: fíjate, bro.
0: ¿Cómo está? Porque más allá del... Del técnico, de lo que decía el técnico, ¿cómo está Paredes? ¿Tiene fisura o no tiene fisura?
2: Para mí no.
1: Qué cosa rara esa, ¿no? La verdad, porque además la rareza de este quilombo es develar una cosa que vos estuviste ocultando.
0: Como hablábamos ayer, ¿no? Ayer.
1: ¿Estás al tanto?
3: No, a ver, aclarame, ¿por qué?
1: Un periodista sale a decir que Paredes, digamos, jugó hace tres partidos que tiene una
3: costilla
1: fisurada.
3: Sí, sí.
1: ¿Te acordás?
3: Sí.
1: Entonces dice, y nosotros no lo dijimos. Lo sabemos, pero no lo dijimos porque el equipo.
0: Práctica periodística 1.
1: Es una cosa medio rara, pero dejemos de lado esa cuestión. Digamos, si vos lo cubriste porque te sentís, digamos, eminentemente argentino y no podés ir en contra de la patria, suponiendo que la patria estuviera en juego.
0: Está en juego la patria.
1: Bancátela y no lo digas después. No, salís ahora a decirle para que los chilenos vayan a pegarle. Pero, los chilenos van a ir a buscarlo a la costilla. Ahora, ¿Boca qué dice? No, no tiene nada.
4: Un comentario solamente re boludo, decir yo soy amigo de y cuido la info.
1: No, o yo jugué para Argentina, para el cuerpo técnico de Argentina.
4: Soy parte de esto.
1: Bueno, digamos.
4: A ver, porque además debe estar golpeado.
1: Todos
4: ahora
1: cometemos errores.
4: No, pero sacar el tema de eso. No, tampoco va a pasar lo que vos decís. ¿Por qué no podés jugar?
0: Estamos de acuerdo. Eso es lo que yo le hablamos, perdón, flaco.
1: Que
0: no, si a vos viene un jugador o viene el del cuerpo médico de la selección, como contó Martín Arévalo, él sabía que tenía una costilla fisurada tres partidos antes y vos te pidieron que no digas nada.
1: Es un off.
0: Estás respetando el off.
1: Pero bueno, no lo rompas.
0: Pero bueno, lo rompa, polaco. Después no digas que si vos decís... porque la selección necesita. No, no es así.
1: Porque si no, después. ¿Dónde está? Pero además te digo una cosa. ¿Qué tiene el periodista? ¿Cuál es la principal
4: forma? Credibilidad.
1: La credibilidad. Vos la perdiste. O sea, yo. ¿Cómo hago para creerte que no me estás ocultando otras cosas también?
4: Igual, Tony, es agrandar algo para agarrapeñar un puntito de.
1: Exacto.
4: Como si fui parte de. Ahora, vamos ya, de hecho. En este caso, si es real o no, ¿sabes lo que es estar fisurado en la costilla? No podés respirar estando acostado.
1: Decían eso, es que entre las cosas que dijo que en un momento le dolía tanto que no podía respirar.
4: Pero no es corriendo, entrenando ni chocando, no podés respirar estando acostado.
1: Sí.
4: ¿Querés toser y estornudar?
1: No, imposible. A mí me pasó con un desgarro, yo tuve un desgarro intercostal en un choque. Digamos, me agarró el cinturón, me apretó en un lugar, no sé lo que me dolía, el desgarro, una locura.
4: Una costilla fisurada, bueno.
1: Bueno, puede que no,
4: todo un poquito
1: no
4: más,
1: tengo ni idea de qué es lo que tiene, evidentemente un golpe tiene que haber tenido.
3: Nunca hubo nada oficial.
1: No, claro.
3: La selección nunca no hubo nada.
1: No, es que no hubo nada oficial, pero, justamente, o sea, teóricamente para ocultarlo de las garras de los rivales que lo iban a ir a buscar.
3: Correcto.
1: Igual, fisura o golpe, algo tuvo seguro.
3: También como para que, yendo él, se puede lastimar. Ahora, yo creo que es muy valorable que el tipo se bajó del avión, fue a dormir.
0: Eso ni
3: siete
0: hablaba.
3: Horas y apareció en Boca, y quiere jugar el tipo. Y estaba en el gimnasio,
0: si tiene un golpe o tiene fisura y quiere jugar igual, es para aplaudirlo. Y si no tiene, para aplaudirlo igual. Sí, así como también.
1: La verdad, digamos, es difícil.
3: Podría haber guardado perfectamente una semanita, digamos.
1: Es que,
3: ¿no?
1: De hecho, la FIFA hasta te da una cantidad de días de vacaciones que él no se los tomó, ni se los tomó Tamendi tampoco, ni Miguel. La verdad que es recontra valorable.
4: En función de la preocupación de Tony, que los chilenos van a ir a buscarlo. No lo van a ir a buscar.
1: Es que no sé si lo van a ir a buscar tampoco, porque, o sea, no sé tampoco si le van a hacer nada, porque él. estando ya teóricamente fisurado o de mínima golpeado, fue lo primero que hizo fue salir a golpearlo a no sé si fue a Rodri o a quién.
3: A Bellingham.
0: Me está

0: No va a pasar por nada. Bueno, Cori, calma. Quédate en posición adelantada.
1: Tranquilo, ah, tranquilo. Tranquilo.
0: Y hay días que.
2: O sea, hay que. Hay que pasar. Terrible.
0: Masticar y jugar el mundial que viene. Bueno,
2: voy a decir, hay que tragar, pero queda feo.
3: Ya estamos en los rangos, por ahora
0: Está dolido, está golpeado. Bueno, hablemos.
2: Ya está. ¿Quieres decir una cosa? O'Higgins no le importa a nadie.
0: No.
1: No, cómo no.
2: No le importa a los hinchas O'Higgins.
0: Perdón, no me animo a preguntarte por los árbitros del partido.
3: No, tampoco.
0: ¿No tenés el árbitro?
3: No lo tengo.
1: No, chao, boludo.
2: Aflojá.
0: No, pero le pregunto en serio quién es el árbitro.
2: Escúchame esto.
3: Entra a la página, se busca, pero no lo tengo.
2: Escuchá.
1: Gracias que vine, dijo uno.
2: Para mí va a haber. Creo que va a haber un reconocimiento a
0: Paredes.
2: A Paredes por la. ¿No?
3: Pidieron permiso también poder entrar con algo en alusión a la selección argentina para que la Conmebol lo pruebe. Algo que también hizo Tigre.
0: La bandera de.
3: La bandera. Sí. No sé si será una bandera similar a la que mostró Tigre, si será.
2: Che, paréntesis, lo mal que la pasó Tigre anoche, boludo.
0: Sí, muy mal, ponlo lo que
2: contamos. Después, viste que nos fuimos de acá y teníamos algunas informaciones. Sí. Tremendo lo que le hicieron, o sea, dos tipos internados, una locura.
0: Creo que habló más temprano, me parece, uno de ellos, ¿no?
1: Sí, habló sí. Uno de los muchachos que habló en la tele. Sí, vi algún testimonio.
0: Viajó esta mañana y...
1: No nos van a castigar, Tiber, ¿no? No nos van a echar de todas las competiciones mundiales porque exhibieron la bandera, digo.
0: No, multa.
2: Pará, ¿sabes lo que me...?
0: No hubo permiso en el caso de Tigre, ¿eh?
2: Che, ¿puede ser que con Paredes no haya sanción? Que la FIFA haya confirmado que no hay nada informado. Que no hubo roja.
0: Bueno,
2: no hubo roja, que no figura nada.
0: Eso fue una información contradictoria.
2: Ni con Ayala, sí. Ni con Paredes.
0: Tal cual.
3: Yo tenía la información que decía, de que sí lo habían informado, pero bueno.
2: Viste que se decía que le iban a dar entre 6 y 12 partidos o un año, algo por el estilo. Ahora salió la información de que como que rehicieron el informe, no figura nada. Bueno.
1: Calmemos.
2: Lo voy a buscar por acá, pero lo vi en algún lado, ¿eh? ¿Viene algún lado de eso?
4: Sí, yo lo leí también, pero de todas maneras
0: podría haber sanción para el futbolista con la selección y no con el club, ¿eh?
2: No, con el club seguro que no hay.
4: No.
0: Para que juegue la selección, pero...
4: ¿Internacional con la selección?
0: Solamente, ¿no?
2: Sí. No, el club no se traslada al club jamás. No es que internacionalmente no puede jugar con él o localmente.
0: A eso me refería.
2: Y tampoco se traslada a Mundial, porque se traslada a partidos oficiales. Todos los partidos oficiales que se juegan de selección son oficiales.
1: Sí, fecha FIFA, si juega solamente.
0: Sí.
2: Son considerados oficiales, con lo cual ahí ya va descontando.
0: Lo que pasó con Suárez en el 2014.
1: Claro, exacto.
0: Que recién había arreglado con el Barcelona y el Barcelona pudo jugar.
1: Mordicón. El Mordicón.
0: El Mordicón Chiellini, claro.
2: La verdad es que no conozco la página que lo dice, pero dice Leandro Paredes edita castigo, el acta de la FIFA no registra tarjeta roja.
0: O sea, a mí me llamó la atención cuando leí, porque la verdad que en la cancha no se mostró.
2: Es que no hubo tarjeta roja. Pero eso en general, después de partido no sacás. Informás directamente. Hay un informe del árbitro.
0: Puedo informar directamente. Sí, puedo informar. Bueno, está bien. Equivale a una expulsión.
1: Buen acta de oficio también, ¿no?
0: Sí. ¿No? Si quieren, sí.
1: De oficio, creo.
2: Exacto. Exacto.
0: Bueno, en el caso Suárez se actuó de oficio a partir de las imágenes.
1: Claro.
0: ¿Mastantuono podrá venir a River?
1: Mourinho no lo quiere. Ya lo separó.
0: Algunos dicen que podría ir al Fulham.
1: Sí, bueno, que tenga rodaje, que a veces le viene muy bien a algunos pibes agarrar rodaje en otros clubes, no tener tanta responsabilidad. Le fue muy hostil, todo muy complejo.
0: Y le sigue siendo. Sí, porque vino el técnico y dijo que no.
4: De lo que pagó el Real Madrid, me parece que el rodaje y eso debería ser europeo, si quiere recuperarlo, ¿no?
0: Por eso creo que va a ir al Fulham, donde eso, además está de técnico Arbeloa.
4: Yo como club pensaría, che, no, igual me gustaría que esté por acá.
0: Y sí, eso es lo que se
4: volver
0: estima.
4: Acá si no está...
0: Tengo entendido que en Núñez se frotaron las manos un poquitito, vieron a ver... Podemos levantar, nos dejan levantar la mano, podemos...
1: Lo cual plantea un temazo, que es para discutirlo, porque Mastantuono le pasa ahora, siendo un jugador para mí de enorme jerarquía, lo que le pasó a Echeverri, que tampoco pudo afirmarse. ¿No? En el City, del City lo prestaron una vez, lo prestaron dos veces, ahora anduvo mejor en el Girona, ¿no? La última temporada, Pero digo, esto de irse tan rápido cuando no estás del todo formado.
0: Hay una parte
1: que está exacta. No, yo te entiendo lo de la guita, pero yo.

0: O sea, X Fernández por poco se escapó y se fue a Arabia.
1: Correcto,
0: y si X Fernández por ahí hubiera aguantado, no sé, 6 meses más, habría jugado en la lista del Mundial.
1: Por
0: no
1: supuesto,
0: si porque bueno, por supuesto que no jugó nadie, pero...
1: Por supuesto que es el tema de la guita, eso está, olvídate. Ya lo tenemos claro, porque alguno me puede decir, que te metes con la guita. Perfecto. Ahora, yo te hablo de otras cuestiones. Porque Bastantuono, Echeverry, son jugadores que iban a tener un desarrollo, un crecimiento. Bastantuono fue a la selección argentina, o sea, podría haber estado jugando en el Mundial. Y sus actuaciones más deslucidas, en cuentagota, en el Madrid, lo llevaron a retroceder.
2: Y que los amistosos que le dieron acá tampoco convenció.
1: Tampoco convenció, pero digo, se ganó un lugar por lo que jugó en River, sí, en la selección argentina, ¿no? En el Madrid, porque no había seguido todavía. Y lo mismo Echeverry, que en algún momento lo vimos con... ¿Se acuerdan ustedes? Que después el representante, Echeverry, no, me quiero ir porque
3: sí, es
1: verdad,
3: la
1: dirigencia de River durmió.
2: Igual no es tan fácil llegar y brillar en esos equipos, ¿eh? Lleva meses de adaptación, ¿eh? Lleva.
1: Pero digo, flaco, te venía a buscar el Real Madrid con 19 años y vos estabas en Unión. Y me decía, polaco, mirá si no voy a ir al Real Madrid.
2: Claro, por eso.
1: Aseguro mi vida.
2: Y me tengo que adaptarme un año, me adapto ahí.
1: Y claro, pero... Pero a Mastantuono lo pusieron. Y viste, ahí tenés que jugar. No es que te va a esperar el Madrid, ¿no?
3: Casi no había jugado al principio.
1: Encima en un contexto difícil, porque sí. El Real Madrid estaba en una etapa de recambio, de transición, ¿no? Con un técnico fuerte como Arbeloa. No, digo, se dieron todas en contra.
3: Presiones para tener un futbolista
1: que desequilibre, que resuelva los quilombos.
3: Sí, que ayude a...
1: Mucha responsabilidad.
3: De un equipo que ya se plantea desde el vamos todas las exigencias en todas las competencias en las que participa.
1: No, pero...
3: Ahí tenés que ganar la Copa del Rey, la Liga y la Champions.
1: Claro, pero por eso...
3: No hay doble...
1: No es que él se insertó en un equipo que estaba bárbaro, entraba de ratito y siempre estar bien te ayuda con... Acá él tuvo que asumir la responsabilidad de ser el desequilibrante, hacer goles, gambetear, ser figura, porque el equipo no estaba rindiendo a pleno. Pero
3: él no consiguió torcer eso.
1: Él no pudo conseguir eso. Tiene personalidad, una personalidad de la hostia. No
0: tiene también capacidad, virtudes.
1: Sí, pero a mí no me cabe duda. Ahora,
0: me parece que esto es un golpazo también, porque el pibe, digamos, ¿te acordás que tenía incluso ofertas que eran superiores y dijo, no, yo quiero ir al Real Madrid? París Saint Germain y dijo, no, yo quiero ir al Real Madrid porque era como el sueño de su vida.
4: Claro.
0: Y es un golpazo que te pase eso. También puede pasar lo que le pasó a Nico Paz, que lo cedieron al Como y después termina siendo una mega estrella. Digamos, que por ahí no juega en el Madrid, pero del tipo, ¿cuánto lo terminó pagando el Como ahora? ¿Como 60 palos? ¿50, 60 palos? ¿Una cosa así?
3: Sí, porque lo repejó el Madrid para volver a venderlo.
0: Para volver a venderlo y se lo vendió una fortuna de guita.
3: Está bien,
0: la primera, creo que la primera mitad se le había costado 4 palos.
3: Sí, una
0: palos. Estaba cotizado en 9 y se fue a 60 con su propio rendimiento.
1: Encima le tocó todo bárbaro.
3: Y metió
1: el equipo.
3: Y metió el equipo en la Champions.
1: No, el Como es lo
3: mejor. Juega Champions. ¿Cómo juega la Champions?
1: El fútbol.
0: Fábregas, ¿no?
3: Ahora.
0: Fábregas.
1: Fábregas. No, es el mejor equipo.
3: Fue la figura o una de las figuras de un equipo inesperadamente en Champions.
1: Sí. No, pero lo que juega el Como. Le falta un 9.
0: Pero no parece un equipo de fútbol italiano.
1: No, justo. Juegan Fábregas. Es Fábregas. Encima donde juega. Mirá el lago de Como que está ahí.
3: Es una locura.
0: Hay que hacer hincha del Como.
3: Es independiente Rivadavia del fútbol italiano.
1: La cosa hermosa.
3: Que juega la Copa Libertadores.
0: Se complica, pero te vas a esquiar a Cortina d'Ampezzo, que queda ahí cerca.
1: Hermoso.
3: Tenés Lugano ahí a la vuelta.
0: Lugano ahí a la vuelta. No unidos, Lugano. No, solo.
3: Mal, ¿no? Bueno, vamos a escuchar a Juanfer Quintero a propósito de River. Habló el colombiano y dejó algún título. Sí.
0: ¿Puedo decir unas cositas tremendas?
3: ¿Antes o después?
0: De River, quiero decir unas cositas. Tiene unos quilombazos. Viste que tiene 7 extranjeros que el otro día tuve que pedir autorización para jugar y no se puede deshacer de extranjeros porque nadie los quiere. Por ejemplo, Vini hasta préstamo de Flamengo.
3: Sí.
0: Y Kendry Páez está préstamo del Chelsea.
3: Sí.
0: Y ninguno de los dos lo quiere. Ni el Flamengo quiere a Viña, ni el Chelsea quiere a Kendry Páez.
3: Bueno, ni Viña ni Kendry Páez.
0: Porque se tienen que, porque tendrían que pagarle el sueldo. Dice, no, flaco, hacete vos.
3: Cargo.
0: Hacete cargo vos del sueldo y quédatelo. Yo no quiero saber nada. Ni con Viña ni con Kendry Páez, los dos clubes, digamos, simultáneamente.
3: Digamos que ni Kendry Páez ni Viña hicieron nada
0: Si lo de River, si esto de River estuviera pasando en Boca, ¿sabes el quilombo que sería esto? ¿Es el quilombo que sería esto? Fuera de joda.
1: En el caso de esos dos, yo creo que son dos jugadores muy recuperables, los dos.
0: No, pero están los dos en Cantilo.
1: Viña.
0: No es en Cantilo. Están los dos separados. No, está bien, separados, bueno, por la dirigencia.
2: Esta no es manera para recuperarlo, te digo.
1: No, yo te entiendo eso. Pero bueno, es lo que más Coco ve. Yo creo que son dos jugadores para recuperar, o sea. Y lo tenés que resolver ese tema antes de separarlo. ¿Cómo lo vas a separar? Dos tipos de nivel internacional. Bueno,
3: Coudet dijo el otro día que no era de él. No era de él.
0: Bueno, dijo que era la dirigencia. Después salió alguien a decir que en realidad la dirigencia le dijo: decí esto para que no te rompan los huevos. Con lo cual, la posición de Coudet tampoco queda muy bien parado ante esta, digamos, esta aclaración que oscurece más todavía. No sé de quién es, pero alguien le permitió a Coudet limpiar a esos tipos sin haber resuelto el quilombo de los extranjeros. O sea, pensaron que le iban a llover oferta. ¿Por qué le van a llover oferta a un equipo que fue un desastre? Con Gallardo y con Coudet también. La verdad.
3: Por eso dijo, ni por Kendry Páez, ni por Viña se van a pelear, ni los clubes dueños del pase hoy por hoy, ni tampoco
0: es los clubes. Y no te lo puedes sacar de encima, son dos tipos que te están. O sea, vos tenés siete cupos, podrías liberar dos ahí.
3: Sí,
0: no lo puedes liberar.
3: Y no lo puedes liberar. Bueno, vamos a escuchar a Juanfer Quintero, que habló hoy, ¿eh?
4: Bueno, todo el mundo sabe que con el Chacho no tuve la mejor continuidad. Incluso en el partido de la final jugué 5 minutos, entonces creo que acá no hay misterio. Son sus formas en las que juega, sus conceptos futbolísticos, y yo, como se lo dije una vez, como entrenador siempre voy a respetar las decisiones que toma. De mi parte nunca va a faltar una falta de respeto, nunca te voy a decir cosas más allá de lo que se habló, pero obviamente todo el mundo sabe las prioridades que no todo el mundo lo sabe, porque todo queda expuesto en el campo, las formas, y bueno, seguramente no soy prioridad para él. Entonces yo no sé qué misterio estamos viendo ahorita de que vuelva o no vuelva, si realmente tiene sus formas. Ahora, como persona, tengo la mejor, lo respeto, no tengo ningún problema con él, pero futbolísticamente, incluso lo hablamos, pensamos realmente diferente. Entonces creo que eso tampoco es problema. Hoy es el entrenador de River, tiene su mérito, tiene su respeto, y ya está. Yo nunca le falta respeto a nadie, simplemente que todos tenemos situaciones diferentes en los momentos de la vida y del fútbol. Creo que cuando uno respeta decisiones y formas, también uno exige eso, ¿no?
3: Bueno, bravo, Juan Ferré.
1: Está bien, bueno.
3: Te pegó de fuera del área, ¿eh?
0: 100% antiprofesional. Porque la verdad es que la obligación del tipo es venir. Está bien, pero no tiene que venir.
3: Pero le dieron licencia.
0: Si no, vos le estás dando. No, ahora.
3: Está en uso de licencia.
0: Ahora. Sí. Ahora la pidió. Ahora pidió, digamos, más licencia. Él tendría. O sea, el técnico no me llamó para que volviera. ¿Quién te tiene que llamar? Vos tenés un contrato con él, tenés que volver.
1: Está bien,
0: flaco.
1: Tony, está bien.
0: No, yo, flaco en este caso.
1: Entiendo lo que vos decís. Te entiendo, y a veces los muchachos les gusta. En Boca pasó que llegaba un poquito tarde.
0: Mimo.
1: ¿No?
0: Los colombianos son mimosos.
1: Son mimosos.
0: Pero la realidad es que acá tenés que. No tenés, acá
1: una
0: hay
1: una diferencia muy marcada.
3: Los colombianos quieren jugar en el fútbol argentino y vivir en Colombia.
1: Bueno, está bien, son características. No, y hay que bancar, hay que mimar.
3: Está mal. No, si yo no dije que está mal.
1: Hay que mimarlo y cuidarlo.
3: Perdón, para que no se malentienda. Yo quisiera relatar acá y vivir en Colombia también, si querés que lo diga.
1: Yo lo único que te digo frente también a las críticas que acá, ¿viste? Volaron de un lado para otro. Juanfe, cada vez que entró en los partidos de Colombia en el segundo tiempo, jugó fenómeno, ¿eh? Uno de los mejores jugadores de Colombia.
5: Chido.
1: Claridad contra Portugal, la Portugal de Cristiano y qué sé yo.
0: Es que había empezado.
2: Jugó fenómeno. Le permitimos cualquier cosa.
1: Un ratito, ¿no?
2: Permitimos cualquier cosa.
1: No, flaco, no.
0: No se puede
1: permitir. Hay una diferencia.
0: El tipo tiene que venir acá.
1: Hay diferencia con el tenis. Vos tuviste alguna.
2: Sí, tuve.
0: No le tenés que.
1: Hay unos compañeritos.
2: Pero no me daban, ¿no?
0: Vos le preguntás.
2: No me tomaba ninguna licencia.
0: ¿Vos tuviste un quilombo con esto? Sí. Nunca te deja de gamba. ¿Tuviste algún quilombo de.
3: Sí.
2: Sí, yo fui.
3: Pará.
2: Es tremendo, no puedo decir nada, no puedo decir más nada.
3: ¿Tuviste problema con tu sobrino?
2: ¡Sí!
1: ¿Cómo está tu sobrino?
2: Blanco. Tienes que preguntar por el sobrino.
3: Tremendo. Un grande. Lo tengo
1: locura,
3: a.
1: Boludo.
3: Lo, ¿qué me queda de. Correa está, pero hoy no lo tengo a Tony.
0: Puedo decir que yo le puedo mandar saludos a mi sobrino que está a 5 minutos de terminar de cumplir años.
3: Sí, claro.
0: Luca, que cumple 11 años. Un beso grande desde acá, y ojalá que le hayas pasado muy bien.
1: Vamos,
3: Luquita. A 4 minutos de terminar su cumpleaños está mi vieja, 92. Alguno más que tu sobrino.
0: ¿En serio?
3: Sí. Señor.
0: Bien, le gana por 5 a mi vieja.
2: ¿Cómo se llama tu vieja?
3: ¿Eh?
2: ¿Nombre?
3: Coca.
2: Coca. Mi cumpleaños. Coca, vamos.
0: No Charlie.
3: No. Lo tengo a Juanpi. ¿Está Juanpi Caballero? No. Lo voy a saludar a Juanpi Caballero con información de San Lorenzo. Que hay algunos datitos. Pobre San Lorenzo, la economía no es lo mejor para meterse con eso. Pero es parte de la realidad. Se va. ¿Cómo andás, Juanpi?
5: ¿Cómo estás, José? El abrazo grande para vos, para todos en la mesa.
3: En virtud de esto, ¿se va Cuello a Córdoba?
5: Yo te puedo decir que hay un gran porcentaje de que se quede. Y esto lo voy a aclarar porque el domingo por la tarde hubo reunión entre las partes. No se terminaron de poner de acuerdo y estamos a jueves. Hoy Cuello estuvo y fue parte del ensayo de fútbol de Pipo Grosito. Y para mí el sábado va a ser titular ante Lanús. Por lo que me parece que es una cuestión también personal del jugador de no querer irse a Córdoba y querer quedarse en San Lorenzo. Me parece que Cuello se va a quedar en el club por lo menos hasta fin de año y no se va a ir a Córdoba, más allá de que en la docta lo dan como confirmado, pero lo dan como confirmado hace 4 días. Y la realidad es que Cuello sigue entrenando en San Lorenzo, insisto, para mí se va a quedar en el club.
3: ¿Y Saurralde también?
5: Bueno, lo de Insaurralde es más complicado porque no terminó de arreglar su contrato. Para Pipo, el sábado es titular, es uno de los volantes centrales, junto con Tripiquio. No se solucionó y parece que no se va a solucionar. Lo que pasa es que tiene contrato hasta fin de año y es bastante complejo que se vaya ahora. San Lorenzo no está dejando a sus jugadores que se vayan, salvo Romania, que bueno, fue un caso excepcional por un resarcimiento económico del León de México. Pero en definitiva, por ahora Insaurralde se queda, su contrato vence a fin de año, intentan solucionar la cuestión de renovación.
3: ¿Llegará alguno en este mercado de pases, Juanpi?
5: Bueno, ya llegó Juan Pablo Álvarez, que insisto con el tema del ensayo. Juan Pablo Álvarez es un jugador que estuvo disputando en los últimos 6 meses en media hora de partidos, nada más. Creo que yo tengo más minutos en cancha que Juan Pablo Álvarez, con todo el respeto del mundo lo digo esto.
3: ¿De dónde viene, perdón, Juan Pablo?
5: Ha venido de Colón. Pipo lo conoce también de haber estado en Colón de Santa Fe, pero no es quizás un renombre o un jugador que te pueda llegar a cambiar la ecuación. De todas formas, si las inhibiciones se levantan, quedan 4 y estas 4 no son caras. De hecho, a mí me dicen que ya lo pagaron, pero como se tratan de gastos administrativos de FIFA, tardan más tiempo en que desaparezcan de la lista negra. Pero a mí me dicen que ya pagaron, en total eran $80,000, por eso ya se había abonado, y hoy Pipo lo usó en el ensayo de fútbol. Lo mismo a Orlando Gil, que volvió al martes a entrenar y que posiblemente esté jugando el sábado ante Lanús. Esto no quiere decir que se quede.
3: Bien.
5: No quiere decir que se quede en San Lorenzo.
3: Abrazo, Juanpi.
5: Abrazo grande.
3: Juanpi Caballero en el final del programa con información de San Lorenzo de Almagro. Nos vamos mañana, transmisión desde las 9 de la noche, 21:45, el partido de Boca O'Higgins en la Bombonera. 21:30
6: me parece.
3: ¿A 21:30? 21:45 fue el del otro día de Copa.
0: Exactamente. Mañana arranca 21:30.
3: Bien aclarado.
1: Muy bien.
3: Gente, el placer de siempre.
1: Nos vamos, y a propósito de Coca, recordando la gran Coca Sally, la gran anécdota que contó alguna vez Campanella, que en una de sus películas con Armando Bo, ya cerramos. Tenía una escena de sexo,
3: subida,
1: digamos, muy con Romualdo Quiroga, un gran actor argentino. Y el gran Romualdo Quiroga, muy respetuoso, viste, le costaba. Y la Coca le dijo con oficio, le dijo: chupe, Romualdo, qué trabajo, le dije.
3: Gracias y hasta la vista, gente.
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2: Cielo parcialmente nublado en Buenos Aires, 9 grados la temperatura. Principales títulos de Mitre informa primero de la medianoche. Estados Unidos intensifica la investigación sobre fondos vinculados con la AFA. El FBI y fiscales federales analizan la operatoria financiera de Tour Prodenter, empresa relacionada con Javier Faroni. La firma recibió cerca de 300 millones de dólares en cuentas bancarias de Estados Unidos. La investigación incluye contratos comerciales, transferencias y el destino de fondos vinculados con la selección argentina. El caso tomó impulso tras la citación de dirigentes de la AFA por parte de una corte de la Florida. La justicia estadounidense requirió grabaciones de comunicaciones entre Tour Prodenter, Chiqui Tapia, Pablo Tobillino, Javier Faroni y Diego Lucero. Tapia rechazó las teorías conspirativas tras la final con España. Publicó una carta en redes sociales y pidió no dejarse llevar por mentiras. El presidente de la AFA reconoció la superioridad del rival y aseguró que el conjunto europeo ganó bien el partido decisivo. Respaldó al cuerpo técnico de Scaloni y al plantel de la selección argentina. Además, salió al cruce de los rumores sobre supuestos factores externos que habrían influido en el resultado. Tapia admitió que el segundo puesto no conforma, pero destacó que Argentina sigue entre los dos mejores equipos del mundo. Ayala se arrepintió del empujón a Dani Olmos tras la final. El ayudante de Scaloni aseguró que le pedirá disculpas personalmente y habló sobre la animosidad contra la selección.
3: No sé por qué últimamente, y más con nuestra selección también, es como que, no sé si es una campaña, si es algo, pero bueno, hubo una cierta, digamos, animosidad de que no le vaya bien a nuestra selección, de que bueno, que jugamos otro fútbol. Bueno, es el fútbol que nosotros sentimos e intentamos darle alegría a nuestro pueblo.
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2: Se indica para hoy jueves 23 de julio en Capital Federal una temperatura mínima estimada en 7 grados, la máxima en 13, con cielo parcialmente nublado. 9 grados la temperatura, 80% la humedad.
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3: Esta es la voz de la madrugada, queridísimos radioescuchas. Los miércoles en Viaje al Centro de la Noche, todavía llamamos miércoles a esta jornada. Son de reflexión, de pie a tierra, pasamos revista a algún tema candente de la coyuntura, repasamos algún valor, rediscutimos alguna categoría, y hoy se me ocurrió plantearles la diplomacia. Hay un libro canónico de Henry Kissinger que se titula precisamente así, La diplomacia. Se publicó en inglés en 1994, la primera edición, y en español entre el 95 y el 96. Hay una edición excelente del Fondo de Cultura Económica, que en estos días me enteré que esa gran editorial mexicana no se llama así porque publiquen textos de bajo presupuesto, es decir, libros que se vendían a precio barato, que además efectivamente es así, sino porque en México, cuando empezó a editarse el fondo de esta editorial, no había suficiente material de cultura económica y surgió la editorial como una respuesta a esa carencia en la primera mitad del siglo XX. Pero ellos editaron La diplomacia de Henry Kissinger. A partir de ese libro uno puede recorrer la historia del siglo XX hasta la Guerra Fría, arrancando por la fundación de Norteamérica, que fue en 1776, hace un breve repaso y rápidamente se sumerge Kissinger en la Primera Guerra Mundial, muy intensamente en la Segunda y finalmente en la Guerra Fría, donde termina el libro. Hasta ahí llega el análisis de este libro, decimos, publicado en 1994. Hay un punto de vista de Kissinger que todavía se mantiene, que está relacionado también con la novela El Príncipe, perdón, con el ensayo El Príncipe de Nicolás Maquiavelo, que es que los países actúan según sus intereses, que no hay una solidaridad espontánea internacional, sino que el modo menos malo de vida se produce cuando se arreglan normas de convivencia internacionales para que cada país pueda completar sus necesidades o alcanzar sus objetivos, entrando en la menor colisión posible con los demás, al punto tal de no meterse en la vida interna de otros países, cosa que después de la Segunda Guerra Mundial se modificó, pero a grandes rasgos es no aspirar a quererse, sino a respetarse o a no agredirse. Eso como una filosofía de convivencia internacional. Pero en el propio libro de Kissinger, a diferencia del libro de Maquiavelo, por ejemplo, la explicación de el estallido de la Primera Guerra Mundial no está relacionado directamente con la conveniencia de los países. También hay insensatez, hay malentendidos, hay azar. Otro tanto podemos decir de la Segunda Guerra Mundial. A poco que uno estudia con precisión el origen de los conflictos internacionales, además de la lucha por los recursos, además de la lucha por el territorio, además de la lucha identitaria o religiosa que aparecen ubicuamente en las guerras, También hay insensatez, hay fanatismos insólitos, hay apariciones del azar que no tienen una explicación racional. Y en este momento de especial ebullición que hay en las relaciones entre distintos países en el mundo, afortunadamente no necesariamente bélicas, sino, por ejemplo, este rumrum que hay una campaña anti-argentina, o el ataque, ahí sí una violencia no bélica, pero callejera, que padecieron ciudadanos españoles en el País Vasco, ustedes lo pueden googlear, celebraban un triunfo español y fueron atacados por habitantes del País Vasco por agitar banderas españolas, argentinos en España que fueron atacados por agitar banderas argentinas durante el Mundial, y reitero, un debate, un intercambio más de insultos que de ideas sobre cómo es la Argentina, pero alrededor del partido de fútbol, alrededor del Mundial que acaba de terminar. Yo quería distinguir entre conflictos innecesarios, insensatos, efímeros, que pueden perfectamente olvidarse, que podemos ir apagando hasta el comentario sobre ellos, de otros conflictos que son ineludibles. La diferencia entre la insensatez violenta y los enfrentamientos, como puede ser la guerra actual entre Irán y Estados Unidos, o el caso de los dos atentados que sufrimos los argentinos, la guerra que le declaró Irán a la Argentina, el atentado contra la Embajada de Israel en el 92, el atentado contra la AMIA en el 94, esos como conflictos ineludibles, donde un país es atacado sin provocaciones previas, sin diferendos previos, y la espuma, la efervescencia que insólitamente puede provocar el fútbol. Inicialmente, el deporte internacional fue un modo de acercar a las naciones. Los Juegos Olímpicos, miles de años atrás, tenían como pretensión que las naciones dejaran de guerrear y pudieran competir de manera pacífica, pudieran competir de modo desarmado. Los mundiales tenían el mismo propósito, es un momento de comunión entre las naciones, en donde incluso naciones que están en guerra, incluso naciones que tienen conflictos que pueden derivar en guerras, deponen la agresividad y se dedican a competir en un campo de juego. Sin embargo, el fútbol puede desatar pasiones violentas, puede finalmente llevar a lo contrario de lo que era su objetivo inicial. Y en esa coyuntura, en ese punto de inflexión, todo depende de cómo lo enfrentemos cada uno de los habitantes de los países en pugna. Si vamos a contribuir a levantar la agresividad o vamos a contribuir a pacificar los ánimos, a salir de este carnaval nocivo y pensar nuevamente cómo unirnos, incluso quizás pensar nuevos partidos de fútbol con el único objetivo de amigarnos, de volver a darnos la mano en un campo de juego. De algunos de estos temas vamos a estar hablando hoy en Viaje al Centro de la Noche y vamos a compartir tres certezas. Una, que vuestras voces son mi música más maravillosa. Luego, que solo somos expertos en curiosidad, especialmente cuando debatimos estos temas. Proponemos, nos hacemos preguntas, sabemos que no hay soluciones perfectas. Y finalmente, algo que sí está más allá de toda duda razonable y en lo que creemos con la mayor convicción. Estamos juntos en la madrugada.
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Primer punto, entonces, existen conflictos innecesarios. Puede haber entre dos naciones un debate completamente inapropiado, que no viene al caso, que surge a partir de un enfrentamiento futbolístico. ¿Puede ocurrir algo así, que se desaten pasiones sin ningún sustento? Yo estoy convencido de que sí. De que esta algarada verbalmente violenta que estamos teniendo con algunos habitantes de España y algunos habitantes de Argentina no tiene ningún sentido. Los españoles son nuestros hermanos, hablamos del mismo idioma, la mitad de este país está compuesta por descendientes de españoles, millones de argentinos son también ciudadanos españoles, hay millones de argentinos viviendo en España, el exilio español durante el franquismo encontró un asilo en estas tierras y fue un exilio absolutamente productivo, asimilado a la Argentina, nos dieron algunas de nuestras mejores tradiciones culturales, compartimos el Quijote, compartimos Borges, los escritores españoles vienen a nuestra tierra como un compatriota más y viajan los nuestros a España como compatriotas, trabajamos en común, he trabajado con los españoles desde que tengo 30 años, ya van a ser 30, que se cumplen de trabajo ininterrumpido con gente de España, de todos los ámbitos. Solo tengo palabras de gratitud para con los españoles y lo mismo puedo decir de ellos hacia mí. De modo que cualquier intento de plantear un conflicto entre estas dos identidades, en mi opinión, es una insensatez total. Simplemente hay que dejar que baje la espuma de un partido que tampoco merecía semejante debate. Acá estaría bien reflexionar sobre el fútbol y la identidad nacional. Hubo durante la Guerra Fría, ya que la mencionamos al principio, un mito de que el que ganara las competencias deportivas tenía un sistema mejor que el derrotado. Cuando competían los norteamericanos contra los rusos y los satélites soviéticos contra los aliados de Norteamérica en las pruebas olímpicas, se aspiraba a que ganara el del respectivo bloque para demostrar la superioridad política sobre el otro. Los rusos ponían mucha más enjundia en esto. Los entrenadores de Alemania Oriental drogaban con anabólicos a sus nadadoras mujeres, amenazaban a sus atletas, a veces los atletas rusos escapaban al mundo occidental, pero le ponían a la competencia deportiva toda la ambición del triunfo político. Y hay que decir que el triunfo deportivo no tiene ninguna relación con lo bien o mal que funciona un sistema político. Que Argentina haya ganado dos Copas del Mundo no significa que ni nuestra economía ni nuestro sistema político sea superior al de los equipos que derrotamos. El equipo que gana el Mundial puede o no tener un PBI mejor que el equipo que perdió el Mundial. Puede ganar el Mundial el equipo de un país que es más pobre que todo el resto de los que participan. ¿Alcanzaría con que un tirano pusiera la suficiente cantidad de dinero en el entrenamiento de sus jugadores para que ese equipo pudiera llegar a la final e incluso ganarla? No hay relación entre el triunfo deportivo y la sostenibilidad o el éxito de un país como país en sí, a lo que llamamos el éxito de un país, que sea un país libre, próspero, productivo y creciente. No sé si está bien utilizada la palabra creciente en este caso. De modo que primero hay que separar eso. El triunfo deportivo no tiene nada que ver con el destino del país al que el equipo pertenece. Luego, ¿en qué sí un equipo representa a un país? Y yo creo que si hay un homogéneo buen comportamiento, si hay un respeto por la regla del juego, un respeto por el rival, por lo menos se demuestra que ese colectivo nacional tiene puestos los ojos en la educación, en los buenos modales, que hay una transmisión de hidalguía. No es algo que pueda comprobarse
de manera absoluta, que sea una comprobación científica. Nada de las ciencias sociales lo es. No hay ciencias sociales científicas. Siempre es inesperado el comportamiento humano. Y el equipo de uno de los países más pacíficos del mundo puede resultar un equipo de jugadores que no cumplen las reglas. Eso también puede pasar. No, no es una ciencia el comportamiento humano. Pero podría haber un correlato entre cómo se comportan con los rivales y entre sí los jugadores y de qué educación devienen. En ese aspecto yo creo que el equipo argentino fue un orgullo para todos nosotros. No solo por el comportamiento, muy especialmente por su liderazgo. Tanto Lionel Scaloni como Lionel Messi nos llenaron de orgullo, nos parecieron, creo que a la mayoría de nosotros, líderes admirables, templados, no cayeron ni en la euforia ni en la angustia, siempre se relacionaron con el equipo de un modo horizontal, respetuoso, muy especialmente con los rivales. Messi, desde el primer hasta el último partido, fue absolutamente amigable, reitero la palabra, respetuoso. Otro tanto Scaloni, que incluso se metió a separar jugadores cuando terminó la final contra España. Y tenemos la ilusión, es una ilusión, ojalá se compruebe, ojalá sea real, podemos aspirar a que tanto Scaloni como Messi representen algo de lo mejor que somos como pueblo. Yo creo que es una ilusión probable, posible, no es una locura pensarlo. Tampoco es que digamos que es así, pero tenemos derecho a pensar que puede ser así. Que tanto Messi como Scaloni, dos líderes extraordinarios, inusuales, excepcionales, muy exitosos, además, porque no es lo mismo que sean admirables e inusuales con que sean exitosos, podrían haber sido derrotados e igual seguirían siendo admirables, tenemos la ilusión de que nos representen como pueblo. Y luego en el partido contra España, cuando lo perdimos, y digo lo perdimos porque todos sentimos esa derrota en carne propia, aunque tanto los éxitos como las derrotas fueron de esos 11 genios que estaban en el campo de juego, hubo escaramuzas, hubo jugadores argentinos que le pegaron a jugadores españoles, hubo un técnico, no Scaloni, sino Ayala, un integrante del cuerpo técnico argentino, que le pegó a un español y que ya dijo públicamente que le pediría disculpas. Y eso no se debe hacer. Lo único que podemos decir al respecto es que eso está mal. No hay que pegarle al rival. Ni siquiera si el rival profiere alguna palabra inapropiada. Tiene que ser algo realmente que supere todo lo razonable para que uno llegue a la violencia física. De lo contrario, simplemente hay que criticar al que pegó. No es algo que corresponda, es algo que hay que decirlo, está mal. No se puede ni justificar, ni acompañar, ni condonar, ni hacer la vista gorda. No hay que pegar, punto. El fútbol tiene sus momentos de roce, de presión dentro del campo de juego. Cuando termina el partido, como en el rugby, tercer tiempo, la mano y a tomar algo. No hay más nada que decir. Ahí no podemos ser hinchas. Ahí tenemos que ser mediadores y recordar el motivo por el cual decimos que admiramos a nuestra selección. Una vez dicho esto, toda la polvareda que se levantó sobre las relaciones entre España y Argentina son una chorrada, una memez, que hay que solucionar lo antes posible y reencontrar a estos dos pueblos hermanos que solo tienen como destino trabajar en conjunto. Son dos democracias, la española que comenzó en el 76, la argentina en el 83, que se han mantenido juntas, mutuamente productivas, recreándose mutuamente, y no han dejado de ser democracias desde entonces, respectivamente, hasta ahora.

0: ahí como si entraran microbios en una herida que se abrió porque sí, una herida que nunca tendría que haber sido, repito, porque hay conflictos ineludibles. Si Irán en el año 1979 determinó que quería destruir a Estados Unidos, el Ayatollah Khomeini dijo que Estados Unidos era el gran Satán y comenzaron a matar soldados norteamericanos en Medio Oriente a partir de los años 80, y fatalmente eso va a terminar en un conflicto entre dos países. Eso no es que se puede solucionar olvidándolo, convocando a un partido de fútbol, a una actividad cultural. Pero un conflicto entre España y Argentina es completamente evitable, ¿no? No tiene razón de ser. Entonces, esos son conflictos que simplemente hay que buscar la manera de apaciguarlos, de reencontrarnos, de empezar a hablar mutuamente bien, como corresponde, del Quijote, del Martín Fierro, de nuestros cantantes, de nuestros trabajadores, de nuestros científicos, colaborar mutuamente. Esos son conflictos que podemos eludir. Ahora, en esa herida que se produce aleatoriamente, azarosamente, sí aparecen agentes que infectan la herida abierta. Por ejemplo, Javier Bardem, el actor. Es un actor que es pro-iraní, que es pro-totalitarismo, y que aparece diciendo que Argentina apoya los crímenes de guerra, disparates. Y ahí sí tenemos como algo que tiene una mayor racionalidad en referentes de la cultura, podemos decir, como Javier Bardem, que azarosamente también son españoles. Digo azarosamente porque no es porque sea español que dice esas barbaridades de acusar a la Argentina de asociarse con criminales de guerra que inventados por él, por otra parte, sino que forma parte de una progresía totalitaria, una progresía que favorece a regímenes totalitarios como el iraní, que en el pasado apoyaban a la Unión Soviética o a la Cuba castrista, y tratan de generar discordia para llevar agua para su molino político, que es el molino antidemocrático. Es el intento de destruir la democracia liberal que han representado distintos contingentes políticos a lo largo de las décadas. Y ahí sí aparece una campaña contra la Argentina que está relacionada con atacar a las democracias liberales. Pueden atacar a la Argentina, a Estados Unidos. Si en ese momento hay un ataque fundamentalista islámico contra Francia, pueden atacar a Francia. Depende qué coyuntura haya en ese momento. Luego del ataque de Hamas contra Israel, se ataca especialmente a Israel. Siempre del lado del fundamentalismo totalitario contra las democracias liberales. Y la Argentina en este momento ocupa un rol relevante en defensa de la democracia liberal en el mundo. Entonces, independientemente del mundial, que en sí no puede ser una causa válida para ningún conflicto, sí se puede montar en una herida que aparece de manera inesperada para llevar a cabo un ataque político prácticamente organizado. No sé si va surgiendo espontáneamente y se encuentran en ese ataque o si efectivamente está digitado, pero dicen todas cosas muy parecidas, independientemente del Mundial y del partido. Y va a seguir después del Mundial y del partido. Hasta acá la primera parte de nuestra reflexión. Estamos en Mitre, que informa primero.
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3: 0:30 minutos, cielo cubierto en Buenos Aires, 9 grados 8 décimos la temperatura. A la inflación le rompimos la espalda, así lo afirmó el secretario de Política Económica de la Nación. José Luis Daza agregó que la inflación está en baja y el proceso de desaceleración continuará. El número 2 de Caputo aseguró también que buscan continuar con la desaceleración de los precios y eliminar los derechos de exportación, cuando sea posible, e ingresos brutos. Con respecto a la gran mejora en la calificación de Moody's, Daza esto afirmó.
4: Acá hay un cambio estructural, acá hay un cambio de dirección. Esto no es un ajuste cíclico temporal, sino que se consolida la base para que la Argentina, a diferencia en el pasado, y lo dice explícitamente Moody's, es muy interesante, dice, este programa es muy diferente a los anteriores que se trataron en la Argentina, que tenían muchos parches de corto plazo. Entonces, de todas las cosas que dice Moody's, yo creo que el mensaje más importante para los inversionistas, para el mundo, es que sí, esta vez es diferente.
3: Buscan arancelar la salud y la educación para extranjeros sin residencia. La Libertad Avanza presentó un proyecto en la legislatura bonaerense tras las críticas contra Argentina. La iniciativa propone que los extranjeros sin residencia permanente paguen la atención en los hospitales públicos. También contemplan arancelar la educación en universidades de la provincia de Buenos Aires. El proyecto fue presentado por el jefe del bloque libertario bonaerense, Agustín Romo. En marzo se impulsó, recordemos, una medida similar en la ciudad y el gobierno no descarta extenderla a todo el país. Cielo cubierto en Buenos Aires, 8 grados 9 décimos, la sensación térmica, 80% la humedad.
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entre otras acusaciones disparatadas que se filtraron por estos días es que la Argentina tiene una actitud racista respecto de los descendientes de afroamericanos en el país. Lo han dicho distintos comunicadores, pero vale la pena repetirlo. En este país decirle a alguien negrito, negro, tiene mucha, en la mayoría de las ocasiones, por lo menos en términos coloquiales, que también se usa de modo discriminatorio, pero en términos coloquiales es un signo de admiración cuando uno habla de la negra Sosa, el negro Fontana Rosa, el negro Caloi, se decía admirativamente. El adjetivo era para destacar el talento de la persona. La negra Sosa era algo, un mote cariñoso. Eso no ocurre en otros países, en este sí. Ahora, ponerse a explicar frente a esa acusación difamatoria, creo que es una pérdida de tiempo. Se puede dedicar un brevísimo párrafo a aclarar esto y seguir de adelante, porque también te pueden acusar de ser extraterrestre o te pueden acusar de que la Argentina en realidad no es tan América Latina, y no podemos perder el tiempo contestando disparates, ni tampoco empezando a señalar todos los fallos del país de origen de la persona que nos acusa. No podemos tomar a estos terraplanistas sociológicos que inventan cualquier cosa sobre Argentina para a la vez replicar atacando al país del que ese papanatas nos está agrediendo. En eso hay que ser también templados, hay que saber qué responder y en cuál de las provocaciones no montarse. Yo ahora en el informativo escuchaba que esta medida tan razonable de que los extranjeros tienen que cumplir con ciertos requisitos para poder atenderse gratuitamente en hospitales argentinos, no, porque yo creía que hay que poner algún tipo de límite, porque sí, en la atención médica. Ojalá todos tuviéramos recursos ilimitados y todos pudiéramos ser atendidos libre y gratuitamente en cualquier parte del mundo, pero lo cierto es que cada vez que un argentino viaja a otro país, tiene que corroborar que tenga un seguro de salud por si llega a ocurrir, Dios no lo permita, cualquier emergencia. En ningún país al que yo viajé había una propuesta de atenderme gratis, subvencionado por el país al que estaba viajando. Tal vez no tuve suerte, pero ninguno de los países me ofrecía asistencia médica gratuita. Y como lo decíamos al principio, en el libro La Diplomacia, las relaciones entre países están basadas en no agredirse más que en quererse, en no intervenir negativamente en el intento del otro de alcanzar sus objetivos, más que en ayudar a que los concrete, porque así en buena medida es la naturaleza humana. El hecho de que un país ofrezca gratuitamente servicios médicos a cualquier extranjero lo que produce es que vengan a atenderse a los servicios médicos o a gozar del servicio que se ofrece gratuitamente, generando un desbalanceo. No tengo en este momento ni el tiempo ni los argumentos lo suficientemente contundentes como para dedicar el programa a este tema, pero el mínimo sentido común nos advierte de esta posibilidad. Pero eso yo no lo relacionaría con esta ola de insultos contra la Argentina. No es una respuesta a que nos estén insultando. Es una medida racional, un intento, un experimento, como lo son la mayoría de las leyes, un ensayo, prueba y error, de a ver si se puede lograr un intercambio más justo con estas nuevas medidas.

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caso de este intercambio de pullas que hubo con España, creo que lo que corresponde es una diplomacia cultural. En el pasado hubo desacuerdos, chisporroteos entre el gobierno del presidente Sánchez y el presidente Milei. Fueron chisporroteos que tenían alguna razón de ser. En este momento Sánchez enfrenta muchas acusaciones de corrupción sobre su gobierno, que no representa en absoluto al pueblo español. No podemos desconocer que la Argentina ha tenido problemas endémicos de corrupción y que en cualquier democracia hay acusaciones de corrupción contra el gobierno en curso. Fueron discusiones entre los dos gobiernos, el de Milei y el de Pedro Sánchez, en el caso de Sánchez como una manera de distraer las acusaciones de corrupción que enfrenta. En el caso de Milei tiene un modo de discutir que suele ser muy virulento, yo creo que en este caso llevaba a grandes rasgos en la discusión, políticamente lo digo, llevaba más la razón Milei que Sánchez, pero son discusiones que no pasaron a mayores, afortunadamente. En un momento incluso llegó a haber llamados a embajadores, pero se aplacó. Mientras que el debate o el intercambio insensato que hubo después de que terminó el partido de fútbol se puede reducir, se puede apaciguar con iniciativas que tiendan a acercar a los dos pueblos a través de la música, de la literatura, del teatro, del encuentro. No es algo imposible. Diplomáticamente eso se puede llevar a cabo. Distinto es, y vamos a extendernos un poco más, respecto de los ataques

que hay políticos que no tienen que ver con España. Por ejemplo, hay un español, pero no es importante su nacionalidad, que es Javier Bardem, antes lo dijimos, que hay contra Argentina, sobre lo que me voy a detener un poco más.

0: ataques contra Argentina, de por ejemplo, el ataque del alcalde de Nueva York, Zoran Mandani, que apenas terminado el partido contra Egipto nos acusó de haberle robado el partido, dijo una serie de barbaridades. De hecho, el alcalde de Buenos Aires, el jefe de gobierno de Buenos Aires, Jorge Macri, le contestó a Mandani en esa ocasión. Mandani también, que es un islamonazi declarado, está del lado de la teocracia iraní contra su propio gobierno. Mandani, a grandes rasgos, apoya al totalitarismo, ya sea egipcio o iraní, contra la democracia norteamericana. Eso es algo que no ocurrió nunca en la historia de Estados Unidos, que un alcalde de Nueva York esté a favor de los enemigos de Norteamérica. Es la primera vez que ocurre en la historia norteamericana. Y existió una novela, se publicó una novela de Philip Roth, creo que en los años 90, como mucho en los primeros 2000, que se tituló La conjura contra América, que tenía como hipótesis que ganaba las elecciones un presidente neutralista, que no encaraba la lucha contra el nazismo, entonces que América permanecía neutral y era permeada por el nazismo durante la Segunda Guerra Mundial. La conjura contra América. Pero ni siquiera en esa novela se imaginó la ucronía, que es una utopía al revés, es lo contrario de utopía, de que hubiera un alcalde de Nueva York como Zoran Mandani que directamente esté en contra de la democracia norteamericana y a favor del islamo-nazismo. Eso es algo totalmente inédito. ¿Y por qué ese alcalde ataca a la Argentina? Porque la Argentina tiene una tradición democrática. Porque la Argentina está consustanciada con la libertad. Porque la Argentina forma parte de los países del mundo que respetan la ley, que ha puesto especial interés en el sostenimiento de su democracia. El pueblo argentino está consustanciado con la libertad y la democracia desde el 83 hasta acá, y eso genera irritación en los defensores del totalitarismo.
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0: Javi Federico en los controles, Verónica Rossetti también acompañándonos y César Benítez en el informativo.

canción, además de ser hermosa, es muy sabia. Yo ya lo destaqué alguna vez, porque en esta León Gieco dice no que Dios lo salve de la guerra, dice que no le sea indiferente la guerra y entender el dolor de los demás. Todo lo contrario de lo que decíamos al principio, que es cómo funciona la naturaleza humana. Es lo fundamental es no hacer daño, porque sensibilizarse, aspirar a ayudar, no siempre surge espontáneamente. Por eso a lo que aspira la diplomacia es que los países no necesariamente se amen, sino que meramente se respeten. Y acá León Gieco, que es un sabio, un talento, quiere algo más, quiere que nos preocupemos por lo demás. Eso se puede pedir en la música, pero no es el camino más adecuado para pensar las relaciones internacionales. Sí, en la música convoca nuestro corazón y ojalá el mundo se dirija a esa dirección. Me resta por reflexionar sobre la mitología respecto del partido que perdimos contra España. Cuando Argentina le ganó a Inglaterra, que fue un resultado que festejé con lágrimas de alegría, y creo que lo festejé con una euforia que no recuerdo en muchos partidos anteriores, nadie se preguntó por qué Inglaterra no podía salir del área en todo el segundo tiempo. Y Inglaterra había hecho un mundial espectacular. La verdad que el desempeño inglés futbolístico previo al partido con Argentina, en mi opinión, era muy superior a cómo estaba jugando Argentina contra Cabo Verde, contra Egipto y contra Suiza. Y sin embargo, Argentina dominó todo el partido. Mereció ganar desde el minuto uno y el segundo tiempo los tuvo en un arco a los ingleses. Nadie pensó que alguien había intimidado a los ingleses o que les mostraron un símbolo raro o que dijeron una arenga desafortunada en un vestuario. No, son cosas del fútbol. Se gana y se pierde. Un día te levantás inspirado y otro no. El que es crack un día, el otro día mete un gol en contra. Palermo erró penales, Maradona erró penales. La pelota que pateó Simeone podía entrar. La que rebotó en un jugador español podía entrar y empatábamos, incluso ganábamos. No le busquemos explicaciones esotéricas al azar, a la dinámica del fútbol, a la dinámica de lo inesperado. Disfrutemos de un mundial extraordinario, de una selección heroica que nos llevó hasta la final cuando nadie creía que podía llegar tan lejos y que además tiene dos líderes, lo dijimos al principio y lo repetimos, dos líderes ejemplares como Scaloni y Lionel Messi. Infinito agradecimiento para ellos dos y para la selección en general. Ahora le vamos a ceder el cetro a Fabricio López, que ya está del otro lado de la mampara, para que nos lleve de la noche a la mañana.

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3: Cielo cubierto en la madrugada de Buenos Aires, 9 grados 8 décimos la temperatura. Caputo habló sobre los dólares guardados en los hogares. La declaración fue realizada durante la presentación de nuevos proyectos vinculados con la inocencia fiscal. El ministro de Economía afirmó que es un mal negocio tener la moneda estadounidense en casa.
4: Estamos en récord de lo que es depósitos en dólares en el sistema financiero, 40.000 millones de dólares. Aún así, hay más de 4 veces la cantidad de depósitos en dólares en lo que es ahorro, como digo, debajo del colchón. La estimación del Banco Central es que hay 170.000 millones de dólares. Es una muy mala decisión económica tener los dólares debajo del colchón. Claramente se dio en este contexto y se entienden las circunstancias, por eso estamos mandando la ley.
3: La CGT prepara una nueva protesta contra el gobierno tras marchar al Congreso con los jubilados. La Central Obrera, las dos CTA y la UTEP se movilizarán por San Cayetano el 7 de agosto. Las organizaciones también evalúan realizar un reclamo junto con los universitarios. Además, se analiza convocar a otra manifestación frente al Ministerio de Economía. Estas movilizaciones forman parte del plan de lucha de las centrales contra el gobierno. Así lo destacó Jorge Sola, uno de los secretarios cegetistas.
5: Vamos a sumarnos a la convocatoria de la marcha de San Cayetano el 7 de agosto. Seguramente estaremos viendo ahí, armando una marcha hacia el Ministerio de Economía respecto del reclamo por el endeudamiento de las familias, de los trabajadores, y seguramente, como habíamos ya planeado, terminar en una gran marcha federal en los próximos meses.
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3: Se indica para hoy jueves 23 de julio en Capital Federal una temperatura mínima estimada en 7 grados, la máxima en 13, con cielo parcialmente nublado. 8 grados 9 décimos la sensación térmica, 80% la humedad.
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2: Hola, ¿qué tal? ¿Cómo andan? Muy, pero muy buena madrugada. Arrancamos de la noche a la mañana. Y como dice el querido Juan Carlos del Misier, no te vamos a dejar dormir. Hoy con un equipo espectacular. Javier Federico en la puesta en el aire, Vero Rossetti, Fabricio López, quien les habla, y todo un equipo detrás para hacer este programa que es maravilloso, con música, con todo lo que tiene Radio Mitre y de la noche a la mañana. Hoy vamos a tener música romántica, vamos a tener los títulos de los diarios, temas, consignas, efemérides, de todo un poquito, y la buena energía, la buena onda que tenemos siempre para acompañarte en la madrugada. Además, con todo un plantel de música que nos dejó una lista, una playlist espectacular que nos dejó Mario Villanueva. Ya arrancamos. Mirá, en el comienzo, mientras acomodamos todo, te decimos que podés comunicarte a estos números. 113-003-0790 para dejar el mensaje de audio a través de WhatsApp. Y si no, @ Fabricio López OK en mi Instagram 1, mi Instagram 2, fabricio.check. Verónica Rossetti, Javi Federico, Fabricio López, todos y ustedes vamos a hacer de la noche a la mañana.

la madrugada, 17 minutos, estamos en De la Noche a la Mañana, con un pronóstico del tiempo que indica para las próximas horas, para este día jueves ya, mira cómo pasó la semana, jueves ya, 13, pasó rapidísimo, 13 de máxima para hoy, para este jueves, cielo parcialmente nublado, y ahora tenemos 9 grados 8 décimas, la sensación térmica 8,9, la humedad 80%, cielo cubierto, presión 1020 decimal 8 hectopascales, mucha humedad, 80%, los pelos, viste, hoy hay que, no sé, ir ondulando, no sé, peinando, poniendo, o sea, hay que salir con los ruleros, viste, con los ruleros puestos. A ver si te quedan los rulos. Bueno, o con la planchita. Con la planchita y te vas ahí a la oficina y haces ahí los peinados con la planchita. No sé si se pueden hacer varios peinados. Sí, si quedas varios peinados te puedes hacer con la planchita o siempre alisado nada más. Por ahí se puede hacer bucle, ¿no? Algunas cositas más. Bueno, las chicas que están escuchando y las entendidas en la materia, yo nunca usé una planchita, pero vi que... Así, no sé si son siempre los mismos peinados, pero bueno. Entonces, ustedes me pueden decir si se pueden hacer varios peinados con una planchita. Bien, 11-3-0-0-3-0-7-90. Entre las efemérides de hoy tenemos, un día como hoy, pero de otros años, por ejemplo, tenemos que nace el actor argentino Hugo Arana, 1943, un día como hoy. La compañía estadounidense Ford vende el modelo A, su primer auto, el Ford A. Después tenemos Héctor Germán Osterhel, artista argentino, autor del Eternauta, por ejemplo. Otro de los nacimientos de hoy, Felipe Solá, político argentino. El músico Pedro Aznar, que después vamos a escuchar canciones de Pedro Aznar, 1959, un día como hoy, pero de 1959. Bueno, tenemos un montón de fechas históricas en este día 23 de julio, recordando otros años. Por ejemplo, nace Slash, el guitarrista británico. Nace el actor estadounidense Woody Harrelson. Nace el actor estadounidense Philip Seymour Hoffman, un día como hoy. Nace Salvador de Madariaga, escritor español. Nace el actor británico Daniel Radcliffe, reconocido por su protagónico en la saga Harry Potter. Después muere, un día como hoy, pero de 2002, el cantante de tangos Alberto Castillo, también médico, actor argentino. Después vamos a escuchar al genio de Alberto Castillo. ¿Te acordás cuando cantó con Los Decadentes, por ejemplo? Bueno, un genio, Alberto Castillo. Muere la cantante y compositora británica Amy Winehouse. Después vamos a escuchar también, ahora a continuación, pero en 2011, a los 27 años. Y se celebra hoy el Día del Payador, en homenaje a una pasada entre Juan Nava y Gabino Ezeiza. Así que hoy es el Día del Payador. Saludamos a todos los payadores de la Argentina, del mundo, en ese contrapunto que hacen a veces entre payadores. Y también hicieron contrapunto los payadores con los raperos en alguna oportunidad. Y fue muy interesante, ¿no? Cada uno con su estilo, los raperos con el rap y los payadores, que tienen mucho en común. Y también, un día como hoy, se celebra el Día del Payador. Así que bueno, tenemos muchas cosas para ir comentando en este día 23 de julio. La payada es una forma de expresión artística asociada al folclore, la tradición gauchesca que combina poesía, narración, música e improvisación. Y esta última palabra es clave, ya que una de las principales características que distingue a las payadas es que sus versos deben ser repentinos y también espontáneos. Por lo demás, otra de sus reglas es que los versos sean octosílabos, de 8 sílabas métricas cada uno. Las rimas suelen ser consonantes. Este día exalta las figuras de destacados payadores como el uruguayo Juan Nava y el porteño Gabino Ezeiza, quienes estuvieron juntos en alguna oportunidad, y también un recordado contrapunto un día como este, pero de 1884, que dio pie a la elección de esta fecha. Debe ser 1984, 1800, se fue medio para atrás.
1984, que le dio pie a la elección de esta fecha para celebrar a la payada y al payador. Así que ahí nació el Día del Payador, un día como hoy, pero de otros años, ¿eh? Así que, y también otras fechas importantes que recordamos este 23 de julio. Después vamos a ir con los títulos, temas centrales que van a ir apareciendo en los diarios en este día 23 de julio, jueves. Despacito vamos a ir metiéndonos en la información. Hay mucho para hablar. Los avances en la investigación. Por primera vez citan a declarar a un testigo por los negocios y movimientos de fondos de la AFA en Estados Unidos, por ejemplo. Después tenemos en Catamarca rescataron a los 4 mineros varados en un operativo contrarreloj con temperaturas bajo cero. Vamos a hablar también de un crimen a puñaladas de un ingeniero argentino que conmociona a Madrid. ¿Qué sucedió? En Santa Cruz, el relato de la pareja que pasó 44 horas varada en su camioneta a 22 grados bajo cero. 22 grados bajo cero. Yo me imagino lo que debe ser en una camioneta, ¿viste? Que al principio habrán prendido la calefacción y después cuando ya decís, bueno, no, se acabó la calefacción o la nafta o lo que sea, empieza a congelarse esa camioneta y la nieve seguramente que había alrededor. 22 grados bajo cero, ¿eh? Es como estar adentro de un freezer y poner al máximo, no sé, todo lo que da y estar adentro, ¿no? Una cosa así. Bueno, una de la madrugada, 23 minutos, el teléfono 113-003-0790, mi Instagram, Fabricio López, ok, y fabricio.check. Ahí estoy viendo los mensajes de ustedes, así que escriban, yo les contesto, y también los mensajes de audio en el 113-003-0790. La planchita sirve para hacer varios peinados, nos contás ahí también, ¿eh? 113-003-0790, estamos hasta las 5, vamos despacito, esto es, viste, el acompañamiento, la buena onda, la información, los textos, los relatos, todo lo que tenés en la madrugada de Radio Mitre. De la noche a la mañana vamos acompañándote. Algunos están en la camucha, contanos si estás en la camucha ya o estás viajando, o estás trabajando o te quedaste hasta última hora ahí con la compu, con el celu, con la tablet en tu casa. Contanos, 113-003-0790, la 1 y 24. Vamos a recordar a Amy Winehouse en este bloque de la noche a la mañana.

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de la madrugada, 33 minutos, 11-3-0-0-3-0-7-90, para dejar los mensajes de audio, ahí, a través de tu WhatsApp. Pones directamente en tu celular el mensajito, lo grabás y lo mandás al 11-3-0-0-3-0-7-90, directamente. Así que, muy bien, con eso ya estás comunicado con nosotros y también con los Instagram, Fabricio López OK y Fabricio.check. Bien, tenemos a esta hora una temperatura en la ciudad de Buenos Aires de 9 grados 8 décimas, humedad 80%, la mínima 7 y la máxima 13. Para hoy, ¿cómo va a estar el día? Bueno, salimos con una camperita liviana, parcialmente nublado, y se va a 13 la máxima, agradable, 13, entre 13 y 15 grados más o menos. Después el viernes también 15 grados de máxima, con lluvias aisladas para la tarde. El día sábado mínima de 9, la máxima 16, con niebla en el comienzo y después mayormente nublado. El domingo mínima de 10, la máxima 15. El domingo se inaugura la exposición rural. Voy a estar ahí de 1 a 14.30, convivamos la vida, y después empieza la previa del deporte, digamos, con Anhelo. Así que espectacular, vamos a estar en la sociedad rural, en el móvil de Radio Mitre, en el estudio móvil que tiene Radio Mitre. Así que los que vayan, seguramente nos vamos a saludar ahí en el móvil. Los espero a todos, vayan, que ahí los saludamos a todos los oyentes, con un gran equipo de Vivamos la Vida. Bueno, 9.8 la temperatura, humedad 80%, y te estaba contando recién, nosotros tenemos ahora una temperatura bastante agradable, digamos, para lo que es el invierno, ¿no? Pero te estaba diciendo recién que en Santa Cruz solo teníamos agua y un equipo de mate. El crudo relato de la pareja que pasó 44 horas varada en su camioneta a 22 grados bajo cero. José Guillermo Bilbao, Noelia Gisela Ciares quedaron atrapados casi dos días en medio de las tormentas en Santa Cruz, y entre la estrategia con el combustible y la final del Mundial, ¿cómo vivieron la espera antes de ser rescatados? Luego de casi dos días de tensión y una angustiante espera, José Guillermo Bilbao, el hombre que quedó varado junto a su pareja por las intensas nevadas en Santa Cruz, contó cómo quedaron atrapados, cómo vivieron esas 44 horas de espera y cuál fue la estrategia para mantenerse a resguardo mientras esperaban ser rescatados. No teníamos alimento para los animales ni para nosotros, nos manejamos con lo que había, dijo Bilbao sobre una larga espera. No tenían alimentos sólidos y el combustible era limitado, pero mantuvieron la calma con agua y radio para la final Argentina-España. Una vez más la radio, mirá, ahí, ¿te acordás los cortes que hubo en España? Y bueno, la gente lo único que le quedaba eran las radios a pila, porque hubo corte de luz masivo y nadie tenía luz. Y no se podían enterar de las noticias. Entonces, la radio protagonista. Y en este caso también, la radio era lo que les quedaba. Y para ahí estar haciendo algo, porque estaban atrapados en una camioneta. Y bueno, mire, escucharon la final Argentina-España. La odisea comenzó el sábado a las 9 de la mañana, pese a que el pronóstico advertía complicaciones, la urgencia por cuidar a sus animales los llevó a él y a Noelia Gisela Ciares, su pareja, a intentar llegar a ellos. Con 250 ovejas y 15 caballos bajo su cuidado, el hombre decidió emprender el viaje hacia la ciudad, a unos 130 kilómetros de distancia. Al encontrar el camino principal bloqueado, optó por un acceso alternativo cerca del sector Cerro Piedra. Tras avanzar apenas 7 kilómetros en 2 horas, la camioneta Toyota Hilux sufrió un despiste en una subida y quedó encajada en la nieve profunda. Bilbao intentó liberar el vehículo por sus propios medios, pero no tuvo éxito. Nuestras cuestiones las resolvemos solos. Esta oportunidad no pude, admitió. Y sin embargo, al entender que el rescate iba a llevar más de lo esperado, su primera medida fue evitar quedar sepultado. Empecé a sacar la nieve de alrededor porque tenía miedo de que se levantara viento y tapara la camioneta. Con temperaturas que cayeron hasta los 22 grados bajo cero, la pareja pretendía apagar el motor en lapsos breves para calefaccionarse sin agotar el combustible. Al momento del rescate, en la madrugada del lunes, solo les quedaba un cuarto de tanque de combustible.
A pesar del aislamiento, Bilbao logró mantener el contacto con su familia gracias a un equipo de Starlink. Nunca perdimos la calma, explicó. Incluso dio otro detalle de esas 44 horas. Sintonizaron la radio para escuchar la final del Mundial entre Argentina y España mientras esperaban ser rescatados. El hombre destacó especialmente la fortaleza de Ciares para superar la crisis. Teníamos agua, pero no alimentos sólidos. Mi compañera tuvo mucho temple. La alerta que dio inicio al rescate fue dada por el hermano de Bilbao, quien al notar que la pareja no regresaba contó a las autoridades el sábado por la tarde. Sin embargo, los primeros intentos de asistencia se vieron frustrados por las dificultades del terreno y las persistentes nevadas. El domingo, el operativo que tenía la misión de encontrarlos se topó con otro matrimonio joven que también estaba atrapado. Inicialmente, los socorristas auxiliaron a estas personas creyendo que se trataba de la camioneta de Bilbao, lo que retrasó la llegada al objetivo principal. Finalmente, un trabajo conjunto entre Vialidad Provincial, Gendarmería Nacional, el Grupo de Operaciones Especiales de Rescate GOER y la Policía de Santa Cruz logró concretar el salvamento cerca de las 4:30 de la madrugada del lunes. Y a pesar de la exposición prolongada al frío extremo, ambos fueron encontrados en buen estado de salud y no requirieron atención médica de urgencia. Así que bien ahí por la policía. Justo estaban en un conflicto también la policía, pero fíjate que fueron al rescate igual, ¿no? Porque había, digamos, una guardia en Santa Cruz y justo estaban en esta huelga y igual fueron al rescate. Así que muy bien ahí por la policía de Santa Cruz, que los encontraron bien, ¿eh? Así que excelente. Bueno, tenemos mensajes de a poquito la gente que ya va escribiendo. Ahí dejé el video en mi Facebook también, Fabricio López en Facebook. Tengo dos, Fabricio López y Fabricio López OK. Y el Instagram también, Fabricio López OK y Fabricio.check. Bien, 1:40. Estamos muy bien. No llegaron los diarios todavía. En un ratito van a llegar seguramente a nuestra mesa de trabajo. Vamos a tener el diario como en una mesa de café. Vamos a leer todo, ¿eh? A mí me gusta leer todo. Empezar por adelante, ¿viste? A veces empiezo por atrás el diario, ¿viste? Miro los chistes, después voy a la tapa. Pero la tapa es fundamental. La tapa y después los chistes. Y después lo del medio. No sé cómo hacen ustedes. Bueno, 1:40. Estamos en De la Noche a la Mañana. Yo igual leo todo. Acá al aire leo todo. 1:40, estamos en De la Noche a la Mañana hasta las 5, 11-3-003-0790. Gracias por la onda siempre y los mensajes tan lindos ahí que recibo en todos los Instagrams y en todas las redes. Bueno, gracias. Está Javier Federico, Vero Rossetti, el 11-3-003-0790 que está sonando y nosotros saludando a la gente ya que va dejando su mensaje. Alberto Descalzo dice, por ejemplo, Fabri, desde Goya, Corrientes, te estamos viendo y escuchando. Ah, bueno, bien. Es un capo, y toda la gente que va dejando sus mensajes. Bien, Nino Bravo, escuchen esta voz, es para, yo te digo, para tenerlo en la mesita de luz, Nino Bravo. Pero, ¿sabes qué? Te despierta como un gallo. A la mañana, o sea, como te canta Nino Bravo y ¡bum! Saltás de la cama. Bueno, 1:41, esto es De la Noche a la Mañana.

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de la madrugada, 48 minutos. Estamos en la madrugada más linda que tiene la radio y en este caso con oyentes maravillosos que van dejando su mensaje. Bueno, ahí por ejemplo voy saludando ya a esta hora a Miriam Lanfranchini que me dice: Fabri, buenos días. La planchita lisa y después con la buclera se hacen las ondas en el sector que separaste del cabello. Bien, otro tema para tu garganta, porque te escucho como inflamada. Un tip de digitopuntura. Con la uña del dedo índice. Ah, me corté las uñas, no tengo uñas. Pero bueno. Dice. Dice una esquina en el ángulo del pulgar y apretás. Bien. Después, que pase una sensación de alivio, mejora la voz y el dolor. Y se va. Bueno, dale, Miriam. Lo hago ahora. Pruebo a ver si se me va. No sé si lo voy a hacer bien, pero bueno. Tengo que hacer el pulgar, el dedo índice, bien. Y el pulgar. Bien. Apretás esto y haces. Bueno. Voy a tratar de hacer los deberes. Si no, mandame un dibujito, algo, un mapa, mandame una explicación, digamos. Un video tutorial. Bueno, Fabri, buenas noches. ¿Cómo va? Lo máximo para este día. Pasá folclore. Gracias, Liliana, desde Italia. Qué grande. Después tengo a Raquel Viviana. Tengo tanta gente que va dejando su mensaje desde Italia, desde diferentes lugares del mundo. Muchas gracias. Erika Bayer. Me dice, son las 16:49 del jueves. ¿Sabes dónde? En Nueva Zelanda. Mirá vos, tenemos un oyente, Javier, en Nueva Zelanda. Son las 4 de la tarde, 49 minutos. Fíjate la diferencia horaria. Qué genio total, Erika, ¿eh? Gracias. Con unos matecitos. Viviana Navarro también. Me dice, Fabri, que tengas un excelente día. En Necochea, 3 grados 6 décimas. Frío, ¿eh? Debe haber viento también un poquito. Fabri, alta marea el tema de Diango. Bueno, Pablo Javier Lombardo. Gracias, querido. Susana Edith González también. Viviana Navarro. El motoquero jubilado también, que me manda historias de Amy Winehouse, que pasamos hace un rato. Hoy es un aniversario del fallecimiento, ¿no? A los 27 años falleció Amy Winehouse. 1:50 se unió al club de los de 27 años. Viste que hay toda una cosa con eso de los 27 años y todos los músicos famosos que se murieron a esa edad, ¿no? Bueno, tenemos mucho más. Solo teníamos agua, eso es lo que. Y el equipo de mate me quedé pensando y la radio, ¿no? Solamente el mate, la radio y agua. Con eso sobrevivieron 2 días y fueron rescatados. Por suerte, terminó bien, ¿no? Esta historia. Bueno, seguimos avanzando. Tenemos el tema central, que es en los diarios hoy, el avance en la investigación. Por primera vez citan a declarar en Estados Unidos a un testigo de los negocios y movimientos de fondos de la AFA en el exterior. La citación del Tribunal del Distrito Sur de Florida es para el jueves 30. Así que la justicia de Estados Unidos avanza contra la AFA y solicitó todas las comunicaciones de Claudio Chiquitapia, Pablo Tobiguino y Javier Faroni en el marco de la causa que investiga la estructura financiera utilizada en contratos internacionales de la entidad. Lo hizo a través de una notificación entregada antes del regreso del presidente de la AFA tras la final del Mundial. El avance está escrito en una citación a un tercero, que no es ninguno de los 4 investigados, para que declare el 30 de julio ante un gran jurado del Tribunal Federal del Distrito Sur de la Florida. Hasta el cierre de esta edición no se sabía el nombre, aunque se especulaba con que habría sido un miembro de la AFA o la ex mano derecha de Tobiguino, Pablo Beacom, y otras fuentes creían que la citación fue para el gerente comercial y de marketing de AFA, Pablo Petersen. La participación de agentes del FBI disparó todo tipo de versiones. Según publicó el sitio Infobae, los agentes norteamericanos habrían secuestrado los celulares del titular del fútbol argentino y su tesorero Pablo Tobiguino. Sin embargo, AFA lo rechazó. Pero mediante un comunicado firmado por el abogado Gregorio Dalbón, la entidad presidida por Tapia negó que se hubieran incautado sus teléfonos durante el operativo. Es rotundamente falso, indicó el letrado. Y también decía, agregaron en este comunicado, ninguno de los episodios descriptos tuvo lugar.
La notificación se realizó en el marco de una investigación preliminar sobre la estructura financiera utilizada en contratos internacionales de la entidad madre del fútbol argentino, según pudo corroborar Clarín. El Departamento de Justicia de Estados Unidos mantiene este procedimiento bajo una investigación preliminar en la Corte del Distrito Sur de Florida, por lo que la documentación actual se gestiona mediante citaciones hasta que se constituya el gran jurado para escuchar al tercero citado para el 30 de julio. El documento al que hacen referencia diversas publicaciones no constituye una citación dirigida al presidente de la AFA, Claudio Chiquitapia, ni al tesorero de la institución, Pablo Tobiguino. La citación emitida por el Tribunal del Distrito de los Estados Unidos para el Distrito Sur de Florida se encuentra dirigida a un tercero, a quien se le requiere su comparecencia ante un gran jurado y la eventual presentación de documentación, comunicaciones vinculadas con distintas personas, entre ellas autoridades de esta asociación, sostuvo AFA. Y agregó, en consecuencia, es absolutamente falso afirmar que Claudio Tapia o Pablo Tobino hayan sido citados. Bueno, el tribunal les exigió a estos terceros que sí, confirma AFA, presentar toda la información y registros de comunicaciones cruzadas vinculadas a los contratos comerciales. El requerimiento se enfoca en los contratos internacionales de la Asociación del Fútbol Argentino, más precisamente aquellos gestionados a través de Tour Prod Enter LLC. Cuando se presente ante los jueces estadounidenses, Tapia debe aportar los registros de mensajes, llamadas y correos compartidos con el tesorero Pablo Tobino, Diego Lucero y el empresario Javier Faroni, que figuran los papeles de esa compañía radicada en Miami. El de Lucero es un nombre que se repite en el entramado de sociedades que giran alrededor de negocios o inversiones adjudicadas al tesorero Tobino. Y otra fuente recordó que también en Miami hay otra causa contra AFA, porque Lionel Messi no participó de un amistoso el año pasado contra Venezuela y la empresa organizadora perdió 7 millones de dólares. Se trata de una firma del ex cantante puertorriqueño Javier Fernández, que podría ser el convocado, pero al cierre de esta nota esa versión no pudo ser confirmada. Bueno, el fiscal federal Michael Berger, un funcionario con fama de duro, trabaja como abogado litigante senior en la Fiscalía Federal del Distrito Sur de Florida, especializada en delitos financieros. Y también Gu Xue, que es un fiscal federal que trabaja en la Unidad de Integridad Bancaria de la División Penal del Departamento de Justicia, con sede en Washington. Además ejerce como director interino del programa piloto de premios para denunciantes corporativos. Esta especialidad de Gu Xue puede tener vinculación con la colaboración que empezó a prestar a la justicia estadounidense Juan Pablo Beacon, ex mano derecha de Tobiguino, que fue accionista de la empresa Malte SRL, utilizada para comprar la mansión de Pilar que investiga la justicia argentina. Bueno, el operativo para entregar las notificaciones se produjo en el aeropuerto John F. Kennedy de Nueva York y había generado una demora en la partida del vuelo charter de aerolíneas que llevó de regreso al país a la delegación argentina. Tapia y Leandro Petersen, encargado del marketing de la AFA y cercano al tesorero Pablo Tobino, habrían sido llevados a un pequeño cuarto donde funcionarios judiciales les informaron de la situación. Además de Tapia, entre los dirigentes de AFA que siguieron al seleccionado en Estados Unidos estaban Luciano Nakis, uno de los más cercanos al presidente de la entidad, Fernando Isla Cáceres y el sanjuanino Jorge Miadoski. La justicia pidió además información sobre la empresa Tour Prod Enter, con sede en Miami, vinculada al empresario Javier Faroni. Como adelantó Clarín, la causa investiga presuntos delitos de evasión fiscal y lavado de dinero. Sucede que Tour Prod Enter recibió millones de dólares de sponsors de la selección, como Adidas, en sus cuentas de Miami, hasta ahora la AFA, que no registró esos ingresos en sus balances, entre otras irregularidades. Así que ahí está un poco las cosas para poner blanco sobre negro, digamos, qué es lo que sucedió con la citación de Chiquitapia. Bien, 1:57, estamos en De la Noche a la Mañana, aguardando que lleguen los diarios, tenemos de todo un poquito, los mensajes de la gente en el 11-3003-0790 que van llegando, gracias, porque son, la verdad, todos mensajes muy, muy lindos y además compartiendo data, como por ejemplo lo de la planchita que me decía ahí una oyente que es... que se puede hacer algunas cositas más con la planchita. Así que bien, bien ahí. Bueno, vamos a la música. Tenemos ahora preparado, por un lado, vamos a ir
al Flaco Spinetta. Después tenemos otros pedidos en el 1131030790. Y ustedes también que van dejando a través de los audios los pedidos que vamos a escuchar en un ratito al aire. 1131030790, Fabricio López OK en Instagram y Fabricio.check.

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2 de la mañana, 3 minutos. Y ayer te contaba una noticia de una mujer que circulaba con una licencia falsa de conducir y chocó a dos peatones en Mar del Plata. Bueno, ahora la inhabilitaron de por vida, la mujer que manejaba con la licencia falsa, ¿eh? Así que se descubrió que la conductora había sacado varios turnos para obtener la licencia, pero nunca se presentó a hacer los exámenes. Ah, mirá qué viva. Y el Ministerio de Transporte de la provincia de Buenos Aires inhabilitó hasta el año 2099 a la mujer de 54 años que circulaba con una licencia falsa y que este lunes por la tarde atropelló a dos personas luego de chocar con otro vehículo en el centro de Mar del Plata. La decisión, destacaron, tiene carácter preventivo, en tanto las víctimas que habían tenido que ser hospitalizadas por las heridas derivadas del choque, sufrieron graves lesiones y continúan internadas. Tras conocerse el suceso, fuentes oficiales revelaron que, a pesar de circular con una licencia apócrifa, la conductora había pedido turno para iniciar los trámites para obtener una real, ¿no?, una licencia real, en dos ocasiones, pero que nunca se presentó a rendir los exámenes obligatorios, y que por ese motivo jamás se le otorgó la habilitación. Además precisaron que el vehículo que manejaba... Ah, pero tenía una habilitación, hay que ver de dónde la consiguió, dónde la obtuvo, en un lugar que entrega licencias truchas, porque tenía ese carnet trucho. Además precisaron que el vehículo que manejaba tampoco contaba con la documentación obligatoria para circular, por lo que se le elaboraron las actas de infracción correspondientes y fue secuestrado. El accidente ocurrió en la tarde del lunes cuando el Peugeot 206 conducido por la mujer chocó con un Nissan Tida en la intersección de las calles Catamarca y Moreno de la ciudad balnearia y tras el impacto la conductora perdió el control de su auto, se subió a la vereda de una estación de servicio y embistió a dos peatones, un hombre de 52 años y su hijo de 15. O sea, una locura, porque en una estación de servicio pudo haber sido peor el accidente. Durante la intervención de la policía en el lugar, los efectivos de la Comisaría Primera y personal de tránsito municipal revelaron que la conductora circulaba con una licencia de conducir falsa. Y tras advertir la situación, la Fiscalía de Delitos Culposos, a cargo de Rodolfo Moure, ordenó la aprehensión de la mujer por los delitos de lesiones culposas, falsificación de documento público. Aunque la conductora inicialmente fue trasladada y alojada en la unidad penal número 50 de Batán, según informó el portal 0223, este martes fue llevada hacia los tribunales de Mar del Plata y pasado el mediodía quedó en libertad. Se retiró del lugar acompañada por algunos familiares. En tanto, las víctimas del accidente siguen internadas en la clínica Colón debido a las lesiones que sufrieron en el choque. Y Silvia, hermana del hombre accidentado, de 52 años y tía del joven de 15, destacó que hasta el momento la familia no recibió ningún contacto por parte de la conductora. Nos enteramos que esta señora que atropelló a mi hermano y mi sobrino estaba detenida en Batán y después le dieron la libertad porque dice que todavía no hay una denuncia. Y agregó que desde el entorno de la familia ya se están tomando acciones legales. Bueno, en cuanto a las lesiones que sufrieron sus familiares, Silvia contó que ambos están muy golpeados, que Alan, el menor, tiene una costilla fisurada, un golpe en el esternón y lesiones dentales, mientras que su padre, Sebastián, sufrió fracturas en la muñeca y el brazo, además de heridas graves en el rostro. A mi hermano le tienen que reconstruir el lado izquierdo de la cara porque los huesos se hicieron como pedacitos. No, tremendo. Y la investigación por lesiones no es la única que tramitan los tribunales de Mar del Plata. Paralelamente se abrió otro expediente en la Fiscalía de Delitos Económicos que encabeza el fiscal David Bruna para investigar si la conductora que atropelló a los peatones compró la licencia a una red clandestina o si se trata de un hecho aislado de falsificación. Es lo que yo te decía, ¿no? ¿De dónde consiguió la licencia trucha para circular? Bueno, en un ratito te voy a contar también un caso policial, pero en este caso podríamos decir que es un crimen, un policial de un ingeniero, un crimen, no se sabe si es un crimen pasional, que conmociona a Madrid, 13 puñaladas en venganza de una supuesta infidelidad, y fue encontrado sin vida sobre un charco de sangre en su departamento del barrio Las Tablas, en el norte de la capital española. Esto conmueve a Madrid, después vamos a... Te voy a dar los detalles porque es un
Es un crimen pasional, aparentemente. Bueno, 2:08, estamos en De la Noche a la Mañana, en un ratito los diarios, vamos a ir con las portadas de Clarín, de Popular, de La Nación, todo. Vamos a tener también hoy un poquito de Landresina, a las 4 más o menos tenemos a don Luis Landresina, un rato antes de las 4 vamos a tener a don Luis Landresina. 2:08, estamos con Javier Federico, Vero Rossetti y ustedes llamando al 11-3-003-0790. También en mi Instagram, Fabricio López OK y Fabricio.check. Ahí los leo. 209, la música ahora, miren lo que tenemos preparado.

Querido Fabricio, te habla Julio de Cipolletti Río Negro. Es un gusto escucharte, es un gusto seguirte a veces en medio de un insomnio saludable. Te quiero felicitar, sos alguien que nos entiende y me alegro además que no nos prendamos en polémicas de algo que no es. El fútbol es fútbol, se gana o se pierde. Los hermanos españoles son más que hermanos. Miles han vivido acá, miles hemos vivido allá, compartimos muchas cosas. No avivemos polémicas fomentadas por otros que no existen. Te mando un abrazo fuerte, te sigo y te seguimos miles y miles en esta dulce y a veces dura Patagonia Argentina. Adiós, Fabricio.

2 de la madrugada, 18 minutos, y te estaba contando de este ingeniero argentino que conmociona a Madrid, este caso, este crimen. 13 puñaladas en venganza de una supuesta infidelidad. Facundo Rico, 37 años, fue encontrado sin vida sobre un charco de sangre en su departamento del barrio Las Tablas, al norte de la capital española. El asesino habría sido otro ingeniero español de 65 años que se suicidó un día después. Y según la prensa española, Rico habría mantenido una relación con la esposa del acusado. Un ingeniero argentino fue asesinado de 13 puñaladas en Madrid, el caso que generó gran repercusión en España. El crimen ocurrió en un departamento del coqueto barrio Las Tablas, al norte de Madrid, y el principal sospechoso se habría suicidado. Se trataría de otro ingeniero español que habría descubierto que su mujer lo engañaba con el argentino identificado como Facundo Rico, de 37 años. En España, el caso es conocido como el crimen del gas pimienta, porque el presunto asesino, identificado como Alberto Juan, de 65 años español, fue el martes 14 de julio a la mañana hasta la casa de Rico, y cuando éste abrió la puerta, lo roció con el aerosol para inmovilizarlo. Después le dio 13 puñaladas, la mayoría de ellas en el pecho y 2 en la espalda, según informó El Mundo. Juan escapó del edificio en un auto rojo y el miércoles siguiente se suicidó en la provincia de Ávila. Ahora, una semana más tarde, la Policía Nacional de España dio como cerrado el caso al confirmar que el asesino fue el hombre que se quitó la vida, por lo que se extinguió la acción penal. Todo comenzó el martes de la semana pasada, cuando la policía recibió un llamado a las 9:50 alertando sobre un fuerte olor a productos químicos y ruidos procedentes de una casa ubicada en el número 4 de la calle Sirauqui, donde vivía Rico, oriundo de Buenos Aires, pero con nacionalidad argentina y española. Era especialista en energías renovables y, según sus vecinos, era una persona reservada. Los médicos realizaron maniobras de reanimación durante 45 minutos, pero no lograron reanimar al ingeniero argentino y confirmaron su fallecimiento. Y según el informe preliminar de autopsia, el cuerpo tenía 13 heridas de arma blanca, 11 de ellas localizadas en la parte frontal, 3 en la zona de la espalda y omóplato, y los investigadores señalaron que la profundidad de algunas heridas indicaba una extrema violencia y ensañamiento por parte del agresor. En los primeros minutos, los bomberos se encontraron con un ambiente saturado por una elevada concentración de gas pimienta que le provocó irritación en los ojos a los brigadistas y médicos que trabajaban en el lugar. Debido a la toxicidad del aire, fue necesario ventilar el inmueble antes que los agentes de la policía científica y que pudieran ingresar. En la cocina, los investigadores encontraron un cuchillo de cocina que habría sido utilizado como arma homicida, y también restos del spray de defensa personal en las paredes. Los primeros datos de la investigación descartaron el robo como móvil del crimen, dado que la puerta de entrada no presentaba signos de haber sido forzada, y no se descartó la falta de objetos de valor en el domicilio. La víctima, que carecía de antecedentes policiales y vivía sola en el inmueble, que hacía desde ya unos cuantos años que vivía ahí, aparentemente conocía a su atacante y le permitió el acceso de forma voluntaria. La identificación del sospechoso se facilitó gracias al testimonio del portero del edificio, quien declaró haberse cruzado en el hall con un hombre de contextura robusta y gruesa que abandonaba el edificio con rapidez poco después de escucharse los gritos de auxilio. Asimismo, las grabaciones de las cámaras de seguridad públicas y de comercios vecinos registraron a un hombre con gorra y lentes de sol subiendo un auto rojo que dejó estacionado frente a la clínica cercana. Bueno, la investigación del grupo de homicidios se centró rápidamente en el entorno de la víctima bajo la hipótesis de una motivación sentimental. Según El País de España, el presunto agresor actuó movido por una obsesión derivada de la sospecha de que su esposa, una mujer de unos 50 años, mantenía una relación con el ingeniero. Aunque esta supuesta relación no había sido confirmada oficialmente, los investigadores comprobaron que la mujer y Rico coincidían habitualmente en un gimnasio cercano al domicilio de la víctima. Tras el crimen, Alberto Juan se fue en su auto hacia el municipio de La Adrada, en la provincia de Ávila, donde el matrimonio poseía una segunda casa. Y según el relato de una mujer, el hombre llegó al lugar
alegando haber estado realizando gestiones en Madrid. Y no obstante, el miércoles 15 de julio, tras la difusión de los detalles del crimen en los medios de comunicación, el sospechoso se dirigió al paraje natural conocido como el Charco de la Olla. Allí fue visto por una pareja antes de suicidarse saltando por una garganta. Bueno, la Policía Nacional informó que la esposa del presunto asesino, quien al parecer tenía intenciones de separarse de él antes del crimen, recibió la noticia de las sospechas sobre su marido en estado de shock. Con el suicidio de Juan, la causa quedó archivada, ya que la responsabilidad criminal se extingue con la muerte del acusado y los investigadores consideran que el caso está esclarecido, basándose en las pruebas biológicas, los testimonios recabados y el seguimiento del vehículo mediante cámaras de tráfico durante su ida hacia Ávila. Así que eso es un documental, esto, ¿viste? De esos crímenes pasionales que hay en Netflix. Bueno, es eso. Bueno, ahí está. Facundo Rico, el ingeniero argentino asesinado en Madrid, que conmueve este caso a la sociedad de Madrid. 2.24. Tenemos a esta hora una temperatura en la ciudad de Buenos Aires con datos actualizados. Vamos a los, 10.5, redonditos, humedad 84%, no hay sensación térmica, la presión 1020 decimal 8 hectopascales, viento del sudeste a 8 kilómetros por hora, la máxima para hoy 13 grados, con cielo parcialmente nublado. Así que al llevar algo liviano, ¿viste? ¿No? Una camperita, algo tranqui, no hay que llevar nada así muy abrigado. Y del viernes, la mínima 11 y la máxima 15, con lluvias aisladas a la tarde-noche. El sábado, mínima de 9, la máxima 16, niebla y mayormente nublado. El domingo, mínima de 10, la máxima 15, con cielo mayormente nublado. El lunes, mínima de 12 y la máxima 16. Estamos de la noche a la mañana. La música ahora con Coral, Estuvo en Miami, estuvo en Estados Unidos alentando a la selección, paseando un poco y grabando también en los estudios ahí en Estados Unidos. Y ahora la tenemos acá, en De la Noche a la Mañana. Bienvenida, Coral.

2:31, saludamos a toda la gente que se va enganchando, algunos que van arrancando ahora, otros que se van a dormir recién. Bueno, saludamos a todos y gracias por los mensajes. Hola Fabri, dice Patri Vélez, buen día, te estoy escuchando desde Rojas, te mando un beso grande. Alberto Descalzo, saludos desde Goya, Corrientes, te estamos viendo y escuchando. Saludos y abrazos Fabricio querido desde Cerrillo, provincia de Salta, gracias. Fabri, desde Martínez, no me dejas dormir, cariños Noemí Esperanza. Escuchando como todas las noches, buen programa, Mirta Ferrero. Susan Luz también nos manda besitos. Víctor Eduardo dice, te estoy escuchando Fabri desde el extremo sur del país. Abrazo todas las noches ahí prendido con Radio Mitre. Irma Herrera también, besitos. Bueno, muchas gracias por todos los mensajes. Subí el videito y el posteo a Fabricio López OK, Fabricio López en Facebook y en los dos Instagram, @ Fabricio López OK y el otro Fabricio.check. Y si no tenés el teléfono, 11-3003-0790 para dejar los mensajes de audio a través de tu celular. Susana también está escuchando, gracias. Margarita, Miriam Camarero, Margarita Franco, Luz Mari de España, Mónica Nacer también. Bueno, tanta gente que se va sumando. 2:32, tenemos a esta hora una temperatura en la ciudad de Buenos Aires de 10 grados 5 décimas, humedad 84%, cielo cubierto, la máxima 13. Vamos a ir hoy a una máxima de entre 13 y 15 grados, el viernes 15 grados de máxima con lluvias aisladas pronosticadas para el viernes a la tarde. El fin de semana, niebla el sábado a la mañana, después mejora con cielo mayormente nublado. El domingo, mínima de 10, la máxima 15 grados. Buen clima también para el domingo. El lunes, mínima de 2 y la máxima 16. Después voy a ir con los numeritos del Kini 6 y del Loto. Todos los numeritos. Te estoy escuchando, dice Darío Cruz. Te estoy escuchando desde Misiones. Aristóbulo del Valle, compañero siempre de mis madrugadas, de la noche a la mañana. Un fenómeno. Gracias, Darío da Cruz, de Aristóbulo del Valle, en Misiones. Qué capo, gracias. Gente de Misiones que nos acompañan todas las madrugadas. Bueno, tenemos lo de, te estaba contando recién de todo lo que pasó en España con este ingeniero, bueno, parece un documental, pero ahora te quiero hablar un poquito de Alberto Castillo, ¿no? Porque hoy también en el comienzo del programa recordábamos, un día como hoy, pero de otros años, a Alberto Castillo, un aniversario del nacimiento de Alberto Castillo. Nace en Buenos Aires. En realidad, lo que recordábamos era el aniversario del fallecimiento de Alberto Castillo, porque él nace un 7 de diciembre de 1914 y muere un 23 de julio de 2002. Alberto Salvador de Luca, que nació en el barrio porteño de Parque Avellaneda, hijo de los inmigrantes italianos Salvador de Luca, Lucía Di Paola, tenía una hermana Aida, y hace su debut profesional en los años 30. Comienza una exitosa carrera a partir de más o menos 10 años después, con una gran interpretación del tango de Alfredo Pelala, en Recuerdo, y con su innato sentido del ritmo y su tendencia a engolar la voz, tenía un tono particular, ¿no? Castillo se hizo un nombre propio, con intérprete de géneros musicales como el candombe, rioplatense y la milonga. Uno de sus más exitosos registros fue 100 barrios porteños, hasta el punto que los presentadores lo anunciaron como el cantor de los 100 barrios porteños. Vamos a escucharlo a Alberto Castillo entre la noche a la mañana y seguimos.

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Hola, soy Amadeo. Te escucho con mi mamá desde Comodoro Rivadavia. Acá hace 0 grados. ¿Te puedo pedir un tema? Se llama Lover Girl de Laufey.

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Estamos en medio de este homenaje a Alberto Castillo, que siempre está presente acá en De la Noche a la Mañana, ¿no? Alberto Castillo rompió con el modelo del cantor de tango vestido con trajes diferentes, como un gran señor de riguroso traje oscuro, sobrio, que eran los cantantes de esa época. Pero él, viste, era absolutamente más original, con aspectos quizás vinculados a lo humorístico, a rabalero. Mostró su capacidad de interpretar temas de los más diversos, merced a una voz con afinación perfecta, magistral en el uso de los matices, la media voz, que podía imprimir a su canto tanto la ternura como el dramatismo que requerían algunos, como el tono evocador o humorístico para otros. Se posesionaba del escenario desde que se iba mostrando su pañuelo cayendo del bolsillo derecho de un saco cruzado, el cuello de su camisa desabrochado, la corbata floja, un modo de tomar el micrófono e inclinarlo hacia uno y otro lado, su derecha junto a la boca como si estuviera en la calle, sus ademanes, un modo muy especial de cantar proyectando las vocales, su particular fraseo, que era lo que los bailarines necesitaban y apreciaban. Con su voz le ponía ritmo a los pies y él hacía con su garganta lo que otros con el piano o los bandoneones. Durante 4 años, en 1939 y 1943, el mejor momento artístico entre Tanturi y Castillo, compartían los beneficios de la fama durante 4 años. La voz del cantor, la apuesta musical del director constituyeron un verdadero suceso que ganó por derecho propio un lugar privilegiado en la historia del tango. Clubes de barrio, locales nocturnos, principales salones de Buenos Aires, Montevideo, Mar del Plata, Rosario, desbordaron de un público ávido. Bueno, se desvinculó de Tanturi en el 43 y comenzó como solista, acompañado por excelentes músicos dirigidos sucesivamente por Emilio Balcarce, Eduardo Rovira, Enrique Alesio, Jorge Dragone. Más adelante incorporó a su repertorio el candombe, que en sus espectáculos matizó con bailarines negros. El primer fue Charol, de Osvaldo Sosa Cordero, que tuvo un gran éxito, seguido por Siga al Baile, Carlos Warren y Edgardo Donato, Baile de los Morenos, El Cachivachero y Candonga, que le pertenece. Como letrista le pertenecen los tangos Yo soy de la vieja ola, Muchachos escuchen, Cucucita, Así canta Buenos Aires, Un regalo del cielo, A Chirolita, Dónde me quieren llevar, Castañuelas y Cada día canta más, y las marchas La Perinola y Año Nuevo. También, bueno, filmó películas. Estuvo también con los Auténticos Decadentes, la banda argentina, en el año 93. En el 95 recibió una mención especial de los premios Conex por su trayectoria, y había recibido también ya el premio Conex, diploma al mérito, como uno de los mejores cantantes de tango de la historia argentina, apodado con el seudónimo del cantor de los 100 barrios porteños. Vamos a seguir escuchándolo acá en De la Noche a la Mañana a el genio de Alberto Castillo.

Fallecía Alberto Castillo, ¿eh? Lo recordamos acá en el programa en De la Noche a la Mañana. Siempre pasamos sus canciones, la verdad que el recuerdo es permanente, ¿no? Porque siempre está en las listas de nuestros temas, de nuestras musicalizaciones de las madrugadas. Bueno, estamos en De la Noche a la Mañana, el pronóstico con datos actualizados, 10.5 la temperatura. La humedad está en 80%, bastante alta la humedad. Y decíamos más temprano que vamos a tener un día con una máxima de entre 13 y 15 grados. No mucho más, pero tampoco va a ser frío. Así que una camperita, vamos a estar con una camperita liviana y estamos bien. Bien, ¿qué pasó con la decisión crucial que tomaron en este caso en Catamarca, unos mineros de Catamarca, para sobrevivir a 27 grados bajo cero? Los cuatro trabajadores se recuperan en el hospital de Antofagasta de las Sierras con pronóstico favorable luego de la situación límite que vivieron, ¿no? Las últimas horas estuvieron a la intemperie y uno había empezado a congelarse. Cuatro mineros atrapados por una nevada sin precedentes en la puna catamarqueña sobrevivieron tras tomar una decisión que resultó determinante: abandonar la camioneta en la que habían permanecido durante más de tres noches y encender un fuego y caminar a la intemperie con temperaturas de 27 grados bajo cero. Sin ese movimiento, los equipos de rescate no habrían podido localizarlos, indicaron fuentes oficiales. El temporal golpeó con una velocidad e intensidad que las propias autoridades calificaron de inéditas. La nieve acumuló hasta 4 metros de altura. En algunos sectores del Salar del Hombre Muerto, en el departamento de Antofagasta de la Sierra, a unos 4.500 metros sobre el nivel del mar. La camioneta en la que viajaban los trabajadores mide 2 metros. Quedó completamente sepultada. Cuando el combustible se agotó, se fue con él la calefacción y también la señal del sistema satelital Starlink, que llevaban a bordo, ¿no?, cortando toda comunicación con el exterior. Fue en ese momento cuando los cuatro mineros enfrentaron la disyuntiva más extrema. Permanecer dentro del vehículo ofrecía resguardo físico, pero si la nieve terminaba de cubrirlo, ningún helicóptero ni convoy terrestre los habría detectado desde afuera. Salir significaba exponerse al frío más severo registrado en la zona, sin garantías de supervivencia. Dos de ellos eligieron salir y encendieron un fuego. Horas más tarde caminaban en busca de señal con un 1% de batería en sus teléfonos satelitales. Y los rescatistas los hallaron de forma escalonada durante la mañana del miércoles. Primero localizaron a uno de los trabajadores cerca de las 10, luego a otros dos y finalmente al cuarto, el más comprometido físicamente. Según pudo saber Infobae, antes del mediodía los cuatro ya estaban siendo trasladados al hospital de Antofagasta de las Sierras. Todos presentaban hipotermia. El último en ser encontrado tenía los pies azules y el cuadro se extendía de arriba hacia abajo de su cuerpo. Se estaba congelando. Bueno, la misma fuente subrayó la dimensión del riesgo que implicó la decisión de abandonar el vehículo. Fue un riesgo esta decisión porque tuvieron que dejar el único lugar seguro que tenían, que era la camioneta, y agregó: si la camioneta los tapaba, por más que sobrevolemos el lugar, no íbamos a ver. Y esa lógica fue la que inclinó la balanza. Al quedar visibles a la intemperie con el fuego encendido, se volvieron detectables para los equipos que avanzaban desde dos frentes simultáneos, uno desde Antofagasta de la Sierra y otro descendiendo desde el propio Salar. El operativo de rescate movilizó a unas 60 personas y un despliegue considerable de medios, 5 topadoras, 10 camionetas y una ambulancia. Participaron bomberos voluntarios de Santa María, personal de Vialidad Provincial, el municipio de Antofagasta de las Sierras, efectivos policiales, trabajadores de la minera Río Tinto y de la constructora Guido Mogueta, que ejecuta obras en la zona. Río Tinto cuenta con un protocolo de emergencia para condiciones climáticas extremas, denominado Operativo Invierno, diseñado precisamente para la hostilidad del entorno puneño. Las fuentes consultadas por Infobae señalaron que el temporal fue tan repentino que el protocolo no alcanzó a anticipar la magnitud del evento. El secretario general de la Asociación Obrera Minera Argentina,
Gustavo Molina, había adelantado que el gremio advirtió a la empresa y a la inspección de minería, dado que existían alertas previas sobre la llegada de la tormenta. Y los protocolos existen, pero entendemos las denuncias que no se cumplieron, sostuvo Molina. Los cuatro trabajadores permanecen internados en el hospital de la Villa de Antofagasta de las Sierras. La localidad cuenta con un establecimiento nuevo y otro más antiguo bajo observación médica, con estado estable y pronóstico favorable. El episodio de los mineros fue el más extremo dentro de un operativo de mayor alcance, ¿no? Entre el domingo y el miércoles, un total de 23 personas recibieron asistencia en la zona. Algunas viajaban en otras camionetas que quedaron con nieve hasta la altura de las puertas. Otras 11, entre lugareños y turistas, estaban atrapadas entre Laguna Blanca y El Peñón. El gobernador de Catamarca, Raúl Jalil, confirmó el rescate a través de su cuenta de Instagram y advirtió que las condiciones climáticas continúan siendo adversas y que varios caminos permanecen intransitables. Así que esto en la zona de Catamarca. Catamarca con fríos extremos, 27 grados bajo cero soportaron en algún momento. Decisión crucial que tomaron y que eso les permitió que fueran rescatados y sobrevivir a 27 grados bajo cero en Catamarca. Estos trabajadores que se recuperan ya en el hospital de Antofagasta de las Sierras. Muy bien. Final feliz, por suerte. 2:54, Berito. Estamos en De la Noche a la Mañana con matecitos. Es el momento del café, me parece. Después vamos a escuchar 3:30 aproximadamente. Vamos a escuchar a don Luis Landricina, un bloquecito de humor y algo de folclore. Pero ahora lo tenemos al gran Cristian Castro.

estuvo el bloque de Alberto Castillo, porque, bueno, lo recordamos y además un día como hoy, pero de 2002.

Hola, Fabricio. Me gustaría que reiteres en qué horario vas a estar el domingo en la rural, porque me gustaría mucho conocer la voz amiga de tantas madrugadas. Soy Aurora de Vicente López.

3:03, la temperatura en la ciudad de Buenos Aires, 10 grados 5 décimas, humedad 84%, cielo cubierto, la máxima para hoy 13 grados. Para aquellos que están yendo a trabajar, una campera livianita, con eso ya está, ya alcanza. Por ejemplo, no sé, Fabiano Actis creo que está yendo para el trabajo, o sea, está viniendo para acá. Bueno, le decimos, Fabiano, una remera, camisa, un saco, una campera liviana, con eso ya está, con máximas de 13-15 grados para hoy, con cielo parcialmente nublado. Para el viernes, mínima de 11, la máxima 15 grados. El sábado, mínima de 9, la máxima 16. El domingo, que vamos a estar ahí en la sociedad rural, en el camión de Radio Mitre, en el estudio móvil, de 13 a 14:30. 15 grados de máxima para el domingo, así que ahí estoy. Un oyente recién dijo que iba a ir a saludar, ¿no? Así que bueno, te espero el domingo entonces en el móvil de Radio Mitre de 13 a 14:30. Voy a estar en la conducción de Vivamos la Vida. Muy bien, tenemos entonces, te decía que recién Vero me decía bromeando un poco que iba a ser de Scaloni dando besos. Bueno, los regalos más curiosos que recibió Scaloni en Pujato tras la final del Mundial. El tributo que lo asombró, ¿no? El entrenador de la selección argentina descansa en su ciudad natal, aunque sale 6 veces por día a la puerta para interactuar con los fanáticos. Y la puerta de su casa en Pujato se transformó en una tribuna tan nutrida como la de los estadios de Estados Unidos, compuesta por vecinos, fanáticos que se acercan permanentemente para demostrarle su cariño. Luego del subcampeonato de la selección argentina y tras caer en la final ante España, y del técnico que haya puesto en duda su continuidad más allá de la finalización de su contrato, que culmina en diciembre, el peregrinar de los hinchas provocó que el gringo saliera 6 veces al día para sacarse fotos, firmar autógrafos y recibir regalos de todo tipo. Los tributos al ex carrillero derecho se sucedieron en la ciudad santafesina y Scaloni los recibió con una sonrisa. Es muy emocionante todo, me sigue sorprendiendo el cariño, me quedo unos días más, va a ser duro, lo disfruto, es una caricia al alma para nosotros que intentamos hacer lo mejor posible y que la gente esté contenta, nos llena de orgullo. Bueno, que tengo paciencia, si estuviera del otro lado haría lo mismo, me pongo en la piel de la gente y trato de devolverle el cariño de esta manera, dijo ante las cámaras de los medios que lo acompañaron. El técnico se dio el gusto de salir a andar en bicicleta, se trata de su cable a tierra, y la interacción con la gente coleccionó curiosidades. Por ejemplo, estampó su nombre en el yeso de un brazo fracturado, en la indumentaria de un caniche, y en una verdadera escaloneta, que era le acercaron como una escaloneta en proporciones de así de juguete, digamos. Se trata de una vieja citroneta muy bien mantenida, también en un auto, ploteado con los jugadores, y después en otra que era como un juguete. 2 Copas América, la finalísima, además de acceder a la definición del domingo. Y en el video de fondo, mientras se ve a Scaloni firmar el capot de este Citroën, se escucha una de las presentes asombrada que suelta: ¡qué buena onda! Luego el dueño le pide al orientador que con un fibrón rojo le sume su firma a la puerta del conductor, donde aparece su imagen. ¡Qué bueno que está!, ¿no? Y hubo otras distintas también, en otros regalos, en otras salidas, y el entrenador fue aceptando los diferentes obsequios que le arrimaron, desde cajones de frutillas a una torta decorada con distintos detalles de la selección argentina. Hubo una fanática que no apeló a un presente material, mientras la filmaban le asestó un sonoro beso en la mejilla, ¿no? Le dio un beso, boom, casi un pico, que le arrancó una sonrisa a Scaloni. Bueno, la verdad que la está pasando bárbaro ahí Scaloni, con cada gesto que puede empujar a Scaloni a su decisión respecto de su futuro, luego de que pusiera en duda su continuidad tras la caída ante España y no pudiera terminar la conferencia de prensa porque rompió en llanto. Siento la necesidad de pensar porque ya no sé si va a poder hacer algo tan grande como esto. Para seguir se necesitan un montón de cosas, sobre todo volverse a resetear, dice, volver a formar un grupo como este que difícilmente se vuelva a formar. Con mucha emoción ahí al hablar, hasta diciembre estoy, después seguramente corte,
sumó después, ¿no? Y tamaña catarata de amor lo que está recibiendo ante esta situación. Bueno, de todo, hasta frutilla, mirá, recibió. 309, qué bien Scaloni, ¿eh? 309, se lo ve así como muy humano, muy tranquilo, ¿no? Muy humilde y además un gran director técnico. Y la suerte también de tenerlo a Messi en su tiempo, en su seleccionado, ¿no? Porque no es lo mismo sin Messi esa selección que con Messi, ¿no? Esa suerte también la tiene Scaloni. 309, tenemos a esta hora mensajes en el 1130030790, la gente que está escribiendo, también en mi Instagram, Fabricio López, ok, Instagram, y el otro Instagram es fabricio.check, ¿eh? Ahí estoy recibiendo los mensajes a lo Scaloni, ¿viste? El cariño de la gente. ¡Ja! ¿Qué tal? Bueno, vamos con música ahora. Tenemos preparado para seguir. Teníamos Julio Iglesias, pero después vamos a ir a Don Luis Landricina en un ratito. Tenemos folclore, tenemos de todo un poquito. Pedidos en el 113-003-0790. Ahora, Julio Iglesias.

Hola Fabricio, ¿cómo te va? Tanto tiempo, Teresita de Santo Tomé Corrientes, te estoy escuchando y hermoso tu programa, hermoso realmente. Dedícame el tema que más te guste, te mando un abrazo y por tu intermedio a toda tu audiencia.

0: 3:15 de la madrugada, la temperatura en la ciudad de Buenos Aires con datos actualizados, 10 grados 5 décimas, humedad 84%, cielo cubierto, mínima de 7 grados para hoy, la máxima 13 para este día jueves. El viernes mínima de 11 y la máxima 15 grados. Bueno, atención, esto es importante, se necesitan dadores de sangre para el paciente Domingo Héctor Saldaño, sacar turno a este WhatsApp, 11-3135-5354, Hospital Italiano de Buenos Aires. WhatsApp, entonces, para el paciente Domingo Héctor Saldaño, 11-3135-5354. Horario de atención de lunes a viernes de 8 a 15:30 horas y sábados de 7:30 a 11:30. En Juan Domingo Perón, 4230, Almagro, Cava, el Hospital Italiano. Entonces, el WhatsApp es 11-3135-5354 para donar sangre para el paciente Domingo Héctor Saldaño. Todo el Hospital Italiano de Buenos Aires les agradece la difusión y es hay un IG, un Instagram que es arroba brazo solidario IVA o brazo solidario IVA, que es brazo solidario IVA, es el IG del Hospital Italiano. Así que ahí es, entonces, Juan Domingo Perón, 4230 Almagro, para ir a donar de lunes a viernes de 8 a 15:30 y sábados de 7:30 a 11:30. Y el WhatsApp, 11-3135-5354, para el paciente Domingo Héctor Saldaño. Muy bien, ¿eh? Bueno, esperemos que vaya mucha gente a donar sangre. 3:17, Berito, estamos en De la Noche a la Mañana, la máxima para hoy 13 grados, para el viernes mínima de 11, la máxima 15, con lluvias aisladas pronosticadas para la tarde del viernes. El sábado mínima de 9, la máxima de 16, y el domingo mínima de 10 y la máxima 15 grados. Muy bien, momento para escuchar ahora, a tomarse un cafecito y escuchar al grande de Don Luis Landricina, con un poco de humor, y después algo de folclore para matizar también este momento lindo de la madrugada. 3:18, 11:30, 00307.90 para dejar los mensajes de audio. Fabricio López OK en Instagram, ahí me pueden encontrar, y también en fabricio.check. Vamos ahora a Vero con Don Luis Landricina.
1: No se vaya a olvidar, Landricina, me decían unos amigos, de los mamados. Y hablo de los mamau, no de los alcohólicos. El alcohólico es un enfermo. Pero el mamau ese de vez en cuando es porque no tiene cultura alcohólica. Es, pisa un corcho y... Pero lo importante era asociarlo con lo más dramático de la vida, que es la muerte. Pero no la muerte en sí, sino el velorio, que es la parte social de la muerte. Porque la muerte es inevitable. Y la mayoría de nosotros decimos, ah, porque yo soy creyente y creo en la vida eterna. Pero cuando anda cerca la parca, entramos a dudar, hermano, si será eterna o no la vida. ¿Te querés quedar un rato más? Estamos más preparados para la vida que para la muerte. A pesar de que la muerte es como otro nacimiento. Cuando nace un niño, termina, él se muere, o él cree que se muere, porque va a salir de un ámbito donde está confortable, un mundo acuático. Entonces se le termina esa vida, pero para nacer a otra. Y entonces eso que a él lo aflige tanto, nos alegra a nosotros. A los que somos padres y vemos nacer nuestro hijo. Y debe ser la muerte así, un nacimiento. Pero no estamos muy preparados. Cuando se muere alguien, bueno, lo lógico es el velorio. Primero porque es una cuestión médico-legal, de exposición 24 horas por las dudas. Y después porque somos medios cultores de la muerte. Nosotros somos latinos y tenemos toda esa cosa de... Entonces, en los pueblos, los velorios se hacían en la casa del finado porque no había servicios funerarios completos. Los que son de ciudad, ya ustedes nunca vieron un velorio en una casa de familia, porque acá siempre hubo servicio funerario completo, y la cosa es totalmente distinta. Los servicios funerarios completos, lo único que tenés que poner es el muerto. Después, olvídate hasta del café, porque ellos también lo ponen. Pero en los pueblos el velorio es responsabilidad tuya. Primero tenés que tener el final. Después tenés que ver en qué lugar de la casa lo vas a velar. Poner la capilla ardiente. Y después que haya cosas para convidar. Porque hay una tradición de que a las mujeres que convidan, si es invierno, bebida dulce. Y a los hombres bebida blanca. Y los que vienen del campo vienen a acompañarte en el dolor, pero no a morirse de hambre. Así que tenés que organizar la comida para los parientes que vienen del campo. Cuando en los pueblos, en una casa donde hay se está velando un muerto, se hace un asado, la gente dice, qué barbaridad, tan de velorio y asado en el fondo. No es una barbaridad. Las mujeres, que se aflojan todas cuando se muere alguien que quieren, no están en situación de cocinar. Entonces se le encarga a uno de los hombres, hace algo para comer. Lo que mejor sabe hacer un hombre es un asado. ¿Y a dónde lo hace? En el fondo, allá atrás. Y eso lo ven los vecinos. Pero como el asado siempre lo asociamos con un festejo, se cree que es para festejar, pero es para resolver un problema de comida. Lo que pasa es que también tenemos la tradición de que cuando comemos asado queremos lubricar. Y ustedes acá tienen la zona más fresca, pero te imaginás nosotros, 45 grados a la sombra. Si estás de velorio no vas a traer hielo para los parientes. ¿Quieren vino? Que tomen como está. ¿No sabes lo que es un vino caliente? En diciembre, en enero, en el Chaco, te fermenta, se te maman hasta las zapatillas. Y están dos tipos de mamado: el que viene equivocado al velorio a la noche, o el que ya lo generó el propio velorio. ¿Por qué está el que ha comido y ha tomado copiosamente, o el de circunstante que cuando pasan con la bandejita dice, para no despreciar? Y siete pasadas de ginebra. No te digo que lo maman como para que se caiga, pero se le abrillantan los ojos, ¿viste?

El mamao que es consciente de que está en un velorio, de que sabe que está en el velorio, es como un chico. La gente suele decir, ay, el hijo de los Martínez, qué travieso el mocoso es. Y es travieso que está tratando de llamar la atención. Las travesuras de los chicos son para llamar la atención. Y los mamados también tratan de llamar la atención. Que se note que están. ¿Y a dónde va a llamar la atención en un velorio? Al lado del homenajeado. Y va y se para al lado. Nadie le dijo que esté ahí, él se pone. Pero como en la sala hay un entrañable amigo mío y de ustedes, que se vino del Uruguay para esta fiesta, que es el autor de Don Verídico, que es Julio César Castro y anda por ahí. Yo voy a contar algo que una vez contamos juntos. En vez de un mamá voy a hacer dos. Un mamá allá y otro acá. Como de custodia, ¿viste? Lo doy a la cabecera. El de este lado, inconmovible. Mamau, pero serio, sin... No lo conmovía nada. El otro no, flojón, el otro. Y cada vez que llegaba alguien, ¿viste? Que viene en tandas, que por ahí unos silencios profundos y por ahí aparece un pariente que se enteró tarde. ¡Ay! El de este lado los miraba nomás. Les clavaba las vistas. Y el otro le hacía como un acompañamiento. En una de esas tandas cae una mujer de estas que se para y abre los brazos. El de este lado le clavó los ojos y entró a caminar despacito. ¡Felipe! ¡Felipe! Y se desmayó. Y se fue para abajo. Yo no sé si estuvieron en algún desmayo público alguna vez. Pero las propuestas para resolverle el problema al desmayado son infinitas. Porque cada uno tiene una propuesta distinta. ¡Aflójele la ropa! ¡Aflójele la ropa! ¡Échenle en agua! ¡Échenle en agua! ¡Hágale oler alcohol! ¡Perfume hay que hacerle oler! ¡Perfume! ¡Mójele las muñecas! ¡Póngale hielo en la sien! Le haces todo junto y la matás a la... Decí que hicieron lo más práctico, lo sacaron para afuera. Y cuando hay una desmayada en un velorio, pasa a competir con el muerto. Se van todos con la desmayada y lo dejan al muerto solo. Los únicos que no se fueron los dos estos. Este la quedó mirando, hizo un gesto así. Como... Y el otro no, el otro se ablandó. Así es la cosa, mi amigo. Hoy estamos, mañana no estamos. Y el de este lado le dice, mañana para qué vamos a estar si lo llevan esta tarde.

Hola radio, buenos días. Acá Miguel de la Tordilla, pasando por Cerodino después de haber descargado en Cargill, Quebracho, y ya nos vamos yendo a casa. Bueno, hasta donde los dé el sueño, después dormiremos un rato para poder llegar a destino. Muy lindo programa, espectacular.

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3:36 de la madrugada, saludamos al amigo Leandro Acuña, que está de Tucumán volviendo a Buenos Aires. No sé si está en un camión, ahora me va a decir seguramente si está escuchando. Recién me mandaba un mensaje. Bueno, no sé si anda en camión, en colectivo, pero está volviendo desde Tucumán a Buenos Aires, escuchando, como siempre, Radio Mitre. La temperatura en la ciudad de Buenos Aires, 10 grados 5 décimas, humedad 84%, cielo cubierto, la mínima para hoy 7 grados y la máxima 13 para este día jueves. El viernes, a la tarde, hay pronóstico de lluvias, después mejora con cielo mayormente nublado y una máxima de 15. El sábado, mínima de 9, la máxima 16, niebla en el comienzo y después mayormente nublado. El domingo, mínima de 10 y la máxima 15 grados. Entonces, para hoy 13, la actual 10.5, humedad alta 84% y el cielo cubierto en estos momentos en Buenos Aires. Ya tenemos títulos en la portada de Diario Clarín. Por primera vez citan a declarar a un testigo por los negocios de la AFA en Estados Unidos. La justicia pidió datos de su relación con Tapia, Tobillino y Faroni. El Tribunal Federal del Distrito Sur de la Florida lo citó para el jueves próximo en la causa que investiga la estructura financiera utilizada en contratos internacionales de la AFA y que involucran a Tour Product Enter, LLC, de Javier Faroni. La justicia también exigió que se presente antes del 30 de julio toda la información y registros de las comunicaciones cruzadas vinculadas a contratos comerciales de la AFA. La foto que tiene Clarín hoy, central, la Patagonia con alerta roja. La medida rige en Chubut y Santa Cruz, la provincia más afectada por el frío extremo, ya que se esperan temperaturas máximas bajo cero con nevadas y heladas severas. Más al norte, las rutas de Neuquén y Río Negro están en observación por las intensas nevadas. Vialidad solicitó extremar los cuidados en la zona cordillerana. El paso a Chile por Pino Hachado está cerrado por la calzada cubierta de hielo y nieve. Descontrol de una IA. Hackeó por su cuenta a otra empresa. ¿Qué tal, eh? Mirá vos. Mirá el tupé de la IA, ¿eh? Se mandó sola. Dijo, voy a hackear a otra, a una empresa, porque estoy aburrida nomás, porque soy IA y me la banco. Bueno, durante una prueba, dos de los modelos de OpenAI, o IA, la empresa de Sam Altman, lograron salir del entorno de pruebas, acceder a Internet y hackear los sistemas de Hugging Face, una de las principales plataformas utilizadas para distribuir modelos, aplicaciones y bases de datos de IA. La compañía describió el episodio como un incidente de ciberseguridad sin precedentes. La economía volvió a caer en mayo, pero subió contra el año pasado. La actividad bajó a 0,5% en mayo y en el año solo creció 0,2%, a pesar del empuje de la energía y del agro. Dólares del colchón buscan proteger a futuro a los que blanqueen. El gobierno quiere captar una buena parte de los 170 mil millones de dólares que los argentinos tienen fuera del sistema. Acuerdo nuclear. Trump le dará a Arabia Saudita lo que les niega a los iraníes. Aerolíneas. 20 aviones nuevos. Reemplazan al 25% de la flota actual. A partir del año que viene, apuntan a mejorar la clase ejecutiva. Infantino. De la FIFA a la ONU es la pregunta. Trump propuso que el jefe del fútbol mundial sea elegido para comandar Naciones Unidas. Temas centrales que tiene Clarín este jueves 23 de julio de 2026.

3:40, estamos en De la Noche a la Mañana. Saludamos a toda la gente que se va enganchando, que se va despertando a esta hora. Algunos para ir a trabajar tempranito, otros para tomar el primer desayuno. Ahí está, me dice Grosso Total, gracias por el saludo, Leandro Acuña. Anda en camión, en colectivo, amigo, Flecha Bus, me dice. Ah, bien, en colectivo está viendo, con los auriculares ahí, escuchando o manejando. Ahí no sé, otra vez estoy en la duda, si maneja el colectivo o viene como pasajero. Contame a través del el Instagram, que es Fabricio López OK, arroba Fabricio López OK, y el otro Instagram, Fabricio.check. Fabricio.check. Bien, Fabi Altamirano dice: Fabri, gracias por el hermoso homenaje a Alberto Castillo. Mi mami Elena y yo lo disfrutamos mucho y nos unimos más en esta madrugada. Un fuerte abrazo desde Concordia, Entre Ríos, tierra que mañana celebra a Marco Senesi, que hoy, quise decir, este jueves, porque llegó anoche. ¡Qué capo, Marco Senesi! Bien, bien, bien ahí. Fabi Altamirano. Después tengo Ricardo, que dice: Fabri, realmente no conozco Goya, por lo que se ve es muy lindo y cultural. Abrazo, Ricardo. Sí, totalmente. Miriam Lanfranchini también está escuchando. Gracias, Liliana Guarcioni también. Fabri, me encanta el folclore que pasaron hoy. Bueno, es genial. Sí, sí. 2+1, lo que escuchábamos recién, y Maggie Cushen, en lo que sonaba hace un ratito. Estamos en De la Noche a la Mañana y ahora, Vero, vamos a ir a las 3:42. Teníamos preparado ahí para seguir. Sí, tenemos Marco Antonio Solís para nuestro amigo que está viajando de Tucumán a Buenos Aires. Temas románticos de Marco Antonio Solís. Y después tenemos mucho más en De la Noche a la Mañana.

Hola, Fabricio. Buenas noches, qué hermoso lo que estás contando de Alberto Castillo. Yo era chiquita, mi mamá lo seguía tanto, pero yo me acuerdo porque me parecía que gritaba. Usted le decía a mi mamá, ¿por qué el señor grita? Pero me acuerdo mucho, mucho, mucho. Te felicito, estás en todo. Un lindo recuerdo y detalles que uno no se acuerda o que yo no conocía. Un beso grande para todos, un abrazo gigante. Soy Viviana de Italia.

0: 3 de la mañana, 51 minutos. Estamos en De la Noche a la Mañana en Radio Mitre y ahí está el grosso de Leandro Acuña, el conductor del micro, del Flechabús, que viene escuchando Mitre con su compañero y tomamos unos mates, dice, y vamos. Claro que sí, ahí está, me gusta, y tengan cuidado porque estamos a esta hora, viste, de la madrugada, siempre el que viene viajando viene durmiendo, cómodo, roncando, viste. Y ustedes ahí trabajando, manejando, muy despiertos, muy atentos. Eso es bueno, conversar, escuchar radio, estar despiertos, tomar unos matecitos y seguir con la tarea que es llegar a buen puerto con todo el pasaje y sin novedades, que eso es lo mejor, ¿no? Así que bueno, un abrazo grande para Leandro Acuña, chofer del Flechabús, que viene escuchando Radio Mitre como todas las madrugadas cuando tienen viajes, así, en este caso desde Tucumán a Buenos Aires. Yo creo que deben ser unas 14 horas más o menos, me imagino, ¿no? Un poquito más, tal vez, unas 15 horas por ahí. Bueno, por ahí debe andar el viaje desde Tucumán a Buenos Aires. Serán unos 1000 y pico de kilómetros, más o menos, 1100 serán, algo así. Bueno, a ver si estoy bien rumbeado, después seguramente Leandro me va a decir si es así. 3:53, Berito, estamos en De la Noche a la Mañana.
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8:55 de la mañana, tras el Mundial, la Casa Blanca quiere que Infantino vaya a la ONU. Atención con esto, el presidente Donald Trump estaría pensando en su amigo, el jefe de la FIFA, Gianni Infantino, para dirigir las Naciones Unidas, según informó ayer The New York Post. El apoyo del jefe de la Casa Blanca, Infantino, complicaría las chances del argentino Rafael Grossi, actual titular de la Agencia Atómica de la ONU, y de otros candidatos al puesto, como el ex presidente chileno, en este caso chilena, Michelle Bachelet, aunque enfrenta una posible resistencia de Estados Unidos. El próximo secretario general de las Naciones Unidas será elegido este año para reemplazar a Antonio Guterres, quien dejará el cargo a fines de diciembre. Citado por la Casa Blanca y en The New York Post, dicen que Trump está convencido de que el titular de la FIFA reúne todas las condiciones para el cargo y tiene buenas posibilidades de ser elegido, dado que considera débiles a los candidatos que hasta ahora se postularon para reemplazar al portugués Guterres. La lógica de Trump es que Infantino dirige una organización con 211 miembros, mientras que la ONU cuenta con 193. Por ello, está acostumbrado a construir consensos, mediar y alcanzar compromisos, cualidades que, según el mandatario estadounidense, hoy faltan en las Naciones Unidas. Trump critica desde hace años abiertamente a la ONU por su incapacidad para actuar e intervenir en los conflictos y, según observadores, creó el Board of Peace para Gaza, precisamente, como alternativa al organismo internacional. Bueno, hizo un trabajo fantástico. Pocos lograrán igualar sus éxitos, viene repitiendo Trump en los últimos días. Es respetado por todos en el mundo y tiene una capacidad especial para unir a las personas, habría dicho Trump a sus colaboradores. Y no está claro si el presidente ya habló del tema con Infantino, ni si el titular de la FIFA, que aspira a un nuevo mandato al frente de la organización, estaría interesado en el cargo. Lo cierto es que, señala el New York Post, para Infantino sería una decisión costosa desde el punto de vista económico. Actualmente percibe cerca de 6 millones de dólares anuales frente a los aproximadamente 418 mil dólares netos que cobra Guterres. Así que, por el lado del dinero, por ahí no sería una decisión fácil. Bueno, ¿qué más tenemos? Aerolíneas Argentinas renovará 20 aviones a partir de 2027. Hará un recambio a través de un leasing para tener clase Premium Economy y mejorar la clase ejecutiva con los vuelos a Estados Unidos y también a Europa. La flota total seguirá siendo de 84 aeronaves. Aerolíneas Argentinas busca expandirse a nivel local e internacional, ofreciendo más asientos para dar pelea a un mercado donde hay cada vez más competencia. En este camino, la compañía estatal incorporará 20 nuevos aviones a través del sistema de leasing entre 2027 y 2031. Esta iniciativa representa la renovación del 25% de la flota y el 60% de sus aeronaves de largo alcance. A través del leasing, Aerolíneas paga mensualmente un alquiler por las aeronaves y al vencimiento del contrato las renueva por otras más modernas. Así, los aviones que llegan reemplazarán a otros que están volando hoy y la flota seguirá siendo de 84 unidades. La operación será con fondos propios de la compañía aérea. El anuncio fue realizado en el marco de la Feria Internacional de Farnborough, en las afueras de Londres. Y el evento permite ver hacia dónde se está orientando la industria de la aviación. El 50% de los 1.600 expositores son compañías vinculadas al sector militar. Bueno, también quedaron formalizados los contratos de aerolíneas por 14 aviones. Así que las primeras aeronaves comenzarán a sumarse a la flota de aerolíneas a partir del primer trimestre de 2027. Bueno, tenemos entonces a esta hora, Berito, a las casi 4 de la mañana, faltan algunos segunditos, una temperatura en la ciudad de Buenos Aires de 10.5, la humedad de 84%, cielo cubierto, y vamos a ir a una máxima de 15 grados en el día de hoy. Bueno, así es, amigo, 1.050 kilómetros y 15 horas aproximadamente, dependiendo de la Panamericana cuando entras a Baires. Claro, siempre la entrada a Buenos Aires depende del día. Hoy jueves tal vez no sea un día complicado, pero como hay algunos arreglos en algunos sectores de la Panamericana, tal vez ahí se complica un poco. Pero depende a la hora que entre, ¿no? Mira, justo 4 de la mañana en punto en la ciudad de Buenos Aires
Y ahí está, desde Tucumán, viniendo el Flechabús con toda la gente y con Leandro Acuña y en el manejo y con su compañero tomando unos matecitos. Y vamos a dedicarle estas canciones para ir matizando la madrugada. 10:05 la temperatura ahora, 4 en punto de la mañana. La música ahora tenemos ahí preparado. Arjona, mirá qué lindo, Ricardo Arjona. Yo creo que va en la línea de Marco Antonio Solís y ahora le dedicamos a toda la gente que viene. Por ahí hay alguno que está escuchando dentro del micro y dice, mirá, estoy viajando a Buenos Aires y nos están dedicando canciones de Arjona. Vamos.

Buen día, Fabricio. Mi nombre es Andrés. Te hablo desde Fungirola, Málaga, España. Ya estoy desayunando, son las 8:30. Yo arranco contigo a las 7 de la mañana a escuchar todo lo que va de la mañana con Mitre. Así que les mando un abrazo muy fuerte y que tengan un gran día.

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4:11 de la mañana y por el frío extremo rige la alerta roja en Chubut y Santa Cruz. Esperan temperaturas máximas bajo cero. Mientras en Comodoro, Rivadavia, cierran calles en Río Negro y Neuquén, advierten sobre el estado de las rutas. El Servicio Meteorológico Nacional emitió una alerta roja por frío extremo en las provincias de Chubut y Santa Cruz, donde las bajísimas temperaturas complican ayer la movilidad de los vecinos en varias localidades y las autoridades piden tomar precauciones por las temperaturas por debajo de cero. La provincia más afectada del país es Santa Cruz. Todo el territorio se divide entre niveles de alerta roja y naranja por el frío extremo. Se trata de temperaturas excepcionalmente bajas causadas por el ingreso de un centro de baja presión que provoca nevadas, heladas severas y descenso térmico. La cordillera y meseta del lago Buenos Aires, Río Chico, la cordillera del lago Argentino y la cordillera Huaraiqué continúan bajo alerta roja, con temperaturas que oscilan entre 2 grados bajo cero y 16 grados bajo cero de mínima. En los departamentos de Seado y Magallanes, la meseta de Corpenaique, la meseta del lago Argentino, la meseta de Huaraiqué permanecen bajo alerta naranja. Este sistema meteorológico que llega desde el Océano Pacífico favorecerá el ingreso de aire húmedo, incrementando la probabilidad de lluvias y nevadas. El gobierno provincial solicitó evitar viajes innecesarios en momentos de mayor intensidad del fenómeno y reducir la velocidad al manejar con presencia de nieve, hielo, escarcha o niebla en los caminos. También recomendaron evitar la exposición prolongada al frío, utilizar varias capas de abrigo, prestar especial atención a los grupos de riesgo y no utilizar braseros ni sistemas de combustión en los ambientes cerrados sin ventilación para evitar intoxicaciones con monóxido de carbono. En Cerro Piedra, en el camino de Pico Truncado a Perito Moreno, al norte de Santa Cruz, una pareja quedó atrapada 44 horas en su camioneta Toyota Hilux encajada en la nieve en medio de la meseta. Solo teníamos agua y un equipo de mate, relató la pareja luego de ser rescatada por el equipo de Vialidad Provincial, Gendarmería, Policía de Santa Cruz y el Grupo de Operaciones Especiales de Rescate. Bueno, mucho frío en el sur y bueno, las nevadas. Y después lo que te contaba más temprano, que rescataron a trabajadores varados en la nieve también en Catamarca. Bueno, después seguimos con el tema de todo lo que tiene que ver con el país y el frío. Te contaba más temprano también de el Clausura, que pone primera. Boca, River movieron el mercado y los otros grandes quieren protagonismo, mientras que el Ceney se fichó a Villa, Montero y Lozano. El Millonario tendrá Otamendi, Borré, Beltrán. En Independiente volvió Mesa, Racing sumó a 4 y San Lorenzo fue el más quieto. Se vienen los partidos. Sarmiento Argentinos, el local viene de perder 2-0 con Boca por la Copa Argentina. Su objetivo es alejarse del descenso. Para Argentino, este torneo será el único hasta 2027. Belgrano, Rosario Central. Se espera un recibimiento especial a los últimos campeones, que deberían ser recibidos con un pasillo por sus rivales de Rosario Central. Defensa y Justicia, Aldo Civi. Ambos vienen de jugar en la Copa Argentina. Los de Varela perdieron 4-1 contra Racing y los de Mar del Plata le ganaron a River en Salta 3-1. Bueno, las nuevas caras del resto de los equipos del campeonato local. La mayoría incorporó refuerzos. El libro de pases va a cerrar el 31, con un plazo extra para ventas al exterior. Y después hubo 7 cambios de técnicos con varios regresos rutilantes. La bolsa de trabajo de los técnicos también tuvo idas y vueltas. Hubo 7 cambios de entrenadores, incluyendo 3 equipos grandes, Boca, Racing y San Lorenzo. Con la eliminación de la Libertadores y la Sudamericana, Juan Román Riquelme, Diego Milito decidieron prescindir de Claudio Úbeda y de Gustavo Costas, respectivamente. Rodolfo Arruabarrena y Juan Pablo Boda se hicieron cargo del banco del Ceneice y de la academia. En tanto, Gustavo Álvarez renunció al Ciclón producto de un desacuerdo con la dirigencia por los futbolistas borrados, después de cerrar con el español Iker Muniñán y lograr pagar su
cláusula de salida que se contrató a Néstor Gorosito, ¿no? Bueno, después, otros cuatro clubes también empezarán el torneo clausura con flamantes estrategas. Damián Ayude, ex San Lorenzo, reemplazó a Rubén Darío Insúa en Barraca Central, mientras que Julio Bacari entra en lugar de Mariano Soso y en Defensa y Justicia. A su vez, en Estudiantes de Río Cuarto, tras el breve interinato de Gerardo Acuña, asumió Rubén Borestelo. Y Jorge Sampaoli, el director técnico de la sección en Rusia 2018, se hizo cargo de Talleres de Córdoba tras la renuncia de Carlos Tevez. Mientras que Central Córdoba espera saber quién reemplazará a Luca Pusineri, que está cerca Sebastián Domínguez. Bueno, ahí está un poco el pase y las nuevas incorporaciones de los directores técnicos. Después te cuento de un regreso y una cara nueva mientras buscan un 9. Vuelve Villa y debuta Montero con la lesión de Vareiro. Hay gestiones por varios goleadores, por ahora sin éxito. En la Copa Sudamericana, bueno, hay que resetear y volver a comenzar. Dejar atrás la eliminación de la Libertadores y enfocarse en la Sudamericana, una Copa Consuelo con la que tendrá la misma obligación. Ganar o ganar. Si Boca ya está pensando en el mano a mano con O'Higgins por los playoffs, esta noche en la Bombonera. También en el debut del clausura ante Deportivo Riestra el domingo en el Estadio Guillermo Lasa. Hoy a las 21:30 se producirá el regreso de Villa, el debut del arquero Montero y el retorno de Paredes tras el Mundial. Boca jugaría con Álvaro Montero, Dylan Gorosito, Nicolás Figal, Ayrton Costa, Lautaro Blanco, Leandro Paredes, Milton Delgado, Leonel Flores, Tomás Aranda, Sebastián Villa y Miguel Merentiel. Vamos Boca todavía. Bueno, después tenemos también Ángel Correa a River. Vamos River todavía, ¿viste? Para todos los clubes acá alentamos. 4:17, para que no se pongan celosos. 4:17, estamos en de la noche a la mañana hasta las 5, no paramos.

Hola Fabricio, estoy acá escuchando el programa, muy lindo, muy linda la música. Soy Silvia de Pergamino, los estoy escuchando como siempre y me encanta su compañía.

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4:27, estamos en De la Noche a la Mañana, en un ratito Horacio Caride con un día por delante y toda la información. Algunos títulos de La Nación, jueves 23 de julio de 2026, el tema de las marchas para marcar que terminó la paz mundialista, grupos piqueteros, agrupaciones de izquierda, la CGT y la CTA salieron ayer a la calle con la excusa de respaldar el reclamo de los jubilados. Bloquearon la autopista La Plata-Buenos Aires, el acceso al aeropuerto de Mar del Plata y subieron al puente Porredón, entre otros puntos neurálgicos. Todo constituyó una postal que no se veía desde hace más de un año, ¿no? Volvió a las calles una postal del pasado, dice La Nación. Después, en Estados Unidos citan a testigos en la investigación por el desvío de fondos de la AFA. El FBI contactó a empresas que firmaron contratos. Hay más citaciones para julio. El escenario, temblores en la omertá judicial y futbolística, escribe Carlos Pañi. Caputo en busca de 170 mil millones de dólares del colchón. Los menores todavía pueden matar sin consecuencias. Crimen, hay dos detenidos de 14 y 15 años por asesinar a un policía por la ley aprobada en febrero. Serían imputables, pero recién regirá desde septiembre. Un agente de IA se salió del control y provocó un ciberataque. Esto en los Estados Unidos. OpenAI, la empresa dueña de ChatGPT, informó que dos de sus modelos de inteligencia artificial IA actuaron por cuenta propia y atacaron a Hugging Face, una biblioteca digital de IA. El incidente ocurrió mientras OpenAI probaba las capacidades de ciberseguridad de sus sistemas. Evidenció ese potencial propio de la ciencia ficción, que las empresas de IA habían advertido que pronto se convertiría en realidad. O sea, una IA entró a una empresa directamente y la atacó cibernéticamente. En deportes, el torneo Clausura, que importa reglas de la Copa del Mundo, en el certamen que comenzará hoy, se hará hincapié en la lucha contra el racismo y la pérdida de tiempo, y el VAR tendrá más influencia. Lo único que falta también es la pausa de hidratación y algo más, no sé, que importemos del Mundial. Bueno, y después la Patagonia sufre por un frío extremo más propio de la Antártida. En Santa Cruz y en Chubut hubo temperaturas mínimas de hasta 19 grados bajo cero. Cayeron nevadas intensas en Bariloche y en Mendoza. Ahí está el top que indica las 4:30 de la mañana, la temperatura con datos actualizados a esta hora en la ciudad de Buenos Aires. Tenemos una temperatura de 10 graditos, la humedad está en 88%, cielo cubierto, visibilidad 10 kilómetros, mínima de 7, máxima de 13 grados, con cielo parcialmente nublado. No habla de lluvias para hoy, sí para mañana viernes a la tarde. Hay una probabilidad de lluvias, después mejora con cielo mayormente nublado. El sábado mínima de 9 con niebla en el comienzo, después 16. El domingo mínima de 10 y la máxima 15 grados. Bueno, 4:30, Berito. Vamos a la música. Tenemos a David Lebón ahora. Esto es De la Noche a la Mañana.

Buenas noches, Fabricio, a vos, a todo el equipo, gracias por tan buena compañía. Te pido, cuando acabe el placer de Alexander Pires en castellano, si puede ser, un gran abrazo, sigo escuchando, Héctor de Lanús. Un abrazo grande.

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4:39, 10 grados 8 décimas, la temperatura, la humedad 88% para todos los que se están levantando hasta ahora. Bueno, cielo cubierto, a llevar una campera no muy abrigada porque vamos a tener una máxima de 13 grados a 15 en el día de hoy, con cielo parcialmente nublado a despejado. El viernes mínima de 11, la máxima 15, con algunas lluvias a la tarde recién. El sábado mínima de 9, la máxima 16, niebla en el comienzo y después mayormente nublado. Y el domingo la mínima 10, la máxima 15 grados, con cielo mayormente nublado. Hoy 13 de máxima, cielo parcialmente nublado, la actual 10 grados 8 décimas, humedad 88%, cielo cubierto en Buenos Aires. Viento del este a 4 kilómetros por hora, visibilidad 10 kilómetros. El repaso de títulos en la portada de Diario Clarín ahora. Por primera vez citan a declarar a un testigo por los negocios de la AFA en Estados Unidos. La justicia pidió datos de su relación con Tapia, Tobiguino y Faroni. El Tribunal Federal del Distrito Sur de la Florida lo citó para el jueves próximo en la causa que investiga la estructura financiera utilizada en contratos internacionales de la AFA y que involucran a Tour Product Enter LLC. De Javier Faroni, la productora. La justicia también exigió que se presente antes del 30 de julio toda la información y registros de las comunicaciones cruzadas vinculadas a contratos comerciales de la AFA. La entidad desmintió que agentes del FBI hayan incautado los celulares del presidente de la entidad, Claudio Chiqui Tapia. La foto que tiene Clarín hoy, Río Negro, las rutas en observación por las intensas nevadas. La Patagonia en alerta roja, la medida rige en Chubut, Santa Cruz, la provincia más afectada por el frío extremo, ya que esperan temperaturas máximas bajo cero con nevadas y heladas severas. Más al norte, las rutas de Neuquén, Río Negro, están en observación por las intensas nevadas. Vialidad Nacional solicitó extremar los cuidados en la zona cordillerana. El paso a Chile por Pino Hachado está cerrado por la calzada cubierta de hielo y nieve. Descontrol de una IA hackeó por su cuenta a otra empresa. Durante una prueba, dos de los modelos de OpenAI, la empresa de Sam Altman, lograron salir del entorno de pruebas, acceder a Internet y hackear los sistemas de Hugging Face, una de las principales plataformas utilizadas para distribuir modelos, aplicaciones y bases de datos de la IA. La compañía describió el episodio como un incidente de ciberseguridad. Acuerdo nuclear: Trump le dará a Arabia Saudita lo que les niega a los iraníes. Dólares del colchón buscan proteger a futuro a los que blanqueen. El gobierno quiere captar una buena parte de los 170 mil millones de dólares que los argentinos tienen fuera del sistema. La economía volvió a caer en mayo, pero subió contra el año pasado. La actividad bajó 0,5% en mayo y en el año solo creció 0,2%, a pesar del empuje de la energía y del agro. Al mismo tiempo, al comparar los primeros 5 meses del año en relación al mismo periodo 2025, el crecimiento es del 1,7%. Aerolíneas, 20 aviones nuevos, reemplazan al 25% de la flota actual a partir del año que viene. Apuntan a mejorar la clase ejecutiva. Y la pregunta de la FIFA a la ONU, Infantino. Atención, Trump propuso que el jefe del fútbol mundial sea elegido para comandar Naciones Unidas. ¿Qué me cuentan? Bueno, después de... pero hay un tema acá que estábamos leyendo más temprano. Parece que cobra mucho más en la FIFA que en la ONU. Así que ahí Infantino no sé qué va a decir. No sé si le va a gustar el cambio.

frente a los aproximadamente 418 mil dólares netos que cobra en la ONU, el actual, en este caso, presidente de la ONU. Así que, no sé, vamos a ver qué pasa al frente de la ONU, 418 mil dólares. En la FIFA, 6 millones de dólares anuales. Bueno, ahí está. 440. Encima creo que ganó también el PRODE de una empresa importante, ganó Infantino. La tiene clara Infantino. Con lo que hizo de apuestas también ganó unos cuantos dólares más. 445. Ya estoy con los dólares. 445 de la mañana. Vamos a la música, seguimos. Esto es De la Noche a la Mañana.

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1: De la mañana, 55 minutos, y ayer te contaba una noticia de la persona que manejaba con una licencia falsa, y ahora la inhabilitaron de por vida a la conductora de la licencia falsa. El Ministerio de Transporte de la Provincia de Buenos Aires inhabilitó hasta el año 2099 a la mujer de 54 años que circulaba con una licencia falsa, que este lunes por la tarde atropelló a dos peatones luego de chocar con otro vehículo en el centro de Mar del Plata. Así que ahí esta noticia que comentábamos ayer, y hoy, siguiendo con el tema, ahora la inhabilitaron a esta señora de por vida. Tenía una licencia de conducir trucha. Francia reaviva el debate por el acceso a los chicos a las redes. Una nueva ley de ese país prohíbe el uso a los menores de 15 años. Acá hay proyectos legislativos para regular el tema. La opinión de los expertos, hoy en la página 27 de Clarín, en la sección Sociedad, donde hablan de una mayoría de edad digital, ¿no? La infancia y la adolescencia están ingresando en un repliegue analógico, al menos es lo que intentan los gobiernos del primer mundo, ante una crisis de salud mental juvenil sin fronteras, ¿eh? Hay que estar atendiendo este tema de las redes sociales, de los teléfonos, donde tienen acceso a cualquier red social, a veces sin control. 4.56, Berito, la temperatura en la Ciudad de Buenos Aires. Estamos ahora con 10 grados 8 décimas, humedad 88%, cielo cubierto en Buenos Aires.

0: recibimos un ratito antes de las 5 de la mañana.
1: Sí, hoy vine un ratito nada más con vos. Porque estábamos un poco demorados, ¿viste? Me quedé a dormir un ratito más, ¿está bien?
0: Y hace frío, hace frío. No,
1: además, ¿viste? Te bajó la espuma del Mundial y el cansancio.
0: Es verdad,
1: el agotamiento.
0: Es verdad.
1: No estamos agotados que los jugadores que vuelven a jugar en sus respectivos clubes.
0: Salvo Scaloni, que tiene una energía tremenda.
1: ¿Qué te parece? Al final no estaba lesionado, qué sé yo. Bueno, hay muchas novedades. Bueno, que boca, cuando parece. Se apagó el Mundial, empezó a abrirse con potencia la causa contra directivos de la AFA, donde si bien es cierto que al Chiqui Tapia no lo citan directamente, hay alguien de su cercanía, un supuesto arrepentido cercano a Tobillino, que podría influir en la causa que está movida en Estados Unidos. Alguna vez se dijo, ¿no? El Chiqui Tapia la tiene blindada en Argentina, pero en Estados Unidos,
0: es más difícil.
1: Mientras tanto, se conoció también un posteo del titular de la AFA que habló de este tema, desmintiendo algunas cosas, y también se puso en hincha argentino diciendo, bueno, dejen de atacarnos y dejen de especular porque no pasó nada de todas las hipótesis que se tejieron en torno al partido. Y viste que Becerra, la cantante, estaba en Barcelona y sacó una bandera argentina. Por ahí lo hubiera hecho igual en otro contexto, pero en este contexto y en Barcelona,
0: valor.
1: Bueno, en Barcelona juega de local. Bueno, los catalanes no alentaron demasiado a España. Los religionismos, eso es lo que se tiene que hacer cargo de España, digamos, cómo no pudo integrar su país en una misma selección, ¿no es cierto? Es una cuestión histórica que digamos, queda chiquita para este segmento hablar y que además hay que tener mucho conocimiento. Pero la verdad es que no alentaron todos a la selección. Y ahora también está en vista, así que pasa con los argentinos desplegados por el mundo y sobre todo en España. Sí. Habló Eduardo Feinmann ayer con el embajador. El embajador le bajó la tensión, es lo que hay que hacer.
0: Claro, ya
1: después
0: está,
1: hay que ver, después hay que ver si los datos que salen en las redes sociales son o no, no verosímiles, porque verosímil es todo hoy, sino reales,
0: claro.
1: Y cuántos casos hay reales en cuanto a la cantidad de argentinos que viven en España. Y yo te escuchaba y creo que el tema del día es, hablando de esto de la tecnología, que la autonomía de la IA ya es un tema de Estado hace rato y que hoy muestra un montón de muestras sumamente preocupantes porque se habría comprobado a través de los dichos de una empresa que se le fue de las manos la propia inteligencia artificial y hackeó
0: a otra empresa.
1: Competencia.
0: Sí.
1: Por lo cual estos bichos, como si fuera una de las películas de Terminator, pueden llegar a cualquier cosa sumamente peligrosa. No es estar en contra de la IA, sino es estar controlando todo lo que el hombre crea y se le va de las manos, ¿no es cierto? Esto es como un niño que vos lo malcriás y de repente se transforma con 7, 8 años en el dueño de la casa.
0: Exacto.
1: Bueno, la IA puede ser ese niño malcriado. Es muy necesaria. El chat GTP, ¿cuántas veces lo usamos? Y yo lo aprendí a usar también. Hoy, si vos tenés la normativa de saber qué preguntar, cómo contextualizar. Por ejemplo, nuestra tarea de comunicaciones periodísticas sirve muchísimo.
0: Sí, sirve.
1: Ahora, si después te termina reemplazando a vos, ahí estamos en problemas.
0: Claro, o crees todo también lo que te dice, porque hay que comprobarlo, ¿viste?
1: Bueno, la cantidad de fake news que hubo en este Mundial es asombroso. Y a veces también algunos declarantes se tratan de mezclar en esa confusión y entonces te hacen creer que Ayala, con todo respeto y cariño que te tengo, para pedir disculpas sobre un hecho hay que hacerlo en forma integral. No fue un empujón, fue un puñetazo.
0: Claro.
1: Salvo que acá haya intervenido también inteligencia artificial. Todo lo que vimos fue un puñetazo.
0: Claro.
1: Y estuvo mal.
0: Sí.
1: Un poco de eso habla hoy una columna siempre interesante en el diario La Nación, de Luciano Román, que después vamos a comentar.
0: ¿Qué me contás de Infantino, que podría ir a la ONU, ahí alentado por Trump?
1: Me parece que llegó tarde la competencia, hay muchos candidatos. Indudablemente que Trump le está haciendo una devolución de favores, porque acordate que es una cosa increíble.
0: Le dio un
1: copón también a Trump sobre sus dotes pacíficos.
0: Exacto,
1: ¿no?
0: Exacto.
1: No había ganado el premio Nobel de la Paz, él le dio su propio premio. Así que pero Infantino, la realidad de esto es que Infantino hoy es tan o más importante que algunos jefes de Estado de otros países.
0: Qué bárbaro.
1: El fútbol mueve esto, ¿no? El fútbol mueve esto.
0: Así es. Bueno, hay mucho hielo, mucha nieve en la Patagonia, hay alerta roja en algunos lugares, no se puede transitar.
1: Sí, bueno, y a los mineros que rescataron, que estuvieron tres días atrapados en la nieve, es un hecho relevante informativo también.
0: Así es. Bueno, se quedan con Horacio Caride un día por delante. Nosotros regresamos a la 1 de la madrugada.
1: A descansar.
0: Ahí está. Chau.

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2: Muchas veces, ¿no?, en nuestras cabezas, buen día, resuena la idea de patria. Y sobre todo cuando vienen gestas deportivas como lo que atravesamos en el Mundial. Preguntarse para adentro qué es patria es difícil de definir, ¿no? Que es un conjunto de sentimientos, es un pedazo de tierra, es su naturaleza, es su geopolítica. Bueno, debería ser todo eso llevado no solamente a un sentimiento, sino a un acto de soberanía y también de principios democráticos de cómo relacionarse hoy en el mundo, un mundo tan complejo. Indudablemente que cuando uno se pone, y yo en primera persona hablo, no por ser autorreferencial, pero se pone manija en un mundial que todavía me sigue queriendo a nuestra selección y llorando con el himno, como lo hicieron los jugadores, hay una idea después de tratar de separar las cosas en cuanto a su potencialidad y de importancia y lo otro que queda como un lindo recuerdo. Lo de la bandera de los jugadores tuvo un efecto para mí demoledor en reactivar en la gente. Después en los foros seguramente esto no tendrá ningún predicamento. Seguro no tendrá ningún predicamento. Pero en la gente, ¿no?, hoy se ve con más orgullo hablar de Malvinas. Veremos cuánto dura. Y para memoria de los excombatientes eso es un mimo al menos al alma. Es también de desear que en las secuelas, que creo que se hace, ¿no?, estoy desactualizado en cuanto a eso, también ese tema esté presente en cómo enseñarle a los chicos, más allá de gritar un gol, qué significa. Dicho esto, que es hermoso, después hay que ponerle sus niveles de templanza. Y el presidente ayer se subió a la motoneta, porque claro, todos tratan de subirse a la escaloneta, y ante los ataques que recibe la Argentina, que yo los vinculo en términos, y quiero quererlo, simplemente futboleros, me niego a pensar que hay otro tipo de celos o de objetivos, si se puede decir, siempre nos han envidiado, por ejemplo, nuestras pampas, nuestros territorios, nuestros recursos naturales. Bueno, pues meterlo en el enfoque ahora de lo que pasó en el pleno mundial y en el subcampeonato que estamos orgullosos de la Argentina, me parece como demasiado, ¿no? Acá lo que hubo es una reactivación producto también de los tiempos que vivimos de las redes sociales, de toda una cuestión futbolera, de envidia futbolera. Pero el presidente posteó ayer y reposteó otros argumentos y le llevó a un lado de, ¿no?, nos envidian, somos argentinos, nuestro potencial está sin techo, mientras su vice de economía decía que vuelven los brotes verdes. Lo escuchamos en algún momento eso ya, ¿no? Lo escuchamos, los estamos esperando, precisamente. Y su ministro de economía, es decir, Toto Caputo, vuelve a resetear esto de no confíen en los dólares bajo el colchón. Fíjense cuántas cuestiones al mismo tiempo se juegan desde lo comunicacional y lo político, pero cuando se grita Argentina, Argentina, que yo también grito, a veces esos gritos hay que medirles las intencionalidades de los líderes que los sostienen. ¿Y para qué? Si son métodos distractivos, si una derecha libertaria del nacionalismo con Z puede pasar a coquetear con otra letra como la Z, con S y la Z hay muchas diferencias, hablando de algo que nos acusan que no tiene nada que ver, y lo volvemos a repetir. ¿Qué tendremos que ver con el racismo? Por favor, ¿eso significa que no discriminamos? No, que somos un país maravilloso, eso no, hagámonos cargo. Hoy hay una nota de alguien que siempre reflexiona, con un estado crítico que debe tener el periodista, y además lo hace también al escribirlo y plasmarlo en un papel, que es Luciano Román. No comparto todo lo que dice, porque critica a los muchachos, o se pregunta en todo caso, ¿estuvieron bien en exhibir la bandera de Malvinas cuando el reglamento decía que no había que hacer ningún pronunciamiento político? Bueno, no fue para mí un pronunciamiento político. Y fue fuera de, además de los 90 minutos. Me podés decir, también lo programaron, no. Le tiró un hincha y ellos lo sintieron así. Y hoy, a la mayoría, nos puso orgulloso de eso. Distinto es hablar del cuasi papelón del final, en el que Ayala se refirió haciendo una suerte de autocrítica, diciendo que se encuentra con el Español, le va a pedir perdón. Él dice que fue solo un empujón, para mí fue un puñetazo, un intento del mismo, un manotazo en todo caso, y ahí se metió Paredes, se metieron en diferentes segmentos que por suerte duró segundos, y el gran Scaloni atemperó, mandó otra vez al tono de cordialidad de final que tenía que tener, y fue el pacificado. Distinto es ese evento, que seguirá investigado ahora por la FIFA. Ahora la FIFA, estamos, como ven, escalando en las temáticas hoy del todo el día que vamos a hablar. Es el organismo cuasi celestial que tiene la impronta de la justicia justa, cuando directivos, y vamos a vernos en casa de vuelta, están siendo observados hoy por el propio país organizador del Mundial, pero en el estamento del FBI y en articulaciones de su justicia. Acuérdense de lo que pasó con el FIFA Gate. ¿Estaremos ante una situación similar? Bueno, ayer, ¿no?, es como que empezó a caerse la fiebre mundialista y empezó a tomarse la temperatura también en temas reales. Las 5 y 12, y hablando de la negritud, el querido rioplatense, nuestro negrito Rada, sí es nuestro negrito Rada, aunque esté del otro lado de la orilla, con tanta querencia aquí, y su música que nos llega siempre con este tema dedicado a Gardel.

0: por el tambor, claro.
1: Ellos ahí, en ese momento de la composición de esta hermosa canción, están acalorados, pero nosotros estamos con frío, en pleno invierno y la zona cordillerana complicada. Ahí rescataron a unos mineros el otro día, 3 días atrapados en la nieve, ya te lo contamos.

0: Qué calor es en abril. Lanús logró una ventaja clave con un hombre menos. ¿Cómo va a venir Verdú? Agarra el tamborín, sí, ya está con ustedes Fabiano Acti, buen día.
1: Buenos días, Horacio, y hoy es el día de Boca.
0: Sí, hoy juega Boca, ¿qué hora?
1: La Sudamericana frente a O'Higgins, sí, de Chile.
0: Jugará Paredes, después me lo contás.
1: 21:30 juega Boca, bueno, Juniors.
0: Bien, bien, con Boca y con Mitre. Boca, O'Higgins, ahí estamos.
1: Y hay otros partidos de Primera División, ¿no? Ya comienza el campeonato.
0: Ya que me tirás la pelota esa, habló Riquelme, después lo vamos a escuchar. Sobre regreso de Villa. Riquelme, estás confundido en un término. Si querés ahora dibujarla, dibujala. Si lo sacaste a Villa, porque me parece muy bien, tenés un registro muy fuerte de que alguien sospechoso de violencia de género no puede estar más allá que sea un extraordinario jugador, ahora no cambiaron tanto las cosas. Y te voy a explicar por qué. Porque en realidad tuvo dos causas. En una, la cumplió. Si tenés razón. Cumplió una sentencia, merece otra oportunidad. Ahora la segunda, que es la más reciente, fue absolución, esto que decís fue un acuerdo. No se garantizó totalmente su inocencia. Entonces, es relativo lo que decís. Y te lo digo como hincha de Boca, sé que otros no van a estar de acuerdo, que quieren los goles solo de Villa. Pero ojalá que se haya reeducado de alguna manera y esta oportunidad la pueda aprovechar. Pero Villa vuelve a Boca, no sé si hoy está entre los titulares. Sí, mira, lo estoy viendo cuál es la posible formación y está Merentiel, está Villa, en este nuevo equipo del Vasco, ¿no?
1: Arrubarena. El Vasco Arrubarena. Sí, está entre los convocados, así que...
0: Sí, sí, está en figura como titular, por lo menos para Diario Popular. ¿La temperatura?
1: Ahora en Buenos Aires tenemos 10 grados 9 décimas, el cielo está cubierto en la ciudad, la humedad del 89%. En Capital y alrededores, la máxima será de 13 grados. No hay anuncio de lluvias para hoy, recién para mañana a la tarde.
0: Bueno, pero falta tanto para eso. Ya estamos palpitando también el fin de semana. Y vos, del otro lado, es Mitre, como siempre. A las 6 llega Eduardo Feyman con alguien que tiene que decirlo. Esto es un día por delante. Mi nombre es Horacio Caride. Ya llega también mi Ángel Verdún. Vero en la operación técnica. Muy bien, muy bien. Qué despierta se la ve hoy, siempre. Brillante.
1: Qué calor estamos... hace en abril.
0: ¿Cómo?
1: Qué calor hace en abril.
0: ¿Qué calor hace en abril?
1: Decía el candombe que estábamos escuchando.
0: Se quedó con la canción. Súbisela, súbisela. ¿Qué le gustó? Acti le gustó, dale.
2: Los muchachos de la barra callejera.
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1: Y de alguna manera, hablando de abril, lo buscabas vos a Baglietto. Mira, llega. Con otro tema. Para despertarnos. Dice, es de Fito Páez este tema. Sí.

0: Y se bajó la espuma del Mundial, estamos todavía procesando esa final con todas las polémicas, o las que inventamos también y le agregamos. Está a flor de piel, bueno, los temas ahora de importancia económica, política. Algunos dicen, sí, creo que raro, ¿no? Lo cierto es también que si se hubiera hecho cualquier protesta en medio del Mundial, ¿quién le hubiera dado bola? Pero justo termina el Mundial y la CGT se adhiere a la marcha de los jubilados, en medio además de negociaciones para atemperar en sus intereses, y se supone también en los intereses de defensa de trabajadores, efectos de la reforma con respecto a los fondos, ¿no? A los fondos de los aportes. Esto en una conversación que tuvo con María Lenarda, quien vamos a escuchar ahora, que es uno del triunviro de la CGT, Sola, dijo, miren, nosotros no tenemos ninguna negociación por ahora con el gobierno. Lo cierto es que hay un plan, junto con el de ayer, de ir acoplando marchas y marchas, más que nada por ahora simbólicas, ¿no? De marcar la cancha y no tanto de volumen de convocatoria. Así lo destacaba, esta es la versión que va a dar Sola, cómo viene esto de las marchas y las acciones cegetistas.
1: Vamos a sumarnos a la convocatoria de la marcha de San Cayetano el 7 de agosto. Seguramente estaremos viendo ahí, armando una marcha hacia el Ministerio de Economía respecto del reclamo por el endeudamiento de las familias, de los trabajadores, y seguramente, como habíamos ya planeado, terminar en una gran marcha federal en los próximos meses.
0: La tarea ahora para el ministro de Economía es volver a tratar de convencer a los argentinos de sacar los dólares debajo del colchón. Una cuestión que tendrá un envío correctivo de un proyecto de ley a la ley de inocencia fiscal, y así lo planteaba Toto Caputo.
2: El espíritu de la ley no cambia absolutamente nada. El objetivo sigue siendo permitirle a la gente que en el pasado se vio, digamos, forzada a tener que informalizar sus ahorros porque estaba prohibido, digamos, de alguna manera el acceso libre a la compra de dólares e incluso penado. Entonces, digamos, esos ahorros puedan ser formalizados en el sistema bancario sin ninguna penalidad de ningún tipo.
0: Ni los que tienen pocos canutos, ni los que tienen muchos en volumen, por ahora, en todas esas etapas de apertura de perdón fiscal, le ha creído al gobierno o le ha creído al país en general que pueda ser fructífero para sus beneficios volcarlos a la formalidad. Caputo en busca de 170 mil millones de dólares bajo el colchón. Bueno, la gente está arriba del colchón en este momento con su humanidad, en compañía, en soledad, qué sé yo, todo. No.
3: Cada uno.
0: ¿Qué me haces la seña? No, más de dos, no.
3: No. Cada realidad.
0: Cada realidad
3: de los
0: cada
3: que nos
0: casa,
3: de los miles.
0: Cada colchón es un mundo, ¿no es cierto?
3: Totalmente.
0: Háblale ese colchón ahora vos, ¿cómo viene la temperatura?
3: 11 grados 3 la temperatura en Buenos Aires, humedad del 88%.
0: ¿Qué volvió el actis de siempre.
3: ¿Qué pasó?
0: El italiano. Ah, vamos, claro, vamos. ¿Hay palabra clave?
3: Sí, claro. Todos los días hay.
0: Seguí con el pronóstico.
3: Basta que vos la pidas.
0: Seguí con el pronóstico, dale.
3: Ahora, lluvias por la tarde. Viento este. Cambia al norte el día viernes. El sábado, niebla por la mañana, con 9 grados de mínima, 16 de máxima. Luego nublado, viento norte. El domingo, nublado, también con viento norte, 10 de mínima, 15 de máxima.
0: ¿Y cuál sería la palabra clave hoy si la tendrías que elegir?
3: Y es con Laura Pausini.
0: Ah, que estuvo en el Mundial.
3: Claro, cantó en el Mundial.
0: Sí.
3: La palabra, la canción se llama Chao, y la palabra es sorridero.
0: Sorriderai.
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0: ¿Y de qué va esto?
3: Conjunción de sonreír. Sonreiré, sonreirás.
0: Ah, bien. Hay muchas formas de sonreír en la vida, ¿viste?
3: Sí.
0: Algunas es
3: con una mueca.
0: Una mueca, otra una trucha. Es mostrando todos los dientes. Ahora, para mostrar todos los dientes tenés que tener la estantería bien.
3: El comedero correcto.
0: Sí, sí, sí. Cuesta hoy el comedero correcto, ¿no? Yo me tengo que hacer un arreglo pronto.
3: Siempre es lo único que no cubre la obra social. Así claro, que la consulta sí, pero si cualquier arreglito...
0: Pero bueno,
3: poniendo estaba
0: tarjeteando, sino tarjeteando y siguiendo endeudándose.
3: Si acepta el odontólogo.
0: Odontólogo amigo, vamos, amigo.
3: Ahora aceptan todos.
0: Amigo, 5:25, un poco más de Laura Pausini.

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1: Ya se viene el cafecito pronto, con algún pensamiento. A las 5:26 te contamos que, como dice Clarín y La Nación en sus tapas, la justicia de Estados Unidos citó a declarar a un testigo por los negocios de la AFA. Es cierto que al principio el armazón de la noticia, seguramente por el impacto de la misma y algún valor agregado, se decía que era directo esto hacia el Chiqui Tapia. Es una pelota que pica cerca, así que noticia es, indudablemente. Él no está citado por el momento, Tobillino tampoco. Aparentemente tampoco se le secuestró el celular como se había dicho, pero hay alguien que era del riñón de Tobillino que declararía. Y esto así nos hace acordar al FIFA Gate, ¿no? Que empezó con un arrepentido. Un tercero deberá presentarse el 30 de julio ante el Tribunal Federal del Distrito Sur de Florida. Le solicitaron las comunicaciones con Chiqui Tapia, Pablo Tobillino y Javier Faroni, que es el empresario también cuestionado en todo este asunto del manejo de los fondos de la AFA para hacer otro tipo de negocios. En Estados Unidos citan a testigos en la investigación por el desvío de fondos de la AFA, dice en este jueves 23 de julio el diario La Nación. El FBI contactó a empresas que firmaron contratos. Hay más citaciones para julio. Hugo Alconá Damón y Nicolás Pizzi aportan más datos de esta investigación. 5:27. Bueno, el otro tema es cómo con la batalla cultural, que significa aprovecharla en estos ataques que recibe la selección, yo creo que es la selección, bueno, otros dicen el país entero, por supuesto que mi selección es el país, pero ojo con llevar esto a un ida y vuelta que no se sabe después cómo se puede atemperar en las relaciones con los demás países, ¿no? Y con los argentinos y el cuidado que hay que tener que viven afuera. Hasta ahora fueron un par de idiotas con mucha influencia en las redes sociales los que hicieron esto. También hay casos concretos de agresiones a argentinos, sí, que no ha sido, como le dijo el embajador Eduardo, un hecho masivo en España, ni para preocuparse aún, pero tuvieron, digamos, la autenticidad de imágenes o de referencias. A mí mismo me llegó una de uno de los oyentes, y un oyente que decía le habían tirado un macetero a una chica que tenía...
2: Sí, agresiones feas.
1: Y... sí, claro, la camiseta argentina.
2: También lo usó en Suiza, después del partido con Suiza. Lo que pasa es que no tuvo tanta trascendencia y con también un poco tapado con la victoria de Argentina.
1: Ahora, ¿qué hizo Milei? Milei, dice Diego Calín, convirtió la polémica por la caída de la selección en un nuevo capítulo de su batalla cultural. Tras varios tropiezos, el gobierno unificó narrativa para responder a las acusaciones de racismo y de cercanía con la FIFA. Y apuntalaron este tema de la batalla cultural con posteos tales como ¿tienes enemigos? Esto le dio en su manija el presidente en las redes, ¿no? Bien, eso significa que defendiste algo. ¿Tienes enemigos? Eso significa que defendiste algo en algún momento de tu vida. Que la citó como una frase de Churchill y aparentemente no es así. Bueno, la cita, hay que tener cuidado con la cita, ¿viste? Las citas las tenés que buscar muy bien en Google con los usuarios.
2: Hoy más que nunca.
1: Porque hay mucha falopa. El kirchnerismo, dijo, ha sido una pieza fundamental en la campaña anti-argentina. Validaron el wokismo que hoy nos acusa racista. Claro, ¿y qué se agarra el presidente? De que las referencias, por ejemplo, del actor de Hollywood, de Bardem, son tipos, entiendo, alineados al progresismo, llamado progresismo, wokismo ahora, de sus respectivos países. Vamos a ver hasta dónde escala todo esto, ¿no? Una cosa es que la estemos comentando en radio, que los argentinos hinchamos fervientemente por la selección. Desde aquí fuimos un ejemplo de eso y lo seguimos sosteniendo, lo agradecimos que estemos en la selección. Esta cosa, esto es llevar a una cuestión de Estado para distraer otros asuntos que siguen siendo muy sensibles en Argentina, ¿no? Buscando los brotes verdes, por ejemplo. Lo tenés ahí al vice de Economía de Nacional Chilena, ¿no?
2: Daza.
1: Daza.
2: Sí. Viceministro.
1: No sé si en la historia habrá que un otro funcionario extranjero dentro de un gobierno argentino. Y ahí está, no estamos diciendo ni que esté bien ni que esté mal. Lo que sí, que estuvo mal, desde lo comunicacional me parece a mí, es haber dicho la palabra que rebotó toda la tarde, que se consiguió en Mitre, ¿no? De que los brotes verdes van a venir, porque eso ya se había quemado en la etapa macrista.
3: Desde que llegó el equipo económico al gobierno, todo el esfuerzo ha sido concentrado en generar las condiciones para que los argentinos puedan básicamente llegar a fin de mes. Estamos conscientes de y trabajamos duramente todos los días exactamente para facilitar las condiciones de las personas que están pasando por esto. Que esto que ustedes dicen que la gente no llega al mes, que es una tragedia ser pobre, es una tragedia. El equilibrio macroeconómico que hemos creado...
1: No cabe ninguna duda que es una tragedia, sobre todo para las que la viven minuto a minuto. Teorizarlo es más fácil. 5:31, ¿tomamos un cafecito? Dale.
4: A mitad de cuadra, cerca de la fundación mítica que imaginó Borges, en Gurruchaga al 1959, pleno barrio de Palermo, un pasaje fantasma se abre paso. No conduce a ningún lugar, no figura en los mapas, ni siquiera tiene aspecto de calle. Es apenas una hendidura en la manzana.

0: despertamos, un país se despierta, son las 6:32, jueves frío, por ahora sin lluvia, ¿no?
1: Por ahora sin lluvia, se anuncia para mañana a la tarde con una máxima de 13 grados en el día de hoy. La temperatura actual 10 grados 7 décimas, la humedad 88%, el cielo está cubierto, hay un poquito de humedad sobre el asfalto en Buenos Aires, a transitar con tranquilidad, venir para el centro a trabajar.
0: Y nosotros, tras la pausa, la autonomía, la autogestión, la automatización, todo lo que rodea a la inteligencia artificial, ya tiene un botón de muestra del peligro si no se toma recaudos. Hubo un hackeo que, según una empresa, el humano no tuvo nada que ver.
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0: dicen que...
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3: Esta empresa de inteligencia artificial norteamericana más grande del mundo anunció que uno de sus modelos lograron salir de un entorno de pruebas y acceder a internet y hackear el sistema de una competencia, que ellos no tuvieron nada que ver. Después habrá que investigar si están diciendo la verdad, pero es, volvemos a lo verdadero y lo verosímil. Que es verosímil, no cabe ninguna duda, que se veía venir también, y despierta todo un debate a nivel internacional que está entre bambalinas por ahora, contenido, tratado de que no se salga de pista de lo que es lo productivo de inversiones que traen este tipo de acciones tecnológicas, pero que en Estados Unidos también se debate puertas para adentro. Una posición que tiene Rubio con una posición que tienen otros.
4: Sí.
3: Si, por ejemplo, es una cuestión de soberanía. A mí me parece que sí, que cada país tiene que desarrollarla, pero con su propio cuidado. La compañía describió el episodio como un incidente de ciberseguridad sin precedentes. Y ahora, bueno, también se dice de parte de otros especialistas que no lo decidieron solos, actuaron para cumplir una meta definida por humanos. Nunca hay que perder de vista de eso. El primer botón, por ahora, lo sigue...
4: Sí, sigue
3: por ahora,
4: las intenciones,
3: ¿no? Por ahora lo sigue apretando un humano. Después, y después ya es un elemento muy complejo y desconocido. 5:35.

Te agrego, Rubio niega tener un botón de apagado sobre la IA y busca calmar a sus aliados. Instruyó a diplomáticos a rechazar las críticas tras las restricciones temporales al acceso extranjero a modelos avanzados. Hay advertencias en Europa. Esto por eso va más allá de lo que leímos antes del caso concreto que impactó, sino que habla de todo un debate geopolítico en el mundo.

0: Y lo contó Mercedes en Mitre ayer, llegó el nuevo anuncio y la visita del Papa está cada vez más cerca. El arzobispo norteamericano Michael Wallace Manach presentará en los próximos días sus cartas credenciales a Milei. En otra de las cartas desde Budapest, el nuncio Manach sostuvo un saludo al presidente del Episcopado y demás obispos, expresó su alegría y honor de representar al Santo Padre en este amado país.
1: Todo gris, es solo que nos puso a dormir.
0: No, sí, encendé la radio, la puedes subir un poquito más, sin molestar al vecino. Si no tenés auriculares, en lugar preferido de tu casa, a las 5:37, le damos los buenos días a Miguel. ¿Cómo estás, Miguel?
2: Hola, amigos, ¿qué tal? Buen día para todos.
0: Felicitaciones, porque Lanús hizo lo que tendría que haber hecho la selección argentina en la final, con un hombre menos, sí. Fue para adelante.
2: Sí, sí, sí. Venció a Cienciano por la Copa Sudamericana, son playoffs, esto es ida y vuelta. La vuelta es en Cusco, en Perú.
0: Bueno,
2: la
0: semana son los últimos campeones ustedes,
2: la
0: ¿no?
2: semana que viene, sí, en la Sudamericana y en la Recopa. La Recopa en la que juegan los campeones de la Sudamericana y la Libertadores. La vuelta es en Cusco a 3.400 metros de altura, donde a Lanús no le suele ir bien.
0: Y bueno, pero un empate
2: bueno,
0: hay que
2: buscar. Bueno, pero por lo menos con dos arriba ya arrancás con ventaja.
0: Claro, muy buen resultado.
2: Y después hay que aguantar porque Lanús tiene un punto flojo en la altura.
0: Bien, bien, vamos y a estar después, atentos, felicitaciones, sí.
3: Después va Botafogo el que gana.
2: El claro. que gana Botafogo,
0: con
2: sí.
0: Botafogo. Y hoy lo reiteramos, ya que estás aquí con nosotros tan activo.
3: Boca Juniors.
0: Boca, claro.
3: Boca Juniors juega de local ante el equipo de Rancagua, O'Higgins. Uh-huh. Villa, Montero en el arco.
2: Sí. Riquelme habló.
0: Sí, ya, lo decíamos.
2: Hizo unas declaraciones interesantes. No sé si le preguntaron de la selección. Me gustaría saber si
0: Riquelme
2: de la selección.
0: No, el audio no sé si le preguntaron, pero el audio que tenemos acá en Sobrevilla, que yo ya expresé, me parece que ahora Boca la acomoda a su Piacere. Villa cumplió una primera sentencia en el primer juicio, pero después fue absuelto. Absuelto no es ser considerado inocente, sino que no hubo la cantidad de pruebas necesarias y se llegó a un acuerdo. Ese fue el tema del último incidente que tuvo Villa. Un extraordinario jugador, pero que ojalá se haya reeducado, ¿no? Porque problemático. Y que no compre otro problema Boca en base a buscar goles. Las 5:39, Riquelme, a ver.
4: Con Sebastián, nosotros cuando tuvimos la suerte de tenerlo acá en el club, hemos vivido un momento bastante raro, ¿no? Porque a mí me ha tocado ser futbolista, entonces lo he vivido de cerca todo lo que él... Y muchas veces, durante aquel tiempo, más de un compañero por ahí tenía que ir a declarar o lo que sea, y siempre te mandaban a declarar un día que vos no tenías partido. A Sebastián lo hacían ir a declarar el mismo día de los partidos. Nosotros hemos vivido cosas bastante raras. Y con Sebastián hemos sido muy, muy claros, muy, muy simple, muy sincero. Le dijimos que él iba a seguir jugando y que en el momento que tengan una decisión, sea el juez o quien sea, y no pasaba nada, seguiría jugando. Si era sentenciado, dejaba de jugar. Y fue lo que pasó. Nos pasó eso, acá no jugó más. Se fue a Mendoza. Mendoza ha jugado durante mucho tiempo, que lo sabemos todo, ¿no? Y nadie se preguntaba nada cuando jugaba en Mendoza, nadie preguntaba nada. Y ya cumplió su sentencia. El entrenador nuestro que tenemos hoy quería un delantero. Creemos que Villa cumple con todas las condiciones que tiene que tener un delantero para jugar en este club.
0: Contó también que para irse de Boca le tuvo que hacer juicio a Boca. Después Bonsante tendrá todos los elementos uh-huh. más detallados uh-huh. que nosotros. Porque no fue contra Boca, sino porque era la forma de salir y poder jugar en otro club. Uh-huh. Mientras tanto, hablemos un poco de River, que tiene que salir del pantano de haber quedado eliminado tan tempranamente y de la forma que fue eliminado en la Copa Argentina. Pero hay otra vez un lío bárbaro. Yo digo, no hay sintonía fina entre el técnico Gaudet y las presidencias, se tiran entre líneas ahí frases de que la limpieza no la hizo uno, sino la hizo otro. Y Juanfer, que es el ídolo último que le queda a River, que tuvo un gran mundial para la selección de Colombia, ha expresado, no soy prioridad para Gaudet. Así que, ya está. Si decís, no te quieren, no te quieren.
2: Y no. Juanfer es un crack que... tampoco estaba teniendo una gran actuación en los últimos tiempos de River. Igualmente era lo mejorcito que tenía ese equipo.
0: Pero si yo vi el Mundial como Coudet lo habrá visto, cada vez que Colombia le quedaba la cambiaba la cara, más allá que era un muy buen equipo, era cuando entraba Juanfer.
2: Es para tener en cuenta. Juanfer, siempre estaba en el banco. Claro. Y entraba en el segundo tiempo.
0: Bueno, ténganlo para eso, pero no arreglar con este jugador y dejar que se les vaya, me parece un despropósito como está River ahora.
2: Y lo de Ángel Correa,
0: eso consejo de alguien externo.
2: Lo de Ángel Correa está verde todavía porque los mexicanos salieron del acuerdo de palabra que tenían de 15 millones.
0: Lo había dicho más. Leandro en el programa de Eduardo, lo había adelantado y nosotros también en el informativo lo sostuvimos, pero no está totalmente caído, está complicado.
2: Los que saben del mundo de River dicen que pende de un hilo.
0: Vamos a ver qué sucede en el día de hoy. Las 5:41, dale.
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2: Vámonos lejos de aquí. Ay, papi, dime que sí.
3: Bueno, María, María Becerra, que estuvo Miguel en Barcelona y sacó una bandera argentina. Y como le decía Fabricio, no hay que confundirse, la sacó en un ámbito que esa bandera iba a ser, en este contexto, bien recibida.
4: España, digamos que está dividida entre España y los catalanes.
3: Y otras
4: que
3: regiones.
4: Reclaman su propia autonomía.
3: No el único, el País Vasco y otras regiones. Así que cuando hablan de la selección nacional, es una selección básicamente madrileña, madrileña, con la contradicción que salió campeón con muchos jugadores de Barcelona.
5: Y las figuras fueron, hubo dos figuras, Unai Simón,
4: Vasco.
5: Y Oyarzabal,
4: Vasco, y además sin ningún jugador del Real Madrid. Ninguno.
3: Y nos vienen a hablar
4: de... Y plagado del Atlético de Madrid y de Barcelona.
5: Y Barcelona.
3: Por eso, no sé quién lo dijo, pero me pareció muy interesante ayer, entre tantos debates que trajo el Mundial, cuando hablan de diversidad y los que nos acusan a nosotros de integración o racismo, pavadas, tendremos muchas otras cosas para revisar, pero esa me parece que estamos mejor que otra parte del planeta. Hay, como en la selección francesa, realmente simulaciones de integración en sus selecciones. Después en la vida real es totalmente diferente. Te arman el póster. El póster de la selección, sí, parece que están todos unidos. María Becerra, entonces, ovacionada ayer en Barcelona. Y bueno, y Radio Mitre habló en el programa.

0: Unge Sarabia, que le bajó los decibeles, ¿no? Y está bien, está en ese rol. Y creo que además también hay razón que todavía no es un tema fuera de raíces normales, pero sí hay que ocuparse, ¿no?, de cada argentino que puede recibir una agresión. Se bajará la espuma inmediatamente, van pasando los días, y esto es lo que uno debe apreciar que pase. El cónsul español no vio agresiones masivas para los argentinos.
1: Sí. Nosotros tenemos 6 consulados en España. Sí. Tenemos casi 1 millón de argentinos. Cada vez que hay una agresión a un argentino, nos comunican las diferentes policías, las diferentes comisarías de esa agresión, y no tenemos ni una sola comunicación, ni una sola declaración de agresiones.
0: El embajador en España. Y hablábamos de otro tema ahora diferente, pero que lo poníamos a manera de título en el bloque anterior, que rescataron, Miguel, a mineros varados por una tormenta de nieve. Estuvieron 4 operarios que sobrevivieron a temperaturas de hasta 30 grados bajo cero, varios días atrapados en la nieve.
2: Exactamente, sí, estamos hablando de 4 mineros en Catamarca. Vamos a recordar que en la zona de la precordillera, allí en Catamarca, llegaron a estar más de 20 grados bajo cero. Estuvieron estos mineros 3 días, bajo temperaturas de 27 grados bajo cero, en una situación realmente dramática.
0: Bueno, tenemos un accidente en Alem y Tucumán. Alem y Tucumán.
3: ¿Qué es lo que pasó? Chocó un auto contra un pilar ahí cercano al Metrobús. Estos pilares que se usan en la zona peatonal, con la senda peatonal, se los llevó por delante. No sé, habrá...
0: Sí, la característica después la vamos a ampliar.
3: Accidente... Tiene que ver con que se ha desviado en el tránsito a esta hora, solito, debe haber ido a gran velocidad. Se llevó puesto el pilar y también una baranda que está cercana allí para quienes quieren subir al Metrobús.
0: 5:47. Está muy bien pedir disculpas, está muy bien cuando baja la calentura darse cuenta que no se estuvo bien en esos gestos finales de parte de algunos jugadores y un hombre de la dirección técnica colaborador de Scaloni. Estamos hablando de Ratón Ayala, Roberto Ayala. Pidió perdón por la reacción y dijo que si se lo topa al jugador
2: Dani Olmo
0: le va a pedir disculpas personalmente. Él también tiene familiares españoles, estuvo viviendo en España.
2: Bueno, él jugó mucho tiempo en el Valencia.
0: Claro, es un caso muy parecido de Scaloni.
2: Fue muy aclamado en el Mestalla.
0: Ahora, lo único que yo digo es, si vas a pedir disculpas, hay que pedirlas completas. No fue un empujón, Ayala, lo vimos todo. Fue un puñetazo o intento de...
2: Una agresión, pero se pide disculpas, si pidió, ya hay que tomarse.
0: No, pero después dijo, no me gusta que... Toda una cosa que vimos, no tenemos que ser los onzos, diga que fue un empujón. Si hubiese sido un empujón, un hecho menor. Fue un hecho feo porque hubo un puñetazo.
2: La secuencia
0: tenemos que hacernos cargo de eso.
2: La secuencia fue de lo que se ve, y se supone que es un video real, que fue un empujón. Primero quiso separar, después se empujó, y ante algo que le dijo Dani Olmo, le metió el puñetazo.
0: Claro, eso es lo que vimos todos. Bueno, vamos a los dichos de Ayala, que pide disculpas.
4: No sé por qué últimamente, y más con nuestra selección también, es como que, no sé si es una campaña, si es algo, pero bueno, hubo una cierta, digamos, animosidad de que no le vaya bien a nuestra selección, de que bueno, que jugamos otro fútbol. Bueno, es el fútbol que nosotros sentimos e intentamos darle alegría a nuestro pueblo.
0: Tengo 2 hijos españoles, en un país al que quiero, me parece que no hay que llegar a los extremos. Bueno, esto dijo el ayudante de Scaloni que acabamos de escuchar, pasamos solo un fragmento.
2: Ah, hay una cierta animosidad. También hay que quedarse con algunas frases claras que dicen los protagonistas, porque en este marco de cerrojo informativo que viene desde adentro de la selección para afuera, que diga que hubo una cierta animosidad, bueno, sería interesante y seguir indagando sobre eso.
0: Bueno, se está refiriendo a la animosidad que vimos todos, durante el Mundial, lo que decían que el campeonato del mundo estaba arreglado para Argentina, después se fue en las teorías conspirativas, de eso se refiere, yo creo que está muy, muy, muy claro, y lo dejó más claro todavía Scaloni, desmereciendo las cosas que se dicen en las redes
2: sociales. Que entre paréntesis, el Scaloni, la única cara visible que habló de la selección, la única cara.
0: Son momentos de mucha tristeza, yo los comprendo, no tienen, porque además no tienen una obligación de hablar. Cuando hablen

0: hablarán, lo están hablando a través de sus posteos. Le pusieron todo y le estamos sumamente agradecidos. No veo en estos momentos, te soy sincero, Miguel, ningún tema que me tengan que explicar. Está todo claro. Fuimos subcampeones, jugamos bien, hasta donde pudimos, con la nafta que teníamos. Y lo demás son detalles de un campeonato que pareció una serie de Netflix, que hubo cosas increíbles. En todo caso, lo más oscuro del Mundial, está claro que fue la intervención de Trump para que jugara un jugador de su selección, que debía ser sancionado, y lo pusieron de vuelta en un partido. Sí, eso es lo más oscuro.
1: Lo fáctico indica que España fue altamente superior a la Argentina, no solamente altamente superior, fue lo barrió de la cancha, lo hizo desaparecer de la cancha. Después empiezan las especulaciones y los correveidiles de... Vos fijate que no pasaron 24 horas y yo observo dos vías. La primera vía habla de teorías conspirativas, de tipo, distintos tipos de teorías conspirativas. Que no me las fundamentan.
0: ¿Pero quién te las tiene que fundamentar? ¿Quién te las tiene que fundamentar? ¿Los conspirativos?
1: Yo soy un periodista y tiro algo, tengo que fundamentarlo de alguna manera, aunque no dé la fuente.
0: Pero que ningún periodista profesional tiró una cuestión conspirativa. Los conspirativos pasaron por los influencers, los que no dan la cara en las redes sociales, y después todo eso se armó una polémica.
1: Y también algunas personas muy ligadas, muy importantes en los medios, o que tienen cierta llegada importante, pero polémicos o no.
0: Pongamos nombre.
1: Pero déjame con. No voy a poner ningún nombre, ¿por qué?
0: Pero no, porque no entiendo hacia dónde vas. ¿Cuál es el nombre que dijo?
1: Agarramos retrospectiva, vamos para atrás y veamos todos los que estuvieron hablando. No lo voy a decir yo, vamos para atrás y lo vemos. Y cada cual toma sus decisiones.
0: Azaro, yo lo digo, Azaro. Un tipo antiselección desde el primer minuto.
1: Está bien, no es mi referente. No es mi referente. Lo que yo quería decir es que acá se arman dos vías. La primera, y las dos con la misma velocidad. Una, armando teorías conspiranoicas, ¿sí? De todo tipo, pasó esto, lo otro, y sin fundamentación. Bueno. Y después del otro lado, con la misma velocidad, afirmando de una manera taxativa que acá no hubo ningún tipo de conspiración de nada.
0: ¿Pero por qué vas a
1: sin ningún tipo de fundamentación, solamente porque hay una creencia de que no pasó, porque elijo creer que no pasó. Bueno, está bien.
0: Pero yo no estoy de acuerdo. Si del otro lado no hay ninguna factibilidad... No pido científica porque el fútbol no es científico, pero de veracidad informativa yo no le tengo por qué dar crédito a ningún tipo de teoría conspirativa. Al contrario, creo que se le dio demasiado margen ya y lo tendríamos que ir terminando en los medios. Porque mientras nos atacan de afuera, y no estoy haciendo un nacionalismo berreta, nos atacan de afuera, estamos entretenidos en ver qué no nos dio la selección, qué pelusa tuvo, y la verdad que está todo...
1: Creo que Argentina lo dio todo. Jugó muy mal en el partido final. Pero para ir cerrando desde mi lugar, ¿dónde estoy parado yo? Yo estoy observando dos calles, una avenida con dos vías, y yo estoy parado en el bulevar, digamos. Estoy mirando, quiero algo. Yo creo, pero necesito saber más.
0: Bueno, está bien.
1: Somos periodistas, queremos saber más.
0: Sí, somos periodistas, pero usémoslo ahora con la energía de las cosas importantes, ¿no? Que venga los brotes verdes, que explique más a Dorni, que nos explique la realidad que realmente... nos hace un efecto diario. Esto es una pasión. Estamos algo tristes todavía y agradecidos a la selección. Esa es mi posición. 5:53, vamos a despertarnos, dale. 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Y seguimos, no nos despertamos más. Pero sí, ya nos despertamos. ¿Con qué temperatura?
2: Con 10 grados en Buenos Aires y alrededores, 9 décimas, humedad 89%, el cielo está cubierto, máxima 13 grados.
0: Y bueno, finalmente se hizo justicia, ¿viste? No premio para Messi de parte de la FIFA, pero sí hay un ONG o algo específico.
2: Reconocimiento
0: que dijeron es el mejor jugador del Mundial. Por otra vía, salió mejor jugador del Mundial. Ahí está, juega Boca, dijimos. ¿A partir de qué hora, Fabiano?
2: 21:30 frente a los Higgins de Chile.
0: Paredes está
2: en la cancha de Boca.
0: Eso sí que merece, desde lo estrictamente deportivo, una cuestión. ¿Qué le pasó a Paredes en la final? ¿Rengueaba o no rengueaba? Porque está está como nunca, corriendo ahí para Boca.
1: No, no, ¿qué, pero qué, ¿en qué decís? ¿Qué, ¿qué le pasó en qué, en la final?
0: No, no, que estaba lesionado, habían dicho. Estaba lesionado, sí. Que no daba más, que tenía una... ¿Cómo se llama?
1: Una sobrecarga, tiene una sobrecarga.
0: Bueno, pero no, habían dicho que era por eso. Ahí sí, las elecciones en general, no sé, no quiero... Tendría que tener mayor transparencia en qué pasa con las elecciones. Pero son como razones de Estado, ¿viste? Las elecciones de los jugadores.
1: Sí, sí, no solamente en la selección. Creo que lo más transparente es la selección, porque los clubes...
0: Menos que menos.
1: Arranca la liga profesional. Dale. No nos vayamos sin decir que arranca la liga profesional.
0: ¿Tengo la liga profesional o tu momento? ¿Con qué voy?
1: Vamos con la liga profesional.
0: Hola. No, después vamos con tu momento. Yo tu momento no me lo pierdo.
2: No discutan, hagan una de las dos. Sino que se va.
0: Hoy tú con tu momento y después vamos con la liga profesional. No te lo olvides, dale. Momento, Verdú.
1: Gabino Ezeiza. Gabino Jacinto Ezeiza, apodado El Negro Ezeiza, fue un afroporteño nacido en San Telmo. Vivió en una época en la que había un número considerable de afrodescendientes negros en la zona del actual Gran Buenos Aires y fue testigo del fin del siglo XIX y los albores del siglo XX. Fue payador. No solo eso, El Negro Ezeiza fue uno de los más famosos payadores, tanto en su tierra como en el Uruguay. Juan de Nava, coetáneo de Gabino Ezeiza, fue un payador uruguayo considerado precursor del género en la otra orilla. De Nava fue autor de varias publicaciones relacionadas con su profesión, entre ellas El Cantor Oriental. Ambos, Gabino Ezeiza y Juan de Nava, fueron protagonistas de una histórica payada. Un día como hoy, el 23 de julio de 1884, en el Teatro Artigas de Paysandú, Uruguay. Tras improvisar la canción Heroico Paysandú, que sumaba ritmos de milonga, El Negro Ezeiza resultó ganador.
3: Heroico Paysandú, no te saludo, hermanos de la patria en que nací. Tu triunfo y tu gloria se esplendez, se canta en mi patria como a ti.
1: Por este hito, hoy es el Día del Payador. El festejo rinde homenaje a quienes improvisan versos acompañados de su guitarra, una profunda expresión cultural de nuestra identidad, el arte de la payada, declarado patrimonio inmaterial rioplatense. Consiste en un duelo cantado donde dos o más repentistas alternan sus versos improvisados.
0: Oh, sí, sí, sí. Además me juntaste esta, ganarte que es la payada con El Negro también. Claro. Así que todo tiene que ver con todo, ¿eh?
1: Todo, todo.
0: Tuti.
2: Funciona bueno. Esa casa donde él vivió, Defensa 1179. Exacto. Ahí en San Telmo, lo que mencionaba Miguel.
0: Sí, el tren Sarmiento con servicio limitado entre 11 y Castelar.
2: Entre 11 y Castelar.
0: ¿Y sí. La temperatura, Fabiano?
2: La temperatura 10 grados 9 décimas, la humedad del 88% y la máxima 13 grados.
0: Bueno, ¿y qué pasa con el fútbol?
1: 19:30, dos partidos, Sarmiento de Junín, Argentinos Juniors y Belgrano, el campeón, recibe a Rosario Central. A las 21:45, Defensa y Justicia, allí en Florencio Varela, recibe a Aldo Civi, el que viene de amargar a River.
0: Y vas a ver en cada partido, genial decisión, un minuto de aplausos para la selección argentina. Empecemos ahora,
2: bien,
0: che.
2: Claro, nosotros. Bien.
0: Llegamos al minuto, ¿no? Faltan
1: Argentina,
0: dos minutos para que venga Eduardo Femi.
1: Vamos,
0: poné música.
2: Vamos al bulevar.
0: Poné el bulevar de los...
2: De los sueños rotos.
0: De los sueños rotos de Sabina, que está con el bulevar. El otro día estaba con la naranja. Ahora... Se te atrapa una metáfora en la cabeza y vas con eso.
1: Yo, ¿no? Soy, yo soy intelectual. El día que lo reconozcas, pero
0: Pérez,
1: vamos a ser más felices.
0: Vale, Pérez Rearte.
2: De Verdún.
0: Dale. Dale. Te va a atender Nisi. Pues, los atiende a los intelectuales, no le tiene miedo Nisi.
1: No, menos a Reverte.
2: Estoy indignado.
1: Menos a Reverte. Ahí está. Mirá. Un fa soy Sabina.

0: de poncho rojo.
1: Llegamos a tu bulevar,
2: dedicado a la querida Chabela.
1: Sí, hermoso. Las 5 y 59 segundos nos acercan a las 6 de la mañana. Con la proximidad del fin de semana.
2: ¿Ya nos vamos?
3: De semana, sí, con la posibilidad de lluvias mañana, viernes, en la tarde. El sábado, atenti, el que tiene que salir temprano, con las luces bien altas, porque hay una niebla que se anuncia para ese día, para el sábado. El domingo, templado.
1: Y el domingo es la. Se le llama apertura todavía cuando se cierra.
2: La apertura se cierra.
1: Bueno.
2: Y el cierre es la apertura.
1: Y va Milei. Son los sábados, generalmente. Algo inusual, ya lo va a comentar todo ese tema de actualidad. Eduardo Feima con ustedes. Alguien tiene que decirlo.

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Buenas, buenas, ¿cómo andan? Un minutito pasa de las 6 de la mañana, día jueves, jueves bisagra, 23 de julio, últimos días del mes de julio, sí, ya estamos empezando a mirar a la segunda parte del 2026 y le metemos con todo.

0: nos encontramos en este espacio que nos encanta compartir con ustedes. Soy Sofi Gainza, para mí es un placer estar aquí en Aire de Noticias y a mi lado Tincho Domínguez Viere. Tinchito, ¿cómo estás?
1: Buen día, Sofi. Buen día para todos.
0: Buen día.
1: Día jueves, sí. Día ya casi rozando el fin de semana. Uh-huh. Una semanita que, bueno, que ya de a poquito se va terminando y ya de a poco van volviendo las caras normales, no te digo felices, pero las caras largas.
0: La normalidad de las caras.
1: Las caras largas empiezan a ir ya cada vez, bueno. Se deja más atrás lo sucedido el fin de semana y ya de cara a lo que puede llegar a ser un nuevo fin de semana.
0: Y bueno, esperemos que así sea, esperemos que ya vaya procesándose todo, esperemos ver a cada uno de los jugadores donde están jugando, donde también vamos a estar hablando de los mercados, sí, de pases, que los pases están calientes, ¿eh? Pero bueno, vamos a hablar de otra parte ya del fútbol, me parece, ¿no? Y corresponde que así sea, porque empieza un movimiento también.
1: Y ya la agenda política vuelve a estar en juego, ya se vuelve a empezar a hablar de otros temas.
0: Olvidate.
1: Ya no es todo, viste, el die-die, sino que...
0: Y no, ya empezamos a ver la realidad.
1: Exactamente.
0: Y obviamente las estrategias, no, ya no hay más die-die.
1: Ahora el
0: gobierno nacional está poniendo primera en varios puntos. Lo viene haciendo, pero bueno, ahora queda más en relevancia,
1: sí,
0: ¿no?
1: Sí.
0: Así que vamos a estar hablando de eso y de varios temas más, como siempre. ¿Cómo anda mi querido Tincho? Tinchito, no, ya te saludé. Mi querido Juanpi Montalbini, ¿cómo andás, Juanpicito? Ah, no,
2: hola,
0: vino.
2: ¿Cómo están?
0: Se enojó, se enojó.
1: Se enojó.
0: No te enojes.
1: Aunque es un halago igual.
0: Es un halago, te estoy... Ah, dice, no te puedo saludar dos veces, está bien. Juanpicito, pero yo te estoy diciendo Juanpicito Montalbini.
3: ¡Afuera!
0: No te enojes, no seas tan sensible. Si te queremos y mucho. Bueno, ¿cómo estás? ¿Bien? ¿Todo bien? Sí, me hace que sí, sonrisa. Y sí, bueno, sí, claro, ¿ves? Ahí está, esa es la actitud. Día jueves le metemos con todo. Estos son los títulos centrales.
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0: Bueno, finalmente lo habíamos anticipado, se concretó. El ministro de Economía, Luis Toto Caputo, detalló los cambios centrales del nuevo proyecto de inocencia fiscal. Enseguida lo vamos a estar repasando y también escuchando lo que dijo justamente en esta presentación.
1: Y tras el Mundial empieza a estar de nuevo en el ojo de la tormenta el Chiqui Tapia, porque habría sido demorado en Nueva York y se habrían secuestrado sus celulares, pero luego la AFA emitió un comunicado y negó estas acusaciones, así que también vamos a estar desglosando qué es lo que pasó en el día de ayer vinculado a la causa AFA y a este presunto acusación que se le habría hecho al Chiqui Tapia.
0: Por otro lado, aquí en la provincia de Mendoza rechazaron el pedido de juicio político contra la vicegobernadora Eve Casado por los dichos en relación con la selección de Francia. Enseguida también ampliábamos.
1: Y Javier Milei oficializó a Fernando Alcaraz como fiscal federal de Mendoza.
0: Por otro lado, aumentan a 13 las víctimas fatales por las lluvias torrenciales, este temporal que se está dando acá nomás, en el vecino país, en Chile.
1: Y no afloja el conflicto en Estados Unidos, en Medio Oriente, porque ahora Estados Unidos bombardeó nuevas posiciones militares iraníes y negó que Teherán control el estrecho de Hormuz.
0: Y por otro lado, el 1 de junio, sí, esa es la fecha fijada del 2027, cuando vaya a ser el juicio contra Nicolás Maduro, también tema que ponemos en la mesa.
1: Resumen económico y financiero, vamos a estar charlando no solo de cómo están las cotizaciones del dólar y cómo abrió el mercado en la jornada del día de ayer, sino también de las compras del Banco Central y la economía en general, porque habría sufrido su segunda caída mensual al hilo en mayo.
0: Y crecieron las exportaciones, pero ojo, porque Mendoza cayó en el ranking de las provincias con más ingresos de divisas. También vamos a hablar de este tema, ¿eh?
1: Un poco de fútbol, porque hoy habrá actividad, vuelve a la actividad Boca y el torneo de clausura, así que vamos a estar detallando cuáles son los partidos de la jornada del día de hoy.
0: Como siempre, vamos a hacer un repaso por algunos hechos policiales, concretamente vinculados con la materia vial y también con lo que sigue sucediendo en alta montaña, con asistencia que se está brindando, un lindo operativo y hay que decir lo importante, el que se ha brindado, ¿eh?
1: Vamos a charlar también aquí en la provincia de Mendoza, no solo de alta montaña, sino de Aysén, porque habría cerrado su ciclo con ganancias récord, deudas y una red que trae quejas por parte de los usuarios, así que también vamos a estar charlando de este tema.
0: También vamos a poner sobre la mesa la ley de ciberseguridad que está impulsando el gobierno provincial, sí, aquí en la provincia de Mendoza, y básicamente lo que ha aclarado ya la ministra es que alcanza al sector privado, ¿eh?
1: Y además sumamos información por este cruce entre farmacéuticos y comercios sobre los medicamentos en los kioscos, tema candente aquí en la provincia de Mendoza.
0: Una linda para compartir. Mendoza restituyó la identidad de dos hermanos que volvieron a abrazarse luego de una búsqueda intensa, larga, así que también vamos a hablar de ello.
1: Presentaron un proyecto para arancelar la universidad y la salud a extranjeros, así que vamos a estar charlando también este tema sensible que se toca a nivel nacional.
0: ¿Baja o no baja el precio de la nafta? Enseguida les decimos qué dijo el presidente de YPF.
1: Y además rechazan a Milei y al kirchnerismo. 4 de cada 10 argentinos. Es una nueva encuesta que vamos a estar compartiendo aquí en Aire de Noticias.
0: Y Milei prepara una cadena nacional para lanzar la reforma del Banco Central. Sí, gran apuesta para este 2027. Y tenemos de todo, Tincho, redes, tienden, todo.
1: Sí,
0: sí,
1: exactamente. Vamos a estar buceando por las redes sociales, una segunda vueltita a nivel internacional y los nuevos pases también en el mundo del fútbol, porque mucho movimiento de cara a lo que es el mercado de pases y algunos movimientos que tocan equipos locales y otro a jugadores de la selección.
0: Claro que sí, tenemos de todo. 7 minutos pasan de las 6 de la mañana y abrimos la ventana.
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0: Bueno, el dato que tenemos es de hace algunas horas atrás, pero enseguida cuando lo tengamos cargado, el del Servicio Meteorológico Nacional actualizado, como siempre lo vamos a estar compartiendo. 5 grados 6 décimas, pero está fresca la mañana y ayer la verdad que estuvo muy fresco todo el día. La humedad sigue alta, por encima del 90%, la presión 922.6 hectopascales, el viento en calma, la visibilidad normal y la máxima indica... Reitero, no es el dato actualizado, 11 grados, vamos a ver después cómo se actualiza y si eso crece un poquito más, trepa un poquito más el termómetro o no, nos quedamos en 11 grados o incluso puede ser inferior. Lo que sí sigue sin verse, al igual que en el día de ayer a lo largo de la jornada, la posibilidad de precipitaciones sí se mantiene mayormente nublado, pero como les comentaba, enseguida vamos a tener el dato actualizado fresquito, vale la redundancia, sí, fresquito del día de hoy. ¿Cómo estamos con el tema ANSES, Tincho?
1: Bueno, jubilaciones y pensiones que sí superen el haber mínimo, comienzan el calendario en la jornada del día de hoy, 23 de julio, con los DNI terminados en 0 y en 1. A ellos se le suma asignación por embarazo con los DNI terminados en 8.
0: Recordemos que estamos con el temporal, si bien en alta montaña, si bien en vamos a estar contando también de los turistas que han podido subir, y también vamos a estar repasando el operativo que se hizo en alta montaña, no para rescatar esta vez, sino para asistir a quienes viven allí en estas zonas. Estamos obviamente, como siempre decimos, a la espera de cómo evoluciona la situación. Por lo pronto, sí se pudo despejar en el día de ayer un poco más el tránsito para el turismo interno, pero sigue cerrado el sistema integrado Cristo Redentor. De hecho, hoy se espera el ingreso de un nuevo frente que extendería este cierre hasta principios de agosto. Y por otro lado, el paso Pehuenche también está inhabilitado. Así que, bueno, un temporal que sigue dando que hablar en términos de esto también, de la imposibilidad, por otra parte, de poder disfrutar de la nieve. Aunque, bueno, vamos a estar aclarando que algunos sí fueron a tirarse alguna pelota de nieve, alguna bola de nieve.
1: Exactamente, y además cabe destacar que en las redes, no lo vamos a estar tocando en los trending topics, pero no, se han hecho muy virales las imágenes de cómo está el paso Cristo, sí, Redentor, cómo están los penitentes, cómo están los puquios, cómo están las leñas también con esto de las grandes nevadas y estas grandes paredes.
0: Tremendo,
1: de nieve que se están viendo allí en alta montaña, que bueno, se recomienda obviamente y que se habilitó en el día de ayer, sí, el transporte hasta Vaca Muerta, pero siempre con el uso obligatorio de cadenas,
0: siempre,
1: porque recuerden que la calzada está congelada.
0: Exacto.
1: Y más ahora en la mañanita, si alguno quiere llegar a ir o anda por esos pagos, bueno, va a ser mucho frío allí en el
0: enseguida de hecho vamos a repasar algunas rutas que siguen intransitables, para que tengan presente, para que lo comuniquen con quienes conocen que deban circular o que tal vez vienen a visitarlos y hacen turismo interno. Bueno, también vamos a dar esos datos. 10 minutitos pasan de las 6 de la mañana y como siempre queremos que te sumes a la mesa de Aire de Noticias.
1: Exactamente, recuerden, nos pueden mandar un mensajito por escrito, un audio de hasta 30 segundos al 2615881003 y formar parte de los temas de la mesa.
0: Hacemos una tanda, ya volvemos.
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1: Buen día, Sofi, buen día, Tinchito, ya volviste, que estabas de vacaciones, todavía festejando el Mundial, con los gallegos. No, fresquita la mañana, pero seca por lo menos, así que eso está bueno.
0: Hola, Wally, ¿cómo andás? Acá mandándonos audios. Bueno, Tinchito, sí, ya está de vuelta.
2: Sí, estuvo de cumpleaños, en realidad.
0: Estuvo de cumpleaños, es cierto. Pero como no estuviste acá, nunca te cantamos el feliz cumpleaños,
2: exactamente.
0: Tincho. Porque se tomó su día en el cumpleaños. Y la previa también, sí, el día del amigo.
2: Claro, porque justo cumple el 21, así que...
0: Sí, bueno, sí. Está bien, hizo fin de largo. Acá lo tenemos de vuelta.
2: Ojalá hubiera sido para festejar. Fue todo...
0: El Mundial.
2: No, para festejar todo. Yo no tenía ganas de festejar nada. Estaba triste.
0: Ya. Claro, ya al final te tomaste el día para festejar. El día del amigo, tu cumple, claro. Y al final estabas con cara larga.
2: Sí.
0: Viste, tendrías que haber venido igual.
2: Sí, una semana. La verdad que sí, una semana triste realmente. A mí me dolió lo del Mundial.
0: A todos nos dolió, Tincho.
2: El día domingo, el día lunes también se sufrió. Y bueno, nada, son los días después. Ahora la semana ya se ha ido pasando y ya uno vuelve a la rutina.
0: Y sí, no queda otra. Hay que ponerle el pecho y darle para adelante. Queridos amigos de Mitre, soy Juan de Godoy Cruz, uno de la serie de vecinos, dice uno de los vecinos que venimos reclamando los reductores de velocidad en el barrio Cobimet, entre Aristóbulo del Valle y Sarmiento. Por Terrada dice no hay. Pregunta, ¿algún funcionario que piense un poco, por no decir a esta altura alguno que tenga deseo de hacer algo, por el bien de la comunidad y que haga uso racional e inteligente, que vea, verifique in situ la velocidad de los micros, de los camioneros, de los vehículos y qué decir de las motos? Este reclamo y varios están hechos desde el año 2020. Y menciona que Silvina, claro, Silvi escribió, estuvo varias veces y dice agradecidos, reiteramos el pedido. Bueno, Juan, esta es la idea, tratar de recibir el mensaje de ustedes y de todos los oyentes que necesiten también canalizar alguna situación. Nosotros lo leemos, lo compartimos o lo escuchamos, es un audio, y la idea es que lo puedan escuchar las autoridades, tomen cartas en el asunto, y desde ya siempre con los móviles, con Mati Gómez, con Silvia Giró, vamos a los lugares del hecho para poder también contar la situación, más allá de lo que nos transmiten, ¿no? Que está buenísimo. Así que muchísimas gracias y sigan haciéndolo, que lo vamos a seguir compartiendo el mensaje a este y a todos los que nos van enviando. Acá veo que están escribiendo, nos mandan una publicación que dice: tengo 70 años y pensé que la jubilación me daría una sensación de libertad, pero resulta que durante todos estos años estuve manteniendo algo más en pie y ahora no queda que lo mantenga en su lugar. Una reflexión que nos manda, estoy buscando el nombre, Orly, una reflexión que nos manda Orly respecto de las jubilaciones, y yo entiendo que también va más allá de las jubilaciones, ¿no? Porque habla de la situación económica que toca a cada sector de distinta manera, lo venimos reflejando. Sí, de hecho, vamos a tener algunos datos respecto de sectores ya a nivel nacional, pero sí, muchísimas gracias, Orly, por tu mensaje, desde ya bienvenido, como todos, ¿no, Tincho? Queremos que se sigan sumando con esta ida y vuelta que siempre nos enriquece como programa.
2: Exactamente. Recuerden que lo pueden hacer a través de un mensajito por escrito o un audio de hasta 30 segundos al 2615-881003.
0: Bueno, lo decíamos al inicio del programa, estaba anticipado, el ministro de Economía, Luis Toto Caputo, presentó los cambios más importantes del nuevo proyecto de inocencia fiscal que presentó el gobierno. Entre ellos se destaca la ampliación del universo de contribuyentes, eliminando los límites patrimoniales e ingresos. También se incorpora un tratamiento específico para los grandes contribuyentes. Y por otro lado también se habla de una redefinición del concepto de discrepancia significativa, esto es por una discrepancia entre lo que se declara por parte del contribuyente y lo que detecta ARCA. Pero además también hay un criterio que se suma, que es un umbral mínimo, que actúa como resguardo adicional para el contribuyente. También hay cambios vinculados a la carga de la prueba en cabeza de ARCA, introduce cambios en la carga de prueba, la carga probatoria pasa a recaer sobre ARCA, y también se incorpora un mecanismo de salvataje por rectificativa y pago. Entre otras cosas, también un mecanismo de reintegro acelerado que se restablece básicamente plenamente la presunción de exactitud sobre la declaración original del contribuyente, como si el cuestionamiento nunca hubiera existido, no se hubiera producido. Y también hay un plazo para exteriorizar fondos y el funcionamiento del tapón fiscal. Básicamente el proyecto fija un plazo determinado para que los contribuyentes puedan exteriorizar fondos no declarados hasta el 31 de diciembre del año que viene, del 2027. Así que algunos de los puntos centrales de este proyecto. Escuchamos al ministro a ver qué decía.
3: Realmente es una muy mala decisión económica tener los dólares debajo del colchón. Claramente se dio en este contexto y se entienden las circunstancias, por eso estamos mandando la ley. A nivel de país, tampoco nos sirve como país que la gente tenga los dólares debajo del colchón. ¿Por qué? Porque nosotros necesitamos crecer como país, necesitamos que la economía crezca, necesitamos recaudar más. ¿Y cómo vamos a recaudar más? De dos maneras, formalizando la economía y creciendo. Esas son las dos formas en las que el fisco recauda más.
0: Bueno, así algunas de las palabras explicando este proyecto que son varios puntos. Vamos a ver cómo avanza. Esta es la iniciativa del Gobierno Nacional. Ahora, paralelamente, hubo otro movimiento muy interesante que se dio en el día de ayer.
2: Exactamente, porque no solo se movió en términos económicos la Argentina, sino que se movió en términos políticos. Y atentis, porque lo que estuvo en el ojo de la tormenta fue el Chiquitapia, Claudio el Chiquitapia. ¿Qué pasa con Claudio el Chiquitapia?
0: ¿Qué pasó?
2: Bueno, en el día de ayer, el portal Infobae y Clarín aclararon que el FI había demorado al Chiquitapia tras tener una cantidad de fuentes asegurando esta información de que el Chiquitapia, en la vuelta de Nueva York hacia la Argentina, había sido demorado por el FBI, sí, y le habían secuestrado el teléfono celular y lo habían llamado a declarar tanto a Chiquitapia como a Tobillino y a Faña. Y en ese sentido, además del secuestro de sus dispositivos electrónicos, también deberá aportar documentación vinculada a la empresa Tour Prodenter. Todo en el marco de la investigación que se está realizando allí en la causa AFA, en la que estaría involucrado también el Servicio de Inteligencia de los Estados Unidos. ¿Qué pasa después de esto?
0: Sí, eso. ¿Qué pasó?
2: Bueno, la AFA negó todo esto, negó que la justicia de Estados Unidos haya citado a declarar y que le hayan secuestrado su celular. Lo hizo a través de un comunicado, a través de sus redes sociales, donde aclaran que las versiones periodísticas habían sido publicadas en Infobae y en Clarín eran mentira y que en ese sentido el Chiquitapia nunca había vivido esta situación en el aeropuerto de Nueva York.
0: Por otro lado, venimos a la provincia de Mendoza, más cerquita. Bueno, recuerdan que le venimos contando acerca de la situación que se generó en torno a la vicegobernadora Abel Casado. Bueno, rechazaron el pedido de juicio político, que era una de las cuestiones que apuntaban contra ella luego de sus dichos por la selección de Francia. El oficialismo no acompañó en diputados este pedido de juicio político contra la vicegobernadora, que había sido presentado por radicales disidentes. De hecho, habíamos escuchado a uno de ellos en Primero Mendoza. Pero bueno, finalmente no tuvo el aval, al menos esta iniciativa de juicio político, este pedido. Pero recordemos que estaba también el proyecto que se ha presentado precisamente en contra de estos dichos, y también hay una denuncia penal que tiene que resolver la justicia federal. Y a propósito de la justicia federal,
2: hablamos de una nueva vacante que fue ocupada en la jornada del día de ayer. Se oficializó a Fernando Alcaraz, lo hizo a través de Nación. Javier Milei fue quien firmó el decreto y ya salió publicado en el boletín oficial la designación de Fernando Alcaraz como fiscal federal de Mendoza.
0: Exactamente. Por otro lado, saltamos a nivel internacional porque aumentaron las víctimas fatales, ya son 13 por las lluvias torrenciales y las inundaciones acá en el vecino país, en Chile. Las autoridades de este país están elevando justamente la cifra de muertos y la realidad es que son muchísimas las personas afectadas. Se habla de hasta el momento de 3.300 damnificados, incluidos más de 1.300 desplazados alojados en albergues y más de 63.250 personas están aisladas en zonas afectadas. Es tremendo lo que está pasando y acá cerca, a un par de kilómetros.
2: A un par de kilómetros en Chile, pero en Medio Oriente también continúa creciendo la tensión porque Estados Unidos ahora completó un nuevo bombardeo contra posiciones militares iraníes y negó que Teherán controle el estrecho de Hormuz.
0: Por otro lado, Trump dijo que Irán no está preparado ni para un acuerdo y cuestionó su voluntad de negociar sobre un programa nuclear.
2: Y hay movimiento en los Estados Unidos porque la justicia de los Estados Unidos fijó para el 1 de junio de 2027 el juicio contra Nicolás Maduro, es decir, casi en 11 meses aproximadamente, el ex dictador venezolano detenido desde enero en una prisión de Nueva York enfrentará 4 cargos de tráfico de droga y armas y su esposa Cilia Flores afrontará 3 cargos. Ambos niegan las acusaciones.
0: Volvemos a Argentina, resumen económico y financiero. El dólar en Banco Nación subió por primera vez en la semana y superó los 1.500 pesos.
2: El dólar blue alcanzó un nuevo récord histórico por encima de los 1.550 pesos.
0: Los ADR treparon hasta 5,8% y el riesgo país bajó 2,6%.
2: Las compras del Banco Central ya sumaron 1.500 millones de dólares en el mes de julio y las reservas superaron los 49 mil millones de dólares.
0: Paralelamente a todo esto, hay preocupación en algunos sectores, lo contamos. La industria y el comercio han mostrado nuevamente preocupación por la débil demanda, dicen, y la falta de crédito. Los relevamientos del INDEC han mostrado que la actividad y el empleo continúan bajo presión. Además, la escasez de pedidos y las restricciones financieras, entienden, dicen, impiden que se consolide un repunte.
2: Y la industria y el comercio volvieron a mostrar preocupación por la débil demanda y la falta de crédito. Allí, bueno, suma información porque la economía sufrió la segunda caída mensual al hilo en el mes de mayo y a contramano de lo que esperaba el mercado.
0: Por otro lado, crecieron las exportaciones, pero Mendoza cayó en el ranking de las provincias con más ingreso de divisas. La provincia exportó 838 millones de dólares en el semestre, pero representó apenas el 1,5% del país.
2: Y la concesión de la Ruta 7, hay tarifas de peaje que ofertaron ya las cuatro empresas. Este miércoles se abrieron los sobres con las ofertas económicas de la licitación para concesionar 329 kilómetros de la Ruta Nacional 7.
0: 6:25 y hacemos la primera rondita, sí, la primera rondita deportiva. Tincho, metémosle.
2: Metámosle porque con Paredes y el debut de sus refuerzos hay un posible equipo de Boca para enfrentar a O'Higgins en la jornada del día de hoy. Recordemos que a partir de las 21:30 Boca debutará en la Sudamericana tras haber quedado eliminado de la Libertadores y lo hará en este repechaje frente a O'Higgins.
0: Y también hablamos del campeón Belgrano que sale a escena nuevamente en su estadio ante Rosario Central después de consagrarse ganador de la apertura el 24 de mayo pasado. Qué bárbaro, parece que fue ayer, no, pero fue en mayo de este año y ahora juega justo su primer encuentro con el canalla del angelito del Fideito Di María, así que vamos a ver qué resulta en esta jornada.
2: Y Sarmiento de Argentinos Juniors jugarán este jueves también desde las 19:30 en el Gigante de Alberdi para por la primera fecha del torneo clausura.
0: Y por otro lado, la FIFA dio a conocer el 11 ideal del Mundial 26. ¿Y quiénes figuran? Claro, Leo Messi y Lisandro Martínez.
2: Y Lisandro Martínez, son dos de los argentinos que sí, figuran, señor, en el 11 ideal. Fíjate el arquero.
0: Sí, estoy mirando la foto.
2: Es Bosiña. El arquero, bueno, se encuentra Jude Bellingham, se encuentra Mbappé también. Sí. Se encuentra Haaland de gran mundial. Pero fue un 11 que además fue muy criticado por algunos desempeños. Fíjate que no está el arquero, por ejemplo, de España.
0: Por ejemplo.
2: Que no recibió un gol en todo el torneo.
0: Bueno, quienes están de España son Pedro Porro y Marc Cucurella, que están como flancos de la defensa.
2: Y Rodri.
0: Y Rodri, que es el ganador del Balón de Oro, que figura justamente como un ancla allí en el medio campo. Pero sí, yo veo la foto y me falta el Dibu. Bueno, ya sé, vos me vas a decir.
2: No, el Dibu es pésimo. Bueno, pésimo mundial del Dibu.
0: Bueno, pero nos salvó el España.
2: No,
0: de más goles. No. De más goles, nos salvó de 20 goles.
2: Sí, pero no sale en el área chica. Ahí bueno, contra España.
0: Pero no sé, me
2: faltó. No, Unai Simón, el arquero de España, que la sí, verdad recibió un gol en todo el torneo, ese fue uno de los que más llamó la atención. Uh-huh. Además, bueno, algunas actuaciones, las de Harry Kane, sí, por ejemplo, sí, en Inglaterra, bueno, no estuvo contemplado allí en el 11 y trajo también algunas críticas de cara a lo que fue la elección de este 11 ideal.
0: Exactamente. Bueno, nos siguen llegando mensajitos, muchísimas gracias a todos los que se van sumando. Acá nos ponen, buen día, solo el jubilado está mal, no sé si solo el jubilado está mal, como decís vos, ayer desalojaron y vi llorar a niños sobre el desalojo por el alquiler, que ni el jubilado puede alquilar porque el ingreso no sirve, no todos estamos igual, cuando te jubiles te pasarás madrugadas en vano, cuando tengas 70 años protesten más a ustedes, le tienen miedo a los senadores que se aumentaron 12 millones de pesos de dieta, nos dice Orly. Sí, tal cual, Orly, es un poco lo que estábamos manifestando, ¿no? De hecho, recién comentábamos en los datos económicos incluso que sectores como la industria y el comercio manifiestan también preocupación, un poco... La idea es esto, ¿no? Reflejar todas las realidades y sí, tal cual la reflexión que nos habías mandado hace instantes respecto de una mujer, entiendo yo, porque aparece una foto de una mujer de 70 años que no tiene nada, y sí, es uno de los sectores más golpeados, sin lugar a dudas, el de los jubilados. Hola chicos, que tengan un hermoso jueves bisagra, nos dice Vero, que nos pone un flyer con una rosa que tiene adentro dos pichoncitos mientras llueve y dice, hola, buenos días, feliz jueves, hoy comparte lo mejor que tienes, tu sonrisa es una palabra bonita y regalas alegría. Gracias, Vero, por la buena onda. Y acá también Pablo nos saluda, bueno, muy, muy muchas gracias y buen día, Pablo. Acá también nos mandan una foto que dice, la felicidad no tiene precio, tiene nombre, se llama vida, disfrútala, buenos días, sé feliz, hermoso día, y nos manda, mira, Grincho, con un muñeco de nieve. Muy bien, muchas gracias por la buena onda. Esto siempre también ayuda. Además de las opiniones que siempre leemos bajo todos los temas, también desde ya la buena onda enriquece Aire de Noticias. 6:29, compartimos este dato.
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0: Bueno, les decíamos al inicio del programa que hay rutas que están intransitables. Desde ya son varias, pero vamos a nombrar específicamente aquellas rutas que están totalmente intransitables y cortadas por la nieve. Como por ejemplo, la ruta provincial 52, desde el segundo mirador hasta Agua de la Zorra, tramo que está peligroso justamente por nieve y hielo.
2: Exactamente, la ruta provincial 220, el soñado San Rafael, con precaución hasta el camping de Arroyo Blanco, intransitable desde el Arroyo Blanco hasta el hotel abandonado por nevadas y acumulaciones.
0: Y la ruta provincial 226 en Malargüe está intransitable desde Las Tapaderas hasta el Azufre y el Planchón Natural, justamente también por la acumulación de nieve.
2: Importante destacar las rutas que sí están transitables, pero con mucha precaución. La ruta provincial 222 a Las Leñas, se recomienda precaución por los bancos de niebla y la aportación obligatoria de cadenas.
0: También la ruta provincial 22, la ruta provincial 34, la 40 acceso sur, y tenemos allí algunas más.
2: Ruta provincial 89, ruta provincial 3, ruta nacional 143 y ruta provincial 94, todas estas circular con precaución debido o a nieve o a posible aparición de neblina, y en ese sentido también en algunos sectores transitar con portación obligatoria de cadenas.
0: Desde ya que sí, es obligatorio el uso de cadenas y es lo que puede también impedir que suceda un siniestro vial cuando está la calzada justamente resbaladiza con hielo.
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0: 6:31 de la mañana.
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0: Hola chicos, buen día al tridente de la mañana. Excelente jornada, Sofi, Tincho, Juanpi. Tranquilita la mañana. Hoy, aguante Boquita, dice Raúl. Sí, en sí vamos a estar también retomando el fútbol aquí argentino. Y decíamos, está caliente el mercado de pases, ¿eh?
1: Está caliente el mercado de pases. Muchos movimientos que vamos a estar tratando enseguida, pero que ya empieza a moverse, sobre todo los que son afectados de la selección argentina.
0: Claro, bueno, el Cuti Romero, por ejemplo.
1: El
0: lo
1: Cuti
0: tiramos
1: Romero,
0: así.
1: Julián Álvarez, que ya en el Mundial ya estaba ahí.
0: Ya estaba boteando.
1: ¿Qué pasará con Julián Álvarez? Bueno, ya hay algunas novedades. Enzo Fernández. Bueno, ya empiezan a moverse los hilos de algunos jugadores y sobre todo se empieza a calentar en el mercado.
0: Claro. Acá María Alicia nos dice, buen día, chicos, y nos manda una sonrisa. Muchísimas gracias, María Alicia, por la buena onda. Y como siempre, están invitados a sumarse a la mesa, como siempre, siempre, siempre.
1: Recuerden, lo pueden hacer a través de un mensajito por escrito, uno de hasta 30 segundos al 2615-881003.
0: Ahora nos vamos con Luis Jofre y el tránsito.
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0: Buen día, querido Luis Jofre. ¿Cómo estás?
4: Pero muy bien, Sofi. Esta mañana, ¿cómo andan ustedes?
0: Pero muy bien, todo bien. Y ahí estaba mirando para tenerte ahí, fresquito. El número, el registro de esta hora, porque está actualizadísimo.
4: Estamos preparados para todo hoy.
0: Muy bien, 5 grados, 4 décimas. ¿Estamos o no estamos para la mañana? Está fresquita.
4: Estamos bien abrigados.
0: Estamos abrigados.
4: Y claro, después bueno que no tenemos llovizna como el día anterior.
0: Claro, eso es lo que decíamos al principio del programa. Y de hecho no está pronosticado para el resto de la jornada, sino mayormente nublado. Sí, no vamos a tener el solcito mendocino que calienta, pero bueno, por lo menos no tenemos las precipitaciones y la máxima treparía a 11 grados, así es que bueno, seguimos con jornadas frescas, que cambiaría eso a partir ya del domingo sobre todo, pero bueno, por lo pronto hoy día jueves bisagra, ya empezamos a vislumbrar el fin de semana, bueno, hay que disfrutar.
4: Sí, no, bueno, 11 grados son como ayer, Sophie, me dijiste también.
0: Sí, ¿te acordás que 11 grados? Yo ayer, la verdad que sentí mucho frío ayer, la verdad que sí,
4: estuvo durante el mediodía, a la tarde también, a la tarde noche se puso más fresco también.
0: Tal cual. Bueno, ¿y cómo estamos con el tránsito y justamente cómo está afectando esto del frío, de las bajas temperaturas en el tema de las calzadas?
4: Bien, por lo menos en la capital de Mendoza, la gente que trabaja de noche, que hay un turno que trabaja de noche de agentes de tránsito, no me han pasado novedades de calzadas con escarcha, Sofía, así que eso es un buen dato a la gente que está ingresando a capital, y además está en condiciones, a diferencia de los días anteriores que estaba mojado, hoy completamente en condiciones, así que bueno, de todas formas siempre pedimos transitar con mucho cuidado a esta hora de la mañana. Bueno, hay un dato para tener en cuenta en cuanto a estacionamiento, Sofía, porque hoy hay un despeje de estacionamiento justamente sobre calle Primitivo de la Reta, entre Medorina y Garibaldi. Durante la mañana ese sector estará vedado de estacionamiento porque se hace una mudanza en el sector, se ubica un camión en esa zona, un camión de importantes dimensiones, así que bueno, la gente que diariamente estaciona en ese sector de Primitivo de la Reta hoy deberá buscar un lugar alternativo. Ya es efectivo a esta hora el despeje de estacionamiento, repetimos, entre Amigorena y Garibaldi. Bueno, también vamos a recordar que la zona sur permanece el corte total de tránsito en la zona del Gran de San Juan, esto lo venimos reiterando en informes anteriores. En este caso, a la gente que ingresa a la ciudad de Mendoza lo puede hacer directamente por calle San Martín y Grigoyen, sector que aún está habilitado al tránsito para llegar a Capital o para salir hacia el sur. Así que bueno, la gente que viene por calle Belgrano, del lado de Godoy Cruz hay un desvío a la altura de Honorio Barraquero, y de allí, bueno, habrá que derivar por avenida San Martín o seguir por calle Liniers hasta calle Almirante Brown y cruzar a España del lado de Capital. Así que ese es el recorrido alternativo que se puede hacer para ingresar a la ciudad de Mendoza. En cuanto al viaducto, hasta ahora tenemos buena circulación, Sofi, prácticamente no hay demoras para la gente que cruza el nudo vial, poco movimiento en Casa de Gobierno y también muy poco movimiento en la zona acá, en la zona de Paso Rosano Mariano Moreno, que tiene hasta ahora un tránsito realmente muy tranquilo para la gente que ingresa desde Paso Los Andes y los que bajan desde Corredor Oeste por calle Santiago del Estero. Atención también para hoy, recordamos que permanece reducido el tramo de calle Martínez de Rosas entre Pueyrredón y Mariano Moreno, y también se mantiene en ese momento la reducción de calzada por obras en el tramo de calle Paso de los Andes y Clark para quienes están ya transitando en la quinta sección. No hay otros incidentes reales, como te decía, el pavimento está en condiciones, semáforos operan sin problemas, así que bueno, es un momento bastante tranquilo e ideal para ingresar sin contratiempo, pues a partir de ahora 7, como decimos, 7:15, comienza siempre el movimiento hacia la ciudad.
0: Muchísimas gracias, Luis, abrígate y a disfrutar la jornada de jueves.
4: Así estamos, gracias, un gran abrazo, Sophie, que ande muy
0: un
4: bien.
0: Un abrazo, hasta luego. Así escuchábamos a Luis Jofre con el informe de tránsito.
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0: Se terminó la hermandad. Vos sos de Boca, yo de River. Paredes vuelve a Boca. Otamendi a River. Que se pudra, nos ponen acá en un flyer.
1: Y no te olvides de Montiel.
0: Sí, tenemos. Ah, enseguida ya en el resumen deportivo.
1: Juanfer Quintero, güey.
0: Juanfer también.
1: Está medio ahí peleado con. Pero bueno.
0: Sí, está medio que no se lleva muy bien. Sí. Bueno, buenos días, chicos. Excelente jueves para todo el equipo. Como cada mañana, escuchándolos desde Godecruz. Gracias, dice, por la compañía diaria. Que tengan una linda jornada. Nos saluda Danilo. Muchas gracias, Danilo. Buen día, Sofi y Tincho. Acá ya a trabajar y como siempre ustedes me acompañan en mi trayecto, nos dice Lore y Jorge, nos dicen y nos mandan saludos y un abrazo, nos ponen con un emoticón, muchísimas gracias a los dos y muchísimas gracias a todos los que se siguen sumando con esto, con opiniones, con saludos, también con opiniones deportivas, claro.
1: Exactamente, ya pueden volver a opinar de lo que quieran porque ya no hay que ir con ese apoyo hacia la escaloneta.
0: Ahora,
1: porque
0: claro,
1: ya no está, ya no se no, está jugando no, más, no. Ahora vuelven las rivalidades y en ese sentido recuerden, lo pueden hacer a través de un mensajito por escrito, un audio hasta 30 segundos, al 2615-88-1003 y pueden formar parte también de los temas de la mesa.
0: Dato que confirmamos y que nos envían desde la Coordinación de Fronteras, este jueves ingresó otro sistema frontal desde Chile, por ende se extiende hasta el 5 de agosto aproximadamente el tema del temporal en alta montaña, de las nevadas que se están dando en alta montaña y está transitable hasta Uspallata, recordemos, portación obligatoria de cadenas, y obviamente vamos a estar actualizando la información. Nos mantenemos en materia vial porque lamentablemente tenemos que hablar nuevamente de una víctima fatal, una joven de tan solo 19 años que murió en San Rafael tras accidentarse en su moto.
1: Y terminó el operativo de evacuación en alta montaña. Rescataron a 42 personas en la jornada y los agentes correspondientes lograron que se completara con éxito y que se habían quedado varadas en diferentes puntos y sectores de la alta montaña cordillerana.
0: Y vale decirlo que a eso se agrega el operativo de asistencia que contábamos al inicio del programa, a 60 familias que estaban aisladas en el temporal de alta montaña y a quienes justamente los equipos les entregaron víveres, leña, medicamentos en polvaredas, punta de vaca, penitentes y puente del Inca. Así que importante. Paralelamente, la otra cara de la nieve es que más de 4.000 turistas ya han subido a alta montaña para disfrutar justamente, claro, hasta donde se puede, como vamos informando, comportación obligatoria de cadenas y muchísima precaución, pero ya tenemos turistas disfrutando también de la nieve.
1: Exactamente, y también nos mantenemos en la provincia de Mendoza para contarles que hay SAMS cerró el 2025 con ganancias récord, pero con deudas crecientes y una red que no da abasto. La empresa mejoró su rentabilidad respecto del año anterior, impulsada por los aumentos tarifarios, pero detrás de los números en verdes, el balance reveló un deterioro en la cobranza y una infraestructura que ya mostró sus límites.
0: Bueno, límites que los venimos reflejando con lo que han manifestado los vecinos de los Corralitos, Tincho, con los derrames cloacales, y también ayer contábamos, como un dato, es que a partir de estudios de laboratorios de la Universidad Nacional de Cuyo se ha confirmado también contaminación del agua en el departamento de La Valle, así que seguimos muy de cerca toda esta situación en torno a ISAM. Ley de ciberseguridad.
1: Exactamente. En la provincia de Mendoza, la ministra de Seguridad y Justicia, Mercedes Ruz, presentó el proyecto de ley de ciberseguridad en la Comisión del Act del Senado. La ministra presentó en la jornada del día de ayer, explicó frente a la Comisión de Legislación y Asuntos Constitucionales cómo es la iniciativa y que busca convertir la protección de los sistemas informáticos del Estado en una política pública permanente.
0: Una medida nacional, pero que afecta a la provincia de Mendoza. A ver, están buscando habilitar la venta de medicamentos de venta libre fuera de farmacias por ley. Esto no es nuevo, ya lo hemos hablado anteriormente, lo deben recordar, y Mendoza no tiene su propia norma. Entonces ahora hay un cruce que se está dando entre farmacias y comercios por el tema de la autorización de esta venta de medicamentos en los kioscos. Vamos a ver qué pasa en Mendoza, cómo se termina reglamentando esta situación, porque recordamos y reiteramos, está impulsado este proyecto por el ministro de Desregulación y Transformación del Estado, por Federico Sturzenegger, y justamente apunta a habilitar la venta de medicamentos de venta libre en kioscos, supermercados y otros comercios. Así es que vamos a ver qué pasa en la provincia de Mendoza, porque desde ya, reiteramos, hay un duelo allí, por un lado las farmacias y por otro lado los comercios.
1: Y una buena noticia en Mendoza porque se restituyó la identidad de dos hermanos que volvieron a abrazarse tras una larga búsqueda. Se trata de Rosa Miriam Ubieta y Juan Alberto Rodríguez, que se reencontraron gracias al programa de identidad biológica y al trabajo del registro de huellas genéticas. Una noticia muy alentadora en este 2026 tras años de búsqueda de estos hermanos.
0: ¿Sube o no sube?

0: YPF enfrió. ¿Qué enfrió? Una posible baja de la nafta. Dice, no llegamos al equilibrio, palabras de Horacio Marín, quien advirtió que el reciente repunte del petróleo a nivel internacional va a demorar la reducción de precios en los surtidores. Así es que si pensábamos que iba a bajar, si se había hablado en algún momento de una desaceleración, de bueno, de que se iban a congelar un poquito los precios, bueno, baja de la nafta por ahora no se vislumbra.
1: Y además hay una noticia a nivel nacional que empieza a preocupar también por el efecto mundial tras las críticas a Argentina, que tiene como que se le ha tildado de país racista. Sí. Bueno, el gobierno ahora presentó un proyecto para arancelar la universidad y la salud para extranjeros sin residencia. La iniciativa fue presentada en la legislatura bonaerense por el diputado provincial Agustín Romo. No se prevé escalar a nivel nacional, pero hay un documento espejo en la ciudad y hay una adhesión unánime al interior del oficialismo, así que a seguir de cerca porque esto podría seguir en creces y podría afectar a todo, a toda persona no residente que goza de la universidad y de la salud pública en la República Argentina.
0: Por otro lado, un dato que sale de relevamiento, un sondeo realizado por la consultora Q Social, que indica 4 de cada 10 argentinos rechazan tanto a Milei como al kirchnerismo, por igual. Fíjense, 4, reitero, de cada 10 argentinos rechazan de la misma manera a Milei y al kirchnerismo. Con lo cual, un sondeo que muestra que identifica básicamente que el 40% rechaza a las dos principales fuerzas políticas de Argentina, y con lo cual, bueno, de cara a lo que se viene el año que viene, ya se empiezan a mover los relevamientos y los sondeos, ¿no?
1: Y una noticia también en términos económicos, es un coletazo para FATE, recuerdan la empresa que es productora de neumáticos, un gigante local de la energía cerró una línea de producción de caucho que empleaba a 130 personas. Es el cierre de la histórica marca argentina de neumáticos que frenó la principal fuente de demanda local del insumo y volvió inviable la operación de la petroquímica de Marcelo Mindlin en su complejo de Puerto General San Martín.
0: Y diversas movilizaciones se dieron en el día de ayer. Mendoza no fue ajeno a ello porque terminó el programa Volver al Trabajo y movimientos sociales protestaron en todo el país. Reitero, aquí en Mendoza también, de hecho lo compartíamos en Primero Mendoza, hubo cortes y demás, pero bueno, el reclamo es este, que se termina este plan que brindaba a 78.000 pesos a quienes realizaban, por ejemplo, tareas voluntarias. Así es que hay otro plan puesto en marcha, pero con otra orientación, que es el de brindar herramientas para capacitación.
1: Y el presidente Javier Milei prepara una cadena nacional para lanzar la reforma del Banco Central, su gran apuesta hacia el 2027. Es el presidente que presentará la semana próxima el proyecto que penaliza el financiamiento del Tesoro mediante la emisión monetaria con los efectos del ajuste latentes. Busca revalorizar esto, el esfuerzo que implica su modelo para bajar la inflación.
0: Cortita, llegó el embajador del Vaticano, comienzan los preparativos de la visita del Papa León XIV, sí, vendría en noviembre, así es que parece que todo va viento en popa, al menos por ahora. Vamos a ver qué sucede, falta cada vez poco, cada vez menos, porque ya estamos terminando julio, después queda agosto, septiembre, octubre, noviembre, y ya estamos. 6:48, momento de bucear, Tincho.
1: Momento de bucear por las redes sociales, por esta noticia que la verdad es que sorprendió a todos, a 2 meses ya del inicio del Mundial y a 3 meses del lanzamiento de mayo, que está el álbum de figuritas. Bueno, un nene descubrió un secreto oculto en el álbum del Mundial y se volvió viral. Escuchamos bien lo que decía, porque la verdad es que uno no lo sabía y no lo tenía registrado. Esto que descubrió el nene.
2: Un dato curioso es que, mira, se han dado cuenta que acá, mira, si nos vamos a la página de México del álbum del Mundial, veremos que su bandera está rectangular. Y todas las demás están circulares.
3: Sí, es verdad.
1: Ahí va.
3: Cuéntame, ¿por qué pasa eso?
2: Mira, en México hay una ley muy estricta que hace que si modifican el escudo, que es el águila, el nopal y la serpiente, o la bandera de cualquier forma, o pueden pagar una multa bien cara, o de seis meses a 4 años de prisión. Lo que decide el juez.
1: Tomá.
0: Andá, mirá lo que sabe.
1: Ahí está el próximo abogado.
0: Ahí está, lo tenés.
1: Ahí
0: mirá.
1: Lo tenés.
0: Mirá qué chiquitito. Bueno, está bien instruido.
1: Bueno, en el álbum del Mundial nadie se había dado cuenta que la bandera de México era cuadrada y el resto eran circulares y era por este motivo.
0: Mirá vos, muy bien al pequeño, me encantó. Y el otro viral, y acá también está bueno porque calma las aguas, llama a la paz. Una española, una mujer de Málaga, dejó un regalo en la puerta de sus vecinos argentinos, después de la final. Y se volvió

0: viral, escucha.
1: Jugadores que forman parte de vuestra biceleste. Nuestra vecina sigue con los carteles. Nos puso ahora la de Messi acá. Me voy a ir a comprarle algo, a ver si consigo alfajores argentinos. El tema es que, claro, como ayer ganó España, está todo cerrado. Bueno, bueno. Vamos a ponerle felicidades, estrella. Ay, Dios, qué fea esa estrella. Yo lo quiero hacer lindo como ella.
0: Esa va describiendo todo.
1: Y ahora tengo
0: el tema que dice, os invitamos un vino blanco malagueño a que brindéis por la segunda de España. Messi ha hecho historia, Argentina. Digo, después de tantos cruces, de tantas acusaciones, sí, de tantos momentos, la verdad, innecesarios e indeseados, está bueno que pasen estas cosas.
2: Exactamente, ¿eh? Y ahora vamos a contar uno también, porque en el medio del contexto de esto que vos contás, Sofía, de una buena relación entre vecinas, un argentino y una española.
0: ¿Qué necesidad?
2: Bueno, entre argentinos y españoles, sí, es entre 47 millones de argentinos y la Rosalía.
0: Y la Rosalía,
2: exactamente. Tuvo que salir a pedir disculpas, se hizo viral por este video criticando a la Argentina y gozando del festejo tras el campeonato mundial, a lo que efecto inmediato los argentinos empezaron a hatear a través de las redes, incluso empezaron a averiguar si podían vender hasta sus entradas porque tiene una fecha acá en la República Argentina, la Rosalía, para venir a dar un concierto, y los argentinos empezaron a vender sí, sus entradas, y en ese sentido tuvo que salir a responder y puso mala mía, haciendo referencia al posteo que había hecho con esto, con la celebración de la segunda estrella de España, y sí, diciendo que, porque todo esto surge de un reposteo de un video donde se le hace burla a la Argentina, y puso: ni vi lo que decía el video, mala mía, les pido perdóname a los argentinos, los quiero mucho. Bueno, y terminó pidiendo disculpas porque la verdad que vio finalmente su bolsillo afectado porque empezaron todos
0: a revender las entradas
2: del concierto y de la próxima fecha.
0: Bueno, siempre es bueno pedir disculpas igualmente, pero lo importante es que sean sentidas. Buen jueves para todos, acá nos dicen muchísimas gracias. Acá Orly nos manda otro mensajito, a ver, ahí estamos tratando de leerlo. Básicamente nos dice que, bueno, como que estamos favoreciendo al oficialismo y demás. No, la realidad es que vamos leyendo los mensajes como nos los mandan. Lo que pasa es que a veces vamos leyéndolos más lento o más rápido según también los tiempos y obviamente en función de si tienen puntos, comas y demás. Pero desde ya bienvenidos todos los mensajes, ¿eh? Siempre leemos todos y la idea es eso, poder escuchar todas las voces y todas las opiniones sobre todos los temas. Así que muchas gracias por sumarse. Desde ya acá también nos llega otro audio que enseguida vamos a estar cargando. Y 6:53, Tincho, hacemos la segunda y última vuelta a nivel internacional.
2: Dale, porque Uruguay renueva su fuerza aérea, eligió los Super Tucano para reemplazar a los históricos aviones. Se habla de una incorporación de 6 aeronaves brasileñas por casi 100 millones de dólares.
0: Y por otro lado, un alcalde de Chile será formalizado por defraudar, escuchen, al fisco en más de $1 millón. Un monto millonario.
2: Un monto millonario, y ejecutan al alcalde de Temoac dentro de las instalaciones de la presidencia municipal en Morelos. Esto es en México. Se trata de la segunda agresión cometida en contra de Valentín Lavín Romero en el año.
0: Estados Unidos, por otro lado, vive el mayor brote de ciclosporiasis de su historia. Hay más de 11.000 casos y cientos de hospitalizaciones por lechuga contaminada. Atención a este tema, ¿eh? Y última.
2: Última vuelta a nivel deportivo, porque lo veníamos charlando a lo largo del programa y vamos a hablar un poco de los pases. Atlético de Madrid presiona a Julián Álvarez en medio del interés del Barcelona y le puso un plazo para el regreso al club. Es el colchonero que no da el brazo a torcer y quiere que su figura se quede hasta la próxima temporada.
0: Bueno, recién hablábamos del Cuti Romero, que se va del Tottenham. Y ahora, ¿para dónde se va? Esa es la gran pregunta y tenemos a dos gigantes. A ver quién pica en punta. Yo estaba mirando el valor.
2: Sí.
0: De mercado del Cuti, 50 millones de euros, Tincho.
2: Bueno,
0: 28
2: años, un valor que...
0: lindo.
2: Sí, y representa lo que es el Cuti, porque es uno de los mejores del mundo.
0: Es un grande el Cuti. Barcelona, por un lado, está la expectativa. Sí. Vamos a ver qué pasa con Barcelona, que podría avanzar con las negociaciones. Y el Inter también.
2: El Inter de Milán, el Inter de Lautaro Martínez pica en punta. Lo real y concreto es que me parece que se tiene que ir de Inglaterra tras mostrar las Malvinas. Pero también también quien está allí en el foco de la tormenta es Franco Mastantuono, porque el Real Madrid busca cederlo y aseguran que River está en la lista de interesados en el delantero.
0: Y vamos cerrando con el Inter Miami, que presentó a una ex estrella del Real Madrid como flamante refuerzo. Estamos hablando de Casemiro.
2: Sí.
0: Nada más y nada menos de Casemiro.
2: Archienemigo de Messi, sí, en el Real Madrid. Se han sacado chispas.
0: Bueno, pero ahora están en el Inter Miami.
2: Ahora
0: van a ser amigos, entonces.
2: Exactamente. No, créeme que ha pasado por el filtro Messi para
0: pasar.
2: Ya son
0: para
2: amigos.
0: Ya,
2: sí,
0: son amigos,
2: sí,
0: desde
2: ya
0: antes.
2: Son amigos desde antes.
0: Se dieron la mano.
2: Sí, pues si no, no llegas al Inter de Miami así tan fácil.
0: Y bueno, le dijo Messi a Beckham, dale, metele,
2: sí,
0: metele.
2: Sí.
0: ¿Escuchamos? ¿Teníamos un audio y lo escuchamos?
3: Hola Sofi, hola Tincho, buen día. La verdad que estoy totalmente a favor de la ley que quieren implementar para cobrarle a los extranjeros. Porque ellos a nosotros no nos dejan nada, al contrario. Generan gasto y luego se llevan todo el conocimiento a su país. Y realmente nosotros cuando vamos a otro país nos cobran absolutamente todo.
0: Bueno, muchas gracias por el mensaje. Una opinión respecto del proyecto mm-hmm. que contábamos que se presentó para arancelar la universidad y la salud pública para extranjeros sin residentes. 6:56, títulos centrales.
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0: El ministro de Economía, Luis Toto Caputo, presentó los cambios del nuevo proyecto de inocencia fiscal.
2: Causa AFA, el FBI habría demorado a Chiqui Tapia en Nueva York y habría secuestrado sus celulares, pero la AFA negó que la justicia de Estados Unidos haya citado a Chiqui Tapia.
0: Rechazaron un pedido de juicio político contra la vicegobernadora Eve Casado.
2: Javier Milei oficializó a Fernando Alcaraz como fiscal federal de Mendoza.
0: Aumentan a 13 los muertos por el temporal aquí en el vecino país, en Chile.
2: Estados Unidos completó un nuevo bombardeo contra posiciones militares iraníes y negó que Teherán controle el estrecho de Hormuz.
0: La justicia de Estados Unidos fijó para el 1 de junio del año que viene el juicio contra Nicolás Maduro.
2: El dólar volvió a subir y el blue alcanzó un precio récord.
0: Crecieron las exportaciones, pero Mendoza cayó en el ranking de las provincias con más ingreso de divisas.
2: La economía sufrió su segunda caída mensual al hilo en mayo, a contramano de lo que esperaba el mercado.
0: AISAM cerró el 2025 con ganancias récord, deudas creciendo sin una red colapsada.
2: A partir de las 21:30, Boca se prepara para un duelo clave en su calendario internacional por la sudamericana. Recibirá a O'Higgins de Chile.
0: Y por otro lado, Mendoza restituyó una linda noticia, la identidad de dos hermanos que volvieron a encontrarse, a abrazarse luego de una búsqueda intensa.
2: Milei prepara una cadena nacional para lanzar la reforma del Banco Central, su gran apuesta hacia el 2027.
0: Y llegó el embajador del Vaticano y empiezan los preparativos de la visita del Papa León XIV, prevista en principio para el mes de noviembre. 6:58, muchísimas gracias por acompañarnos y desde ya quédense en Radio Mitre Mendoza. Mañana a las 6 te esperamos aquí.
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1: Las 7 de la mañana.
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0: Hola, hola, hola, hola, hola, hola, hola, muy buenos días, bienvenidos a Primero Mendoza, sí, arrancamos con todo, ya estamos, ¿no? ¿Cómo va avanzando el mes? Impresionante, 23 de julio, jueves además, ¿eh? Queda muy poquito para terminar la semana, pero claro, con este frío que se siente también con fuerza a esta hora de la mañana, bueno, propio del invierno, pero tampoco estamos tan mal. Muy buenos días, Carlitos La Rosa, Sofía Gainza, Claudia Durán, compañeros, ¿cómo andan?
1: ¿Todo bien? Muy bien, ¿cómo va? Bien.
2: Buen día, señoritas. ¿Cómo les va a ustedes? ¿Cómo les va, joven amigo?
0: ¿Cómo anda, Carlitos?
2: Lindo, preparado para ir cerrando la semana jueves y viernes, esta semana postmundial y semana pre tantas cosas.
0: Bueno, después del mundial empiezan a decantar varias cosas también, que ya les vamos a ir contando, obviamente, incluso en el terreno judicial. Pero bueno, el frío se siente, lo vamos llevando bastante bien, pero bueno, hacia el fin de va a estar mejorcito.
3: Hacia el domingo, sobre todo hacia el domingo, la máxima va a darnos una sonrisa, pero esperemos que no sea algo
0: con
3: muy, muy sentido con el sonda, que no se bebe, que al final, una sonrisa, nos vuele una sonrisa.
0: Que al final prefiera
3: claro,
4: estar
3: ¿viste?
4: Con este más que el frío, calor del sonda.
3: Claro,
0: bueno, vamos a ver
3: cual.
0: Qué pasa con estos registros más altos, lo que sí, bueno, obviamente sigue el temporal en la alta montaña, así les vamos a dar más datos para que tengan en cuenta con el tema de las rutas y demás, esto de las restricciones para acceder allí a la alta montaña, pero bueno, se pudo observar también la jornada de ayer de que estaba contenido la necesidad o el querer ir hacia la nieve, hacia hacia lo que más se pudiese llegar ahí, lo más cerca de los parques de esquí, los parques de nieve, así que bueno, se pudo habilitar por lo menos hasta Punta de Vacas. Lo aclaramos, no es Las Cuevas, sino Punta de Vacas, no es antes de los centros de esquí, estamos hablando de los Puquios Penitentes, no se alcanzó a llegar a estos centros de esquí, que es la gran expectativa, no de los turistas, pero bueno, sí pudieron llegar a tener contacto con las laderas bien blancas y la nieve y demás, pasando Uspallata, ¿no? Por cierto, así que vamos a ver qué pasa, porque de nuevo está la situación del temporal que continúa y en esto se van poniendo nuevamente restricciones, a ver cuánto más, Sofi, ¿no? Claro, se puede avanzar en la limpieza, ¿no?
3: Bueno, incluso está el tema de la asistencia que se brindó, hubo un operativo para lugareños, que ya se realizó y terminó en el día de ayer, que necesitaban asistencia y la obtuvieron, hubo un importante operativo que después vamos a estar contando, pero la verdad que sí, se está sintiendo el temporal, de a poco se empieza a despejar y alrededor de 4.000 personas pudieron ya ir a disfrutar la nieve en estas zonas que se permite,
4: el muñequito,
3: ¿no?,
4: de nieve lo pudieron hacer.
0: Sí, claro,
4: es el sueño de cualquiera que se encuentra con la nieve. El angelito y el muñeco de nieve. No, y el muñeco de nieve en el capó del auto.
3: Pero
4: es como la tradición.
3: Fuiste valiente al decir al angelito, porque hay que hacer el angelito.
4: Sí, tal cual.
3: O sea, es lindo, pero hay que hacer el angelito.
0: Y tiene que haber nieve. O sea, en este caso se pudo subir un poquito más, o sea que no hubo problema para hacerlo. Bueno, mucha info vamos a estar compartiendo, obviamente, temas políticos, locales, nacionales y demás. Y en esto que decíamos recién, ¿no?, lo que está pasando con el postmundial, más allá de todas las teorías conspirativas y las posiciones de un lado y del otro, lo que pasa en materia judicial con la figura de Chiqui Tapia, AFA y demás, ¿no? Toda esta investigación judicial que continúa sobre el manejo de los fondos de la entidad, cómo avanza esta pesquisa en la justicia de Estados Unidos, ¿no? Se busca de alguna manera seguir la ruta del dinero y el posible delito del lavado de activos, ¿no?, con empresas fantasmas y demás. Interesante, hubo una aclaración ahí por parte de Chiqui Tapia, de la AFA, ya les vamos a contar un poquito más, pero la realidad es que la investigación está continuando y también les vamos a contar esto de que quedó desactivado aquí en la provincia de Mendoza, algo que prevíamos que iba a pasar, ¿no? Ya sí, lo vamos a estar charlando, quédense incluso para Clima Político, pero bueno, quedó sin fuerza y desactivado, como decíamos, se rechazó el pedido de juicio político a la vicegobernadora Eve Casado por sus dichos de carácter discriminatorio, como ella ha reconocido el propio gobernador de la provincia, ¿no?, con este pedido de disculpas de alguna manera a la Embajada de Francia. Vamos a estar siguiendo también este tema, a ver si surge alguna otra novedad, incluso en otro terreno. 705, arrancamos con todo, bienvenidos.
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0: Ahora sí, Luis Jofré, lo saludamos. Luis, ¿cómo va? Buen día.
6: Muy bien, Pablo. Buenos días. Justo de saludarte en esta mañana de día jueves. Bueno, destacando que en la zona de Casa de Gobierno, aún con buena circulación, conductores que están ingresando en este momento por España y Pedro Molina al microcentro, la zona del viaducto tiene buena marcha del lado capital por Luciano Zapata, pero atención porque ya comienza de a poco a incrementarse el flujo vehicular que va conectando el acceso este con la avenida Costanera. Recordamos también en la zona sur, a la altura de lo que es Plazoleta Barraquero, el corte que permanece Belgrano y calle Brasil. Atención, el dato es un corte total que se mantiene durante algunos días más también, y donde directamente el ingreso hay que hacerlo por Avenida San Martín y Yrigoyen, zona que está habilitada para ingresar a Capital desde Godoy Cruz o para salir hacia el sur de la capital. Bueno, atención también porque hay un despeje de estacionamiento para el día de hoy en el tramo de calle Primitivo de la Reta, entre Garibaldi y Amigorena. Atención, los conductores allí, se va a hacer una mudanza durante la mañana, así que ese sector estará con tránsito, con este caso con el estacionamiento limitado por lo menos hasta el mediodía. Recordamos también en cuanto a las obras en la capital de Mendoza, permanece el corte parcial en el tramo de calle Fragata Moyano entre San Martín y 9 de Julio, y quienes van hacia el sur, sobre todo al mediodía, tengan en cuenta que sigue la restricción Martínez de Rosas entre Pueyrredón y Avenida Mariano Moreno saliendo al departamento de Godoy Cruz. No tenemos datos de incidentes viales. Pavimento en condiciones, Pablo, hasta ahora está bastante nublada la mañana, pero el pavimento en condiciones, así que es un buen dato para que la gente ingrese a Capital, siempre obviamente con máxima precaución.
0: Claro que sí, buenas recomendaciones, siempre tenerlo presente, y sobre todo, porque bueno, se retomó la actividad escolar, viene tranqui, pero claro, a tenerlo presente. Gracias, gracias Luis, la seguimos después, dale.
6: Dale, con mucho gusto, un abrazo bolito, que nos miren, hasta luego.
0: Chau, chau, gracias.
5: 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Hoy es jueves.
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0: Bueno, les contamos cómo está la situación meteorológica en nuestro territorio, sobre todo aquí en el Gran Mendoza, con una temperatura está por arriba de los 5 grados en este momento. Vamos a ver cómo evoluciona. El cielo está cubierto y obviamente se siente, es una mañana fría propia, ¿no?, de esta temporada, pero veremos cómo va evolucionando, avanzando a lo largo de la semana. Obviamente el frío se siente muchísimo más fuerte en la zona de la alta montaña, en las zonas montañosas, así que ahí también se van dando algunas particularidades, incluso para aquellos que quieren acceder, propio el turismo, turismo interno y demás, y la visita empresarial. En las vacaciones de invierno de otras provincias están llegando acá a Mendoza, bueno, se va dando esta posibilidad de acceder allá a la alta montaña donde el frío, como decíamos, es más marcado, ¿no? Máxima para hoy, 11 grados, la mínima, como decíamos, estamos en el orden de los 3 grados, veremos si baja en los próximos minutos, como decíamos, estamos en este momento entre los 5 y los 6 grados, esperando la actualización del Servicio Meteorológico Nacional a partir de las 7, 7 y 10 de la mañana, así que estamos en ese orden. Humedad 93%, la presión 918 hectopascales y el viento se encuentra en calma. La visibilidad sí es buena, 15 kilómetros nos está reportando el tema de bancos de neblina a esta hora. El viento sopla 13 a 22 kilómetros por hora y la temperatura, como decíamos, se está ubicando en ese orden con la máxima para hoy que va a ir subiendo de manera también limitada, acotada, no más de 12 grados, ¿no? Sí, para mañana se espera un poquito que suba, tanto ambos registros, tanto el mínimo como el máximo, entre 5 grados de mínima y una temperatura superior que va a estar en el orden de los 14 grados para ir haciendo ese camino que decíamos recién, ¿no?, un poquito ascendente, progresivo hacia el fin de semana. El sábado va a tener un poco de mejor condición en cuanto a la temperatura, 7 grados de mínima y máxima de 15 grados. Y el domingo ahí sí se da ese repunte, se van ajustando también incluso algunos pronósticos con los mapas, donde pasaría a estar de mínima de 7 grados y una máxima ya superando los 20 grados, ¿sí? El lunes también arrancaría la semana también bajo esas condiciones con una temperatura más elevada. Veremos si ahí termina habiendo algún efecto provocado por ejemplo, el viento sonda, ¿no? Nos está viendo en los pronósticos acá de un viento muy marcado, muy fuerte, pues las ráfagas son similares a las que estamos teniendo por estas horas, pero vamos a estar obviamente profundizando en el pronóstico en ese sentido. Así que a tenerlo en cuenta, una temperatura que se mantiene con una mañana fría y que va a ir de a poquito progresando dentro de los parámetros, ¿no?, propios de la temporada que decimos, pero se va a ir sintiendo con fuerza este cambio, ¿no?, sobre todo hacia el fin de semana. El domingo vamos a notar este cambio importante en los registros, sobre todo el registro máximo. ¿Qué dice la Dirección de Contingencias Climáticas aquí en la provincia para este jueves 23 de julio? Bueno, que está algo nublado, con ascenso de la temperatura, algo que veníamos marcando. Se evidencia también los vientos moderados del noreste y puede llegar a darse alguna neblina en alguna parte de la provincia, así que ténganlo en cuenta. Recién decíamos esto de la visibilidad que está en las condiciones normales, buena de 15 kilómetros, pero puede llegar a darse en algún sitio puntual de la provincia alguna neblina matinal. Y sí, vuelven las nevadas con intensidad moderada, ¿no?, en la cordillera de los Andes. Esto también así vamos a contarles un poquito más, pero con este pronóstico que se sigue extendiendo y ya se habla de los primeros días de agosto que también va a estar incluido incluido dentro de toda esta situación de temporal extremo que va generando un récord de acumulación, Nivia, en la alta montaña. 7:11, avanzamos con más.
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2: Bueno, saludamos ahora sí a nuestro compañero Matías Gómez, nos trae información de lo que está pasando con el tránsito a esta hora. Mati, buen día.
3: Buen día, Pablo. Tránsito fluido por toda la zona céntrica, sobre todo en el ingreso a la ciudad por el nudo vial. Ya se pueden ver bastantes autos que están ingresando desde Guaymallén hacia la ciudad. Tengo la atención de la cantidad de colectivos, claro, todo el movimiento que tiene que ver con el turismo, la salida de los hoteles. Ya se pueden ver algunos colectivos estacionados en las principales zonas del centro por esos viajes que están haciendo ahora que tiene que ver con el turismo interno. Así que precaución en la zona del centro porque hay colectivos en las salidas de los hoteles estacionados y se reduce un poco la calzada. Por zona bancaria, un movimiento también fluido, al igual que por la ciudad de Casa de Gobierno, que anduvimos hace unos instantes. Y a tener en cuenta, San Martín y Morón, Pablo, seguimos hablando del centro, está cargada por los desvíos que se hacen por las obras de aguas mendocinas ahí en calle Brasil por San Martín hacia el este. Zona de la terminal, algo que ya venimos repitiendo, que es Bandera de los Andes y Alberdi, sigue sin andar el semáforo, así que precaución en la zona de la terminal, se ve muy mal bien ahí con las obras, sobre todo por calle Alberdi, que achican bastante la calzada. Departamento de las Heras, hola Juan y Barrio Fer, no funciona el semáforo y sumo está muy oscuro, así que circulen con precaución en esa zona del departamento de la Selección. Bueno, el Cruz, desde el municipio, informa que siguen las obras en la rotonda Roca Rawson, circular obras de asfalto. Circulen con precaución, si bien no está cortada la calle, está reducida, bastante reducida, al igual que Morales y Cicias, y Guisanzola de Fornier a Soldado Baigorria, también hay reducción de calzada en el departamento de Guaymallén. Ayer a la mañana andábamos por Luján de Cuyo, por el acceso sur, porque desde Ajuénaga hacia el sur ya comenzaron las obras para trabajar en el cantero central y en la banquina. Se pueden ver las máquinas a esta hora, no están funcionando, sino que arrancan cerca de las 8:30, pero la circulación se ve un poco disminuida en contra velocidad, así que puede pararse con tiempo, planificar el viaje para aquellos que vengan por el acceso sur, sobre todo en esa zona, ¿no?, que es desde las calles, desde calle Paso, Ascuénaga y también hasta la rotonda de la Barrete Palmera Agrel. O sea, todo el tramo ya está intervenido en la banquina y en el cantero central. Y para finalizar, Pablo, acceso muy cargado también, muy cargado. Eso de planificar con tiempo es importante en este momento. En el tramo Maipú y tramo Guaymallén, ven muchos preventores. Agentes de tránsito, muchos agentes de tránsito, tanto de Maipú como de Guaymallén, para ordenar el tránsito. Está muy oscuro si uno va por las colectoras, muy oscuro. Así que circular con precaución, sobre todo a esta hora que es de noche todavía.
2: Perfecto, está clarísimo. Un pantallazo de todo lo que está pasando. Y bueno, esto vamos monitoreando lo que pasa en los principales accesos. Ahí hay acceso este, sobre todo acceso sur, con las obras que se están realizando, Mati, ¿no? Lo vamos a ir reportando. Dale.
3: Dale, Pablo, hasta luego.
2: Seguimos enseguida, gracias.
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0: Bueno, 7 de la mañana, 24 minutitos. Gracias por estar ahí de tan temprano. Claro que sí. Bueno, vamos a estar con muchísima información, análisis y demás. Quédense también para Clima Político. Tenemos mucho para ir desarrollando. Pero bueno, nos va encontrando esta situación después del Mundial, postmundial, como decimos, vuelta a la normalidad, pero también con varias expectativas en todos los frentes. Carlitos, tenemos mucho para ir desarrollando
1: mucho,
0: a lo largo
1: mucho.
0: De la mañana.
1: Debate de todo tipo. Sí. Sí, esta cuestión que se impulsó al final de... el racismo uh-huh. y en sus consecuencias para la Argentina en particular, una discusión, en mi opinión, absolutamente ridícula, pero que tuvo grandes connotaciones, así que la iremos viendo. El tema de la ley de tierras uh-huh. sigue pendiente, el tema de ahora apareció casi como una réplica al tema del racismo, la cuestión del debate sobre cobrarle a los extranjeros salud y educación, lo cual no es que sea malo, sino que está dado en un momento políticamente sensible.
0: Seguro.
1: Así que, bueno,
0: bien,
1: iremos viendo todo lo que está pasando, que es mucho y que cada día va a ser más en este clima ya de los inicios preelectorales de sí. lo que viene el año que viene.
0: Estamos en los albores, ¿no? Se ve en la previa, estamos viendo movimientos de todo tipo, ¿no? Local, nacional y
1: a nivel local y a nivel nacional.
0: Sí, claro. Y en los distintos frentes, no solo en el oficialismo, pero bueno, viendo también esta vinculación Mendoza-Nación-Nación-Mendoza. Sofi, tenemos importantes datos vinculados a esto que venimos contando, este desarrollo venimos haciendo la información de lo que pasa con los vecinos de los Corralitos, ¿no? Y los derrames cloacales.
2: Y lo seguimos muy de cerca, porque mañana se vence el plazo precisamente para que AISAM presente un plan de mitigación por las emanaciones allí a partir de esta denuncia que venimos contando desde el primer momento, que radicó una vecina que es Marta, de más de 70 años, y con lo cual la justicia avanzó y a pesar de la feria, uh-huh. instó a que AISAM presentara y este plazo se vence mañana. Paralelamente, hoy, en el Consejo Deliberante de Guaymallén, hay un concejal del Frente Justicialista que está esperando esto, poder presentar un proyecto para generar una comisión que desde el municipio acompañe y supervise lo que está sucediendo con los derrames allí en la zona de los Corralitos, que como ayer también anticipábamos, hay un dato confirmado de prueba científica de la Universidad uh-huh. Nacional de Cuyo, que también extiende esta contaminación y esta situación por los derrames a la al departamento de Lavalle, bien. Con vecinos afectados también por allí. Así que bastantes aristas abiertas en torno a un mismo tema y enseguida también hablamos de AISAM, que terminó sí. su gestión 2025, por lo menos los balances y demás, y donde también se ve este tema, ¿no?
0: Bien.
2: Una red que está en complicaciones.
0: Colapsada, ¿no? Y vetusta, uh-huh. y con la necesidad de que haya un recambio importante, y este es lo que espera el vecino, más allá de este posible acompañamiento que están haciendo desde el propio municipio, es empezar a ver resueltas sus demandas principales y que no se vaya trasladando a otros sitios cercanos, ¿no? El problema,
2: exacto.
0: ¿no? Vamos a ver qué pasa, porque también el tema de las obras, bueno, tienen que presentar, ¿no? Esto de todo el plan de obras, cómo va avanzando, pero también, bueno, tratar de respuesta lo antes posible y que no sean parches, como decían los propios vecinos ayer, ¿no? No ven que se va solucionando de manera progresiva,
2: sostenida.
0: ¿No? Y sostenida. Bueno, 7:27, Claudita nos suma Info Internacional.
3: Bueno, repasamos los datos a esta hora de la mañana. Comienzan a aplicarse los aranceles que decidió poner Estados Unidos a Brasil. Esa es una información vinculada a lo que está sucediendo a nivel regional. Hay una multa que ha hecho la Unión Europea contra Google. Tiene que ver con la competencia de aplicación y el acceso a información importante de esas aplicaciones. Es parte de lo que también sucede a nivel mundial. Hay que decir que el Estrecho Hormuz es noticia a esta hora de la mañana. Hablan de ataques a buques y también de el cierre por parte de Irán al paso de algunos buques. Y el otro dato que es casi de última hora, la muerte de unos 150 migrantes que fueron que desaparecieron después de un naufragio. Esto fue en las costas de Mauritania y son las noticias a nivel internacional destacadas, lamentables, por bien. Cierto. Y a nivel local vamos a hablar un poquito de la realidad que conocemos de una empresa de Pampa Energía, la única fabricante de caucho en la Argentina, que despide a su personal y deja de fabricar.
0: Bueno, una empresa más, ¿no?, que va mostrando esta dificultad. Incluso estamos viendo lo que está pasando en la actividad económica, hubo un retroceso en mayo, bueno, más allá de un crecimiento interanual muy leve, ¿no? Pero sectores 0,2. Que, claro, 0,2, pero sectores que que están mostrando esta debilidad en la actividad económica. Ahora vamos a estar contando un poquito más los datos, pero bueno, muestra también estas alertas, ¿no? Más allá de ciertos datos positivos, sí, o alentadores, también nos está mostrando las dificultades que están teniendo varios sectores en la industria nacional.
3: Y ¿no? otro parámetro importante, sí, es la pérdida del poder adquisitivo del salario mínimo vital y móvil, que es el que se toma como referencia en este, sí, último tiempo, y seguimos a repasar también ese dato.
0: Bueno, y la que está en problemas es Rosalía. ¿Qué está pasando, sí, después de este concierto? Sí. Ay, homenaje también en Córdoba. ¿Qué pasa?
3: Las disculpas no alcanzan. Parece claramente no, ¿no? Y hay una, a partir de la polémica, había un concierto, un ensamble, sí, sinfónico, que era una especie de homenaje que le iban a hacer en Córdoba. Se llamaba, de hecho, Rosalía en concierto, ensamble sinfónico. Era una propuesta cultural que se iba a hacer hoy, ¿sí? Sí. En el Museo Metropolitano de Arte Urbano en Córdoba. Y lo suspendieron porque tienen miedo de las represalias que puedan a tener los artistas, claro, y también al evento en sí.
0: Sí, sí, sí. Chifla,
3: porque era un homenaje a esta cantante. Los propios organizadores anunciaron la suspensión y en el comunicado escribían, o digamos comunicaban: por razones ajenas a la organización del museo y en resguardo de los artistas, el evento ha sido cancelado. Hay un clima hostil, claro, que entienden se puede dar en también este evento, después de la polémica que la envolvió a Rosalía por sus dichos vinculados con el triunfo de la selección española
0: sobre Argentina,
3: en el, claro, Mundial que acaba de terminar. Bueno, parece que pasó un montón de tiempo después del Mundial.
0: Bueno, fíjate, sin duda, ¿no? La verdad que estamos, bueno, la cantidad de teorías conspirativas, de comentarios, de enojo, obviamente, de, sí, muchos argentinos con esta evaluación que se hace, considerando a los argentinos como racistas y demás, después de todo lo que significa históricamente lo que ha pasado con estos, sí, países, ¿no? Pero lo de Rosalía llama la atención, esto de el mal amiga, por lo menos, bueno, pide disculpas, reconoce, pero a la vez también como que dice que no se dio cuenta de lo que reposteó. Y ahí hace un poco de ruido, sí, también, sí, ¿no? Sí, de no saber lo que está reposteando.
3: Ahí escribía en las disculpas, le di compartir porque sonaba la perla,
0: sí, bueno,
3: ni leí,
0: bueno,
3: lo
0: pero
3: que ponía
0: lo decía,
3: mala mía, perdón, ella lo decía ella, claro, por su canción,
0: sí,
3: pero
0: sí,
3: bueno.
0: Sí. Está bien, bueno, pero estaba reposteando, claro, un video, una situación de una reconocida, uh-huh, actriz de cine para adultos, ¿no? También, entonces, tenés que chequear a ver qué está
2: vos
0: pasando
2: que
0: ahí, qué estás
2: vos,
0: reposteando.
3: Claro, pero si es así, ahí, sí, te das cuenta de las cosas que hacemos a partir de,
0: sí,
3: cosas,
0: obvio,
3: que vemos así
2: circulando.
3: Vemos algo, le ponemos me gusta y ni sabemos, obvio, porque vemos tal vez una imagen, tal vez le sucedió a ella o porque sonaba su canción y no se dio cuenta el contenido que tenía ese posteo,
0: está,
3: ¿no?
0: Bien, está bien. Bueno, ahí está entonces el pedido de disculpas, parece que no bastó y se ha generado esta situación preventiva de decir, bueno, se cancela, claro, el concierto. No iba a estar Rosalía en el concierto, no, pero sí se viene, perdón, el homenaje, pero sí se viene el concierto de ella,
2: claro,
0: ¿no? Y hay que ver qué pasa con algunas entradas y demás.
2: Bueno,
0: claro,
2: se cayeron bastante.
3: Se cayeron algunas, dicen que tenía el sold out, es decir, el que estaban todas,
0: sí, sí,
3: vendidas,
0: sí, sí, sí,
3: pero también muchos dicen que en este fenómeno de las redes sociales, muchos hacían el amague como, claro, que cancelaban, realmente no se cancelaban, todas las que entendían se podían llegar a cancelar.
0: Da la sensación también que puede pasar eso, es como ser parte
2: sí,
0: de el enojo, claro, mostrarse, exponerse así, pero después en el fondo terminas
2: una especulación, sí, ¿no? Sí, también puede,
3: y además,
2: bueno,
3: para que te pongan me gusta en las redes,
2: también
0: ser parte de la discusión ahí pública, nada más, pero bueno, pero también el poder que tienen las redes sociales, ¿no?
3: Tal
0: y con,
3: bueno,
0: esto del cuidado y la responsabilidad de qué decimos, ¿no?
3: Bueno, Amaga canceló una entrada todo para filmar,
0: obvio,
3: un video para poner en TikTok,
2: claro,
3: es patético, chicos.
0: Bueno, 7:32, vamos a las noticias, ya volvemos.
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0: Hora 7:33 minutos en toda la República Argentina. La temperatura actual en Mendoza es de 5 grados 4 décimos. La humedad del 93%. Luis Caputo anunció los cambios en inocencia fiscal. Independientemente de cuál sea el gobierno de turno, los ciudadanos van a estar cubiertos, dijo el ministro, que aclaró que el espíritu de la ley aprobada en 2025 no se modifica. Sostuvo porque aclaró que el dólar también pierde si está paralizado.
6: Porque un poco el objetivo, por lo menos el objetivo mío de esta conferencia es que todas las personas que están escuchando se vayan convencidos que si no depositan los dólares del colchón en el banco es porque están muy mal asesorados. Ahora, si se los digo yo eso, no me lo van a creer, entonces creemos que lo mejor es que vengan tributaristas privados y se los digan ellos.
0: El FBI amplía la investigación sobre la AFA y contacta a empresas que firmaron contratos millonarios. Es el Departamento de Justicia norteamericano que busca reconstruir los supuestos desvíos de fondos de la entidad que preside Chiqui Tapia. Pone el foco en compañías no argentinas que giraron dinero a través de cuentas vinculadas a una LLC. A través de un duro comunicado, la entidad madre del fútbol argentino calificó de falsas las informaciones sobre los operativos del FBI en el aeropuerto de Nueva York. Finalmente, Camia Mendoza evitó en la legislatura que la vicegobernadora Eve Casado afronte un juicio político por la causal de desorden de conducta luego de la polémica desatada por sus dichos discriminatorios contra la selección de Francia que derivaron en que la embajada francesa la declarara persona non grata. Un ingeniero argentino fue brutalmente asesinado en Madrid por un hombre que sospechaba que era el amante de su esposa. El caso fue cerrado por la Policía Nacional de España luego de que confirmaran que el presunto agresor se había quitado la vida después del crimen. El viento se encuentra en calma, el cielo cubierto en todo el Gran Mendoza y la máxima para el día de hoy, 11 grados.
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7: Hace frío.

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2: Bueno, Claudita, aprovechemos estos minutos para sumar esta información importante a esta hora, dale.
0: Está nevando y mucho en alta montaña. Eso, vamos a arrancar por ahí.
2: Y muy frío. Vayan abrigados, pues se puede ir, pero vayan abrigados.
0: Mira, el Sistema Integrado Cristo Redentor, como ustedes saben, permanece cerrado. Repasamos ese dato, cerrado hasta nuevo aviso. Pehuenche cerrado. Y hablando de las temperaturas, repasamos los que nos compartían desde alta montaña hace un rato. En Uspallata, 1 grado bajo cero. Punta de Vaca, 7 grados bajo cero. Puente del Inca, 10 bajo cero. Y la zona de las cuevas, 11 grados bajo cero. Recomendación, siempre portación obligatoria de cadenas si van a ir hasta la zona de alta montaña, hasta donde se pueda llegar. Nosotros en un rato seguramente vamos a estar compartiendo más información de algo que decías vos y repasabas, Pablo, en relación a ayer. Se podía llegar hasta Punta de Vacas, claro. Pero la recomendación es llevar las cadenas, por supuesto, la aportación obligatoria, en caso de ser necesario utilizarlas, conducir con precaución, llevar una muda de ropa por las dudas, aparte, y siempre llevar agua caliente. Claro, las recomendaciones que dan incluso desde el gobierno de la provincia de Mendoza.
2: Claudita, ¿y sabes quién es? Eso es importante también, lo volvemos a decir, porque ayer hubo bastante desinformación o se fue confundiendo la información en esto y varios decían que se podía ir hasta las cuevas. Y en eso se aclara que es hasta Punta de Vaca, Punta de Vacas, que es antes más de los centros de nieve, de los parques de esquí, para que sepan que no se puede avanzar todavía hacia esa zona.
0: Y además, ¿no?, lo que te dicen también, y lo ha dicho Osvaldo incluso acá, que por ahí cuando la gente entiende que se va y son las, se hacen, por ejemplo, las 5 de la tarde, entiende que la gente ya debe empezar su regreso, porque a veces el camino se puede complicar porque básicamente empieza a registrarse menor temperatura. El dato, ha ingresado otro sistema frontal desde Chile y se extiende hasta el 5 de agosto aproximadamente. Está transitable este Uspallata, es lo que nos están informando a esta hora de la mañana, siempre con muchísima precaución. Y recuerden, portación obligatoria de cadenas. El tema es el dato este, ¿no?, del frente, que el sistema frontal que va a durar al menos hasta el 5 de agosto, de acuerdo a la información que también llega desde el vecino país, donde también se están registrando mucha precipitación, ya sea de nieve, incluso también lo hemos dicho, de agua también en algunas zonas en estas últimas horas, porque también había alerta porque llegaba este sistema frontal en el vecino país. Repasamos otros datos vinculados con servicios. Nos vamos ahora a los vuelos, Pablo. Absoluta normalidad. Hay una sola demora que se va a dar en la tarde de un avión que debía arribar desde Córdoba a las 6 y lo hará a las 7:20. Aproximadamente es la información que llega desde aeropuertosargentina.com. Y en cuanto a partidas, novedad para destacar solamente también la demora que debía partir un vuelo desde Mendoza hacia 6 a las 6:30 de la tarde y lo hará a casi a las 8, a las 19:55. Es la única novedad destacada, al menos hasta ahora, de aeropuertosargentina.com. Repasamos también el calendario de pagos de ANSES. Hoy comienza el pago para personas que cobran más de la mínima, es para documentos terminados en 0 y 1, y también se estará incluyendo el pago de la asignación por embarazo para las beneficiarias con documento terminado en 8. También prestación por desempleo 2 y 3, y recuerden que sigue el calendario de becas Progresar, hoy está cerrando el mismo, con documentos terminados en 8 y 9. Toda la información siempre disponible en redes de ANSES y, por supuesto, también en la página oficial. Repasamos otros datos, en este caso de el municipio de San Rafael, que siempre también tiene mucha información para brindar a través de sus redes sociales. También algunas recomendaciones vinculadas con el tránsito en el departamento, porque también se han registrado nevadas en las zonas que generalmente la gente elige para el turismo. Tengamos en cuenta que San Rafael es uno de los puntos turísticos más destacados para a la hora de elegir lugares de la provincia. Y también repasamos que si quieren algún tipo de información específica, siempre el municipio de San Rafael comparte mucha información en las redes. Bien. Y te agrego un dato vinculado con lo que hablábamos de las recomendaciones de Defensa Civil. A esta hora de la mañana, lo que nos dicen, continúan precipitaciones níveas de variada intensidad a lo largo de toda la cordillera de la provincia. y condición de viento oeste en toda la cordillera provincial. Por eso, la recomendación, probable formación de bancos de niebla por sectores, precaución al conducir, es lo que nos está indicando Defensa Civil. Y cerramos la información de servicios, Pablo, con los datos del sorteo nocturno. Quiniela de Mendoza, primer premio el 6.213, y en el caso de la Nacional, el primer premio es el número 4.660.
2: Perfecto, vamos a ver acá el significado de los, bueno, para los sueños, ¿no? Y números para todos los juegos, lo que tiene que ver con loterías y quinielas. El 13 sabemos que es la Yeta, y en el caso del 60, la Virgen, ¿sí? Aquí estuvieron jugando, bueno, haciendo sus apuestas, ahí está entonces el significado de cada uno de estos números. Recordamos las vías de comunicación, Claudita, para aquellos que quieran escribir e incluso ir a las redes sociales
0: por
2: también.
0: Por supuesto, estamos en redes, recuerden, @ Radio Mitre MZA, X, Twitter, Facebook e Instagram, y también recuerden que nos pueden mandar un mensaje a través de nuestro WhatsApp, 2615-88-1003, ese es el número para que ustedes, si quieren enviar un audio, lo pueden hacer, 20-30 segundos es válido, y si no, también tienen la posibilidad de escribirnos, como siempre, todos los mensajes son bienvenidos para aquellos que quieran opinar. Y te agrego uno más, talleres de orientación vocacional, es para escuelas de secundarias de ciudad, está destinado a estudiantes de cuarto y quinto año, habrá encuentros los martes durante la mañana, para aquellos que tienen interés de saber o tener mejor orientación a la hora de elegir una carrera, en la ciudad de Mendoza está esta propuesta.
2: Está bueno siempre tenerlo presente, ¿no? Eso después de que se puede hacer, bueno, más allá de las ferias que haya al respecto, la orientación vocacional, está bueno tener esas instancias para ir definiendo qué van a hacer los chicos, ¿no? O qué quieren estudiar. Bueno, tenemos premio en esta jornada, lo decimos antes de irnos a la tanda, Claudita.
0: Así es, bueno, y repasamos que nos tienen que dejar sus datos, nombre, apellido, DNI completo, recuerden que es la manera, todos esos datos por escrito, y jugamos por un voucher de La Cabrera.
2: Me encantó, buenísimo.
0: Muy bueno,
2: comer algo rico, anótense ya mismo, porque bueno, 10 de la mañana ponemos ese plazo límite, 10 y cuarto decimos quién se lleva este premio especial para que vayan a disfrutar en estas, bueno, vacaciones de invierno para los que están llegando. Claro. Ya se terminó Mendoza, pero viene muy bien el fin de semana, en algún momento ir a comer algo rico ahí a La Cabrera. 7:43, tanda, volvemos enseguida.
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0: 7 de la mañana, 47 minutitos. Gracias a los oyentes por los mensajitos y se van prendiendo varios ya que quieren llevarse el voucher de la Cabrera. Está bueno el premio,
1: Clau. Sí, nombre, apellido, DNI completo. Recuerden el mensaje por escrito a nuestro WhatsApp y están participando. El número 2615-881003, porque sabemos que hay gente que se va sumando a la radio también.
0: Claro que sí. Sí. Recién hablábamos de eso en el corte. Y ahí Juanpi que levanta la mano no puede participar. No podemos. Ese qué rico esta hora.
2: Deseamos, pero no.
0: Galletita con picadillo, ¿viste? No. Bueno, vamos al contacto con nuestro...
3: ¿Y la galleta con picadillo?
0: No. Bueno, esta hora no sé, ¿eh? Podría, si hay hambre.
1: Mira, ¿por qué no?
2: ¿Por qué no? No hay que decir que no.
0: Un tecito ahí. Bueno, no sé si una hamburguesa ya es mucho, ¿no? No.
2: En una hora te la
0: acepto. Ahí la podríamos aceptar, la negociamos. Bueno, vamos al contacto con nuestro compañero, con Matías Gómez, que nos cuenta, nosotros estamos viendo, ¿no? La necesidad, la expectativa, las ansias de poder ir a la montaña, ¿no? Tener contacto ahí con la nieve. Nos cuenta un poquito lo que está pasando con los turistas o aquellos que quieren acercarse a ver este recurso propio del invierno y que incentiva la llegada de visitantes. Mati, te escuchamos.
4: Bueno, Pablo, se los decía hace un ratito, ¿no? En la anterior salida, la cantidad de colectivos que se están viendo. Mira, justo ahora me estoy cruzando uno. La cantidad de colectivos que se están viendo en las salidas, en las puertas, en las entradas también, de los hoteles céntricos, que es por donde estamos haciendo la recorrida. Muchísimos colectivos con muchas personas que se están yendo para el sur, otros que se están preparando ya para volver a sus hogares, claro, porque está terminando por ahí esta primera semana para muchos. Bueno, me he encontrado con un grupo que son de Rauch, de Buenos Aires, provincia de Buenos Aires, y han venido a recorrer la provincia durante esta última semana. Estuvimos conversando, asombrados mucho, y bueno, la diva de la semana, la nieve. Vamos a escuchar los testimonios, a ver qué piensan de su paso por la provincia de Mendoza.
5: La verdad que la primera experiencia de mucha nieve arriba, que caía, porque he andado en la nieve, pero yo ya conocía, he ido al cerro para nevar.
6: No, la verdad que no, y me encantó, divino, la nieve, tocarla, bueno, jugamos en la nieve con los chicos, re lindo, la verdad que la pasamos
7: bien. ¿Volvería a Mendoza?
6: Sí, obviamente.
8: La verdad que muy lindo, la nieve, todo, el tiempo, el temporal, la verdad que me gustó mucho, es un viaje bastante bueno, así que bueno, podré repetirlo más adelante.
7: ¿Conocías la nieve?
8: No, fue la primera vez y la verdad que...
7: ¿Qué tal?
8: Una experiencia muy linda.
9: Espectacular, la verdad nos encantó. Nos habían dicho que hacía rato que no nevaba, así que nos llevamos una experiencia muy hermosa.
7: ¿Conocías la nieve?
9: No, nunca.
7: ¿Y qué te pareció?
9: Espectacular.
10: Muy linda la experiencia, la verdad. Fuimos a la nieve, conocimos la nieve, muy lindo. Después recorrimos varias bodegas y anduvimos por varios sectores que estaban muy lindos.
7: ¿No conocías la nieve?
10: No conocía la nieve.
7: ¿Una sonrisa oreja a oreja?
10: Sí.
0: Bueno, está clarísimo, espectacular.
4: Sonrisa de oreja a oreja, muy bueno porque estaban felices. Imagínense, personas grandes ya, por ahí algunos hasta adultos mayores, jubilados, que por primera vez estaban conociendo la nieve, ¿no? A veces a uno lo ilusiona, y con menos edad, imagínense pasar todo y ya de grande conocerla. Muchas de estas personas estaban yendo a San Rafael, para el sur de la provincia, y tenían la ilusión de ver si podían acceder también a las leñas. Así que bueno, un viajecito interesante que hayan hecho estas personas de Buenos Aires.
0: Seguro. Bueno, queda ahí otro tranco, ¿no? Ir hacia el sur provincial, pero también va el

0: apenas pues, está todo habilitado, está bueno. Incluso este fin de semana ya habilitan todas las pistas en Las Leñas. Vamos a ver qué pasa aquí en el corredor internacional, ¿no? Camino a Chile, porque bueno, se puede llegar hasta Uspallata ahora. Vamos a ver si se sigue la limpieza y se vuelve a abrir hasta Punta de Vacas, pero no llega todavía la posibilidad de alcanzar los centros de esquí, ¿no? Penitente, los Puqueos, Mati.
1: Sí. Y bueno, la posibilidad siempre de ver la nieve ilusiona.
0: Sí,
1: que,
0: claro.
1: Si llegan a abrir los centros de esquí todo el fin de semana, yo creo que es una muy buena opción, no solo para turistas, sino también para nosotros, Pablo.
0: Es espectacular, ahí está, recién emulando lo que decía el oyente con esas palabras. Bueno, quedamos atentos, Mati, ojalá se pueda dar esa ventanita, ¿no? Esa posibilidad de que el fin de semana haya alguna novedad con esto de llegar un poquito, avanzar un poquito más ahí en la montaña, siempre con la seguridad propia de que es lo que están viendo las autoridades y los propios dueños de los centros de esquí, ¿no? De que tener todo en condiciones para que no haya ningún inconveniente, Mati, ¿no? Así que, dale, seguimos después.
1: Hasta luego.
0: Gracias. 7:52. Siguen llegando los mensajitos. Recordamos las vías de comunicación, Clau.
2: 2615-881003. Recuerden que solamente por WhatsApp pueden participar del concurso y con mensaje escrito, nombre, apellido, DNI completo. Recordamos que tenemos el voucher de La Cabrera. Si quieren opinar sobre otros temas, también lo pueden hacer por WhatsApp y también lo pueden hacer para opinar por redes sociales, X, Twitter, Facebook e Instagram, arroba Radio Mitre MZA, donde además hay mucha información. Compartimos frases, hechos importantes, la información de los móviles y ustedes también pueden comentar.
0: Ahí está, completísimo. Los mensajitos van llegando hasta las 10 de la mañana, tiempo de participar del concurso. Hacemos la tanda, ahí volvemos.
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1: Bueno, 7 de la mañana, 59 minutitos, avanzando, ¿no? La mañana, enseguida vamos a ir con las noticias, pero bueno, aportamos este dato teniendo en cuenta lo que está pasando, obviamente, en la zona de alta montaña. Veníamos teniendo una semana, Sofi, prácticamente, sí, de casi un poquito ahí cerca de los 100 personas evacuadas.
2: Totalmente.
1: ¿No? Con rescates y demás. Y también, bueno, la asistencia que se sigue brindando a pobladores, sobre todo ahí de la zona de la alta montaña.
2: Es así, casi 100 personas sí han sido rescatadas en escasos días a raíz del temporal, y ahora la novedad en las últimas horas fue el operativo de asistencia que se brindó a 60 familias, nada más y nada menos, que estuvieron aisladas por este temporal en alta montaña. Estamos hablando de que hubo equipos de asistencia que entregaron víveres, leña, medicamentos, y esto fue en la zona de Polvaredas, de Punta de Vacas, de Penitentes y de Puente del Inca. Un poco retomando lo que decíamos también al inicio del programa respecto de cómo está afectando el temporal, y bueno, no solo afecta en términos de no poder transitar el sistema integrado Cristo Redentor, que está inhabilitado y demás, sino que también recordamos, hay lugareños, hay personas que viven allí. De hecho, en otros días hemos hablado de las clases suspendidas, uh-huh, y demás. Bueno, en este caso hubo un operativo muy importante, incluso hay videos que muestran cómo trabajaba Vialidad para despejar. Veíamos la cantidad de nieve acumulada. Uh-huh. Pero bueno, más allá de la parte de divertimento y recreativa que representa la nieve para los turistas y que recién escuchábamos y nos sonreíamos, también está esto, ¿no? La asistencia humanitaria que se está brindando, en este caso, a 60 familias que habían quedado aisladas. Bien. Nada más y nada menos.
1: Bueno, ahí estamos entonces, pobladores que, bueno, necesitaban esta ayuda y que, bueno, van a tratar de ir viendo cómo manejar también esta situación a la espera de que aclare un poquito. Lo que sí tenemos que decir es que el sistema frontal desde Chile está vigente, este temporal que continúa, incluso se va ampliando, ¿no?, en los días. Ahora se habla del 5 de agosto, en algún momento de la semana hablamos con personal de alta montaña vinculada a la Municipalidad de Las Heras, nos decía, bueno, esto también puede extenderse incluso hasta mediados,
2: sí,
1: ¿no?, la parte de la primera quincena seguro, así que veremos cómo continúa un temporal que realmente para los operadores, ¿no?, del sector y demás, hablan de una nevada de la década, ¿no?, y bastante importante, incluso histórica, porque hacía bastante que no nevaba con estas características. Estamos hablando, Carlitos, 3 metros de acumulación de nieve. Mucho. En Penitentes se veía siempre la montaña pelada, ¿no?,
2: y que se lloraba por eso, en el sentido de que se lamentaba de que no tuviéramos nieve para poder ofrecer al turismo y mover la actividad allí justamente con Parque Nieve.
3: Ahora sobra,
1: veremos el impacto con el tema del agua, con esto de la crisis hídrica. Bueno, también es parte, ¿no?, de lo que vamos a tener ahí para recuperar. Hay que esperar también las temperaturas a ver qué pasa y el fenómeno del Niño, ¿no? De que se espera que hayan también incluso más eventos extremos de estas características, quizás también cerca de la primavera, ¿no?, dicen los especialistas. Vamos a ver qué pasa también, e incluso si se extiende,
2: bueno,
1: la temporada invernal.
2: Fíjate,
1: ¿no?,
2: el contraste con Europa, como ha contado Clau en otros momentos, sí, con la ola de calor, con las morgues colapsadas en algunos momentos por víctimas fatales.
0: Bueno, y Japón está viviendo también una ola de calor, de temperaturas récords. Desde
1: tremendo.
0: 2010 no registraban estas temperaturas, y lo que están diciendo ellos es que están colapsados los sistemas sanitarios, uh-huh, porque han llegado a registrar ellos más de 42 grados, 43 de temperatura. Tremendo. Y bueno, esto hace colapsar en una ciudad puro cemento, hace colapsar el sistema de salud, porque hay mucha emergencia, uh-huh, en relación a este tema.
1: Totalmente diferente lo que estamos viviendo.
2: Exacto. Pero es el mismo contraste.
1: Bueno, y también, ¿no?, nos muestra lo que puede pasar también en la temporada estival acá, ¿no? Vamos a las noticias, ya volvemos.
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7: Dos minutitos, ya empezamos a las 8 de la mañana en toda la República Argentina. La temperatura actual en Mendoza es de 5 grados 4 décimas. La humedad del 93%. Crecen las expectativas por una visita del Papa León XIV. Al respecto, dio más detalles el Monseñor Marcelo Colombo, presidente de la Conferencia Episcopal de Argentina y arzobispo de Mendoza.
3: Ah, no, no, es, no, ¿no es que viene el 9 de noviembre?
8: Estamos esperando fecha, nosotros no tenemos esos días. Son hipótesis porque confirmarse la visita hay que ver cómo se compagina con Perú y Uruguay. Claro. Pero siempre de confirmarse, porque nosotros todavía estamos esperando la confirmación general, diríamos, que es la más importante. Ojalá, es un deseo muy grande nuestro, por supuesto. Nos gustaría más, ¿no? Porque sabemos que la Argentina es muy larga y muy ancha, y tenemos realidades, culturas, regiones tan distintas que sería hermoso poderlas conocer de primera mano en estas visitas. Pero sabemos que es el comienzo de su pontificado y que seguramente tendremos otra oportunidad para un bis, si Dios quiere, y sobre todo para acrecentar esta presencia del Papa en la Argentina, que siempre ha sido característica.
7: Por primera vez citan a declarar en los Estados Unidos a un testigo de los negocios y movimientos de fondos de la AFA en el exterior. La citación del Tribunal del Distrito Sur de Florida es para el día jueves 30. Antes de esa fecha, la justicia pidió que se presente información y registros de comunicaciones cruzadas sobre la firma Turprod Enter. Su directivo, Javier Faroni, Chiqui Tapia, Toby Gino y un allegado al tesorero. La AFA negó que el FBI haya incautado celulares de su presidente. Se promulgó en Mendoza la ley que adhiere al RIMI. Elimina el Fondo para la Transformación y reorganiza el Instituto de Juegos y Casinos. El paquete de reformas publicado en el Boletín Oficial incorpora incentivos para medianas inversiones, redefine organismos estatales y establece un esquema de reorganización para el personal alcanzado. Fútbol con Paredes y Villa. Boca recibe a O'Higgins por los playoffs de la Sudamericana. En el regreso de Rodolfo Arruabarrena a la Bombonera, Boca arranca la serie desde las 21:30. El viento en calma, el cielo cubierto en todo el Gran Mendoza y la máxima para el día de hoy, 11 grados.
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0: momento de reflexión. Carlitos Larrosa nos trae su editorial con este título: El racismo y la Argentina.
1: Bueno, lamentablemente, al final, las cuestiones empeoraron, porque vivimos un mundial de fútbol, y en particular la Argentina, muy positivo, donde evidentemente el deporte y la belleza del mismo se impuso sobradamente a los temas políticos, salvo que alguna intromisión de Donald Trump con respecto a un jugador expulsado o algunas declaraciones fanatizadas del entrenador egipcio. En general, predominó el fútbol y el buen fútbol, y no solo de la Argentina. Fue un mundial razonable, lindo, agradable. Sin embargo, en el último partido todo se enchastró, por así decirlo. De alguna manera se pudrió, con un debate insustancial sobre el racismo, basado en algunas tonterías muy menores y en algunos resentimientos con respecto a la Argentina, que yo no sabía que se podían expresar tan de golpe y tan rápidamente en algunos sectores, sobre todo en las redes sociales. El racismo es negativo siempre. Es negativo cuando lo hicimos los argentinos, cuando hablamos de los equipos africanos o cuando hablamos cosas ridículas de Mbappé, alguna que otra cosa. Pero también es ridículo cuando se hace contra Argentina. El racismo siempre es negativo, el racismo siempre es irracional, el racismo es una barbarie de la razón. El racismo debería discutirse profundamente en una sociedad con algún sentido de racionalidad. Así que creo que este debate va a terminar pronto y va a quedar lo esencial, que fue el significado del Mundial como evento deportivo que une a los pueblos a través del deporte cuando la política generalmente los divide. Creo que ese es el mensaje que va a quedar cuando se saque todo el polvo de los odios, las frustraciones y los rencores que también a veces tenemos los argentinos y que son provocadas de diversas maneras. No al racismo, definitivamente. Creo que más de una persona que cayó en esta trampa y que es racional y sensata debería hacer su autocrítica y volver a recuperar el espíritu del fútbol como una manera de que el deporte una a los pueblos en vez de ser dividido como lo hacen otras actividades de la vida social.
0: Bien, Carlitos, interesante el análisis y sobre todo este mensaje. ¿Vamos a la tanda? Ya volvemos.
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0: 8 de la mañana, 12 minutitos, gracias a los oyentes por sumarse a participar del concurso también, así que hay tiempo de participar hasta las 10 de la mañana. Vamos al contacto con el móvil, está nuestro compañero Matías Gómez, nos trae nueva información, Mati.
1: Sí, información que está relacionada con el servicio del metrotranvía, porque hay una sección, un fragmento en donde no está funcionando el servicio, que es a la altura de todo el recorrido de la vía del metrotranvía, pasando José María Godoy del departamento de Las Heras hacia el norte. Que ha pasado, se ha roto una de las unidades, por lo que el servicio de José María Godoy hacia el norte, en esta parada que se llama Godoy, no está el servicio. O sea que recomiendan a los usuarios, porque el servicio sí sigue andando, pero en de las paradas anteriores, digamos, desde José María Godoy hacia el norte, no está funcionando el servicio. Se les recomienda a los usuarios ir a la otra parada, que es la de Moldes. ¿A qué altura? A la altura del Parque Central, de las viviendas del Procrear. En esa parada hacia el sur, sería hasta Gutiérrez, que es la última parada en el departamento de Maipú, el recorrido funciona perfectamente normal. Ahora lo que está pasando es que hay personal de la empresa de servicio de transporte trabajando y nos dicen que esto, este problema con las unidades lo tienen desde anoche. Están trabajando, están esperando personas, están esperando mecánicos también para solucionar el tema. Por el momento son varias las horas que va a llevar a arreglarlo, en lo que nos dicen los operarios. Entonces, repito, información importante para los usuarios que estén por salir de sus hogares: no está funcionando el metrotranvía en el servicio hacia el norte desde la parada de Moldes hacia el norte. O sea, la última parada es Moldes. Esto que quede claro. Después, hacia el sur, sí está funcionando. Eso, quédense tranquilos en, digamos, todas las unidades, bien. Pero bueno, esto es importante. Ustedes van a pasar por José María Godoy en la intersección con las vías y el departamento de Las Heras y van a ver dos unidades paradas. Uno de un lado, de las vías por José María Godoy hacia el norte y después hacia el sur. Están las dos, no interfieren en el tránsito, pero bueno, hay usuarios que están acercados al lugar y se encuentran con estas unidades. Bueno, vayan hasta Moldes.
0: Perfecto. Bueno, ahí sumamos entonces esta información, Mati. Nos avisás si surge también algún tipo de novedad en el funcionamiento y demás. Dale.
1: Así será, Pablo, hasta enseguida.
0: Quedamos atentos. 8 de la mañana, 15 minutitos. Bueno, siguen llegando mensajitos, muchísimos, Claudia, que se están inscribiendo al concurso, lo vamos a repetir, para participar de este premio de La Cabrera.
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0: Perfecto, ahí tiene entonces la chance de participar hasta las 10 de la mañana, el tiempo límite, 10 y cuarto, decimos quién se lleva este premio especial, ¿no?, para esta jornada. Sumamos información, Sofi, vinculada al ámbito policial, judicial.
3: Sí, porque seguimos muy de cerca. Dale. A ver, así como hablamos de las bajas temperaturas, del temporal de nieve, hablamos también de todo lo que viene trayendo aparejado lo que es la inhalación de monóxido de carbono, quemaduras por estufas. Y recuerdan, y por eso lo ponemos otra vez sobre la mesa, esta nena de tan solo 5 años que se quemó con una estufa, aparentemente estaba dibujando en su casa, sí, en Godoy Cruz, y se le prendió fuego el pelo y a partir de allí sufrió quemaduras en más del 30% de su cuerpo. Bueno, esta nena sigue luchando por su vida. Uno a veces, con la vorágine de los temas y de la agenda de temas, pierde el seguimiento, pero la realidad es que lo contábamos y en su momento fue una noticia hace unos días atrás que movilizó y mucho, porque bueno, mostraba una vez más cómo la forma de calefaccionarse puede ser a veces un enemigo. Y en este caso, seguimos hablando de esta nena porque tiene tan solo 5 años, porque está luchando por su vida, porque ocurrió en su casa con un accidente doméstico, y porque hablamos de esto, ¿no? De lo que sucede con la calefacción y, como venimos contando, también la inhalación de monóxido de carbono. A tener muchísima precaución, sobre todo con las bajas temperaturas que estamos teniendo.
0: Claro,
3: ¿eh?
0: Sí, siempre es bueno ir recordándolo, tomar conciencia de todo. Fíjate, estaba el caso de esta nena y hacía, bueno, muy poquito que había ocurrido el caso de una señora mayor, una adulta mayor también, que había tenido contacto de la similar, ¿no?, con estas estufas que son pantallas.
3: Son pantallas.
0: Pantallas a gas, ¿no?, y con el riesgo que eso implica el manejo de este tipo de artefactos. Así que a tomar muchísima conciencia. Bueno, después ha pasado con salamandras y demás, ¿no?, con
3: exacto,
0: otros artefactos.
3: Exacto, e
0: ¿no?,
3: incluso hemos dado cuenta de familias, sí, internadas, digo, para tener en cuenta que no es una cuestión solamente a veces de recursos económicos, sino que trasciende más allá de eso, porque también tuvimos un caso de una familia de un barrio privado, exacto, con un sistema de calefacción central y demás. Entonces también la necesidad de los mantenimientos, la necesidad, obviamente, aprieta el bolsillo, pero pero también hay que pensar en el posible desenlace que puede dar esto, que es un enemigo silencioso, el monóxido de carbono, y de hecho el gobierno provincial viene dando determinadas recomendaciones, porque es algo que lamentablemente se repite cada año frente a las bajas temperaturas.
0: Bueno, y en ese caso que recordabas, había una falla en la caldera, ¿no? Estamos
3: exacto,
0: hablando de eso,
3: una falla,
0: ¿no?,
3: en la
0: distintos
3: caldera.
0: Niveles adquisitivos. De
3: exacto.
0: Poder
3: adquisitivo, ¿no? Entonces, bueno, digo, a tenerlo presente, no perderlo de vista, porque después nos acordamos cuando aparece otra víctima u otra familia que ha sido internada. Entonces, digo, a tenerlo presente, y esta nena, lamentablemente, sigue en terapia intensiva con pronóstico reservado.
0: Y sobre todo porque arrancó la temporada con un número importante, ¿no?, que lo marcamos en una treintena, Sofi, ¿no?
3: Exactamente.
0: Lo veníamos contando, esto de, bueno, algunas situaciones de intoxicaciones o riesgos graves que se estaban planteando, así que, bueno, a tenerlo presente, por supuesto, en esta temporada, que, bueno, el frío nos sigue invadiendo, tenemos mucho por delante.
3: Exacto,
0: todavía, ¿no?
3: Todavía falta. Sí. Este temporal incluso se va a hacer sentir todavía hasta agosto, y bueno, y el tema es que nos queda invierno.
0: Seguro.
3: Y no hay que perder de vista estas cuestiones.
0: Bueno, ahí está, lo tenemos presente para tomar más conciencia. Nos metemos en el tema político también, ¿no? Y en esto tiene que ver con algunos movimientos interesantes que se están dando, queremos conocer un poquito más, y en este caso ya tenemos en línea a la intendenta de Santa Rosa, a Flor de Estefanis, pues sean dos cuestiones importantes, ¿no? Por un lado, presenta su primer libro, Un sueño del interior, La vendimia del poder, esto va a ser el 8 de agosto en el Centro de Congresos y Exposiciones, y además porque se tomó otra medida en la comuna de Santa Rosa, que también la habían tomado otras comunas, ya son tres en la provincia, y tiene que ver con el congelamiento del sueldo de los funcionarios. Ya la tenemos en conexión telefónica, la saludamos, Flor de Estefanis, Pablo Marino y el equipo, aquí le dice buen día, ¿cómo está? ¿Nos escucha, intendenta? Vamos a tratar ahí de...
4: Buen día.
0: Ahí está, ahora.
4: Buen día, Pablo.
0: Sí, sí, sí, la escuchamos.
4: A vos y a todo el equipo.
0: Gracias por el contacto, ahí la escuchamos perfecto. Bueno, estábamos mencionando las dos cuestiones, la presentación del libro y también el congelamiento del salario de los funcionarios por 6 meses. Cuéntenos un poquito, ¿qué la lleva a tomar estas medidas? ¿Cuál es la motivación?
4: Bueno, la verdad que hace tiempo venimos con distintas medidas en el municipio de hacer cada vez más eficiente los recursos que cada vez son más escasos. Creo que eso coincidimos todos los intendentes en la baja de la coparticipación en este último año principalmente, pero viene dándose ya de manera sostenida desde el 2025 también. Nos aumenta el combustible, nos aumentan los servicios, nos aumenta la demanda por parte de los vecinos y lo que no aumenta justamente son los recursos coparticipables. Y entendemos en este momento de situación también económica, social, de las familias de nuestro municipio y de todo el país, que necesitamos dar algún gesto también desde la clase política. En nuestro caso, donde el sueldo está fijado por ordenanza y depende del aumento del gobernador, al aumentarse ahora con las paritarias provinciales, entendíamos que debíamos congelarlo al menos por 6 meses durante todo este año 2026 hasta diciembre, para poder demostrar ese gesto y cuidar también el equilibrio de nuestras finanzas municipales.
0: Uh-huh. Puntualmente con los salarios, cuando uno piensa, ¿no?, en los salarios y esta situación de congelamiento, ¿no?, y habla de que están atados a estos aumentos que se van dando, ¿de qué número, de qué valor estamos hablando para que la gente también tenga algún tipo de dimensión de lo que es un funcionario y lo que pasa también con el empleo municipal o con el resto de la población?
4: Se puede decir que en este caso nosotros cerca de 70 funcionarios del Poder Ejecutivo Provincial que nos adherimos a esta medida y por parte del Poder Ejecutivo se llegan más de 25 también entre concejales, secretarios y distintas autoridades fuera de escala que nos sumamos a esta decisión. No tengo el número exacto de cuánto impactaría ese aumento y en montos a lo largo de todo el año, e incluso aguinaldo, digo, es un impacto bastante importante, pero lo que fuese en estos tiempos siempre todo suma y eso puede volcarse, no solo a mantener el equilibrio de nuestras cuentas, sino también poder destinarlo a servicios que hoy está demandando el vecino, porque hoy en esta situación económico-social principalmente se está ampliando la demanda de ciertos servicios municipales que llega a la clase media, que antes tal vez no era la que se acercaba directo al municipio y hoy viene a pedir ayuda para pagar un alquiler, para pagar un turno médico, para un viaje a la ciudad de Mendoza, para un estudio relacionado con su salud, para pagar unas facturas del servicio de energía. Digo, eso es lo que hoy estamos viendo como demanda y lo que entonces entendemos tiene que transformarse en la prioridad en el momento y evaluar cómo va avanzando esta situación económica, que la baja de la coparticipación viene directamente relacionada también con la baja del consumo y de la actividad económica.
5: Hola, Flor. Carlos La Rosa, ¿qué tal? ¿Cómo va? ¿Qué tal? Muy buen día, ¿cómo estás?
6: Muy lindo, Flor. Quería preguntarle, si bien aún estamos en los comienzos, luego del Mundial y luego de varias declaraciones de algunos dirigentes, si usted tiene pensado, está imaginando postularse como candidata a gobernadora de la provincia en las elecciones del año que viene, si tiene por lo menos algún planteo, alguna intuición, alguna idea, algún proyecto, algún pensamiento en ese sentido.
5: Carlos, qué directo y que me parece perfecto, porque uno tiene que
6: no, es que me gusta, claro.
0: Y hay que definir también.
6: Yo sé que todos dicen que están ocupados en la gestión, entonces, pero no tiene nada de malo. Yo le pido un minutito nada más. Exacto. Que piense si quiere o no serlo, porque es una figura que ha adquirido indiscutiblemente en estos tiempos un protagonismo importante.
0: Y viene acompañada del libro, además, ¿no? La presentación del libro.
6: Y bueno, usted es una figura interesante, digamos.
5: No, por supuesto, y además creo que tal vez por ser parte de una generación más joven de la política, también me gusta decir las cosas que uno siente y cree,
6: por supuesto.
5: Porque me parece que es importante transmitir eso desde la espontaneidad y también desde la autenticidad de las ambiciones sanas, justamente como dirigente política. A mí me gusta mi trabajo, estoy muy concentrada en la gestión, por supuesto, todos los días lo que más me desvela y lo que más me gusta, que es trabajar acá en Santa Rosa, pero también sin dudas uno empieza a mirar más allá y a querer hacer un aporte, a querer seguir pensando justamente en la Mendoza en la que está inserta mi Santa Rosa y el resto de los departamentos de la provincia. Y sí, sí lo he dicho y lo repito, sí aspiro a poder llegar a ser gobernadora de Mendoza y para eso me estoy preparando, estoy trabajando mucho en formarme, en escuchar, en recorrer, y en ese camino uno de esos aportes de este recorrido viene a ser esta presentación de mi libro. Es una nueva faceta también para mí, haberme puesto mucho tiempo, porque es un trabajo de muchos meses, de escribir, de releer, de editar y de ver cómo podemos transmitir a otras generaciones, cómo podemos transmitir a los jóvenes que vienen, a las mujeres, a los que ya tienen más experiencia, la nuestra, la de vida, y también la política, la que tuve como reina de la vendimia en esta provincia que amo, y cómo eso puede llegar a entusiasmar, incentivar a otros a involucrarse y a que todos hagamos un aporte. El libro dice, decimos cuando lo escribo, esto de que no es como un cierre, listo, escribí este libro, sino que al contrario, es un punto de partida para iniciar una conversación sobre esa Mendoza que queremos.
0: ¿Y cómo ha caído estos deseos, ¿no? Porque usted también plantea esto de querer ser gobernadora, ¿no? Está trabajando de alguna manera para esto internamente en el Partido Justicialista. Recordamos también que en noviembre hay elecciones en el PJ. ¿Tiene apoyos? ¿Cómo lo está evaluando esto para tomar la decisión finalmente de ser candidata, si es así?
5: Bueno, justamente falta mucho para que eso se defina. Yo también digo que las candidaturas, los cargos, son meros instrumentos y tienen sus propios tiempos. Uh-huh. Primero hay que dar otra discusión y que es mucho más importante, que es esta de qué proyecto queremos llevar a Mendoza, cómo trabajamos estos ejes de gobierno, cómo escuchamos a todos los territorios. Justamente viniendo del interior, sabemos que la voz del este productivo tiene algo para decir, como así también cada uno de los oasis de la provincia y así también el área metropolitana que nos recibe. Entonces en eso estamos trabajando, en la formación de un proyecto integral y que luego veremos y lo pondremos a disposición del Partido Justicialista, lo pondremos a disposición de la oposición para poder llegar a un proyecto que pueda cerrar en una candidatura. Pero no es que uno trabaja específicamente por eso, sino en algo más grande que nos identifique. En un proyecto de gobierno real que sea alternativa, que los mendocinos tengan en consideración. Y en eso estoy trabajando y todos los que se van sumando o que ahora a partir de esta definición de alguna manera de que uno tiene ganas de trabajar por Mendoza, van llamando, van queriendo reunirse, van queriendo hacer su aporte, el sector académico, el sector comercial, el sector PYME, incluso algunos ni siquiera llegados al mismo peronismo, sino que también están en el camino de poder querer transformar o cambiar la Mendoza que hoy tenemos, y luego veremos cómo se van dando las piezas dentro del peronismo, donde tengo relación con todos los intendentes, los dirigentes, y sé que todos van a hacer eso seguramente, y espero hacer su aporte e ir trabajando para que el año que viene sean muchas las voluntades y la fuerza que se unen en un gran proyecto.
0: Bien, para cerrar y muy cortito, porque se nos acabó el tiempo, preguntarle dos cuestiones muy concretas. ¿Puede ser candidato? ¿Le interesaría ir por la presidencia del PJ? Y segundo, ¿qué pasa con Axel Kicillof también en su posible venida a la provincia? Incluso, bueno, ser parte de la presentación del libro.
5: Bueno, con respecto al PJ, yo vengo participando desde los distintos roles que me tocan ocupar. Ya fui presidenta de este partido, actualmente soy vicepresidenta primera, acompañando a Emir Félix como presidente. En otros momentos me tocó acompañar a Guillermo Carmona, a Anabel Fernández Sagasti. Digo, siempre desde el lugar donde crea las mayorías y los colectivos que puedo sumar, yo voy a estar, porque también soy una agradecida del espacio y de las oportunidades que me da este partido, así que voy a estar y creo que hay que estar, todos tenemos que estar en eso, todos tenemos que estar. Y con respecto a Axel, a su visita, bueno, hay un grupo justamente entre todos los intendentes, hay varios que sí también estamos trabajando en lo particular por este posicionamiento, por así decirlo, por esta también voluntad que tenemos de poder traer a Axel a Mendoza, no solamente desde su presencia, por supuesto, y que se ha hecho una invitación para que pueda estar en agosto, pero también el de trabajar permanentemente y junto a muchos que se van acercando en quienes queremos cambiar la realidad que vemos, porque digo, hablar de política, sectores, partidos, cuando del otro lado el que nos escucha diga, che, pero estos que me den algo, una solución para el día a día, porque lo decía recién, hay una clase media que está asfixiada, complicada, que no le alcanza para llegar a fin de mes, el trabajo registrado baja, los padres sufren, tienen todo el tiempo que decirles que no a sus hijos, porque esa es la situación que se vive, aumenta el combustible, aumenta la luz, aumenta el gas. Bueno, la política tiene que dar una respuesta a eso y creemos que Axel puede ser quien encarne como persona, un tipo honesto, transparente, con experiencia de gobierno, con formación académica, esa alternativa argentina, y ahí nos van a encontrar, estamos con Martín Aveiro, Edgardo González, Mira Andraos, Mendoza Futura, la CGT, la CTA, Movimiento Evita, digo, con muchos que estamos trabajando desde ese lugar y ojalá pueda venir pronto y muchos lo puedan conocer y tengan la predisposición a escuchar y a entusiasmarse también.
0: Bien, gracias Intendenta por este contacto con Radio Mitre Mendoza.
5: No, por favor, muchísimas gracias a ustedes por el tiempo y buena semana.
0: Que tenga buena jornada. Hasta luego. Hablábamos con Flor de Estefanis, la jefa comunal de Santa Rosa, bueno, contándonos un poquito la actualidad política y también la presentación de su libro y sus aspiraciones claramente manifestadas aquí en la nota. Vamos, ya volvemos.

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1: 8 de la mañana, 32 minutos.
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0: Bueno, arrancamos con Clima Político con todo. Cintia Vargas, muy buenos días.
1: Buen
0: Carlitos.
2: Día.
1: ¿Y ustedes?
2: Buen día,
1: niña. Bien, bueno. Arrancando este día, ahí tenemos más candidatos. Carlos ayer decía, vamos a tener un montón de candidatos y tenemos un montón de candidatos.
0: Se van sumando.
2: Bueno, por lo menos me encantó que una persona dijera, quiero ser.
1: Está bien, sí.
2: Que,
1: totalmente.
2: Dijo, por supuesto,
0: la gestión,
2: que está la gestión, todo eso. Pero cuando me dicen, no tengo tiempo de pensarlo, ahí me enojo. Claro. Porque me está mintiendo. ¿Quién lo diga?
1: Por supuesto que
2: salvo que alguien me diga directamente, no quiero
1: no
2: ser.
1: No quiero ser.
2: Entonces, perfecto.
0: Bueno, claro. En este caso, sí, estoy trabajando
1: este
0: para
1: caso,
0: eso.
1: En este caso, yo diría que a todos los que les pregunté, o sea, si nos preguntás a nosotros, te vamos a decir no quiero ser y nos vas a creer. A todos los demás que les preguntés, no le podés creer.
2: Por supuesto no le puedo creer. Por eso me encanta que me digan, tengo interés, estoy en ese y me parece bárbaro. ¿Qué tiene de malo? Si yo lo que quiero es que haya muchos candidatos, empieza, lo dije el otro día, una nueva era en Mendoza, porque la era Cornejo definitivamente en diciembre del año que viene termina, porque fueron 12 años y se acabó. Ahora empieza una nueva era, aunque sea con gente que continúa Cornejo, no importa. Ah, en Cornejo empieza una nueva era. Mendoza, más de 12 años, no aguanta a nadie, porque Mendoza no es una provincia caudillista.
1: Ahora, qué difícil para, suponete, que sea un sucesor de Cornejo, ¿no?
2: Decir, de Cornejo
1: decir
2: no,
1: bueno, hasta acá llegaste y ahora empieza esta nueva etapa,
2: que,
1: ¿no?
2: Si no, se puede seguir teniendo gente de Cornejo adentro.
1: No, sí,
2: se puede seguir
1: por supuesto,
2: haciendo de todo.
1: Sí.
2: El problema de fondo es decir, ahora, flaco, mando yo. No es el caso de Suárez.
1: Claro.
2: Suárez fue un interregno.
1: Claro.
2: Suárez nunca dijo, ahora mando yo.
1: Rodolfo
2: Suárez,
1: estamos
2: hablando. El gobernador anterior, Suárez dijo, el gobierno es mío, pero la política no.
1: Uh-huh.
2: ¿Me explico? O sea, él dejó la política de la provincia en manos de Cornejo. Y Cornejo dejó el gobierno en manos de Suárez. O sea, nada que objetar. Es una elección, contra la cual no tengo nada que decir. Pero eso ya es imposible. Uh-huh. Ahora, quien asuma la gobernación de Mendoza, aunque sea el Pablito, Cintia o yo, cualquiera que la asuma va a tener que asumir el gobierno y la política.
1: Y la política, que, todo.
0: Sí, bueno.
1: Claro,
0: lo que
1: exactamente,
0: sí.
1: ¿No?
0: Bueno, sí,
1: lo que pasa es que va, en esta nueva era que marca Carlos, fíjate vos que cualquiera de los candidatos, me voy al oficialismo, después vuelvo al peronismo, uh-huh. Pero cualquiera de los candidatos del oficialismo entiende de gobernación y de política justamente le interesa manejar también la política. Es cierto que Rodolfo Suárez en un momento dijo, bueno, listo, yo gobierno, la política es tuya, como, uh-huh. como vos decís. Pero en este caso, si hablás de Ulpiano Suárez, si hablás de Tadeo García Salazar, si hablás de Natalio Mema, todos están dispuestos a hacer política también. Más allá de si ganan la gobernación,
2: sí,
1: o no,
2: es que,
1: están dispuestos a hacer política.
2: El problema, Cintia, que la naturaleza humana, o sea, que Cornejo, después de 12 años, donde fue el jefe político absoluto de la provincia, no va, por más que él diga, estoy dispuesto a ceder todo a mis herederos, eso no está en el alma, se lo van a tener que quitar de alguna manera. Yo me acuerdo...
1: Puedes decir que a la fuerza.
2: Yo me acuerdo cuando Iglesias,
1: sí.
2: Roberto Iglesias ganó la intendencia,
1: sí.
2: ganó la intendencia de la capital,
1: sí.
2: después del Viti Fallá en el año 91, el Viti Fallá pidió un despacho a 10 metros,
1: de
2: Roberto Iglesias, y iba todos los días y le daba una opinión todos los días, hasta que un día Roberto Iglesias le dijo, flaco, no venga más. ¿Me explico?
1: Claro.
2: Porque
1: vos decís que Cornejo les puede pedir un despacho,
2: no, porque no es tan sobre todo como lo era el Viti,
1: no.
2: Pero evidentemente nadie va a querer dejar de ser el jefe político de la provincia,
1: claro.
2: Y eso no existe.
0: No, es muy interesante, hay que ver quién termina siendo finalmente el candidato y el nivel, a ver, de buena manera decirlo, del nivel de dependencia que tenga de Cornejo.
1: Es que no,
0: ¿no? Porque
1: es
0: va a ser
1: que,
0: muy difícil ya
1: no,
0: lograr
1: Pablo,
0: eso.
1: No, Pablo, cortan. El que asuma...
2: Si
1: el
2: no
1: que asuma,
2: mal,
1: sí. sea de la misma gestión, sí. sea un ministro, o sea, tiene que cortar.
0: Pero
1: no es porque Cornejo haya sido un mal líder,
0: no.
1: Y sea un mal líder, al contrario, es porque vos necesitas crear tu propia identidad.
0: Obviamente.
2: Aparte,
0: obviamente,
2: bueno, analizarlo desde el punto de vista, Pablito, son 12 años, y inevitablemente, aunque vos podás hacer una síntesis final, buena o mala, del gobierno de Cornejo, que eso lo vamos a hacer nosotros y todo el mundo cuando termine, estos 12 años ya está, esto se gastó.
0: Es un final.
2: Esta era se gastó, está en un final, pero una cuestión casi, yo ni política ni lógica, biológica, te diría yo. Claro. Es casi biológica, es natural. Ocurre. Yo lo viví otras veces, lo viví con el equipo de los mendocinos. Se vivió muchas veces en la provincia de Mendoza. O sea, eso no tiene nada de malo. Cornejo tiene que aprender a retirarse, ser un buen senador si quiere, aspirar a la nación a lo que quiera, o jubilarse, que es el problema de él. Pero Al tiene que, yo quiero, por eso me interesa tanto este gobernador que viene no es cualquier gobernador, es un gobernador que tiene que empezar una nueva etapa en la provincia de Mendoza.
0: ¿Y por qué a veces se cuestiona de que Cornejo no pudo conseguir o armar, no tanto con tanta experiencia política y todo, armar un sucesor natural o un delfín claramente, no, que se posicionara mucho más?
1: Por los rasgos de liderazgo,
0: bueno,
1: la forma de liderar.
0: Porque quizás si lo generaba hoy estaríamos hablando de una, más allá de la necesidad de que haya ese corte. No.
1: Pero nadie crea, en una cuestión de liderazgo, nadie te crea un sucesor cuando vos todavía estás bien.
0: Estás en el poder y estás bien.
1: Ahora tenés todo tiempo para crear tu.
0: Pero Cornejo también tiene proyección hacia adelante en algunos...
2: Tengo información para darte, que vos la conocés mejor que yo, porque los dos, porque son dos mucho más inteligentes que yo. O sea, que es el tema concreto de que todo gobernador que eligió un sucesor, ese sucesor lo traicionó.
0: Terminó
2: siempre.
0: Dándole la espalda.
2: Todos los casos. Por lo cual yo le aconsejo, si vos querés que no te traicione, no lo elijas.
0: Claro.
2: Entonces a lo mejor...
0: No ha hecho tan mal entonces.
2: Todos los casos. No te lo voy a contar uno por uno, pero empecemos. Seguro que el primero de todo. Yenú ya lo había traicionado a Yaver antes. Estamos hablando de los 80, ahora, antes de que dejara de ser vicegobernador.
0: O sea que en el fondo Cornejo quiere, si uno lo ve desde esa perspectiva, que sea otro el gobernador.
2: No, él quiere. Y él quisiera poner a un delfín.
0: Okay.
2: Eso es natural. Porque
0: pero ya, una vez terminado el mandato.
2: Pero no puede
1: ahora,
2: ser.
1: Sabe que el delfín se puede convertir en alacrán
0: o en un león
1: en algún momento.
2: Quien fuera el candidato y quien fuera el gobernador, si hablara conmigo, le diría: flaco, de ahora adelante, el único gobernador sos vos y no tenés dependencia de nadie. Y si la querés tener, tenela.
0: Claro.
2: Pero va a fracasar.
0: Uh-huh.
2: No tiene sentido común, no estoy diciendo nada.
0: Es difícil equilibrar.
1: Ahora han empezado, hay mediciones, justamente viste que hablábamos después del Mundial, que iban a empezar a medir ya con nombres. Están todos tratando de saber cómo están posicionados en cada uno de los rubros. Digo, el peronismo por un lado, con Flor de Stefani a la cabeza, y un Matías Estebanato que hay que ver si termina de definir y decir sí soy, como lo acaba de decir Flor de Stefani, o no. O decide el peronismo, bueno, vamos a ir más por ese lado, o más de la Cámpora, quien pueda aparecer,
2: otro
1: sector.
2: Vos, Matías Estebanato, lo tenés que decir. Dar instrucciones a la gente de prensa de nuestro medio, de comunicación, es decir, llamen a Estebanato y que diga que queremos hablar con él en la hora que él quiera, en la que no esté ocupado en la gestión.
0: A ver si
2: un minuto.
1: Vamos a decirlo así, oficialmente. Escuchan. Un saludo a la gente de Maipú.
2: No, abrazo. En un momento que
0: quizás
2: diga,
0: ahora quieres
2: porque
0: hablar.
2: Siempre nos dicen, no estoy ocupado en la gestión. Y bueno, si está ocupado en la gestión, flaco, yo quiero que me hable como Flor Estefan dijo, habló de su gestión,
0: defendió
2: su política, hizo crítica al gobierno.
0: Pero dijo, estoy pensando en eso.
2: Y tengo ganas, soy una nueva generación y quiero ser. Tengo ganas de serlo. Eso es lo único que le pido, nada más. Si no, después, si se arrepiento, no tiene todo el... Pero yo quiero saber quiénes son los que van a suceder y no lo estoy haciendo para especular ni nada por el estilo. Quiero saber de qué manera están... Porque aparte necesito que empiecen a decir ya mismo qué proyecto tienen para Mendoza.
0: Exacto.
2: Necesito saber qué Mendoza tiene que pensar. Hay una nueva Mendoza acá y alguien la tiene que pensar.
1: Sí, está bien. Son puntos que hay que ir viendo. Eso por el lado del peronismo, después por el lado del oficialismo y cómo se da toda esta alianza y qué pasa con esta gestión. Digo, ¿por qué es importante lo de qué pasa con la alianza? Hemos escuchado el mismo gobernador o la misma gente que tiene alrededor. La alianza sigue. Digo, la alianza de La Libertad Avanza con Cambia Mendoza. Dice, no hay modificaciones. Ahora, empiezan a aparecer algunas diferencias. El tema de las PASO, que Javier Milei insiste con que las PASO se eliminen, y en la provincia el gobernador dijo las PASO se hacen, pero en este sentido comienza la necesidad, ya no es dependencia, es la necesidad que tiene el gobierno nacional de las provincias, de los gobernadores. Uh-huh. ¿Y por qué los necesita? No tanto para lo que es la cuestión política, sino para las cuestiones económicas que definen el rumbo y que sostiene y es la bandera del gobierno nacional.
0: La reforma del Congreso, además.
1: La reforma, por eso digo, esa es la necesidad. Esa es la necesidad.
2: No hay ley.
1: Lo del Banco Central, lo que contábamos ayer de.
2: Leyes muy difíciles.
1: Sí,
0: ley de tierra, ley de. Bueno,
1: lo
0: del cosas.
1: Financiamiento. Todo lo fiscal, todo lo que tiene que ver con economía.
0: El proyecto ingresa, viste que decís vos de los dólares,
1: de inocencia del colchón, fiscal, que lo contábamos ayer, proyecto que iba a ingresar hoy, que anoche ayer en la tarde lo explicó Caputo y uh-huh. Mario Garzabala, justamente lo que necesitan es es el apoyo de los gobernadores.
2: Karina acaba de salir diciendo que ella quiere bancar una política de aquí en adelante con los gobernadores. Exacto.
1: Con los gobernadores y con las provincias. ¿Querés que escuchemos a Karina Milei?
2: Vamos. Dale.
1: Escuchemos.
3: Nos ponemos de acuerdo para que la Argentina vuelva a ser grande nuevamente. Es un paso importante porque está bueno ver que el gobierno nacional se preocupa por todas las provincias porque somos todos argentinos.
4: Es clave seguir mejorando
1: Ahí empieza a hablar Caputo, pero concretamente lo que dice, a ver, no sale, no suele hablar Karina Milei.
2: La borra recién ahora se la descubro yo.
1: Esto es un posteo que hace Casa Rosada porque ayer estuvieron con el gobierno de Santa Fe, con el gobernador Maxi Pujaro, justamente en un acto donde se le cede la nación a la provincia ahora se va a hacer cargo del corredor, ¿no? Pero ¿qué pasa con estos puntos en las provincias, ¿no?
2: Sí,
1: así como lo escuchábamos hace un año atrás decir las provincias las voy a manejar yo, decía Karina Milei, acá todos los candidatos y todos los vamos a poner nosotros, ahora hay una necesidad del gobierno nacional, de los gobernadores. Entonces, si vos los necesitas, no podés venir a decirle, che, necesito tu lugar, porque ahora te necesito
0: negociar,
1: a vos.
0: Acordar, claro.
1: Entonces, en este acuerdo, volvemos y nos remontamos, digamos, a las nuevas, a lo que viene sucediendo con este
2: tiene
1: punto.
2: Que ponerle toda la plata de coparticipación que no le da, tiene que hacer por peaje o como sea la obra pública que no hace, y tiene que acordar una cuestión elemental, que las elecciones a nivel nacional, los gobiernos provinciales lo apoyen en el método que Milei quiere, pero que Milei apoye a los gobernadores
0: en
2: el método que los gobernadores quieren.
0: Claro.
2: Por eso es razonable lo de Cornejo. Uh-huh. O sea, PASO en Mendoza y Cornejo, no estoy seguro, podría negociar PASO a nivel nacional con su gente. Me parece totalmente razonable. O sea, lo que necesita Milei desesperadamente es las PASO a nivel nacional. Eso sí o sí. La provincial le gustaría.
1: Perdón.
0: Sin nación,
2: no hay ley. Necesita que no haya PASO.
1: No
2: a nivel
1: haya
2: nacional.
1: PASO, claro. Que no haya PASO.
2: Y que no haya PASO a nivel nacional. Y si es posible, que tampoco la haya a nivel provincial. Claro. Para que todo sume para él. Pero, bueno, lo va a tratar de con las colectoras, lo va a tratar de con lo que sea. Veremos qué pasa.
1: Sí, son cuestiones que tienen que ver con esta necesidad que tiene el gobierno nacional de los gobernadores. Kicillof, me voy a Kicillof uh-huh. porque también lo voy a relacionar.

0: está esperando que el gobierno nacional defina si va a haber paso o no.
1: Para él salir, no.
0: No, y para él salir a decir soy candidato o no.
2: Claro.
0: Porque si es candidato y Cristina le pone una persona, empiezan las dudas. Kicillof quiere ser el candidato del peronismo, el único, el apoyado por todos.
2: Está trabajando por eso.
0: Exactamente. El problema que tiene es Máximo Kirchner y Cristina Kirchner, ¿no? Entonces,
2: por eso
0: también lo menciono con el tema de las PASO y lo relaciono con las PASO, porque también está a la espera de una definición del gobierno nacional. A ver, el gobierno, Milei dice, no quiero las PASO, necesita a los gobernadores. Pero también vamos a ver qué hacen finalmente los gobernadores, si se van directamente a las PASO o no. Y por eso Kicillof está esperando.
2: Con respecto a Kicillof, ayer, como estabas comentando alguna encuesta, también se mostró una encuesta de Alessio y Bernstein.
0: Sí.
2: En la cual, fíjate qué interesantes las imágenes. Los cuatro políticos más importantes hoy o más valorados en la Argentina. La primera de todas es Patricia Bullrich, con el 43% de imagen positiva y apenas 10 de negativa. Y le sigue, por lo que vos estabas hablando, Axel Kicillof, con 38% de positiva y 20 de negativa. Uh-huh. Recién después aparece Milei con 36 positiva, pero 60 de negativa, y Cristina con 30 de positiva y 64 de negativa. O sea que Bullrich y Kicillof tiene mucha menos imagen negativa, pero muchísima menos imagen negativa que incluso el propio Milei. O sea que eso hay que tenerlo en cuenta. Kicillof puede ser una figura que, si une al peronismo, puede ser algo convocante. Lo que pasa es que a mí no me parece un muy buen candidato, pero puede ser el candidato de la unidad.
3: Claro.
2: Si la gente decide no votarlo a Milei. No me parece un buen candidato porque me parece antiguo, estatista, viejo en su mentalidad.
0: Ya estuvo mucho tiempo. O sea, el peronismo es como el Mendoza, ¿no? Debería buscar figuras
2: figura,
0: un poco más.
2: Como por ejemplo, yo siempre digo Santoro.
3: Que emerja alguien nuevo dentro de esa concepción.
2: Claro, alguna persona.
0: A ver, si vos decís Kicillof, imagínate.
3: No,
0: nombrás a Kicillof. Y decías, bueno, estatizó IPF.
3: Por eso, volvés a esos temas, aerolíneas, IPF, claro.
0: Hay un montón de temas que.
2: Yo lo veo en Cintuana todos los días.
3: El Club de París.
2: Lo traen a Kicillof. Y es aburridísimo, dice siempre lo mismo. Es tan aburrido como escuchar a cualquier político oficialista, pero de la oposición. En cambio, por ejemplo, pongo a Leandro Santoro porque es un chico joven y atractivo y estuvo bien en la capital. Pero dice cosas interesantes. Yo quisiera gente que diga cosas nuevas, diferente a las actuales del gobierno de Milei, pero que diga cosas nuevas, no que repita el mismo verso de siempre. Pero bueno. Pero es el candidato.
3: Es el candidato, y déjame sumar este datito, porque habían dos encuestas también ayer, que estaba la de la Universidad de San Andrés y también la de
0: San Andrés.
3: Claro,
0: Pedro,
3: que está, está buena, es interesante. Esa y la de Q Social, donde hablan de a ver, un poquito más allá de los, viste que siempre planteábamos los tres tercios, bueno, se habla de 4 de cada 10 argentinos que no tienen todavía allí representación, o sea, como que no se sienten tan representados ni por Javier Milei ni por el kirchnerismo, ¿no? Entonces, ese tercio que siempre hablamos, bueno, es el que puede definir la elección e incluso hacia la polarización,
2: aparece,
3: si no emerge alguien, claro.
2: Si no aparece alguien fuerte. Aparece alguien hoy por hoy.
3: No lo hay.
2: Yo no lo veo.
3: No lo hay.
0: En política, o sea, cuando en los análisis, esto favorece siempre a los oficialismos.
3: Sin dudas.
2: Una cosa, un dato pero, de la encuesta que me interesó mucho en base a lo que vos charlabas ayer, en lo que empezaste, que me pareció el más original de todo, es que vos hablabas de que todos dicen que la principal preocupación es el miedo a que los ingresos personales no lleguen a fin de mes. Bueno, un dato que agrega Bernstein es que el 43%, un 43% de los votantes de Milei admiten que no llegan a fin de mes.
0: Claro.
2: O sea que casi la mitad de los votantes de Milei dicen me está yendo mal. Ese es un dato muy pesado que puede afectar gravemente a Milei porque la gente se siente... eso no quiere decir que no lo voten. Pero quiere decir que hay espacio, como vos decís, para otras alternativas parte de Milei.
0: El problema es que si no se crean esas alternativas, vas a lo mismo, a la posibilidad del oficialismo. Sigue ganando el oficialismo. Porque si vos dudás y decís, bueno, el famoso hice todo este esfuerzo, pongo el voto acá y no del otro lado que ya sé cómo me fue, ¿no?

0: O sea, entonces...
1: Hoy por hoy, es una cuestión totalmente personal, subjetiva, y nadie tiene poder creerme, ni siquiera yo mismo te lo puedo creer. Pero me parece, hoy por hoy, creo que Milei hoy por hoy todavía no tiene rival.
2: Déjame sumar, ese datito que lo estuve viendo también en una encuesta, me parece llamativo, pero es muy circunscripto a Buenos Aires, a la provincia de Buenos Aires, pero sabemos el peso que tiene a nivel electoral, cierta preocupación que había con los jóvenes, ¿no? Que habían votado a Milei, pero que estaban también reviendo de alguna forma cómo van a accionar hacia adelante, ¿no? Entonces también está esa preocupación en el gobierno de decir, bueno, ¿qué pasa frente a lo de la figura de Kicillof, ¿no? Específicamente en la provincia de Buenos Aires, pero bueno, todo está por verse, ¿no?
0: Bueno, por supuesto, o el tema ineludible es el Chiqui Tapia.
1: Sí. El Chiqui Tapia. Él dice que no tiene nada que ver, que él es buenísimo, no tiene nada que ver, lo único que
2: Por ahora.
1: Cobra un sueldo razonable, pero fuera de eso no tiene nada.
0: La justicia de Estados Unidos avanzó contra la AFA y solicitó todas las comunicaciones de Chiqui Tapia, Pablo Tobijino y Javier Faroni en el marco de la causa que investiga la estructura financiera utilizada en contratos internacionales de la entidad. Como lo hizo a través de una notificación entregada antes del regreso del presidente de la AFA tras la final del Mundial. Le entregaron en mano, le dijeron notificado antes de subirse al avión que lo traía de Nueva York a la Argentina, lo notificaron sobre esto.
1: En el ayer problema hubo, Estados Unidos y en Argentina.
0: Claro, ayer en un momento lo que se dijo es que le habían quitado el teléfono, la AFA salió a decir que no le habían quitado el teléfono, pero sí hubo, por supuesto, una notificación oficial de la justicia de Estados Unidos sobre esta sociedad. ¿Qué hacía esta sociedad? Para explicarlo un poco, tenían una sociedad en Miami, donde todos los contratos que se hicieran por el Mundial tenían que pasar por esa sociedad. Era como un ala de la AFA, pero no iban directamente los contratos a la AFA, sino a esa sociedad. Imagínate, o sea, directamente. Imagínate. Todo tenía que pasar por ese lugar, en vez de por la AFA hacerlo todo oficial, pasaba por esa...
2: Y a través del sistema bancario de Estados Unidos, por eso ingresa ahí también el FBI con los fiscales a investigar, ¿no? El manejo de fondos.
1: Y tiene la misma práctica de Moyano, y es lo mismo que Moyano, y es el nuevo Moyano, te diría.
0: Es el nuevo Moyano, me gusta eso. Tapia es el nuevo Moyano.
1: Porque el otro envejeció, y aparte los camiones están empezando a perder protagonismo.
0: Y nadie había tomado ese rol.
1: El nuevo Moyano, y ojo, tiene su apoyo. Ahora el Trump quiere nombrar a Infantino, creo que...
2: Sí, en la ONU.
1: Quiere nombrar en la ONU, si haga Infantino, que es un chupamedia total de Trump, lo pone en la ONU.
2: Ahí va a tener más chance.
1: A este lo ponen en la OEA, Tapia.
2: El FMI, algún lugar pasa. Va a manejar plata el FMI.
1: Tiene su apoyo, tiene un montón de plata, tiene mucho poder... Se apoya en Messi y Scaloni, que son la cara bonita, que no tienen nada que ver, por supuesto, pero él de alguna manera fue su banque, su creador. O sea, es un tránsfuga de primer nivel. O sea, lo de Tapia es un tema pesado. Eso sí que es pesado, no es Adorni.
0: No, a
2: otro nivel, claro.
0: Es mucho más. Es mucho más fuerte. No, pero me gusta esa definición.
2: El nuevo modelo.
1: Igual, habla igual, piensa igual, es parecido, es familiar. No sé si directo o indirecto.
0: No, era el...
1: creo que era el esposo.
0: Era el esposo. Se separó de la hija de Moyano. Exacto. Sí, o sea, era el yerno.
2: Mamó todas las buenas prácticas.
1: No se pone colorado.
0: Dijo, a ver cómo es en la familia.
2: ¿Cómo es esto? Vamos a aprender un poquito. Tuvo un curso acelerado.
1: Igual, yo lo veo él y veo a Moyano.
2: Claro.
1: Lo que no pudo lograr el hijo de Moyano lo logró este. Porque este sí que es un mafioso.
2: Aprendió a rajando.
1: Un Corleone, pero con todas las letras. Un Corleone pleno.
2: Con secanucas además también.
1: Y aparte se caga de risa de todo. O sea, como decía,
2: ahí salió, sin palabras.
1: Mucho más poder que todos ustedes, por lo que critiquen, muchachos.
0: Sí, así que bueno, están
2: basta de operaciones, Tapia, dijo Tapia ayer también. Sí, basta, todo, muchas
0: Tobijino
2: operaciones.
0: Y Faroni. Sí. Bueno, Faroni era el titular de esta empresa.
2: Sí,
0: de
2: esta True Pronte.
0: En Estados Unidos. Uh-huh. En Estados Unidos.
1: En la casa de Tobijino, los únicos tres que no nos casamos somos nosotros tres.
0: Claro.
1: Porque todos los mafiosos.
0: ¿Son de tres?
1: Y, no nos invitaron, pero a la casa de Tobillino fue todo el mundo.
0: Ah, fue todo, sí, todo fue, fueron todos. Sí, todo grandes cumpleaños. Sí.
2: Ahí, ahí atravesó a todos los sectores.
0: Justo a los tres no somos muy de festejar los cumpleaños.
1: Que nos invitan por ahí algunos que otros hechos, pero menos mal.
2: Mejor. Está bien.
0: Mejor y no hicimos la fiesta, porque muchos no los invitaron, pero además hicieron la fiesta en la casa.
1: Claro, por eso.
2: Y personajes de distintos ámbitos y sectores, claro, ¿no? De todo.
0: Nosotros no hemos hecho fiesta. No somos muy amantes de la fiesta y.
1: Hasta debe el casamiento todavía.
0: Claro, imagínate.
2: Bueno, podrías ir pensando dónde hacerlo. La de Tobillino, no. Mira qué linda mansión, Tobillino, un lindo parque.
1: Tener mi casa después de eso.
0: Tobillino.
2: En verano en el parque que tiene. Claro. Sería lindo.
0: Claro, qué es. Bueno, listo, bien. Listo. Perdón, vamos con semáforo, por favor. Vamos con semáforo. Bueno.
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0: Muy bien, ¿rojo?
2: Bueno, yo puse esto, lo de Tapia, AFA de y Tapia demás, ¿no? Todo esto es desmanejo, desvío de fondos y demás, y se está investigando.
1: Yo sumo el brutal racismo que se ha desplegado en el mundo contra Argentina, que es de una brutalidad y de una ignorancia, y los tipos que lo dicen son unos estúpidos absolutos. Lo que me da pena es que alguna gente inteligente, como Pérez Reverte o...
2: Bueno, Samuel Jackson.
0: Me llamó mucho la atención de Pérez Reverte. Esto, me gusta mucho Pérez Reverte.
1: A mí también me encanta y es genial. Y ha dicho cosas... Es más, 10 días antes había dicho... Si no gana España, deseo que gane mi hermano.
2: Pero ahí más allá del racismo en sí, Pérez Reverte lo que hizo hincapié fue en la violencia también con la que actuó el equipo argentino.
0: Igual.
2: Está bien.
1: Está muy bien. Y todos, el 100% de los argentinos coincidimos en que lo que hicieron esos últimos dos jugadores, él y el hombre de la selección, que con esa agresión, fueron una vergüenza.
2: ¿Estás seguro que el 100%?
1: Sí, yo creo que sí. No, no sé. Por lo menos una cantidad muy importante. Fue violento. El 90% de los argentinos. Okay. Pero también estamos, sí estoy seguro que el 100% piensa que esta es una selección noble, correcta, sana, y que salvo ese evento de tres irresponsables, que hay que condenarlo. En cambio, Pérez Reverte dice, la selección que jugó contra España no representó a la Argentina, sino a la parte más peor del país. O sea, habló de la selección. Se equivocó, o sea, tuvo que decir, escúchame, son tres pibes que se agarraron la trompada, lo cual está muy mal, pero eso no caracteriza a un mundial muy sano y a una selección muy sana. Dejémonos de joder, o sea, no se ha excedido demasiado, pero no echemos la culpa solo a Pérez Reverte, que tiene tantas cosas extraordinariamente buenas para decir, pero cuánta gente irracional.
2: Peor lo de Samuel Jackson, el actor que incluso posteó una fake news, ¿no?, del racismo de la Argentina y demás, que fue tremendo.
1: Se tomó en serio el papel que hace en la película de Tarantino,
2: cómo después replica
1: en
2: todo
1: la película
2: eso,
1: de Tarantino, Django, que hace de un chupamedia de los blancos. ridículo lo del, es un tema muy negativo.
0: Bueno, el tema de... no sé si lo pongo en semáforo, pero estaba revisando, porque ustedes me sacan los temas. Lo del consumo masivo, lo contaron un poco, pero cayó el 2,7% en junio. Uh-huh. O sea, ya acumuló una baja de casi el 3% en el 2026. Estamos hablando del consumo masivo, lo que pasa y lo que hemos contado. A ver, lo contamos en encuestas, lo contamos en lo que viene pasando y lo que viven también nuestros oyentes, que nos van relatando lo que pasa. El consumo masivo cae y acumula bastante ya, ¿no? En estos seis meses. ¿Amarillo?
2: Bueno, yo en amarillo, por esto de que hemos tenido una semana con indicadores positivos también, pasa con el riesgo país que sigue bajando, fíjate lo de la calificación de las, valga la redundancia, las calificadoras de riesgo, ¿no?, que han ido potenciando y mejorando, ¿no?, por el grado de cumplimiento a nivel crediticio de la Argentina, que le da más chances, ¿no? Pero también había puesto en el amarillo esto de la caída de la actividad. Así con lo que vos estás diciendo, Cinta, te ponías en rojo, yo dije, bueno, amarillo puede ser porque tenés como una alerta de cosas positivas y negativas, pero está ahí en un amarillo, ¿no? Esto de la caída en la actividad, que en mayo fue del 0,5% la caída, ¿no? Y bueno, nos va mostrando la debilidad también que está esto de la recuperación, ¿no?
1: Yo pongo en amarillo a un tema que tendría que estar en rojo, pero que ahora lo pongo en amarillo para darle un poco de racionalidad, que es el tema de lo que ayer pasó de Senado a Diputado, el tema de Becasado, de la vicegobernadora, y toda cambia Mendoza, PRO, la Libertad Avanza, Radicales, todos se juntaron. Blindaje, sí. Y por 33-11 la hicieron zafar del juicio político.
2: Una especie de blindaje.
1: Un blindaje, un, claro, blindaje absoluto. Lo que yo digo es, está bien, es un tema malo. Creo que Eve Casado se equivocó, uh-huh, doblemente. Primero en decir lo que dijo y segundo no pedir disculpas. Pero también hay una realidad. Hubo una advertencia, sí, la tuvo. Fue políticamente muy castigada. Y lo pongo en amarillo para decir que de ahora en adelante este tipo de tonterías no se repite.
2: Sí, como una alerta, ¿no? Para que no vaya a pasar, porque fue un error, claro.
0: Yo sumo otro amarillo, sí, que tiene que ver con que los funcionarios y los políticos van a poder adherirse al nuevo régimen de inocencia fiscal. Bueno. Esto contempla funcionarios actuales, exfuncionarios y funcionarios y políticos, claro, justamente, claro, que entren en el programa de inocencia fiscal. Adorni puede entrar en el programa de inocencia fiscal.
2: Exacto. Y ayer se lo cuestionaron, le preguntaron a Caputo y no dijeron nada, ¿no? El Ministerio de Economía puntualmente sobre ese tema. No. Y claro.
0: Puntual. Bueno. Verde.
1: No, la pongo a la niñita esta de Flor Estefanis. Me alegra, o sea, se presentó, fue franca, aparte de que ha hecho un esfuerzo intelectual en hacer un libro, fue franca y dijo, quiero ser candidata a gobernadora, y la pongo en verde en el sentido ejemplificador de decir, estoy esperando que todos aquellos que estén dispuestos a hacerlo, sin necesidad de empezar la campaña, ni mucho menos, porque la campaña se tiene que empezar tres meses antes de las elecciones, sin necesidad de empezar la campaña, que expongan y que digan, estoy trabajando para gobernar Mendoza el año que viene. Ella se animó a decirlo con valentía, y me parece muy bien que una chica joven, René Lavendimia, y en un partido difícil, porque está en el Partido Socialista, no es la candidata oficialista, lo diga. Así que yo no... Me parece bien lo de ella, me parece verde.
0: Bien. Yo pongo también la visita o la posible visita del Papa, ¿no?
2: También.
1: Hasta Colombo habló,
0: la verdad que interesante.
2: Y yo quería sumar, me parece, ¿no? Más local y más social, bueno, tiene que ver con ciertos trabajos que se están haciendo. El operativo que se está haciendo en la alta montaña, en medio de tanta nieve, tantas situaciones, esto de limpieza por un lado, ojalá se pueda acceder un poquito más arriba en la montaña por el turismo, digo, y también la asistencia a familias y demás, me parece un verde. Del trabajo que se está haciendo.
0: Muy bien. Hoy estábamos inspirados en el semáforo.
2: Nos salió lindo, nos salió redondo.
1: 15, verde, blanco, rojo, amarillo, colorado.
0: Todo. Salió bonito.
2: Todas las gamas.
0: Vamos con mensajes. No, dice, hola Mitre, los escucho desde el Uber, dice Marcelo, los sigo disfrutando. Bueno, muchas gracias.
1: Gracias y saludos a todos los Uber, Cabify, Taxi, Remis, que nos escuchan, que son casi todos.
0: Tal cual, exactamente. Sí, un saludo grande a todos, porque siempre te dicen, ay, los escucho, o están escuchando la radio directamente.
1: ¿Sabes que yo ahora?
0: Vos ahora que sos un usuario.
1: Yo ahora soy un usuario muy bien, de todo esto, porque... Bien. Porque yo no, si alguna vez tomo, yo no tomo alcohol, claro, pero si alguna vez me invitan a
2: una copita comer, de algo, claro.
1: A comer invitan, porque yo no invito, que me inviten. Una copita de vino me tomo, y yo no sé si es más de 50, no creo, pero por la duda, yo no voy a ningún almuerzo ni cena, si no es en un remiso.
2: Conductor responsable, muy bien.
1: Y te aseguro, y el otro día cuando vine de Buenos Aires en el viaje, sí, te aseguro que el 90% de los taxis, Remis, Uber o lo que fuera, están con 100.3.
0: Sí, sí, estaban escuchando a Mitre. Así que bueno, un saludo grande a todos.
1: Y sigan escuchándonos.
0: Por supuesto. Bueno, vamos con más mensajes. Hola, buen día equipo. Hermosa mañana, dice. Está frío. No sé si tan hermosa, pero
1: ayer
0: bueno, si a él le gusta el frío, está bien.
1: Está re frío, pero ayer estaba más frío. Dice que ahora va a llover, no sé. Si
2: sí, igual la temperatura va a subir un poquito hacia el finde, ¿no? Uh-huh. Así que bueno, está esa expectativa. El domingo, el doble de temperatura vamos a tener esta tarde, de 11, 12 a 20, 24.
0: Bueno, qué lindo. Veré,
2: ojalá, mejores.
0: Buen día, equipo, hermosa mañana. Soy Miguel González, dice, siempre los escucho y me acompañan. Por supuesto, también participando por los premios. Están todos participando por los premios. Hola, Carlos, Pablo, todo el equipo. Dice, soy Lourdes. Saludos. Bueno, insisto que están todos participando. ¿Alguien puede creer que este segundo mandato de Cornejo fue bueno? No solo gobernó de espaldas a los mendocinos, usó la mayoría circunstancial en la legislatura para sacar leyes que van en contra de los intereses de los mendocinos, y el más grave es la megaminería. En la alta montaña, en contra de los estudios de impacto ambiental mostraban. Es más, desaparecieron el informe de impacto ambiental del CONICET. Eso algún día saldrá a la luz. Todo eso muestra que los segundos mandatos no son buenos y tampoco la concentración de poder. Hoy tenemos hasta una justicia amañada, dice Ernesto.
1: Bueno, una opinión totalmente respetable.
0: Por supuesto. Buen día, dice, ¿me pueden confirmar la participación del sorteo? Porque el envío, envío y el mensaje no está visto. A ver, todos están participando, se pueden abrir todos los mensajes, pero están todos participando porque automáticamente esto participan en los mensajes. Lo digo a esta oyente y se los digo en general para todos, ¿no? Buen día, no soy partidario de la vicegobernadora, no la conozco, pero ¿qué fue lo malo que dijo? Se refirió como africanos a personas que son africanos, aunque nacidos en Francia. Su raza es africana, dice Vicente de Maipú. ¿Quién es el racista?
1: Son africanos, son franceses, no nacidos son africanos, en Francia.
2: Son franceses, la mayoría de 26, 22 por lo menos son franceses.
1: No son africanos, son en todo caso de descendencia africana. No es lo mismo.
2: Acá en Argentina, ¿cuántos descendientes de africanos tenemos? Somos afrodescendientes.
1: O sea que yo soy italiano porque mis padres... mis padres nacieron en Italia.
2: Para ser italiano tenés que tener la ciudadanía.
1: Yo no soy italiano, no tengo nada que ver con Italia, salvo el afecto y el cariño filial o paternal.
2: Hablar de equipo africano, de flojos modales.
1: Yo soy ciudadano argentino.
2: Claro que sí.
1: Y Mbappé
2: es francés, nació en Francia, sus papás son uno de los padres es africano.
1: Y si se le dice africano, no le hubiera dicho el equipo sueco. Se dice africano, se lo dice siempre para subestimar. Después que quieran
2: justificarlo,
1: lo que quieran, claro, que lo expliquen, pero el mundo entero lo entendió así. Es una discriminación. Ojo, no tiene nada de malo ser africano, por Dios, al revés. Es tan maravilloso ser africano.
2: Está bien, después viene esa explicación, demás, incluso de la superioridad o no del africano. Está. Pero se quiso decir eso, ¿no? Equipo africano de flojos modales. ¿No?
0: Bueno.
2: Bueno, y es la verdad.
0: Hola, buen día, Mitre. Un saludo a todo el equipo y bendiciones. Qué lindo cuando
2: nos bendiciones.
0: Nos dice.
1: No sé si lo merezco, pero yo
2: no, vocal.
0: ¿Por qué?
1: Tanto como que me bendigan. En todo caso, saludos, pero bendiciones no.
2: Es
1: no
2: como
1: sé
2: fuerte
1: si...
2: que bendiciones.
0: Bueno, porque si las personas te pueden bendecir también.
1: Sí,
0: eso...
1: sí, pero, bueno,
0: tienen poco catecismo. Las personas
1: yo
0: también te pueden.
1: Merezco más bendiciones que ustedes. Pero
2: bendiciones, Carlitos.
0: ¿Vos estás capacitado para dar bendiciones, para darnos bendiciones a nosotros?
2: Como un diácono, Carlitos.
1: No creo que tenga mucho valor, pero si te
0: quieres. Sí, porque es la intención.
2: Ahí está.
1: Bueno, los bendigo.
0: Es la intención.
2: Bueno,
0: de ellos.
2: Es la energía esa positiva.
1: Yo diría más bien,
2: claro,
1: que me queden simpáticos los dos.
2: Está bien.
0: Buen día, dice. Quería consultar si tienen información sobre el estado de la causa por los planes de ahorro, luego de que la Suprema Corte de Mendoza admitiera el recurso y suspendiera los remates. Ya transcurrieron más de los 15 días que tenían las automotrices para responder. ¿Se sabe si hubo alguna novedad o cuál sería el próximo paso del proceso? Somos muchos los ahorristas que llevamos mucho tiempo esperando una definición y esta situación sigue sin resolverse. Gracias, dice este oyente. Vamos a
2: averiguar,
0: consultar
2: qué
0: pasa con esto. Está bueno porque nuestros oyentes nos traen los temas para poder debatir.
2: Sí, aparte lo hemos ido siguiendo.
0: A Sofía le vamos a pedir que cuente
2: en qué estado está la causa.
0: En qué estado está todo esto, exactamente. Buen día, estimados. Escuché a Flor Di Stéfano. Nunca estuve con el peronismo, pero me parece bien que una mujer joven se presente como candidata a gobernadora. Necesitamos que la clase política se renueve, con gente joven, honesta, luchadora y que trabajen realmente por el bienestar del pueblo.
1: Claro, necesitamos mucha gente de eso. Realmente el color político es totalmente secundario, eso es personal de cada uno. Pero chicos, gente joven, nueva... Eso no,
2: al menos interesante.
0: Son alternativas que empiezan a darse, ¿no? El peronismo tiene que tener un candidato, uno, dos, tres, si hay paso, que sean los candidatos que sean, pero el peronismo también tiene que tener su candidato. Hablamos mucho del oficialismo porque tienen muchos candidatos, pero la oposición también tiene que hacerlo. Y hay que ver, y hay que ver si el Partido Demócrata presenta también candidatos, ¿no?
1: Es lo más difícil. Pero...
0: ¿Que presente candidato?
1: Sí, porque
2: sí, estaban dando cierto apoyo.
1: Están desdibujados.
0: Buen día, chicos. Con ustedes, como todos los días, feliz por la compañía de todos los días, se los quiere, dice Silvia. Bueno, muchas gracias, Silvia, y bueno, y a todos los mensajes que nos están enviando. ¿Alcanzamos a escuchar audio o no? A ver, pregunto para el lado de producción.
2: Sí,
0: o
2: sí, dice
0: estamos...
2: que sí, sí, sí, sí. ¿Un poquito? ¿Sí?
0: No.
2: ¿Ah, no?
0: No. No.
2: ¿Ah, dicen que no?
0: Bueno. Sí, están diciendo que no hay tiempo.
2: Okay, listo,
0: por eso.
2: Bueno, listo, se nos acabó.
0: Hay que preguntar.
1: Hay que obedecer a la producción.
2: Listo, no, sí, ya está, no se puede.
0: Buen día. Ya está. Dice... buen día, dice, para alguno de sus premios, dice Agustina. Dice, bueno, está bien, hay un montón de premios,
4: sí,
0: pero
4: un regalito.
0: Sí,
2: está bueno el voucher de hoy, está buenísimo. El de la Cabrera, para ir a comer algo rico, así que está lindo. Está espectacular.
1: ¿Cómo participar nosotros?
2: Y bueno, no, Carlos, no. Pero
0: no,
2: bueno,
0: porque es para nuestros oyentes.
2: Claro.
0: Es para nuestros oyentes.
1: Yo también los escucho cuando vengo.
2: Vos dijiste no nos has invitado nunca a comer, podría ser en algún momento.
0: Ah, pará. Yo soy oyente porque yo los vengo escuchando.
1: Y yo también.
0: Yo los vengo escuchando. ¿Cuántas veces les digo, escuché que hicieron esto? Soy oyente,
1: pero vos
0: o no.
1: Vos
0: no,
1: por oyente.
2: No, para retarnos.
1: En cambio, yo a la Sofía, cuando vengo a trabajar, la escucho, y al Mati, los escucho a los dos.
2: Y vos te dan ganas de participar ahí.
1: Claro, y me encantan los dos, son divinos los dos.
2: Sí, pero en las bases dice que no podemos.
0: No podemos, aunque escuchemos un ratito.
2: No.
0: También yo escucho este programa, ahora no, y después escucho Hoy por Hoy, también lo escucho, Aire de Noticias también lo escucho, o sea, soy oyente.
1: Y
0: o no
1: me molesta que te den a vos también.
0: No participo. No, dice Claudia López que no. Que
2: ya está, listo.
0: No. Dijo que ninguno, que es todo para nuestros oyentes, y bueno, y tenemos que...
1: Se lo dice Claudia, que
0: tenemos que respetar,
2: tenemos chance.
0: Bueno, ¿nos vamos?
2: ¿Cerramos?
0: ¿Nos vamos? Sí. Vamos, porque además nos extendimos hablando nosotros.
2: Vamos.
0: Nos reencontramos mañana.
2: Así es, cerramos Clima Político, hacemos una pequeña tanda y volvemos.
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0: Bueno, 9 de la mañana, 28 minutitos. Gracias a todos los oyentes. Se están inscribiendo para participar del concurso. Lo recordamos porque se pueden llevar este premio espectacular, Claudita.
1: Repasamos que tenemos voucher para La Cabrera. Nos tienen que dejar sus datos, nombre, apellido, DNI completo. Recuerden, a través del WhatsApp es la única manera que tienen para participar. Nos dejan nombre, apellido, DNI completo, como decíamos, y siempre por escrito el mensaje.
0: Perfecto. Bueno, recuerden que pueden inscribirse hasta las 10 de la mañana. Hay media horita todavía de posibilidad de participar. A las 10 y cuarto decimos quién se lleva este premio especial. Bueno, nos consultaban los oyentes, ¿no?, vinculados qué pasa con esta situación en la justicia vinculada a los planes de ahorro de los autos cero kilómetros. Bueno, ahí tenemos información, pero la verdad que está todavía en espera la resolución, ¿no, Sofi?
2: Es que está en espera porque con la feria judicial la actividad comienza el 27, la semana que viene. Entonces, desde el 8 de julio que hay feria, y lo que nos indican desde la parte de abogados que vienen llevando el caso, es que justamente no ha habido movimiento por la propia feria judicial. Recordemos que lo último que habíamos contado y en lo que había quedado es en que la Corte había suspendido ese fallo que obligaba a 30.000 personas, a 30.000 ahorristas a pagar las deudas. La Corte de Mendoza se había justamente inclinado por esa decisión, y ahora lo que había que dictar por parte de la Corte era un fallo definitivo después de esta sentencia en lo civil. Así es que hay que ver qué pasa. Estamos a la espera de novedades, lo vamos a seguir muy de cerca y a ver si ya la semana que viene, cuando se reactiva la actividad judicial, a ver qué sucede, si efectivamente hay alguna novedad en este caso que involucra a tantas personas y que viene ya dilatándose, ¿no? Pero bueno, por lo pronto lo último que había pasado era eso, que las 30.000 personas que tenían que pagar deudas muy altas por el aumento de precio de las cuotas de los planes de ahorro, que tenían con 8 automotrices aquí en la provincia de Mendoza, justamente se había suspendido. Ese fallo, bueno, que era un fallo de segunda instancia.
0: Seguro, bueno, aceptó entonces ese recurso de apelación que había sido presentado justamente, como dice Sofi, por los ahorristas contra esa resolución de la Cámara Segunda.
2: Exactamente.
0: Sofi, no de apelaciones, bueno, en lo civil.
2: Y fue la Suprema Corte de Justicia la que suspende el fallo civil de segunda instancia, y eso ahora queda a la espera de una sentencia definitiva, de un fallo definitivo.
0: Bien, veremos cómo avanza con el análisis del planteo presentado ahí justamente por los ahorristas. Bueno, un poco de alivio, ¿no?, frente a esta situación, porque podían incluso haber rematado sus
2: dado los autos, ¿no? Exactamente.
0: Bien, interesante. 9:30, vamos a las noticias, volvemos enseguida.
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6: Hora 9:31 minutos en toda la República Argentina. La temperatura actual en Mendoza es de 4 grados, 8 décimas, la humedad del 96%. Por una unidad rota, el servicio de Metro Tranvía está suspendido desde José María Godoy de Las Heras al norte. 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
7: Información importante del Metro Tranvía. Por problemas técnicos, el servicio del Metro Tranvía circula únicamente desde Estación Gutiérrez al Parador Moldes. Desde la Subsecretaría de Transporte informan que durante esta mañana se podría regularizar. Circular con precaución y tomar estas medidas a la hora de transportarse. Matías Gómez, Mitre, Informa Primero.
6: Flor de Estefanis, intendente de Santa Rosa, aspira a poder llegar a ser gobernadora de Mendoza. En comunicación con Radio Mitre, expresó su deseo como dirigente peronista.
8: Y sí, sí, lo he dicho y lo repito, sí aspiro a poder llegar a ser gobernadora de Mendoza, y para eso me estoy preparando, estoy trabajando mucho en formarme, en escuchar, en recorrer. Primero hay que dar otra discusión, y que es mucho más importante, que es esta de qué proyecto queremos llevar a Mendoza, cómo trabajamos estos ejes de gobierno, cómo escuchamos a todos los territorios. También están en el camino de poder querer transformar o cambiar la Mendoza que hoy tenemos, y luego veremos cómo se van dando las piezas dentro del peronismo, donde tengo relación con todos los intendentes, los dirigentes, y sé que todos van a hacer eso seguramente, y espero hacer su aporte e ir trabajando para que el año que viene sean muchas las voluntades y la fuerza que se unen en un gran proyecto.
6: El consumo masivo cayó un 2,7% en el mes de junio y acumula una baja de casi el 3% en el 2026. El volumen de ventas retrocedió por segundo mes consecutivo y se alejó aún más del nivel del 2023. En tanto, el comercio electrónico fue el único canal que registró alza en todas las categorías de los productos. El viento en calma, el cielo mayormente nublado con neblina en el Gran Mendoza y la máxima para el día de hoy, 11 grados.
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0: Bueno, 9 de la mañana, 34 minutitos. Queremos conocer un poquito más qué está pasando en la alta montaña, sobre todo con el transporte de carga, ¿no? Lo que está ocurriendo con los choferes y, por supuesto, bueno, con todos los camiones, ¿no? Con esta situación de estar aparcados ahí en el ASI Uspallata a la espera de que se reabra el túnel internacional. Pero sabemos que hay dificultades para que esto ocurra, teniendo en cuenta el temporal que se sigue extendiendo allí en la zona. Sigue cerrado el sistema integrado Cristo Redentor. Ya estamos en contacto con Luis Carbacho. Es un transportista, un camionero, un chofer chileno que está justamente varado allí en Uspallata por el temporal de nieve. Los saludamos, Luis, Pablo, Marino y el equipo. Aquí te dice buen día. ¿Cómo estás?
1: Hola, Luis, buen día.
0: Buen día. Buen día. Gracias, Luis, por el contacto. Queríamos saber un poquito la realidad que están viviendo ahí ustedes. ¿Desde cuándo estás allí aparcado en Uspallata?
1: Bueno, estamos nosotros aparcados acá del miércoles pasado, donde se cerró el paso. Nosotros llegamos a las 3:30 de la tarde y ya no se nos permitió cruzar. Entonces, de ahí estamos parados. Uno de los primeros que fuimos llegando y después ya se completó la playa de acá de Uspallata. Entonces,
0: claro,
1: sí, sí. Es bastante estresante quizá un poco estar acá sin poder hacer nada.
0: Bueno, va a ser ya una semana, ¿no? ¿Más de una semana?
1: Sí, más de una semana. Y creo que sí vienen otros días más, porque todavía sigue nevando acá en la cordillera. Tío.
0: Claro, claro. Bueno, ¿y ahí cómo se lleva, ¿no? El día a día, ¿cómo está la situación, los servicios? ¿Cuántas personas están allí también compartiendo esta situación tan tan difícil, ¿no? Pues estamos hablando también de una situación de extremas condiciones climáticas, ¿no?
1: Sí, mucho frío, bastante frío, y las nevadas que cayeron acá sí son muy muy severas, cayeron aquí donde estamos nosotros. Entonces, claro, hay días en que podemos estar encerrados del camión porque la lluvia, la nieve y el frío hace imposible que estemos afuera, quizás dialogando, conversando. Entonces, eso, pasamos gran parte del camión hacia adentro del camión.
2: ¿Cómo es el tema de la asistencia? ¿Ustedes reciben algún tipo de... ya están, digo, las empresas prevén esta situación, y si no, de alguna manera, ¿cómo les ayudan en alta montaña desde la provincia?
1: Mira, tenemos mucho que agradecer porque el sindicato de camioneros acá en Mendoza nos traen agua 2 veces al día. Al mediodía el ejército y gendarmería nos traen unas comidas calientes. Entonces, sí, tenemos mucho, mucho que agradecer. Aquí hay conductores que con temas de salud, que tienen problemas de diabetes, que tienen que inyectarse, que tienen que medicarse y tener una dieta estricta con respecto a su enfermedad. Entonces, viene aquí, sí, viene ambulancia y los atiende, le sugieren los que tienen que inyectarse y los ayudan con esa clase de ayuda a aquellos que necesitan la ayuda médica. Así que muy agradecido de toda esa ayuda que llega, la comida caliente, la agüita y la ayuda, digamos, de profesionales de la salud.
0: Bien.
1: Así que en ese sentido no estamos solos.
0: Bien, interesante, ¿no? También destacar esto, la asistencia que se le está brindando, incluso desde la propia Asociación de Transportistas de Camioneros. Preguntarle puntualmente por el lugar donde están. ¿Reúne las condiciones, los servicios? ¿Qué haría falta? ¿Qué ven ustedes ahí de lo que tienen en el momento, bueno, que se produce en este tipo de contingencia, ¿no?
1: Sí, por ejemplo, mira, acá nosotros habíamos, yo le calculo más de 300 camiones que tienen que haber de ancho, quizás un poco más, me quedo corto. De pronto se colapsan los baños, las duchas. Entonces, eso podría quizás poder mejorar un poco en ese sentido, tener más un poco más de servicio higiénico en ese sentido, porque esto no pasa siempre, pero cuando pasa es un caos. Entonces, muchas personas que necesitan servicios básicos. Entonces, de pronto eso podría ayudar, el poder ampliar los baños, las duchas y eso. Porque muchas personas, de pronto hay que hacer mucha fila para poder ocupar eso, y se termina el agua, o se acaba, de pronto se terminaba, se cortaba la luz, quedábamos sin agua, no se podían ocupar los baños porque estaban colapsados. Entonces, por ahí nos traía una cantidad de problemas.
3: Luis, en relación con esto que usted cuenta, ¿hace cuánto que es camionero y en ese año, en ese tiempo, en esos años que lleva, ha notado esto, alguna mejoría en la infraestructura?
1: Mira, la verdad es que yo muchos años de camionero, trabajando en Chile y trabajando para acá, me llevo muchos años, pero sí que he visto que poco tiene poca mejoría de esto. Uh-huh. O sea, como que no hay, no se han ido renovando en este sentido, uh-huh. No han ido mejorando.
0: Bien, bueno, queda claro, ¿no? La sí. situación, la realidad, los que se enfrentan a esto en condiciones extremas y, bueno, algunos servicios que están faltando, que hay que potenciar. Recién te mencionaba, quería conocer, ¿no? Porque hablamos de la asistencia que ha tenido acá en la provincia de Mendoza y destacaba esto. Cuando pasa algo similar del lado de Chile, ¿cómo es el comportamiento ahí? ¿También se brinda asistencia similar? ¿Cómo es esa realidad?
1: La verdad es que, mira, yo te digo, esto aquí no sucede porque... pasa que se permiten los camiones que corresponden nomás dentro. Los demás vuelven a su lugar claro. de parcadero y, de origen, y eso. Entonces claro. no hay mucha aglomeración de vehículos. Entonces en la aduana quedan la cantidad de vehículos que realmente corresponden y los van despachando. No quedan sí. solamente quizás los que tienen que volver para cruzar a la Argentina, pero ellos vuelven a su lugar de despacho y allá tienen... todas sus comodidades, pues su aparcadero tiene un baño,
0: claro, tiene más cerca, y es más cerca,
1: no sé dónde
0: claro.
1: comprar.
0: Uh-huh. Exacto.
1: Y claro, está todo más cerca también.
0: Está más cerca. Bueno, Luis, le agradecemos este contacto con Radio Mitre de Mendoza. Queríamos conocer un poquito cómo es pasar estas jornadas así tan difíciles y bueno, y la necesidad también de, ojalá se pueda potenciar y mejorar, ¿no? Toda la infraestructura para poder transitar de la mejor manera este tipo de inclemencia, ¿no? Pues en definitiva, hay un temporal que se extiende y que puede ser que pasen una semana más también ahí, ¿no?
1: Sí, creo que para ahí, para el 2 de agosto, quizás tendremos una posibilidad de quizás que el frente mal tiempo nos da esa posibilidad. Uh-huh. Y antes que termine, quisiera agradecer a todos los que han hecho posible esta ayuda que nos beneficia bastante. Así que al ejército, a Gendarmería, al sindicato que se han preocupado también de no dejarnos solos, a las personas que nos dan quizás asistencia médica, entonces.
0: Bien.
1: Así que muchas gracias para todos los que han hecho posible que nos conectemos un poco mejor.
0: Claro que sí, se hace extensivo ahí a los responsables de este operativo, recién lo destacábamos también, ¿no? Pues hay que trabajar ahí en estas condiciones, sí. Pero bueno, interesante también esto de la necesidad de que mejore la infraestructura ahí en la zona. Gracias, Luis, por este contacto con Radio Mitre Mendoza.
1: Gracias, mire, y antes de finalizar, sí. Acum es un ente de camioneros que está aquí en Mendoza, también están haciendo una colecta para ayudar a nuestros compañeros que están fuera de la aduana, uh-huh. que están afuera, acá en la ITF y donde Doña Carmen y ahí para abajo, porque están haciendo una colecta para venir a ayudarlo porque ellos no tienen la ayuda que tenemos nosotros acá dentro. Entonces, también es un ente que hay que destacar.
0: Bien.
1: Es una institución que hay que destacar.
0: Bien. ¿Y usted tiene el número de cuántos están en estas condiciones ahí en la zona de la aduana?
1: La verdad, yo creo que en los presidentes quizá un poco más aquí adentro de la aduana, pero afuera hay muchos, donde está la ITS y Doña Carmen, afuera también hay muchos camiones, que no tienen la misma ayuda que tenemos nosotros adentro.
0: Ok, bueno, buen dato ahí también para verlo y cómo se va a asistir a estas personas. Gracias, Luis, por este contacto nuevamente. Que tenga buena jornada.
1: Que esté muy bien.
0: Hasta luego.
1: Gracias.
0: Hasta luego. Gracias. Hablábamos con Luis Corbacho, un camionero de origen chileno, sí, que está varado ahí en Uspallata, en el ASI Uspallata, ¿no? En el playón, donde decía que, bueno, obviamente está limitado hacia cierta cantidad de camiones, bueno, por el temporal de nieve. Y después nos contaba esta situación, están viendo otros transportistas sí. donde nos reciben la misma asistencia o la ayuda que él está recibiendo.
2: Que ellos
0: ¿no?
2: están recibiendo ahí arriba.
3: Bueno. Sí. Me parece también interesante sí. marcar esto de cómo, que vos le consultabas, Pablo, cómo.
0: Tema servicio, ¿no?
3: Sí, y cómo trabajan del lado chileno. También. Fíjate que sí. no se genera la aglomeración de no. camiones como sí se da del lado argentino. Tal vez también hace falta un replanteo. Ya se han hecho replanteos uh-huh. y demás en pos de brindar mejores condiciones, pero habría que tal vez seguir indagando cuál es la mejor.
0: Sí, sí. Sí. Por ahí a unir más esfuerzos para lo que pasa en el lado argentino por la distancia que tenés. En Chile tenés mucho más
3: es
0: cerca
3: más
0: las ciudades también, ¿no?
3: Es
0: entonces
3: más corto
0: es más fácil
3: el tramo,
0: volverse.
3: Claro.
0: Es más fácil volverse.
3: Claro.
0: Bueno.
2: Siempre te encontrás algún pueblo, alguna
0: exacto.
3: Sí,
2: algo en el camino que te permite quedarte.
0: Resguardarte
2: sí. y no estar tan expuesto.
0: Exacto. Uh-huh. Bueno, 9:43 hacemos tanda, ya volvemos.
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1: Bueno, 11 minutitos quedan para llegar a las 10 de la mañana. 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
1: Buenísimo, 10 y cuarto, decimos quién se lleva ahí el premio especial. Vamos al contacto con el móvil, está Matías Gómez, nos trae información, bueno, vinculada a la siniestralidad vial. Mati, te escuchamos.
2: Sí, mañana accidentada, porque en el acceso este, antes de llegar a Alberdi, en sentido hacia el oeste, bien, ha ocurrido un accidente entre una camioneta 4x4 y una moto 110 de cilindrada, una moto relativamente chica, y está complicando bastante el ingreso hacia la ciudad si uno viene por el acceso este. Así que tomen lo que es colectora o tengan paciencia en la zona, porque está trabajando en este momento el servicio de emergencias coordinado, que se está haciendo los trabajos en cuanto a la revisación de la persona que queda en día sobre la calzada. La están por trasladar a la clínica francesa. Una mujer adulta mayor que manejaba su moto ha impactado unos 60 años, más o menos me dicen, 60, 66 años. Manejaba la moto, los dos en dirección hacia el oeste, y hubo ahí un cruce con la camioneta, así que está bastante complicado el tránsito. Trabaja la policía, trabaja tránsito, trabaja también personal médico de servicio de emergencias coordinado. Esto por un lado. Nos venimos un poquito más hacia el este del departamento de Guaymallén, porque en la lateral este del acceso sur y la intersección con Adolfo Calle hay otro accidente, en este caso más fuerte en cuanto al impacto, pero en cuanto al daño que han sufrido los ocupantes de vehículos, se encuentran bien. En este momento, el tránsito, si vas por la lateral este hacia el norte, lateral este, el acceso hacia el norte, en la intersección con Adolfo Calle, no se puede transitar, así que están los autos doblando hacia el este, porque no pueden seguir de largo. Bueno, los autos están ocupando toda la calzada, es una camioneta y un auto. Dato relevante, dos. Hay un disco pare. La camioneta venía en dirección hacia el norte y el auto en dirección hacia el oeste. El disco pare corresponde a la camioneta. Bueno, venían rápido los dos, así que el impacto es bastante aparatoso. Esto para tener en cuenta. Y un dato también, en esa intersección veo que hay una estrella amarilla de otro accidente que ocurrió en otro momento, por lo que habla de que es una esquina que los vecinos están reclamando por semáforos. Y es una zona en la que pasa muy rápido. Así bien, que precaución, bueno, en esas zonas, Pablo.
1: Queda claro, Mati. Gracias. Volvemos enseguida con vos.
2: Hasta luego.
1: Bien, vamos a una tanda. Ya volvemos.
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0: Bueno, momento de hacer contacto con nuestro compañero, con Juancito Bindi. Lo saludamos, Juan, ¿cómo va? Buen día.
1: Bien, abrazo.
0: Juancito, bueno, contanos qué novedades hay en el mundo Boca. Atentos también allí al CNIC.
1: Bueno, esta noche Boca vuelve a la competencia oficial. Ha llegado el día, después de la Copa del Mundo, la vuelta un poco a esta parte de la historia tiene que ver con los equipos argentinos jugando, tiene que ver con el reinicio del fútbol doméstico, con el torneo argentino que regresa hoy, pero nosotros en este caso destacamos, a pesar de eso, a Boca Juniors. ¿Por qué lo hacemos? Bueno, porque Boca hoy se juega su semestre, esto que le viene ocurriendo al elenco Xeneize año tras año, en los últimos tiempos sobre todo estamos diciendo, en donde se ve expuesto a situaciones límites, de resultados que tal vez no lo han ayudado tanto y que hoy a la noche lo hacen abrir su serie con O'Higgins, una serie de permanencia para la Copa Sudamericana. Boca juega para sostenerse en la Sudamericana y quedarse en el torneo. Para eso deberá jugar hoy en la Bombonera, como te decía, frente al elenco chileno. Habrá después, claro, un partido de revancha, pero Boca intentará que esta vez la Bombonera sí lo ayude, porque viene de quedarse afuera de la Libertadores en su casa. Va a jugar Paredes. Bien. Este es todo un título en sí mismo, un Paredes que hace poco más de 72 horas estaba jugando una final del mundo, ni más ni menos, por supuesto con un papel protagónico por lo que fue ese pequeño ademán que tuvo sobre el cierre del partido y que lo llevó a ser incluso la tapa de algunos diarios de Europa y de análisis totalmente exagerado, ¿no?, que se hicieron acerca suyo, pero que igualmente lo pusieron en la tapa y que hoy lo verán ser titular, porque en realidad lo que Paredes es justamente es un competidor nato, es un tipo que además ama la camiseta de Boca y eligió no tomarse vacaciones para poder jugar. Jugaría también el arquero Álvaro Montero, el hombre que llegó también desde el Mundial, aunque siendo suplente en su caso en la Selección Colombia, para formar parte de un nuevo Boca que tendrá esta noche entonces el debut del vasco Rodolfo Arruabarrena. El partido comienza a las 9:30 de la noche, Boca O'Higgins de Chile. El partido de ida en esta primera instancia, en este primer paraje de Boca en la Copa Sudamericana.
0: Bueno, arrancando este torneo. Bueno, Juancito, nombraste a Arruabarrena, ¿vienen nuevos refuerzos? ¿Hay más movimiento en ese sentido con Boca?
1: Mira, ayer habló Riquelme, una nota que repercutió por sus dichos sobre Sebastián Villa, sobre también, Riquelme no había hablado después de lo que había sido el año pasado, el semestre pasado, la salida de Úbeda y la eliminación de la Libertadores. Y de alguna manera omitió dar un título sobre refuerzos que puedan seguir llegando. Sí resaltó los que ya llegaron, a Lozano, que es un marcador de punta por la derecha, proveniente de Argentinos Juniors, al propio Villa, a Montero en el arco de Boca. Yo creo que va a ser difícil que Boca traiga otro refuerzo. Es lo que me dejó como sensación lo que escuché ayer. Okay. Me parece que si fuese por Arruabarrena, sí Boca va a tratar de cerrar otro delantero. Me parece que necesita un número 9. Pero por lo menos esa sensación me dejó el hecho de haber escuchado ayer a Riquelme. Además, tampoco es que los plazos son tan largos ahora, digamos, la enorme parte del mercado ya pasó. Exacto. Mientras estábamos con el Mundial.
0: Bien, bueno, quedamos a la espera si llega a surgir alguna novedad, viendo también lo que está pasando en el mundo River y demás. Juancito, gracias, la seguimos mañana.
1: Hablamos, abrazo.
0: Dale, chau, chau.
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0: 10 de la mañana, un minuto.
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0: Para 10 en toda la República Argentina, la temperatura actual en Mendoza es de 4 grados, 8 décimas, la humedad del 96%. Un policía murió mientras cumplía servicios extraordinarios en el oeste de la ciudad de Mendoza. El policía fue encontrado sin vida esta mañana en el centro comunitario del barrio La Favorita, donde cumplía servicio extraordinario desde la noche anterior. Impulsa Mendoza sale al mercado para desarrollar el proyecto minero El Seguro en Malargüe. La empresa provincial busca adjudicar la exploración del yacimiento mediante un concurso público con opción de compra para inversores privados. Sin aportes del Estado, Aerolíneas Argentinas renovará el 25% de su flota con 20 aviones nuevos. Según dijo la compañía, se trata del mayor plan de inversión de la última década. El petróleo, el Brent, se acerca a los $100 tras un repunte del 5% por los ataques de los hutíes en el Mar Rojo. Alcanzó los $98 por barril, mientras que el principal contrato estadounidense, el West Texas, subió un 3,8% hasta los $90 por barril. Fútbol. River pagará a Ángel Correa por $15 millones después de semanas de negociaciones, idas y vueltas y un final que parecía complicarse sobre la hora. River consiguió cerrar uno de los grandes golpes del mercado de pases. Ahora el viento en calma, el cielo se encuentra mayormente nublado con neblina en todo el Gran Mendoza y la máxima 11 grados.
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0: Bueno, momento de la noticia positiva y ponemos en valor a este joven de Rosario. Bueno, que pasó obviamente de esta ciudad a Harvard. Se trata de Bernabé Batista, que ha sido distinguido por la élite científica mundial. Rosario entonces vuelve a ser noticia, en este caso a nivel mundial, por la excelencia de sus científicos. Estamos hablando de este joven, Bernabé Batista, investigador formado en el Instituto de Biología Molecular y Celular de Rosario, el IBR del CONICET, Universidad Nacional de Rosario, que fue distinguido como uno de los 10 integrantes del prestigioso programa PIUB Latin American Fellows in the Biomedical Science 2026, un reconocimiento muy importante que alienta a las promesas de la ciencia mundial y demuestra también la calidad de la formación académica que se gesta allí en la ciudad rosarina. Bernabé Batista tiene 30 años, está orgulloso de la formación que recibió y asegura que en el instituto adquirió disciplina y una curiosidad crítica que le permiten enfrentar problemas biológicos de cualquier complejidad. Junto a su hermana, son la primera generación de su familia en acceder a la universidad y completar también los estudios. Por eso agradece profundamente lo que la educación pública de Rosario le dio a su vida. Después de diversos recorridos, hoy está enfocado en el área de fertilidad y las afecciones genéticas, un campo de vanguardia e impacto internacional. Así que vaya a destacar, ¿no?, este joven profesional, Bernabé Batista, este científico distinguido por la élite mundial.
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0: Bueno, algo importante, ¿no?, que venimos haciendo foco y a veces descuidamos o no le prestamos la suficiente atención, tiene que ver con el manejo de la salud mental y también esta época del año.
3: Vos sabés hay un tema estadístico de que justamente también en épocas invernales es cuando se precipita más el tema de algunos cuadros que ya existen en alguna persona, algún cuadro depresivo que ya está siendo tratado o que quedó en stand-by en el tratamiento, suele profundizarse, agudizarse justamente en estas épocas del año, por eso también es fundamental, más allá de la salud mental en términos generales, cuando también hay alguna patología, alguna situación detectada, no dejarla sin atender, ¿no?
4: Sin duda. Y además tener en cuenta que cualquier inconveniente con salud mental nos puede ocurrir a cualquier edad.
3: Totalmente.
4: ¿No? A los más chicos, a las personas adultas, a los más ancianos, hay señales, hay digamos comportamientos que pueden ser alerta y ahí es donde tenemos que estar atentos para saber cómo reaccionar.
0: Bien, ahí está el consejito entonces, salud mental en invierno, por eso si el cansancio, como decía Sofía, bueno, la tristeza o la ansiedad duran más días de lo habitual o duran varios días, no hay que minimizar esta situación. Hablar, pedir ayuda y consultar a un especialista también es cuidar la salud.
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0: Bien, 10 de la mañana, 6 minutitos, vamos a dar estos datitos, lo decíamos al inicio del programa, Claudia, ¿no? Este informe vinculado también al poder adquisitivo, a los salarios.
4: Sí, y además, teniendo en cuenta el salario mínimo vital y móvil, que venimos y decimos que de referencia lo importante que es, y además que se toma como parámetro, ¿no?
0: Sí.
4: Cortito, desde el 2023 ha acumulado una caída superior al 40% en la capacidad de compra, hay un impacto muy fuerte de la devaluación inicial del gobierno de Milei, por ejemplo, que ha provocado una caída mucho más abrupta en el comienzo del periodo del presidente actual, pero hay contracciones mensuales consecutivas que han llevado a que en la actualidad la pérdida del salario mínimo vital y móvil adquisitiva sea del orden de un 40%.
0: Bien, bueno, vamos a ir al móvil, está nuestro compañero Matías Gómez, nos trae información ahí vinculada con el manejo que se está haciendo del turismo, ¿no?, en esta temporada, los datos que hay a esta altura, obviamente, de este invierno. Mati, te escuchamos.
5: Sí, porque las vacaciones de invierno se ha visto con muchísimo movimiento. Lo repasábamos hoy bien temprano, ¿no? Esto de que eran los que más nos visitan desde Buenos Aires. Y es uno de los datos que resaltó Gabriela Testa con respecto a que la ocupación mayormente en este periodo, me refiero al periodo de vacaciones de invierno, recordemos que nosotros en Mendoza tuvimos 2 semanas ya de vacaciones de invierno y ahora, esta semana más, la semana que viene son las vacaciones en otras provincias. La ocupación hotelera ahora se mantiene en un 75% en toda la provincia, en los puntos más fuertes, alta montaña, Luján de Cuyo, lo que es Potrerillo, por ejemplo, o Cacheuta, y en los departamentos del sur. Después le sigue también la zona metropolitana como uno de los lugares que más ocupan los turistas. El gasto promedio por persona, Pablo, es de 120 mil pesos, que incluye desde el gasto de una persona que se hospeda, por ejemplo, en un hostel y consume, luego almuerzo, cena, toma media tarde, desayunos en Mendoza, hasta la persona que puede gastar un poco más en un hotel 5 estrellas o 4 estrellas. Y la ocupación proyectada para la semana que resta, en cuanto a reservas que tienen que ver con Buenos Aires y Chaco también, que llama la atención este dato, muchos chaqueños en la provincia de Mendoza, se proyecta en un 70%. Vamos a escuchar a Gabriela Testa hablando sobre estos datos también, pero sobre todo sobre la influencia de la nieve a la hora de tomar la decisión de visitar la provincia de Mendoza. Escuchamos a Gabriela Testa, presidenta del EMETUR.
6: Por supuesto que la llegada de la nieve es un atractor importante que suma, sobre todo para el que decide viajar a últimos momentos. Somos la provincia más cercana con nieve desde Buenos Aires, desde Capital Federal, desde Córdoba, digamos, de muchos destinos. El resto de la nieve está hacia la Patagonia. Bueno, pero también hay que reconocer que estamos en un momento especial con un fenómeno de un tren de tormentas de nieve que lamentablemente aquí en la zona norte no está permitiendo acceder a los centros de esquí como Penitentes y Los Puquios. Probablemente eso suceda los primeros días del mes de agosto. Ayer, por ejemplo, mientras las vialidades trabajaban en hacer un corredor para llegar a Punta de Vacas, se permitió acceder hasta Punta de Vacas y poder jugar con la nieve. Mientras tanto, tanto Penitentes como Los Puquios preparan para estar prestos con aprovechar esos 3 metros de nieve que se han acumulado, que esto no sucedía por lo menos en los últimos 30 años.
5: Mate. Bueno, un poco la proyección, ¿no, Pablo? Ajá. De lo que se viene con respecto a la nieve y un turismo que se espera crezca en esta última semana, que vamos a estar recibiendo muchísimas personas, sobre todo de estas provincias que nombrábamos anteriormente. Hay un dato para cerrar, mucho turista que tiene que ver con las familias, tener muchas familias, y Testa lo destacaba también off the record, nos decían, mucho turista en familias, jóvenes, enteros, así que un buen dato.
0: Bien, quedamos atentos a eso y la expectativa puesta en la posibilidad de ver qué pasa y cuándo se puede dar esa apertura hacia los centros de nieve, ¿no? Los parques de nieve ahí sobre el corredor internacional. Mati, gracias, seguimos después.
5: Hasta luego, Pablo.
0: 10 de la mañana, 11 minutitos, ahí Sofía nos actualiza información policial.
3: Exactamente, porque mencionábamos el tema de este policía que fue hallado sin vida esta mañana en el centro comunitario del barrio La Favorita, en el oeste de la ciudad de Mendoza. Hasta el momento las causas de muerte, se entiende, son naturales. Si bien, obviamente, falta el informe resolutivo, el informe forense y demás, y se están tomando todas las medidas pertinentes, este hecho que tuvo lugar hoy en la mañana, cuando justamente el policía que iba a relevar a su compañero se encuentra con su compañero allí en una de las oficinas del centro comunitario de La Favorita, tendido boca abajo en el interior y estaba sin signos vitales, pero en principio se habla de causas naturales de deceso, no hay signos de violencia por parte de terceros. Esa es información oficial a esta hora de la mañana,
0: Bueno,
3: vinculado con este caso que sí ha llamado la atención desde ya, porque bueno, un policía que aparece sin vida, pero se entiende que no ha habido ningún episodio de violencia.
0: Bueno, vamos a estar siguiéndolo, cualquier novedad obviamente la vamos a estar comunicando. Claudia, contanos, recién decíamos qué pasaba con las empresas, lo venimos reportando, ¿no? Algunas situaciones difíciles de cierre y demás, pero también otras que apuestan o que van expandiendo su negocio. Es el caso de esta famosa empresa y que tiene un producto estrella, ¿no? Con el turrón de pasta de maní.
4: Exactamente, sí. Hablamos de Mantecolo, vamos Mantecolo, a decir, la Mantecolo, marca que vamos. Había hecho una campaña bastante particular durante el Mundial, en sí. Esto que es el fanatismo que representa para la gente de Bangladesh el fútbol argentino. Bueno, estuvieron regalando, la gente cuando iban, estuve viendo algunas imágenes, cuando iban preguntaban qué era, porque no sabían qué era el producto, y esa campaña fue como, vamos a mostrar lo que queremos llevar.
0: ¿Le gustó o no le gustó?
4: Les
0: parece
4: gustó,
0: que sí.
4: Sí. ¿Y cómo para qué? Gordalos, ya exportó por primera vez a Bangladesh este producto. Sí, comenzó con la campaña de marketing primero y dijeron, bueno, era la oportunidad para hacerlo. La operación requirió certificación por parte de el país y podría abrir el camino para otras marcas argentinas. Hay que decir que el comercio entre Bangladesh y Argentina se ha duplicado en los últimos años. Exportaciones argentinas hacia ese país pasaron de 740 millones de pesos en el 2022 a 1.470 70 millones de pesos en el 2025, impulsada principalmente por productos agrícolas del complejo sojero y cerealero, aceite, harina de soja, maíz y trigo. Y ahora, mirá, este producto.
0: Impresionante.
4: El Mantecol.
0: Bueno, mirá, bien ahí entonces, ¿no? Está la posibilidad de expandirse y ver la oportunidad del negocio, ¿no? Y además, la verdad que había que atacar ese público también.
4: Entrar, claro. Y además ellos entienden que es una puerta para otros productos. Eso. Porque hay mucho interés por productos argentinos. Eso. Ese fanatismo los lleva a querer conocer cosas de nuestro país, productos para, obvio, comprar y consumir.
0: Bueno,
4: así que
0: se
4: es
0: viene
4: una...
0: el dulce de leche.
4: Seguramente, olvídate, si, ¿no?, les gusta.
0: Oportunidad para varios, varias, claro, empresas, varios, sí, sectores, sí, sí. Y tanto haya tanta admiración, porque es increíble lo que genera, bueno, lo que ha generado la selección, bueno.
4: Increíble.
0: El ingreso para también el desarrollo económico ahí de varias empresas. Veremos qué pasa.
4: Sí, está, pero muy buena, está bueno, interesante. Esa noticia,
0: sí,
4: ¿no?
0: sí, claro. 10 de la mañana, 14, Sofi, solo decimos este datito que tiene que ver con esta persona, bueno, que se fugó luego de atropellar a la enfermera, un caso que veníamos contando.
3: Exactamente, y lo seguimos de cerca, sí, y lo repetimos porque llama la atención que todavía no se logra dar con este motociclista que atropelló a una enfermera que iba a trabajar, lo contamos apenas sucedió el hecho, que abandona la moto, se entiende la moto era robada, y seguimos consultando porque, bueno, están con un operativo de búsqueda, pero no logran dar con esta persona que no solo atropelló y generó politraumatismos en una mujer, sino que además está utilizando un rodado aparentemente robado. Así es que bien, seguimos bien, bueno, muy de cerca y apenas haya novedades, desde también ya las damos.
0: Estamos comunicando. Bueno, 10 de la mañana, 14 minutitos, llegamos al final del programa, así vamos a decir quién se lleva, Claudita, este premio especial. Se han prendido muchísimo desde temprano, ¿no? Pues está
4: recordemos
0: bueno.
4: Recordemos que teníamos el voucher de La Cabrera. Mucha gente estuvo participando.
0: Muchísima gente ha estado participando, bueno, decíamos hasta las 10 de la mañana, por supuesto se podía allí dejar el mensajito con todos los datos, han cumplido todos y tenemos que decir ahora quién se lleva obviamente este premio especial. Entonces, la comida, ¿no? En
4: qué
0: La
4: bueno.
0: Cabrera está buenísima, Carlitos me mira como diciendo y no vamos a poder nosotros, bueno, qué bueno, qué rico. Bueno, el premio entonces para La Cabrera se va para Valeria Bustos.
3: Muy bien, Valeria.
0: Le pusimos
5: un poquito, un regalito.
0: Ahí está, un suspense. Dijimos el nombre y ahí la pedimos. Valeria Bustos, ahí está. DNI 990. Valeria, felicitaciones. Ya la producción se está comunicando con vos para que puedas disfrutar y comer rico ahí en La Cabrera. Gracias a todos por sumarse. Nos encontramos mañana temprano. Carlitos, aquí estamos para
7: hasta
0: cerrar
7: mañana
0: la semana. Sofi.
3: Hasta mañana.
0: Claudita.
4: Hasta mañana.
0: Chau, chau.
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0: 10 de la mañana, 22 minutitos y por supuesto ya estamos aquí con nuestra compañera, con Ceci Ranoa, pues se viene el Hoy por Hoy con todo. ¿Cómo va, Ceci?
1: ¿Qué tal, Pablo? Buen día. Así es, buen día, señora, señor. Acá compartiendo el pase que nos encanta. Exacto. Una jornada en la que se está abriendo la nubosidad, Pablo Manino.
0: Listo, para ponerle al, bueno.
1: Algo de sol, ¿por qué no? Algo de sol,
0: buen tiempo, buena cara también.
1: Desde luego.
0: Vamos con ese.
1: ¿Un poco de humor?
0: Un poquito de humor, bien, siempre presente. Y más si lo tenemos de la mano de uno de los, a ver, podemos decir, humoristas virtuales, digitales, influencers también, que están, bueno, generando todo tipo de repercusión a nivel, yo diría, internacional, ¿no? Al menos argentinos por el mundo que lo siguen con todo. Estamos hablando, y seguramente ustedes lo tienen ahí en las redes, de Pablito Castillo, que viene a conquistar nuestra provincia con este espectáculo, La Risa que me parió. ¿Sí?
1: ¿Qué
0: y lo,
1: tal?
0: Y lo tenemos en línea, Pablito.
1: Así es. Pablo, bienvenido al pase de Radio Mitre Mendoza. ¿Cómo estás?
2: Hola, chicos, ¿cómo están? Muy buenos días.
1: Muy bien.
2: Espero que estén todo muy bien por ahí.
1: Muy
2: bien. Agradecido por el espacio y por el lugar.
0: Bueno, gracias, Pablo. Bueno, con tu desopilante humor, sabemos, ¿no? Y sos una de las figuras más populares de las redes sociales, pero queremos saber qué te traes en este La Risa que me parió, que se viene acá a la provincia de Mendoza. Contanos un poquito, e imagino que va a estar La Pelo, que va a estar el Sugar Daddy y demás, ¿no?
2: Van a estar todos los personajes, la verdad que venimos preparándolo. Este show con mucho cariño, con mucho amor, un show para toda la familia, que dura 1:20 aproximadamente, uh-huh. Pasa rapidísimo, donde se van a encontrar con 4 o 5 personajes, adentro de ellos están La Pelo, de Sugar, la mamá, el nene, todos los personajes que ven a través de redes están arriba del escenario, contando mi historia, pasando por cosas lindas, por cosas feas también, con cosas emotivas, pero sin perder el humor. La verdad que es un show muy lindo porque veo a niños, veo a adolescentes, veo a abuelos disfrutando del show, y es un humor sano, por eso repito, es para toda la familia. Y es muy bonito, la verdad. Les estoy diciendo ya que llegue el fin de semana para compartir con toda esa gente de Mendoza.
1: Muy, ¿es la primera vez en Mendoza, Pablito?
2: La primera vez presentando algo mío, ¿no?
1: Bien.
2: De visita.
1: Claro.
2: Ya tuve la oportunidad de conocer Mendoza. Y la verdad que me encantó, pero la verdad no fui mucho también, fui una sola vez, uh-huh. Y me hubiese encantado poder estar más tiempo, pero bueno, ahora se va a dar esta oportunidad de poder presentar mi show y quedarme capaz algunos días por allá.
1: Claro, porque vemos que a pedido del público pusiste otra función.
0: Bien.
2: Sí, la verdad que sí, estamos muy emocionados, yo estoy muy contento, de verdad, porque siempre me llegan mensajitos a través de redes sociales de Mendoza y del otro lado, una comunidad muy linda que tenemos y armamos todo ese tiempo. Y al sacar las entradas, bueno, se fueron agotando las primeras y tuvimos que hacer la segunda para el domingo. Y la verdad que esas cosas son las que te llenan el alma. A mí me ponen muy contento y muy feliz porque son ese acompañamiento de la gente que está del otro lado. Así que eso me pone muy, muy feliz.
0: Pablo, contanos un poco el proceso, ¿no? Porque uno habla hoy de las redes sociales, todo el impacto que tiene para un artista o un humorista de tu talla, ¿no? Haber logrado esta conexión y haber generado comunidad, ¿no? ¿Qué significa? ¿Qué puedes decir? ¿Cuál es tu evaluación sobre eso?
2: Bueno, la verdad que es muy importante eso para mí. A mí me emociona un montón el saber que hay del otro lado una comunidad, como te digo, que, uh-huh. que me acompaña, que cada cosa que hago está para apoyarme. Siento que ellos son parte de todo este crecimiento. Entonces, al hacer algo nuevo, ellos están ahí para acompañarte. Para mí este mundo del teatro es un desafío, entonces yo se los iba contando a ellos a través de redes sociales, que para mí era un mundo nuevo, el salir en escena, el cuando se abre el telón no hay vuelta atrás. En redes sociales uno puede editar, puede cortar, puede hacer lo que quiere y subir en su tiempo, pero bueno, en el teatro es un mundo diferente. Uno, una vez que se abre el telón, es darlo todo y hasta improvisar, ¿no? Cuando a veces uno puede llegar a olvidarse o puede llegar a pasar algo en escena que tiene que improvisar.
0: Sí.
2: Entonces, nada, para mí fue, como te digo, un desafío, y ellos están ahí acompañándome, compran una entrada para poder verme,
0: sí.
2: Esperan el día, me mandan fotitos con que se entienden las entradas en tus manos. Es una felicidad enorme el recibir eso para mí y me alegro un montón.
0: Buenísimo, buenísimo. Pablo, también viendo esto, ¿no? Lo que venías haciendo, pues hubo un éxito rotundo ahí en Villa Carlos Paz, ¿no? Venís de ahí, de Córdoba, para presentar este espectáculo acá, también eso, ¿no? Vendiendo todas las entradas, la verdad que tuviste un lindo pasar ahí por Córdoba.
2: La verdad que sí, fue un debut y increíble, pues, no lo podíamos creer con los mismos productores, locales también, que les parecía algo raro también de estar semanas ya agotados. Sacamos las fechas, las primeras fechas ya estaban agotadas con un mes de anterioridad. Y todo lo que venía, que son acá en Carlos Paz, todas, prácticamente todas las semanas y fines de semana también, se venían agotando, y cuando había fecha de que la gente se va y vuelve también, ya se venían agotando con gente comprando entradas de otros lugares, ¿no? Que venían a pasear a Carlos Paz de vacaciones, y ya nos mandaban que ya venían de viaje comprando entradas. Para mí, como les digo, les repito, es algo muy lindo, que a veces no caigo, me sorprende un montón, y la verdad que una experiencia divina lo que viví acá en la temporada de Carlos Paz.
1: ¿Qué personaje te da placer hacer sobre el escenario? ¿Notás que la gente lo disfruta, que lo espera, que lo pide?
2: Creo que el personaje que más quiere la gente, porque le gusta, porque le llama la atención y tiene sus stickers, es la Pelo, el personaje para mí más fuerte, mi caballito de batalla, que siempre me acompaña en todo. Ese es el personaje más fuerte, pero el que más me gusta hacer es el personaje del Sugar.
1: Claro.
2: ¿Por qué? Porque la gente le da cosa, las caras, cómo lo ve, cómo lo siente ahí, es otra cosa. Sí. Así que creo que es el Sugar es el personaje.
0: Sí, interpela, ¿no? Y genera como cierta cosa, ¿no? Sí. Sí, sí, tal cual. Pablo, y en esto contanos un poquito del espectáculo para tenerlo presente, incluso cómo hacer para conseguir los tickets.
2: Bueno, prácticamente nos vamos a estar el sábado y domingo con un show, como le dije recién, increíble, lo vamos a pasar muy lindo, vengan temprano porque van a vivir una experiencia muy bonita en el Cine Teatro Plaza. Las entradas se pueden comprar en entradasweb.com.ar, que ya están agotadas, creo, si no me equivoco.
1: Sí.
2: Me van a retar si me equivoco igual, para el día sábado, pero creo que quedan para el domingo. Entonces, nada, toda la gente de Mendoza que tenga el domingo para venir a compartir un momento en familia, con amigos,
1: sí.
2: Con su pareja, lo vamos a estar esperando este domingo tempranito, a las 20 horas arranca el show, así que les recomiendo que vengan 7:30 ya.
1: Claro, cine, teatro. Sí, claro, porque acá viste que el mendocino tiene fama de impuntual, Pablito, hay que decirlo.
2: Ah, no lo sabía.
1: Ah, no lo sabía. Entérate.
0: Y un público especial que esté pidiendo segunda función también está bueno.
1: Es mucho, claro que sí.
0: Sinceramente, Pablo.
1: Bueno, Pablito.
2: Entonces le voy a decir que se vengan para las 6 de la tarde.
1: Claro.
0: 5:30, si querés.
1: Y te esperan en la puerta del teatro. Claro, claro. ¿Vos te animás a que la Pelo los invite? Sería mucho pedir.
2: Obvio.
1: A ver.
2: Vamos a llamarla a la Pelo.
1: Llámala.
0: A ver si está por ahí. Ahí está.
2: Hola, chicos. ¿Cómo
1: Hola.
2: Están? Espero que todo muy bien por ahí. Quiero decirles a toda la gente de Mendoza que voy a estar el domingo en mi show, no el de Pablito, el del show.
1: Muy
2: voy
1: bien.
2: A estar ahí, así que los espero a todos. No vengan con novios porque yo estoy soltera. Así que los espero el domingo. No se lo pueden perder a partir de las 20 horas.
1: Ay, me parece que la Pelo mete una más, ¿eh?
0: Mete una más.
1: Sí.
0: ¿Quién te dice?
2: Guarda con la Pelo.
1: Guarda.
0: Alguna bodega, algo por ahí, veremos
1: no sé.
0: Qué pasa.
1: El mismo teatro, no sé, viste que a la gente la fascinan los personajes.
0: Sí,
1: Pablito, gracias por esta nota.
2: Gracias a ustedes por su tiempo y que tengan un hermoso día. Nos vemos este fin de semana.
1: Dale, claro que
0: gracias.
1: Sí.
0: Gracias. Abrazos. ¿Mm? Bueno, buenísimo.
1: Lindo.
0: Ahí está Pablito Castillo. Bueno,
2: gracias,
0: Pablo.
1: Un gusto, lo tenemos todavía en
0: ahí
1: línea. Está bueno lo que él aclaró. Es un espectáculo para toda la familia,
0: exacto.
1: Para reírse
0: sí,
1: un bajos, rato.
0: Está bueno, es muy interesante.
1: Para desconectar, ¿viste?
0: Sí.
1: Que
0: sí,
1: desenchufás
0: y a la vez también eso, ¿no? De que te genera como ciertas reacciones, ¿no? Los personajes que pues llegan a cuestiones profundas, entonces está bueno también desde el humor ver las cosas, qué límites pasan, ¿no? Ciertos personajes y demás, está bueno para ir a...
1: la Pelo dijo lo suyo, los espera, estimados.
0: Sí, claro.
1: Vayan con tiempo, temprano, 7:30, porque abren las puertas del Teatro Plaza ahí en Godoy Cruz,
0: exacto.
1: Sala linda que tienen los vecinos de ese departamento para recibirlo a Pablito, que es la primera vez que viene a las tablas mendocinas.
0: Exactamente.
1: No así de visita, dijo.
0: Debe haber tomado algún vinito, algo
1: claro.
0: Seguro que no lo repite. Bueno, Ceci, buen programa, nos encontramos mañana para cerrar
1: así
0: la semana.
1: Así será.
0: A todos, chau.
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0: 10:32. Bienvenidos a Hoy por Hoy en el aire de Radio Mitre Mendoza. Gran mañana, queridos. ¿Cómo andan? 6 °1 la temperatura y tengo la buena nueva. Me parece que se abre la nubosidad y hoy disfrutamos del sol. Solo eso diremos. Está alto el porcentaje de la humedad, 91. No hay viento en superficie. Alguna que otra neblina por allí, hay visibilidad reducida, dice el servicio meteorológico, especialmente en zonas descampadas en las rutas, tengan mucho cuidado. Los vamos a ir informando acerca de la actualización del estado del tiempo. 11 la máxima para hoy. Tardes frías, señoras y señores, pero medias mañanas con todo lo que hay que tener. Hoy por hoy, hasta las 14 horas con mucha información, así que quédense prendidos. Datito como para que tengas, ya mandaron un lento para mañana. La lista va creciendo poco a poco, no procrastinen que mañana tenemos un segmento divino. Mi nombre es Cecilia Ranua y este equipo está completo. Empezamos a saludar. Hoy tenemos un popurrí. Dos de negro, una de verde, la otra de azul.
1: Sí.
0: La de verde. ¿Cómo anda, Claudita?
1: ¿Qué tal, Ceci? Buen día. Bien. Hay que ponerle un poquito de color. Viste que uno en el invierno usa mucho el negro. Aunque tengas color, te pones el negro. Sí, te apagas un poco. Pero bueno, acá estamos poniéndole color a estos días grises que hemos tenido. Bueno, hoy la noticia es que tal vez asoma el solcito y está bueno. Acá estamos disfrutando del día. Igual, a pesar de venir súper emponchados.
0: Sí, sí. Hay que decirlo. Hay que ponerle voluntad, hay que disfrutarlo, lo que nos toca. En definitiva, sí. Le vamos encontrando la vueltita. Sí. ¿Cómo anda Raúl? Van llegando los amigos, los que saludan todas las mañanas. Yolanda, buena mañana. ¿Cómo anda Belén López Grilo?
2: Muy bien, Ceci. La verdad que a mí no me gusta el negro para el invierno, pero como vengo con térmica por la bici, he logrado hacer un conjunto entre que parezca urbano y no deportivo, y a su vez sea térmico, y así terminé en el negro.
0: Bueno,
3: y
0: acá
3: el negro
0: me dicen,
3: no tener frío.
0: Hoy hace
3: claro.
0: Menos frío que ayer, Federico.
3: Sí, bien.
0: Es cierto, sí, se nota menos.
3: Una para los buenos.
0: Ayer arrancamos con una térmica de 1.5 grados, chicos. Hoy sí, estamos sobre cero,
1: sí.
0: Cómodamente. Digo, bueno, en algún momento esto se va a terminar.
1: Hemos mejorado en la marca, ¿no?
0: Claro.
1: Sí, totalmente.
0: Ahí estamos. Me gusta. ¿Cómo anda la Giglia? ¿Bien?
3: Bien, bien. Ahora el saludo oficial. El negro es el mejor color. Combina con todo. Vamos, todo de negro. Es más, estoy en este momento pantalón negro también.
0: ¿Ah, sí?
3: Voy todo de negro.
0: Es
3: total
0: un comodín
3: black.
0: El negro.
3: Oh.
0: Claro. ¿No?
2: Pero la noche es muy elegante. Siempre es elegante el negro también, ¿no?
0: En una época se decía que te estilizaba el negro. No sé si una buena combinación de tonos no cumple el mismo efecto. ¿De qué color se visten cuando eligen a la mañana? Me gustaría saber. ¿Son monocromáticos o le gustan los colores? Hay gente que se viste de todos los colores, todo el año.
1: Sí.
0: Acá
1: sí.
0: Tuvimos una compañera, la Nimsi Francisca Angeli, que era un arcoíris. De piso a techo, ¿eh? En invierno fundamentalmente.
2: Muy bien.
0: Pero otros son más bien del blanco y el negro. Juan
3: sí.
0: Pablo Montalbini, entre
3: sí.
0: otros, ¿no?
1: Tal cual.
3: Yo, no tanto como Juanpi, quizás algún azul de vez en cuando está bien.
0: Sí.
3: Un rojo muy esporádicamente, pero ahí vamos.
2: Yo tuve una productora que no tenía en su placar otra ropa que no fuera negra. Es decir, fíjate. Ibas a su casa y todo su placar era negro, solamente negro.
1: Monocromático absoluto.
2: Sí.
1: Absoluto, claro.
2: Y hay tiendas que tienen ropa solamente negra. Por ejemplo, en Buenos Aires hay varias, que solamente encontrás ropa negra. Así es que ella, como es de allá, estaba bastante acostumbrada, le gustaba. Así que todo el placar negro.
0: ¿Qué tal? Ágata Ruiz de La Prada. Estaba buscando, me había olvidado... Más color que ella,
1: exacto,
0: imposible.
1: Sí,
0: la de los corazones en los suéteres.
1: Sí.
0: Una maravilla. En verano multicolor, me dicen acá Cecilia. Y en invierno, más bien monocromática.
2: Tampoco te ayuda mucho el vestuario que venden en invierno, ¿no? Porque son todos, o marrones, o grises, o negros.
1: O colores que son muy inviernos.
2: Claro. Entonces, si vos querés ropa abrigada, por lo general caes en los colores que te imponen las ventas.
1: Ahora el chocolate. El año pasado era el... Y este año también vuelve el tema del color que le dicen berenjena, que es un
0: el obispo
1: sí. un poco más oscuro, pero son esos colores que son más apagados, si uno
0: es
1: quiere,
0: verdad,
1: ¿no?
0: Bueno, nos cuentan, señores y señores, 2615-881003, el teléfono de contacto con este programa que tiene todo listo para la tanda. Vamos preparando el cafecito y enseguida volvemos para hacer la tapa. En instantes nada más les contamos si hay premio ¿Y qué está pasando en la zona de alta montaña? Atentos con el tema camioneros, la situación de las personas que han desenganchado y quedaron los acoplados allá, porque todavía, más allá de la ventanita que comentábamos ayer, todavía queda algo de temporal dando vueltas. Ya venimos.
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0: 10 de la mañana con 42 minutos, reiteramos el dato meteorológico, señoras y señores, 6 grados una décima máxima para el día, 11 grados, 91% la humedad, hay neblina en algunos sectores y visibilidad reducida a 10 kilómetros horizontales. Muchos ya llegaron para saludar, se han enganchado con el tema de los colores del invierno, ¿eh? Algunos dicen, yo también soy monocromático, está el doctor Silvio, no me gusta el invierno, hay de todo, ¿eh? Me encanta. Así que enseguida va tanda de oyentes de la radio y, por supuesto, no puede ser de otra manera, la tapa de Hoy por Hoy. ¿Qué pongo en tapa? Les comento. Bueno, ayer debutó el plan de lucha de la CGT. Parece que no anduvo muy bien. Escasa presencia, algunos testimoniales, muchos ausentes, muchos sindicalistas ausentes, tal vez por el frío, uno nunca sabe, ¿no? En Mendoza ayer hubo movilización del Polo Obrero y algunos partidos de izquierda también, con muy poca gente y pocos minutos en la calle. Así que arranca de esta manera el plan de lucha de la CGT. Incluso ya están diciendo que tal vez no haya paro. Esto les cuento. Entró en vigencia la adhesión al RIMI, este régimen especial en Mendoza para las empresas, y está avanzando esta reestructuración del Estado provincial. Beneficios para las inversiones en algunos segmentos, se desarma el Fondo para la Transformación y se reorganiza el Instituto Provincial de Juegos y Casinos. Vamos a estar hablando de este tema también. La economía del país cayó 0,5% mensual en mayo y registró una leve suba interanual del 0,2%. 8 rubros subieron, 7 rubros bajaron. Enseguida te cuento cuáles son de los 15 relevados. Y te dejo esto en tapa porque es un temazo. Vamos a ver si podemos hablar con algún experto. OpenAI reconoció en las últimas horas que sus agentes de inteligencia artificial, ayer habló de esto Juan Piquem, se descontrolaron durante una prueba de seguridad y hackearon de forma autónoma una plataforma tecnológica. Ojo con este tema, porque de esto se va a hablar y mucho, porque la ciberseguridad es lo que hoy están pidiendo compañías, estados y fundamentalmente ciudadanos. Solita, ¿eh? Parece que la inteligencia artificial, o al menos estos agentes de inteligencia artificial, se descontrolaron y hackearon una plataforma. Título y tema de la jornada, sin lugar a dudas, lo dejo por allí. Claudita, ¿y qué sumamos?
1: Sumamos un dato interesante que tiene que ver con la confesión que hizo un intendente. Enseguida vamos a contar, tiene que ver con un problema de adicciones, se sinceró con la gente que lo estaba escuchando y habló de esto que habló de estar limpio, de la cantidad de días que estaba limpio, en algo que claramente puede afectar a cualquier persona, ¿no? Y en este caso ha sido un intendente que ha sorprendido, porque de hecho se hizo viral el video en el cual compartía esa declaración.
0: Buen tema. ¿Cómo andamos, Belén, para titular?
2: Muy bien. ¿Qué va a pasar con los trabajadores este sábado, Cecilia? Porque es 25.
0: Claro.
2: Te pagan, no te pagan si trabajás, porque recordemos que ya el comercio adelantó que por el tema de vacaciones de invierno va a estar abierto. Así que enseguida te lo cuento. Hay un departamento que tiene un programa para acompañar a papás y a niños en temas emocionales y de construcción, ¿no? Y te voy a contar cómo los va a recibir, en qué programa los va a recibir o con qué actividades los va a recibir. Y después tenemos un móvil judicial gratis en la ciudad. Después también te cuento dónde va a estar ubicado y qué podés hacer ahí.
0: Volvió el móvil judicial, había tenido un stand-by o una pausa, ¿no? En una época era muy requerido.
2: Sí, recorre los departamentos. Lo que pasa es que ahora, viste, te van avisando los mismos departamentos dónde van a estar y qué van a estar haciendo. Bueno, en este caso es el departamento de ciudad, va a tener una ubicación. Y después, ¿sabés por qué es tan bueno, Ceci? Porque si vos tenés algunas dudas, no iniciaste ningún trámite, o al revés, iniciaste un trámite y por algo se trabó en algún espacio, sí, te sirve para las dos cosas.
0: Bueno, enseguida les contamos entonces dónde va a estar instalado. Fede.
3: Ceci, bueno, quedan muy poquitas horas para que se levante la feria judicial. Te voy a estar contando qué va a pasar a partir del lunes en la justicia, las causas principales que tiene que resolver la corte y la justicia en su totalidad. Y además, cómo sigue la investigación por el crimen de Polvaredas, porque hay más pedidos de captura, al menos de una persona más que habría estado en el lugar del hecho.
0: Y además pongo en tapa lo de Facundo Rico, este ingeniero argentino que fue asesinado en España. Sí, sí, es un tema que ha generado mucha inquietud a raíz de una situación. Aparentemente un marido celoso la emprende contra él y lo mata y luego se suicida.
3: Sí, por una situación de una aparente infidelidad, ¿no? De la víctima con la pareja del hombre, que después también se quita la vida. Bueno, realmente conmocionante, sobre todo porque, bueno, ¿no? Los detalles que se pueden obtener del caso son muy, muy conmocionantes. Así que bueno, vamos a seguir bien de cerca también qué es lo que se va aportando a la causa.
0: Bueno, el dato meteorológico tiene que ver con la continuación de la ola polar, este frío impresionante que abarca gran parte del territorio nacional y que renueva la alerta roja por bajísimas temperaturas, fundamentalmente en el sur del país. Hacemos la tanda y volvemos.
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0: 8 minutos nos separan de las 11 de la mañana. Les comenté que íbamos a hablar de la situación de los transportistas a raíz de esta coyuntura invernal que tiene que ver con el paso por muchos días del Cristo Redentor, que está cerrado. Así que vamos a hablar con Carlos Mesina, presidente de APROCAM, la Asociación de Propietarios de Camiones, acerca de, bueno, del panorama, lo que hay hasta hoy y lo que esperan. ¿Cómo anda, Carlos? Bienvenido.
1: Buen día, ¿cómo están ustedes?
0: Muy bien, muy bien. Gracias por atendernos. ¿Cómo están sobrellevando esta situación de cierre los empresarios, teniendo en cuenta la cantidad de vehículos que están parados?
1: Bueno, la verdad es que tenemos un año atípico a todos los que hemos estado presidiendo hasta la fecha. Es un temporal que hacía muchos años que no se veía y bueno, esto ha cambiado un poco la situación de... y el contexto sobre los envíos de las cargas, ¿no?
0: Uh-huh. ¿Y cómo modifica la logística?

0: y también los costos de las compañías, estas esperas.
1: Bueno, los costos los asume como siempre la empresa de transporte de los camiones parados. Esto
0: Sí.
1: es una situación histórica, pero a su vez en este corte que es tan prolongado ya los clientes están tomando la decisión de pasar por los Pasos del Sur, que está desviando muchas unidades ya a esos distintos sectores, con el fin de poder de que les llegue mercadería y no quedarse desabastecidos.
0: ¿Y qué ocurre con los que tienen que cruzar, por ejemplo, con mercadería para los puertos, para exportar, con los barcos? Escuchaba que algunos no esperan.
1: Bueno, la mercadería, los barcos no va a llegar salvo que se reprogramen y los camiones vayan por el sur. No tenemos otra alternativa hoy día.
0: ¿Y tienen algún dato, Carlos, de reapertura, alguna posibilidad?
1: No, hasta los primeros días de agosto todos los pronósticos marcan que el temporal seguiría presente.
2: Estas nuevas soluciones que han tenido en los últimos años respecto de bueno, las postas para los camiones y demás que permanezcan no en la ruta como los veíamos otros años, ¿ha tenido resultado? Digo, porque es la primera vez que se ve que se extiende tanto en el tiempo un cierre del paso internacional, al menos con esto que también marcás que es para los primeros días de agosto.
1: Sí, hace muchos años que no se veía una situación de esta en el paso. Y bueno, el protocolo que hay entre los organismos, la provincia y APROCAN ha sido para ordenar esta situación.
0: Carlos, ¿cuántos camiones hay hoy por hoy parados en territorio de Mendoza?
1: Mire, por lo que sabemos, porque es muy difícil dimensionarlo, porque por ejemplo tenemos los camiones de las empresas del Mendoza que están en los depósitos
0: Sí.
1: de particulares de las empresas, los que están en el este, más lo que está en Uspallata, no ha llegado todavía por la información que tenemos de despacho a los 2.700 camiones.
3: Carlos, a la hora de estas situaciones, ¿qué sucede con las empresas que los contratan para el transporte? ¿Qué tipo de contemplaciones tienen? Si es un riesgo que ustedes le comunican a esas empresas a la hora de ofrecer sus servicios.
1: Bueno, los camiones que están hoy día son los que salieron antes de esta situación climática. A partir de la situación climática que uno le ha ido avisando a los clientes, se han tomado distintas decisiones. Por ejemplo, mandar los camiones por el sur ha sido una,
0: Sí.
1: en función de que los stocks no pueden soportar los tiempos de espera que tiene el paso.
0: Bien. ¿Y estos pasos por el sur, cuáles son, Carlos?
1: Cardenal Zamoré y Pino Achado.
0: Bien, bien, que esos sí están habilitados.
1: Sí, están habilitados, son pasos más bajos, tienen también sus cortes y sus restricciones en función de la cantidad de camiones que puede atender por día, pues son pasos que no tienen el volumen de Cristo Redentor.
0: Claro. Pero bueno, son una alternativa ante esta situación. ¿Cómo están los camioneros? ¿Qué nos puede decir acerca del hoy por hoy de los choferes especialmente, ¿no? Que también, bueno, de alguna manera son parte de las compañías, parte importante, y se encuentran con esta contingencia?
1: Bueno, acá los locales, por supuesto, están en sus bases. Los camiones que están en el este son la mayoría camiones de Brasil, de Uruguay, de Paraguay, que están en Eloy Guerrero y en los otros puestos. Y bueno, ahí tienen servicio en esos lugares. Y los que están en Uspallata están siendo asistidos hoy día por gendarmería con alimentos y bueno, APROCAN está en contacto con gendarmería para ver qué necesidades hay.
0: Bien, bien. Carlos, sabemos que está aguardando para tomar un vuelo. Una más, uno no conoce la logística del trabajo en estas empresas y se hace la siguiente pregunta. No sé si hay consultas meteorológicas como se hacen en otros rubros a mediano y largo plazo, pero en principio esperar vale la pena. ¿No sería preferible ir directamente a estos pasos que usted señala que están habilitados?
1: Sí, pero el cliente tiene que dar la autorización de asumir los costos.
0: Claro. ¿Cuánto más cuesta mandarlos al sur?
1: Y un camión por el sur, que esté en Mendoza, cuesta en el orden de los $4,500 más.
0: Claro.
1: Son 2.000 kilómetros la vuelta.
0: Claro. Hay que tener en cuenta ese dato también. Carlos, ha sido muy amable. Muchísimas gracias.
1: No, gracias a ustedes. Que tengan buen día.
0: Un placer. Carlos Messina, el responsable de la Asociación de Propietarios de Camiones, bueno, explicando un poco este panorama por un temporal que evidentemente hace mucho tiempo que no teníamos, ¿no? Sí. Que ha generado esta contingencia que no es nueva, pero hace mucho tiempo que no hablábamos de esto, ¿no?
3: De tantos días. Exacto.
2: Sí. Y al menos se mostró conforme, o eso al menos explicaba, de que antes los camiones estaban parados en la ruta. Los veíamos parados sí. en la ruta. Ahora se van apostando en estas en estos nuevos paradores que tenemos. Y bueno, vamos a ver obviamente cómo eso va respondiendo a la demanda.
0: Bueno, aquí estamos haciendo hoy por hoy hasta las 14 horas, casi sobre el top horario. Lo aprovechamos, hacemos las noticias y volvemos.
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0: Las 11 de la mañana.
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0: Hora 11 en toda la República Argentina. La temperatura actual en Mendoza es de 6 grados una décima. La humedad del 91%. Un policía murió mientras cumplía servicios extraordinarios en el oeste de la ciudad de Mendoza. El policía fue encontrado sin vida esta mañana en el centro comunitario del barrio La Favorita, donde cumplía servicio extraordinario desde la noche anterior. Detuvieron a un joven que intentaba robar una bicicleta dentro del hospital de Maipú. El joven de 24 años fue sorprendido en plena maniobra dentro de una zona enrejada del hospital Parisien. Fiscales federales y agentes de la Oficina Federal de Investigaciones del FBI comenzaron a contactar a empresas que firmaron contratos millonarios con la Asociación del Fútbol Argentino como parte de la investigación sobre el presunto desvío de fondos de la entidad y el posible lavado de activos mediante un fraude a través del sistema bancario norteamericano. Así lo confirmaron fuentes con conocimientos directos de los avances de la pesquisa. En medio del aumento de la tensión en Medio Oriente, el petróleo vuelve a subir fuerte y cotiza otra vez a $100 este jueves. El crudo Brent se incrementa un 6,4%. Los rebeldes hutíes de Yemen, apoyados por Irán, aseguran que atacaron dos petroleros sauditas en el Mar Rojo, mientras los Estados Unidos lleva a cabo su duodécima noche de ataques contra el régimen persa. El viento en calma, el cielo se encuentra mayormente nublado en todo el Gran Mendoza y la máxima para el día de hoy, 11 grados.
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1: Muchísimas gracias a todos los oyentes que van dejando sus mensajes. En instantes hacemos una linda tandita. Me dicen que hay un audio. Audio tandita. Tandita de mensajes enseguida, el audio ahora.
2: Hola Cecilia. Hola. Hola grupo hermoso de Mitre. Tengo que decir que es negro. Lo mejor que he preferido es el negro.
1: Fíjese. No te puedes fallar.
3: Hemos triunfado.
1: Y creo que va ganando por goleada el negro. Viste que uno ha quedado con la cosa mundialista de que todo lo lleva al plano de la cancha, ¿no?
3: Sí, ah, bueno, sí. Para bueno, algunos es inevitable.
1: Y sí, no, efectivamente.
3: Basta. Eso ya está. Ese tema no. Sáquemelo.
1: Basta ya. Dice Alicia, buen día equipo de Por Hoy, la verdad es que me encanta el invierno, pero no tan húmedo, espero que veamos un ratito el sol, me parece que hoy puede ser el día. Un beso grande para todos, muchas gracias estimada. Me dicen por acá, Cecilia, soy del grupo Modo Frío, pero en serio, es el momento para prepararse para las olas de calor y posibles incendios. Sobre el negro pienso que es elegante, es un color que aguanta las manchas, pero hay una variedad de tonos bellísimos, es cierto, hay que buscar
0: hay que buscarle la vuelta.
1: Alguna alternativa. Algo un poco más, ¿no? ¿Cómo decirlo?
0: A mí me encantan los colores, pero es real que mayoritariamente tenés negro y a veces cuando te levantás muy temprano en la mañana, ¿qué haces? Agarrás lo que primero tenés ahí, es más fácil, claro, y sí. Negro.
1: Me gustan los colores de la gama de los cremitas y los beige. El negro también para el invierno, nos dice acá Claudia. Y va ganando, tiene razón el Fede, va ganando el negro por goleada. Si usted quiere cambiar esto, nos avisa, ¿eh? Yo soy bastante monocromático también, estoy con pantalón arena, polar celeste oscuro y chaleco azul, digamos. La mayoría de las veces elijo negros o grises para vestirme.
0: Claro.
1: Y sí, en esta época.
0: Acá lo aplaude sí, el hombre de
1: claro,
0: negro.
1: Claro. Es fácil, el negro se combina con absolutamente todo y queda bien con todo.
3: No falla, no falla.
1: Vos de repente tirás un mostaza, ya no es tan fácil. Es de la época, pero no es tan fácil combinarlo. A mí me gusta claro, el negro, me dicen, con negro, Cecilia, es cierto. Un color oliva, aceituna.
0: Ay, qué bonito,
1: qué lindo.
0: Sí,
3: con
0: sí,
3: negro.
1: Con
3: también,
1: negro, ¿sí? Claro.
3: ¿Remero o pantalón?
1: Y sí, acá me dice Montalvini, vine con ese outfit. ¿Viste que está la gente del outfit? Está la
0: sí,
1: gente del
0: la
1: conjuntito.
0: Que se pone
1: claro.
0: Lo que primero que encuentra.
1: Lo que encuentra a la mañana. ¿Son de preparar la ropa el día anterior
3: sí,
1: o
3: sí,
1: a
3: sí.
1: la mañana toman y se ponen?
0: Sí, depende a la hora que me acueste, claro. Ese es bien. El tema.
3: No, sí, siempre depende del... Lo trato de hacer, pero no por decir mañana elijo esto, sino para no perder tanto tiempo.
1: Claro, para organizarse. En invierno soy monocromática, en verano multicolor, pero no me gusta el invierno. Estoy a tono con el clima, me dicen. Sí, negro, siempre te ves arreglada. Y es una iniciativa. El negro es un clásico.
0: Sí. Es el por algo es el comodín, ¿no?
1: Es el comodín. Yo trato de usar otros colores, pero generalmente uno da vueltas y termina...
0: En el negro.
1: Termina en el negro, señoras y señores. Enseguidita nomás, voy a dar una vueltita. Me están hablando acá de una hijuela de irrigación y de las ceras y de los pericotes. En instantes me tomo el minutito necesario para leer. Son largos los mensajes y para contarles qué nos está planteando aquí nuestro oyente. 2615-881003. Recuerden, si van a grabar... 30, 40 segunditos y si van a escribir, tranquilos que en instantes van todos al aire. Lo tenemos en línea ya Gabriel Bravo, sí, es el nuevo presidente de APYME. Vamos a estar hablando del régimen de incentivo para medianas inversiones, decíamos el RIMI mendocino. Gabriel, ¿cómo anda? Bienvenido.
4: Buenos días, ¿qué tal? Un gusto hablar con ustedes.
1: Un placer para nosotros también. ¿Los alcanza este régimen a ustedes?
4: En teoría, sí.
1: Bien.
4: Lo que no sabemos es si nos alcanza o si nos pasa por arriba.
1: Bien. ¿Y cómo sería esto? Explíquenos, por favor.
4: Bueno, claramente el RIMI se ha creado como un medio de justificación ante la queja, si podemos llamarlo así, de que el RIGI estaba hecho para las grandes empresas y que para las pequeñas y las micro no había nada. Después de esto, bueno, vino el Super Rig y bueno, la verdad que ya no sabe qué hacer para ver si puede venir alguna inversión a la Argentina. Uh-huh. A nosotros, a las micro y a las pequeñas empresas, sí nos alcanza el RIMI, pero en la medida que está establecido, realmente no es un beneficio para la economía, particularmente de las microempresas de acá de Mendoza. Mm. Tengamos en cuenta que el RIMI también alcanza a las medianas empresas, tramo 1 y tramo 2.
1: Sí, sí.
4: Entonces, bueno, imagínense ustedes lo siguiente. Acá en Mendoza venimos con una actividad industrial a la baja de los últimos 15, 20 años. Se ha agudizado los últimos 4 o 5. Y la actividad agroindustrial que teníamos nosotros hace 30 años atrás, ya prácticamente estamos a menos del 50% de lo que generaba en aquella época y a menos del 30% a nivel industrial. Cuando digo industrial, me refiero a las empresas metalmecánicas de acá de Mendoza, que eran empresas con un prestigio nacional e internacional, que eran generadoras de un empleo muy calificado y exportaban a todo el mundo maquinaria relacionada a la agroindustria. Te puedo poner un número. De 10 empresas que había hace 30 años, o hay 2 o 3 que se dedican a eso. Bueno, ahí está el primer sector afectado por un régimen que directamente no lo van a tomar seguramente, porque pues fíjate que para una microempresa la inversión inicial son $150,000, que las micros están todas fusiladas, tienen más deudas que proyectos de inversión. Y bueno, la actividad acá en Mendoza industrial no dista de lo que pasa a nivel nacional, si es que no es superior. Estamos a un 40% de la capacidad instalada en funcionamiento.
1: Gabriel, le hago una pregunta a propósito de esto que comenta, que es una situación difícil. Interpreto que el régimen está pensado para paliar esta situación. Se habla de acceso preferencial a programas de financiamiento, capacitación para estas empresas, fomento del empleo y ubicación en parques industriales, además de facilidades para el pago del impuesto de sellos. ¿Esto no los va a alcanzar?
4: Muy poco, porque no tenemos actividad industrial. Es así de fácil. Nosotros somos una empresa, mi empresa es una microempresa que se dedica a la metalmecánica. Nosotros fabricamos repuestos para la industria, hacemos mantenimiento también, y los trabajos tenemos que salirlos a buscar fuera de Mendoza. Estamos hablando de trabajos con valor agregado considerable y trabajos perdurables en el tiempo. ¿A qué me refiero perdurables en el tiempo? Y que no se trata de un trabajito de 24 o 48 horas, sino que tenemos un equipo que tenemos que ponerle 10, 15 días de mano de obra y mecanizado de fabricación de repuestos para después disponerlo para el cliente. Eso hoy en Mendoza prácticamente no existe en la metalmecánica. Tenemos que ir a buscar estos trabajos de calidad fuera de la provincia.
1: ¿En minería? ¿En qué segmentos?
4: Agroindustria, particularmente, y bien, cerealeras y bioenergía. La minería es algo que está por venir. Si bien tenemos acá en San Juan, pero San Juan tiene prioridad para el Compre San Juan, acá en Mendoza los proyectos que hay ojalá salgan bien para el bien de los mendocinos, pero nosotros estamos prestando especial atención a ver cómo se desarrollan estos proyectos por la diversidad de problemas que han presentado para la sociedad. Número uno, el agua. Número dos, la infraestructura que tiene Mendoza, tanto en energía como vial. Todo eso son falencias de estos proyectos. Y tercero, hablan de manos de obra de no sé, 2.000 personas, 3.000 personas. Eso es un número acumulativo en el tiempo. Pensemos que tenemos el estudio de impacto ambiental, tenemos la traza de los caminos, la construcción de la villa a los trabajadores, después recién empieza la exploración.
1: Sí.
4: Y después tenemos los beneficios. De acá, 5 o 6 años, no vamos a tener nada, y esos miles de puestos de trabajo que estás mencionando es una sumatoria de todos esos procesos que te acabo de nombrar.
1: Mm. Y Gabriel, ¿cuál sería el camino para reactivar? Porque se entiende que cualquier actividad que empieza lleva un tiempo, ¿no? Probablemente en la minería se dé lo que se da en el resto del mundo. ¿Cuál sería para usted la salida para reactivar a la pequeña y mediana empresa?
4: Primero, lo principal es ponerle plata a los trabajadores en el bolsillo. Reactivar el consumo interno.
1: Y digo, pero para ahí, que la empresa trabaje, digo, para que la empresa
4: para
1: tenga...
4: Para que la empresa trabaje y darle la posibilidad... Si vos no creas consumo, las empresas no se van a levantar nunca. Hablemos de empresas agroalimentarias. Las empresas agroalimentarias están produciendo la mitad de lo que producían hace 4 o 5 años atrás y están dando están generando también el 50% de empleo de lo que generaban antes. La gente hoy está comprando no segundas marcas, terceras marcas, porque son las marcas que están fabricando las empresas de las segundas marcas, o las marcas de los supermercados. Y está comprando la clase media también eso.
1: Bien.
4: Entonces, reactivemos el mercado interno y las empresas van a empezar a producir lo que producían antes. Y van a empezar a generar trabajo para fabricación de maquinaria, para mantenimiento, que hoy no hay prácticamente. Y ahí reactivamos primero el mercado interno, pues, y acá Mendoza, y la zona de Mendoza, con la agroindustria, que es lo que se ha perdido. Hoy están de moda los empresarios mendocinos que construyen edificios por todos lados y centros comerciales. ¿Y por qué no invierten en agroindustria?
1: Bueno, porque cada uno elige, Gabriel. Yo entiendo que cada uno elige dónde pone su plata.
4: Elige en función de lo que el Estado te está dando a la baja de una actividad industrial y vos aprovechás para generar tu negocio ahí.
1: Y sí.
4: Tenemos negocios inmobiliarios en detrimento de la producción agroindustrial, ¿o no?
1: Yo lo que entiendo es que...
4: negocios inmobiliarios.
1: Entiendo que la gente puede elegir libremente dónde colocar su dinero.
4: Bueno, yo no discuto eso. Esto, lo que yo estoy interpelando es, hemos creado un Ministerio de Desarrollo,
1: nacional o provincial.
4: Estuvo como ministro el amigo Mingorante. Y se generaron más negocios inmobiliarios que producción agroindustrial.
1: Bueno, Gabriel...
4: La Ruta 60, ¿no era un corredor productivo? ¿No se hizo para eso la Ruta 60? ¿Qué es hoy? Es un corredor inmobiliario, no productivo.
1: Bueno, usted lo ve mal. Usted lo ve mal al tema, al desarrollo.
4: Supuesto.
1: Bueno.
4: Por supuesto.
1: Bien.
4: De la manera que se desarrolló, sí, lo veo mal. No veo mal que haya un desarrollo inmobiliario, pero no de la manera que se hizo. Mendoza hoy tiene los peores índices en todo, en producción, en recaudación impositiva, en educación, en salud. Todos los índices de Mendoza dan para abajo. ¿O no es así?
1: Gabriel, ¿cuál cree usted que, cómo se podría poner plata? ¿De qué manera, eso le pregunto? Entiendo su punto. ¿Y cómo se podría poner plata? ¿De qué manera se generaría esta plata para más consumo?
4: Depende por dónde quieras reactivar la economía de la provincia. Si la querés reactivar por el lado de la producción, poner plata es una forma de decir. Crearle las condiciones al productor agrícola para que pueda sembrar, producir y cosechar y vender a buen precio su producto. Empecemos por ahí.
1: Bien. Gabriel, ha sido
4: muy... En el sur de la provincia tenemos la mejor empresa de la Argentina que crea pulpas de frutas, y de Mendoza compra, no sé si llega al 20%. El resto lo trae del sur, todo de Río Negro y de Neuquén. Porque acá no tienen fruto.
1: Bien, está planteado el tema. Gabriel, ha sido muy amable por esta nota con Radio Mitre.
4: Listo, no, muchas gracias a ustedes y que tengan un buen día y saludos a todos los oyentes.
1: Gracias, gracias. Gabriel Bravo, el presidente de APYME, bueno, de alguna manera planteando su disconformidad con este presente y comentándonos que este RIMI que se ha lanzado entiende que es una justificación porque compite con la empresa grande que recibe el RIGI, pero dice a nosotros no nos va a influir demasiado. Claro.
0: Para aclarar, hay un Ministerio de Producción en la provincia de Mendoza y a nivel nacional no existe. Fue uno en las modificaciones que hizo el gobierno de Javier Milei, fue absorbido el Ministerio de Desarrollo Productivo, que así se llamaba, por la cartera de Economía de Luis Caputo.
1: Pero él nombró a Mingorance.
0: Es un área.
1: No sé a qué sí, se no refería, a qué se Bravo.
0: Pero digo, para aclarar que cómo son los ministerios a nivel provincial y a nivel nacional, que ya no existe, pero sí que está incluida en el área de economía del gobierno nacional.
1: Exactamente. Sí. Y acá está a cargo Vargas Arizu. 22 de las 11, tanda y volvemos.
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1: 11:27, vamos al primer contacto con Matías desde el móvil. Mati, sumate, ¿cómo estás? Buena mañana.
2: ¿Qué tal? Buena mañana para ustedes también. Y bueno, comentarles que es uno de los temas que se viene hablando de hace un tiempo, el tema de las desregulaciones en distintos ámbitos donde el gobierno nacional está presentando proyectos. En este caso, el Ministerio de Desregulación, llevado adelante por Sturzenegger, ha presentado un proyecto que ha traído muchísimas repercusiones en el ámbito de la salud y en el ámbito de los farmacéuticos. ¿Qué es esto? ¿Qué es el proyecto que permitiría las nuevas funciones para las droguerías, para las farmacias y para los deliveries de medicamentos? Y una parte que se está llevando muchas repercusiones es el tema de la venta de medicamentos fuera de los medicamentos que se llaman libres, fuera del ámbito de las farmacias, y su dispensa podría ser en kioscos y algunas mercerías o también locales que se encuentran en los barrios, fuera de lo que es el ámbito de la farmacia. Bueno, es por eso que hablamos con Beatriz Cuqui, ella es la presidenta del Colegio Farmacéutico de Mendoza, y nos explica un poco cómo podría impactar esto y por qué ellos no están de acuerdo con este proyecto. Un tema a tener en cuenta: la provincia de Mendoza y algunas otras provincias en el país tienen su propia ley de medicamentos, sí. Son leyes provinciales, entonces cada provincia tiene potestad. Si a nivel nacional se aprobase esta ley, la provincia de Mendoza puede adherir o no. Teniendo esto en cuenta, escuchamos a la presidenta del Colegio de Farmacéuticos de Mendoza.
3: Pero representa un riesgo muy grande en la salud. ¿El por qué? Sabemos que el medicamento no es un producto de venta masiva. Vos lo vas a usar cuando lo necesitas solamente. El medicamento siempre tiene que tener un control farmacéutico, porque vos debes garantizar la trazabilidad del medicamento, desde la procedencia, la conservación, que es indispensable e indiscutible, porque el medicamento tiene que estar a una temperatura, tiene que estar no bajo la luz solar, con condiciones de humedad específica, y la dispensa, sobre todo, tiene que ser responsable. Entonces, esto es un riesgo. El sacarlo del circuito sanitario es un riesgo muy grande.
2: Bueno, también, Ceci, a tener en cuenta, muchas veces en los kioscos, yo le pregunté a Beatriz, ya sabemos qué pasa, me dice, sí. Bueno, es ilegal. ¿Y por qué? Y porque no se puede comercializar, no se puede dispensar, y a veces, y me hizo ver esta realidad, se vende por troqueles, y vos no podés ver ahí el nombre del lote, la fecha de vencimiento, y tiene lógica en este sentido de la trazabilidad. Así que hasta ahí, bueno, la palabra de la presidenta del Colegio de Farmacéuticos de la provincia de Mendoza, Beatriz.
1: Bien, será vital esto que mencionabas, que tiene que ver con la regulación en la provincia, porque independientemente del Estado Nacional, las provincias pueden actuar. ¿Cuánto pueden los farmacéuticos convencer y empujar para que no se dé, si eso es decisión provincial, no se dé la desregulación en Mendoza?
2: Totalmente, es lo que planteaba también Beatriz, uh-huh. Y hay una preocupación en el sector, porque también cuando ella habla de trazabilidad, para los que no están familiarizados con el término, se refiere al seguimiento fino de cada una de las instancias del medicamento. Otra de las cosas que habilita esta posible este proyecto de ley es el tema de la dispensa a través de plataformas de delivery. Uh-huh. Entonces también afectaría esto de la trazabilidad. ¿Hace cuánto que el delivery la tiene en su caja? Respecto a las cadenas de frío, por ejemplo, algunos medicamentos y demás. Así que bueno, trae polémica y trae también el pensamiento de distintos sectores.
1: Bien, cuando estemos tengamos a mano la oportunidad de conversar con el titular de la cartera de salud, será un tema a tratar, definitivamente, ¿no? Importante. Muchísimas gracias, Mati.
2: Gracias, Cecilia.
1: Hasta luego. Tenemos un último momento.
4: Sí, va Cornejo a lo que va a ser la el acto de juramento de las nuevas autoridades de la Cámara Federal de Apelaciones de Mendoza. Vamos a estar ahí en un ratito nada más en tribunales federales, allí en la Avenida España. Básicamente es el acto, bueno, justamente para que asuma Sebastián Soneira, que fue hace algunos, a fines de junio, ¿sí?, entre fines de junio y principio de julio, oficializado por el gobierno como el vocal de la Sala A de la Cámara Federal de Apelaciones de Mendoza, luego de que, bueno, su pliego recibiera el acuerdo del Senado. Y ayer conocíamos también un nuevo nombramiento en la Justicia Federal, que era el de Alcaraz, como el fiscal general también. Así que, bueno, vamos a ver si habla el gobernador y en un ratito también con esas novedades judiciales.
1: De última hora, habilitado el tránsito hasta Punta de Vacas. Han logrado despejar la ruta, ha cedido levemente el temporal y en estas condiciones se puede transitar por esa zona. Los turistas, obviamente, de parabienes también los lugareños. Vamos a las noticias y volvemos.
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7: Hora 11, 32 minutos en toda la República Argentina. La temperatura actual en Mendoza es de 7 grados, 8 décimas, la humedad del 82%. La presidenta del EMETUR, Gabriela Testa, reconoció que el turismo será más fuerte en agosto tras las nevadas en Cordillera.
8: Por supuesto que la llegada de la nieve es un atractor importante que suma, sobre todo para el que decide viajar a últimos momentos. Bueno, pero también hay que reconocer que estamos en un momento especial con un fenómeno de un tren de tormentas de nieve que lamentablemente aquí en la zona norte no está permitiendo acceder a los centros de esquí como Penitentes y Los Puquios. Probablemente eso suceda los primeros días del mes de agosto. Ayer, por ejemplo, mientras las vialidades trabajaban en hacer un corredor para llegar a Punta de Vacas, se permitió acceder hasta Punta de Vacas y poder jugar con la nieve. Mientras tanto, tanto Penitentes como Los Puquios preparan para estar prestos con aprovechar esos 3 metros de nieve que se han acumulado, que esto no sucedía por lo menos en los últimos 30 años.
7: La industria metalúrgica sigue en rojo y acumuló una caída del 5,7% en el primer semestre. El uso de la capacidad instalada continúa en su mínimo histórico, en niveles similares a los de la pandemia. El nivel de empleo que aportan las empresas del sector también mostró caídas. La tensión en los mercados globales y el salto del petróleo hicieron subir el riesgo país, que se aleja ahora de los 400 puntos básicos. Las bolsas internacionales caen fuerte y el petróleo Brent regresa a la zona de los $100 el barril por el recrudecimiento de las hostilidades en Oriente Medio. Bajan los bonos y las acciones de la Argentina. La térmica es 7 grados una décima. El viento sopla del este a 6 kilómetros por hora. El cielo se encuentra mayormente nublado con neblina en el Gran Mendoza y la máxima 11 grados.
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0: estimada radio, estoy escuchando ahí un amigo que no se puede mover con nuevas normas. Claro, lo que hay un dicho que dice, hay que empezar a pescar no en un cúbito, sino que hay que salir a buscar las oportunidades. Esto cambió no solamente acá en Argentina, en el mundo. Entonces es fácil pescar en una pecera. Se terminó eso para todos. Todos aquellos que estaban cómodos en un lugar, ahora tienen que salir a buscar las oportunidades y hay que reconvertirse.
1: Yo coincido con lo que dice el señor Gabriel. Creo que sí, que la gente elige los negocios en función de las políticas públicas. Entonces, si el Estado apoya el negocio inmobiliario, ¿en qué invierten? En el negocio inmobiliario.
2: Buen día, Radio Mitre, ¿cómo andamos? Muy lindo el programa. La verdad que lo que hablaba este hombre, yo creo que el consumo era que años atrás se estoqueaban con mercadería porque la compraban al nivel de inflación que venían, la compraban mucho más barata, el otro mes la encarecían el doble, el por las dudas, por qué dirán, y te la vendían a vos, al comerciante, al final te la vendían a un precio mucho más caro. Se enriquecía el empresario y vos quedás pobre porque la inflación no te alcanzaba para eso. Ese consumo creo que es el que él habla ahora. Cuando se estoqueaban, no era consumo, era estoqueo prácticamente.
3: 11:36, me dicen por aquí, buenos días, el tema de la desregulación de los medicamentos, que no son todos, serán solamente los de venta libre, imagino, se resisten en las farmacias a este cambio, pero uno entra en alguna farmacia y puede ver productos de kioscos, bebidas gaseosas, galletitas, golosinas, productos de limpieza, etcétera. Entonces, si ellos pueden vender esos productos ajenos a su rubro y los comercios de cercanía no pueden vender productos de farmacia, ley pareja para todos, me dicen aquí a propósito de este paquete de desregulación que impulsa Sturzenegger. Tiene razón este hombre, si no hay consumo no se genera el circuito económico, no es muy difícil. Estimada Cecilia, estoy de acuerdo con los dichos del señor Gabriel, se llevan a cabo emprendimientos inmobiliarios en tierras aptas para el cultivo con derecho de riego. El gobierno tiene que alentar la producción agroindustrial, tiene el INTA y el Instituto de Agroindustria del INTI para hacerlo, a través de subsidios, de crédito, de asesoramiento y de otros mecanismos que se tengan. Todas las culturas como la vitivinicultura, fruticultura y las otras ramas no reciben alicientes por parte del gobierno provincial. Entiendo que para eso también se ha lanzado el RIMI, que alcanza a todos los rubros. Sin embargo, el señor Bravo nos dijo que él, que se dedicaba a la metalmecánica para la agroalimentación, bueno, no se veía alcanzado. Hay que decir que para acceder a los beneficios también hay que estar al día con el tema impositivo. Es otra cuestión a tener en cuenta y no es menor, fundamentalmente para muy pequeñas y medianas empresas. 38 minutitos han pasado de las 11 de la mañana. Les cuento el dato meteorológico. 7 grados 8 décimas con térmica de 7 grados 1 décima, 82% la humedad y viento del este a 6 kilómetros. Belén.
4: Sí, y neblina, sí, en algunos
3: sí,
4: lugares.
3: Todavía. Fíjate que se redujo más la visibilidad. Estaba en 10 kilómetros, ahora en 8. A medida que se va levantando poco a poco, se va corriendo la nubosidad y se levanta el sol, bueno, la neblina va haciendo...
4: Complicando un poco la superficie.
3: Es cierto.
4: Bueno, Ceci, contemos, este sábado celebra Mendoza su patrono, ¿no? Santiago. Y dentro de las actividades que ayer escuchamos se van a realizar, la otra cosa que sabíamos o nos enterábamos es que muchos han decidido abrir los comercios o trabajar en otros rubros. Y la pregunta es, ¿esto cómo se paga para el trabajador que tenga que asistir el próximo sábado a trabajar? Bien, el Día de Santo Patrono Santiago es un feriado provincial inamovible por la Ley 4081 y tiene carácter de feriado nacional. ¿Qué significa esto para los trabajadores?
3: Sí,
4: significa que el trabajador tiene la potestad de asistir o no a prestar sus servicios. Si asiste, se cobra el día normal más una cantidad igual. Se paga doble, como decimos, ¿no?
3: Bien, habitualmente.
4: Uh-huh. Si no asiste, no puede ser sancionado y se cobra como un día normal. Cobrará simple, pero se tomará el día. Esto es fundamental porque es un feriado para los mendocinos. Y algunos dirán, a mí no me toca porque trabajo de lunes a viernes, pero recordemos la gran cantidad de trabajadores que lo hacen durante el fin de semana su trabajo.
3: Sí,
4: Y no hablamos solamente de comercio, hablemos de la salud, de todos los rubros que habitualmente trabajan en estos días. Feriado, entonces, para todos, cobran doble si van a trabajar, y si no, se toman el día y cobran como un día simple.
3: Bien, bien. Para muchos va a ser una gran oportunidad. Entendemos que por la cantidad de turismo, muchos comerciantes, si no tienen a sus empleados disponibles, van a ir los dueños a trabajar. El negocio tiene que estar abierto.
4: Sí, es lo que suponemos y además lo que nos gustaría desde acá, ¿no es cierto? Porque vemos, por lo menos en el centro, se ve una movilidad importante de personas que han venido, sí, a visitarnos.
3: Sí.
4: Algunos, contaba Mati, y también tuvo la oportunidad de verlos, se están retirando porque ya se termina esta primera semana de vacaciones, pero viene el recambio de la segunda, claro, semana, o sea, estamos en un momento óptimo para poder agilizar o motivar ventas, lograrlas.
3: Hacer buenas ofertas, ¿no?
4: Buenas ofertas.
3: Incentivar, porque muchos vienen con lo justo, pero si la oferta es buena...
4: Sí, en muchos negocios gastronómicos ya le han buscado la vueltita aquí en los alrededores, en pleno centro, para hacer unas buenas promociones. Y después la fascinación de todos por esta nieve, ¿no? Que claro, muchos se han sentido privilegiados, entendiendo que hace mucho que Mendoza no pasaba por esta situación, uh-huh, y que justo ya han venido y las han podido disfrutar.
3: Claro.
4: Así es que han sido vacaciones óptimas para los que han venido.
3: Y si reiteramos el dato, han habilitado la ruta hasta Punta de Vacas.
4: Poquito
3: por lo
4: más
3: tanto,
4: arriba.
3: Un poquito más arriba, y no hay nada más bello que hacer ese recorrido que te lleva por los túneles y luego aparecer en ese sitio encantado que es Uspallata para poder seguir subiendo un poquito más.
4: Hermoso.
3: Quien pudiera, ¿no?
4: La verdad.
3: Podríamos. Se nos ha abandonado la Giglia, en un ratito está de cobertura. Podríamos ir las tres, ¿no? Hacer un programa de radio...
4: Qué lindo sería.
3: Se va a enojar, Federico.
4: No, lo llevamos.
3: Lo llevamos después.
4: No lo dejemos.
3: No, lo mandamos después en un micro.
4: Sí, que a dedo que vas, si quiere.
3: Más complicado. Señoras y señores, 42 de las 11. Tanda y volvemos.
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0: 11 de la mañana con 47 minutos, hacemos hoy por hoy hasta las 2 de la tarde y a propósito del tema minería vamos a hablar de esta apertura de un concurso público para continuar con el desarrollo del proyecto de cobre El Seguro. Usted me preguntará, ¿y dónde queda? En el sur, en Malargo, distrito minero occidental. Allí en ese punto hay una intención de justamente Impulsa Mendoza Sostenible de poner en marcha este concurso. Vamos a consultar sobre este tema que es destacado y es importante. Ya está en línea Sebastián Piña a propósito de esta situación. Sebastián, bienvenido, ¿cómo anda?
1: Hola, buen día Cecilio, equipo, ¿cómo están?
0: Muy bien, gracias por atendernos. Con intenciones de informar acerca de esta apertura, ¿cuál es la intención, Sebastián, que es el CEO, decía, de Impulsa Mendoza? ¿Por qué toman esta determinación?

0: empresa de la provincia de Mendoza dedicada al desarrollo, promoción y atracción de inversores al sector minero.
1: Sí.
0: Todo esto naturalmente bajo la tesis de que Mendoza va a crecer y todos los mendocinos nos vamos a beneficiar de esta actividad económica. Realizándolo obviamente de la mejor manera, con los mejores estándares de sostenibilidad, respeto a comunidades, ambiente.
1: Bien.
0: Entonces, nuestro rol justamente de generar mayores inversiones privadas, ¿sí? Porque entendemos que el sector privado es el que tiene que desarrollar la actividad. Nosotros buscamos ayudar que den esos pasitos para que esto naturalmente ocurra. Y el caso del seguro refleja lo que nosotros hemos buscado hacer. En su época adquirimos este proyecto, realizamos distintas tareas para comprender el potencial geológico que existe en este proyecto. Particularmente es muy conocido porque fue la punta de lanza del Distrito Malargüe Occidental, otro de los programas que promovemos desde la empresa, junto al gobierno, para habilitar distritos donde se pueda desarrollar la actividad minera. Y bueno, ahora damos ese paso hacia adelante a que un privado pueda justamente continuar con el desarrollo de exploración y que, bueno, ojalá encuentre un potencial geológico y oportunamente una operación minera en el futuro.
1: ¿Qué características tiene este proyecto, Sebastián?
0: Bueno, naturalmente es un proyecto cuyo potencial minero se asocia al cobre. El cobre es un mineral muy demandado hoy en el mundo, principalmente por el rol que tiene en la transición energética, ¿no? Estamos yendo a un mundo de energías limpias, de electrificación, y tanto en la generación de esa energía limpia como en la electrificación de los sistemas, el cobre está creciendo enormemente en demanda. Y bueno, eso obviamente genera mucho apetito por inversores de todo el mundo y que buscan el cobre. No está claro en el futuro de dónde va a salir el cobre necesario para abastecer la potencial demanda. Y desde Mendoza venimos haciendo un trabajo muy fuerte para estar preparados y atraer esos inversores.
2: Sebastián, entienden que, bueno, a partir del trabajo que han hecho ustedes, habrá inversores interesados. ¿Entienden que la inversión puede llegar no solamente pensando en empresas del exterior, sino también en empresas argentinas o en desarrollos argentinos que quieran invertir en este tipo de proyectos?
0: Sí, nosotros trabajamos para que todos los inversores puedan participar en esto. Tradicionalmente Argentina no tiene una cultura inversora en minería tan grande como otros países del mundo. No tenemos empresas mineras tan desarrolladas como existen en el mundo. Trabajamos para que eso ocurra y es justamente uno de los ejes y objetivos estratégicos de Impulsa, que nuestra sociedad pueda invertir tanto en exploración como en operación minera. Eso se va dando con el tiempo. Pero obviamente siempre estamos abiertos a que cualquier inversor lo haga bajo los mejores estándares.
1: ¿El inversor que acceda o que quiera al menos explorar puede comprar también?
0: Cuando decís comprar, ¿te referís a
1: opción de compra? ¿Tiene opción de compra?
0: Claro, bueno, el proceso es así. Se publica justamente un llamado a licitación de un concurso público, es decir, que quien quiera participar paga ese pliego que tiene todas las bases y condiciones para justamente presentar su oferta y avanzar en el proceso de evaluación.
1: Sí. ¿Y qué ocurre con aquel que gana? ¿Qué pasa con esta? Estoy leyendo sobre propiedades como Fausto, Gitana y El Yeso.
0: Esas propiedades componen lo que se llama el proyecto del seguro.
1: Bien.
0: Son tres propiedades mineras que componen un proyecto. Un proyecto que en definitiva ya está diseñado en su conjunto por Impulsa Mendoza, que hemos hecho estudios geológicos superficiales en el pasado, bien, que permiten decir hay un potencial geológico, pero ahora hay que ir a la etapa donde realmente se confirma esto, que es la exploración mediante perforación. Hay que invertir obviamente más plata,
1: claro,
0: hay que tener mucho conocimiento, mucho tecnicismo. ¿Sí? Entonces, quien quiera participar, compre el pliego, analiza las condiciones, presenta su oferta y después avanzará a los procesos de evaluación.
1: Bueno, ¿se dan plazos para esto, Sebastián?

0: Mira, el llamado a licitación que tenemos está estipulado los plazos, tanto para adquirir este pliego, después la fecha máxima para presentar ofertas y después, bueno, los procesos normales, naturales que puede conllevar a analizar toda la información que recibamos.
1: ¿Qué ocurre si no hay ningún oferente?
0: Si no hay ningún oferente, no, o sea, no pasa nada, no se adjudica el proyecto y seguiremos trabajando
1: Bien.
0: para que pueda aparecer un inversor.
1: Bien. ¿Eso qué incluye? ¿Modificar la forma en la que se ofrece? ¿Cómo se trabaja cuando en un primer momento no hay interés para lograr ese
0: Bueno,
1: interés, ¿no?
0: esto es un análisis ex post que se realizará oportunamente en el caso
1: Bien.
0: de que eso ocurra.
1: Bien.
2: De hecho, el trabajo que han hecho ustedes es justamente recopilar esa información para tratar de que sea lo más atractivo posible, digo, ¿no? Con datos además que son concretos, ¿no?
0: Sí, seguro, ¿no? Y aparte una característica del proceso, que existe una iniciativa privada, es decir, existe alguien que ha presentado una propuesta que nosotros la analizamos, la declaramos de interés público, o sea, de interés para la compañía, y llevamos adelante un proceso competitivo y transparente en el cual puede aparecer tranquilamente una mejor o mejora sobre lo que hemos recibido. Eso ya es no vinculante, es completamente transparente para quien quiera participar y presente, digamos, lo que nosotros buscamos. Bienvenido sea.
1: Además del seguro Impulsa Mendoza, ¿en qué otros proyectos trabaja?
0: Nosotros, como Impulsa, no nos metemos en negocios donde naturalmente está el sector privado, donde entendemos que el sector privado tiene que operar. Nosotros trabajamos para que eso ocurra, que el sector privado, ¿sí?, pueda desarrollar la actividad minera en este caso en particular.
1: Bien.
0: El seguro, un proyecto que compramos hace un tiempo, justamente cuando todavía ni siquiera tenía declaración de impacto ambiental, lo usamos para entender mejor la geología,
1: Claro, a
0: para
1: eso me
0: poder.
1: refiero, Sebastián. Además de comprar el seguro, ¿han comprado otros?
0: No, por eso. Fue un caso muy particular en el cual en un determinado contexto lo adquirimos, lo pusimos en valor para que venga un privado. Pero es una de las tantas iniciativas que nosotros tenemos en tal fin. En este
1: Bien.
0: contexto actual nosotros no lo haríamos porque ya vemos un mayor dinamismo en el sector minero por parte del sector privado. Entonces trabajamos en otros mecanismos. Por ejemplo, un fondo cierra una oferta pública que junto con capital privado podamos adquirir en conjunto propiedades mineras, ponerlas en valor, etcétera.
1: Bien, Sebastián, muchísimas gracias. Tengo entendido que el plazo es hasta el 5 de agosto, al menos, ¿no? Para solicitar el pliego de bases y condiciones.
0: Para solicitar el pliego está hasta el 5 de agosto, efectivamente.
1: Muchísimas gracias por la nota.
0: No, por favor, gracias a ustedes por el espacio.
1: Por favor. Sebastián Piña, CEO de Impulsa Mendoza, a propósito de esta oferta, ¿no? Que ya está publicada hoy en el boletín oficial para la adjudicación de un contrato de exploración con opción de compra sobre las propiedades mineras Fausto, Gitana y El Yeso, que conforman precisamente el proyecto El
2: Es
1: Seguro.
2: seguro.
1: Ya está comprado, ahora hay que
2: Sí.
1: ubicarlo.
2: Ubicarlo y sobre todo el trabajo que han hecho desde Impulsa Mendoza es justamente esto, ¿no? Evaluar el potencial geológico que tiene el lugar y ya exponerlo. Hay un acuerdo de confidencialidad que van a tener aquellos que quieran conocer las bases y condiciones, sobre todo cómo está digamos, el panorama que se pueden encontrar en el lugar para ver si finalmente llega la inversión.
1: Bien, recuerden entonces, concurso público llamado hoy y, bueno, competencia entre empresas. El pliego cuesta $5.000. Incluye todo esto que mencionábamos, Claudita, información
2: Sí.
1: técnica y geológica del proyecto, con este acuerdo de confidencialidad al que hacías referencia. 2 minutitos.
2: Bueno, repaso esto que había mencionado Ceci, lo que confesó o digamos compartió el intendente de Saavedra es un lugar de la provincia de Buenos Aires. El intendente llegó a ese lugar con un partido vecinal, pero el origen de él a la hora de hablar de la política es el radicalismo, perteneció a la Alianza y finalmente fue un partido vecinal que lo llegó a ubicar como intendente de la localidad de Saavedra. Estaba en el marco del lanzamiento de una charla sobre consumos problemáticos y un programa que iba a lanzar, estaba en la comunidad de Pigüé. que es como la ciudad cabecera de Saavedra, hablamos de Matías Nebot, y ahí dijo, llevo 308 días sin consumir. Hablaba de cocaína. Para mí es bastante difícil saber por dónde empezar, pero voy a arrancar por donde me salga del corazón, y ahí es donde dijo, llevo 308 días sin consumir. Tiene que ver con su historia personal y cómo encaró esto en el marco de, como decíamos, este programa que quiere lanzar esa comunidad para, de alguna manera, hacerle frente a esta situación y a este flagelo que es ni más ni menos que la droga.
1: Muy joven, Claudia.
2: Muy joven. Dijo que atravesó una adicción durante 2 años y decidió compartir su experiencia en este encuentro, que era un encuentro abierto. Lo que dijo Nebot es que el consumo se agravó a comienzos del 2025 en medio de una crisis económica. Escucha esto, Ceci, que lo llevó a recortar salarios en el municipio. Fue el momento tal vez más crítico para él en cuanto a la administración de su comuna. Y dice, tras vivir esa situación de tener que recortar los salarios, fue el pico tal vez de su adicción.
1: Y la muerte del padre, sí. Agregó. Falleció su papá, sí. Y él entendió que se encontraba muy, muy desprotegido. 37 años tiene.
2: Sí, y dijo, la lucha contra la adicción se tiene que dar todos los días, aunque un día a la vez, la causa nunca es la sustancia, la causa es otra cosa, la sustancia es la consecuencia. Bueno, hablando de eso, ¿no? De que la causa venía por otro lado y que la sustancia, la cocaína en este caso, era la consecuencia. Muy fuerte la declaración, que el video se ha hecho viral, hay que decirlo. Dice que consumió cocaína durante 2 años aproximadamente y que está por cumplir el año alejado de las drogas. Y es el día a día, ¿no? Esto de ir contando día a día, como cada persona que le hace frente a alguna adicción, ¿no? Que van contando el tiempo que llevan limpios, como se dice, de lo que sea que hayan consumido.
1: Llama la atención que se haya quedado a cargo de la intendencia, ¿no? Uh-huh. Reconociendo un problema de estas características que requiere una atención fundamentalmente para su salud, ¿no?
2: Sí, y lo que dijo él es que, bueno, a partir de esta declaración que hizo y confesión, uh-huh. Era en el marco de estas charlas y que se ha propuesto fortalecer los programas de salud mental en ese municipio para darle un abordaje, el abordaje que se necesita de manera integral a los consumos problemáticos, pero también prevenir y llegar con programas de salud a dar la respuesta que mucha gente está necesitando, ya sea con una adicción o con algún tipo otro tipo de inconveniente que esté vinculado con la salud mental.
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1: 12:01.
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0: Dos minutitos, ha empezado a las 12 del mediodía en toda la República Argentina. La temperatura actual en Mendoza, 7 grados 8 décimas, la humedad del 82%. El senador sanjuanino Sergio Uñac visitará este jueves la provincia de Mendoza con el objetivo de consolidar su proyecto presidencial de cara al 2027. El peronista encabezará un encuentro en la Federación Económica de Mendoza. A la lista de contactos se suma una reunión clave con Matías Estebanato, intendente de Maipú y una de las figuras del peronismo mendocino. El gobierno habilitó a Lijamen como laboratorio para controlar el cannabis medicinal. La resolución fue publicada en el boletín oficial y habilita al organismo a efectuar estudios sobre materia vegetal, extractos y derivados, además de participar en tareas de control sanitario e investigación científica. Una nueva edición del torneo Clausura se pondrá en marcha este jueves. Vuelve el fútbol argentino en una jornada que estará marcada por el debut del último campeón del fútbol, que fue Belgrano de Córdoba. El Pirata enfrentará al Rosario Central del Fideo Di María. El encuentro se llevará a cabo a partir de las 19:30 en el Estadio Julio César Villagra. Ahora la térmica es de 7 grados una décima. El viento sopla del este a 6 kilómetros por hora. El cielo se encuentra mayormente nublado y la máxima 11 grados.
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2: ¿Cómo anda Luis Jofre? Bienvenido.
3: Muy bien, Ceci, gusto de escucharte en este mediodía. ¿Cómo están ustedes?
2: Bien, para nosotros también es un gusto. ¿Se ha despejado, Luis? Primera pregunta.
3: No, sigue bueno, nubladita caramba. El mediodía. Si bien ha como aclarado, puedo decir así, el tiempo, pero no tenemos sol todavía. Por lo menos acá, en la zona de calle San Martín, pleno microcentro, no tenemos sol, está nubladito todavía.
2: ¿Tránsito fluido?
3: Tránsito tranquilo acá en la zona de Avenida San Martín. Hablamos de San Martín a la altura de Vicente Zapata, San Martín a la altura de calle Lavalle, sin problemas para la gente que aún transita en la avenida principal. Y vamos a destacar, Ceci, que está trabajando en este momento Aguas Mendocinas con un corte de tránsito en la zona de calle Fragata Moyano entre San Martín y 9 de Julio. Se deja solamente allí media calzada para que los colectivos bajen por Fragata Moyano hasta Avenida San Martín y puedan girar hacia el sur. Así que es el movimiento que hace la línea de colectivos en la zona. Los demás, lo que es de vehículos particulares, tienen que ir hasta calle Irigoyen para seguir hacia el este de la capital. Bueno, también tener en cuenta, Ceci, para hoy que a esta hora del mediodía ya tenemos un importante movimiento en la zona este, especialmente sobre calle Lavalle, Garibaldi y Rondó, también ya con mucho movimiento de tránsito hacia el sector de Costanera. Atención porque hay un despeje de estacionamiento, Ceci, en la zona de calle Primitivo de la Reta, entre Medrana y Garibaldi. Y dato también importante sobre la zona de Martínez de Rosales, y porque desde Leonidas Aguirre hacia el sur hay en algunos sectores calzada reducida. Y se nota eso sobre todo, la calzada restringida de Martínez de Rosas entre Pueyrredón y Mariano Moreno. Ese es el dato importante porque, bueno, Martínez de Rosas es una arteria que atraviesa toda la capital y que es una salida directa hacia el departamento de Godoy Cruz. Así que en esos tramos les pedimos a los conductores que transiten con mucho cuidado. También vamos a recordar, para la gente que transita ingresando por calle Belgrano y Brasil, está allí el corte de tránsito, que tiene algunos días más también, por tareas de la empresa Aguas Mendocinas. En este caso, San Martín e Irigoyen sigue habilitado el tránsito para ingresar a Capital o para salir directamente hacia el departamento de Godoy Cruz. Y lo que está tranquilo también hasta ahora es la zona bancaria, sí vemos mucho movimiento peatonal, así que la gente que transita en su vehículo, que lo haga siempre con mucha precaución, pavimento en condiciones, no hay presencia de lluvia, como te decía, mediodía nublado, con bastante fresco a esta hora del mediodía, pero sí. Pavimento en condiciones por lo menos para transitar a esta hora en la capital.
2: Día jueves y Luis se luce y nos informa, además aprendemos, refrescamos información vinculada. Hoy creo que vamos a hablar de las licencias de conducir, ¿verdad?
3: Exactamente, bien. Porque hay consideraciones importantes con respecto a la licencia de conducir. Recordemos que la gente que baja su aplicación Mi Argentina, su teléfono, va a tener allí la licencia digital, que también sirve como comprobante ante un control de tránsito. Pero siempre se aconseja, Ceci, que además de la licencia digital que aparece en la aplicación Mi Argentina, lleve el conductor el soporte de la licencia física plástica. ¿Por qué? Porque en algunos casos corresponde la retención de la licencia de conducir. Claro. ¿Cuántos son estos casos que corresponde la retención de la licencia? Por ejemplo, cuando la licencia está vencida en su plazo, digamos, de vigencia, cuando la licencia no corresponde al de categoría del vehículo que se maneja, suponiendo que si yo tengo una licencia de moto, no puedo manejar un vehículo particular. Cuando la licencia está falseada, está adulterada, que le falta algún dato, que se haya borrado la foto del conductor o algún dato personal del conductor. Sí. Y también se retiene la licencia de conducir, ¿sí? Cuando el conductor tiene disminución en cuanto a lo que es capacidades físicas o psíquicas. Por ejemplo, en los casos de control de alcoholemia, si se supera el 0,5, que es digamos lo permitido para el conductor particular, corresponde la retención de la licencia de conducir y también el juez aplica allí una inhabilitación. Así que estos son datitos a tener en cuenta para los conductores que tienen que tener su licencia vigente, en perfectas condiciones, digamos, de conservación, no adulterada, no falseada, y bueno, y en casos de alcoholemia corresponde también la retención de la licencia de conducir y, como te digo, la inhabilitación, que esto lo aplica el juez de tránsito según la cantidad de alcohol que haya tenido en sangre el conductor al momento del control vehicular.
2: Bien, Luis, una consulta nos ocurrió aquí en la radio y queremos de alguna manera, bueno, brindar la información si está disponible. Uh-huh. Si se me venció la licencia, ¿cuánto tiempo tengo para circular? Y si saco el turno, ¿yo puedo mostrar ese turno?
3: Qué buena pregunta. Bueno, si la licencia se vence, Cecilia, el conductor no debería circular porque tiene la licencia vencida. Lo que él tiene tiempo, el conductor, de vencer la licencia de conducir, son 90 días para poder hacer la renovación y no tener que hacer todo el trámite como principiante, es decir, teoría y práctica. Pero una vez que la licencia se vence, el turno no tiene validez, en el caso de un control policial, de que ha sacado un turno para renovar su licencia. No, el vencimiento es el que indica, en este caso, la licencia de conducir, y a partir de ese vencimiento el conductor ya no debería manejar el vehículo.
2: Bien, y por ejemplo, si yo quiero ir a renovar, me tienen que llevar, no puedo ir manejando yo.
3: Claro, exactamente. Alguien te tiene que llevar en el vehículo que corresponda de la categoría, claro. Y, bueno, ya sea auto o sea una moto, por ejemplo, pero no puede manejar el conductor, eso lo dejamos bien aclarado,
2: bien.
3: Porque a veces se interpreta que el turno que se da para la renovación habilita la conducción, cosa que no es así.
2: Bien, clarísimo. Luis Jofre, como siempre, haciendo docencia. Muchas gracias.
3: Bueno, Ceci, gran abrazo para usted y buena jornada, que la pasen muy bien.
2: Un placer, Luisito. Le ocurrió a un compañero de trabajo, por eso se lo preguntábamos a Luis. No vaya con la licencia, tampoco diga tengo el turno, porque te van a poner una multa.
0: A llorar al campito.
2: Claro, le pido por favor. Pero viste que hay algunos mitos que van dando vueltas
0: sí,
2: por la vida.
0: Sí, a veces nos confundimos con esas cosas.
2: Urbana, claro, y uno cree que sí, que es de esa manera. Y ojo con no llevar la licencia física, por esto que mencionaba. Si te la tienen que retener y no la tenés, multa probablemente.
0: Claro.
2: No alcanza con mi Argentina.
0: No.
2: Viste que uno se pone muy nervioso cuando te empiezan a pedir la documentación, aunque tengas todo, te pones como loco.
0: Sí.
2: No encontrás las cosas, empezás a tirar papeles.
0: Pero hay un dato que está bueno, Ceci, hablando de esto con respecto a lo físico.
2: Sí.
0: Hay algunos registros del automotor que, según el registro donde tenés el auto, donde hiciste la transferencia, por ejemplo, no te entrega la tarjeta física, la famosa tarjeta verde, y te dice que tenés que mostrar, si te la piden, la de mi Argentina.
2: Sí.
0: Pero convengamos que según quien te toque, a veces te va a decir, yo quiero ver la física. Y si fue el registro en uno de esos registros automotor que no te dan la tarjeta verde, es un problema. Digo, me parece que hay cosas que hay que atender con eso que puede generar una situación de conflicto, ¿no? A la hora que te pidan la documentación.
2: Sí, ¿y por qué no la da el registro?
0: Porque dicen que no es obligatorio darte la física. Recordemos que hay medidas de regulación, pero es real que algunos te la dan y te la piden y vos por las dudas la tenés que tener. Y a veces ahí es donde está la disyuntiva.
2: Bueno,
0: ¿qué tanto te necesitas lo físico para que no sea un inconveniente a la hora de presentar un trámite?
2: Exacto. Yo en ese caso preguntaría quién es el titular del registro automotor y me encargaría de decirle el señor o la señora fulano, indica que no es obligatorio. Por lo tanto, arréglese con el registro.
4: Sí,
2: ¿no?
4: Claro. Eso pasa con lo mismo con la licencia de conducir desde el año pasado. El decreto 196 dice que no es obligatorio llevar la licencia física. Es decir, que vos, la licencia de conducir,
0: Claro.
4: A partir de ese decreto, yo le pregunté una vez que me pararon, porque uno pregunta todo, ¿viste?
0: Claro.
4: Sos ciudadano, pero trabajas de esto. Y me dijeron, no, la licencia que está en mi Argentina, no la foto de la licencia. ¿Sí? No
0: sí.
4: Es que yo le saco una foto y le muestro una foto de la licencia. No,
0: la licencia
4: que está en mi Argentina sirve, porque además ese código de barra ya puede ser escaneado por la autoridad que la solicite. Entonces ya no tenés que llevar la física obligatoriamente. Después, ¿qué pasa en este caso que cuenta Ceci? ¿Qué pasa si te la tienen que retener? Bueno, ese será otro problema porque...
0: Te llevan el celular.
4: Claro.
2: Otro asunto,
4: en tanto que ya este decreto nacional, esto no es solo para Mendoza, vos podés ir con tu mi Argentina. En todos lados. Una aclaración también vale para los vuelos. ¿Qué pasa si yo no tengo mi tarjeta física y voy a hacer un vuelo de cabotaje, es decir, dentro del país?
2: Sí.
4: podés presentar mi Argentina, o sea, sin documento problemas. A través de mi Argentina. Uh-huh. Sin problemas, esto también está corroborado porque lo pregunté, en el caso de que no tuvieses la física, la perdiste justo, tenés que sacarte el documento.
5: Te lo olvidaste.
4: Bueno, eso no sirve para salir del país. Mi Bien. Argentina Exacto. no sirve, pero sí sirve para todos los vuelos de cabotaje.
2: Bien, buen día, Ceci Mitre. Respecto al tema de la tarjeta verde virtual, la de mi Argentina es una de las alternativas más válidas, ya que el registro supuestamente te la niega, cosa que habría que ver si es legal. Hay que hacer una impresión y certificar como la auténtica por un escribano o simplemente una impresión, pero no tengo dudas de que si yo quiero la tarjeta física y pago el trámite, me la tienen que dar más allá de la desregulación. Habría que preguntar, ¿eh? Vamos a chequear este dato. Si yo exijo que me la den, la quiero tener.
5: Uh-huh. Lo digo
2: y la pago, ¿no?
5: Además. Lo digo porque conozco gente que ha ido y la ha pedido y te dicen, no, nosotros no damos la física. Y no te la dan.
2: Claro, no están obligados. Ahí está uh-huh. el asunto. Mirá, ¿de cuántas cosas podemos hablar que son del hoy por
4: sí.
2: hoy, ¿no?
4: Otra cosa, tarjeta azul. La sí. de darle permiso a otro para a manejar. Otro. Eso tampoco está más físico. O sea,
5: no, es todo virtual, sí.
4: Uh-huh. El
5: sí,
4: trámite sí. te lleva un segundo. Vos entras a mi Argentina, documentos, tarjeta azul.
5: Autorización de manejo.
4: Cargas solamente, sí. claro, cargas solamente el documento de la otra persona. Inmediatamente esa persona está habilitada. Es sí, decir, sí, es sí, un sí. trámite de un minutito.
2: Rapidísimo.
4: En tarjeta. ¿Y para qué te digo que lo hagas? Por las dudas de que alguien se lleva tu auto, el tema seguro.
2: Sí, sí, sin duda. Hablar.
5: Sí, sí, sí.
2: La más común que puede ocurrir, te descompongas, te descompenses, alguien tiene que tomar el control de tu vehículo, está habilitado. Buenos días, me dicen aquí, me mandan un print de pantalla. Ceci, ayer estuve en el registro del automotor en Maipú y no te dan la tarjeta verde física, te dan un papelito. De hecho, me sucedió algo que solo pasa en el registro de Maipú. Digo esto porque en San Luis es otro el trato, como tienen, es un país del bien, dice. Soy de Mendoza, he realizado varios trámites en San Luis. Iba como vendedor de un vehículo y le digo, mira, tengo los papeles para la homologación del camión, traje el legajo, me dice, está vencido. Bueno, lo tenés acá a mano, están los papeles, ponelo al día y decime cuándo vengo a buscar la tarjeta verde o cuándo me cambias la modalidad del camión. Dice, me dice, va a tener que sacar un turno para ver si lo que tiene en mano es lo que dice tener, pero con nosotros no lo podemos hacer, porque usted tiene que sacar el turno. Estaba ahí, digamos. Bueno, parece claro. que en San Luis te hacen todo rápidamente
4: claro, sí.
2: y en no Maipú sucede. No, acá no. Bueno, a ver, son cuestiones, ¿no? La aplicación de Mi Argentina anda cuando quiere.
4: También.
2: ¿Qué decirle? Sí. sí.
4: Otra cosa.
5: No, o si no tenés, vas en un lugar donde no tenés señal eso. Y no podés sacar la actualización. O sea, no.
4: O te quedaste sin datos, justo.
2: Ni hablar, hoy eso si ocurre algo. Como llegar, que te paren, que te pidan la documentación y que te hayas olvidado el teléfono. Y ya no hay mi Argentina,
4: nada.
2: Una triste multa queda. Señoras y señores, hay muchos audios, los vamos a escuchar a la vuelta de la tanda, ya venimos.
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5: Bueno, momento de actualizar los datos, Ceci, y bueno, tenemos 7 grados 8 décimas de temperatura.
6: Bien.
5: Sensación térmica. Estamos mejor que en otras oportunidades, ¿sí? Tenemos 7 grados una décima de sensación térmica, la humedad está en el 82% y el viento es del este con ráfagas de 6 kilómetros. El dato, el cielo está mayormente nublado con neblina, lo que reduce la visibilidad que está a 8 kilómetros. La visibilidad cuando la normalidad son 15, para que lo tengan en cuenta y tengan un parámetro. La máxima para hoy 11 grados, cielo mayormente nublado en las próximas horas. Y ¿cómo viene el panorama para el viernes? Mínima de 5, máxima de 14. Veremos el sol, puede ser en algún momento. Yo veo el solcito en los iconos del servicio para la tarde, pero con nubes. Puede ser que tengamos algunos claros, ¿sí? Es lo que anticipa el servicio meteorológico. Y el sábado también, cielo parcialmente nublado, con la máxima de 15. El festival del calorcito llegará el domingo. Y lo anticipamos porque seguramente muchos lo están esperando. Máxima 22 el domingo y a partir del domingo mejoran las jornadas, sobre todo con las máximas.
6: Esto tiene que ver con el temporal nuevo que habrá arriba, ¿no? Esa sensación que nos llega a nosotros con sonda en altura. Ya Chile está muy preocupado por el próximo sistema que llega.
5: Sí, eso que llega desde hoy.
6: Claro, desde hoy, por eso a nosotros nos empieza a elevar la temperatura mucho, porque el lunes tal vez tengamos 24 grados o tal vez más, y eso va a significar otro temporal en montaña. Sí. Por eso cada vez van extendiendo más hasta dónde va a llegar el temporal. Nos decía nosotros Pablo Tijera que según el pronóstico del tiempo de Chile, de Carabineros, era hasta mediados de agosto, dijo él, ¿no?
5: Sí.
6: Y largo. Bueno, eso nos va a traer calor y frío también a nosotros aquí en el llano. ¿No?
7: Condición típica de la zona. Convengamos, cada vez que ingresa un sistema frontal y baja el viento, que se convierte en el ladino sonda que nos,
5: que nos va a cambiar el panorama desde el domingo. Repasamos para hoy, máxima 11, cielo mayormente nublado y el sol, bueno, lo veremos tal vez un poquito y tal vez un poco más mañana.
7: Bueno, tenemos audios de los oyentes, los escuchamos.
8: De los medicamentos, ya existe un mercado negro de medicamentos. Y la gente opta por comprarlos ahí, ya sea en entidades que no son farmacias, porque son más caros y bueno, la situación económica apremia, entonces la gente opta por comprarlos ahí, lamentablemente. Pero lo ideal, sí, coincido que sería que estén en el ámbito farmacéutico para garantizar un buen estado de las medicaciones y de la salud pública.
9: Hola, buen día, Mitre. ¿Cómo estás, Cecilia? Yo quería hacer una pregunta. Yo tengo lugares de alojamiento. Cuando escucho los datos que ustedes están transmitiendo, yo me pregunto, ¿dónde están los turistas? Porque yo en mis lugares de alojamiento estoy a un 30%, con tarifas realmente muy tentadoras. Sin embargo, no he tenido ni siquiera con una cantidad de consultas. Entonces, yo lo que me pregunto es, ¿dónde están los turistas que ustedes pasan ese tipo de datos o quién da ese tipo de datos.
10: Hola, Cecilia. Con respecto a lo que estaban hablando, a mí me pasó que yo fui con la licencia vencida y me fui en el auto a sacar el carnet acá en Maipú. Y cuando llegó el momento del examen de práctico, porque ya había pasado un tiempo prudencial, no podía agarrar el vehículo desde la playa de estacionamiento a donde iniciaba la prueba. Tuvo que venir alguien para moverme el auto porque yo no podía, o sea, no me dejaban agarrar el auto desde la playa de estacionamiento hacia donde empezaba el examen práctico.
7: Y está muy bien, ¿no? Si fuera todo así estricto en la vida de...
5: No, y agradezco, no sé si le pusieron Argentina. Multa, pero digo, pues no lo podía hacer.
6: No lo podía hacer.
7: Entiendo que lo desconocen y por eso muchos, bueno, cuando se puede o está en condiciones de hacer cumplir la ley, lo hace, ¿no? Y le pide a alguien que acerque el vehículo. El dato del turismo, quiero decir esto para el señor, lo entiendo el caballero, ¿eh?
6: Claro que sí, obvio.
7: Lo dio Gabriela Testa, funcionaria de la provincia, responsable del Ente Mendoza Turismo, el EMETUR, dijo que hay un 75% promedio de ocupación durante los fines de semana largos y feriados de la temporada.
5: Bueno.
7: El señor dice que, bueno, que no logra completar ni siquiera el 50%, porque habla de un 30%.
6: Sí. El señor, como otras personas vinculadas a prestaciones y todo, que daba números que son los reales para su cotidianidad, porque siempre, desde hace un tiempo a esta parte, hay una diferencia entre los porcentajes del EMETUR y los porcentajes que te dan las personas que, en este caso,
5: están vinculadas al turismo.
6: Al turismo.
5: A la hotelería, ¿no?
6: A la hotelería, eso mismo.
7: Bueno.
6: Y con respecto a la licencia, Ceci, hay algunos registros que al darte el turno te advierten que si está vencida, no podés llegar al lugar manejando vos. Tenés que llegar con alguien que te lleve, ¿no?
7: Claro.
6: Eso, sí. Hay algunos que te los avisan y otros que, por supuesto, no lo hacen, pero...
5: Porque sobreentienden que vos lo debes saber también, ¿no? Algo que a veces no pasa.
7: Lo que ocurre es que está esa confusión entre el día que se vence, los 90 días, entonces puedo circular y voy manejando.
6: Sí. La pandemia nos confundió bastante porque hasta el 23 existió esto de yo con el turno puedo justificar que tengo la licencia vencida, que se creó
7: que
6: eso
7: voy a tramitar
6: pandemia.
7: mi nueva licencia.
6: Entonces, como había problemas con los turnos, no se daban, no se podíamos salir, ahí se crea esto de, bueno, por este turno estás justificado.
5: Era una cuestión excepcional. Después volvimos a la normalidad y todo vuelve a ser normal. O sea, no tenés carnet, no puedes manejar.
6: Lo que pasa es que esto se terminó en 2023, pero es verdad que muchos no nos enteramos que en 2023 eso estaba caído. Por eso es tan bueno traerlo al presente y decir, miren que esto hace ya 3 años que no está más.
7: Por eso está buenísimo, los jueves no se pierdan el Jofre, que siempre trae un dato importante a la hora de pensar en conducir y en circular en general por toda nuestra provincia. Vamos a las noticias y volvemos.
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0: Hora 12, 32 minutos en toda la República Argentina. La temperatura actual en Mendoza es de 7 grados 8 décimas, la humedad del 82%. Mendoza tendrá este sábado 25 de julio un feriado provincial inamovible por el Día del Santo Patrono Santiago Apóstol. Desde el gobierno provincial informaron que, como ocurre en cada feriado provincial, el transporte público urbano media y larga distancia operará con frecuencia de feriado similar a la de los días domingos. La mayoría de los comercios mantendrá la atención al público durante la jornada. Entre un temporal desde Chile y el Paso Cristo Redentor podría seguir cerrado al menos 13 días más. Autoridades argentinas confirmaron que un nuevo sistema frontal mantendrá inhabilitado el cruce internacional. Por el momento, la Ruta Nacional 7 solo está habilitada hasta Punta de Vacas. Murió Bruno Betancourt, el delantero de 22 años, que fue filmado llevándose ropa de otros jugadores tras probarse en Riestra. Es el futbolista que había sido noticia en Argentina tras ser señalado por ese hecho. Su actual club informó la triste noticia tras sufrir un paro cardiorrespiratorio. Guerra en Medio Oriente. Mientras se derrumba la tregua entre los Estados Unidos e Irán, el petróleo vuelve a subir con fuerza y cotiza otra vez a $100. Este jueves, el crudo Brent se incrementa 6,86%. Los rebeldes hutíes de Yemen, apoyados por Teherán, aseguran que atacaron a dos petroleros sauditas en el Mar Rojo, mientras que el Pentágono llevó a cabo su duodécima noche de ataques contra el régimen persa. La térmica, 7 grados, una décima, el viento sopla del este a 6 kilómetros por hora, el cielo se encuentra mayormente nublado en todo el Gran Mendoza y la máxima, 11 grados.
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0: 12 con 35 minutos. Bienvenido, Juan. ¿Cómo estás?
1: Hola, abrazo.
0: Muchas gracias. Agenda para hablar de deportes. ¿Hay fútbol?
1: Vuelve el fútbol argentino.
0: Sí, señor.
1: Ya volvió, ¿no? Uh-huh. Hasta hace 24 horas teníamos las publicaciones de la FIFA, incluso con la difusión de ese equipo, el equipo ideal del Mundial, que tiene a dos argentinos, está Licha Martínez, sí. Está Messi, un equipo con el arquero Bocinha, con los dos defensores laterales de España, Pedro Porro y Ucrelia, con Licha Martínez y Upamecano, con Bellingham, con Rodri, con Olise, con Haaland, Mbappé y Messi, el equipo de la FIFA, ¿no? Al que acabo de dar, el mejor equipo del Mundial. Uh-huh. Y hoy vamos con Defensa y Justicia del Docivi.
0: No.
1: Sarmiento Argentino.
0: Claro.
1: No. Y Belgrano Rosario Central.
0: Claro, es que uno venía acostumbrado, vamos a ser honestos, Juan, veníamos acostumbrados al Mundial y de repente la realidad doméstica.
1: Pero viste que el fútbol argentino es como ese amigo fiel que está siempre,
0: sí.
1: ¿Viste? No te deja gamba, no te falla, tal vez no será, viste, el más lindo de todos, el más prolijo de todos, pero es nuestro, ¿no? Y
0: es
1: ese amigo, es ese familiar que uno lo quiere y me parece muy bien, más allá del chiste que también la gente, vamos a decirlo, mucha gente también se engancha con el Mundial y lo vive mucho, pero la gente ama a su club y los hinchas en la Argentina lo sienten así. Así que bueno, es el regreso del fútbol nacional con una liga profesional de fútbol que, por si hay algún despistado, repite el formato del campeonato anterior que ganó Belgrano de Córdoba, con las dos zonas, con los dos grupos y con la enorme expectativa de ver quién será el campeón al cabo de las 16 fechas más el pasaje de octavos, cuartos, las semis y la final.
0: Mm.
1: Te decía, tres partidos, Sarmiento y Argentinos, el primero de ellos junto con el de Belgrano y Rosario Central, los dos arrancan a las 7:30 de la tarde, y a las 21:45 en Varela, Defensa, Justicia y Aldo Civi se enfrentarán también para la apertura de un nuevo torneo argentino, en un día que, por supuesto, y aquí en la radio, está marcado por el partido de Boca.
0: Claro, claro que sí. Boca con Paredes.
1: Boca con Paredes, sí. Mm-hmm. Que me parece, la verdad, súper rescatable, súper loable, digno de subrayar. Paredes no se ha tomado vacaciones. Es verdad que jugar un Mundial es un sueño y digamos, es un disfrute, pero también es verdad que es un desgaste terrible y que fue para él, además, la final de una carga importante. Está dando vueltas por allí una nota de El Mundo.es, uno de los diarios digitales más importantes de España, con una nota dedicada a Paredes, marcando que regresó a Boca sin pedir disculpas, como poniéndolo casi en un lugar de no sé de qué.
0: Sí.
1: Entonces Paredes me parece que también ha vivido horas muy particulares por esa, como dicen en España, esa tangana que se armó apenas terminó el partido, pero que duró nada, 10 o 15, o 15 segundos. Así que sí, Boca hoy juega con O'Higgins. Boca, no por jugar en esta situación tan prematura, tan pronto, no hay que perder de vista que Boca se juega gran parte del semestre. Arruabarrena se juega gran parte de su, vamos a ponerle, humor social. La gente al Vasco lo va a empezar a jugar en parte por lo que le pase hoy. Si Boca se queda fuera de la Sudamericana, digamos, ¿qué le queda por el resto del año, no? Bueno, son dos partidos. El primero se juega esta noche, será a las 9:30 y con la transmisión de esta radio.
0: Muy bien. Cerramos. Lo escuché a Riquelme, que habló muy bien. Habló bien de Scaloni, de Messi. Elogioso.
1: Sí, sí. Sí. Elogioso del seleccionado.
0: Uh-huh.
1: Bueno, él fue compañero de varios de los muchachos.
0: Sí.
1: Los del cuerpo técnico y y de Messi también.
0: Es cierto.
1: Sí, habló de muchos temas. A mí no me gustaron algunas cosas que dijo sobre el tema de Sebastián Villa, porque él dio a entender como que algunas de las citaciones judiciales se acomodaron adrede, porque él dijo que hay muchos jugadores que tuvieron que ir a declarar, y él dice, siempre hay que ir a declarar los días que no hay partido. Y a Sebastián lo llamaban a declarar los días que había partido.
0: Ah, caramba.
1: ¿Qué quiere decir eso?
0: Claro.
1: Y además, primero que él está denunciando o está diciendo sin decir que la justicia lo llamaba adrede para perjudicarlo, para no sé por qué. Ahora, ¿quién es Sebastián Villa para tener un permiso especial que no tiene cualquier ciudadano argentino?
0: Claro.
1: Que lo llaman a declarar, y mirá si va a elegir el día, porque un tipo que labura en una carnicería va a decir, no, ¿cómo vas a llamar el día que me toca descargar el camión?
0: Claro, exactamente. Mirá, hermano,
1: es una citación judicial, no es un cumpleaños de 15. Pero bueno, nada. También, viste, Riquelme está en un momento muy particular. Yo hace mucho tiempo que lo veo totalmente a la defensiva. Uh-huh. Qué sé yo, nada. Me engrano con cosas, pero la verdad me da mucha pena y mucha lástima ver a un tipo muy muy capaz como fue metido en estas cosas. No. La verdad que no. Ayer hizo una defensa a ultranza de Tapia también. Bueno, nada. Cosas que pasan.
0: Claro, tómelo o déjelo. Juancito, muchísimas gracias.
1: Chau, chau.
0: Un placer. Juan Bindi en Hoy por Hoy.
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0: 46 minutos han pasado ya de la hora 12. ¿Quieren una buena, buena, buena que ha trascendido en las últimas horas? Tiene que ver con lo que pasó esta madrugada en Venezuela. ¿Dónde? En La Guaira. Increíblemente, un milagro de supervivencia, señalan. Han rescatado con vida a dos adolescentes tras 29 días que han pasado de los terremotos. El mundo está azorado y los rescatistas ni hablar. Se trata de dos jovencitas, se entiende, de entre 14 y 16 años, y luego se habló en realidad de una adolescente y una mujer de 25. En definitiva, dos mujeres jóvenes que estaban atrapadas bajo los escombros en La Guaira, repito, Venezuela, y que 29 días después del devastador doble terremoto fueron halladas y rescatadas con vida por las personas que todavía están trabajando en ese sitio. Un verdadero milagro, ¿eh?
1: La verdad que sí.
0: Sí. ¿Hasta dónde puede el cuerpo humano sostener estas condiciones? Entendemos, bueno, imaginamos sin agua, sin alimentos. Si han podido beber, ¿qué? ¿Y en qué circunstancias lograron guarecerse, quedar allí, hasta que alguien levantó ese pedazo de concreto, esa chapa, lo que fuera, y las encontró? Vivas todavía, es impactante.
1: Impactante, y me pongo en los dos lugares, ¿no? Para esas personas que estaban esperando ese rescate, sin perder la esperanza, evidentemente, sí, porque eso tiene que haber jugado mucho. Ah, y la persona que ve por primera vez dos personas vivas después de tantos, ¿no?, días.
0: Sí, sí. Es impresionante, realmente se los quería contar porque me parece que es de lo más esperanzador que leeremos hoy a lo largo de la jornada, que escucharemos, porque recuerden que el terremoto se produjo el 24 de junio y hoy es 23 de julio. Por eso, wow, se dice casi un mes después.
2: Pensar que encontrar a alguien vivo es casi imposible, ¿no?
0: Sin embargo, bueno, una nueva sorpresa, ¿no?, que se nos da en medio de toda esta desgracia que ha ocupado la tapa de los diarios y poco a poco se va diluyendo, ¿no? Porque más allá de todo, estaba leyendo que hay influencers todavía y personas del ámbito deportivo que siguen donando dinero, especialmente aquellos que son nacidos en Venezuela y personas que han estado en Venezuela ocasionalmente, pero poco a poco se va diluyendo esta tapa de Venezuela

0: y va a seguir muchísimo tiempo, con miles y miles de muertos y desaparecidos. Punto y aparte, Belén.
1: Ceci, hay una aclaración que hizo Javier Bardem después de sus dichos sobre el partido de Argentina-España. Para quienes no saben, él se refirió de esta manera en su momento, dijo: tener a un presidente como Milei apoyando a un genocidio y estando orgulloso de ello ha traído un peso extra al partido que no creo que pertenezca al fútbol, pero está en el ambiente, dijo él.
0: El que es pro-Palestina, hay que aclararlo.
1: Claro, exactamente, es pro-Palestina y acá queda claro porque si bien reconoció que algunos argentinos no lo apoyan a Milei, en su mensaje de ese momento puso: es verdad que cuando el presidente apoya tan abiertamente a una persona que es un criminal de guerra como Netanyahu, quieres apoyar al otro equipo que no apoya a un criminal de guerra.
0: Y mete lo político y mezcla todo, Bardem. Una pena, ¿no? Que un hombre tan conocido haga eso.
1: Ahora escuchá lo que dijo respecto a esto y tiene una rectificación.
2: Hola, debido a lo que está pasando, quiero compartir este vídeo para aclarar lo que dije en la entrevista y lo que nunca he dicho y nunca diría. En la entrevista con CTO decía que era injusto, que me parecía injusto, que se le juzgase la selección argentina por las actitudes del presidente de Argentina, Milei, puesto que Milei no representa ni mucho menos a la gran mayoría de argentinos. También decía que me parece injusto que debido a las actitudes de Milei, del apoyo incondicional y a veces muy orgulloso del que se ha demostrado es un criminal de guerra, Netanyahu, haría que mucha gente apoyase al equipo contrario, independientemente de la calidad indiscutible del fútbol argentino, lo cual también es muy injusto. Eso es lo que dije. Lo que nunca he dicho y nunca diría es si Argentina es un país xenófobo o racista o no sé qué leches. Eso nunca ha salido de mi boca y nunca saldrá, porque yo por Argentina no tengo más que mucho cariño, mucho respeto, mucha gratitud y mucha admiración. Así que para mí es importante que se quede claro todo esto y sobre todo aquellas cosas que nunca he dicho y nunca diría. Por el respeto que tengo y el cariño hacia el pueblo argentino. Claro. Bueno, no es un abrazo muy fuerte.
1: No es una rectificación, me rectifico yo, es una aclaración.
0: Él aclara. Claro, me pregunto qué pensarían los españoles si alguien hablara mal de Pedro Sánchez o criticara una posición de Sánchez desde, por ejemplo, la colonia artística, que es lo que representa Bardem, que, repito, políticamente tiene una posición que no es la misma que la del presidente, que es la suya además, ¿no? Pero bueno, este mundial ha dejado estas cuestiones, cosa, ¿no?
1: También me pregunto cuántas personas habrán estado pensando en esto que dice Bardem a la hora de apoyar a España o no apoyar a Argentina, como
0: claro, que tienen que ver Israel y Palestina, no en un mundial de fútbol. Eran dos selecciones. Cuando mezclan todo, después tienen que dar explicaciones, ¿no? Como ahora Bardem, que después recordará que la gente acá en Argentina va a ver sus películas. Como le pasó a la Rosalía, que le han cancelado un tributo.
3: Sí, Córdoba, que iba a ser hoy día. Y por miedo a algún tipo de represalia, los que habían organizado este evento, que era un museo, decidieron dar marcha atrás.
0: Complejo.
1: Sinfónico, creo que era.
3: Sí, era un sinfónico.
0: Exacto. No sé qué va a pasar finalmente después con su actuación, ¿no? Si muchos han devuelto el ticket o no. Lo cierto es que, ha caído mal.
3: María Becerra estuvo en un show ayer en España, recordemos que estaba en una gira, sale de España para ir a la ceremonia final del Mundial y ahí es donde canta el himno, vuelve a España porque tiene una gira que cumplir y una agenda que cumplir y ayer salió al escenario en Barcelona, si mal no recuerdo, con la bandera argentina un momento. Y bueno, tenés al embajador argentino que te dice que no es tan así como lo vemos en redes, a esto de, bueno, lo hablábamos ayer con Dillon, ¿no? Que las redes por ahí replican cosas que nosotros entendemos que tienen una mayor envergadura y en realidad no es tan así.
0: Claro, y después tenés a personajes como Bardem que mezclan todo y confunden más. Me da la impresión, ¿no? Que esto genera de alguna manera también un ida y vuelta que es poco feliz. Cuando separamos al fútbol de lo que es un gran deporte colectivo, que genera pasiones y ponen lo político en el medio. Entonces ahí todo el mundo quiere opinar, ¿no?
1: Claro, en esto me quedo con la Federación de Veteranos de Guerra cuando hablaron con nosotros, que nos decían algo que por ahí no todos hacen el círculo como para llegar a pensarlo. Es una falta de respeto para las víctimas de estas guerras, cualquiera que fuera. La ampliamos a lo que está pasando ahí en Gaza. Mezclar el fútbol con semejante conflicto bélico y con todo lo que eso significa para los que fueron y no volvieron, para los que volvieron y después siguió su guerra dentro.

0: de la cabeza, una guerra que tampoco muchos pudieron ganar y terminaron con su vida. Los que se quedaron remándola como podían con todo lo que significaba a nivel social, físico también por sus discapacidades y las familias. Es decir, algo de tanta envergadura, de tanto peso, vincularlo con el deporte, fría, llanamente, me quedo con los veteranos. Y en este caso también, ¿no? Representando a lo que está pasando ahora en ese otro lugar del mundo al que hizo referencia Bardem.
1: Bueno, 54 minutos de las 12, llega Rafaela.
2: Explota, explota, me explota.
3: El espectáculo explota. Y Rafaela lo sabe. Explota.

0: Se la pierde la Giglia, que se fue de cobertura.
1: Sí, se fue a pasear y se pierde esto. ¿Se terminó el amor o no? Es uno de los hombres más deseados de la Argentina, lo vamos a decir así. Estaba ocupado. Bueno, estaba.
0: ¿Ya no?
1: Digo, estaba con... No sé si decir comprometido, pero estaba con alguien. Sí, estaba compartiendo la vida con alguien a medias, porque los dos tienen una vida bastante particular. Él anda con las carreras de la Fórmula 1, hablamos de Franco Colapinto.
2: Ay, Franquito.
1: Y Maya Refico, que es una actriz. Y parecen que duró poco el amor porque no se no aparecen juntos en redes sociales. ¿Qué pasó?
0: Lo dijo Ceci. Lo dijo Ceci. Esto no dura nada y me sacaron vendiendo almanaques.
1: Cierto, es verdad. ¿Te acuerdas que siempre hacemos ese pronóstico, esta especie de pro de sentimental que decimos cuánto dura?
2: Aprovechemos que no está la Giglia.
1: Claro.
2: Él siempre defiende el amor. Él quiere que se case.
1: Es muy pichón todavía.
0: Es pichonazo.
2: No hay que sacarle la ilusión, dejémoslo, porque está lindo en una época de la vida.
0: Hablemos de la Giglia ahora que no está.
2: Bueno, romántico,
1: sí, sí. Dicen que dejaron de ponerse me gusta. Viste que la gente va a las redes inmediatamente y dice, che, hay crisis, a ver, se dejaron de seguir, se ponen me gusta. Dicen que dejaron de ponerse me gusta, algo que hacían cuando aparentemente estaban todavía juntos, hacían mucho, y que de hecho ella cumplió años y que él no la saludó. Algo que ella sí hizo cuando él cumplió años. O sea que ella cumplió años el 14 de julio, es decir, que ya el 14 de julio estaban distanciados. Y él había cumplido años el 27 de mayo y ella lo saludó públicamente en redes. Claro. No pasó lo mismo el 14 de julio, entonces esto confirmaría que Franco está nuevamente soltero.
0: Él está con Briatore, que lo felicita, que pasó a Gasly, que tanta... Y no sé si hay tanto espacio, ¿no?
1: Y dicen
2: por
1: que...
2: mucho menos algunos no contestan un mensaje.
1: No, dicen que hubo una charla, aparentemente, porque no se estaban viendo, no tenían como ese encuentro. Ellos están todo el tiempo en lugares diferentes, claro, digo, no pueden coincidir. Claro, claro. No es que ella lo está siguiendo a él o que ella a él la siga a ella. Cada uno tiene sus ocupaciones.
2: Como debe ser.
1: Tal cual. Y como no se estaban viendo, hubo un llamado. Y bueno, parece que hubo una buena charla
2: por teléfono y dijeron,
1: che, hasta acá llegamos.
0: No hay café, viste, tomemos un café.
1: Y estarían en una punta del mundo, claro, y el otro en la otra. No había un lugar donde coincidieron, pero sí, claro, en la llamada coincidieron y dijeron que se quedaron en esto de cortar la relación. Parece. Es lo que
2: vamos al tenedor libre, algo, pucha, pero algo,
0: ¿no? Para reparar esto.
1: Tal vez
0: esto,
1: estaban muy lejos los muchachos, ¿no? Los chicos.
0: Qué tristeza me has dado, Claudia, ¿eh?
2: Yo lo único que espero que no se desconcentre.
0: Menos de lo que yo espero.
2: Que no se desconcentre él con este tema.
1: Ah, que le rompa. No creo. ¿Qué sé yo?
0: No sé, los boxes tienen ese no sé qué.
1: Si no la ves a una persona, no la extrañás.
2: Claro, sino que aparezca el Bellingham de la vida y le acomode las ideas como le hizo a Barco.
1: A Barco, ajá.
0: Vos decís. Ya no, se las acomodaron con la China, ¿se acuerdan cuando le dijeron?
2: Ya está,
0: salí de ahí.
1: Sí, tiene algún manager que lo ubica, o un jefe de equipo, o el jefe de equipo que le dice, ojo, estuve viendo los antecedentes, la gente que te rodea.
2: Porque los ojos son solteros.
0: Los ojos son solteros. Qué gran frase esa, ¿no? Que la tenemos guardada para momentos especiales.
2: Yo tengo dos. Una tiene que ver con esto del me gusta, no me gusta, en las redes sociales, en qué puedes desencadenar todo. Y ahora se han agarrado, en realidad, fueron a pispear la vida de Inés García, que es la novia de Yamil Chamán.
1: Ahí está, Lamine Yamal.
2: ¿Vieron el meme?
0: Hay un meme, qué maravilloso.
2: Que no sabemos cómo se dice.
0: Llamalo a Yamín. Lamal Yamín. Llama Yamot.

0: Min Yamal. Yamá llamó. Que viene gratis, dirían las damas.
1: Sí, bueno.
0: Bueno, fin. La cuestión es que han ido los prenseros del corazón a buscar algún tipo de antecedente y contaban que ella tenía cerca de 1,000 seguidores y una relación de 5 años. Igual ella es diseñadora de moda y ha sido muy buscada por grandes marcas en su momento. Diferente, o sea, aunque no estaba con él. La cuestión es que tenía una relación de 5 años hasta que apareció un mensajito de Lamín.
1: Caramba.
0: Lamín le escribió.
1: Tan chiquito, ¿no?
0: Sí. Y en cuestión de 3-2-1...
2: La chica dejó al novio.
0: La relación de 5 años se
1: no,
0: fumó.
1: No, chico.
0: Y ella se fue con el jugador que hoy conocemos, es campeón del
1: mundo. Claro, tiene razón el gobernador.
0: Sí, algo prohibido, sí. Y le habían puesto algunos que esquivó una bala. ¿En qué sentido? ¿En que esquivó un problema? No, en que así de rápido cambió de operante.
1: Claro,
0: una relación a la
1: hizo
0: bala.
1: La gran... ¿Eh? ¿Cómo se llama la película que esquiva las balas?
0: Salgo de acá,
1: Matrix,
0: entro acá.
1: Matrix, claro.
0: Matrix, salgo de acá, entro acá.
1: Sí, pasó. Lamín para allá. Lamín,
0: ¿viste? Lamín. Es difícil, esto es difícil. ¿Eh?
1: Bueno.
0: Dígale como quiera, ya sabemos a
1: acá
0: quién se
1: acá dicen que se parece a Pampita. No,
0: sale una relación. Bueno, ella dijo Pampita que iba a seguir la buscando China. Esposos hasta que alguien la ame como esa ama. Está bien.
2: Uy, ¿y cuántos se van a caer en la tentación, digo, no?
1: Pero Lamín, digo... Lamín. Lo dije bien, muy
0: sí,
1: bien.
0: Muy
1: Lamín.
0: Bien. Sí, Lamín.
1: Tan joven, ¿no? Que pone el ojo y no tan rápido.
0: Así va a pasar, es muy joven, ¿sabés la cantidad de novias que le vamos a conocer? Si en nada de tiempo le conocimos 3, Nicole.
1: Ahora, el de 5, no sé qué... ¿espera o no espera? Es pregunta para todo el mundo.
0: No, ¿qué va a
1: esperamos el regreso? ¿Viste que el que se va sin que lo echen vuelve sin que lo llamen?
0: Que no espere nada. No, la vida se pasa rápido. Otra cosa, mariposa.
1: Caramba.
0: Y ahora llegó el momento de contar si necesitan algún tipo de asesoramiento, no dejen de llamarle a Wanda.
1: Ah, ya.
0: Porque ya lo habíamos adelantado acá, que ya estaba armando la Academia Wanda.
2: Sí, de hecho, ya había enrolado a la supuesta chica que tuvo un approach con su ex.
0: Claro, y a ella le va a dar modelaje y todo. Pero acá Wanda llama a las mujeres que quieran salir de la situación en la que están emocionalmente, mentalmente, sobre todo las emprendedoras. Y ella, a través de la Academia Wanda, que acaba de lanzar...
1: Academia Wanda.
0: Dice que está orientado a mujeres que buscan emprender, desarrollar sus propios proyectos y alcanzar la independencia económica. Y que ella les va a contar todas sus experiencias, las buenas y las malas, para conseguir lo que consiguió. Y te garantiza que vos, con esas enseñanzas, también vas a conseguir lo que querés. Ya
1: pero
0: está la página.
1: ¿Firma algo acá? ¿Te lo firma? Porque si te lo firma...
0: Ya te digo que está la página, ¿eh? Se llama academiawanda.com. La tengo abierta.
1: Me encanta.
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1: a
0: sé
1: ver,
0: cuánto
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3: Hola,
0: sale.
3: Soy Sergio Massa.
1: No, pues ya empezó.
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0: 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Todo lo que tienes.
2: Si hay algo de secreto.
1: ¿No? Secreto.
0: Sí. 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
1: nosotros
0: personales.
1: Vamos a morir pobres por no tener estas ideas, te das cuenta, ¿no?
2: Diploma, te dan el diploma.
1: ¡Ay, diploma! Cerrame la ocha.
3: ¡Ay, por favor!
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3: 4 minutitos han pasado de la 1 al mediodía en toda la República Argentina. La temperatura actual en Mendoza es de 8 grados una décima, la humedad del 79%. En el panorama de Mitre informa primero títulos. Flor de Estefani, intendenta de Santa Rosa, aspira a poder llegar a ser gobernadora de Mendoza. En comunicación con Radio Mitre expresó su deseo como dirigente peronista.
6: Y sí, sí, lo he dicho y lo repito, sí aspiro a poder llegar a ser gobernadora de Mendoza y para eso me estoy preparando, estoy trabajando mucho en formarme, en escuchar, en recorrer. Uh-huh. Primero hay que dar otra discusión y que es mucho más importante, que es esta de qué proyecto queremos llevar a Mendoza, cómo trabajamos estos ejes de gobierno, cómo escuchamos a todos los territorios, también están en el camino de poder querer transformar o cambiar la Mendoza que hoy tenemos. Y luego veremos cómo se van dando las piezas dentro del peronismo, donde tengo relación con todos los intendentes, los dirigentes, y sé que todos van a hacer eso seguramente, y espero hacer su aporte e ir trabajando para que el año que viene sean muchas las voluntades y la fuerza que se unen en un gran proyecto.
3: El FBI amplía la investigación sobre la AFA y contacta a empresas que firmaron contratos millonarios. A través de un duro comunicado, la entidad madre del fútbol argentino calificó de falsas las informaciones sobre los operativos en el aeropuerto de Nueva York. El consumo masivo cayó un 2,7% en junio y acumula una baja de casi el 3% en el 2026. Se promulgó en Mendoza la ley que adhiere al RIMI, elimina el Fondo para la Transformación y reorganiza el Instituto de Juegos y Casinos. El paquete de reformas publicado en el Boletín Oficial incorpora incentivos para medianas inversiones, redefine organismos estatales y establece un esquema de reorganización para el personal alcanzado. Impulsa Mendoza sale al mercado para desarrollar el proyecto minero El Seguro en Malargüe. La empresa provincial busca adjudicar la exploración del yacimiento mediante un concurso público con opción de compra para inversores privados. Un policía murió mientras cumplía servicios extraordinarios en el oeste de la ciudad de Mendoza. El policía fue encontrado sin vida esta mañana en el centro comunitario del barrio La Favorita, donde cumplía servicio desde la noche anterior. Entre un temporal desde Chile y el Paso Cristo Redentor podría seguir cerrado al menos 13 días más. Autoridades argentinas confirmaron que un nuevo sistema frontal mantendrá inhabilitado el cruce internacional. Por el momento, la Ruta Nacional 7 está habilitado solo hasta Punta de Vacas. Guerra en Medio Oriente. Mientras se derrumba la tregua entre los Estados Unidos e Irán, el petróleo vuelve a subir con fuerza y cotiza otra vez a los $100. Fútbol, una nueva edición del torneo Clausura se pondrá en marcha este jueves en una jornada que estará marcada por el debut del último campeón del fútbol argentino, que fue Belgrano de Córdoba. El Pirata se enfrentará a la Rosario Central del Fideo Di María a partir de las 19:30. Boca Juniors abrirá su serie de playoffs de la Copa Sudamericana ante O'Higgins de Chile. El conjunto argentino comenzará su camino en la competencia de local en la Bombonera desde las 21:30. El viento en calma, el cielo mayormente nublado en todo el Gran Mendoza y la máxima para el día de hoy, 11 grados.
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0: Una de la tarde con 12 minutitos, nuevo bloque de Hoy por Hoy. No se olviden que tenemos concurso. Por favor, luego se quejan. Y claro, porque no se ganan los premios, pero hay gente que todos los días firmes escucha y manda el mensaje. Nombre completo, sí, DNI completo.
1: Sí, así es. Claudita. Ese nombre, apellido, DNI completo. Hoy estamos jugando, lo repasamos para aquellos que nos están escuchando y que tal vez recién se prenden. Sí. Tenemos un voucher para que puedan disfrutar de la tabolata.
0: Ojo, que es un sitio maravilloso y se pierden la oportunidad de salir a comer rico, salir a comer afuera, que es tan lindo.
1: Así es. Así que... No procrastinen. Exacto. Me salió bárbaro la palabra.
0: Muy bien, muy bien.
1: Los datos sí están jugando.
0: No graben para participar del concurso. No. Esto es importante reiterarlo. Tampoco en redes sociales. Nos escriben al número de WhatsApp 2615-881003. Matías está en línea esperándonos para informar. Mati, adelante.
2: Bueno, sabemos que el 9 de agosto se viene la segunda edición de la Under Armour Guaymallén 21K. Es una carrera que va a tener como epicentro, desde donde larga, el predio de la Virgen. Hay tres distancias, de 21 kilómetros, de 10 kilómetros y 5 kilómetros. Las inscripciones están abiertas y estoy en el shopping, en Mendoza Shopping, donde se estuvo haciendo en el local de Under Armour la presentación de esta carrera, ¿no?, que va a tener lugar el 9 de agosto. Estuvo presente el intendente de Guaymallén, Marcos Calvente, que brindó detalles acerca de todo. Por ejemplo, habló sobre lo importante que es esta carrera, que va a representar un gran hito para la provincia y se esperan récord de inscriptos. Pueden inscribirse a todos aquellos que quieran participar de las tres categorías y lo pueden hacer a través de los sitios oficiales, sobre todo el sitio oficial de la municipalidad. En este contexto, aprovechamos para hablar con el intendente Marcos Calvente de una temática que tiene que ver con los sueldos. Ya lo enunciaron desde Santa Rosa, desde Maipú y desde Ciudad, que iban a tomar la decisión de congelar los sueldos. ¿Qué va a hacer Guaymallén? Bueno, por el momento, dijo Marcos Calvente, lo estamos analizando. Lo escuchamos.
3: Nosotros tomamos una decisión bastante importante el año pasado, que tiene que ver con reducir 70 cargos de la planta de política, ¿no?, de la planta gerencial de la municipalidad. Luego se dio una reducción muy importante, una gran cantidad de cargos también en el Consejo Deliberante. Todos esos ahorros los hemos reinvertido en iniciativas que tienen que ver con servicios a la gente. Por ejemplo, incrementamos el cuerpo de preventores o de inspectores de tránsito, mejor dicho, que nos sirven para manejar el tránsito derivado de las obras del acceso este. Así que siempre estamos pensando.
4: Pero para el momento no es un hecho, pero están analizando,
3: digamos. Lo estamos analizando, uh-huh. Y va a depender. Nosotros estamos ligados a los sueldos al sueldo del gobernador, que a su vez está ligado a la paritaria. Así que vamos acompañando los aumentos o no que se den en el ámbito del empleado público en general, ¿no?
2: Y sobre el acceso este también se refirió y dijo que va todo en tiempo y forma, Cecilia, en cuanto a lo que se está haciendo, los trabajos. Recordemos las intervenciones desde Arturo González a Tirallo y viceversa, en ambos sentidos, sobre las banquinas y el cantero central. Esperan que las mayores interferencias en el tránsito se den cuando empiecen el tramo 2 y también el llamado tramo 3, que ya incluiría lo que es las cercanías del nudo vial. Habló de todo el intendente, pero no nos vamos a quedar con esa palabra, ¿no? Lo que decía sobre los salarios, o sea que no estaría analizando el congelamiento por ahora.
0: Muy bien. Mati, gracias.
2: Hasta luego, Cecilia.
0: Hasta luego. Viene Sergio Uñac a la provincia, Claudia.
1: Sí, lo estábamos repasando desde temprano. Sergio Uñac, el senador sanjuanino, llega este jueves, es parte de un recorrido nacional con el que quiere instalar, ya veníamos hablando de su intención de ser presidente de la nación, sí. Recordemos que incluso muchos dicen está ungido por Cristina Fernández de Kirchner. Llama la atención algo, va a estar reunido con empresarios aquí en la provincia de Mendoza, ese es uno de los datos destacados, y también, para que lo tengamos presente, según la información que ha trascendido, ¿no?, va a viajar a Malargüe, después primero va a estar, sí, en la Federación Económica, va a estar después en Malargüe, donde va a estar participando en un encuentro con la Cámara Industrial de ese departamento. Recordemos, uh-huh, que va a estar con Celso Jaque, se entiende, sí, que va a estar con el intendente. El departamento de Malargüe, hace unos días hablábamos de que está impulsando algunas medidas para que la logística, por ejemplo, de Vaca Muerta pase por o tenga injerencia y muy importante el departamento de Malargüe, esto de él compre Malargüe también, para que la parte mendocina de Vaca Muerta tenga también una participación fuerte de lo que es Mendoza, porque tiene mucha incidencia Neuquén en eso. También va a estar, va a tener una actividad con estudiantes terciarios universitarios, esto va a ser en un salón de convenciones, y va a estar con dirigentes del peronismo. A saber, se va a estar reuniendo con Anabel Fernández Agasti, ¿sí? Con quien está en el Senado, comparten bancada, y dicen que va a estar con el intendente de San Rafael, Omar Félix. Todavía no está confirmado si va a estar Emir Félix, sí, Omar Félix, el intendente. Recordemos que hay que tener en cuenta que los Félix están distanciados de Anabel Fernández Agasti. De hecho, hubo una cuestión hasta la justicia por lo que pasó en las últimas elecciones.
0: Exactamente.
1: ¿No? Bueno, en las elecciones municipales. Bueno, dicen que no va a oficiar de mediador, pero sí entiende que quiere ir por eso que vienen pregonando desde el peronismo de unirse.
0: Bien. ¿Sí? Hemos llamado a Omar Félix, vamos a decir, la producción ha tratado de ponerse en contacto para conversar con él, pero nos dijeron que se ha tomado unos días de descanso.
1: Sí, es verdad, desde hace unos días se sabe que él está en de licencia, no sé si de viaje, pero sí está de licencia. Así es que bueno, hay mucha expectativa por la llegada de Uñac, porque es uno de los nombres que suena pensando en el peronismo para las candidaturas presidenciales. Recordemos, bueno, ayer hablábamos de Pichetto, que es otro de los que se quiere ser candidato, lo ha dicho, y se manifiesta también cercano al kirchnerismo. Y Uñac ya viene haciendo un recorrido que ha pasado por Santiago del Estero, ha estado en Catamarca también, a fines del mes de junio estuvo en Misiones y Corrientes, y hoy va a estar en la provincia de Mendoza, haciendo un recorrido interesante, porque está Gran Mendoza y después inmediatamente en Malargüe.
0: Bueno, él estuvo con Cristina, reiteramos, sí, más de una oportunidad. Se entiende que es hombre de Cristina, que será su candidato, porque Cristina no apoya a Axel Kicillof.
1: No, y está claro que no lo hace.
0: Y que no lo va a hacer.
1: Y no lo va a hacer.
0: Solo bueno, con los Félix, bueno, obviamente están a cargo del partido, pero nada que ver, por ejemplo, con el peronismo que apoya al gobernador de la provincia de Buenos Aires, que ¿cuándo llega Kicillof?
1: Hablan de que va a ser agosto, de hecho esta mañana Pablo hablaba con Flor Stefanis por el libro que va a estar presentando, y le preguntaba por la posibilidad de Axel Kicillof, y bueno, decía que habían cursado la invitación, era algo que habíamos mencionado, ¿te acordás? Hace algunos días, y bueno, ella hablaba del equipo que está trabajando Mendoza Futuro, y que lo vienen haciendo con otros representantes, con el intendente de Tunuyán,
0: claro,
1: con el ex intendente de Tunuyán, Aveiro, con Martín Aveiro, que está en el Congreso, y con otros. También habló del intendente de Lavalle, que es parte de esta gente que siente que la identidad hoy del peronismo pasa por el gobernador de la provincia de Buenos Aires.
0: Bien.
1: Así que bueno, es como están dadas las cartas hoy en el peronismo. Si tenemos que hablar de la provincia de Mendoza, ¿no? Como ya empiezan a mostrarse algunos más próximos a los que hoy serían los que pujan por el liderazgo del peronismo a nivel nacional.
0: 12:01, tanda y volvemos.
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0: 13:25, 8 grados 9 la temperatura. La térmica me pregunta, claro, tenemos térmica, 7 grados 9 con 77% de humedad, sopla viento del este a 8 kilómetros horarios, el cielo está cubierto, me parece que el sol te lo debo, la visibilidad normal, 15 kilómetros horizontales, máxima para el día 11 grados. Belén, va a renovar la flota Aerolíneas.
1: Y con plata propia, no se la va a pedir al Estado.
0: ¿Ah?
1: Eso es lo que avisó. Va a renovar el 25% de su flota. Esto implica 20 aviones nuevos. Y lo dio a conocer a través de un tuit, la empresa, un escrito en X, como se dice ahora. Van a ser todos aportes propios. Los primeros van a llegar el año que viene y de ahí en más hasta 2031 van a llegar los aviones restantes. Contempla la llegada de estos nuevos equipos que van a reemplazar el 60% de los aviones destinados a vuelos de largo alcance y esta modernización que apunta a mejorar la eficiencia operativa de la empresa también quiere incrementar su capacidad y ofrecer un producto más competitivo. Lo que dicen es que hasta el momento ya hay contratos formalizados correspondientes a 14 de esos 20 aviones que van a llegar. 6 Airbus A330neo destinados a las rutas internacionales de larga distancia y 8 Boeing 737 MAX 10 que van a reforzar todo lo que tiene que ver con vuelos de cabotaje y también en la región. Y después van a llegar también 6 Boeing 737 MAX 8. Y las primeras entregas, como conté, se van a realizar el año que viene y después de ahí, hasta 2031, toda la flota prevista se va a quedar lista. ¿Cómo? Los últimos aviones van a llegar configurados con 291 plazas distribuidas en 3 clases. Es decir que contarán con 30 asientos en clase ejecutiva, 24 en Premium Economy, que es la versión nueva, ¿no?
0: Sí.
1: Que hace unos meses largó a Aerolíneas Argentinas. Y después 237 plazas en Economy, que es una distribución que considera la empresa, va a permitir ampliar la oferta comercial y alinearse también con las tendencias que predominan en el mercado internacional con respecto a los vuelos y sus respectivos requerimientos cuando uno sale del país. Así que bueno, plata propia sin pedirle al Estado es lo que ha anunciado. ¿Cuánto va a costar todo esto, no? Porque Aerolíneas Argentinas cerró el año pasado con un resultado operativo positivo que superó los 56 millones. De hecho, se arrimó más a los 57 millones. Y durante el año 2025 esa cifra ascendió a casi 121 millones de dólares. Con toda esta plata es que Aerolíneas Argentinas dice, bueno, renovemos flota, invirtamos.
0: Bueno, acá me dicen, no era que Aerolíneas daba pérdida según el kirchnerismo. Y otra persona nos dice, el año pasado viajé a Madrid y a Roma por Aerolíneas. Los aviones estaban bastante deteriorados. Este año hice el mismo viaje, pagué menos, volé por Air France y los aviones eran un lujo. Bueno.
1: Si no podemos competir nosotros a nivel internacional ya, es decir, con los aviones que tiene Aerolíneas con respecto a las incorporaciones internacionales y los aviones de última tecnología que tienen y de comodidades, Ceci, que aún en lo economy uno va, digamos, cómodo. ¿Por qué? Porque las distancias son largas.
0: Sí.
1: Vos no podés ir apretado con las rodillas estrujadas contra el asiento de adelante para los que son más altos. Aerolíneas tiene que competir con ese mercado porque Aerolíneas también llega a más lugares desde hace un tiempo hasta ahora.
0: Es cierto, así que bueno, deberá invertir para lograr el objetivo. Federico, lo hemos recuperado.
2: Estoy acá.
0: Bien, sí, sí. Bien.
2: Estuvimos
0: ahí.
2: Estuvimos en tribunales un lindo rato en la mañana.
1: Te vimos hacinado.
2: Sí, realmente mucha gente, mucha gente en una sala muy chica, ahí en el edificio de tribunales donde funcionan los tribunales federales, la justicia federal. ¿Por qué fuimos ahí? Lo anticipamos justo unos minutos antes de irnos. Juraba Sebastián Soneira como nuevo juez de la Cámara Federal de Apelaciones, es como vocal en la sala A. Es una cámara que actualmente funciona con 3 jueces, o hasta hace algunos minutos nada más funcionaba con 3 jueces, y en total tiene que funcionar con 6. Sí, entonces todavía quedan otras 2 vacantes por completarse. Recuerden que lo que hace la Cámara Federal de Apelaciones es revisar algunas decisiones de primera instancia en las causas que son de fuerte peso institucional. Por ejemplo, revisar, no sé, los fallos que hemos conocido recientemente, como los del PAMI y todo el tema de los jubilados que se inició acá. Está presidida por Pérez Cursi, también la integran Alberto Manuel Alberto Pizarro y Gustavo Castiñeira de Dios, y ahora se suma Soneira. Lo importante acá es saber cómo se va a seguir avanzando para que se cubran esas otras dos vacantes, para que se complete, porque ya eran varios años los que llevaba la justicia federal funcionando con estos tres jueces. Ya están las otras dos vacantes, las ternas están puestas en el Ministerio de Justicia. Es una decisión política de Javier Milei, era lo que nos explicaban también todas estas designaciones. Para una de las vacantes están Sebastián Elías, Ana Sabatieri y Javier Pasto. El primero de ellos es de Cava, los otros dos de aquí de Mendoza, y para la otra vacante Viviana Beiger, Alfredo Antiac y Federico Bacchioni, que se desempeñan también en la justicia provincial. Y también queda, como pensando en el futuro, este cargo que dejó vacante Bento, después de que fuese imputado, después de que fuese condenado, sentenciado y demás, pero eso corre por el Consejo de la Magistratura. Algo positivo que remarcaron, y con esto cierro, sí,
0: digo, cargo de evento, juez con competencia electoral, juez federal con competencia electoral, el número uno de la provincia, sí, y está vacante.
2: Sí, sí, sí, exactamente, pero ahora con el nuevo código pasa a ser un juez de garantías. Bien. Ese cargo que se tiene que cubrir en el en lo que dejó Bento una vez que fue destituido de su cargo en 2023. Algo que decían ahí, que remarcaban en lo que fue el evento, la actividad a la que asistimos hoy, es que de las 300 vacantes que quedaron en toda la justicia federal del país, ya se han enviado 100 pliegos al Senado. Creen que, bueno, va avanzando de cierta forma. De todos modos, bueno, es un proceso bastante complejo y bastante largo. Veremos cuándo se completa al menos uno de estas dos vacantes que tiene la Cámara Federal de Apelaciones aquí en Mendoza para completar. Y bueno, lo cerramos acá porque quedaba simplemente explicar que Soneira había sido funcionario de Cornejo, que tiene una relación de amistad con Cornejo, y eso fue uno de los temas centrales de los que hablaron en el acto.
0: Top horario.
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0: 13:33 minutos.
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0: Y damos la vueltita, Claudia.
4: Bueno, repaso un dato importante para que lo tengamos en cuenta. El 15 de agosto asumen las nuevas autoridades en la Universidad Nacional de Cuyo. Hablamos de Adriana García y Ana Sisti. Y ha tenido un encuentro con la gente del SUTE. Estuvo visitando la sede central. Esta reunión, según dicen ellos, se han comunicado, ha permitido compartir miradas sobre los desafíos de la educación pública. Y escucha esto, la importancia de fortalecer la articulación entre la universidad, las organizaciones y los trabajadores. Desde el SUTE destacaron la necesidad de profundizar el trabajo conjunto para impulsar espacios de formación y para analizar y que se dé el debate de la educación pública, ¿sí?, de cómo mejorarla. El encuentro, lo que indican ellos, es que ha abierto la posibilidad de construir una agenda en común, ya sea entre la Universidad Nacional de Cuyo y el SUTE, que es el sindicato que reúne a los y representa a los docentes de la provincia, con propuestas de formación y acciones articuladas hacia el futuro de la educación. Si uno lo ve, digamos, con esa visión por ahí que tenemos a partir de datos de cómo está la situación de la educación en Argentina, digamos que es algo positivo, ¿no? Que llegue la capacitación o ese ofrecimiento de la capacitación desde un organismo, una institución como una universidad, al espacio que representa a los docentes.
0: Doy la vueltita, Belén.
1: Bueno, habíamos anticipado, habrá centro móvil de información judicial gratuita en la ciudad de Mendoza. Esto no es este viernes, es el otro. ¿Por qué lo anuncian con tanta anticipación? Para que puedas ir buscando todos los documentos, los contratos, las notificaciones, los expedientes o el tema por el que quieras preguntar y vayas con material para poder avanzar rápidamente en tu primera consulta. En esta oportunidad se va a ubicar el próximo viernes 31 de 9:30 a 12:30 en la Facultad de Derecho de la UNCuyo, y los vecinos de la ciudad van a poder ir y también lo podrán hacer los estudiantes, por ejemplo, a preguntar sobre trámites de familia, laboral, civil, penal y orientación jurídica general. Si quieren saber, por ejemplo, familia, alimentos, régimen de comunicación, filiación y divorcios, atención los jubilados, porque ahí también se puede preguntar por derecho laboral y previsional. Contratos de trabajo, indemnizaciones, jubilaciones y pensiones. En lo civil y comercial, contratos, alquileres, sucesiones, algo fundamental por ahí para muchas familias, y también reclamos. Y en lo tributario y penal, asesoramiento general e información sobre causas. También se puede preguntar sobre trámites generales y derivaciones. Ahí te guían para iniciar una causa o para darle seguimiento a alguna gestión ante dependencias públicas y judiciales. Reitero, el viernes 31 en la Facultad de Derecho de la UNCuyo desde las 9:30 a las 12:30.
2: Ceci, también sumamos información sobre, ¿se acuerdan el femicidio de Florencia Romano? Aquel femicidio que trajo tanta polémica por el funcionamiento del 9-11. Bueno, la Corte Nacional acaba de involucrarlo o incorporarlo en el convenio de jurisprudencia sobre femicidios que realiza la Oficina de la Mujer al abordar, bueno, algunos temas de responsabilidad del Estado por no haber actuado antes del ataque. Por ejemplo, bueno, la provincia igual tuvo que pagarle 12 millones de pesos a la familia de esta chica de 14 años en 2023. ¿A qué conclusión llega no solamente avalándose en esa sentencia civil la Corte Suprema de la Nación, sino también viendo todo el caso, revisándolo y amparándose en este deficiente funcionamiento del servicio de emergencias del 911, que fue un femicidio que se pudo haber evitado? Obviamente quizás era un pensamiento que en el momento, cuando se fueron conociendo detalles del caso en 2020, uno lo pensaba, pero que lo diga la Corte tiene otra, la Corte Nacional tiene otra relevancia, tiene otra importancia. Dice que es una muerte que pudo haberse evitado, así lo caratuló, de hecho, y lo dijo básicamente en un textual. Básicamente, bueno, hablamos de que se están tratando algunos femicidios dentro, internamente en la Corte, en este convenio de jurisprudencia, y uno ocurrido en Mendoza tiene lugar en este archivo, en este expediente, y no es un caso menor, ¿no?
0: No, para nada. Qué terrible el caso del ingeniero sanjuanino en España. La verdad es que no ha trascendido mucha más información, pero no deja de ser una cuestión a comentar, porque no ha ocurrido ahora, pero ha trascendido así la información porque se cerró la causa.
2: Sí, sí, sí, sí. Facundo Rico es el ingeniero argentino sanjuanino, 37 años, 13 puñaladas recibió en España por este presunto ataque de celos. Él vivía hace más de 10 años en Madrid, y la información que también dábamos al arranque del programa es que el homicida se quitó la vida algunas horas después de lo que ha sido el crimen. Si bien, como decís vos, Ceci, fue el 14 de julio, recién ahora se empiezan a conocer las primeras informaciones. Este hombre, el homicida, tenía 65 años, Alberto Juan, el nombre, y este, bueno, ataque de celos, primero lo ataca con un gas pimienta, para que esta persona no pueda defenderse, y después le mete unos 13 cuchillazos. Totalmente brutal el ataque. Él era ingeniero de energías renovables, 7 años de experiencia en evaluación, diagnóstico y análisis de lo que tiene que ver
0: la víctima, ¿no?
2: Claro, sí, sí. Uh-huh. Perdón, aclaramos ahí la víctima. En sistemas eólicos y fotovoltaicos es lo que decía parte de su perfil. Y como decíamos, vivía en España hace 11 años. Ahora, lo que había pasado es que, bueno, todos entienden, o al menos la investigación entiende, que él tenía una relación con la mujer de este hombre, y por eso este hombre se entera de quién es él y va y lo ataca. Uh-huh. Es un aparente ataque de celos, o que nace quizás de alguna infidelidad que la víctima puede haber conocido o no, digo, y termina, ¿no?, este homicida agrediéndolo primero con gas pimienta y después con cuchillazos.
0: Nos vamos rápidamente al contacto con Matías. Hay novedades, aparentemente una amenaza de bomba en el shopping. Mati.
5: Sí, en el Mendoza Shopping, que está ubicado aquí en Guaymallén. Recuerden que estábamos en una actividad hace ratito con el intendente. Bueno, cuando estábamos saliendo nos percatamos de la presencia de unos bomberos policiales, de explosivos, y junto con una unidad canina están desplazándose ahora hacia el interior del shopping por la entrada oeste, frente al hotel, digamos, para que se den una idea. Ahí es donde están los móviles, son 3 móviles de la policía y un móvil de civil que están con los policías y charlando con la seguridad privada también del Mendoza Shopping. Nos cuenta que fue un llamado telefónico advirtiendo que había una bomba. No especificó el lugar, no especificó cómo, así que inmediatamente se desplegó el operativo. No han sacado a las personas de adentro, ¿no?
0: ¿Se alojaron?
5: No han desalojado, pero están entrando en este momento, haciendo la revisación con el CAN. Me dice un policía que estaba trabajando también de civil y uno con el uniforme, me estaban diciendo que aparentemente se trata de un juego, pero igualmente tienen que desplegar el operativo. Así que aquellos que estén por la zona, bueno, se van a percatar que hay varios Bien. Móviles policiales, más de una decena de policías prestos para ingresar en este momento al shopping. Pero nos decían no hay de qué preocuparse, es más de oficio, pero bueno, tienen que hacerlo porque existió la llamada, pero no están desalojando.
0: Bueno, Mati, gracias.
5: Hasta luego.
0: Hacer una llamada para hacer una broma, espero que puedan localizar el número a la persona con este tipo de intereses y le hagan pagar peso por peso el operativo, ¿no?
4: Sí, al chistoso, ¿no?
0: Al chistoso, entre claro. comillas, porque movilizás una fuerza que tiene otro tipo de
2: prioridades
0: para una pavada, ¿no? Porque te levantaste con ganas de hacerte el piola o la piola.
2: Sí, como ocurre también, o como ocurría quizás en aquel momento en los colegios, cuando se llamaba sí. y hacían salir a todos los colegios del centro, a todos los cursos de los colegios del centro a las calles y demás. Así que, bueno... Sí, es una amenaza de bomba está penalizada. De hecho, recordemos claro. que venimos de imputaciones a mayores y también sí. a chicos de 17 y 18 años por lo que fueron las amenazas en los colegios. Digo, es una alteración al orden público.
0: Exacto.
2: El tema es que es muy difícil muchas veces trazar la línea que une con la persona que hace la amenaza de bomba o que hace esta broma y demás. Si lo hace desde un teléfono público... Yo creo que nadie lo hace desde
0: ya
2: su
0: no
2: propio celular, porque el rastreo es muy fácil, ver si lo hace desde algún teléfono incógnito y demás. En aquel momento se utilizaba el teléfono público, digo,
0: claro.
2: por eso tomé eso como antecedente para los colegios. Pero
0: ahora...
2: Digo, y es muy fácil el rastreo a través de los celulares. Vamos a ver igual en qué deriva esta investigación de la policía.
0: Claro.
2: Digo, todos estamos sobre supuestos. Vamos a ver si esta brigada de explosivos puede sacar alguna conclusión uh-huh. revisando seguramente con más información que nosotros el operativo ahí en el shopping.
0: Alejandra me dice, estamos sin agua en el barrio San Ignacio, ¿se puede saber a qué se debe? Y una más, un agradecimiento, fíjense, quiero agradecer públicamente a la señora Eve Casado, vicegobernadora de Mendoza. Hoy fui a la legislatura, me descompensé y fue muy amorosa conmigo. Me atendió, pidió la ambulancia, bueno, ella es médica, ¿no? Uh-huh. Y hasta me abrazó y me contuvo. Nobleza obliga, lo quiero agradecer. ¿Qué tal? Bueno, bien ahí. Punto para Eve.
2: un punto para la
0: gente vicegobernadora.
2: Que la saluda. Uh-huh. Bueno, Ceci, perdón, acá en el Código Penal lo buscamos rápidamente, de 2 hasta 6 años por alterar el orden público. Entra, ¿no?, la intimidación pública, esto, ¿no?, la amenaza de bomba, las amenazas que veíamos en los colegios a principio de año con esto de llevar un arma, de decir mañana tiroteo y demás, que parece es una situación que ya pasó, de 2 hasta 6 años. El tema es que den con el responsable, ¿no?
0: 43 de la 1 de la tarde, tanda y volvemos.
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0: La veo a Claudita que se trae algo entre manos.
1: Sí, el premio.
0: Y claro.
1: El premio, que en realidad se lo va a llevar un ganador, ¿sí? Que lo va a disfrutar. Lo traemos entre manos, pero bueno, se le dio otra persona, ¿no? Pero sí. Bien, por todos los que han participado, muchas gracias como siempre. Debemos decir quién se lleva el premio, Ceci, recordemos el voucher de la Tabolata. Se lo lleva Martín Bulones, 589. Felicitaciones a Martín por el premio.
0: Ay, sí. El regalito, muy bien.
1: Como debe ser.
0: Qué rico, ¿eh? Ir a comer a la Tabolata. Te sentás tranquilito, ambiente cálido, una pastita, qué rico.
1: Sí.
0: Qué bien.
1: Qué bien en estos días fríos, ¿no?
0: Sí, porque por ahí uno no tiene la iniciativa porque te da frío, viste, hay que hacer toda una ingeniería, pero cuando te lo regalan...
2: El premio siempre es bienvenido.
0: Claro que sí, te vas a un sitio tan lindo. Bueno, vale la pena, así que disfrútelo, nuestro estimado, que bueno, ha sido de los que concursaron, que fueron muchísimos, gracias a todos. Señoras y señores, esto es lo importante.
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0: El gobierno enviará al Congreso la reforma de la ley de inocencia fiscal. Confirmaron que funcionarios, exfuncionarios y políticos también podrán acceder a los beneficios, aunque seguirán sujetos a las investigaciones que les correspondan. El proyecto elimina topes de 1.000 millones de ingresos y 10.000 millones de patrimonio para adherir al régimen simplificado de ganancias, siempre hablando en pesos.

0: de incentivar que los dólares no declarados ingresen al sistema financiero.
1: Violencia de género. Detuvieron a tres hombres en Las Heras en distintos operativos de la policía. Dos de ellos estaban incumpliendo una prohibición de acercamiento contra sus víctimas y los capturaron, cuando intentaban escapar a pie. Otro, por su parte, fue detenido por efectivos de la policía que acudieron a un domicilio en calle Salvador Civit tras un aviso recibido de una dependencia policial del departamento. El personal logró que la pareja involucrada saliera de la vivienda y el hombre quedó aprehendido. La mujer manifestó haber sido víctima de agresiones reiteradas y denunció que ese mismo día había sufrido lesiones en un brazo. Los tres volvieron a estar a disposición de la justicia.
2: Se viene una nueva manifestación de los gremios a nivel nacional. El 7 de agosto, día de San Cayetano, la CGT y ambas CTA van a participar de manera orgánica, no solo con adhesión testimonial, como lo han hecho en ediciones anteriores, de la tradicional peregrinación por PAN, Paz, Pan, Tierra, Techo y Trabajo. Esta marcha va a partir desde el Santuario de San Cayetano en Liniers, Buenos Aires, y llegará hasta Plaza de Mayo, el mismo recorrido que se repite desde 2016, cuando las organizaciones de la economía popular peregrinan en reclamo de las distintas necesidades. Este año se cumplen 10 años de la del 2016, la primera edición masiva, y lo que dicen desde la CGT es que esperan que sea el principio de la derrota de este gobierno.
0: El gobierno de la provincia promulgó hoy la ley 9.718, un paquete de reformas económicas y administrativas que incluye la adhesión provincial al régimen de incentivo para medianas inversiones, el RIMI, la disolución del Fondo para la Transformación y el Crecimiento y la reestructuración del Instituto Provincial de Juegos y Casinos. La norma fue publicada ya en el boletín oficial y entra en vigencia durante esta jornada. Desde APYME, su presidente Gustavo Bravo dijo en Hoy por Hoy que el RIMI es insuficiente para el mal momento que atraviesa el sector y que lo que se debe incentivar es el consumo.
1: Allanaron y desbarataron un lugar utilizado para ocultar vehículos robados durante un operativo realizado en Palmira, en el departamento de San Martín. El procedimiento lo llevó adelante la Dirección General de Investigaciones. Los efectivos realizaron dos allanamientos simultáneos, en domicilios ubicados en aquel departamento y recuperaron allí los rodados y secuestraron distintos elementos de interés para el avance de la causa. Entre ellos, tres motos que tenían pedido de secuestro por robos. Además, hay un detenido.
2: Conmoción a nivel internacional. Francia ha registrado 5.764 muertes en exceso durante la ola de calor de junio, mientras el sur de Europa atraviesa otro periodo de temperaturas extremas. En el país se registraron máximas de hasta 42 grados y las personas mayores de 75 años concentraron cerca de los dos tercios de los fallecimientos. Al mismo tiempo, dos grandes incendios mantienen en alerta a Francia. 20.000 personas fueron evacuadas de la región de Gironda, donde trabajan 700 bomberos. En España, otro incendio ya arrasó con 32.000 hectáreas en la región norte de Madrid.
0: Antes de que Keiko Fujimori asuma la presidencia, Perú habrá recuperado una institución ausente durante más de 30 años. Este viernes 24 de julio jurarán los 60 miembros de la nueva Cámara de Senadores, desaparecida tras el autogolpe de Alberto Fujimori en 1992 y suprimida definitivamente por la Constitución de 1993, que instauró un Congreso unicameral en ese país. Cuatro días después, comenzará un nuevo gobierno. Keiko Fujimori asumirá oficialmente el martes 28 de julio el periodo 2026-2031. Actualmente se encuentra en funciones como presidenta electa tras ser proclamada por el Jurado Nacional de Elecciones y haber recibido sus credenciales.
1: Caso AFA, uno de los supuestos apuntados por la justicia de Estados Unidos, fue socio del dueño de la mansión de Pilar. Se trata de Diego Lucero, que figura en una supuesta citación para el próximo 30 de julio en Miami. Es la persona que fundó una sociedad junto a Luciano Pantano, el titular de Real Center, sociedad anónima. La firma que adquirió la propiedad atribuida a Pablo Tobillino es uno de los nombres mencionados en esta aparente citación emitida por el Tribunal Federal del Distrito Sur de Florida, como Diego Adrián Lucero. Es empresario de 51 años y la próxima semana puede entrar en una definición muy clave.
2: Pampa Energía inició el proceso de cierre de su planta de caucho sintético en Santa Fe.

0: debido a la menor actividad de la industria de neumáticos impactadas por el cierre de FATA a principios del año. La medida afectará a unos 130 trabajadores. La compañía ofrecerá a esos trabajadores oportunidades laborales en el proyecto de construcción de la planta de urea en Bahía Blanca y en empresas vinculadas a la propia firma Pampa Energía.
1: 5 minutitos nos separan de las 2 de la tarde. El dólar oficial 1.505 pesos. El tarjeta 1.956.50. El blue 1.555 pesos. Estas son las cotizaciones. El dólar bolsa 1.516.63. El contado con liqui 1.583.48. Y el riesgo país sube. Está en 429 puntos básicos a raíz de esta situación que se está dando y que tiene que ver con la guerra en Oriente y esta pelea que parece no tener fin entre Estados Unidos, Irán y todos los satélites. Hay mucha conmoción porque dan 10 pasos para adelante y 40 para atrás. Sí. Así que hoy nuevamente el precio del petróleo a nivel internacional ha subido y esto ha generado un gran malestar en los mercados. Están cayendo las más importantes empresas, sus acciones en Wall Street y también las tecnológicas. Cuidado con esto.
0: Sí, y la ONU ha alertado que esta situación en Medio Oriente que se está volviéndose incontrolable. Ellos dicen saliendo de control. Piden dar marcha atrás con las hostilidades. Esto lo dijo Antonio Guterres, el secretario general, y dijo que no hay solución militar al conflicto, que tiene que ser diplomática la vía para llegar a una solución, porque todavía no se consigue esto de que se cesen los combates, sí, que es lo que se ha dado sobre todo nuevamente en los últimos días. Y te agrego un dato, sí, porque hay una empresa de Dubái que va a construir un nuevo puerto para evitar el estrecho de Hormuz. Es una empresa de logística, se llama DP World, y acordó construir 2 nuevas terminales portuarias, esto es, en la costa de los Emiratos Árabes Unidos, para evitar pasar por el estrecho. Uh-huh. El proyecto se va a desarrollar en el Golfo de Omán y aumentará un 13% la capacidad de contenedores de la compañía y va a demandar entre 24 y 30 meses de construcción. Va a llevar su tiempo, pero entienden que es la solución a esto que no, por ahora no encuentra una salida.
1: Bueno, muchos países después de guerras así intestinas encuentran soluciones a problemas que venían postergando. Otro buen caso fue el del gas con la guerra entre Rusia y Ucrania. Su invasión a Ucrania, uh-huh. Concretamente. Así que lamentablemente o en algunos casos la coyuntura va empujando a algo afortunadamente necesario. La guerra nunca está justificada, quiero aclarar. Se los decía al principio. Al principio del programa, esto es para pensar seriamente lo que viene. OpenAI ha revelado que algunos de sus modelos de inteligencia artificial más avanzados se descontrolaron y hackearon una compañía, una plataforma, después de que perdieran el control sobre ellos durante una prueba de seguridad. OpenAI reconoce que perdió el control de estas inteligencias artificiales que estaban operando. Explicaron que su agente de IA, que son estos sistemas que son capaces de actuar de modo autónomo tras recibir instrucciones humanas, estaba siendo evaluado en un entorno controlado. Sin embargo, encontró vulnerabilidades de seguridad la inteligencia artificial y consiguió escapar del entorno de pruebas. ¿Qué hicieron estos modelos? Buscaron un objetivo. Se llama Hugging Face. Y es uno de los mayores centros del mundo para compartir modelos de inteligencia artificial. Y lograron acceder a algunos sistemas internos de la compañía. La hackearon. Las inteligencias artificiales hackearon sin orden alguna.
2: Sin orden humana.
1: Claro, nadie les había pedido eso y lo hicieron. OpenAI, con esto cierro, calificó el incidente de sin precedentes y afirmó que estaba llevando adelante una investigación junto a la compañía que fue hackeada, obviamente. El director ejecutivo, Clement DeLang, escribió en una publicación en X que era alucinante que todo esto ocurriera de forma autónoma.
2: Terrible. Y ahí bueno, el ciberataque tiene que ser investigado.
1: Nos vamos rápidamente al contacto con Matías, que tiene información de última hora. Mati, adelante.
3: Sí, Cecilia, cortito para completar la información de lo que decíamos sobre la actividad de los policías por la falsa amenaza de bomba. La amenaza de bomba real, lo que es falso que había una bomba, porque el Mendoza Shopping ya confirmaron los policías luego de hacer el recorrido con las unidades caninas y los policías que tanto de civil como uniformados que estuvieron adentro del Mendoza Shop, mientras este llamado de que había una bomba constataron que es falso. Esto también para darle tranquilidad a los vecinos y de la zona, y tranquilidad también a los que están adentro del local. No hubo desalojo, eso lo vamos a reiterar, información importante, y la bomba, la amenaza sucedió por teléfono, y luego que los policías entraron, constataron que no es así, así que bueno, ya se retiraron del lugar y vuelve todo a la normalidad.
1: Muy bien, Mati, muchísimas gracias.
3: Hasta luego, Cecilia.
1: Bueno, acá nos escribía una persona y nos decía, por más que llamen de incógnito, igual pueden saber quién hizo el llamado. Sí, claro. Bueno, y que esto que decía Fede, ¿no? La trazabilidad, sí. Y bueno, tratar de establecer quién fue el no gracioso que generó este movimiento de fuerzas especiales.
2: Que aparte, también el objetivo de esa persona, más allá del movimiento de las fuerzas, ¿qué buscaba? Desalojar el shopping, que quedara el shopping vacío, tampoco lo logró, digo. En ese sentido, trabajó el personal, fue, buscó, no encontró nada y sigue la vida normal, ¿no? Del centro comercial.
1: 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No te olvides, escúchame bien. Claudita.
0: Repasamos un dato que tiene que ver con Jorge Macri, que dijo que no descartan un acuerdo con La Libertad Avanza, ¿sí? También dijo que habla con Mauricio Macri, hablando del PRO, ¿no? Como sí. Representante del PRO, dijo que coinciden en muchas cosas y que no se pueden permitir cometer nuevamente el error de volver al pasado. Tenemos que hacer el esfuerzo por encontrar los mecanismos para que esto no ocurra. Lo dijo en las últimas horas en declaraciones a los medios y habló claramente que también tiene diálogo con Mauricio Macri. Así es que decimos esto porque en los últimos días había surgido fuerte el rumor de que se viene hablando de Macri como candidato, de que lo querían instalar para ser tal vez alguien que le presentar a batalla a Javier Milei, más allá de que tienen coincidencias en algunas en algunos puntos, ¿no? A nivel de lo que es una administración. Pero bueno, ahora se habla así de que están analizando un acuerdo electoral.
1: Fíjate.
0: Lo dijo Jorge Macri, pero bueno.
1: Para Cava solamente, porque en Buenos Aires hay negociaciones. Vos lo decías, creo que lo hablábamos la semana pasada o a principios de semana. Sí. Ritondo Santilli. Ahora sería solo para Cava.
0: No,
1: el país.
0: Por lo que dijo, habló de Mauricio Macri también, entonces uno entiende que tal vez el diálogo se está dando en otras esferas también, pero lo que dijo claramente que ellos están para la ciudad hablando del tema, pero también dijo que mantiene diálogo con Mauricio Macri, o sea que como PRO, habló como PRO,
1: bueno,
0: como integrante del PRO.
1: Veremos.
0: Bueno, y agregamos este dato de lo que suena fuerte, el tema de La Libertad Avanza con sus propios candidatos en algunas provincias, más allá del diálogo que mantiene con otros gobernadores, en donde tiene acuerdos también, ya lo estuvo en las elecciones anteriores y se entiende que en el 2027 volvería a tenerlos.
1: ¿Bangladesh?
0: Políticos.
1: Ah, muy bien.
0: Sí.
1: Perdón, Claudita, te interrumpí.
0: No, dije acuerdos políticos.
1: Te convido
0: ¿no?
1: un pedacito de mantecol. Sí, mantecol llegó a Bangladesh. Sí. Señora, sí, señor. ¿Te gusta?
0: Me encanta el mantecol.
1: A mí también.
2: Más argentino.
1: Más argentino no se consigue. Y bueno, finalmente aprovecharon este envión mundialista y dijeron, ¿por qué no? Y van a llegar precisamente una campaña de marketing, pero la recepción que tuvo el producto en ese país logró que Gustavo Jiménez, que es director de marketing de la compañía, dijo, era una oportunidad. Y allá se fue el mantecol.
2: Bastante antes que Navidad, ¿no?
1: Qué rico. Sí,
2: digo, porque es un producto muy navideño, o que al menos acá tiene el boom de demanda en la Navidad.
0: Iban a los fanfest que convocaban para los partidos de la selección y regalaban el producto, Ceci. Lo regalaban ahí, era para algunos significaba algo sorprendente, porque decían no sabían de qué era. Lo mostraban en redes sociales y preguntaban qué era, y le decían, ¿se puede comer? Lo probaban y les gustó. Así es que fue como la entrada con el Mundial y con los FanFest apoyando a Argentina, y bueno, ahora ya es un hecho.
1: Han recibido una certificación y esto podría abrirle el camino a otras marcas argentinas, porque el comercio bilateral se ha duplicado en los últimos años. Las exportaciones de nuestro país a Bangladesh pasaron de 740 millones de dólares en 2022 a 1.470 millones el año pasado, impulsada fundamentalmente, ¿qué le vendemos a Bangladesh concretamente? Complejo sojero y cerealero, Completito, aceite, harina de soja, maíz y trigo, y ahora también
0: mantecol.
1: El postre de maní, qué rico.
0: Qué
1: que es.
0: Rico. Lo van a adoptar para siempre.
1: Hay uno que está recubierto de chocolate, que vienen unas barritas pequeñas.
2: Sí, sí. Todo en ese orden.
1: En ese orden. Estamos de acuerdo, siempre de acuerdo. Señoras y señores, nos vamos. Punto final. Reencuentro mañana viernes, el más lindo de la semana. Te esperamos.
4: Horas 4 minutos en Buenos Aires, cielo algo nublado, temperatura 14 grados 2 décimas. Carta de Gianni Infantino a la selección argentina. El presidente de la FIFA felicita al equipo por haber logrado la medalla de plata en el Mundial. En la nota dirigida al titular de la AFA, Claudio Tapia, Infantino destacó el valor del desempeño argentino en el torneo. Al mismo tiempo, destacó la influencia de la selección argentina en el desarrollo del torneo, su decisiva influencia que hizo que este Mundial fuera un acontecimiento excepcional que cautivó a millones de apasionados del fútbol en todo el mundo. Por último, el presidente de la FIFA pide que se transmitan sus felicitaciones a todos quienes han contribuido a este magnífico resultado, a los jugadores, al seleccionador Lionel Scaloni, así como al cuerpo técnico y médico y, por supuesto, a los numerosos aficionados que han acompañado y alentado al equipo durante toda la competición. Justo en vacaciones de invierno, las cataratas del Iguazú cerraron el acceso a la Garganta del Diablo. Se adoptó la medida por la fuerte crecida del río Iguazú debido a las intensas lluvias registradas en los últimos días en Brasil y Paraguay. El río pasó de un caudal de 2.770 metros cúbicos por segundo a más de 9.000. El cierre de la pasarela de la Garganta del Diablo es por tiempo indeterminado, ya que está sujeto a que baje el nivel del río y los operarios puedan corroborar que no hubo daños en las estructuras. En Buenos Aires, cielo algo nublado, viento del noreste a 8 kilómetros por hora, la presión 1018.5 hectopascales, temperatura 14 grados 2 décimas, humedad 71%.
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4: Bueno, clases de historia del profe Lázari. Saquen todos una hoja. Habla el profesor.
5: Qué grande, profe.
6: Bueno, hoy recordamos una efemérides importante porque se cumplen 145 años de la firma del Tratado de Límites con Chile en 1881 y que tiene algunas consideraciones que son importantes. Después vamos a hablar del tratado en sí mismo. La primera es que la Argentina comparte con Chile la tercera frontera más extensa del mundo. A veces no tomamos conciencia de que estamos al lado de otro país que con el cual compartimos una gran cantidad de conflictos posibles. Uh-huh. Esto es lo que. Y el milagro de la historia, que sin duda tiene que ver con ese origen en común después de la amistad de José de San Martín y Bernardo de O'Higgins, nunca tuvimos una guerra, aunque en dos ocasiones estuvimos al borde, en tres ocasiones en realidad, y una tuvo que ver con 1880, donde la Argentina, que en 1879 había hecho la campaña del desierto, es decir, una campaña militar de ocupación hasta el Río Negro, y en esto vale una cosa que hay que aclarar, que según el gobierno de la provincia de Buenos Aires en 1857, que hizo el primer mapa de la provincia oficial, ya el país independiente, la República Argentina terminaba en el río Colorado. Y en el mismo mapa oficial de la provincia de Buenos Aires figuraba abajo, en toda la Patagonia, República de Chile. Es decir, que a veces cuando se discuten algunas cosas, sobre todo en los tiempos en que preponderó un discurso muy nacionalista en la Argentina y que acusábamos a los chilenos de habernos quitado mucho territorio, yo siempre digo, basta con mirar el mapa. Uh-huh. Si quisieron ser expansionistas, muy bien no le fue a Chile. Y no es tan cierto que perdimos con Chile, al contrario. En 1876 estalla la Guerra del Pacífico por la posesión de Atacama, del desierto de Atacama, que en un sector incluía a la Argentina, que es lo que se llama la Puna de Atacama, que es parte hoy del territorio nacional argentino. Bolivia y Perú aliados contra Chile. Entonces, para Chile era vital que la Argentina no entrara en la guerra. Entonces se iniciaron subrepticiamente negociaciones entre Argentina y Chile para poner un límite. Ahí va a tener una actuación descollante un argentino ilustre, pero no recordado, por suerte, es una de las calles laterales de la 9 de julio y por eso lo recordamos mucho, don Bernardo de Irigoyen, que ofició de ministro de Relaciones Exteriores del presidente Avellaneda y luego del presidente Julio Argentino Roca. Bernardo de Irigoyen usó todas las tácticas de la diplomacia y la primera fue, miren, quédense tranquilos nuestros hermanos chilenos, que no vamos a entrar en guerra, ya que en la guerra del Pacífico no hay intereses nacionales en juego y la Argentina solo pelearía por sus intereses nacionales. Eso sí, la Patagonia va a ser nuestra. A cambio de que la Argentina no entrara en guerra apoyando a Bolivia y Perú, que hubiera sido una situación complejísima para Chile, Chile de alguna manera resigna la potestad. Hay que decir algo muy importante de esta potestad sobre la Patagonia. En 1881 había una comisaría de carabineros en lo que hoy es Puerto Santa Cruz, había un destacamento militar chileno en Río Gallegos y lo más al sur que llegaba a la Argentina era la colonia galesa del Chubut, que en ese momento era parte ya de nuestro país. La cuestión es que lo que es interesante es que la urgencia de los chilenos, sumado a la practicidad de Bernardo de Irigoyen, se va a firmar un tratado, el Tratado de Límites de la frontera más larga de América del Sur y la tercera más larga del mundo, que tiene solamente 7 artículos y son 2 páginas. Es decir, delimitar 5.000 kilómetros de frontera fueron dos páginas. Uh-huh. Pero gente sensata. Lo primero que hicieron, que fue una gran sensatez, es decir, en nombre de Dios Todopoderoso. Es decir, uh-huh, se pusieron bajo el amparo de Dios. Y ahí se establece. El límite entre Chile y la República Argentina es de norte a sur, hasta el paralelo 52, la cordillera de los Andes.
0: Los Picos Altos.
6: Que parecía ser algo aceptado. No, no era aceptado. Chile pretendía, en 1880, recuperar Córdoba.
4: ¡Ah, no!
6: Claro, bueno, porque... Bueno. Pero no, pero cuando don Diego de Valdivia, tomó Chile, la frontera era, pasaba por Córdoba. Eran 100 leguas desde el Pacífico. Y hasta 1776, Mendoza, San sí. Luis y San Juan eran parte de Chile. Y hasta 1834, la iglesia de Cuyo era de Chile. Es decir, las cosas no son como son ahora y después vemos para atrás, sino que hay que verlas en lo que fueron. La cuestión es que después se estableció que la línea fronteriza correrá por las cumbres más elevadas de dicha cordillera que dividan aguas.
4: Ajá.
6: Lo cual iba a provocar 50 pequeños problemitas porque hay muchos lugares donde la cordillera más alta no divide aguas.
4: Claro.
6: Y ahí después la tarea del perito Moreno... Casi todos esos límites pasaron a ser de la Argentina. Incluso uh-huh, cuando el perito Moreno en el lugar discutía con el chileno, le decía, ¿pero no se da cuenta que esta montaña se cayó equivocada?
4: Ah,
6: o sea, bueno, no hay nada. Y cuando pusieron un mediador inglés, Thomas Holditch, iban caminando por el medio de la Patagonia y le dice, ¿qué le parecen esas abutardas argentinas? Y el inglés lo mira y dice, ¿pero por qué son argentinas? Yo las conozco de hace mucho tiempo.
4: Ah,
6: pero
4: son
6: fue simpatizando y el perito Moreno cambió el curso de un río que desaguaba en el Pacífico para que desaguara en el Atlántico. Mirá. Es decir, hemos tenido las picardías propias. Después quedó el estrecho de Magallanes pacífico a perpetuidad, es decir, queda en manos de Chile la costa del estrecho, pero nunca podrán entrar barcos de guerra allí, salvo acordados entre Argentina y Chile. Uh-huh. Y Tierra del Fuego, que era absolutamente chilena, porque Chile estaba disputando la posesión de Tierra del Fuego con Gran Bretaña, ajá, que decía que la Tierra del Fuego era una más de las islas del Atlántico Sur que se gobernaban desde las Falklands, desde las Malvinas. Sin embargo, Bernardo de Irigoyen agarra, estaban discutiendo, y dice, bueno, ¿qué hacemos con Tierra del Fuego? Y los chilenos lo miraron y dijeron, Tierra del Fuego es nuestra.
2: Claro.
6: Acá en el tratado que acabamos de acordar, dice que Chile en el Pacífico y Argentina en el Atlántico. Y Tierra del Fuego tiene costas en el Atlántico. Así que se trazó el meridiano del Cabo de Hornos y la parte más fértil de Tierra del Fuego quedó para la Argentina. Quedaron muchos temas para discutir, pero lo interesante fue que con solo 7 artículos y los dos últimos de forma, ¿no? Archívese y demás, la paz quedó perpetua. Después, a principios del siglo XX, hubo mucha tensión porque no se ponían de acuerdo los dos peritos para los límites que no quedaban claros. En ese caso, el presidente Roca, en la Navidad, en la Nochebuena de 1898, ya estaba dispuesto a firmar la movilización general y la declaración de guerra. Y entonces estaba reunido con sus dos ministros, Richeri y Rivadavia, el general Richeri, ministro de guerra, Rivadavia, el comodoro Martín Rivadavia, nombres que los conocemos por las calles, uh-huh, ¿sí? Que era el ministro de Marina. Roca, cuando le traen para firmar, está el documento sin firmar, agarra y dice, antes de firmar esto que será muy grave para los pueblos, porque toda guerra es una tragedia para los pueblos. Pero además siempre uno corre el riesgo de perderla. Entonces dice, le mando un telegrama al presidente de Chile y vemos si arreglamos. Y el presidente de Chile, que estaba del otro lado en la misma condición, viendo si firmaba la declaración de guerra, inmediatamente le contestó y las dos declaraciones de guerra quedaron sin firmar. Eso fue el 25 de diciembre de 98, perdón, y se pudo salvaguardar la paz y después vinieron algunas cosas. El perito Moreno, el héroe civil más importante de la historia argentina moderna, con mucha astucia, había recorrido a caballo toda la frontera. Cada vez que tenía que discutir con el chileno encontraba una razón. Por ejemplo, ustedes saben que nosotros hablamos de la represa de Futaleufú, sí, que está sobre un río que desagua en el Pacífico. Ese río que desagua en el Pacífico haría que todo lo que hoy es Esquel, todo lo que hoy es Trevelin, fuera chileno. El perito Moreno le demostró al perito inglés que ese río se había equivocado de curso. Y el inglés dijo, sí. Y además, como había una disputa muy grande, dijo, bueno, que voten los habitantes de esta tierra, y en una escuelita rural de Esquel, los gauchos, los galeses y los criollos argentinos votaron para que toda esa zona enorme de la Argentina, el Valle 16 de Octubre, fuera Argentina. Así que recordamos este hecho. Los que quieran, ponen en internet Tratado de Límites de 1881, en 4 minutos lo leen completo, y ese documento significó la paz entre Argentina y Chile hasta hoy, perpetuamente.
4: Muy bien, gracias, profe.
0: El domingo le hemos dado una gran alegría a nuestros amigos.
4: ¿A qué amigos?
0: ¿A cuáles? Chilenos. Aunque ellos viven pidiendo que le devolvamos Bahía Blanca y Misiones. Sí. Nunca más.
6: No, no, no, no.
0: Son nuestras.
6: Bien.
0: Y desde Arica hasta Punta Arenas, a lo largo y a lo largo de Chile, se vivió
2: a lo largo y a lo largo
0: una alegría impresionante.
6: ¿Cuál?
0: Perdimos con España. Claro. Y esto ha hecho sentir a los chilenos.
4: Hicimos felices a muchos pueblos.
0: Muchos pueblos,
6: sí,
0: felices.
6: Sí, sí, sí.
0: Titulares de los diarios chilenos: por fin perdieron los trasandinos.
6: Claro.
4: Pero si los trasandinos son ellos.
0: No, los trasandinos somos nosotros.
4: No, son ellos, sí, son ellos. Pues. Tras andino, detrás de los Andes.
0: Por eso.
6: Pero yo lo veo allá.
4: No, no, no. ¿De dónde viene el sol? Del este.
0: No, este o este. María, yo te pido, si hay un gusto que me quiero dar un día, es que llamemos a una persona chilena que no nos conozca.
6: Que sí.
0: Que simplemente diga, ¿ustedes son trasandinos o los trasandinos somos nosotros? El chileno te va a decir que nosotros somos los trasandinos porque estamos atrás de los Andes.
4: No, ellos están atrás. Ellos están atrás.
0: Nunca la... 26 años que la quiero y la conozco, y no hemos tenido esta pelea siempre.
4: Hace 25 años.
0: Si hay algún chileno que está escuchando, le pido, por favor, con todo respeto, más allá de que nos manden una puteada, manden el mensaje: los trasandinos son ustedes, los argentinos.
2: Bueno.
0: Vas a ver.
2: Bueno.
0: No la puedo convencer.
6: No, está claro, no.
0: Esa mujer que llama hablando de teléfono, desesperada, a la recepción del hotel.
5: Sí, por favor, vengan rápido. Tuve una pelea con mi marido y él quiere saltar por la ventana.
0: No. Mire, señora, eso es asunto personal. Nosotros no tenemos absolutamente nada que ver. La mujer dice, ¿cómo que no tiene nada que ver? No es ningún asunto personal. La ventana no se abre. Y eso ya es un problema del mantenimiento del hotel.
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4: Antes de reservar un hotel, miro la página web, miro adentro de la habitación, hago un 360 si tiene un recorrido virtual, si tiene fotos, si tiene galería de fotos. Miro todo, el baño, la bañadera, las cortinas, la cama, las paredes, todo. Y también, si esas ventanas dan a la calle, pero miro todo. Soy muy minuciosa a la hora de reservar un hotel. Y si no me gusta, obviamente, pido cambio de habitación. Les mando un beso muy grande, Claudia de San Fernando. ¡Chau!
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5: Nosotros viajamos a hoteles 5 estrellas, pero aún así, el más mínimo olor a humedad que sienta en las habitaciones, que generalmente por nuestra edad la pido en planta baja, haya olor a humedad, pido cambio de habitación. No lo soporto.
6: Soy Guillermo de Caballito. Si tiene cama, no importa, pero bidé tiene que tener la habitación del hotel.
7: Hotel Trivago.
8: ¿Qué exigencias tenés a la hora de reservar una habitación de hotel? ¿Qué querés? ¿Un buen colchón? ¿Una ducha que salga mucha cantidad de agua? ¿Que tenga frigobar? ¿Que tenga un televisor gigante? A ver, Nico de La Plata dice, mi condición es que tenga buenas cortinas blackout y un aire acondicionado que funcione de verdad. Una vez no pude dormir por la luz y el calor, y desde ahí siempre pregunto antes de reservar.
9: Pobre, claro. Hola chicos, soy Mario. Con Graciela los estamos escuchando en el kilómetro 4000 de la ruta 40.
10: Ah. Mira vos, ruta 40. En el norte.
9: De un hotel buscamos un buen colchón, desayuno y ducha. Nosotros ahora recorriendo con la casa rodante. Muy bueno el programa siempre, dice Mario.
8: Soy Gustavo de San Miguel. Mi requisito número uno es que el desayuno sea bueno. No hace falta que tenga 100 cosas, pero un buen café, medialunas frescas y fruta ya me hacen arrancar el día feliz.
9: Muy bien. Hola chicos, para mí tienen que los hoteles tener una habitación adaptada para personas con dificultad de movimiento. Sí o sí, porque a mí me cuesta, dice. Y que esa habitación esté en un lugar central y no lejos de todo. Es decir, cerca de donde se va a desayunar o a comer a la noche, dice Antonio.
8: A mí me pueden ofrecer un hotel 5 estrellas, pero si el baño está mal diseñado, ya me baja todos los puntos. No me gustan esas duchas de vidrio donde inevitablemente terminás inundando todo el piso.
9: Mira, otro más.
8: Dame una buena cortina y un desagüe que funcione. El secador de pelo también es clave, porque esos que ponen en algunos hoteles apenas largan aire tibio y tardás media hora en secarte. Y algo que para mí no puede faltar es una buena limpieza. Entrar a la habitación que esté impecable, con olor a limpio y sábanas bien blancas, ya te hace relajar, dice Carolina.
9: Muy bien, hola chicos, Ariel de Morón dice, para mí lo más importante es que tenga estacionamiento. Una vez dejé el auto en la calle y estuve toda la noche preocupado, y desde ese viaje me di cuenta que hay que pagar un poquitito más y así ser más feliz, dice.
8: Marcelo dice, soy medio maniático, pero miro más los detalles que el lujo. Me fijo que el aire acondicionado no haga ruido insoportable, que las cortinas realmente tapen la luz y que no entre claridad a las 6 de la mañana. También necesito una pava eléctrica o una cafetera para prepararme algo sin tener que bajar al lobby. Sí. Y si el desayuno tiene buen café y frutas, ya me ganó.
9: ¡Qué rico! Bien. Lo que más valoro es que la persona que me atienda sea buena onda. Que el personal tiene que serlo, dice. Una vez llegué agotado y en recepción me recomendaron lugares para comer, me consiguieron una habitación mejor y me salvaron el viaje. A veces la atención vale más que cualquier lujo, dice Pablito.
8: Muy bien, son las 14:30. Sí. Ahora es hora de ir al Mitre Informa Primero.
10: Ese que va a un hotel y dice, discúlpeme, ¿por qué está tan barato este hotel? La verdad que desde lo que recorrí y pregunté los precios, este es el más barato de todos.
9: Ajá.
10: Lo que pasa es que acá la cama se la tiene que hacer usted. Ah, por eso no hay problema. Ah, bueno, bueno, acá tiene las maderas, los clavos.
9: No.
10: Y el martillo.
9: Ay, Dios.
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12: 14 horas 31 minutos en Buenos Aires, cielo ligeramente nublado, temperatura 15 grados, 3 décimas. Caputo bajó las expectativas sobre posibles anuncios para el campo. El ministro de Economía lo dijo durante la reunión que mantuvo con el presidente de la Rural, Nicolás Pino. El informe de uno de nuestros cronistas.
13: Tras un encuentro que mantuvo con el presidente de la Sociedad Rural Argentina, Nicolás Pino, en el restaurante central del predio de la Rural, el ministro de Economía, Luis Toto Caputo, minimizó la posibilidad de que el presidente Javier Milei el próximo domingo realice posibles anuncios para el campo durante su discurso. El encuentro se produce en el marco del diálogo que mantiene el presidente de la SRA con diversos dirigentes en el marco de la exposición rural. Desde Palermo, Alan Zurita, Mitre informa primero.
12: Fútbol. Boca retoma su camino en la Copa Sudamericana. Por la ida de los 16 avos de final, el equipo de Rodolfo Arrua Barrena recibirá O'Higgins de Chile a partir de las 21:30. La presentación del Ceneice será transmisión de Radio Mitre desde las 21. Buenos Aires, cielo ligeramente nublado, viento del norte a 21 kilómetros por hora, la presión 1017.7 hectopascales, temperatura 15 grados 3 décimas, humedad 66%.
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2: Bueno, estamos aquí en las puertas de la, en el exterior de el tráiler de Radio Mitre en La Rural, con un animalito que siempre traemos y nos gusta mostrarle a la gente y contarle un poco la historia de las distintas razas. Y está Martín Esteman, que es el que nos trae y nos acerca estos animalitos. Hola, Martín, ¿cómo estás?
3: ¿Cómo estás, María? Buenas tardes. Bueno, mirá, aquí aparece un caprino, la raza Boer en este caso. Los cría Rodrigo Segurado, que me está acompañando acá en el sur de la provincia de Santa Fe, así que nos va a comentar un poco la característica del animal.
2: Rodrigo Segurado, de la cabaña Baracutay de Cañada del Ucle, Santa Fe. Hola, Rodrigo.
4: Hola, ¿cómo estás? ¿Cómo andan todos?
2: Muy bien, gracias por traernos este hermoso ejemplar. ¿Dónde está Cañada del Ucle?
4: Cañada del Ucle es una localidad chica, bastante chica, pero muy linda. Está, para que vos te des una idea, a 120 kilómetros de Rosario, 10 kilómetros de Firmat, 70 de Venado Tuerto, que por ahí son localidades más conocidas, bien al sur de Santa Fe.
2: ¿Y es un lugar que se dedica especialmente a la cría de caprinos?
4: La verdad que no. No, es una zona puramente agrícola, de campos muy buenos, y bueno, mi viejo me pasó la pasión de los animales, soy veterinario, y empecé como un hobby y la verdad que no hay a 500 kilómetros a la redonda no hay un caprino.
2: Mirá vos, esta es una cabrita, una hembrita. Cabra, hemos hablado mucho de cabras últimamente en el Mundial, porque a Messi le empezamos a decir the goat. Goat es, claro, goat es cabra en inglés. ¿Y por qué le decimos the goat? Porque es the greatest of all times, la cabra. Bueno, un hermoso animal chiquito. ¿Es una cabrita bebé esta?
4: Es una cabrita que tiene 5 meses. Sí, está menos de la mitad de lo que va a ser cuando se termine de desarrollar.
2: O sea, ¿va a duplicar su tamaño?
4: Sí, sí. Ella estará pesando ahora 34, 35 kilos y llegará a 70 cuando sea adulta.
2: ¿Y qué características tiene esta raza Boer?
4: No, es una raza puramente carnicera, pero a la vez es muy una raza muy mansa, nada que ver con los chivos criollos o las cabras criollas que siempre uno dice no para de ningún lado, bueno, estas no saltan tanto, no caminan tanto, y a la vez es una raza que por ser carnicera produce muy buena cantidad de leche y es muy buena madre.
2: ¿Tiene nombre esta cabrita?
4: No, vamos a ver si le ponemos nombre acá en la radio.
2: A ver, ¿qué nombre le podemos poner? A ver, sugieran un nombre. ¿Qué nombre le podemos poner a esta cabrita?
5: Es nena, por las dudas, chicos.
6: La cabrita Tita.
2: No. ¿Tita?
6: Tita la cabrita.
2: Estaría bueno. ¿Y por qué una cabrita tan chiquita de 5 meses está aquí en La Rural? ¿Qué está haciendo?
4: Bueno, vino a competir por la raza. La raza se divide en varias categorías. Una de ellas es cabrito del futuro, que es hasta 6 meses de edad. Y bueno, vino y compitió y salió campeona de su categoría.
2: ¿Evalúan los jueces para elegir una campeona o un campeón de esta raza?
4: Todo. Se evalúa desde la forma de la cabeza, la forma de las guampas, la inserción del cuello, de musculatura, cómo se desplaza, cómo camina, absolutamente todo.
2: Guampas, dijo, una palabra, no sé por qué pensé en Rolo inmediatamente, no sé por qué, pero claro, uno se pregunta, asocia el tema cuerno con los machos, no sé por qué, no en los seres humanos, ¿no? Pero ¿por qué? ¿Cómo es el tema de los cuernos en los caprinos, ¿sabes?
4: No, esta raza, todos, tanto machos como hembras, tienen cuernos. Hay razas que no, pero esta sí.
2: Hay que aclarar, como siempre decimos, que esta cabrita, la que acabamos de bautizar como Tita, va a vivir muchos años. Nadie se la va a comer, pese a que son razas carniceras, como nos dijo Rodrigo. ¿Cuánto es, por ejemplo, la preñez de estos animales y en qué momento de su vida están listos para reproducirse?
4: Sí, la preñez es 5 meses, igual que el ovino. En caprino y el ovino es la misma cantidad de meses de preñez. Y más o menos se largan a servicio alrededor del año de edad, para que ya esté bien desarrollada. Pero a los 7 meses ya entra en pubertad, ya podría quedar.
2: O sea que esta chica Tita está en la adolescencia todavía.
4: Es una niña todavía. Sí.
6: ¿Son de Sudáfrica, María, puede ser?
2: Ah, pregunta si son de Sudáfrica, Juan.
4: Mm-hmm. Exactamente, una raza originaria de Sudáfrica, sí.
7: Ya como sabe.
2: ¿Y la leche de estos animalitos se aprovecha, se utiliza, se usa para quesos?
4: Por lo general nosotros no, porque al ser cabañeros vos querés que los hijos se críen de la mejor manera, entonces no se le sacan nada de leche, solamente lo usan para criar a los hijos, ¿no?
2: Esto, al venir la raza de Sudáfrica, que es un país que tiene un clima muy similar al de la Argentina, claro, estimamos que por eso se adaptó bien a nuestro país. Pero, ¿cuál es la zona ideal para estos animales?
4: No, hay... O sea, la zona de mayor caprino es el norte de Argentina. Norte, al oeste también hay mucho. Pero es una raza que se adapta a todo tipo de climas, incluso hasta en el sur. No tienen problema.
2: ¿Y son fuertes? ¿Tienen, digamos, buena salud o son delicados en algún punto?
4: No tienen ningún problema.
6: ¿Y el color tiene que ver, María?
2: A ver.
6: ¿Los colores de la cabeza y el cuerpo?
2: A ver, ¿son uniformes en general en la raza? ¿Eso preguntás, Juan?
6: Sí. Identificar la raza por los colores.
4: Sí. Se caracterizan por ser blancos con la cabeza y cuello marrón. El marrón puede ir desde bien clarito hasta marrón rojizo oscuro sin que llegue a tener pelos negros. Y la pigmentación puede ser desde, o sea, esta parte de la cabeza llegando hasta las escápulas. Ahí se permite.
2: ¿Y se consume mucho en la Argentina la carne de cabrito?
4: Sí, mucho. Pero bueno, nosotros al ser cabañeros...
2: reproductora y se va a vender como tal.
4: Ya queda como madre de mi cabaña, es muy probable que el año que viene venga con una cría al pie o embarazada.
2: Qué lindo, bueno, te comprometemos a que la traigas entonces el año que viene, tal vez con algún bebé de ella. Un placer, Rodrigo, gracias por haberte acercado con este animalito y felicitaciones por el premio.
4: Bueno, muchísimas gracias, la vamos a traer a Tita con el cartel de Tita y si la traigo me comprometo a venir.
2: Dale, Mary, con todo gusto. Sí.
5: Perdón, pues acá el profe no se animaba a hacer una pregunta.
2: A ver, profe, anímese, profe, no sea tímido. Vamos.
7: Esto es lo que habitualmente se llama chivito.
4: Claro, algo así.
7: Eso que se come
4: bastante menos.
7: Es lo que se come deliciosamente en toda la ruta 9 hasta llegar al norte.
4: Exactamente.
2: Bien, pero, bien. Profe, no la vea como un producto.
7: Claro. No.
2: De su plato, imaginé, por favor.
7: Me imaginé los dos pancitos rodeándola.
2: Tita va a vivir muchos años. Y va a venir acá toda canosa, de viejita, con sus nietas y demás. Bueno, gracias, Rodrigo, un placer.
6: ¿Cuánto vale Tita?
2: ¿Cuánto vale?
4: No tiene precio.
2: Él dijo que se la va a quedar en la cabaña para que sea reproductora.
6: Pero un gran campeón vale, ¿no?
2: ¿Cuánto vale un gran campeón?
4: Ah, depende el mercado y el lugar donde lo comercialices.
2: Ah, bueno, pero no tiene precio.
4: Es feo hablar de precio.
2: A ver si...
5: La señora también, muy bien, ¿cuándo? Señora, pregunte, ándale, más o menos.
7: ¿Cuánto da, señora?
2: Vos pedís sin tipo, ningún tipo de piedad.
4: No,
6: la tuya.
2: ¿5 millones? Claro. Sí. 5 millones de pesos, señora.
5: ¿Tiene señora para comprarlo o no? Era para preguntar.
2: Es hermosa, digan la verdad.
7: Sí. No. Estas cabras las primeras llegaron con los invasores ingleses en 1806, que vinieron de Sudáfrica y las trajeron para comer.
4: Sí, puede ser. Sí. Sí,
6: claro, no sé. Dale con comer. No,
2: sí. Dale. Rodrigo, gracias, un placer.
4: Un placer, muchísimas gracias a ustedes.
2: Gracias. Es Rodrigo Segurado de la cabaña Baracutey, cañada de Ucle, en Santa Fe, con la ovejita Tita de la raza Bor. Gracias, Martín.
3: Gracias, María. Hasta mañana.
2: Hasta mañana.
8: Como no teníamos chivo en el programa, otro chivo más. O sea que
5: como si faltara,
8: me acordaba, yo soy del campo, me acuerdo que un día venía con una cabra uno pasa y dice, ¿a dónde vas con ese cerdo? Le digo, no, no es un cerdo, es una cabra. Me dice, cállate la boca, estaba hablando con la cabra.
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0: 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Bueno, Juan, ¿hablamos de jardineros famosos?
3: Dale, hablamos un poquito, porque en medio de esta ola así de tanto, digamos, enojo mundial y odio, yo quiero poner un manto así de jardinería, uh-huh. Y buscar puntos de acuerdo más que más diferencias.
4: Bien, Juan, bien.
3: Así que, bueno, por ejemplo, las plantas nos unen. Les recomiendo a los que quieran ver un lindo jardín, ver el de David Beckham, ajá, que además de ser un gran futbolista como lo fue, dejando de lado, no sigamos
4: tirando leña al
5: fuego. El que nos salta es un...
3: Vale, pero igual quiero destacar la otra parte de él, que es un gran jardinero.
6: ¿Corta él el pasto o la señora?
3: Yo creo que corta la señora y debe tener un 20 jardines también.
5: La señora debe cortarse las uñas.
3: Les recomiendo que vean el Instagram de Beckham. No lo conozco, nunca. No me conoce menos él a mí, por supuesto.
5: Creo que sí.
3: Pero me gusta difundirlo. ¿Por qué lo hago? Porque creo que los grandes comunicadores internacionales generan un contagio positivo, uh-huh, como es el caso de otra mujer que te va a interesar, María, ver.
0: Sí.
3: Es Pamela Anderson, una mujer que en su momento fue...
5: A Rolo también.
3: A Rolo también le va a interesar. Que fue una mujer que se destacó por su físico, por el cuidado de su cara, su pelo y todo. Lo sigue haciendo, pero es una gran jardinera, Pamela Anderson, lo mismo que Jennifer Aniston. Shakira también es amante de los jardines. Así que, bueno, quiero ir por ese lado un poquito de los jardineros que son famosos y que también contagian un poco de buena onda. No nos quedemos solo con el tema del hate y del odio. Muy y además bien. Quiero contarles para que vean mientras los que puedan por YouTube que nos siguen puedan verlo. Noel ya cargó este video que vamos a ver ahora, que es el de un jardín que queda un poco lejos, pero lo pongo porque es un ejemplo para todos. Es un jardín botánico que está en Singapur y que se llama el Arroyo de Saraca. Lo que tiene de particular este jardín botánico en Singapur y este arroyo es que es certificado como uno de los primeros jardines del mundo en asegurar la sensación de armonía.

0: en los paseos. Es decir, que se trata de un arroyo con un camino de inmersión natural, y esto fue certificado, es decir, dando cierta garantía de que ese recorrido lo que va a permitir es que uno pueda relajarse y pasear con armonía por ese lugar. Desarrollaron jardines con senderos diversos con fines recreativos. Ojalá se copie acá. Es un sendero de inmersión en la naturaleza. Es una ruta que va serpenteando entre la vegetación y está diseñada especialmente para animar a los visitantes a interactuar con la luz natural, los sonidos, los colores y los estímulos. Esto fomenta la inmersión gradual a medida que uno va caminando, entra en una especie de letargo con la naturaleza, en un viaje suave, multisensorial, y este jardín certificado como sendero de inmersión ya está listo para ser visitado. Es el Saraca Stream, no sé si algunos lo pueden ver por YouTube. Son 150 metros de naturaleza, accesible para personas con discapacidad o capacidades diferentes. Son usuarios que pueden ir en silla de ruedas, por ejemplo, y que permite que más personas participen de esta interacción con la naturaleza. A medida que uno va caminando, se encuentra con carteles que le explican de qué se trata lo que está viendo, no solo el cartel clásico botánico de la planta, sino la sensación que provoca esa planta también. Así que lo quería compartir con ustedes. Otra noticia botánica, fíjense qué interesante, ¿no? Que está pasando también en Inglaterra, porque en Inglaterra lo que ocurre es que son grandes investigadores del tema, y miren qué descubrieron en los colegios. Los colegios privados tienen más sombra que los colegios públicos.
1: ¿Ah, sí?
0: Sí.
1: ¡Qué loco!
0: Han detectado
1: eso,
0: una diferencia en donde vieron que
2: noticia,
0: el colegio, ¿eh? Sí, realmente, el colegio privado en Inglaterra, lo cual es un déficit, ¿no?, tiene más espacio verde, uno no puede pensarlo con ellos, que los colegios públicos. Así que es un 41% más.
2: Mira.
0: Exacto. O sea que los alumnos que van a un colegio público no tienen tanta calidad de vida verde contra aquellos alumnos ingleses que van a un colegio privado. La diferencia es muy grande, casi más de la mitad.
2: Es increíble
0: Exactamente, de vegetación en colegios públicos que en privados. Con lo cual, interesante como pusieron el dato ahí, la lupa ahí, para ver lo que está pasando. Y otra cosa que está pasando es que faltan botánicos, gente. Faltan botánicos, así que universidades están buscando, y empresas, más botánicos. ¿Por qué está pasando?
2: ¿Qué pasa?
0: Lamentablemente, dos de las mayores amenazas del planeta es que falta identificar gente para que justamente identificar plantas, con lo cual faltan botánicos. Están dando en Cambridge, por ejemplo, un curso para aquellas personas que quieran ser botánicos certificados, que van a tener trabajo inmediatamente para viajar por el mundo certificando plantas. Como lo hacían los botánicos que una vez hablamos,
3: exploradores.
0: Empieza mañana a la tarde.
2: Ay, por favor, inscribilo a la salida, si se nos va unos días.
0: No, pero mirá qué interesante detectar.
3: Es buenísimo,
0: ¿no? Es muy interesante.
2: Pero perdón,
0: faltan botánicos certificados.
2: ¿Se necesita algún requisito previo o no? No sé cómo es.
0: No, lo están haciendo como un curso, como aquel que hizo Darwin en su momento y daba él también, para evaluar cambios observados en laboratorios.
2: Oh, bueno.
0: Muy interesante. Así que pongamos la lupa ahí.
3: Bueno.
0: Creo que es un trabajo de toda la vida, de hace siglos, pero que tiene futuro todavía. Así que un certificado de botánico hoy es valorado en todo el mundo.
3: Qué bueno.
2: Vos así deberías ir ahí. Ya lo tenés, ya sé, pero...
0: No, nunca se termina esto, pero la verdad que me encantaría.
2: Y sí.
0: No, ya estoy grande para ir.
2: Oh, ¡ay, no! Grande está Rolo, vos
3: 34.
2: No. Perdón, Rolito, te quiero, bebé.
3: No, yo estoy hecho mierda, pero no soy tan...
2: Ah, tenés razón. Claro.
0: Así que bueno, pequeñas noticias botánicas.
2: Pará, y subilas a tu Instagram. ¿Cómo es tu Instagram?
0: Juan Michele Oficial.
2: Ok, y gracias, el de Botánica Fe.
0: Botánica Fe es Botánica Fe.
2: Bueno, muy bien.
0: Así que gracias,
2: iremos, Tomito, próximamente.
0: ¿El tuyo?
2: No, el mío es Tomás Reynolds, Tomás, pero Reynolds. No tengo ningún chivo ni nada, por la
0: verdad. Muy bien.
2: Gracias.
1: Gracias, Juan.
3: Si hablamos de hotel pobre, es uno que fui una vez. Una pobreza.
2: Todas malas son. Nunca una buena en tu vida.
3: Nunca,
2: No, son todas pésimas.
3: Era tan pobre el hotel que en vez de recepción tenía decepción.
2: ¡Ay, no! Bonito.
3: Era como camisa vieja, no tenía botones. Era un hotel que decían el hotel nublado porque no tenía ni una sola estrella.
2: ¡Ay, pobre!
3: Oh. Era increíble, tan pobre que vos sabés que los dueños del hotel le robaban la toalla a los turistas.
2: ¡No! ¡Todo al revés!
3: Era una cosa terrible.
2: ¡Qué
3: la verdad
2: pobreza!
3: Pero pobreza, pobreza. Bueno, en realidad, botones no tenía.
1: ¿Ah, no?
3: Pero tenía alfileres de gancho.
1: Bueno,
3: algo es
2: parecido. Algo. Bueno, che, algo es algo, tal cual.

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2: Horas, un minuto en Buenos Aires, cielo ligeramente nublado, temperatura 15 grados, 3 décimas. Fuerte suba en el precio del petróleo, es a raíz de los nuevos ataques a petroleros en el estrecho de Hormuz. El crudo Brent ya se vende a más de $100 el barril. Esto vuelve a sacudir la economía mundial. Bajan las bolsas y caen los activos argentinos que operan en Nueva York. El riesgo país rebotó y se ubica en 435 puntos básicos. Preocupa la baja matrícula en colegios privados, el informe de uno de nuestros cronistas.
3: La falta de subvención estatal, la caída de la natalidad de la matrícula y el aumento de los costos, los colegios privados cuesta arriba afrontan un complejo desafío. Así lo describió Martín Zurita, secretario ejecutivo de la Asociación de Institutos Privados de la Argentina.
4: Sumado a la morosidad que ha aumentado, y tenemos un 11% de morosidad, más el atraso en los aranceles que nos tiene que autorizar en la provincia de Buenos Aires a las escuelas que tienen aporte estatal, hacen que sea realmente un cóctel bastante complicado para sostener una institución educativa, y por eso en los últimos años han cerrado varias instituciones educativas de gestión privada. El tema de la natalidad no es un tema menor, porque repercute mucho en la matrícula de jardines maternales, jardines de infantes, y se está viendo en estos años ya en primer y segundo grado de la escuela primaria.
3: Jorge Moure, Mitre informa primero.
2: Fútbol, hoy comienza el campeonato clausura en Córdoba. Belgrano, el último campeón, jugará contra Rosario Central desde las 19:30. Mismo horario, Sarmiento y Argentinos se enfrentarán en Junín. Cerrarán la jornada Defensa y Justicia con Aldo Civi a las 21:45. En Buenos Aires, cielo ligeramente nublado, viento del norte a 21 kilómetros por hora, la presión 1017.7 hectopascales, temperatura 15 grados 3 décimas, humedad 66%.
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0: minutos y acaba de arribar al estudio
1: un aplauso.
0: No, chico, no de Radio Mitre en la rural.
2: Era las 12 y media.
1: Era hora.
3: Una menos cuarto.
2: ¿Cómo era hora?
1: Una menos cinco.
2: La gente entiende.
0: Fuerte el aplauso para recibir al querido Tommy Reynolds. Y su sepeta.
4: Tommy, ponete a laburar.
5: Gracias, gracias Tommy por estar acá y no estar esquiando en Villa Langostura, en Ushuaia,
2: en el Cerro Bayo,
5: en el Bariloche,
2: en Aspen.
5: No, en Aspen no hay nieve.
2: Un culo patín de último.
1: San Antonio de Areco.
2: Exacto. Bueno, no, gracias a ustedes por recibirme. Nos vamos a meter en la polémica de la semana directamente. Vamos a ir rápidamente para no postergar minutos de aire que son preciados. Y es el tema de la Rosalía. Rosalía, todo este escándalo con el tema argentino.
6: No hay que dejarla entrar al país.
2: Pará, Rolo, no. Pero yo estoy tratando de llevar un poco de paz,
1: que
2: bebé.
1: Se quede en la ida de Cabo Verde.
2: Dios mío. No, Cabo Verde que es lindo. Que se quede en otro lado, no en Cabo Verde. Cabo Verde son amigos nuestros.
1: En la isla de Santa Elena, que no tiene ni aeropuerto.
2: Ahí está, muy bien. Este tipo
1: la lleven en lancha.
2: De Bangladesh.
6: A Norcorea la tienen que llevar.
1: Eso, a Cuba.
2: Qué malo que son.
5: No, que en Cuba hay unas playas espectaculares.
2: Sí, pero el resto, la miseria, sí, María. Dios mío. No hay ni luz, como dice Lolo a veces. Bueno, no, pero hablando en serio, vamos a meternos rápidamente en lo que es el conflicto, porque para cualquier partido, Rosalía, cantante española, que viene la semana que viene ya acá para la Argentina, cuatro fechas en Movistar Arena, viene, si sí, está confirmado. Sí. Pidió perdón ya por sus dichos, se dio cuenta que los fanáticos se le estaban bajando.
1: $3.
2: Bueno, se le estaban bajando sus seguidores, se le estaban bajando todos sus fanáticos de los shows y dijo, bueno, voy a pedir perdón. Hasta ahí la historia la conocemos. Ahora, ¿cuál es el impacto real que tuvo en la venta de entradas? Porque se habló mucho que dijeron, viste, no, ahora no va a ir nadie, ahora van a quedar todas las localidades vacías, la gente ya puede empezar a comprar de vuelta porque está todo vacío. Y la realidad, a ver, le voy a consultar a ustedes, ¿creen que ganó el odio por Rosalía o que ganó un real fanatismo y no se bajaron ninguno?
1: Siempre hay fallutos.
2: No, pero ¿quién creen que ganó?
1: Y deben haber
2: ¿el odio o el fanatismo por Rosalía?
3: Como lo estás planteando,
1: el fanatismo.
6: El fanatismo es fanatismo.
2: Sí, ganó. Sí.
5: Pero tantos fanáticos tiene esta chica. No, porque no. Una
2: María,
5: cosa...
2: son cuatro Movistar Arena.
6: Hay fanáticos kirchneristas, sí, no, hay fanáticos de Juan Viva.
5: Yo, la verdad, la chica canta bien, tiene canciones lindas, pero cuatro Movistar Arena.
2: Bueno, Arjona, ¿cuántos? Con todo el respeto. Bueno,
5: no hay ni comparación.
1: Ni comparación.
6: Muchas gracias, María Isabel.
5: No hay comparación.
6: ¿Quién te conoce?
1: Arjona es un ídolo.
6: Gracias, pelado.
2: Se llama Lázaro y se llama. Sí, para la próxima.
5: Para.
2: Pelázaro,
5: Arjona. Arjona, le presento al profesor Eduardo Lázaro.
1: Ídolo, ídolo.
6: Muchas gracias, profesor.
5: Profesor Lázaro, le presento a Ricardo Arjona.
1: Gracias, Ricardo. Gracias,
2: profesor. Falso. Usted hace dos semanas la mataba a Arjona. Decía que no le gustaba su música, que era toda asquerosa, jamás que no arribaba nada.
1: Jamás dije eso.
2: Al final usted se contagió de este programa.
1: Yo empecé a caminar por la ciudad para buscarlo en la clase de Florida y tirarle unas monedas.
2: Entonces no entiendo. ¿Usted con quién está? ¿Está con Arjona o con la Rosalía?
1: No. No, Rosalía, yo espero que capote el avión.
2: Bueno, igual era un chiste, sí.
5: ¡Ah! Profe,
2: está un poco agresivo, cuídese.
1: No, vengo de
2: el otro día pidió que tiraran el cuerpo ahí al riachuelo, no sé qué dijo. Muy
1: al
2: peligroso
1: río,
2: su
1: al río de las Matanzas, ¿no? Que se dé un baño en el río de las Matanzas.
2: Bueno. Vamos a ver entonces. Bien. ¿Ustedes creen que sí? Vamos a sacarlo de acá.
1: No.
2: ¿Ustedes creen entonces que ganó el fanatismo? Eso. ¿Que la gente no se dio de baja?
1: Eso es lo importante.
2: Bueno, están en lo correcto. Claro. La realidad es eso. Hubo mucha... circuló mucha entrada o muchos fanáticos en las redes que dijeron, che, me di de baja, pero la realidad es que no se dieron de baja, por lo menos de manera oficial hasta el momento, si bien no hubo del Movistar Arena una cifra oficial, no más de 200 personas. O sea, fíjense que 200 personas no es nada. No es nada. Es verdad que la política de cambio o de devolución de las entradas te lo complica.
1: Es complicadísimo.
2: Claro, no es que si yo voy ahora lo puedo cambiar la entrada, pero en lo real, si quieren, bueno, no hubo como mucha gente que se vaya a bajar del show. De hecho, si ustedes se meten ahora, porque hice el ejercicio ahora antes de la columna, para comprar una entrada de la Rosalía, las últimas tres fechas estarán completamente agotadas. Y la primera, hay un huequito, pero quedan muy pocas entradas. Quedarán 100 entradas.
1: Siempre
2: que, profe.
1: Siempre hay. Gente.
2: Está muy bien. Bueno, cuestión es eso. La verdad que el fanatismo le ganó a eso. Veremos qué pasa. Sí. no quiero destacar esto, sí, hay como un... Se está armando como...
1: un repudio.
2: Sí, un repudio que a mí no me gusta, no me gusta con nadie. Yo estoy en contra de los repudios, en contra de los scratches.
1: Por supuesto.
2: Pero se está armando como una chiflada generalizada, ¿sí? Una vez que salga al escenario...
7: Una silbatina general.
2: Exacto. Claro, salir a...
1: Un poco caro, ¿no?
2: A chiflarla. Bueno, pero te sacas la gana.
7: Pusiste 500 lucas y la chiflada.
2: No, bueno, 500 lucas... 200 sí. lucas en la... Sí, una de las más económicas.
7: Yo,
2: sí,
7: la cagué, yo la voy a cagar.
2: ¿Qué vas a hacer?
7: Saqué la entrada y no voy a ir.
5: Bueno, a mí me parece que es lo que hay que hacer. Los que están en contra, no, no tienen que ir. Bueno,
2: María, son 200 lucas que te da a la basura. Vos estás loca. Sí. Yo a lo sumo la revendo. O sea, bueno, río con todo amor. Claro, no. Estamos en contra de la reventa.
1: Yo llego hasta la puerta del Movistar Arena
2: claro.
1: y rompo la entrada. No.
2: ¿Qué entrada? ¿La física o la
1: que usted tiene para entrar? La imprimo para romperla.
2: Vio que ahora está por QR igual. O sea,
1: no, pero...
2: Hace mucho que no vamos recitando.
7: Rompe el teléfono.
2: Claro, rompe el teléfono.
1: Claro, eso es más caro.
2: Rompelo al suelo, claro.
1: Más caro. Bien.
2: ¿Usted cuando va en colectivo todavía le dan el boleto?
1: No.
2: ¿Físico?
1: No.
2: Ah, sabe ahí que consume.
1: Sí. Nunca me dan vuelto, pero...
2: Está muy bien. Bueno, eso es lo real a esta hora de la tarde. Ahora, sí pasan otras cosas. Por ejemplo, se canceló un homenaje a Rosalía en Córdoba. Perfecto. Esto sucedió en el día de hoy. Se iba a llevar un homenaje en el Museo Metropolitano de Arte Urbano de Córdoba, que fue suspendido. Pero para, no porque dijeran, che, la Rosalía no vale la pena.
7: ¿Ah, no?
2: Sino por miedos a
1: que le quemen el
2: ataques, exactamente, ataques, a que se presente gente y empiece a chiflar, que empiece a tirar cosas y demás. Obviamente hay mucha polémica en torno a esta mujer, pero bueno, fíjense que se están dando de baja algunos shows que eran a favor incluso de lo que era la artista, ¿no?
1: La disculpa que dio, que sí. No nos tome de tonto. Ay, retuiteé y no me di cuenta. Viven de las redes, pero retuiteó y no se dio cuenta lo que hizo.
2: Me gusta que usted trate como de sembrar paz siempre. Me gusta.
1: No.
2: Claro, no es un tipo como
1: no,
2: pacifista.
1: No,
2: claro,
1: hay cosas imperdonables.
2: Sí, Rolito.
7: Bueno,
2: Mía Khalifa.
1: Juré.
2: Mía Khalifa nos mató igual. Bueno,
7: juré nunca más volver a ver una película porno de esta fin.
2: Querido. No.
3: El desastre que armó esa modelo.
2: No es modelo. María la ha traído muchas veces al Resumen Blue.
5: Es actriz porno o fue actriz
2: porno.
5: Fue actriz porno, claro.
7: Nunca más voy a volver a ver una película de esa mina.
2: Pero mira que es un montón, ¿eh? Porque tiene grandes hits, te digo.
7: No, pero nunca más, ¿eh?
2: Bien, Rolito. Te estás así como plantando por la Argentina.
7: Por ahora estoy con mucha bronca.
2: Muy bien. Hasta el fin de semana, que me vuelve a internet. Pero también hay... Y con esto voy cerrando. Se demostró que el argentino, cuando quiere y se une, genera daño.
1: Exacto.
2: Es verdad que el tema de las entradas no se pudieron devolver por la política de devolución y demás. Ahora, ¿qué es lo más importante para un artista? O para un famoso. Las redes sociales.
1: Sí,
2: ¿no?
1: Sí.
2: Porque
1: hoy
2: digamos,
1: sí, hoy
2: viven
1: sí.
2: de
1: sí,
2: eso.
1: Sí,
2: sí, o sea, sí, sí, la sí, verdad sí. que el resto les importa poco. Los shows les importa poco. Ellos facturan más con las redes que por otra cosa. Bueno, la Rosalía perdió 100.000 seguidores. Es un número, ¿eh?
1: ¿Sí?
2: 100.000 seguidores en estas últimas horas desde que se conoció.
1: Y yo me olvidé de bajarme, así que 100.001.
2: 100.001. ¿Usted la seguía antes?
1: Claro.
2: Bueno, déjela de seguir, che. Díganle a sus hijas también que no la sigan más.
1: Ahora las voy a agarrar.
2: Por favor, agárrelas. Igual usted volvió a las redes ahora, ¿no también?
1: Yo estoy redeando muchos.
2: Sí, no, lo vi, el otro día me empezó a seguir después de un año y medio, está muy bien. ¿Volvió de repente?
1: No, pero en Instagram.
2: En Instagram, sí.
1: Lo que pasa es que me bloquearon la cuenta, no me haga recordar cosas.
2: ¿Otra vez
1: terribles.
2: Y la bloquearon? ¿Otra vez? Es como la Rosalía, es increíble. Buah, la realidad es que le bajaron 100.000 seguidores, no se sabe con exactitud, pero la mayoría deben ser argentinos. Igual, hay mucho artista, y ya cierro, que en el mundo se solidarizó con Argentina y
7: bien,
2: con
1: muy bien.
2: Nuestro pueblo.
1: Así era ahora.
2: Sí, ustedes saben, yo estoy en contra de la mayoría de los artistas, pues son la mayoría son truchos, o sea, son falsos.
7: ¿Ah, sí?
2: Vienen a la Argentina, se ponen la casaca argentina y después sí, van a Chile y se ponen la casaca chilena.
1: Lo que hizo María Becerra en España
2: estuvo muy bien, María Becerra.
1: Extraordinario. Sacó la bandera argentina y la sacudió ahí delante de
2: del resto de los españoles.
1: Miles de millones de españoles.
2: Sí, de hecho ella, ¿te acordás que estaba haciendo una gira ahí por España? Y cuando la llamaron de urgencia para el Mundial, viajó a Estados Unidos, volvió y con la bandera argentina gritó: ¡Argentina! ¡Argentina! Y toda felicidad, María.
5: Mira vos, qué bien. Uh-huh.
2: ¿Te gustó?
3: Todos al obelisco.
5: Me encantó.
7: Todos al obelisco.
2: Muy bien, dale, cerramos, dale.
7: Yo me imagino que ella en el camarín, preguntándole al representante, ¿quedó mucha gente afuera? Sí, toda. Una. Pobre esta Rosalía. Otra. Que escucha 1, 2, 3, 1, 2, 3. ¿Están probando sonido? Nos están contando los espectadores.
5: Ay, no.
7: 1, 2, 3, 1, 2, 3.
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2: 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Profe Lázari.
3: Bueno, quiero mandar un gran saludo a la gente que ayer compartimos una charla en Chascomús. Eran los 60 años de la delegación del Consejo Profesional de Ciencias Económicas y bueno, mandaron saludos para todos los integrantes del programa, la Muchas gente gracias. De la comisión directiva, fue muy muy lindo, muchísimo cariño por parte de la gente y además me invitaron a cenar, con lo cual ustedes se imaginan que la pasamos muy bien, así que le mando un saludo sobre todo a Beto que organizó la cuestión.
4: ¿Qué comió?
3: Pejerreyes con puré, porque es lo de, el plato típico de Chascomús. Claro. ¿No? Así que se ha hecho un hotel boutique en lo que era la casa del doctor Raúl Alfonsín, así que muy bonito, realmente muy bien, y una ciudad preciosa que vale la pena visitar, muy cerquita de la gran ciudad, una ciudad para hacer turismo cultural, así que le mandamos un gran saludo y agradeciendo por lo bien que nos trataron.
2: Bueno, un beso grande.
3: Bueno, presidentes estancieros. Ustedes saben que durante la, digamos, mucho tiempo hubo como una vinculación entre lo que era el desarrollo del campo argentino y lo que llamamos las presidencias de la generación del 80. Pero es bueno ver quiénes tenían estancias. Sin duda, el presidente más estanciero de la historia fue don Justo José de Urquiza entrerriano, cuyas distintas estancias, cada una de las cuales tenía nombre de un familiar, San José por el padre, Santa Cándida por la madre, San Cipriano por un primo, así eran todos familiares, llegaron a ser los establecimientos productivos más importantes de la Argentina, sobre todo porque fue uno de los primeros industrializadores a través del saladero, y era un gran comerciante, un gran empresario, y todavía quedan varios de esos cascos de estancias en pie. Pero después vinieron una serie de intelectuales y leguleyos, el caso de Bartolomé Mitre, de Derqui, de Sarmiento, de Avellaneda, y con Julio Argentino Roca comienza una era de presidentes estancieros. Roca era un hombre que vino de una familia empobrecida en las guerras de la independencia y las guerras civiles de Tucumán, nació en 1843, y va a hacerse estanciero de grande. Y él se había propuesto ser estanciero como una forma de demostrar que podía vivir por sí mismo, no dependiendo ni del sueldo del ejército, ni de otra cosa. Entonces, hereda una estancia, la estancia La Paz, que era parte de la estancia jesuítica de Ascochinga, de Santa Catalina, en Ascochinga, y hoy también es un hotel boutique, y allí pasó muchísimo tiempo, la hereda cuando muere su esposa, y en la partición de la herencia del suegro, le toca esa estancia en pie. Compra una estancia en Solís, aquí a 100 kilómetros, para engorde del ganado, la bautiza la Argentina, del ganado que criaba en la estancia La Larga, 50.000 hectáreas en Deró, que se las entregan como pago por sus servicios en la campaña del desierto. La Larga era la estancia en la cual él se sentía verdaderamente estanciero, y antes de morir dijo: la verdad que mis estancias muestran lo que fueron mis gobiernos. La Larga Paz de la Argentina, que era el nombre de las tres estancias, ¿no? No tenía abuelita Roca, entonces se aprovechaba para decirlo. Bueno, después Carlos Pellegrini se crió en una estancia en la zona de Cañuelas. Después tenemos al presidente Manuel Quintana, que tenía la estancia Los Manantiales entre el partido de Bragado y el partido de Alberdi, y que cuando hace una donación de unas hectáreas para un taller ferroviario del entonces Ferrocarril Oeste, allá por 1900, puso una condición.
2: ¿Cuál?
3: La estación del taller se tenía que llamar como la nieta. Y hoy uno va en el ramal y está la estación Mechita, y están los talleres ferroviarios de Mechita. Mira. La parada obrera dentro de la playa de cargas se llamaba Mecha, la madre de su nieta. Hubo mucha discordia porque la estación que seguía se llamaba La Rea, y algunos decían que tenía que ver con un amante de Quintana, pero no. Era
4: nieta,
3: por el
4: madre,
3: prócer,
4: madre,
3: era por el prócer de la independencia. Después, Victorino de la Plaza tenía una estancia muy grande cerca de la zona de Saliqueló, y el ferrocarril de la Compañía General de Buenos Aires, un ferrocarril de capitales franceses y belgas, quiso llegar a Saliqueló, pero el ferrocarril británico del sur no le permitió cruzar las vías a nivel en Saliqueló. Entonces, hacer un puente se hacía muy caro y decidieron quedarse en la estación anterior, a la que bautizaron Victorino de la Plaza, y que es como ir a un viaje en el tiempo con grandes fantasmas, porque el pueblo de Victorino de la Plaza está hoy abandonado, pero está el club, está la iglesia, están las casas de quienes vivían ahí, la estación,
2: no hay gente,
3: nadie, no vive nadie.
4: Pero uno puede ir, agarra el auto y va para
3: uno
4: ahí.
3: Uno va con el auto y pasa por allí.
2: ¿Cuántos kilómetros de acá?
3: De acá son unos 600, hay que llegar hasta Saliqueló, y de ahí son 10 kilómetros por un camino de tierra que está en muy buen estado. Y además está el casco de la estancia.
5: ¿Está
3: que
5: todo vacío?
3: Está vacío, sí.
5: ¿Cómo si ir a quedarnos?
2: Y se puede ir a tomar la casa por
3: eso. Bueno, el campo, todo el campo, chico, está en explotación.
4: No llamen al delito. Claro, o sea.
2: No, yo pensaba en Rolo.
4: Como no tiene, viste, claro.
2: Pensaba en Rolo, pero
3: yo
2: le va a quedar un poco lejos para venir a la radio.
3: Algo más citadino para Rolo.
4: Sí, después, pero después vos, ¿por qué no viste la casa de Rolo? Yo creo que esa casa abandonada está mejor es que la casa en la que vive Rolo. No,
3: estoy de acuerdo, pero habrá que conseguirle otra, una quinta tomar.
4: Okay.
3: Bueno, y así todos los presidentes de la República, hasta Hipólito Yrigoyen, que también era, digamos, cuando Hipólito Yrigoyen asume la presidencia de la República, se suponía que venía un gobierno de otro tono. Pero Hipólito Yrigoyen era socio de la sociedad rural, era estanciero, era un hombre muy austero. Por ejemplo, todos los sueldos públicos que cobró los donaba a la beneficencia.
2: ¿Viste? Como Rolo.
3: Claro,
2: Rolo lo dona a otras instituciones su sueldo, pero
3: así
2: más
3: que,
2: o menos.
3: En la zona del ramal a 25 de mayo, el viejo ferrocarril del sur, tenía estancias propias Hipólito Yrigoyen, tenía estancias alquiladas, y algo que es importante recordar es que era un hombre de dinero, pero era de costumbres austeras. Entonces vivió siempre alquilando una casita frente a la estación Constitución del ferrocarril, y cuando murió, murió en la casa que le prestó un amigo. O sea, es decir, era esa gente que entendía el campo como una forma de contribuir al progreso del país. Así que después hay otros que bueno, pero no entremos.
4: Pero es que se, pero y díganos ahora, ¿en qué se está metiendo? ¿Qué pasó?
3: No.
2: Se metió en un problema.
3: Pero digamos, después vinieron aquellos que, es decir, todos estos hombres eran estancieros antes de la presidencia.
4: Sí.
3: Lo que cambió a partir del año 2000 en la Argentina, es que las estancias se obtuvieron después de la presidencia.
2: Con la nuestra, profe.
3: Esa misma. Así que por eso mejor hablemos de los que la hacían bien que los de los que lo hacen mal. Así que
4: nosotros que vayan presos y ya está.
3: Bueno, y hoy es el día del payador.
2: Sí, es verdad. El payador argentino,
3: por aquella vieja payada entre un oriental y un porteño, ahí Gabino Ezeiza, un hombre de raza negra, en Paysandú, en la República Oriental del Uruguay, y que tuvieron una payada que duró horas y horas, y que por supuesto los uruguayos dicen que ganó el uruguayo, y nosotros decimos que ganó quién, el
4: argentino.
2: Obviamente.
3: Así que don Gabino Ezeiza, hombre de Leandro Alem, como decía, y que formó, digamos, esa costumbre que en el campo argentino sigue siendo común, que el día que se arma un fogón, se consigue una guitarra y se pueden pasar largas horas hasta el amanecer haciendo.
4: Escúcheme una cosa, ¿dónde estamos ahora?
3: En la rural.
4: Pero es el campo en la ciudad.
3: ¿El campo en la ciudad?
4: ¿De dónde son las payadas y demás?
3: Del campo.
4: Y entonces usted tiene que hacer, me parece como que tenía que hacer como.
3: Pongo a cantar.
4: Ah, no le costó mucho igual, ¿eh? O sea, como que.
2: Se hizo rogar.
4: Se hizo rogar, ¿no? Claro. A ver, ahí le pones.
2: Dele,
4: aro.
3: Aquí me pongo a cantar. al compás de la vihuela, que al hombre que lo desvela una pena extraordinaria, como el ave solitaria con el cantar se consuela. En realidad, acabo de robar las primeras estrofas del Martín Fierro.
4: Pero excelente, aplauso para el profesor, por favor. Pasa de un brujo a payador, es una cosa increíble.
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0: 15 horas 32 minutos en Buenos Aires, cielo parcialmente nublado, temperatura 15 grados 6 décimas. La Libertad Avanza festeja el Día de la Unidad. A través de un posteo en redes sociales, el oficialismo promovió el fortalecimiento de la disciplina, la lealtad, el trabajo en equipo y el éxito colectivo por encima de las individualidades. Además, con la mirada puesta en las elecciones de 2027, el Partido Libertario hizo hincapié que, en la competencia electoral, hay que dejar cualquier diferencia de lado y luchar por el triunfo de la libertad en las urnas. Franco Colapinto palpitó el Gran Premio de Hungría. Esta es la última carrera antes de la pausa veraniega en la mitad del campeonato. El piloto argentino anticipó otro fin de semana complicado para el equipo alpín.
1: Última carrera antes del verano, así que con ganas de terminar bien. Vamos a intentar hacer una buena carrera, terminar lo mejor posible. Sabemos que de vuelta va a ser un fin de difícil, ¿no? Por el tipo de pista que es, por la temperatura de pista que hay acá, por el tipo de duración, no va a ser fácil para nosotros. Muchas cosas que nos juegan un poco en contra en una pista como esta, pero intentaremos dar lo mejor y llegar a un buen compromiso con el auto y ojalá tener un buen resultado. Vamos a intentar.
0: El pronóstico del tiempo para mañana viernes en Capital Federal y Gran Buenos Aires anticipa probabilidad de lluvias aisladas por la tarde. Mínima estimada 11 grados, máxima 15 para el sábado. Cielo mayormente nublado, mínima 9 grados, máxima 16. El domingo, cielo mayormente nublado, mínima 10 grados, máxima 15. Ahora en la ciudad de Buenos Aires, cielo parcialmente nublado, el viento del noreste a 15 kilómetros por hora, la presión 1017.2 hectopascales, temperatura 15 grados 6 décimas, humedad 66%.
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2: Vamos, Mary, vamos.
3: Se adelantan los cumpleaños y el Resumen Blue porque a las 4 menos cuarto tenemos el show de los humoristas de Radio Mitre.
4: Qué bueno. Vamos.
3: Bueno, pasteles del día de hoy. Para mis queridos encendidos, dice siempre los escucho.
2: Muy bien.
3: Son mi compañía. Hoy quiero pedir un pastel. Que me saluden María y Tommy, que los admiro mucho, desde Connecticut, USA, USA, yes. Donde van primero siempre Viviana.
4: Vamos, Vivi, un beso enorme. Pero
3: Viviana las dos veces con B larga.
4: Me encanta ese nombre.
2: Muy bien.
3: Pastel para Julio Sheridan de Mercedes Corrientes. Cumple 68 años de parte de Aide de Buenos Aires. Hice de Celestina con la esposa que es mi amiga.
2: Mira qué lindo. Un saludo.
3: Soy Carlos Pontailti. Y hoy cumplo 71 años.
2: Parece mucho menos.
3: ¿Podría saludarme el locutor?
5: Pero por supuesto que sí, Carlos,
3: pero,
5: un abrazo.
3: Pero
5: grande.
3: Por favor, que no me diga lo que significa en la quiniela el 71. Le pido por favor, ¿eh?
5: Todos sabemos lo que significa el 71.
3: Encendidos, quiero que le dediquen el pastel a Marta, que hoy está festejando sus 62 años de parte de su hija Lucía.
2: Beso, Martita.
5: Muy bien.
3: Quiero saludar a mi marido Diego, hoy cumple 40 años.
2: Me parece mucho menos.
3: Se lo dedica a su esposa Vanessa.
2: ¿Qué tal?
3: Que dice que ojalá que este nuevo año venga con muchos sueños cumplidos.
2: ¿Con
3: muchos
2: sueños?
4: Sueños.
3: Hola Mary, quiero que saludes a Ramiro, que hoy cumple
2: grande, Ramiro.
3: 18 años y la abuela Emilce lo ama con todo su corazón.
2: Un beso grande, Ramiro.
3: Qué lindo nombre, Ramiro.
4: Me gusta.
3: Me encanta ese nombre. Muy Ramiro. Felices 18 años, qué lindo tener 18
4: volver
3: años.
4: A los 18, ¿no?
3: Ramiro, disfruta este momento de tu vida que es el mejor, ¿eh? ¿No?
6: Sí. Ay, bueno, se pasa tan rápido.
3: Los 18,
4: la verdad. Ay, toda la vida es linda. Más
3: toda la vida es linda.
2: Pero no sé lo que son
6: la
2: los 18.
6: Tuya.
2: Vos porque no los tuviste, pero.
3: Bueno, para todos ellos,
4: sí,
3: el pastel.

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2: María.
3: Y recuerden, señores, que este programa
0: trae suerte.
4: Vamos, Mary, vamos.
5: Chicos, no saben la suerte que le trajo este programa.
4: ¿A quién?
5: A Wanda Nara.
4: No, podés tener más suerte, viejo. No
5: puede tener más suerte, Rolo. Y si algo le faltaba a Wanda Nara, ¿qué era?
2: ¿Qué era?
5: Poner una escuela, chicos.
4: ¿Escuela, ¿escuela de qué?
2: Déjate en broma.
5: Academias Wanda.
2: ¿Pero qué iba a decir?
5: No se rían. Acaba de anunciar la apertura de Academias Wanda.
4: Academias Wanda.
5: Es una plataforma de cursos online que...
4: ¿Pero qué te enseñan a hacer?
5: Te enseñan a tener herramientas, a desarrollar herramientas que, según ella dice, la ayudaron a alcanzar el éxito tanto en lo personal como en lo profesional. ¿Qué tipo de herramientas?
4: Yo te voy a decir algo. Ella empezó de abajo. Sí, sí. Después siguió subiendo.
5: Yo no creo que la herramienta de Wanda la pueda enseñar por internet. ¿Qué
2: No, para eso hay otros.
4: Bueno,
2: hay tutoriales para todos.
5: No sé, pero dice Wanda.
4: ¿Qué hizo Guita con la herramienta? Eso no cabe ningún tipo.
5: Sí.
2: Tranquilo, Rolo. Tranquilo, Rolo.
5: A ver, ¿qué dice Wanda? Dice: elegirme fue mi mejor negocio.
4: Divina.
5: Ese es el eslogan de la academia. Y agrega: todo lo que vos soñás, crees y proyectás, lo podés lograr.
4: ¿Ah, sí?
5: Y sobre todo, lo podés hacer y vivir de eso. Y tener frutos.
2: Mira vos, y eso
4: yo
5: en este curso, dice Wanda, vas a tener todas las herramientas que necesites. Van a tener las preguntas que se hacen ante los conflictos y las respuestas.
4: Oh.
5: Cuando terminen el curso, se van a sentir una persona diferente.
4: Mira qué bueno.
5: Wow. Eso es lo que vos necesitás.
4: Con menos guita. Yo no le creo a Wanda ni que se me ponga de rodillas.
5: Ay, ¿cuánto? ¿Cuánto cuesta el curso?
2: Eso quiero saber. ¿Cuánto
4: sale? ¿Cuánto sale?
5: Son tres módulos. Cada módulo tiene objetivos a cumplir con audios y videos personalizados.
4: Ay, qué bueno.
5: Es como una especie de trabajo práctico.
4: ¿Hay video? ¿Hay video? Yo tengo uno de Wanda.
0: ¿Hay foto? Hay video.
5: Pero no es muy caro, chicos.
4: ¿Ah, no?
5: 100 mil pesos, ¿sí?
4: ¿Según para quién?
5: 100 mil pesos para los argentinos, $67 para el exterior.
4: Imagínate, vos cobras la mínima. Y te gastás 100 lucas.
2: Pero por módulo. No, o sea, son tres módulos, ¿eh? No, no cuatro.
5: Y dice que el acceso es de por vida. De por vida.
4: ¡Ay, qué bueno!
5: Oh, claro, claro. Como que
2: dentro de 30 años volvés y está.
5: Exactamente.
4: Mirá, qué bueno.
5: Bueno, chicos, pero ojo, que no todo es felicidad en la vida de Wanda. No.
4: Todos somos Wanda ahora.
5: Vieron que, la asaltaron, le entraron a robar en la casa de Milán.
4: 100 años, 100 años de perdón le dieron.
5: Estaban los hijos, bueno.
2: Ronnie, nos van a matar. Por favor.
5: Bueno, pero como no aparecen los ladrones, la mismísima Wanda ofrece una recompensa.
2: Ah, me gusta.
5: Esto es muy loco.
4: ¿De cuánto?
5: $100,000 a cualquiera que tenga información de la banda delictiva que le entró a robar.
2: Es buena esta, ¿eh?
4: Tenemos. No, ¿no? Es mala, $100,000.
2: Si no, ¿vos conoces a alguien? No.
4: Puedo ir yo directamente.
2: Claro,
5: Rolo, pará. Rolo, tengo una idea. Nosotros te denunciamos que fuiste vos la banda.
2: Claro.
4: Y repartimos la guita.
5: Y repartimos la plata. ¿Entendés? Pero vos te haces cargo.
6: Claro.
5: Vas preso un tiempito.
6: Cana, claro.
2: Un tiempo.
0: Como no se encuentra.
4: No, pero estaría bueno porque en la cárcel que tengo. Seguridad.
6: Claro.
4: Tengo comida.
6: Celular.
2: Cama.
5: Exactamente.
2: Vas a vivir mejor adentro que afuera.
5: Bueno, chicos, vamos a ir cerrando porque llegan los humoristas.
4: Están los artistas.
5: ¿Pero qué pasó en la Argentina mientras esto pasaba en la farándula?
2: Buenas noticias, chicos. Aumentaron... ¿Qué aumentó?
0: Los cursos virtuales.
2: Los cursos virtuales.
5: ¿Cuánto?
2: Un 5,2%.
0: Argentina.
4: Todos al obelisco.
5: Todos al obelisco y al stand de Radio Mitre, que ya llegan los humoristas de la radio.
6: ¿Viene Tarico?
5: Sí.
4: Lo vas a ver a Tarico.
6: Nacho. ¿Rolo Villar va a estar también?
5: Sí.
4: No creo que venga.
5: Nacho Burián también. Y Fernando Bravo.
4: Mirá vos, Moldavski.
5: También Moldavski.
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0: Y aquí está, aquí llegó Fernando Bravo.
1: Bravo, Fernando.
2: Muchas gracias.
0: Bravo.
2: Pero hemos venido acompañados de una... ¿Cómo te va, Rolito, querido?
3: ¿Cómo Fernando,
2: estamos?
3: ¿Cómo
2: bien, bueno. Hemos venido acompañados por una cantidad extraordinaria de personajes, María, que nos acompaña para este momento fantástico. Vamos a saludar a la señora que ponía un cartelito para que vine por ustedes, Sandra.
4: Sandra. Sí. Bueno, Sandra. Vamos, Sandra. Bueno, Sandra.
2: Quiero decirle algo, señora. Nosotros también vinimos, pero por ustedes.
0: Claro. Bueno, impresionante la convocatoria, la cantidad de gente que hay hoy en la rural, y han venido las estrellas del humor de Radio Mitre.
2: Claro,
0: el
2: la selección, selección, la selección doblado.
0: El señor Ariel Tarico.
5: ¡Bravo!
2: ¡Tarico!
4: Muchas gracias.
5: Artista exclusivo de Radio Mitre.
4: Buenas tardes.
0: El señor Nacho Bulliá.
6: ¡Bravo, Nacho!
0: ¡Bravo, Nacho! El señor Rolo Villar.
7: ¡Bravo! ¡Bravo!
0: Y estamos esperando al señor Moldaski.
6: Está contando
2: los Moldaski ya vino.
5: Llegó Roberto.
8: Hola, ¿qué hace, Fernando? ¿Cómo estás? Vos sabés que le estaba cobrando la entrada.
6: Mirá si fueran,
0: yo lo único,
6: si fueran todos pagos.
8: Si esto fuera un teatro, ¿te imaginás?
0: Yo lo que te pido, Roberto Moldaski, es que no vayamos al baño. Te pido, por favor. Nada, al baño no.
8: No, para nada.
4: Y está lejos el baño, Robert, sí, acá del camión.
8: Lo que sí estaba pasando por un pabellón acá y de golpe con un perfume.
6: Esa mezcla. El olor a bosque.
0: No, porque el pabellón
8: porque
0: de los caballos.
8: Viste que se mezcla la bosta con el pis. Sí. Y se hace como una cosa como bien de campo.
6: Mira si
8: ¿no?
6: tuviera la renta.
8: Sí.
6: Pis, pis.
4: Hola,
6: mucho olor a pis, demasiado, demasiado.
0: Hola, Horacio.
6: Demasiado olor a pis, hay demasiado olor a pis. Por favor, primo de Macri, hace algo.
8: A mí te digo una cosa, me dio una gana de agarrar todo ese un poquito de bosta y ponérmelo acá,
4: no.
8: Viste, en el cuellito. Y,
4: o de toalete.
8: Y de golpe me imagino que soy Grobo Copatero. Me siento un silobol.
6: ¿Viste, Roberto? ¿Viste, Roberto, que acá comer un asado al lado de una vaca es hacerla sufrir en carne propia?
0: No, acá al lado están los caballos, está la,
2: acá digamos, están los, sí, los equinos, sí,
0: los equinos, sí. Y bueno, sí, hay olor a campo adentro, ¿no?
2: Sí, en toda la rural hay olor a campo, sí, ¿para qué vamos a negarlo, no? Sí, hay olor a campo concentrado, inclusive, sí,
0: claro,
2: ¿no? Un olor a bosta interesante.
4: Un recolor, una rica fragancia.
2: Efectivamente. Sí. Pero bueno, pero
9: dijo la bosta, dijo bosta Fernando Bravo.
6: Qué boca sucia.
9: Qué boca sucia, por favor. Qué boca sucia.
6: Fernando. Mabel, ¿usted debe venir a la rural?
9: Sí. Ay, esto es para mí. Ay, es una celebración. Es un orgullo.
6: No, no se emocione, Mabel.
9: Gente tan linda.
6: Es verdad, eso es cierto.
9: Porque esta es la mitad más uno del país. El país productivo, no el país planero.
0: Exactamente.
6: Mira. Esta gente que labura.
9: Sí.
0: Bueno, muchos no laburan, sí. Si están acá.
9: Miren ahí. Miren ese cartel. Soy una Mabel total.
0: ¡Ah!
9: Lo sigo. Eli de Castelar.
0: ¡Bravo!
4: Aparte, Eli.
6: Claro.

0: ¿Cómo está la tribuna?
1: Te dijeron mujeres a vos, ¿no? Un tipo levantó la mano.
2: Por ahí se autopercibe.
3: Claro.
2: Sí, ay, con esos bigotes.
4: Ay.
3: Maratón le dice, no se sabe si es él o la.
4: Mabel. Mabel, ¿te gusta algún muchacho de acá del campo?
2: Sí, sí, me gusta ese señor de allá atrás.
0: ¿Quién?
2: El señor de bigotes de atrás.
3: Por favor.
0: Ahí viene uno con campera.
2: Mira una cara de Aníbal Fernández, pero honesto. ¿Tiene campo, señor? Sí, me dice que sí. Ya está.
4: ¿Tiene animales? ¿Tiene cuántas cabezas de ganado? A ver.
0: Ese señor hoy me dijo, hoy me siento como un campo sin vacas.
3: ¿Cómo?
0: Desganado, me dijo.
3: El chico dice, papá, ¿todo esto es ganado? No, hay algo afanado.
0: No.
3: Yo me acordaba de la chica que va, María Pía.
2: Sí, María Pía.
3: Los hermanos, una estancia importante, General Las Heras.
0: Mira.
3: Sí. Va al campo y está el Simón, que es el hijo del capataz. Una Simón. Pinta.
4: Una fachero.
3: Oh.
4: Ah, con una.
3: Mira que a mí no me gustan los hombres.
4: Con bombachas de cama.
3: Ay, pará, María.
4: Sí, y corpiño.
3: Ay, basta, por favor. ¿Y Simón? Y ella le dice, ¿cómo se da cuenta que la vaca que el toro tiene ganas? Por el olor.
4: Mirá, ¿cómo las feromonas?
3: Claro. ¿Cómo se da cuenta el caballo que la yegua tiene
0: ganas?
3: Por el olor.
0: Mirá.
3: Decime una cosa, Simón. No. ¿Vos sos gay o estás resfriado?
4: Llegó Moldaski.
2: Ahora sí,
1: el auténtico, muy bien.
3: Roberto, a golpe de vista, ¿cuántas entradas
5: son? Sí, cuántas entradas y cuántas camperas hubiera vendido a esta gente, ¿no? Y algunos
0: camperas de gamuza marrón.
5: Sí, está. Al hombre yendo al Bordeaux, color difícil de combinar.
4: Sí.
5: Le agradezco en nombre de los vendedores.
2: Parece un botellón de vino,
4: ¿eh? Ese es color vino, Moldaski. Y ahora está de última moda.
5: Sí, es el color que viene.
3: El borra vino.
0: El borra vino.
3: Borra vino.
4: Ahora se
5: es
4: dice...
5: lo que necesitamos, ¿no? Un borra vino.
4: Se dice color vino.
5: Color vino. ¿Usted, María, usted de estos colores?
4: Sí.
5: ¿Usted compra?
4: Es que esta temporada se usa mucho, sobre todo para los vestidos de fiesta.
5: ¿Usted es la clienta fácil, María? ¿Usted?
4: No, nada fácil, nada fácil.
5: ¿Usted es la que dice es el primer lugar que entro?
0: No, se ve que María no es nada fácil. No se mata.
2: Gran regateadora, María, y Rolo, gran regatero.
3: Yo también.
4: Rolo gatero, no.
0: No, es superior, no.
2: Es regatero.
3: Vos sabés que hace poco fui a Once a comprar un pantalón.
5: A ver.
0: Ah, sí.
3: ¿Cuánto está el pantalón? Le dije a la chica, me dice, mira, para la gente simpática, apuesta, le hacemos un 50% de descuento.
5: Mirá,
3: 150 mil pesos sale. ¿Y para mí cuánto? Para vos 150 mil pesos.
4: Y bueno, ¿qué
3: vas a hacer? Otra vez fui también, ¿qué talle sos? Un 38. Se fue la piba y me voy a buscar las balas, me dijo la piba.
5: ¿Qué quiere decir algo?
3: Por acá son todos flacos,
0: sí, el único.
3: Es verdad, no, para mí, yo también.
5: Vos sí, Rolo es un poco de mi equipo, pero sí. ¿No te pasa que me han regalado para el cumpleaños? Y me regalan XL, y yo lo abro, digo, esto en cuarto grado no me iba, o sea.
4: Claro. No sé, pero me acaban de regalar una camiseta de Argentina 2XL a mí.
5: Bueno, dámela.
0: Regalásela a Robert.
5: Claro. La última vez que tuve Medium fue una que me adivinaba el futuro. Y una Medium. Pero escucha, cuando vos lo vas a cambiar, cuando vos sos gordo y vas a cambiar, ya el vendedor te hace vite con la cabeza.
4: No hay. ¿No?
5: La cantidad de bufandas y media que nos llevamos los gordos. Agregando plata, porque nunca cierra el número, ¿viste?
0: No, bueno,
5: mira, te doy esta
0: es la disyuntiva de los que regalamos. Claro. Che, ¿y qué talle? No sé, regalarle un accesorio que siempre le va a quedar bien.
5: Claro.
4: Aparte,
5: 18 bufandas.
3: Bueno, claro. La bufanda te entra sí o sí.
0: Claro. Es lo único que entra después.
2: Claro, el doctor.
3: ¿Qué dice, Doc?
4: Doctor Cormillo.
2: Doc Cormi, por favor.
0: Bueno, buenas tardes. Sí. ¿Cómo anda toda la gente acá en la rural? No. Hay distintas dietas que podemos incorporar.
3: Dietas, por favor, para la gente. Falta vacaciones de invierno.
0: Totalmente. Hoy, recién cuando entraba acá a la rural. Por la entrada acá de Sarmiento, me decía, doctor, estoy a 5 kilos de que Google Maps me incluya como rotón.
3: No, mirá.
0: Pero tranquilo, hay distintas dietas que podemos hacer para poder bajar un poco de peso.

0: Por ejemplo, la dieta de la milanesa, ¿no?
1: ¿Cómo es?
2: ¿Cómo es, doctor?
0: Vuelta y vuelta, así hasta quedar negra. No. Muy buena, la uso con mucho paciente.
1: ¿Sabe, doctor, que yo el lunes arranqué la dieta?
0: ¿Ah, sí?
1: La tenía pegada en la puerta de la heladera.
0: Bueno, hay gente que está... Hay gente que está haciendo, por ejemplo, la dieta del ajo.
3: ¡Ajo! O sea, ¡qué asco!
0: Todo el día comen ajo. Ya perdieron 7 kilos y 10 amigos. Mirá vos.
1: Mi prima hacía la dieta del melón.
2: No.
1: Meta melón.
4: Hay una hermosa, se la choreo siempre a Rolo. Hace 6 meses que me anoté en el gimnasio y no bajé un gramo. Voy a tener que ir.
1: Peor la que me pasó a mí.
2: Sí.
1: Empecé a ir al gimnasio.
4: Mira.
1: Me dijo el tipo, pero hacete el boludo, pero vos no me conocés a mí. Me dijo,
4: no le contés a nadie que venís acá.
3: Pero eso es una mala publicidad para el gimnasio, sí. ¿No?
1: Bueno, yo trabajé para una publicidad para un gimnasio, fui el antes.
2: ¡No! ¡El antes!
3: Antes y después.
2: No, él yo fue el antes.
4: Yo te quiero decir algo. Yo hice realmente 3 publicidades en mi vida, una más. Una de antiácido.
2: Ah, mira.
4: Mirá. Otra de pizza.
0: Sí.
4: Y otra de un supermercado. Como yo digo, no piensa en un perfume, ¿viste? No,
2: claro.
3: En un
4: auto.
3: En ropa interior.
4: ¿Viste que aparece? Claro. Yo estoy circuncidado, sería.
2: Claro. Oh. Es un cuerpo no hegemónico.
4: Muy no hegemónico.
5: Mientras no sea publicidad de Morroy, de Robert, ¿no?
4: ¿Vos sabés que cuando hice el antiácido, ¿viste? El laboratorio te manda de regalo. Remedios,
2: sí, claro.
4: ¿Sí? Mejor regalo para gente, Fernando. Y me manda las cajas del ácido y me manda una caja de un remedio para la hemorroide.
3: No.
4: 6 cajas y yo no tengo hemorroide. Pero dije,
1: probá.
4: Ahora que tengo, te remedio gratis.
2: Pero claro,
4: no. Me saco la tripa.
2: Claro. Hay que prevenir, total y absolutamente.
1: Bien, Nelson.
2: Bella tarde. Bien, a mí Nelson. Me impactó, Roberto, y queridos colegas, querido Fernando, qué alegría verte. ¿Eh?
1: Muchas
2: como,
1: gracias.
2: Como la época en que estábamos en Radio del Plata.
1: Sí, no sé si
2: te acordás. Bella tarde, Fernando.
1: Gracias.
2: Bella tarde, María.
3: Una pregunta.
2: También.
3: Gracias, una pregunta. Nelson.
2: Me impactó
3: Nelson.
2: Mucho la publicidad esa de Melate el ano.
4: Sí.
2: La señora esa que
3: dice. Si lo tenés estresado.
4: No, pero dijo que se dio cuenta porque tenía hemorroides porque le latía. Una concertita.
2: Yo pensé que le iba a dar un infarto.
3: Yo sabía, Nelson, que íbamos a ir al baño cuando vine a Molda. Sabía.
4: A mí me gusta mucho el tema escatológico. Perdón, María.
1: Contale a tu amigo que tuvo que vender el inodoro porque no tenía nada que ponerle adentro.
4: No, pero te quiero decir algo. Retomo el tema de ti. Vos sos viajada, María. Vengo de la gira de España.
2: ¿Y?
4: Explícame el bidé de España.
3: ¿Cómo es el bidé?
4: El bidé acá viene de abajo. Todos sabemos, viene de abajo. Los que son bideteros,
2: bideteros.
4: Se senta ahí el caballero. ¿Sí? Acá viene de atrás, paralelo.
3: Sí.
4: Como viene que paralelo. Tenés que hacer una poltereta en la punta del bidé. María, para que cómo se usa eso para que el caño te pegue.
3: Es más higiénico, claro. Yo no quiero.
2: Hay que ponerle un GPS al asterisco.
5: Nelson.
1: O sea que.
5: Se tentó.
1: Tranquilo, Nelson.
2: Ya estoy bien.
1: Un amigo mío vive en La Matanza. Hay tanta inseguridad que estaba con el bidé, ¿viste? Y se le metió un chorro en el horno.
2: ¡No!
3: Fernando decía algo.
5: ¿Cómo está la inseguridad?
2: Bueno, esta es la prueba de fuego. Si los oyentes que están acá, que habitualmente escuchan las groserías de estos 4 impresentables, no se van, quiere decir que es cierto que está primera esta radio. Mirá cómo aplaude. Bravo, arriba las Mabeles.
4: Habla mal de ustedes.
1: ¿Le puedes mandar un saludo, Nelson, a una amiga mía que...
2: Sí, cómo no, querido.
1: Dale.
4: Animate. Se quebró.
2: ¿Cómo se llama?
1: Le decimos nosotros.
2: ¿Qué le puede decir?
1: Donald Trump.
2: ¿Por qué?
1: ¿Donald Trump? Porque se dedica a cazar maduros.
3: Bueno, divina. Por lo menos fue un poco más de salón.
4: Sí, ¿no? Sí. Bueno. Hasta tiene político, algo político. Hay casi una denuncia.
2: Un chiste.
6: Un editorial.
1: Gran viuda.
6: Un editorial.
1: Gran viuda.
6: Hablando de político, presidente, ¿usted cómo ve toda la situación de Trump? ¿Cómo lo ve?
7: Hola a todos.
4: ¿Qué hace, presidente?
7: ¿Qué tal, Fernando? Hola, María Isabel.
3: Hola, Javier.
7: ¿Qué tal,
4: hola,
7: Javier?
4: Nacho, ¿cómo estás?
5: ¿Cómo estás, Javo? ¿Bien?
7: Muy bien, muy contento. Gracias, digamos, o sea, el representante
4: presidente
7: de Israel.
4: ¡Amo! ¡Amo a Moldavski!
7: Y presidente, vos, zurdo de mierda, basta de criticarme.
4: No, yo no lo critico. Yo le solamente quiero decir, ¿cuándo va a dinamitar el Banco Central?
7: Bueno, eso pertenece a las reformas de segunda y tercera generación. Si, digamos, o sea, no llego a hacerlo yo, lo va a acercar y en algún momento...
4: ¿Cuándo le va a cortar la mano a los corruptos?
7: Bueno, digamos, o sea, lo tengo a Scioli en mi gabinete.
4: ¿Qué más querés? O sea, digamos...
7: Hizo un pequeño sacrificio.
4: digamos, o sea... ¿Vos sí pensaste alguna vez que los políticos de ahora van a ser las calles del futuro?
7: Claro.
4: O sea, guarda. Hoy vos tenés Avenida San Martín, sí, Sarmiento,
7: sí. Avenida Javier Milei, solo por la derecha.
3: Okay. Solo tiene mano derecha.
4: La central Scioli,
1: claro, la central de tránsito te diga Perón cortada las dos manos.
5: No. Scioli, única mano.
3: Pero va a haber
5: por la pichichi.
3: Un día va a haber una calle Kicillof, por ejemplo.
4: Claro. Va a haber una calle Adorni con una fuente.
3: No.
1: Por una cascada.
4: Jubilada van a cruzar.
1: Por una cascada. No.
8: Hay una cosa increíble que hay un movimiento de izquierda que tenía estaba el local en la calle Piedras. Pese joda.
4: Está bien, me parece correcto.
5: Calle Piedras, la calle del diario Clarín.
3: No. Víctor Hugo.
5: La calle de Mañito. La calle Piedras.
8: ¿Qué opina de estos
6: esbirros?
5: Qué vergüenza.
8: ¿Qué piensa de estos esbirros?
7: Basta, ¿por qué le dicen Víctor Hugo? Víctor, viejo. ¿Yo qué soy? Horacio Héctor.
8: Bueno, Víctor Hugo ya tiene calle.
5: Mirá cómo me ataca el empleado de Mañeto enseguida. No. Qué lamentable, qué lamentable. ¿Cómo te extraño, Fernando Bravo? Sí. Nos queríamos tanto, Fernando.
6: Sí, yo no extraño.
5: No extraña.
6: No extraña.
8: Viste, Fernando, que los poquito uruguayos, Gardel, sí, el mate, claro, el tango, pero sí, con Víctor Hugo se hacen los boludos.
3: Claro, pero ahora ellos nos disputan todo.
5: Tenemos que unirnos porque alguien que es un orgullo para todos nosotros es Franco Colapinto.
3: Ah, es verdad.
5: Lo tenemos aquí. Y que es un ejemplo, es un gran deportista. Te felicito, Franco, te soy Franco y no Macri. Realmente sos un ejemplo para toda la juventud argentina.
9: Gracias a todos, ¿cómo andan, boludo? Buenas tardes a todos.
8: Grande, Franco.
9: Acá en la rural.
8: ¿Vos más que Franco Colapinto sos pintó cola?
9: No, pará que en la última carrera salí décimo, boludo. Lo dejé a Gasly afuera, sí, chabón. Sí. El Franchute ya no sale más segundo, sale cuarto, boludo.
3: Muy bien.
8: La que te estaba pasando era tu novia.
9: No, boludo. No quiero hablar de eso porque me...
3: ¿Te dejó tu novia, Franco?
9: Me separé, sí, con Maya Refico.
8: Parece que llegaba muy así rápido él.
9: No, boludo, pasa que... Me pasa como a mi Alpin, ¿viste? Nada, me fui de trompa con otra nena y bueno... No, boludo.
8: Es verdad, pasan esto que te dejó porque llegabas muy rápido.
9: No, boludo. Son todas cosas que se dicen, pero... La verdad que no quiero hablar del tema del corazón, sí, y demás, porque en el único lugar donde tengo sexo es en el DNI, boludo.
3: No. Y aparte, estás un poco deprimido, ¿no, Franco? Por este tema de la ruptura.
9: Sí. Encima, el tema de la ruptura, sí, el tema que... Nada, que los españoles nos ganaron, boludo, en la final, sí, también. Estoy re triste.
8: Te deprimió eso, ¿no?
6: ¿Viste cómo festejan los españoles? Sí.
9: Qué manera, boludo, de festejar, chabón, sí, boludo.
4: Hay una, soy español, yo digo, el que se levantó a la mañana dijo, boludo, tengo una idea para una canción. Anotá, soy español.
10: Soy español.
3: Pero hay una más sofisticada, que es la tortilla es mejor que el choripán.
10: La tortilla es mejor que el choripán. La tortilla es mejor que el choripán.
4: ¿Qué pasó de cerrar para acá? O sea, ¿qué pasó? Estaba Sabina, estaban todos niños, ya te
3: callas. Aute.
4: Aute, o sea, ¿qué?
2: No, a la guerra, Trump, hijo de perra.
4: No. Es mal. Bonano contaba el arquero de River. Sí. Eres un niño.
6: Sí, pero bueno, yo en un partido en Sevilla con el Atleti le gritaba a un tío que se llamaba Aquino. Aquino, qué feo eres. Qué feo eres. O sea,
2: dibújala, Aquino. Es por Mafalda, es muy intelectual. Vieron que están acostumbrados a chistes de culo y caca ustedes.
4: Ahora, ahora se terminó el mundial este vacío, ¿no? De, sí. Hoy me hables de vacío. Sí. Oh. No.
3: Que le da hambre a Robert.
9: Un vacío para Robert.
4: Boca O'Higgins, juega. Oh,
9: sí, no, esta noche.
4: Lo que sí voy a aflojar con las hamburguesas, porque. Lo que vinieron de hamburguesa los jugadores de la selección entre las dos marcas, boludo. Sí. Yo nada más comete la cuarta, comete la tercera. Y bueno, querés apoyar al equipo.
6: Es verdad.
4: Con nosotras. Viene el otro de la otra marca, ¿no?
8: Comete. Viste que eran las hamburguesas mundialistas, porque eran sin chile. ¿Te acuerdas que le daban?
4: Estamos ganando los amigos de casi todos los países, ¿no?
9: Sí. Era hamburguesa y apuesta. Era todo lo que hacía.
3: Uy, Marcelo, ¿qué haces?
9: Manda Marcelo.
8: ¿Qué tal la estás pasando allá, muchacho, en España?
9: Bien, la verdad que disfrutando.
8: ¿Salís con la camiseta española para que no se den cuenta que sos argentino?
9: No, no, no, salgo con la camiseta, digo, soy de Racing.
6: Ah,
9: celeste y blanca, raza.
6: Claro, claro, raza, claro. A todos lados. Sí.
4: Mientras te estás pegando, hasta que explicás. ¡No! ¡No! ¡La academia!
9: No. Sí, encima trato de acercar posiciones. Le digo, la academia, académico, gallego bruto.
6: No,
9: no, pará, Mars. Mars, ¿es cierto que se va a venir el dólar Scaloni ahora? ¿Ese que se va a ir a la mierda? ¿Es cierto o no?
4: No,
9: no. ¿No? Mira, yo no quiero, viste, estamos 16 y 6, no quiero asustar a la gente, pero sí. Más o menos como la hora, o sea, sacarle esos dos puntitos, 1600.
3: No, no,
9: 1600. Sí, sí. Me escuchó uno del campo, recién está eyaculando.
6: No. No.
8: Yo le pregunté, Manolo, si tuvieras un palo verde, ¿qué haría? Sí. Lo primero que hago, comprar dólares.
4: No. El 11 te diríamos, está regalado.
6: Sí, está regalado. Siempre
9: yo lo estaba escuchando, estos cuatro, dentro de poco tienen que hacer un teatro. ¿No?
3: Sí, sí. No es mala esa, ¿eh?
6: No es buena, ¿eh? No es mala.
9: A Robert
8: está haciendo moneda.
4: Dame mi dase.
6: Ya se me empieza a poner.
4: Que se llama Gustavo.
6: Hola, Gustavo, ¿cómo estás?
8: Atento, Gustavo.
6: Platea en el punto.
4: ¿Cómo lo que pasa es que yo, cuando empecé, viste que dejé el 11 y pasé al
9: sí,
4: teatro.
9: Sí, pasaste al teatro.
4: Estaba con mi hijo, se veía al teatro lleno y yo le decía, ¿cuántos clientes? Me decía, no son clientes, claro. Es público.
3: Son oyentes. Claro.
4: Claro, yo hacía las cuentas, 15 filas por 8, este hijo de puta 2 por 1.
8: Este no garpó.
4: A este lo invitaron, mierda.
6: Cuando te la daban todas en billete de roca, Robert.
4: ¿Sabes que yo tengo?
6: ¿Qué tal,
4: yo tengo una
6: Santiago?
4: Idea que yo, que yo propuse. ¿Viste que?
9: Hola,
4: que...
9: ¿qué tal?
3: Oh. Ay, Santiago Codagno.
9: ¿Cómo le va?
4: Santiago, vos que sos un tipo sí, pensador.
9: ¿Qué
4: ¿viste
9: tal?
4: ¿Viste que Trump compró pesos una
9: sí,
4: vuelta?
9: Sí, sí. Es cierto. Sí.
4: Yo pensé, ¿por qué no sacamos el de 20 lucas, el de Alberti? Un cara chica. O sea, lo hacemos más de, y cuando nos lo vuelven a devolver, decimos,
6: claro.
4: No, mirá.
6: La cara chica no va.
4: Este no te lo puedo tomar.
6: Alberti cara grande.
4: Es Alberti cuando era pibe.
8: Claro.
4: Este es un Diego menos, está marcado, está manchado.
6: Es Alberti cuando hizo la primera comunión. Qué gusto saludarte, Alfredo, querido.
9: Fernando, sí, no Alfredo. Sí. Fernando.
8: Me enteré.
6: Sí, el otro día se equivocó, Santiago. Bueno,
8: Alfredo era
6: para el recuerdo de Alfredo y sí. Yo...
4: yo cuando conduje
6: porque aquel... estaban fusionados.
4: De
6: claro,
4: manera.
6: Eran las leucolumnas.
4: Sí.
6: Claro,
4: ¿no?
6: Sí, exactamente.
4: Cuando yo estuve en la tele en aquel programa que conduje, que fue una cosa de locura antes y un después, tres meses, una señora que vino me dijo, ay, estoy cumpliendo mi sueño de ver a Barassi.
6: No.
8: No.
6: Puta. De ver a Barassi.
4: La otra vez uno me dijo, sos vos, ¿no? Sos vos. Le digo, sí. Winiaski. Como todos los chinos son iguales, todos los moyes son iguales.
9: No.
11: No le contestaste, sí, soy Barazzi, estoy sólido, bebé.
4: Claro.
1: Mire, estaba leyendo el otro día que los billetes de 20.000 se hacen en China. Con razón no duran nada.
12: Y estaba leyendo hoy, buenas tardes a todos. Llegó
1: el negrito.
12: El negrito, la gente acaba de prender la radio. Llegó el negrito de la gente. Ven, dale gas.
3: Vamos a, propongo cerrar cantando, negrito.
12: Sí. Dale, dale, vamos a cerrar cantando la canción que ustedes quieran. 16 horas, sí. 10.
1: ¿Podemos cantar con vos, negro? ¿Nos das permiso?
12: Sí, pueden cantar solamente una estrofa. Nada más, ¿eh? No, me dejan cantar a mí. En minutos nada más.
4: El negro se levantó una mañana y dijo: yo canto bien, ¿no? O sea,
12: sí. Es como que cualquiera puede cantar.
4: Soy mecánico dental.
6: No, claro. Perdón, acá tenemos un cantante notable. Mauricio ha cantado como si fuera Queen, ¿o no?
11: Sí, es claro, cierto. Sí. We don't rock you, sí. Así que lo que me propongo cantar, yo te lo arruino.
4: ¿Te acordás que una vez le hicimos una nota a Mauricio en la otra broadcasting? Y yo le pregunté, sí, porque la verdad.
12: Bien.
4: Yo creo que le digo, que viste que bailaba Mauricio.
11: Siempre me gastás.
4: Sí. Yo creo que Mauricio escuchaba otra canción de la que escuchábamos todo. Tú que hacías unos pasos, decías.
11: Pues se me mezclan los ritmos, ¿viste? Es como cuando hacíamos Cambiemos Juntos por el Cambio, que era poner un radical, una coalición cívica con el PRO, una mezcolanza.
12: La ensalada.
11: Y no se entendía qué mierda era. Bueno, lo mismo cuando bailo, voy a ver un poco de tambiónico.
12: Bueno, dicen que la música te transporta. Cuando Mauricio cantaba en un bar, la gente se iba a otro boliche. Una locura lo que hacía Mauricio.
1: Qué época. Me acuerdo de la época de Sebel. ¿Te acuerdas cuando estaba en Sebel con tu viejo?
11: Sí, me acuerdo. Que una vez salimos, nos tiraron pañal con caca.
1: Yo tenía una amiga que le habíamos puesto Fiat
4: Uno. Sebel que no lo querían.
1: A una amiga mía le pusimos Fiat Uno. De lejos parecía un tipo.
12: ¡No!
3: Bueno, atento que están repartiendo la letra de la canción.
4: Sí, Julio también. Muy bien.
12: Vamos, levanten todo el mundo la mano aquí en la rural. Ahí estamos, perfecto. Miren la gente.
3: Van a cantar. ¿Quién va a cantar? ¿El Negrito Oro? ¿Y quién? ¿Y Mauricio?
11: Que cantemos todos. Nosotros no nos vamos a ir acá.
4: ¿Cómo?
12: Un traductor, por favor.
11: Abajo va a ir el subtitulante. El que lo escucha por radio se cagó. Bueno.
4: Se suicidó la foniatra de Mauricio. Con mi nutricionista se colgaron juntos. Bueno.
3: También podría cantar el presidente Javier Milei.
7: Bueno, gracias, sí, o lo que ustedes me digan.
4: ¿Cantó con Fátima?
7: Sí.
4: ¿Con quién cantó? Sí.
3: Con Daniela, con Fátima Flores.
4: Claro.
3: Sí, cantó tú.
7: Bomba Tántrica.
3: Hizo su...
4: Sí,
7: bien.
3: Bomba Tántrica. ¿Se acuerdan?
7: Cantaba. Sí, y con Fátima también la de...
1: ¿Pero Karina lo deja cantar, presidente?
7: Mira, a ver, espérate.
12: ¿Llega un mensaje?
1: Por él nos está metiendo en un quilombo.
7: Sí, Cari. Cari, digamos, o sea, ¿puedo cantar acá con los muchachos?
12: Le está pidiendo permiso. Ven.
7: No, la radio de Majul no estoy.
4: No.
7: Sí. No, estoy en la radio del grupo Pautino, sí, amigo. Sí. Bueno, un poquito sí me deja.
1: ¡Vamos! Bien, gracias, Karina.
7: Gracias.
3: Bueno, Negrito, yo creo que vos tendrías que dirigir a la gente.
12: Sí, yo dirijo la batuta, no hay ningún problema. Vamos a entonar todos.
1: No fuiste a Continental al final.
12: No. No, vamos a dejarlo ahí.
6: No, porque además, amigo,
1: ¿cómo aprovecha?
6: El día que llegaste, vos pediste que me rajaran.
12: No.
6: Tengo testigo, Negrito.
12: No sé de dónde sacaron eso, esa atrocidad. No. Pero bueno, la gente acaba de prender la radio.
4: Ambos también. No,
1: sos jodido, Fernando.
12: Sos bravo, Fernando.
3: Con razón.
11: Te invitó amablemente a venirte a Mitre.
4: No, uno la ve.
1: Queremos ver cómo la ve. Queremos ver cómo se ve la radio sin vos.
6: Sí.
12: Pero viste ahora dónde estamos, bueno. Ay, una radio líder. No,
3: bueno, dale, Negrito,
6: después,
3: vamos.
6: Después dice marcha atrás.
12: Sí. Sí. Sí. De reversa, mami.
4: Qué fuerte todo, ¿no?
12: Bueno, vamos a cantar.
4: Yo me visto y me voy.
3: Dale, vamos a cantar.
12: Sí, porque un día como hoy, pero de 2017, sonaba la canción más escuchada, que era Despacito de Luis Fonsi y Daddy Yankee.
4: Sí, ¿eh?
12: y vamos a cantar.
3: Así. Vamos.
12: A escucha.
3: Ay.
12: Chihuahua. Vamos toda la gente arriba. A ver las manos de izquierda a derecha.
13: ¡Vamos!
12: ¿Qué dice?
13: Izquierda no.
12: Sí, sabes que ya llevo un rato mirándote.
14: Tengo que bailar contigo hoy.
12: Chihuahua.
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12: Sí.
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12: ¡Salud!
14: Oh,

0: baile.
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3: Sí.
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0: ¡Sube! ¡Vamos, Mauricio, vamos!
4: Tu pelo, quiero ser tu ritmo. ¡Vamos, Mauricio!
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4: Favorito, favorito,
0: favorito.
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0: Sí.
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0: ¡Vamos, Mauricio!
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0: ¡Buen tema! Ahora, cuando vos la leés la letra, yo soy el imán y vos sos el metal, hijo de... Hiciste millonario con, esto,
4: con esta pavada, mami.
0: Con esta pelotuda.
6: ¿Sabés, Roberto?
0: Me está gustando más de lo normal. ¿Qué es una mirada esa de soja?
6: A mí me decían el imán. ¿Sí? Me decían pegado a la heladera.
7: Bueno, chicos, gracias a todos.
6: Gracias.
7: Gracias por
6: chau.
7: Venir. Hasta mañana.
6: Chau.
8: Gracias
6: chau.
8: A todos los que han venido. Gracias.

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señores, tengan todos ustedes muy buenas tardes. Iniciamos nuestro tramo en la programación y prometemos quedarnos hasta las 7 en punto de la tarde. Al país le hablamos desde Mitre, así que allá vamos.

0: Gracias. Aquí estamos, iniciando nuestro ciclo a las 4 de la tarde y 19 minutos después de este momento inolvidable que hemos vivido aquí con Roberto Moldaski, con Tarico, con Nacho Bulián, con Rolo Villar, con María, que obviamente en el pase hoy tuvo una característica particular y especial, con estos verdaderas, la selección de humor que tiene la programación de Radio Mitre hoy, vino aquí a La Rural para hacer deleite, no solo de los que están escuchando, sino de los que están presentes, porque vino mucha gente a acompañarnos, así que a todos sinceramente les agradecemos que le hayan dado marco a este pase realmente novedoso. Voy a presentar a mis compañeros, la señora Mariana Martí. Bienvenida, Marianita, ¿cómo estamos?
1: Hola, Fer, bien, muy bien, buenas tardes, disfrutando, la verdad, de este pase hermoso.
0: Pero, claro que tuvieron. Sí, la temperatura subió, no sé cuál es la hora la temperatura, pero en un momento la temperatura subió acá.
1: Sin ninguna duda, subió 15 grados dos décimas la temperatura, el cielo está parcialmente nublado, sí. 70% la humedad.
0: Señora Canosa, bienvenida, ¿cómo está usted? ¿Bien?
2: Muy bien, Fernando, buenas tardes a toda esta gente que se presenció acá en el móvil. Bueno, muy cargadita viene la agenda de espectáculos. Vamos a arrancar en un ratito con Wanda Nara, que abrió su academia, ¿eh? Si querés ser Wanda,
0: ¿de qué?
2: Una academia para, bueno, que seas Wanda.
3: ¿Para ser Wanda?
2: Sí, 40 horas, 10 módulos.
3: ¿La primera clase es como el primer video, no?
2: Olvidar, es un bochorno, pero eso no sería nada.
3: Sería la lección oral, ¿no?
2: Exacto. Muy bien, hoy te voy a necesitar de apoyo para
3: contar. Arranca con un examen oral.
2: Exactamente.
3: Si lo pasás, entras
2: a la academia. Si lo pasás, pasa al segundo módulo. Bueno, llegaron al aeropuerto de Barajas, Icardi y La China, porque hay un bolonqui con los pasaportes que se robaron, parece que las chicas no van a poder salir del país si el padre no firma, y la señora Colosimo, la madre de Wanda, que está hablando muy bien de Icardi, se ve que algo necesitan.
0: Caramba.
2: Porque si no las chicas no vuelven a la Argentina.
0: Bueno, el señor Juan Bindi es el encargado del deporte y está con nosotros en una semana donde el fútbol, la pelotita local, comienza a rodar. Juancito, buenas tardes.
4: Buenas tardes, Fer, buenas tardes para todos, un gran saludo, un gusto estar aquí. Es cierto, hoy arranca el campeonato local, hoy vuelve el fútbol argentino, hoy vuelve el fútbol argentino, nuestro bendito fútbol argentino, y sobre todo hoy juega Boca.
3: Bueno, Boca, amigo.
4: Por eso.
3: Ahí estaremos.
4: ¿Ah, sí?
3: Sí, sí. Voy a la Bombonera. Es fuerte igual, ¿eh?
4: Es Forchi.
3: Es fuerte pasar de ver, ¿no?
4: Claro. Sí. Ayer dábamos el equipo del Mundial con Haaland, Mbappé y Messi. Y hoy, bueno, ¿no? Lo que sigue.
0: Pero este fútbol argentino parió la selección que ha sido campeona del mundo.
4: Eso es verdad también. Eso es verdad también.
0: Después los chicos generaron, digamos, un upgrade en su posibilidad futbolística individual. Pero nacieron acá, nacieron en nuestros potreros, nacieron en nuestros equipos, nacieron en nuestras categorías inferiores, se forjaron acá y luego, bueno, asombraron al mundo ya con el campeonato de Qatar y ahora con el subcampeonato. No le quitemos mérito porque eran todos argentinos, más allá de Leo, que obviamente no se formó acá o dio los primeros pasitos acá, pero la formación vino en Europa, en el Barça, pero después todos los demás son producto del fútbol local, ¿no? Un fútbol maltrecho, pero maltrecho no solo me parece por los jugadores, maltrecho muchas veces por los dirigentes, que no arman las cosas como tienen que armarlas y finalmente terminan siendo campeonatos raros, ¿eh? Como este campeonato que tenemos ahora. Pero bueno, pero comienza a rodar la pelotita con una novedad. Se van a comenzar a aplicar las reglas que se aplicaron en el Mundial, Juancito.
4: Sí, no todas, algunas de ellas sí, después las podemos claro. repasar, la gente igualmente ya las conoce, pero vamos a dar un aviso, 3 partidos para la jornada de hoy, para la apertura de una nueva fecha del fútbol argentino que ya arranca.
0: Bueno, Robertito querido, prolongamos tu presencia hoy.
3: Sí, acá.
0: En nuestro programa. Mirá, hoy voy a recordar un episodio interesantísimo que vivimos exactamente hace un año acá.
3: Bueno,
0: ¿sí?
3: Me interesa.
0: Y lo voy a recordar porque vos sos protagonista directo.
3: Me encanta.
0: De ese momento.
3: Me encanta.
0: Sí, hoy vamos a recordar. No digo qué, porque había que sembrar un poquito de expectativa.
3: Sí.
0: Pero hace un año, acá, en este estudio y en este programa, vivimos un momento inolvidable.
3: Bueno.
0: Y hoy lo quiero recordar.
2: Ay, qué lindo.
0: 4:00 p.m, 24 minutos, pero también la guita es fundamental, hay que cuidar a los anunciantes. Así que tenemos que hacer unos anuncios porque si no el león.
3: Se nos cae el micrón.
0: Sí, claro. El león nos fagocita. Dale con los primeros anuncios, Bruno, dale nomás.
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12: Bueno, señoras, señores, 4:30, casi 30. Vamos a desembocar en un minutito nomás en la actualización informativa, ya que a las 4:00 p.m. no hemos tenido hoy el Mitre Informa Primero. Lo tendremos 4:30 p.m. Pero les hablo de un corazón argentino que late con más potencia. ¿Sabías por qué? 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
12: Hablando del balcón, hace tiempo que no sale la señora al balcón.
13: Ah,
12: ¿eh?
13: Sí,
12: debe ser por el invierno, porque sí, debe hacer mucho
14: ofre. Quizás está tejiendo.
12: O también está...
14: Se bajó un tutorial y está tejiendo.
12: Sí, a lo mejor está tejiendo. Siempre le ha gustado tejer.
14: Sí.
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12: Una de las cosas que uno escucha cuando la gente teje, ¡ay, se me escapó un punto!
14: Sí, se me saltó. Sí.
12: Se le saltó, ¿eh?
14: Ahora tenés que destejer y volver a arrancar.
15: Parece chiste de rolo, ¿eh? Le dicen porque se le escapó un punto.
14: Sí, claro,
15: hay algo para buscar ahí, ¿eh?
12: Déjame mandarle un saludito a nuestra querida productora Marta Lamas, sí, que tiene una pequeña nanita y que por eso no nos está acompañando en estos días, pero yo sé que es muy atenta ella en escuchar el programa, en aportar alguna sugerencia a la distancia y estar muy pendiente del rendimiento del programa que ama, como nosotros la amamos a ella.
14: Y la extrañamos.
12: Y la extrañamos. Así que le mandamos un besito.
13: Beso
12: con el deseo que
16: beso, Marta.
12: Se recupere, sí, pronto. Y además de eso, la nanita le tocó en un momento donde venir acá también es una situación complicada a la salud. Yo estoy atravesando, yo hacía que no me resfriaba, hacía mínimamente 5 o 6 años. Y este año, me refiero. Lo que pasa es que vamos a convenir que hace muchos días que estamos sin un sol pleno.
14: Sí, frío
12: y humedad. Hoy me puse yo feliz porque hubo sol al mediodía. Estaba pleno, dije, ay, qué lindo. Ya está nublado de nuevo. Sí. Ya otra vez.
16: Hace algo, Mariana, hace algo.
12: No, el tiempo...
13: Ojalá, chico. Le mando un mail.
12: Perdón, chico, el tiempo está muy complicado. Sí, ha habido situaciones de frío en la Patagonia. Sí. Increíble. Esa pareja que salvó la vida por estar, no sé como cuántas horas, con 22 grados de temperatura bajo cero adentro de una camioneta.
15: Sí,
12: unos mineros en Catamarca que fueron...
16: Rescatados.
12: Sí. Estaban en una situación realmente difícil, operativo. Hay que tener mucho cuidado con el frío, pero también nosotros acá vamos a convenir. Roberto, vos si hubieses tenido una venta de campera este año, te hubieses hecho millonario.
15: Fortuna. ¿Cómo no estoy con un perchero?
16: Te paraba.
15: Desastre.
16: Te paraba, Robert.
15: Sí.
14: Un escándalo.
15: Las mostazas, claro, esas que me costaron tanto.
13: Pero se ve mucho mostaza.
12: El otro día me dijiste una cosa extraordinaria. Que como es algo filosófico, lo voy a dejar para después de las noticias.
13: Dale, ay, mira.
12: Sí, lo voy a dejar para después de las noticias. Porque a las 4:31 vienen las noticias de Mitre Informa primero.
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2: Seis horas, 32 minutos en Buenos Aires, cielo parcialmente nublado, temperatura 15 grados, 2 décimas. No habrá anuncios para el campo en el acto de la Rural, lo afirmó el ministro de Economía Luis Caputo, el informe de uno de nuestros cronistas.
3: Luego de recorrer la Rural, el ministro de Economía, Luis Toto Caputo, se retiró. Aseguró que ahora, con la ayuda de otros sectores, el campo dejará de ser exigido como siempre lo fue.
4: Ningún anuncio en particular. Los anuncios, como digo, se hicieron ya en su momento, hace 2 meses. Y bueno, en la medida que el superávit económico dé más margen, ojalá podamos entonces seguir bajando. El campo es siempre uno de los motores principales y ahora, por suerte para el campo también, hay otros motores más, entonces eso va a permitir también poder ser más flexibles con el campo, que siempre ha sido, digamos, demasiado exigido.
3: Desde la Rural, Alan Zurita, Mitre informa primero.
2: Cierra un tradicional colegio de Vicente López, otro móvil Mitre.
5: Tras 56 años, el Instituto Cristiano Vicente López cierra sus puertas a fin de año. Le piden al gobierno de Kicillof una subvención total para afrontar los costos. A esto se le suma la baja natalidad. El colegio se caracteriza por el acompañamiento escolar. Tiene 171 alumnos. En diálogo con Radio Mitre, Adriana Rosa, directora general del instituto, así lo indicó.
6: No pudiendo ya afrontar lo que este año significó. Por lo tanto, en el mes de junio iniciamos el cierre en el sentido de poder informar a las familias con tiempo, de manera tal que no perciban esa violencia de cerramos, no tienen escuela o no se abren las puertas en el mes de marzo o salen en diciembre corriendo a buscar colegios. Ahora, nosotros no deseamos cerrar la escuela, requerimos indispensablemente una subvención estatal. Vuelvo a lo mismo, hay 1.500 escuelas golpeando estas puertas en la provincia y entiendo que no somos privilegiados, pero yo sé que claramente las partidas han salido para escuelas especiales porque también están en crisis.
5: Desde Vicente López, Jorge Maure, Mitre informa primero.
2: Cielo parcialmente nublado en la ciudad de Buenos Aires, viento del este a 15 kilómetros por hora. La presión 1017.2 hectopascales, temperatura 15 grados 2 décimas, humedad 71%.
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0: Viste que te dice hasta la canción, dice que hace frío y que estamos lejos de casa, pero estamos arropados por el afecto de esta gente, que es lo más importante. Estos pibes van a saber lo que nos están diciendo, se cagan de risa. Alguna cosa fuera de tono, digamos, que nos han hecho, sí.
1: pero
0: bueno, nosotros.
1: Son simpáticos,
0: efectivamente. Pero nosotros no escuchamos nada porque estamos con auriculares, nos escuchamos nosotros mismos, en cambio de otra gente que nos tira besitos. Muchísimas gracias por los besitos que nos tira. Señora, y hay otra señora que es
2: de Jujuy,
0: qué bueno,
1: qué buena energía que hay hoy.
0: Hace mucho frío en Jujuy también, ¿no? En estos días, sí, la ola de frío ocupa absolutamente todo el país. Bueno, decía yo que quería recordar algo que pasó en este programa hace un año. ¿Eh?
3: Qué buena memoria tiene usted, bravo. No, felicito.
0: Más que memoria, digamos que a veces las fechas son coincidentes. Y nosotros estábamos acá haciendo el programa, estaba Roberto, estaba Juan, estaba Mariana, estaba Alejandra, estaba Nico, estábamos todos aquí haciendo el programa y también recibimos al gran payador Nicolás Membriani.
3: Sí,
0: que fue precisamente porque hoy es el día del payador.
3: Ah, mirá vos.
0: Claro, es el día del payador. Entonces yo dije, bueno, Nicolás, no lo vamos a molestar, pero quiero recordar, porque mucha gente a lo mejor en aquel momento o no lo escuchó, o si lo recuerda, le va a pasar lo que nos pasa a nosotros, que quiere, es lindo volver a recordarlo. Nicolás Membriani estuvo aquí, payador número uno, pero si hay número uno, y de esta manera le dábamos la bienvenida, o él se daba la bienvenida a nuestro programa.
4: Yo no tengo otra manera que no sea improvisando, querido amigo Fernando, ya que me abre la tranquera. Saludo con toda el alma si el momento es especial, sublime y trascendental para todos los oyentes. Con un abrazo a la gente en Mitre y en la rural. La vida tiene estas cosas, corto del alma una flor, festejando con Fernando el día del payador.
0: Muy bueno. Eso siempre nos ha asombrado, a mí me ha asombrado la facilidad que tienen los payadores de armar una prosa, de armar un cuartel. Es extraordinario, extraordinario. Tal es así que Roberto Moldavsky, pícaro él, lo desafió y le tiró un tema. Escuchen ustedes lo que le tiró Moldavsky y cómo reacciona el payador.
3: Yo tengo una pregunta. ¿Vos vas a la heladería, ponele? No quisieron cucurucho, pero...
5: Vos ponele, ¿qué gusto quisieras?
3: Vos con crema y chocolate.
5: ¿Qué gusto quisieras? Entonces yo le digo, señorita, ¿cómo está? Si me escucha, yo la escucho. Le pido con cucurucho, mi nombre es Nicolás. Como el corazón me late y usted no tiene problema, sírvame algo de crema y un poco de chocolate.
3: Espectacular.
1: La rima impecable.
3: Todo. Es un chamullo hermoso, aparte, pues. Te lo quiero decir, que vos estés adelante. No estoy solo con vos, tengo un amante. Y tu mujer no dice.
0: Bueno, ve, Moldavsky es medio payador. Sí, bueno. Tan es así que en otro momento de la secuencia del programa pasó esto.
3: Hay que dejar un poco. Acá me pongo a payar. Hacerlo ya es un honor. Lo mío no es la payada, es la venta o el humor. Pero yo nunca me achico. Vendí camperas con frío. Tengo cortada una parte, pero acepto el desafío. Vengo del barrio del 11. Yo soy un gaucho judío.
4: Voy a contestar entonces, porque la voz no se afloja. Yo soy del pago de Rojas con el payador del 11. Que la historia tiene bronce y que tiene un surco abierto. Si es que una copla despierto, acá estoy para payar y no voy a recular, querido amigo Roberto.
3: ¿Recuerdo?
0: Sí, vamos.
3: No sé cómo responder. Esto es mucho para mí. Soy tan solo un aprendiz que viene martes y jueves. Qué difícil es payar. Es muy brava la parada. Pero le hago una invitada. Así no se siente solo. Lo espero en el Teatro Apolo. Le convido dos entradas.
0: Bueno, como dale, perdón.
4: El hombre quería payar, fue muy buena la topada, me regaló 2 entradas, me va a tocar aflojar. Yo le voy a contestar si va a aprender la poesía, el estudio es jerarquía, y en Mitre que siempre leve, en vez de venir lunes y jueves, va a tener que venir todos los días.
3: Ya no me gustó. Me parece que se desubicó ahí un poco.
0: Qué lindo momento vivimos.
1: Hermoso
0: momento. Bueno, nosotros lo recordamos. Seguramente hay gente que lo escucha por primera vez y otros que lo recordarán. Hermoso. Hay un sonido que nos está invadiendo, que viene de afuera. Que vienen los granaderos, ¿no?
1: Sí, sí.
0: La fanfarria de granaderos.
1: Sí.
0: A ver si tenemos un sonido, un micrófono ambiente. No, ay, ¿no? Ay, no tenemos micrófono.
1: Sí. Este creo que es otro,
3: Qué bárbaro. Qué
0: lindo. A ver. Es la fanfarria que va, ¿no?
6: Sí. Sí. Es la fanfarria que está pasando. Pero, y que está.
0: ¿La de granaderos?
6: Sí, la fanfarria.
0: Sí,
6: de granaderos,
0: sí,
6: ¿no?
0: Sí, sí, sí,
6: sí.
0: Sí,
6: señor.
3: Aparte, qué difícil es tocar y caminar.
6: Sí. Claro.
1: Encima así el compás. Prácticamente hasta ahora todos los días, ¿eh? A veces entran por allá, a veces aparecen por acá atrás.
0: Bueno. La gente obviamente les abre paso, la cantidad de gente que hoy está en la rural les abre paso y pasa. Ellos son los que han recibido la selección nacional, ¿o no?
6: ¿Eh? No sé si exactamente es la misma formación, pero bueno, fue recibida el lunes, sí señor.
0: Efectivamente. 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
0: ¿La temperatura me dijiste de cuánto era, Marianita?
7: En este momento tenemos 15 grados, 2 décimas, 70%. La humedad del cielo está parcialmente nublada.
0: Prepárame los mercados porque hoy hubo un pequeño lío con los mercados.
7: Ahora te preparo.
0: Hubo un pequeño escandalete. El petróleo saltó para arriba. El riesgo país también. Saltó.
7: Subió.
0: ¿Viste estos días? Ayer estábamos un fenómeno.
7: Ayer
0: hoy ya estamos complicados.
7: Sí, es,
0: ¿no? Esas cosas no entiendo demasiado bien.
3: ¿No qué se pasa entiende con también lo que está pasando cerca de Irán si otra vez están tirando?
0: Claro, sí, bueno, a mí me parece que Trump se metió en una guerra que no sabe cómo salir.
3: Exacto.
0: Y esto hace que de pronto la inestabilidad energética es muy grande.
6: No,
0: y también abarca, ¿no?
6: Y evidentemente...
0: Pasó el mundial había encapsulado un poco la cosa, pero pasó el mundial, ¿no, Juan?
6: Eso te iba a decir, mucha gente especula que ahora que terminó la Copa del Mundo, digamos, bueno, hay muchas cosas que estaban de alguna manera resguardadas, con cierto cuidado, ahora ya sin la Copa del Mundo, evidentemente pueden escalar estas cosas, lamentablemente.
0: Yo creo que algunas cosas estaban dormidas, por ejemplo, las causas judiciales que tiene Tapia y Tobillino en Estados Unidos, estaban como apolilladitas, ¿no? Como dormidas. Hoy Pañi dice que se especulaba con que efectivamente después de terminado el Mundial algo iba a pasar, y me parece que ha comenzado a pasar, ¿no? Han redoblado el paso la justicia norteamericana, y bueno, habrá que aguantar. 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
0: ¿Qué partidos se juegan en el día de hoy para dar el puntapié inicial de esta nueva temporada de la Liga, Juan?
6: Bueno, son 3, y el primero de ellos, los 2 primeros en realidad, van a comenzar dentro de menos de 3 horas, a las 7:30 de la tarde en Córdoba, va a jugar el campeón defensor, es un gran partido de fútbol, estarán jugando en Alberdi, Belgrano y Rosario Central, el elenco de Ángel Di María. A la misma hora, pero en Junín, estará jugando Sarmiento de esa localidad. Lo hará frente al Bicho de la Paternal, Argentinos Juniors, equipo que justamente peleó el campeonato con Belgrano hasta el último momento. Y obviamente por la noche, el tercer partido para completar la faena se va a jugar en Varela. Allí Defensa y Justicia jugará frente a Aldo Civi de Mar del Plata.
0: ¿Enzo Pérez todavía juega en Argentinos Juniors?
6: No, allá se fue y retornó a Maipú.
0: Retorno. No sé, cumple su sueño de abandonar el fútbol ahí.
6: Y es el club que lo formó. Incluso antes de ir a Godoy Cruz, porque mucha gente recuerda a Enzo en Primera División en Godoy Cruz, pero antes de eso él jugaba en Maipú, el club de esa localidad mendocina, que es el club de alguna manera de sus amores, de sus primeros amores. Enzo es fanático de River, pero el club de su casa ha sido Maipú y él lo había prometido. La verdad hay que decirlo, no le salieron las cosas tal vez como él esperaba en Argentino Junior, fue muy corto ese pase, pero me parece que...
9: Y la última definición por penales, porque tengo a todos mis amigos de la
6: Paternal. Es cierto
9: donde
6: eso.
9: Donde Enzo erra también el penal.
6: Es cierto como eso. Que no estaba bien él, contra, es verdad. Pero bueno, Enzo está en Mendoza.
0: Está bien, bueno, señoras, señores, nosotros cerramos este capítulo, abriremos otros, veniremos con el espectáculo, iremos con tantas cosas. Hoy Nico Diana no nos acompaña, el hombre de la política, pero bueno, la política también de alguna manera estará presente en nuestro programa. 4:46, hay anuncios en el horizonte.
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2: Hace un ratito evocábamos lo que pasó hace un año atrás acá con Nicolás Membriani, ese payador número uno de la payada en la Argentina en este tiempo, que nos había visitado. Bueno, y recordamos el momento porque me parecía que ameritaba recordarlo, por todo la carga de poesía que había en todo eso y también la carga de humor. Así que le dejo un saludo muy especial a Nicolás Membriani y a todos los payadores, porque es una cultura que realmente me parece que existe en este país. No sé si en otros países hay, a lo mejor tiene otras formas, pero la payada en la Argentina es realmente un sello de identidad del paisaje de los paisanos, podríamos llegar a decir, pero también revela que los payadores tienen una formación, lo decía Nicolás en aquel momento, tienen una formación intelectual realmente interesante, inclusive saben mucho de historia. ¿Por qué? Bueno, porque es parte del tema que ellos pueden abordar.
3: ¿Te acordás que él decía que era muy importante el oficio, leer mucho,
2: leer mucho? Sí, claro. Cargar el disco rígido, porque a lo mejor hoy le pedís una payada a la inteligencia artificial. Te plantea la inteligencia, bueno, haceme una payada de, no sé, 4 versos sobre la rural, sobre ti, te lo saca. Pero sí, la cuestión es improvisar, el hombre que le pone el corazón, la inventiva, la intención, la instantaneidad para reaccionar. Inclusive a veces cuando hay duelos de payadores, es realmente interesante, ¿no? Cómo se plantea. Así que a todos los payadores argentinos que son parte de la identidad cultural de nuestro país, les quiero un saludo, y especial a Nicolás Membriani, que hace un año atrás nos regaló aquel momento que para nosotros fue inolvidable y es por eso que lo hemos recordado. 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
2: A veces pasa eso, Juancito. ¿Qué normas se van a poner en marcha con el campeonato en el día de hoy? Porque hablaste de 3 solamente, ¿verdad?
4: En realidad, 4. Son algunas que, no digo que son de difícil cumplimiento, pero algunas no se ejecutaron tanto en la Copa del Mundo. ¿Cuáles son? Primero, la famosa cuenta para los laterales. ¿Se acuerdan que una vez que el jugador tiene la pelota en la mano?
2: Está bien, pero en algún momento hicieron la vista gorda a los árbitros.
4: Por eso te digo que
2: acá
4: vamos.
2: Te cuento lo que va a pasar.
4: Yo lo quiero ver, pero bueno, son 5 segundos, recordamos, una vez que el jugador tiene la pelota en la mano en posición de sacar. No desde que se va la pelota afuera, o sea, hay un tiempo prudente. Una vez que el jugador tiene la pelota en la mano y está pensando a quién dársela, ahí se le puede dar la cuenta. Lo mismo ocurre para los saques de arco, cuando el arquero ya tiene todo dispuesto, el camino libre como para poder reponer el juego. Allí se dan una cuenta de 5 segundos, en el caso de que el arquero no reponga el juego, se sanciona córner para el otro equipo. Sí está, y acá sí me parece que es de mayor utilidad, la norma de los 10 segundos para salir de la cancha en el caso de un reemplazo, de un cambio, para los jugadores que se hacen los tontos y se quedan, ¿viste? Bajan las canilleras y hacen todo el desfile.

0: Y una situación que se puede sancionar con un minuto afuera para el que iba a entrar. Suponete, el árbitro dice, sale Moldaski, entra Bravo. Moldaski tarda, Bravo entra, pero un minuto más tarde. Claro. Y la atención médica, que obviamente también, el famoso carrito, si entra el jugador que es atendido, a menos que sea por una contusión, va a tener...
1: Esa es la pregunta que te hago, porque hay un tipo que queda realmente lesionado por un golpe que le dieron, o por un foul que le hicieron, ese... Tarda en salir carrito, todo ese queda un minuto afuera.
0: Un minuto afuera, a menos que sea un golpe, que sea, por ejemplo, un golpe en la cabeza, que ahí el jugador no puede elegir. Porque, a ver, si vos estás en el suelo porque te duele, no sé, una patada que te pegaron, el árbitro puede interpretar o que estás simulando o que realmente te duele. Vieron que en el Mundial entraron poco los médicos, la mayoría de los compañeros iban, los levantaban. Si el golpe es en la cabeza, el árbitro está obligado a parar el juego, porque una contusión debe atenderse.
2: Claro, lo decide el árbitro.
0: Exacto. Entonces ahí hay una excepción, pero esto es más, digamos, planteado para cuando el, no sé, un equipo gana 2-0 y justo entra el carrito y el árbitro se da cuenta, che, acá hay algo raro, claro, te quedas un minuto afuera. Hay algún ajuste más en el protocolo del VAR en donde se puede llegar a intervenir, pero a grosso modo esto es lo más importante, junto con el famoso... digamos, esquema de el taparse la boca.
2: Claro. Ah, también. ¿Eso también funciona?
0: El famoso taparse la boca para
2: hablar con los rivales.
0: Claro, pero la verdad sería el colmo. Para hablar con los rivales, pero bueno, digamos, sería el colmo realmente que esto ocurra entre argentinos. Porque recordamos que la norma surgió para prevenir el racismo. Sí. Con todo lo que se está diciendo en nuestro país, injustamente por estas horas, sería el colmo que los propios árbitros argentinos piensen que un argentino puede profesar racismo contra un compañero.
2: Contra un compañero o contra un colega, por ahí lo, contra puede, un, sí, lo puede insultar.
0: Contra un rival, puede ser, ¿no? Un rival. Claro, sí, sí, claro. Por Dios, pero digo, me parece que es la de todas las normas. Bueno, la verdad hay que también reconocerlo. En la final
2: Messi denunció a Cucurella.
0: Dijo, la verdad que no, pobre Cucurella, se estaba acomodando la nariz, pero bueno.
2: Bueno, así son las cosas, así comienza el fútbol, señores. Así que lo sancionan a los que hacen tiempo.
0: Sí.
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2: Bueno, la señora Canosa promete para después de las noticias, promete hablar de Wanda Nara, ¿correcto?
4: Todo ese combo, tengo un combo completo, Fernando.
2: Un combo completo de la señora Wanda, Wanda Nara.
4: Maxi López, están todos los padres de Wanda.
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1: Bueno, más allá de lo que promete Alejandra, está Juancito, que quiere hablar también de River. Hay un gran lío en River. Atención, amigos riverplatenses, hay un gran lío, una guerra declarada. Yo no sé cómo termina todo esto, pero bueno, River tiene el gran compromiso el próximo sábado. Así que después de eso, vamos a hablar. Debuta Boca esta noche. Roberto está realmente muy ansioso. Por ese motivo. Así y está Moldaski con nosotros, por supuesto, que siempre va a ser bienvenida su presencia. Pero ahora llegan las noticias de las 5 en punto de la tarde.
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2: Siete horas, un minuto en Buenos Aires, cielo parcialmente nublado, temperatura 15 grados, dos décimas. Cristalina Georgieva visitará Vaca Muerta. La titular del fondo llegará el próximo lunes a la Argentina. Se reunirá con Milei y Caputo y posteriormente se trasladará al yacimiento neuquino. El cierre del dólar en la City porteña, el oficial, cotizó a 1.510 pesos, paralelo 1.550. El riesgo país se ubica en 435 puntos básicos.

0: Franco Colapinto reavivó la disputa entre Argentina y España. El piloto argentino atacó a los que criticaron a Messi y a los que intentaron quemar la camiseta argentina.
1: La realidad es que el fútbol es un poco lo que tiene, ¿no? Creo que el automovilismo nos une mucho más. El fútbol a veces llega a un punto que se vuelve un poco tóxico y a mí me da un poco de tristeza porque te separa más el fútbol. O sea, sí. Te separa más entre los países, se genera esa falta de respeto. Espero que los catalanes por lo menos no hablen mal de Messi. Los demás españoles hablando mal de Messi, los quiero matar.
2: Igual, ¿sabes que yo no veía muchas remeras de España durante todo el Mundial y aparecieron hoy en la sala de prensa?
1: Sí, ahora de golpe se las ponen cuando ganan, antes. Sí, una vergüenza. No tienen ni canciones para cantar. Bueno, aparte estaban quemando una bandera, una cosa argentina, la de Messi estaban quemando. La querían quemar, no le prendía fuego.
0: Cielo parcialmente nublado en la ciudad de Buenos Aires, viento del este a 15 kilómetros por hora, la presión 1017.2 hectopascales, temperatura 15 grados 2 décimas, humedad 71%.
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9: La comparsa, mirá vos, justo Jaime Ross está cantando la comparsa de los negros y alguien puede llegar a tomar esa canción o esa frase como un gesto de racismo, ¿no? Totalmente. Bueno, le ha pasado a Cavani.
10: A Cavani
9: cuando dijo...
10: Felicidades negro,
9: lo acusaron. El racismo que ha comenzado a tener una situación un tanto particular. Y yo leí hoy una nota de una persona y me despertó la curiosidad para conocerla un poquitito más y saber cómo se va abriendo paso en un lugar donde, atención, ella ha dicho que en algún momento ha sentido también en la Argentina alguna suerte de racismo, que ha tenido alguna suerte de una mirada particular. Ella es boliviana, ella es abogada, pero además es una mujer que se dedica al humor. Yo no he visto sus cosas de humor, así que no puedo opinar, pero por los comentarios que trascienden, realmente es una persona que hace del stand-up también una forma de mostrar y decir su pensamiento. Se llama Nata Calpurnia y ella es de La Paz, ha vivido en Buenos Aires, ha vivido en otros lugares, pero nada, simplemente... lleva adelante su vida. Mi nombre es Fernando Bravo y la saludo. Nata, buenas tardes.
11: Hola, Fernando, ¿cómo estás? Aquí saludándote desde Bolivia.
9: Ah, ¿estás ahora en Bolivia?
11: Sí, ahora estoy en Bolivia. Estaba en Buenos Aires en el mes de abril. También conocí Salta y Jujuy.
9: Ajá. Bueno, comprenderás que tu figura y de pronto tu pensamiento ha comenzado a escalar. Hoy se habla un poco más de vos. Contame cómo es tu historia. Vos sos abogada además, ¿no?
11: Sí, yo estudié Derecho, estudié Abogacía y después me dediqué al stand-up. Hace 10 años que le ando metiendo al stand-up y hace 2 años dejé la abogacía porque me dedico netamente a la comedia, al stand-up. O sea, antes hacía llorar a la gente, ahora hago reír, ¿no? Y pues aproveché a ir a Buenos Aires en el mes de abril a pisar escenarios y conocer la cultura que tienen.
9: ¿Y cómo te has enriquecido, digamos, con el stand-up? ¿Por qué has optado por el stand-up? ¿Lo has tomado como una herramienta mejor para tu destino de vida?
11: Sí, lo que pasa es que, Fernando, yo tengo vómito verbal, la verdad, ¿no? Entonces, eso no te ayuda mucho en la vida. A excepción que en el escenario tal vez igual meto la pata y todo, ¿no? Pero el stand-up era como, creo que por ahí es. Y pues los referentes stand-uperos más grandes se encuentran en uno de los países en Argentina, ¿no? Entonces quise ir a ver cómo es la movida allá y la verdad me gustó mucho lo que vi.
9: Bueno, vos sabés que el racismo se ha instalado como un tema de estas horas a partir de lo que ha pasado con la selección y los españoles y tanta cosa que de pronto sucede. Tenés una mirada sobre ese tema. Vos como boliviana, ¿has sentido discriminación en algún momento en nuestro país o en algún otro lugar?
11: Sí, no, yo te puedo decir, entre el racismo español y el racismo argentino, prefiero el racismo boliviano, la verdad, ¿no? Porque es que en todos los países hay racismo, en todos. O sea, la suerte que he tenido yo, cuando fui la primera vez a España, porque fui a España, me dijeron, Nata, ¿qué tal el racismo en España? Tranquilos, yo ya me curtí en Bolivia. O sea, yo ya estaba lista para el racismo español.
12: Pero,
11: entonces,
12: Nata, ¿vos?
11: Además...
12: Perdóname que te interrumpa, soy Roberto Moldavsky, también standupero.
11: Hola, Roberto.
12: ¿Cómo estás? Te interrumpo porque leí sobre vos y vos contás que, bueno, que sos muy alta, que tenías muchas cosas de que te traían, que te hagan bullying, porque has hablado tanto del racismo en Bolivia, y el stand-up fue una manera de enfrentar todos esos despelotes que tenías.
11: Claro, siempre, ¿no? Siempre. Yo soy muy alta, yo mido 1.78. Tengo rasgos físicos masculinos para Bolivia. Entonces, en Argentina, cuando me miraban, me decían, ¿de dónde eres? De Bolivia. Pero eres muy alta para ser boliviana. Y en Bolivia, para ser muy alta, era trans. Entonces yo, la verdad, no sé qué soy, ¿no? No sé qué soy. Soy inmigrante de mi propio cuerpo, la verdad.
13: Ahora, Nata, Alejandra Canosa te saluda. ¿Cómo estás?
11: Hola, Alejandra.
13: Te escuché en una nota muy interesante, por cierto, haciendo un poquito de zapping, que contabas una anécdota que tu madre, que es costurera, que también anduvo por aquí, por la Argentina, concretamente por Buenos Aires, te había dado algunas sugerencias para cuando vinieras acá. Contá la anécdota esa de los anteojos y todo eso que te dijo.
11: Claro, esto es algo que debemos saberlo y debemos... Bueno, la verdad es que yo he recibido muchas críticas aquí de mis compatriotas porque me dijeron, no hables por nosotros. ¿A quién te ha, me han dicho, no? ¿Con qué argentino estás para defendernos tanto? Y le etiqueté en esa historia a Ricardo Darín, ¿no? Para que se pronuncie también él. Entonces, yo no puedo hablar por todos, es cierto. Hay algunos compatriotas que han recibido una discriminación y racismo fuerte. Yo llegué por Villazón a Argentina, pasé la frontera y la referente más cercana que tengo es mi mamá, que también viajó a Argentina, pero hace 30 años atrás. Ella viajó a Argentina a trabajar de costurera y cuando yo estuve en Villazón le llamé y le dije, mami, estoy aquí y ¿qué indicaciones me das? Y mi mamá me dijo, hija, con cuidado, no hables con nadie, ya sabes, va a haber alguien ahí, un lugar donde te van a bañar, te van a cambiar de ropa, te van a peinar, te van a poner lentes de sol y vas a pasar a Argentina. Y yo fui... Sí, yo estaba ahí y pues no, pasé la frontera todo y en la quiaca le llamé a mi mamá y le dije, mami, tranquila, no tuve que usar lentes de sol.
9: Qué lindo. Bueno, ¿y cómo de pronto vos has sentido que, más allá de lo que decís, ¿no?, que en todos los países hay racismo, pero en algún momento ese racismo te reveló?
11: ¿A qué te refieres?
9: No, te enojó, te puso de mal humor, sentiste que, nada, que tenías una rebeldía que querías mostrar por esa situación en el trato que a lo mejor no te cayó bien.
11: Sí, claro, claramente, ¿no? Igual yo estaba andando con una amiga y hay un insulto, oye, bolivianas, así, y yo, sí, hola, le dije, y mi amiga me dijo, no, aquí boliviana es insulto, y yo, perdón, no sabía, le dije, pero sí, alguna que otra vez era como, ¿cómo que boliviano es un insulto, no? Entonces, habían cosas que me cuestionaban, hablé con mis compatriotas que viven allá y por eso yo cuando subí al escenario decía, yo vengo de un lugar que ustedes no quisieran ir, no les gustaría ir, no saben cómo llegar y no lo conocen, yo vengo de Liniers y esa era mi presentación.
12: Te hago una pregunta, Nata, vos en un momento estuve viendo como todos tu speech, tu monólogo de stand-up del otro día, y de alguna manera sugerís como que el que llamás racismo argentino te cae mejor porque los bolitas, como decís vos, son nuestros bolitas, como que vos sentís que, y por ahí tu mamá te lo transmitió, no sé qué, que hay una integración mejor acá, por ejemplo, que en España.
11: Sí, claramente, ¿no? Claramente, actualmente Yo no lo sabía, yo me enteré cuando fui a Argentina que a ustedes no les piden visa para entrar a España. A los bolivianos sí nos piden, y además nos piden cierto dinero que tengas en tu cuenta bancaria, que tengas estabilidad económica, más bien no nos piden estabilidad mental, si no nadie entraría, pero todos esos requisitos te los piden, y pues las personas que van a España es porque de verdad necesitan y tienen dinero y tienen... y quieren mejorar su situación económica, ¿no? Y en España decían que todos los latinos éramos delincuentes, ¿no? Y yo decía, no, con ese dinero no podríamos ser delincuentes. Los delincuentes no llegarían aquí primero, ¿no? Claro, y sí. son cosas que te revelan muchísimo. O sea, por eso yo decía, sí, éramos bolitas, pero muchos de los argentinos me decían, pucha, los bolitas son verduleros. Y muchos decían, son los más laburantes que hemos conocido en nuestro país.
12: Claro, bueno, claro. Vos hablás de tu mamá costurera. Yo antes vendía abrigos, antes de dedicarme al stand-up. Como vos sos abogada y buscaste tu cable a tierra. Y yo tenía a Tito, mi tallerista también de origen boliviano, que era un fenómeno además, sí, muy sí. valorada, muy laburadores y una mano de obra excelente.
9: Excelente, sí, efectivamente. Bueno, Nata, realmente un gusto conocerte, charlar este momentito contigo, decirte y abrirte las puertas de nuestro programa cuando estés por Buenos Aires, ¿de acuerdo? Que me da mucho gusto conocerte.
11: Me encantaría.
9: Conocerte personalmente. Nosotros estamos en Radio Mitre, estamos a la tarde. Si venís a Radio Mitre y no te dan noticias nuestras porque nos rajaron, pero también puede pasar, ¿verdad?
13: Y le podemos sugerir que venga los días jueves, que tenemos buen catering. Además,
9: bueno, así que te dejamos un beso a la distancia y cuando estés por Buenos Aires va a ser un gusto recibirte en nuestro programa y charlar personalmente y pasar un momento tan agradable como este que hemos pasado en el día de hoy, ¿eh?
11: Sí, muchas gracias a ustedes, de verdad. Aguante Argentina, la bandera de Argentina no es el racismo, ¿no? Debería tener un fernet, un tequeño y una pizza, ¿no? Eso debería tener. Un abrazo a todos.
9: Chao, chao. Chao, chao. Se llama Nata Calpurnia, ella es de La Paz, abogada, pero es standupera y ha encontrado en el humor, me parece, una herramienta, hermoso, ¿no?
13: Buena catarsis.
9: Dice que su primer chiste se viralizó mucho y lo hizo sobre Javier Milei. Dijo que yo apoyaba al presidente argentino porque ahora las políticas laborales de Bolivia ya no eran las peores del continente. Sí. Con eso dijo todo. Muestra de alguna manera su cédula de identidad en el humor. Bueno, 5 de la tarde, 14 minutos. Tengo algunos anuncios demorados, voy por ellos.
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1: Quiero contarles dos cosas a los presentes y a los que están escuchando. Mire, en un ratito va a estar Lázaro Caballero aquí, que es un gran folclorista de la nueva generación de folcloristas, que es un cantante fantástico con un repertorio. Él es de Formosa y está haciendo una gira y va a estar acá en un ratito con nosotros. Lo digo por si tienen ganas de escuchar un poquito de folclore, lo vamos a poner ahora en un ratito nada más. La señora Canosa habla de Wanda Nara, a ver.
2: Bueno, vamos a meternos de lleno en este combo. En principio, contar que Wanda Nara sorprendió una vez más lanzando su nuevo curso, con 10 módulos, son 40 horas en total, que es algo así como un curso que tiene que ver con una academia Wanda Nara, donde va a explicar...
3: Si quieres ser como ella.
2: Exacto, si quieres ser como ella. Esto no es gratarola, por supuesto, no, sale 100 mil pesos o $67. Son todos los módulos narrados por ella, no sé cuánto tiempo habrá tardado en grabarlos, pero el eslogan es: elegirme fue mi mejor negocio. Hoy te voy a mostrar una fórmula, pero te voy a mostrar la mía. Bueno, y ahí empieza a aparecer con un montón de
4: posteos. Menos mal que me
3: suena, si vos lo decís, suena raro.
1: Cuando ella dice, te voy a mostrar la mía, ¿qué es lo que quiere mostrar?
2: Claro, se va a dar...
1: su método.
2: Exacto, su forma. Porque claro, ¿cómo llegó forma? Donde llegó?
4: Porque pago los 67, sí.
3: Es negocio.
2: Bueno, vamos a escuchar solo un avance, porque no sería muy largo, parte de lo que ella decía a cara lavada en algunos de sus posteos de Instagram.
5: La verdad que es un curso donde tienen todo lo que necesitan, sobre todo las mujeres, herramientas para crear en ustedes, para creer en ustedes mismas, para crear lo que ustedes quieran, para crecer sus empresas, para finalmente animarse a tener sus empresas, para tener nombre propio, apellido propio, para que puedan hacer todo lo que quieran. Bueno, además del curso, van a tener un montón de experiencias mías, buenas y malas.
2: Ahí está, ya escuchamos bastante.
3: Yo quisiera tener una empresa.
2: Lo pasamos a Nata y es más rápido. Bueno, lo cierto es que obviamente es un negocio, sabemos que factura como pocas, es hábil como pocas, y casualmente este posteo lo hace en medio de todo este caos que tiene que ver ni más ni menos que con un conflicto que tiene que ver con sus hijos. Sabemos que tiene 3 hijos con Maxi López. Recién acaba de postear Maxi López en su cuenta de Instagram, porque obviamente con el tema del robo en la casa de Milán, bueno, tuvieron que empezar a hacer denuncias respecto de los pasaportes. Maxi López dice: ya estamos juntos con mis hijos, con sus 3 hijos, haciendo los trámites para recuperar los pasaportes, y lo más importante es que están todos bien. Dicho sea de paso, también Icardi tuvo que viajar de urgencia con la China Suárez, porque quiso hacerlo con ella, para que sus hijas, que también nacieron en Italia, recuperen el pasaporte.
1: Ah, claro.
2: Lo que pasa que Icardi había hecho una denuncia por secuestro de las hijas de él junto con Wanda Nara, que estaban en Buenos Aires, y ahora parece que hay problemas para que salgan las chiquitas del país.
1: Qué tanto lío con esos chicos, ¿eh? Qué tanto lío. Bueno, sí. ¿Qué hora tenemos ahora?
3: Ahora tenemos, son las 17:22, Fernando.
1: 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Yo te había preguntado hace un ratito, sí, cómo estaban los mercados en el día de hoy, de esta inestabilidad que han mostrado en el día de la fecha.
3: Conta hoy un poquito. Estuvieron muy revolucionados, Fer, que era lo que decíamos, en contraposición a lo que justamente decíamos ayer a esta misma hora. La Plaza Financiera de Argentina comenzó este jueves con tensiones geopolíticas, obviamente disparadas por los enfrentamientos bélicos en Medio Oriente. Como decías antes vos también, el precio del Brent, del petróleo, cotizó casi, tocó los $100 el barril, que era un valor al que no se estaba acercando, sí, claro, porque estaba mucho más bajo en el último tiempo. Así que bueno, estos conflictos obviamente que nos afectan, y los mercados argentinos no son ajenos a esto, operan con cautela. Y mientras tanto, eso lo que produjo es que ayer hablábamos de una celebración que hacían porque estaba bajo el riesgo país.
1: Ahora subió.
3: Y ahora subió, claro, más de casi un 6%, 435 puntos el riesgo país. El dólar oficial también subió 1.510 pesos, así es como cerró el día de hoy. Y el blue está en 1.550.
1: Bueno, entonces este aviso viene bien. 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
1: Bueno, Juancito, querido, vamos a hablar de River y el lío que tiene River. ¿Te parece?
6: Sí, abordar un tema para mí extraño porque...
4: Perdón, ¿cuál es el lío?
6: Mira,
1: Juan fue adinamitado.
6: Sí.
1: Ah. Sí, posible o eventual vuelta, ¿no?
6: A ver, Fernando lo viene diciendo, está claro que a Chacho mucho Juanfer no le piache. Esto me parece que estaba claro, pero me da la impresión, y acá es donde yo hago una diferencia, que un técnico te puede gustar más o menos, que un técnico puede tener el derecho a ponerte más o menos. Incluso uno como jugador puede sentir que merece más minutos, pero directamente no aparecer, no presentarse y a la distancia dar una entrevista televisiva y hablar mal del entrenador es prácticamente cerrarse la puerta. Juanfer estuvo en 3 periodos distintos de River. En cada una de las salidas algo ocurrió. Es evidentemente un muchacho que lo que tiene de talentoso también lo tiene de irregular en estas cuestiones. Digamos, le ha costado asentarse. No es un jugador que haya tenido 4 o 5 años en un mismo club nunca. Pero es un pibe extraordinario. Yo no estoy diciendo que no. Por eso siempre ha vuelto y además tiene un talento descomunal. Por eso el hincha de River lo quiere mucho y es muy del paladar. Para mí se ha equivocado.
7: Igual, perdón, sí. En la selección de Colombia, que realmente entraba en todos los partidos, nunca entraba de titular.
6: No.
7: Siempre lo ponían la última media hora, estamos de acuerdo.
6: Exacto, fue el suplente de James en todo el Mundial y Lorenzo hizo ese cambio en casi todos los partidos. Juanfer entró bien.
7: Jugaba bien.
6: Pero 15, 20, media hora, tal vez un poquito
1: y
6: más.
1: Y decía, déjame jugar.
6: De James. ¿Te parece si escuchamos por lo menos un pequeño fragmento para la gente que no ha tenido la posibilidad de escuchar lo que ayer por la noche decía Juan Fernando Quintero de su propio técnico?
8: Bueno, sí. El entrenador dijo una cosa, pero bueno, desde antes del Mundial ya se había hablado con el presidente otra. Yo creo que el entrenador realmente no habló desde que me fui. Entonces, si lo dijo, bueno, lo habrá sentido así, pero entonces seguramente no tenía conocimiento de la situación, porque el 30 yo tengo el viaje y lo había hablado antes del Mundial.
6: De alguna manera, para decirlo en criollo, lo puentea, ¿no? Coudet había dicho la semana pasada, cuando River, y esto también hay que decirlo, porque esto también es responsable de Coudet, jugó pésimo frente al 2 y le dijeron, al equipo le falta fútbol. No lo querés llamar a Juanfer para que vuelva antes, lo dijeron hasta en tono de sorna, y él dijo, el jueves que viene Juanfer tiene que volver. Anoche sale Juanfer y dice, bueno, Coudet tal vez no lo sabe, pero yo arreglé con el presidente que voy a volver el 30. Y es más, dice, yo desde que me fui no hablé con el entrenador.
1: No, dijo, y además dijo una cosa muy fuerte, si el entrenador me considerara, él me llama y yo estoy, dijo.
6: Claro, exacto. Pero por ejemplo hoy, que lo escuchaba, y me parece que es una palabra por lo menos más autorizada que la mía para hablar, el negro Astrada, Leo Astrada, dijo, Juanfer le está faltando el respeto, sobre todo a sus propios compañeros. Claro. Porque los compañeros de Juanfer están esperándolo. Y vos te tenés que presentar. Después arreglá tus cosas con Coudet.
1: Claro, es verdad.
6: Probablemente futbolísticamente, en el debate futbolero, tenga razón Juanfer. Pero no en las formas. Vos no podés, entre comillas, extorsionar a la distancia. Porque la verdad, entre la situación que le pasó la semana pasada, cuando Coudet confesó, yo no borré a 15 jugadores, lo hizo la dirigencia. Y ahora esta situación con Juanfer, queda bastante horadada su conducción.
1: Sí, y también me parece que hay un traspié grande de River como comisión, como institución. Porque tiene una cantidad de jugadores absolutamente desplazados que no se los puede vender a nadie. Pagó 10 millones de dólares por el amigo Salas y Salas todavía no ha encontrado un equipo para ir.
6: Pero
1: y además que... a River, me parece que a mí que a River le tenía que haber dado la chance a Salas a ver si se recuperaba. Claro. Y a ver si jugaba alguna vez en el lugar por lo cual lo trajeron y brillaba en Racing, que era de puntero izquierdo.
6: O no, o si le va mal, porque te puede ir mal, no me parece que haya sido la mejor de las ideas descartarlo, digamos. Claro.
7: A mí el que más me duele esa foto es Pesela.
1: Sí, y además Pesela, han tenido una descortesía con Pesela enorme. Pesela. Campeón del mundo, un chico del lugar, lo han arrumbado como si fuera un trasto viejo.
7: Una locura, me dolió muchísimo.
6: Mira, sí, a eso iba. Después, si querés, retomamos y te completo con otros datos.
1: Porque tengo anuncios informativos y después tengo música en vivo, dale.
9: Bravo.

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2: 7:31 en Buenos Aires, cielo parcialmente nublado, temperatura 14 grados 4 décimas. Volvieron a caer las ventas en supermercados y autoservicios mayoristas. Según el INDEC, bajaron en mayo un 0,7 y un 2,3% respectivamente. En el mismo mes, las compras en shoppings tuvieron un crecimiento del 11,9% y cortaron una racha de 11 meses de caída consecutiva. Comercialización de carnes. El campo pide que no modifiquen el funcionamiento del Instituto de Promoción de la Carne Vacuna. El informe de uno de nuestros cronistas.
3: En un documento que se dio a conocer en las últimas horas, el campo se opuso a un cambio que impulsaría el gobierno para que las contribuciones al Instituto de Promoción de la Carne Vacuna sean voluntarias. En lo que va de este año, el organismo recaudó más de 8.000 millones de pesos. Al respecto se pronunció el titular, presidente de la Sociedad Rural, Nicolás Pino, quien dijo lo siguiente.
4: El instituto tiene que seguir, seguramente. El instituto hoy no cubre las necesidades que había hace tiempo. Hoy tenemos una Argentina distinta, con una posibilidad de reapertura de mercados muy grande, y tenemos la certeza de que no va a haber cambios en todo lo que es la comercialización de carne. Así que me parece que más que nunca tiene que estar el instituto trabajando.
3: Desde La Rural, Alan Zurita, Mitre informa primero.
2: En Buenos Aires, cielo parcialmente nublado, viento del este a 17 kilómetros por hora, la presión 1017 hectopascales, temperatura 14 grados 4 décimas, humedad 77%.
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1: 5 de la tarde, 36 minutos en la República Argentina, en un día nublado. Le vamos a poner música en vivo a nuestro programa del estudio de Radio Mitre aquí en La Rural. Se ve que yo lo anuncié y la gente nos viene a acompañar, para acompañar a este artista que está llegando ahora aquí a nuestro programa. Él es formoseño, está de gira con una gira que se llama Con Sangre de Quebracho 2026, así que el hombre está hecho de buena madera, y está anunciando una presentación el próximo 12 de septiembre aquí en la ciudad de Buenos Aires, en el Teatro Gran Rex, y ya una nueva función anunciada para el día siguiente, es decir, para el día 3, es decir, que agotaron las entradas del día 12 y han puesto en función una nueva función precisamente para el día siguiente, para el día 13. Se llama Lázaro Caballero, él es de Formosa y está aquí con nosotros, y la gente lo está aplaudiendo. ¿Cómo va, Lázaro? Mucho gusto. Fernando, la primera vez que tengo la posibilidad de charlar contigo, de conocerte en vivo, digamos, ¿no?
2: Un gustazo, un placer charlar con usted, así que bueno, aquí estamos, contentos de llegar a la gran ciudad, desde el costado norte de la patria, de Formosa, mi pago.
1: Bien.
2: Felices.
1: ¿De qué parte
2: llegar.
1: De Formosa sos? ¿De Posadas? No.
2: No. Posadas, Misiones.
1: Formosa. Está bien. Es imposible que fuera de Posadas. Sí, es formoseño, ¿no? Un pequeño error geográfico. Claro. No se ría la gente de mí, por favor. Pido disculpas. Un pequeño error.
2: Sí. Bueno, soy de Gran Guardia, un pueblito muy chiquito ahí, cerquita de la capital, más o menos a 75 kilómetros, perdón.
1: Sí.
2: Y bueno, soy nacido, malcriado ahí en el campo, muy apegado a las costumbres y a los trabajos.
1: ¿Porque
2: rurales?
1: ¿Tu familia trabajaba en el campo, Lázaro?
2: Sí, mis padres, mis abuelos, mis tíos. Vengo de una familia muy, muy campera y muy tradicionalista.
1: ¿Y cantás, creo, tengo entendido, de chiquito, no?
2: De muy chiquito, de los 7 años, tenemos 25 años de carrera, dentro de muy poco tiempo cumplimos 26, así que felices de llegar también a este tan prestigioso teatro este 2 y 13 de septiembre.
1: Está bien, bueno, y vas a ser una de las figuras invitadas para una gran tenida folclórica que se anuncia, sí. La República Folclórica,
2: República,
1: ¿no?
2: República Folclórica.
1: Ahí estaremos nosotros de Radio Mitre apoyando, eso va a ser en el Parque de la Ciudad, tengo entendido que el 22 y 23 de noviembre.
2: Así,
1: ¿no?
2: Es, así mismo.
1: Y hay un concurso de artistas, pero realmente extraordinario, ¿no?
2: 21 y 22, me corrige acá,
1: por eso, Norberto. Bueno, Bravito está bastante desacompasado en este momento, está atravesando los momentos peores de su carrera. Carrera, después de 60 años de laburo, se está derrumbando lentamente y lo está haciendo en esta tarde en La Rural. Vamos a tratar de recomponer. Bueno, ¿qué va a cantar, maestro?
2: Bueno, voy a cantar una canción, una chacarera que se llama Pago Cambiado.
1: Bien.
2: Bueno, de un gran amigo, gran compositor, Beto Aranda. Y la música del amigo Gringo Benítez, así que vamos a cantar esta hermosa chica.
1: Bueno, lo acompaña un violín, una viola y un bombo que el señor también interpreta. Con esta voz, Lázaro Caballero, en nuestro programa y en vivo desde La Rural. ¡A la primera!

0: Muy bien, muy bien. El aplauso de la gente. He notado que mucha gente estaba cantando al unísono contigo, Lázaro. Se ve que tenés un repertorio ya metido entre la gente, ¿no? Está con nosotros Lázaro Caballero, él es de Formosa, cuya ciudad capital es la ciudad de Formosa. Ahí está, lo aprendí, llamé rápidamente y me asistieron. Bueno, era fácil ir, no, me equivoqué. Bueno, escuchame una cosa, ¿sos compositor también de canciones también, o vas a beber a autores que te caen bien, digamos?
1: También, soy compositor, no me considero un compositor porque, bueno, hay veces que uno no tiene tiempo y todavía no se me enciende esa lamparita de poder escribir. Sí, voy más para el lado de la música.
0: Claro.
1: Compongo más música.
0: Ah, compones música.
1: Soy compositor de música.
0: De sí. Música.
1: Así es, pero bueno, por ahí hay algunas letritas que por ahí son mías.
0: También y garabateás,
1: también,
0: digamos.
1: También por ahí le doy a un amigo que me pega unas corregidas ahí, ¿viste? Sobre todo la acentuación de la sílaba, esa cosa que cuesta mucho a veces.
0: Dijiste que naciste en el campo, que te formaste de chiquito, que visitas los escenarios con las ganas de cantar desde pibe. ¿Y cómo vas asumiendo vos un formoseño con rasgo humilde como te veo, muchacho de pueblo? ¿Cómo vas asumiendo la popularidad? ¿Cómo estás manejando la notoriedad, la popularidad? Porque muchas veces uno siente que la popularidad a gente que no está preparada para asumirla o para sentirla los marea, les hace perder el rumbo. ¿Cómo lo estás pasando vos? ¿Cómo lo estás construyendo tu vida? ¿Cómo está tu vida? Porque tu vida, sin duda alguna, debe haber cambiado algunos aspectos.
1: Sí, por supuesto. Bueno, creo que siempre tuve la guía de mis padres, que me han acompañado desde muy chico. Bueno, hace unos años que ya han decidido quedarse a descansar en la casa, ya no me acompañan más. Pero bueno, creo que tuve muy buena guía de parte de ellos para poder afrontar todo esto. Bueno, esto que estamos pasando es hermoso, lo disfruto al máximo, al 100%. Hemos buscado, hemos trabajado, hemos luchado mucho tiempo para que esto ocurra y ahora está ocurriendo. La gente, tenemos el acompañamiento de la gente le gusta lo que cantamos, le llega. De alguna manera le llega.
0: Claro, no has tenido un cambio repentino de hoy para mañana.
1: Claro.
0: Sino que ha sido lentamente.
1: Fui paso a paso.
0: Claro.
1: Yo creo que es algo que siempre recomiendo a los artistas que arrancan. No saltearse ni una etapa de la carrera de un artista es.
0: Claro.
1: Es
0: claro.
1: Algo que te va enseñando mucho.
0: ¿Y qué artistas vos admirabas de pibe?
1: De pibe, Atahualpa Yupanqui, Jorge Cafrune, bueno, del Litoral, Cito Segovia, Mario Bofill.
0: Claro.
1: Me gustaban mucho. Me gustan, hasta ahora sigo escuchando.
0: Qué lindo, bueno. Lázaro, ¿cuántos años tenés, Lázaro?
1: 33 años. Tengo una familia hermosa, un hijo de 11 meses que está a punto de cumplir. Un año que le puse de nombre, el segundo nombre, Atahualpa.
0: Ah, mirá.
1: Imagínate lo fanático de el querido Horacio que soy. Así que nada, muy muy muy muy feliz por el camino que he tomado hace unos años. Me encuentro en este momento muy feliz, disfrutando sobre todo de mi familia y el apoyo de ellos.
0: Está bien. ¿Hincha de quién sos?
1: Hincha del Rojo Bau y Atorrante, Independiente.
0: Independiente. Bueno, muy bien, ahí está. Mirá, hay un hincha de Independiente.
2: Hay dos.
1: Vamos, Rojo,
0: dos,
1: papá.
0: Dos, sí, tres.
1: Tenemos
0: tres,
1: siete, sí,
0: tres,
1: sí,
0: tres,
1: sí.
0: Tres hinchas de. No, porque si yo digo, por ejemplo, ¿cuántos hinchas de River hay? Levantan la mano, pero una, mirá, una multitud. Y si digo hincha de Boca, levanta la mano uno o dos. Ahí está, bueno.
1: Me parece que sos de River, amigo.
0: Sí. Bueno, Lázaro Caballero se va a presentar el 12 de septiembre ya con sala colmada, por lo tanto ha abierto una nueva función para el día 13 de septiembre en el Teatro Gran Rex, aquí en la ciudad de Buenos Aires. Bueno, te deseo mucha suerte. Me dio mucho gusto conocerte, estar este momentito contigo, que visites nuestro programa, y ya sabés que las puertas de este programa están abiertas, Lázaro.
1: Muchas gracias, amigo. Bueno, el gusto es nuestro de poder estar acá al lado de usted. Muchas gracias por abrirnos la puerta, por darnos el espacio para que podamos venir a contar que venimos el 2 y 13 de septiembre a cantar al Teatro Gran Rex. Agradecidísimo infinitamente, y si nos deja podemos hacer un temita más y que la gente.
0: Pero por supuesto, era lo que sí. te iba que te iba a pedir. No quería abusar de tu confianza, digo, le pido o no le pido un tema, qué sé yo, qué va a pensar de mí, pero este tipo, no. Te pido un tema.
1: Muchas gracias.
0: ¿Qué vas a cantar?
1: Voy a cantar una chacarera que se llama Salpicando Tradiciones, que bueno, me pertenece a la música. Así que una linda chacarera, bien del campo.
0: Dale nomás.
1: Vámonos.

0: ¡Qué bárbaro! Jodido para los que zapatearon en zapatilla, porque no se escucha nada, pero bueno, pusieron voluntad. Qué lindo, porque espontáneos bailarines aparecieron frente al móvil de Mitre y le dieron un color a esta presencia de Lázaro realmente muy buena. Bueno, que dice la chacarera, siempre soy caballero, ¿no?
1: Sí, pues más vale. El trato con las chinas, siempre soy caballero.
0: Bueno. Lázaro, un gustazo conocerte y mucha suerte.
1: Gracias. Muchas gracias, Fernando, querido.
0: Gracias, chico, muchas gracias. Gracias al público, que se ha agolpado aquí, que le ha dado un marco de trascendencia mayor a esta presencia. Una más. Y no jodemos más. Dale, bueno, te voy a hacer un favor, te voy a dar una más, porque estoy más apretado que... Bueno, pero no importa. A ver, ¿tenés para una?
1: Sí, más vale.
0: ¿Una más?
1: Vale.
0: ¿Una más?
1: ¿Quieren chamamé? ¿Dice quieren bailar chamamé?
0: ¿Un chamamé?
1: ¿Chamamé?
0: ¿Un chamamé? Buenísimo.
1: Dale.
0: Eso, un chamamé.
1: Vamos a ver cómo baila el público alguna parejita de chamamé, señores.
0: Sí, ahí señor. Está, muy bien.

0: Muchas gracias, fuerte el aplauso para los bailarines.
1: Muy bien, muy bien. Qué lindo momento. Bueno, Lázaro, a tus músicos, muchísimas gracias, chicos.
0: Muchas gracias a ustedes.
1: Gracias, hasta la próxima y buena suerte. En el Gran Rex están el 13 de septiembre, también el 12, pero con entradas agotadas, con Sangre de Quebracho, el señor Lázaro Caballero. Nos vamos por los anuncios, volveremos por más. Hasta las 7 nos quedamos acá.
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2: Tengo un poquitito de cine porque Iván me quiere hablar de los estrenos, ¿o me equivoco, Iván?
3: Fernando, querido, bueno, vamos con los estrenos que tenemos para hoy, estrenos que ya no tienen la envergadura comercial de los estrenos que hemos tenido hasta ahora, pero que están como una suerte de prolegómeno de lo que se viene para las próximas semanas. Tres o cuatro películas.

0: bastante sencillas en términos de su propuesta. Y empiezo con los estrenos argentinos. Una película se llama Sí, cambio. Y la otra se llama Marianela y el cadáver. Si algo tienen en común estas dos películas es que desde la pantalla se percibe un mensaje de todo el equipo diciendo: esta idea es buena y con el presupuesto que teníamos, esto es lo que pudimos lograr. Y en ese sentido, uno agradece siempre el esfuerzo de ambas producciones porque intentan proponer algo distinto dentro de una narrativa más bien convencional. En el caso de Sí, cambio, que es un juego de palabras utilizando eso que con lo que se suele terminar una frase cuando se usa un handy, más la afirmación de proceder a transformar, ¿no? En este caso, la vida de Carla, una detective que está atrás de un caso que está tan estancado como su propia vida y que mientras prosigue la investigación se va a juntar con tres o cuatro personajes muy diversos que, en los que obviamente podrá profundizar ese estado en el que se encuentra. Tamara Lechner es la protagonista junto con María Villar, Natalia Zayat, Horacio Marazzi. Bueno, tiene un elenco que además pone todo lo que hay que poner en una producción de estas características. Y en el caso de Marianela y el cadáver, de Julia Sofía Vega, que se estrena hoy en el Gaumont a las 20 horas, es una chica de 19 años en una familia completamente disfuncional, a lo Esperando la carroza, si quieren, salvando las distancias también de producción, por supuesto, pero que como partiendo de la premisa de todo el mundo tiene un muerto en el placar, aquí la directora se lo toma en forma literal. Y es lo que le pasa a Marianela, la muchacha del título, una nena de 19 años, que descubre que hay un cadáver en su placar mientras se está produciendo una reunión familiar en donde van a salir los trapitos al sol. Sí, cambio, y Marianela y el cadáver son las dos producciones nacionales que se estrenan hoy y que, bueno, dentro de su propuesta, creo que vale la pena darle una oportunidad.
1: Bravo.

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1: ...18 horas en la ciudad de Buenos Aires, cielo parcialmente nublado, temperatura 14 grados, 4 décimas. No habrá anuncios para el campo en la rural. Caputo bajó las expectativas sobre el discurso de Milei del próximo domingo. El ministro de Economía aseguró que las principales medidas para el sector ya se hicieron en su momento.
2: Ningún anuncio en particular. Los anuncios, como digo, se hicieron ya en su momento hace 2 meses y bueno, en la medida que el superávit económico de más margen, ojalá podamos entonces seguir bajando. El campo es siempre uno de los motores principales y ahora, por suerte para el campo también, hay otros motores más, entonces eso va a permitir también poder ser más flexibles con el campo, que siempre ha sido, digamos, demasiado exigido.
1: Fuerte suba en el precio del petróleo es a raíz de los nuevos ataques a petroleros en el estrecho de Hormuz. El crudo Brent ya se vende a más de $100 el barril. Esto vuelve a sacudir la economía mundial. Bajan las bolsas y caen los activos argentinos que operan en Nueva York hasta un 7,3%. El riesgo país rebotó y se ubica en 437 puntos básicos. En tanto, en la City porteña, el dólar oficial cerró a 1.510 pesos y el paralelo se ubica en 1.550. Milei viaja a Brasil para apoyar al hijo de Bolsonaro. El informe de nuestro acreditado en la Casa Rosada.
3: Con el objetivo de consolidar un frente de derecha en la región, Milei viaja a Brasil y Perú. El presidente iniciará este viernes por la noche un cronograma que lo llevará a la ciudad de San Pablo. Allí respaldará la candidatura de Flavio Bolsonaro. Participará durante el sábado de un acto político y el domingo encabezará la mañana el acto oficial de La Rural en Palermo. El lunes recibirá a la titular del Fondo Monetario Internacional, Cristalina Georgieva, y el próximo martes viaja a Perú para la asunción de Keiko Fujimori. Desde Casa de Gobierno, Rodrigo Jorge, Panorama de Mitre, informa primero.
1: Infantino busca calmar las aguas, envió una carta a la selección argentina. El presidente de la FIFA felicitó al equipo por haber logrado la medalla de plata en el Mundial. En la nota dirigida al titular de la AFA, Claudio Tapia, Infantino resaltó el valor del desempeño argentino en el torneo. Al mismo tiempo, destacó su decisiva influencia que hizo de este Mundial, dice, un acontecimiento excepcional que cautivó a millones de apasionados del fútbol en todo el mundo. Por último, el presidente de la FIFA pidió que se transmitan sus felicitaciones a todos quienes han contribuido a este magnífico resultado, a los jugadores, al seleccionador Lionel Scaloni, así como al cuerpo técnico y médico y, por supuesto, dice, a los numerosos aficionados que han acompañado y alentado al equipo durante toda la competición. A todo esto, Franco Colapinto reavivó la disputa entre Argentina y España. El piloto atacó a los que criticaron a Messi y a los que intentaron quemar la camiseta argentina.
4: realidad es que el fútbol es un poco lo que tiene, ¿no? Creo que el automovilismo nos une mucho más. El fútbol a veces llega a un punto que se vuelve un poco tóxico y a mí me da un poco de tristeza porque te separa más el fútbol. O sea, te separa más entre los países. Se genera esa falta de respeto. Espero que los catalanes por lo menos no hablen mal de Messi. Los demás españoles hablando mal de Messi, quiero matar.
5: Igual sabes que yo no veía muchas remeras de España durante todo el Mundial y aparecieron hoy en la sala de prensa.
4: Sí, ahora de golpe se las ponen cuando ganan, antes. Sí, es una vergüenza. No tienen ni canciones para cantar. Bueno, aparte estaban quemando una bandera, una cosa argentina, la de Messi, estaban quemando. La querían quemar, no les prendía fuego.
1: Fútbol Copa Sudamericana, juega Boca en la Bombonera, recibirá a O'Higgins de Chile por los 16avos de final. Transmisión de Radio Mitre a partir de las 21. Boca formaría con Montero, Gorosito, Figal, Ayrton Costa y Blanco, Paredes, Delgado, Flores, Aranda, Villa y Merentiel. Más fútbol, comienza el campeonato clausura en Córdoba. Belgrano, el último campeón, jugará contra Rosario Central desde las 19:30. Al mismo horario, Sarmiento y Argentinos se enfrentarán en Junín. Cerrarán la jornada Defensa y Justicia con Aldo Civi a las 21:45.
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1: Fernando Martínez, buenas tardes.
6: Buenas tardes, están cerradas las inmediaciones de la cancha de Boca, además marcha lenta en la General Paz hacia el Riachuelo hasta la zona de Mataderos, también en la zona de Balbín en dirección al Río de la Plata y muy complicada la avenida Cantilo por las obras en la zona de la cancha de River. También hay obras del cuarto carril en la autopista Buenos Aires-La Plata, kilómetro 20 sentido a la capital provincial. En la Panamericana el tránsito es intenso al norte y con retrasos a la altura de 197, mano a la ciudad. Atención usuarios de trenes, el Roca opera con demora.
1: 18:06 en Buenos Aires, cielo mayormente nublado, temperatura 13 grados, 9 décimas, humedad 79%.
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1: Y sentir algo ha cambiado.
2: Sabemos si algo ha cambiado, como dice Charlie, pero ha habido una reunión importante hoy y Jorge Moure tiene alguna data. Hola Jorge, ¿cómo va? Buenas tardes.
3: ¿Qué tal, Fernando? Muy buenas tardes. Así es, hace minutos acaba de terminar esta reunión en el Senado, en el despacho, más precisamente de Patricia Bullrich, que recibió la jefa del bloque libertario a Federico Sturzenegger, el ministro de Desregulación, en virtud de tratar de ultimar detalles sobre el texto de inviolabilidad de la propiedad privada, una iniciativa que ingresó por la Cámara Alta y que tuvo varios traspiés en el recinto. Recordemos que fueron casi cuatro los intentos de discutirlo, pero que no llegó a buen puerto. Recordarás la última sesión, ¿no?, donde se aprobaron solamente los pliegos de jueces y que se suspendió, se pasó un cuarto intermedio para el próximo 6 de agosto. Bueno, había que terminar de ultimar detalles en virtud de alguna de las modificaciones. Recordemos que fue un texto, Fernando, que tuvo cerca de 13 modificaciones. Con lo cual tuvo muchos cambios y que, bueno, tenían que tener en este caso la aprobación, el visto bueno del ministro de Desregulación. Puntualmente el tema de tierras, el tema de la extranjerización, un punto muy delicado y sensible. Los gobernadores pusieron foco para tener la potestad para poder manejar y tratar, ¿no?, de llevar adelante las negociaciones en virtud de eventuales ventas de tierras. Y la justamente la senadora, ante la consulta de Radio Mitre sobre la soberanía, si estaba o no en peligro la soberanía, algo que ha puesto muy, ¿no?, en el tapete en este último tiempo a partir de los gestos que tuvo la selección argentina, puntualmente por el tema Malvinas, echó por tierra justamente a la redundancia este punto que generaba cierta controversia y que, bueno, pone a disposición a los jefes provinciales para poder avanzar ante cualquier tipo de negociación. Algo que ha tenido el visto bueno, se ha ido conforme, por lo menos lo que ha manifestado Patricia Bullrich, y el próximo 6 de agosto se irá a la sesión, se irá al recinto con la expectativa puesta en aprobar y tener la media sanción correspondientemente.
2: Bueno, gracias Jorge por este completo informe. Muchas gracias.
3: Abrazo, Fernando. Buenas tardes.
2: Lo que es un tema difícil, el tema de esta ley, ¿no?
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2: Una línea de lo suyo, Canosa.
5: Jerónimo Raut, siempre hay buenas noticias que llegan del exterior cantante. De él, y además amigo, nos ha visitado varias veces. Bueno, es una de las grandes voces del musical, quien se va a estar presentando en el escenario del Radio City de Nueva York para hacer Los Miserables. Bueno, estuvo ni más ni menos que en el show de Jimmy Fallon, donde cantó el tema central de este musical maravilloso. Él, por supuesto, en la piel del personaje Jim Baljean. Recordemos que está cumpliendo este año 26 años de trayectoria y va a estar celebrando el 28 de septiembre en el Teatro Calderón de Madrid. En Madrid es donde él está residiendo hace varios años. Y el 10 de diciembre no visita una vez más porque va a estar celebrando esta misma cantidad de años en el Teatro Gran Rex.
2: Cuánto me alegro que le vaya bien a Jerónimo.
5: Lo merece.
2: Es una buena voz, un tipo que canta con una sensibilidad tan particular y se ha especializado en comedias musicales, ¿no?
5: Es el bublé nuestro,
2: sí,
5: diría yo, ¿no?
2: Extraordinario. 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
2: Vos, yo le doy el primer premio a la gente del Florida
4: por
2: Garden.
4: Favor.
6: Totalmente. El primero y el segundo.
4: Exquisito. Y el tercero, el podio.
2: El primero, el segundo. Me hizo acordar una frase de Enrique Pinti. Cuando Enrique Pinti le decían... Vos sos el uno. Y Enrique decía, si yo soy el uno, lo que será el dos.
5: Hay una anécdota muy divertida que la contaba él, que es muy graciosa, que cuando recién empezaba a filmar, bueno, no tenía un mango partido al medio. Entonces fueron a comer un restaurante y todos pedían, bueno, yo quiero pollo al champiñón, yo quiero fideo. Y él dice, yo pedí postre, gracias que me alcanzaba para el postre. Y pues cuando llegó la cuenta pagaba el productor. Dice que estuvo... pasándose la lengua mirando los platos de todo el mundo y solo comí el postre.
2: Qué lindo, Enrique. Bueno, gracias al Florida Garden, Javier Fernández, que siempre se preocupa en el detalle, es decir, lo llevo a tal hora, lo dejo en tal lugar, sobre todo porque con la rural podríamos, digamos, tener el gesto de decir, mirá, no te molestes por nosotros, cuando estamos en el estudio de la radio es diferente, pero no, el tipo hace el sacrificio de venir aquí, traernos las vituallas, traernos los 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
2: con jamón y
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2: todo bueno, así que sinceramente muchísimas gracias. A veces no encuentro palabras y tengo que buscar palabras para efectivamente
6: lo que no vas a encontrar un sándwich de miga porque no va a quedar ninguno. Sí.
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2: A propósito, hace un ratito pasó el indio Sestari por acá y nos saludó como tanta gente que pasa y nos saluda con la mano alzada y a nosotros realmente nos hace bien saber que tenemos el cariño de la gente y tratamos de devolverlo diariamente haciendo un programa que de pronto satisfaga vuestras necesidades. El señor Juan Bindi sale a escena y habla de qué, Juancito.
7: Bueno, hablando de cariño de la gente, estamos viendo lo que le sigue pasando a Lionel Scaloni, que ya van como 20 o 25 veces que sale a la puerta a saludar a la gente.
4: Ay, pobre, qué bárbaro. Él sigue saludando.
7: Es tremendo. ¿Sabés que ayer a vos que te gusta, ayer lo pescaron por la zona de Casilda? Se fue hasta Casilda pedaleando.
2: Wow. Ah, mirá. Claro.
7: Se ve que necesitaba también oxigenar un poco.
2: Debe estar viendo el Tour de France a la mañana.
7: Es muy
2: ¿no?
7: probable, es muy probable porque él es fanático claro. de eso. Incluso en Estados Unidos, en alguno de los baches entre partido y partido, lo han visto que salió
2: a pedalear.
7: Sí, salió a pedalear con Aymar.
2: Pedalear por acá en las rutas argentinas no es del todo seguro, te digo, ¿no?
7: Sí, no quiero decir algo que no sé, pero sí que lo vieron por Casilda porque se viralizó como cada cosa, pero... La situación esta de Scaloni le ocurrió en un, vamos a poner, lugar parecido a quien yo creo ha sido, en materia de revelación, la revelación de la selección argentina en el Mundial, en esto de ser tal vez el jugador menos conocido de los que jugaron. Hablo de Facundo Medina, el que arrancó jugando por Tagliafico cuando todavía no se lo permitía y que la verdad hay que decirlo, lo hizo muy bien.
2: Sí.
7: Cumplió y con creces.
2: Sí, una de las grandes apariciones.
6: Y de central en la final también anduvo.
7: Se la bancó como central, se la bancó como lateral, la verdad que fue otro pleno de Scaloni. Y ayer estuvo en Villa Caraza, este humilde barrio allí muy cerca de la zona de Lanús. Él en realidad es de esa zona, él creció en Villa Fiorito, en la tierra de Maradona, pero en Caraza sigue viviendo parte de su familia. Y ayer fue a visitarlos además con otro de los jugadores del seleccionado, con el Flaco López. Y salieron a una suerte de balcón.
2: El Flaco López es correntino.
7: Claro, pero se crió también en la zona de Lanús.
2: Mirá.
7: Así que son dos que evidentemente tienen una amistad de chico, después se fueron a jugar a la pelota. Facundo Medina fue a jugar la pelota con la camiseta de River, paréntesis. Yo creo que si River pasa que justo en ese lugar lo tiene Acuña, ¿no? Y acaba de traer Otamendi, ¿no? Necesita. Pero, ¿qué jugador sería para River o para cualquier otro club? Medina, me parece que además está en un punto justo. Yo creo que él va a tratar de seguir un tiempo en Europa. Está muy bien donde está. Pero, hecho este preámbulo, salió al balcón y así como una especie de balcón político, habló ante la multitud y esto dijo.
8: Yo sé la felicidad y la locura y lo entiendo mucho. Te quiero agradecer por ir a la casa de mi abuela a alentar. La verdad que estoy un poco también, un poco mucho triste por haber perdido.
9: ¡Estamos todos igual!
10: ¡Estamos todos igual, el Facu! ¡Vamos, vamos! ¡Otra, otra, otra! ¡Vamos, Facu, otra!
8: Nosotros estamos así, por eso algunos de los chicos, de los jugadores no vinieron a acá, porque nosotros también sentimos y nos ponemos mal y nos ponemos tristes. Ya sé que estamos mal, que está mal eso porque es un partido de fútbol y hay cosas más importantes en la vida también. Pero nada, agradecerles por estar acá. Perdónenme por no saludarlo a ustedes, me gustaría saludarlo a todos juntos.
7: Así como me pareció espectacular que Paredes vuelva al otro día y no se tome vacaciones, así como me parece espectacular que a esta hora de la tarde Otamendi y Montiel estén entrenándose con River, me parece también espectacular que este chico podría estar disfrutando en la playa del mundo que él quisiera y fue a visitar a su abuela a Villa Caraza, ¿no?
2: Con
7: un nivel de humildad.
2: Enorme, enorme. Sí. Me parece que tiene más mundiales este chico por delante.
7: Y es muy probable, sí. La verdad que sí.
2: Sí, sí. Para mí fue una de las grandes desapariciones, yo no lo tenía en el registro. Cuando hablaron de Medina, yo pensé que era otro Medina. No sé qué Medina pensé.
7: Sí,
2: pero...
7: sí, bueno, había un Medina que jugó en Boca hasta hace un tiempo de mediocampista, claro. Tal vez era más conocido, pero este Medina, la verdad, se la bancó como una fiera.
2: Bueno, si Scaloni sigue pedaleando por la ruta, yo les digo, amigos de la ruta, atenti. Ojo que está pedaleando el DT de la selección, ¿eh? 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
2: ¿Vos sabés que si Otamendi debuta el domingo, el sábado, cuando juega River, sí, y si vuelve Montiel al equipo, va de alguna manera a diluir el reclamo de la gente a Coudet por el desastre de Aldosivi? Va a estar de otra manera el Monumental. Va a tener otro clima. Estoy absolutamente convencido. ¿No?
11: Dos jugadores muy importantes, van a cambiar el humor.
2: Sí, van a cambiar el humor, pero el humor está latente, ¿eh?
7: Ojo, sí, pero mirá qué interesante lo que decís, Fer, porque si las cosas se dan bien y uno tiende a pensar que va a pasar así, porque son tipo, la verdad que los dos son tipo inteligentes y gente de fútbol, yo creo que Otamendi lo puede ayudar a Coudet a estas cosas, viste, que le han pasado con Juanfer y todo esto. Otamendi llega y ya es el capitán de River. Sí. Aunque no debutó, él ya es el capitán y yo creo que River se va a ordenar, sí, a través suyo.
2: Quiera Dios, yo le deseo lo mejor. No me gusta nada, Coudet, te lo digo con sinceridad. Okay. Pero no deseo que le vaya mal.
7: Ya lo sé. Deseo
2: que le vaya bien. Tengo que hacer anuncios antes de demorarme. Dale nomás. Mi
12: memoria. 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

0: Si vos tuviese que elegir un estreno de la semana, ¿cuál elegís, Iván?
1: Fernando, el estreno destacado de la semana se llama El amor que permanece, de Hildur Palmason, un director que entregó el año pasado una interesantísima película que se llama Gotland. En este caso, también en Islandia sucede la acción de esta película, el director es de ahí, un joven director, y uno podría decir que si tuviese que definirla sería como una radiografía agridulce y poética sobre la separación de una pareja que tiene tres hijos. Y digo esto porque la película en ningún momento recurre ni a golpes bajos, ni a discusiones fuertes que presencian los chicos. No va por ahí, digamos, la cosa, sino más bien a partir de los de recorrer el tiempo, en este caso tres estaciones del año, esas estaciones del año, cada vez más frías y las inclemencias del tiempo en un lugar como Islandia, van trazando un paralelo de lo que va sucediendo con esta familia. Desde el momento en el que se decide la separación y mientras el tiempo pasa, los chicos también van creciendo, va creciendo su forma de ver la vida, y esta película se transforma en una suerte de mosaico poético sobre esto. La verdad es que si ya en la película anterior la poética con la que filma este hombre estaba de manifiesto, aquí se sublima por una historia todavía muchísimo más humana. Se las recomiendo realmente, me gustó mucho, se llama El amor que permanece y se estrena hoy. Estreno destacado de la semana.
2: Bravo.

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2: Horas 30 minutos en Buenos Aires, cielo mayormente nublado, temperatura 13 grados 9 décimas. Ley de inviolabilidad de la propiedad privada. El gobierno busca la redacción final de ese proyecto. El informe de uno de nuestros cronistas.
3: Patricia Bullrich recibió al ministro de Desregulación, Federico Sturzenegger, en su despacho en el Senado por la ley de inviolabilidad de la propiedad privada para terminar de afinar la letra chica del texto luego de varios intentos fallidos en el recinto. Ante la consulta de Radio Mitre sobre la polémica si está en riesgo la soberanía, la jefa del bloque libertario lo desestimó y esto dijo.
4: No, es que la soberanía es un concepto de protección de una nación. Un pedazo de tierra es simplemente un título dominial, digamos, un título de dominio. Una persona puede tener una quinta, puede tener un pedazo de tierra y eso no afecta a la soberanía. Lo mismo, si no, podríamos decir que tiene una propiedad horizontal y afecta a la soberanía. Cualquier persona de cualquier nacionalidad puede tener actividades en la Argentina. Pero ¿sobre qué leyes se rigen? Sobre las leyes argentinas.
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2: Prisión domiciliaria para Facundo Leal. Se trata del exfuncionario quien fuera presidente de ARSAT con Alberto Fernández y luego ocupar un cargo en el control de los trenes en el gobierno de Javier Milei. Fue detenido en mayo pasado cuando en varios allanamientos le encontraron más de 2,5 millones de dólares, pastillas de éxtasis y dosis de cocaína y ketamina, entre otros narcóticos. Precisamente por sus adicciones, resolvieron darle prisión domiciliaria.
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5: Y atención porque sigue la congestión para cruzar el puente Pueyrredón. Reiteramos que hay un accidente a la altura de Brands en sentido al sur. Se complica por esto el tránsito sobre Avenida 9 de Julio. También hay reducción en la autopista Panamericana por otro choque en el kilómetro 17.5 sentido al norte. Están sobre el carril rápido los dos vehículos accidentados. Mientras que en la autopista Buenos Aires-La Plata, precaución en el kilómetro 4 sentido a la capital provincial porque hay dos carriles afectados por un vehículo que está varado con desperfectos mecánicos.
2: Cielo mayormente nublado en la ciudad de Buenos Aires, viento del este a 8 kilómetros por hora, la presión 1016.9 hectopascales, temperatura 13 grados 9 décimas, humedad 79%.
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5: La trae Martín Steinma. Buenas tardes, Martín.
6: ¿Cómo estás, Fernando? Buenas tardes para vos, buenas tardes para todos. Bueno, otra jornada aquí en la Expo de Palermo. Un día espectacular hoy con el sol, excepto ahora algunas nubes por allí que están dando vuelta en el atardecer, pero fue una jornada muy linda con mucho público también en esta exposición. Bueno, la mirada central en la pista, porque entre hoy y mañana se definen los grandes campeones de Angus y Hereford. Son las dos razas que, bueno, van a marcar el ritmo de las juras justamente en la tarde de hoy. Mañana el plato fuerte con el Angus macho, que se va a destacar el gran campeón, así que va a ser el plato fuerte de mañana viernes. En lo económico y político, bueno, el ministro de Economía le bajó un poquitito el pulgar a las expectativas de anuncios sobre el sector agropecuario. Igual, lo último que se pierde en el campo es la esperanza, así que van a esperar hasta el domingo a ver si aparece algún anuncio allí del propio presidente de la Nación.
5: Caputo dijo que no.
6: Y dijo que no, un poco, digamos, bajó un poco el pulgar, pero habrá que ver a ver qué es lo que nos puede llegar a manifestar el presidente de la Nación con respecto a anuncios. Bueno, y con respecto a lo agronómico, para destacar, estamos en la etapa final de la siembra de trigo en la República Argentina. Se terminó de sembrar el trigo en el centro norte de Santa Fe, 462 mil hectáreas. En esa parte del país, algo así como 12.000 hectáreas más de las que se proyectaron cuando arrancó la siembra. Hay que considerar que en junio hubo como un relajamiento, un reacomodo del precio de los fertilizantes, particularmente la urea, y esto, bueno, estimuló un poquitito más de la cifra inicial. Y hablando de granos, bueno, hoy otra vez el mercado se entusiasmó con la soja, $2 para arriba, $454 en el mercado norteamericano. El trigo se relajó porque subió $10 en las últimas horas y esto ahora se está tranquilizando. En Rosario, en el disponible, la soja, 510 mil pesos por tonelada. Fernando.
5: Bueno, ¿es todo, Martín?
6: Es todo.
5: Bueno, cuando decís del ángulo el plato fuerte, porque se lo van a morfar ahí.
6: No, generalmente no, pero estamos hablando de Pedri, que termina vendiendo las pajuelas, así que va por otro camino.
5: Gracias, Martín.
6: Chau.
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5: Hago una preguntita a Marcelo Madelón. En realidad, la producción estaba realmente preocupada por el clima y dice, hablemos con un meteorólogo. Llamémoslo a Marcelo Madelón, que nos va a sacar la duda. ¿Hasta cuándo llega esta ola de frío que cubre todo el país? Marcelo, buenas tardes. ¿Cómo te va? Fernando Bravo soy.
9: Hola, Fernando. ¿Qué tal? Buenas tardes. ¿Cómo estás? Bueno, sí, frío bastante, ocupando gran parte del país, incluso también la ciudad de Buenos Aires, donde
5: sí.
9: Tenemos mucha humedad también, así que para mañana seguimos todavía con un ambiente bastante fresco, con algunas lluvias, a pesar que el viento va a rotar al noreste, con lo cual no esperamos entonces que haya un descenso de la temperatura, lo cual ya es bastante, ¿no? Pero en lo que respecta al país, todavía sigue para el día de hoy y para mañana viernes, nevadas en la zona cordillerana, pero solamente en la parte más alta, porque como te decía hace un rato, el viento norte en realidad está ocupando gran parte del país y trae consigo entonces un ligero aumento de la temperatura. Pero la cordillera de San Juan, Mendoza, Neuquén, Río Negro y parte de Chubut van a subir con nevadas, al igual que en el sur de la provincia de Santa Cruz. cebadas que pueden continuar incluso el día sábado. En conclusión, ese sector del país todavía seguiría afectado por las nevadas. Y volviendo al tema de la ciudad de Buenos Aires, la humedad continúa, así que el sábado tenemos neblinas y bancos de niebla, no tenemos lluvias y viento norte, con lo cual la máxima puede estar en 16 grados. Y por último, el domingo aumenta un poquito la temperatura, sale un poquito el sol y la máxima estaría en 17 grados, acercándonos ya entonces a valores un poquito más agradables.
5: Bueno, Marcelo, muchas gracias, esperemos, esperanzados estamos por ese mejoramiento del clima y que se vaya un poquito el frío. Muchas gracias, Marcelo, muchas gracias.
9: Un abrazo, feliz.
5: Hasta luego. 18:39 en el país. Escuchá vos que te voy a decir algo importante, sí. Como lo que dijo Marcelo Madelón. 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
5: Dame un título para después, Canosa.
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5: Dame un título tuyo para después, Juancito.
12: En menos de 3 horas, Boca sale a la cancha.
5: Caramba, caramba. Nos vamos por los anuncios, volveremos por más. Todavía nos quedan 20 minutos, señores.
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3: ¿Qué números salieron en las loterías de la tarde?
4: El sorteo vespertino en la ciudad 9338, que son las piedras.
3: Mirá.
4: En la provincia el 583, el 83 es el mal tiempo.
3: Mirá.
4: En Santa Fe,
3: el
4: mirá
3: mal tiempo.
4: Que
3: si no lo jugamos, somos unos sí tontos.
4: Pues claro,
3: nos hubiésemos llenado porque era natural que iba a salir.
4: Sobre todo estos días, ¿no?
3: ¿Cuánto hace que estamos sin sol?
4: Varios días. Toda esta semana, por lo menos toda esta semana.
5: Hoy asomó. 8 días, ponele, sí, Dios, sí, larguísimo.
4: Bueno, no seguí. Se nos seca la ropa, ¿eh? Santa Fe, 6052, el 52 es la madre. Y en Córdoba, 1950, el 50 es el pan.
3: Muy bien. 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
3: Lo tuyo, Canosa, ¿qué era?
5: Y entiendo que más de una vez habrán escuchado esta expresión, y cuando vi que es el título de una obra me causó mucha gracia. Con la nuestra.
3: Sí.
5: Así se va a llamar esta comedia que se va a estar presentando a partir del 20 de agosto en la sala Pablo de Neruda del Paseo La Plaza. Va a ir de jueves a domingo. Hoy se ponen en venta las entradas. El elenco me gusta.
3: Sí.
5: Jorgelina Rusi, Marcelo De Bellis, Rafael Ferro, Pata Yegoyen, Gloria Carrá y Tomás Kirchner. Esto es con dirección del genial e ingenioso Peto Menagen, idea y libro original de Jorgelina Rusi y de Peto Menagen.
3: Sí,
5: y
3: sí,
5: también otra comedia que me encanta, que es una comedia dramática, que en su momento se la habían ofrecido a Arturo Puig y dijo que no quería, después que sí. Bueno, al final la van a hacer Jorge Suárez y Facundo Arana, la hizo Pepe Soriano. Estoy hablando de Visitando al Señor Green, que va a ir a la
3: sí
5: calle Corrientes, concretamente al Multiteatro, a partir del 8 de septiembre.
3: Bueno, una verdadera joyita esa.
5: Con Jorge Suárez y con Facundo Arana, me encanta.
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3: Es todo tuyo, Juancito, a ver.
6: Bueno, Boca para jugar frente a O'Higgins, equipo chileno que tiene un par de argentinos, uno de ellos un chico que fue compañero de Messi en el Inter de Miami, Tomás Avilés, un defensor.
7: Un central, ¿no?
6: Un central, sí, exactamente, un chico jovencito que bueno, ahora recaló en el elenco trasandino para enfrentar a un equipo de Boca que, volvemos a decir por vez 500, pero que tenga Paredes como titular es realmente
7: un montón.
6: Y la verdad que es un montón. De parte de alguien que bueno, nada, jugó la final ni más ni menos hace ¿cuánto? 72 horas, un poquito más. Una cosa verdaderamente impresionante. Va a atajar Montero, el arquero que también es refuerzo y que llegó del Mundial después de haber estado con Colombia. La defensa va a formar con Dylan Gorosito, este chico que insólitamente fue postergado varios meses.
7: Increíblemente.
6: Estaba para saltar. Cuando llegó el Vasco dijo, este chico me lo traen conmigo. La lesión de Lozano, el refuerzo, hace que Gorosito arranque como titular. La saga de Figal y Costa. Lautaro Blanco no se toca por el otro lado. Primera decisión fuerte del Vasco. Saca a Ascacíbar del equipo titular, pero esto en realidad es porque pone un equipo más ofensivo. Paredes va a estar acompañado entonces por Milton Delgado. Delante suyo jugará Aranda, por un costado Flores, que es la otra aparición juvenil, o sea que todo el andarivel derecho de Boca va a estar compuesto por chicos juveniles y de la cantera. Del otro lado Villa, ahí habrá otro tema, a ver cómo la Bombonera recibe a Sebastián Villa, que va a ser titular. El 9 es Merentiel, es el que tenía, la verdad, también, porque tanto Milton Jiménez como sobre todo Vareiro están lesionados. Así que ese es el 11 confirmado, Robert. Espero que te guste para el partido.
7: ¿Estás entusiasmado para hoy?
8: Estoy entusiasmado. Me no te voy a mentir que me pega un poco haber caído a la Libertadores a la Sudamericana, pero claro, bueno, renovamos el optimismo. Siempre me pregunto, Ángel Romero, ¿qué onda?
6: Buena pregunta.
8: No, es una pregunta retórica, ¿no?
6: Sí, son preguntas al cielo. O Carlos Palacios, por ejemplo, el chileno. Jugadores que usualmente siempre están lesionados.
3: Pero perdóname, Boca ahora está buscando otro Romero, que es el de Tigre.
6: Por eso. El delantero, pero ese es 9.
3: Claro.
6: Ese es 9, porque la verdad que el titular para el Vasco me pensé que iba a ser Vareiro, pero está bastante comprometido. Y yo no quiero que, Robert, si querés, tapate los oídos.
3: A ver.
6: Si Boca pierde con O'Higgins, se queda fuera de la Sudamericana y ya el
3: este
6: semestre.
3: ¿Partido de ida y vuelta?
6: Claro, no, de ida y vuelta. Quiero decir, si pierde la serie. Hoy es el primer partido, la revancha del otro lado de la cordillera la semana que viene.
3: Bueno, nos vamos por los anuncios finales. Dale, Bruno, nomás.
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0: retirando, prácticamente estamos en los 5 minutos finales del día de hoy. Dijiste que Boca juega esta noche 9:30 de la noche por la Sudamericana. Los partidos de la liga que juegan hoy, ¿tenés los horarios más o menos?
1: Sí, Juancito, ya en 35 minutos van a arrancar dos de ellos. Recordamos, vuelve a jugar el bueno, fue por primera vez campeón, así que por primera vez va a defender el título Belgrano de Córdoba con Rosario Central. Muy lindo partido ese.
0: Sí, muy lindo. ¿A qué hora es ese?
1: Este 7:30 de la tarde, arranca en un ratito. También Sarmiento y Argentinos Juniors. Un Argentino Junior que la verdad ha tenido varias bajas porque decíamos más temprano la salida de
2: Riquelme, Fattori.
1: Se le fue el zaguero Riquelme y se le fue Fattori.
0: ¿Dónde fue Fattori? Fattori
1: me los gustaba, dos, para River, los dos se fueron al Talleres de Sampaoli.
0: Mirá.
1: Evidentemente la llegada de Sampaoli a Talleres, y sobre todo lo que yo acabo de decir, que Belgrano fue campeón, han obligado a que Fassi rompa el chanchito y ha traído algunos refuerzos de jerarquía, porque la verdad...
0: Está bien, el refuerzo de jerarquía me parece Fattori, es bueno. Digo, Sampaoli, ¿es un técnico de jerarquía?
1: No, para mí no. Va. Ah, bueno. No. Pero es un técnico de exigencia. Bueno. Es un tipo que te exige. No, yo no lo hubiese... Yo creo que Talleres ahí se compra un problema.
2: ¿Tiene un gerente de marketing, Sampaoli?
1: Sí.
2: ¿Tiene un representante? ¿Va a todos los clubes?
1: Sí.
2: Claro, va a todos los clubes.
1: Sí. Estamos hablando de un muchacho muy mal llevado, que lo único bueno que hizo fue alguna vez llevar de asistente Scaloni y dejarlo en la selección. Eso sí se lo vamos a agradecer de por vida. Todo lo demás no, fue un desastre.
3: ¡Dale de una vez!
1: Pero la verdad, otro más, Bielsa. Así que bueno, son los dos partidos.
0: Mira, has dicho algo interesante. Ahora le voy a sumar a Tato para... Le hago un aviso, así Tato se puede sentar. 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
0: Hasta mañana. No, decía, ya que está Tato aquí incorporado,
5: Hola, Tato, Pedro, la gente.
0: ¿Cómo estamos, querido? ¿Bien?
5: Muy bien, por suerte.
0: Bueno.

0: Me alegra mucho. No, decía que, a ver, ¿qué diferencia, y a favor nuestro me parece, Bielsa técnico y Scaloni técnico, ¿no? Qué Scaloni transita la vida como un ser humano, ¿no? Bielsa, después de ese, me hizo acordar ahora, ¿no? De ese, bueno, da, una cosa absolutamente impensada.
1: Se volvió loco Bielsa,
0: un muchacho que debe tener un control emocional relativo.
2: Es como que es un tipo que no la pasa bien haciendo lo que hace desde el punto de vista público.
3: Mira, a Bielsa, yo la verdad que no lo conozco personalmente. Los que lo han llegado a conocer personalmente, digamos, a él siempre, el apodo de él fue siempre el loco Bielsa. Pero en los 90, cuando él era un tipo, vamos a poner comillas, normal, hablaba con la gente, hablaba con los periodistas, digamos, fue campeón en Newell's, fue campeón en Vélez, llegó a la selección. Ahí hay un quiebre, y yo creo que a partir de ahí él se empezó a comer el personaje. Creo que también hay mucha culpa de muchos que lo han subido al púlpito, y cuando digo muchos, digo muchos colegas míos, que lo han puesto en un pedestal al punto tal de que era una especie de palabra santa, cuando en realidad es un técnico más, que perdió más veces de las que ganó, como nos pasa a todos en la vida, pero en el caso suyo era como una palabra santa, Bielsa, sí, sinceramente. Sí. Y yo creo que se lo devoró el personaje, y me parece que ahora ya está totalmente deformado, es un tipo que no te mira la cara cuando habla, que es una cosa básica. Escuchá, que...
0: ¿En Inglaterra le fue bien o le fue mal o regular?
3: A ver, ascendió al Leeds, que es un equipo tradicional inglés, le fue bien en ese momento, digamos, hizo ese muy buen equipo, vos te vas a acordar, del Athletic Bilbao, que llegó a dos finales, no ganó ninguna, pero llegó a un par de finales, perdió una con el Atlético Madrid del Cholo Simeone y otra con el Barcelona de Martino, pero después, bueno, nada, son grandes campañas. Es muy justo también decir que muchos exjugadores han hablado bien de él cuando lo dirigieron. Pero solamente hablan bien de él los exjugadores. En Uruguay hay testimonios de empleados que cuentan cosas de un maltrato que ya no va por si sos bueno o mal técnico. Tiene que ver con cómo sos como tipo. Y con esto cierro. Uruguay, para darle firma a lo que decía Fernando, cambia de metodología. Y ahora lo lleva a Forlán como técnico. Yo no sé cómo le va a ir a Forlán, pero por lo menos estás hablando de una persona que me parece es totalmente normal. Si querés, más parecida a Scaloni.
1: ¿Puedo volver un segundito, Fer, a lo que comentaban antes? Me provoca un poco de angustia ver a Paredes hoy jugando y mañana a Otamendi.
0: El sábado
1: a Otamendi.
0: Y a Montiel.
1: Yo todavía estoy en Estados Unidos, en el mundial. Mi cabeza no está acá.
2: No. Tato no juega este fin de semana.
1: Yo no voy a la cancha.
0: Yo lo que quiero decir es lo siguiente. Hasta ahora hemos visto todo el mundial, ¿no? Yo después del mundial yo no vi ningún partido más. Lo digo con sinceridad. No vi ningún partido más. ¿Qué va a pasar cuando veamos los partidos este fin de semana? Oh, hoy, por ejemplo.
2: Yo estoy esperando un Riestra San Martín San Juan. Estoy esperando algo fuerte. Me estoy dejando para un Instituto Barracas. Ahí quiero estar.
1: Sí. Yo creo que hay que hacer un duelo. Hay que dejar de ver fútbol por una semana. No sé, algo.
2: Algo, sí.
3: Mira, esto que decía Tato, te pongo un ejemplo para comparar. Julián Álvarez, que todavía no se sabe cuándo va a jugar, está citado para volver en Madrid el 10 de agosto. 10 de agosto. Y esto, chico, Paredes va a jugar hoy.
1: No, es una locura.
3: Es realmente, la verdad.
2: Aparte que Paredes quedó más tiempo porque le anduvo pegando.
3: Sí.
2: Ya había terminado el partido y Paredes seguía repartiendo. Paredes se quedó. Terminó el partido y seguía.
0: No, pero a ver, yo creo que Otamendi necesita River que juegue el sábado.
1: ¿Pero
0: yo
1: por
0: te
1: qué?
0: Digo, pero porque necesita anímicamente necesita un golpe de efecto después del papelón contra el Dosivi.
3: No, y evidentemente.
1: Pero Otamendi le acaba de volver del mundial, Fer, el tipo no desarmó el bolso. Pero tiene los botines sucios.
3: Sí, sí. Pero yo creo que ellos lo quieren jugar. Ellos deben querer jugar.
0: Hoy Rolo contó un chiste extraordinario de un borracho que lo agarra la policía. Y le dice, bueno, vamos. Y dice, ¿dónde me llevan? Dice, a la primera de Lanús. Pero yo estoy sin entrenar.
4: Es buenísimo.
0: Cagué tanto de risa hasta mañana con Rolo. Bueno, señores, con esta sonrisa nos vamos. Volveremos mañana puntualmente a las 4. Se queda Tato Ian con todo. Chao, hasta mañana.
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6: 19 horas 3 minutos en Buenos Aires, cielo mayormente nublado, temperatura 13 grados 9 décimas. Caputo le da esperanzas al campo, el informe de uno de nuestros cronistas.
7: En un guiño al campo, el ministro de Economía, Luis Toto Caputo, en La Rural, dijo que el objetivo es terminar con las retenciones. Así se expresaba el funcionario de la administración Milei.
8: Nuestro objetivo, como digo, es terminar con, en algún momento con todas las retenciones. Pero bueno, contentos de todo lo que hemos podido aportarles en estos 2 años y medio y contentos de que el campo lo valora. Eso para mí es realmente muy gratificante porque el esfuerzo que hacemos es muy grande y es lindo ver que se valora del otro lado.
7: Desde Palermo, Alan Zurita, Mitre informa primero.
6: Fútbol, la selección argentina podría tener una rápida revancha ante España. Se jugaría entre el 9 y el 17 de noviembre la postergada finalísima entre ambos equipos. Se aprovecharía una ventana de encuentros internacionales, aunque España debería postergar un partido por la Liga de Campeones.
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9: Sigue la congestión para salir por 9 de julio hacia el sur, para cruzar el puente Pueyrredón. Es por un accidente, reiteramos, a la altura de Brandsen, que está generando caos vehicular en la 9 de julio. También hay marcha lenta en General Paz. Al norte todavía, en la Panamericana, tras el accidente ya liberado del kilómetro 17 y medio, un tránsito intenso en las autopistas urbanas. Y atención, usuarios de trenes, el Roca, Ramales, La Plata y Bosques, vía Quilmes, están operando con demora.
6: En Buenos Aires, cielo mayormente nublado, viento del este a 8 kilómetros por hora. La presión 1016.9 hectopascales, temperatura 13 grados 9 décimas, 79 el porcentaje de humedad.
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0: 19:07. Bienvenidos todos de este 23 de julio del 2026. Abrimos puertas, ventanas y tranqueras al Volviendo a Casa. Aquí estaremos, como todos los días, entre las 19 y las 21, cerrando la jornada informativa como hacemos habitualmente, repasando las cosas más trascendentes del día, intentando anticiparnos a las cosas que se van a venir en la Argentina y en el mundo, tal vez. Bienvenidos todos al país en modo jueves, al país que sigue en duelo por el Mundial de Fútbol, al país en modo vacaciones de invierno, al país en la rural de Palermo, donde estamos ahora, por supuesto que sí, al país que espera a ver qué pasa con el Chiqui Tapia, en la mira del FBI, qué pasa, al país que ya piensa en la visita del Papa en noviembre, al país donde de a poco volvemos a vivir la realidad. Bienvenidos al país del conflicto entre el gobierno y las farmacias, por citar uno. Bienvenidos al país entre Milei y el hijo de Bolsonaro, que se juntarán en un abrazo. Bienvenidos al país catrasca, al país a la que te criaste, al país que busca desregularlo todo. ¿Está bien o se les va la mano? Bienvenidos al país que vuelve a mirar la economía, al país que vuelve a mirar a la justicia. Bienvenidos al país de los periodistas más malvados de la tierra, al país a veces contradictorio y a veces no, al país que deseamos, al país que queremos. Bienvenidos todos al país más loco del mundo.
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0: Y saludamos a la pandilla, arrancamos con nuestra querida Carola Gil, alias Charlotte. Hola, Carolita.
2: Hola, Tato, hola a todos.
0: Y saludamos a la gente aquí presente, cerca del stand de Radio Mitre. Estamos al lado de la bandera, del mástil principal de la rural de Palermo. En una noche está linda, ¿no? Está, o hace frío,
3: sí,
0: ¿no?
3: Sí, está linda. Está buena. Sí.
0: Saludamos a nuestro querido profesor Miguel Winiaski, nuestro filósofo de cabecera.
4: ¿Cómo estamos? ¿Cuánta gente,
0: Hoy está estallada de gente la rural. Ayer ya hubo bastante, hoy está explotada. Debe haber habido también una cuestión de acumulación, porque el fin de semana, el primer fin de semana de la rural, estuvo bastante poco de gente, con bastante poca gente, porque coincidió con el partido de fútbol. Entonces, obviamente, mucha gente se quedó viendo el partido de fútbol en la casa y no vino.
2: Y ahora sumamos vacaciones también.
0: No, las vacaciones, por supuesto, vacaciones de invierno. Pero digo, para intentar entender por qué hay tanta gente circulando, bueno, es un día muy, muy agitado. Saludamos, por supuesto que sí, a José Gabriel Carvajal. Hola, Uru.
5: Tato, ¿cómo va?
0: ¿Todo bien?
5: Bien, muy bien.
0: Después me vas a explicar, yo estoy indignado con que jueguen Paredes y De Michelis y que ya estén jugando en la Argentina a partir de esta noche.
5: De Michelis no.
0: De Michelis no.
5: Eso sería un problema, porque si juega en Boca, De Michelis.
0: No.
3: Otamendi, ¿querés decir?
0: Otamendi en River. Otamendi en River el sábado.
5: Es una locura.
0: Me parece una locura total, porque yo todavía estoy en modo mundial, perdónenme. Yo quiero saber qué pasó con eso.
5: Es que ese es el tema. Que con lo mal que andan Boca y River, como estos están en modo mundial y llegaron hasta el final, por lo menos tenés tres tipos que llegaron a la final del mundial.
0: Ya sé.
5: River perdió con Aldo Civi en Copa Argentina.
0: No me importa. No me importa Aldo Civi, no me importa River, no me importa nada del fútbol local de acá a una semana, por lo menos. Ni Racing. No voy a ir. Me llegó el mail de Racing, porque te manda, los socios te mandan un mail para avisarte. Sí. Lo esperamos el sábado que
3: juega Racing. No, mañana juega Racing contra Gimnasia.
0: ¿Qué me importa Gimnasia a mí?
3: Listo, no, vamos a ver mañana si te importa o no te importa.
0: Bueno, mañana vemos. Saludo a nuestro querido agente Spilman. Hola, agente.
6: Gerardo, muy buenas noches.
0: Usted no se reirá porque me conoce, ¿no?
6: No, de ninguna manera. Me reí por compasión.
0: Y nos saludamos a Nachito Julián aquí con nosotros.
3: ¿Cómo estamos, Tatín? ¿Bien?
0: Vos decís que mañana me engancho igual y nos calentamos y empezamos a chicanearnos.
3: Espero que te enganche. Yo voy a estar enganchado. Yo la termeada no me la saco de la cabeza.
0: No, pero yo estoy muy termo todavía del Mundial. La verdad que me pasa bien eso. Me indigna incluso que ya juegue. ¿Cómo que hoy juega Paredes? ¿Hoy se pone la camiseta de Boca?
5: Hoy se pone la camiseta de Boca.
0: ¿Todavía que ya mandó a lavar la de Argentina?
5: Es que la de Argentina es otra.
0: ¿Desarmó el bolso con el que vino de Estados Unidos?
5: Me encantó esa frase. Los botines están sucios, pero...
0: ¿Los botines están sucios?
5: Se sale a jugar con los botines sucios.
0: ¿Cómo puede ser eso?
6: ¿Y la fisura?
0: ¿La qué?
6: La fisura, no tiene una costilla.
0: Ah, tenés razón.
5: Sí, Boca, hoy me preguntaban por eso, y digo, Boca no dijo, no dio un parte médico, y me parece que lo hizo con un guiño a la selección no lo había dado.
6: Ah, ok. Fue la madre la que boqueó, ¿no? La madre que...
5: No, un periodista.
6: Ah, un periodista.
7: Mientras no agarre por el cuello a ninguno hoy. Hoy Paredes.
0: No, eso era con los españoles, porque nos habían ganado. ¿Aquí juega Boca?
5: Con O'Higgins de Chile, tiene que jugar la revancha la semana que viene.
0: Ya le pregunté ayer, ya hice la gracia. Yo le pregunté, ¿pero qué? O'Higgins es un club de fútbol.
5: Sí, sí, sí.
6: Gerardo.
5: Quédate tranquilo.
2: Déjense.
5: Me escribe un amigo chileno y dice Racing también.
0: Qué gracioso que están todos, ¿eh? Muy bien.
5: Es jueves, Tato.
0: Bueno, bienvenidos al día jueves. Obviamente que una de las grandes incógnitas hoy de la Argentina es saber si el Chiqui Tapia va a estar, está o no está en la mira del FBI, como ha trascendido en las últimas horas. Vamos a hablar con alguien que está al tanto, que fue incluso el primero que lo denunció. Vamos a estar hablando un ratito a ver si nos aclara un poco. Porque me parece que es una de las grandes dudas de este tiempo en la Argentina. Si Dios existe, si existe la vida después de la muerte, y si el Chiqui Tapia está siendo investigado por el FBI o no.
2: Sí, sí, sí.
0: ¿Qué pasa, Nachito?
3: No. Escucho atentamente.
5: O sea, que estás en modo mundial, agreguemos una. Si Calori va a seguir en la selección o no.
0: ¿Y eso, Juan? ¿Pero eso se va a definir en estas horas? No,
5: hasta diciembre. Bueno, pero digo...
0: Sí. En algún momento se va a tener que resolver.
5: En algún momento y a corto plazo.
0: No, de acá a diciembre... A mí diciembre me queda lejísimo. Falta un montón para diciembre.
5: ¿Sí?
0: Y antes va a venir el Papa. El Papa va a venir en noviembre, por ejemplo.
5: Sí,
0: cerrar los ojos. Y eso va a generar un revuelo tremendo.
5: Cerrar los ojos dos veces y es diciembre.
0: Sí. Bueno, sería una buena señal, si llega a diciembre sin demasiado despelote, es que estamos más o menos ordenados, más o menos bien. Viste que en la Argentina nunca sabés. Antes medíamos todo en base a, bueno, mañana cómo estará todo, tranquilo. Ahora podemos decir noviembre.
5: Nuestras abuelas decían hay que pasar agosto, Tato.
0: Hay que pasar agosto. Bueno, es que en este país es así, o por lo menos nos acostumbramos a eso, a vivir el minuto a minuto. Y es la foto... No, es la película que habitamos, ¿eh? Ojalá que las fotos no sean no sean malas, sino que sean más o menos ordenadas. Hay que decir en este sentido que la economía está, como ya sabemos, empezando a ser exigida de algún tipo de, ayer lo decíamos, de señal para la gente, que la gente tenga mejores empleos, mejores ingresos, porque hasta ahora las buenas noticias tienen que ver con la baja inflacionaria. Creo que eso se va a asentar en los próximos meses. Lo que no se sabe todavía es cuándo va a empezar a recuperarse la economía en los centros urbanos. Digo esto porque estamos en la rural, la gente, y en el campo, obviamente que sí, le está yendo en general bien. Digo en general porque no a todos. Entiendo que, por ejemplo, a los productores de carne les va bien, pero están necesitados de inversiones en las rutas. Bueno, siempre la vida es un poco una de cal y una de arena, ¿no?
6: No, absolutamente, Tato. A ver, en los sectores exportadores, el gobierno viene difundiendo buenos números de récord de exportaciones, por ejemplo, en materia agroindustrial. Pero, claro, hay otros sectores vinculados al consumo masivo, vinculados a los sectores industriales, que no la están pasando tan bien. Por eso decimos, obviamente, en el promedio da un crecimiento económico. La Argentina está creciendo económicamente.
0: Sí, claro.
6: Pero los sectores que quedan postergados todavía no se terminan de recuperar, Tato. Y ese es el punto del cual siempre hablamos. El agro ha sido siempre el motor número uno de la Argentina del dinamismo económico. Lo ha sacado, le ha dado dólares cuando la Argentina no tenía un dólar. Pero bueno, ahora en esta nueva etapa, falta que termine de acomodarse los que todavía quedaron rezagados.
0: Es así. El domingo va a estar Javier Milei aquí en esta cosa rara que tiene la rural, de que hace la apertura el día del cierre. O sea, cosa, país loco este, el país más loco del mundo.
6: Sí.
0: El domingo es el cierre de la apertura de la exposición rural de Palermo, que cierra. Así somos.
6: Un poco
0: extraviados los argentinos. Pero bueno, va a venir el presidente Milei. Entiendo que pidió hablar antes de la exposición. Se presentan los grandes campeones, la vaca tanto, el toro tanto, el caballo tanto. Bueno, él supongo yo que no querrá quedarse a todo el evento y va a hablar antes que eso ocurra. ¿Hay expectativa? Más o menos, entiendo yo que no se esperan grandes anuncios para el campo, pero bueno, habrá que esperar, si va a llegar con algún anuncio o no. Hoy, de hecho, habló el ministro de Economía, Luis Toto Caputo, y dijo los anuncios ya se hicieron en cuanto a baja de retenciones. ¿No es así?
6: Sí, exacto, Toto. A ver, el año pasado, justamente, acá en La Rural, anunció una baja de retenciones, después temporal, y después el gobierno la extendió. Ahora, en principio, no está previsto un nuevo anuncio, por esto que contamos. El gobierno ve que está mucho mejor el campo, por ejemplo, que hace 2 años, y ni que hablar en la época de Alberto Fernández, con lo cual te diría que por ahí hay más ideas que puede tirar el presidente, que es que en el largo plazo cada vez vuelvan a bajar, pero no hay nada que indique que haya una hoy, el domingo. El presidente viaja a Brasil, por eso va a ser el domingo. Originalmente siempre son los sábados. Claro. Siempre son los sábados. Se movió el domingo porque el presidente podía el domingo, podía el sábado, razón. Porque se encuentra con los Bolsonaro,
0: con el hijo,
6: Flavio, que es candidato.
0: Que es candidato a presidente en Brasil, lo que genera un lío tremendo con el partido de Lula da Silva. Bueno, se renueva un poco la pelea con los brasileros, veremos cómo termina. Qué sé yo, a veces uno siente que son desgastes innecesarios. También es cierto que él alimenta al personaje de Milei, ¿no? 100%. Que a él lo disfruta, a él le gusta, y también gusta en algunos lados. Por ejemplo, parte de la afinidad que tiene Donald Trump o el gobierno de Donald Trump con Milei tiene que ver también con la especificidad del personaje que resulta atractivo o con el que se siente identificado Donald Trump. A propósito de eso, hay que decir que la semana que viene Cristalina Georgieva a la Argentina, y hoy se supo que va a visitar Vaca Muerta. Miguel, miren la importancia que ha cobrado Vaca Muerta, que Georgieva quiere conocerla. Es un dato súper significativo.
7: Definitivamente, ¿no? Indica elocuentemente que Vaca Muerta es un poder económico.
0: En sí mismo, ya. Claro,
7: y atrae. Está muerta, no está la vaca.
0: Está muerta, no está la vaca. Yo me acuerdo todavía de los primeros titulares, las primeras noticias. No sé, Carola, si vos te acordás cuando empezó a hablarse de Vaca Muerta. Sí, sí. Que todos preguntábamos, ¿qué es Vaca Muerta? Hablo de hace, no sé, 20 años. No es nuevo.
2: Yo, de hecho,
0: no la inventó este gobierno.
2: No.
0: Sí la empoderó, por usar un término, a Vaca Muerta, ¿eh?
2: Yo recuerdo que en las primeras menciones de Vaca Muerta, con ese cinismo que me caracteriza, solía bromear con que particular que la gran promesa argentina se llame Vaca Muerta.
0: Que esté muerta, ¿no? Sí. Y sí, es que es una particularidad. Otra de las cosas de la Argentina, del país más loco del mundo, es que la gran promesa de riqueza esté muerta. Bueno, así son las cosas en este país. Hoy hablábamos del campo y entiendo que se están conociendo números que hoy el principal ingreso en la Argentina no es el campo, es energético, a propósito de Vaca Muerta y de todo el componente de energía que se está exportando de la Argentina, por suerte, porque nos ha tocado nacer en este suelo maravilloso que nos da un montón de ventajas y de beneficios que, por supuesto, nos hemos ocupado de desaprovechar durante, no voy a decir decenios, durante más de 100 años seguro, durante más de 100 años que no hemos aprovechado nada. Bueno, ahora pareciera que se está empezando a aprovechar. Ojalá, como decimos todos los días, ojalá que esto lo sintamos todos, porque todavía no está ocurriendo esto. Así que, bueno, estaremos pendientes de eso. Bueno, vamos a estar metiéndonos también en todos los líos políticos. El agente Spillman, hoy es jueves, hoy sí. Es el agente Spillman. ¿Con qué nos trae el agente Spillman?
6: Hoy le voy a traer algo que le va a sorprender, Gerardo.
0: Ajá.
6: Es un dossier secreto.
0: A la pucha.
6: Que está frenando por estas horas el proyecto, el megaproyecto de desregulación que tiene Federico Sturzenegger. Así que vamos a contar un poquito de qué se trata el proyecto de regulación y este dossier secreto que está poniendo el eje en uno de los puntos, Gerardo.
0: Quiero saber si Luis Ventura también tiene algún dossier secreto de alguien, sí. O va a venir acá a sanatear de vuelta.
3: ¿Querés que hablemos de tus secretos?
2: Secretos verdaderos de sí. Tato Yang.
6: Ayer patinó como Holiday Night, nice, usted, Luis, ¿no? Estamos todos de acuerdo.
0: ¿Con qué patinó?
6: ¿Qué decís? Luis siempre está muy informado.
3: ¿Qué decís, querido?
6: Está muy informado.
3: ¿Eh? ¿Querés que cuente algo de vos, Spielman?
6: Pues Luis, por favor,
3: le hicieron que le dijiste a tu mujer, esperá, amor, estoy en un embotellamiento. ¿A qué hora llegás? Sí, cuando se terminen las botellas. ¿No vas a hablar de eso? ¿Querés que hablemos de eso, querido?
0: No, bueno, no, Luis, no te...
3: Bueno, entonces no me hagas hablar.
0: Bueno, no se altere, Luis.
3: No me hagas hablar, que me mira toda la gente como si gritara como un loco. No estoy loco. No,
0: bueno, tranquilo.
5: No, está gritando nomás.
2: Hay un señor preocupado ahí, Luis.
3: Yo le digo a todos mis amigos del campo, que están aquí en la rural, ojo con el tema de la economía y ojo con el tema de los cheque vaca.
0: ¿Los qué?
3: Los famosos cheque vaca.
0: ¿Qué son los famosos cheque vaca?
3: Dice que agarralo, mirás y haces... Guarda, guarda, chico, guarda. Tenemos más información en minutos. Ahí está, saludos para quién.
0: Te saludo,
3: Carolita, ahí está, soy Emma, hija de Camote, dice.
2: Ay, Emma, sí. Saluda, claro, lo que pasa es que le hice upa de bebita. Mirá lo que es Emma ahora.
0: Mirá lo que... ¡Qué bárbaro, Emma!
3: Vienen las fans de Carola Gil al stand de Radio Mitre.
0: Qué gracioso. Tenemos, acuérdense, en la rural siempre estamos al lado del mástil principal, con el camión. Bueno, obviamente la gente se acerca, saluda, etcétera. Después vamos a ir, no sé si hoy o mañana, me parece, porque ayer estaba lleno de gente. Hay un lugar donde se juntan los jóvenes, ahí nos juntamos nosotros, Nachito, sí. La juventud.
3: Así es.
0: A comer un sanguchito después del programa. El piberío. Sí. El sí. Piberío.
3: Estamos esperando una botella de vino con algunos sándwiches.
0: Bueno, vamos a ver si lo hacemos hoy o si lo hacemos mañana. Bueno, Mundial, ¿ya está? ¿Lo dejamos atrás? Algunos, los jugadores sí. ¿Ustedes? Sí, sí, sí. Ya hicieron el duelo, ya está. Está
3: borrón y cuenta nueva.
0: ¿Borrón y cuenta nueva?
3: A empezar a sufrir con Gimnasia, ¿verdad?
0: ¿En serio? ¿Ya tan rápido?
3: Ya está, y listo.
0: ¿Vos, Carola?
2: Sí, yo empecé a sepultarlo. Y sí, pues si no, es un sufrimiento.
0: ¿Lo reemplazás con otra cosa? ¿Cómo llevas tus días ahora?
2: No. Con otra cosa, para mí es sencillo porque no es algo que sigo durante todo el año. Eso es para ustedes, los futboleros.
0: A mí me cuesta, por ejemplo, yo estaba leyendo un libro que lo abandoné. Oh, estaba series, no estoy viendo más series. Me cuesta todavía retomar mi vida habitual o anterior.
5: La vida normal antes de...
0: Antes de el Mundial. Estoy paralizado.
5: Este Mundial fue más largo que los anteriores.
0: Encima duró un montón. Claro,
5: nos dieron un chupete que nos entretuvo 40 días.
0: ¿40 días? Sí, sí. ¿Ya dejaste atrás vos, Miguel? ¿Dejaste atrás la derrota, todo eso?
7: Yo estoy mirando videos que encontré ahora del Mundial del 66 cuando echaron a Ratín. Imagino que se iba a dejar.
5: Porque viste que el Mundial arrastra un montón de cosas. Y yo también me he enganchado como Miguel a mirar videos.
7: Agarro videos anteriores.
3: ¿Vos sabés que hubo muchas separaciones en época de Mundial?
0: ¿Me estás cargando?
3: ¿Por qué? Yo estuve haciendo un informe especial para Secretos Verdaderos.
0: Ah, mirá qué bien, Luis.
3: De hecho, el otro día un amigo mío se separó de la mujer.
0: ¿Por
3: su adicción a mirar el Mundial.
0: Y bueno, pasa eso, sí, sí, sí.
3: Y el fútbol, obviamente.
0: Ahora igual las mujeres en general son muy futboleras. Mira, pero mucho, sí. Pero quedan algunas que no.
3: Yo le pregunté, ¿hace cuánto que estaba con ella? Hacía 4 temporadas, me dijo.
0: Bueno, bastante obsesivo tu amigo. Sí,
3: muy obsesivo. Pero ya está.
5: ¿Cuántos capítulos?
3: Sí, ya está prendido lo que va a ser el torneo nuevo, la Chiqui Fest, que ya arranca. Así que...
0: ¿Cómo la Chiqui Fest?
3: Sí, digo, el torneo organizado por el Chiqui que ya arranca...
5: Ahora. 5 minutos.
0: Ahora, yo les voy a recomendar, después 7:30 vamos a hacer una nota con el principal denunciante de Chiqui Tapia, para ver realmente cuánto es real, cuánto es mito, todo lo que se está diciendo, toda la información que está trascendiendo sobre una supuesta investigación del FBI y de un grupo de fiscales contra el Chiqui Tapia, la AFA y la Mar en Coche, algo que por supuesto no se está investigando en la Argentina como debiera ocurrir. Hay un montón de jueces que se patean las causas, porque esto es lo que pasa. Nadie se hace cargo del expediente principal de la mansión del Chiqui Tapia y Pablo Tobillino en Pilar, pero sí los están empezando a investigar, o eso es lo que parece, en Estados Unidos. Un clásico de la Argentina, que en realidad es un papelón de la Argentina, que no podamos resolver nuestros entuertos acá, que no podamos lavar los trapos acá en casa y tenga que lavar los otros. A mí me da bastante pudor, Miguel, ¿o no?
7: definitivamente indica tan claramente o tan oscuramente cosas de la justicia argentina.
0: Yo te diría que el de la justicia es uno de los grandes, si no es el mayor problema de la Argentina hoy, le pegan el palo, ¿eh? Lo que pasa es que siempre hablamos de la corrupción, de tantas cosas que hemos tenido con las que convivimos hace tanto tiempo en la Argentina. Bueno, el pésimo rol que tiene la justicia, sobre todo la justicia federal argentina, es clave para entender todo lo demás.
5: Causas distintas, aclaremos. O serían hipotéticas causas distintas.
7: La causa de Estados Unidos no es la
5: que... De la causa que habría en Estados Unidos.
0: No sé si distintas.
5: Sí, porque tiene... A ver, una cosa son... A ver, que pueda haber un hilo conductor, está bien, pero estamos hablando de la mansión de Pilar, sospechado Tobillino, más que Tapia en esa, y la otra son los manejos que habría habido a través de una empresa no me puedo acordar el nombre.
0: No importa, pero está bien.
5: Prudenter.
0: Sí, que no es de patrimonio personal ni de Tapia ni de Tobillino, no sé. Habría que... Hay que desmalezar, se decía en una época. Sí. Después veremos, capaz que está todo enganchado, son las mismas guaridas. ¿Por qué voy a pensar que es distinta, no, distinto dueño?
5: No, distinto dueño no, pero distintas causas por en todo caso, a ver, distintos delitos, pongámosle.
0: Sí, sí, sí, distintos.
5: Hipotéticos distintos delitos.
0: Distintas rutas procesales, pero sí. Son las mismas pandillas.
2: Igual, Tato, lo que vos decís, el gran fracaso es la justicia, porque corrupción hay en todos lados. Lo que no hay en todos lados es una justicia que no penaliza y que permite que se reincida y se reincida y que sea moneda corriente hacer las cosas mal, ¿no?
0: Es exactamente así como vos decís. Diferencial es ese.
7: En ese contexto, el gobierno, a ver, el uruguayo, si lo puede precisar mejor, no sé, habría renunciado al proyecto del fútbol, de las sociedades anónimas en el fútbol. Cuestión que contradecía a Tapia, pero que Milei pretendía.
0: No va a avanzar por ahí,
7: según he leído, no avanza más por ahí, sacó el pie del acelerador de ahí y se podría leer como una concesión a bajar el acelerador a todo este asunto, confrontación con la AFA, ¿no?
0: No creo que sea un tema que, la verdad, no creo que sea un tema de la calle, no creo que haya gente viendo a ver si van a habilitar o no las sociedades anónimas en el fútbol.
5: No, pero a ver, lo que dice Miguel es, ese fue el primer enfrentamiento que hubo entre el gobierno llegado Milei y la Asociación del Fútbol Argentino.
0: Una señal de que se han arreglado, que eso lo habrían encajonado.
5: Es una lectura, la otra es que, o por lo menos, y esto tal vez Ezequiel tenga algún dato, en el gobierno tomaron nota de que la primera batalla en la calle le había perdido el gobierno respecto del tema de la relación jurídica o de los clubes en la Argentina.
7: No es popular, no tiene apoyo.
5: Exactamente.
0: Popular. Es que no es un tema de interés popular para nada. La gente quiere laburo, quiere poder comprar al supermercado y comprar las cosas.
5: Porque inclusive hasta como fue planteado, vos fíjate, lo hemos contado acá, a partir de ese episodio que ya tiene un par de años, que viene de antes, no fue una idea del presidente Milei, hubo un crecimiento de las masas societarias de los clubes como un mecanismo de defensa, si vos querés, que no tiene nada que ver con Tapia.
0: En fin. Bueno, vamos a ir al informativo. Saludo acá a la gente que nos viene a visitar al stand de Radio Mitre. Es divino estar en la feria. Además son días, no hace tanto frío. Veo gente con un abriguito. Bueno, alguno que otro más abrigado hay.
3: Mucha pero gente está, con copa está... de vino, ¿viste, Tatín?
0: No vi.
2: ¿Te genera envidia?
3: Sí. Un poco.
5: Son copas de vino.
3: Me dio sed.
0: ¿Y para Nacho qué, pobre Nachito?
3: Me dio sed, nada más.
0: Bueno, vamos a ir al informativo, a la vuelta del informativo. Nos metemos en el tema Tapia y seguimos avanzando con el correr informativo de Radio Mitre y todo lo que tenemos para compartir. Además, tenemos muchas de las secciones más queridas por todos ustedes, entre ellas la de la gente Spillman. Me da miedo, se va a meter en temas muy delicados. Pero bueno, a aguantar. Lo aguantamos, vamos todavía. Dale, ya venimos.
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10: Cielo parcialmente nublado en Buenos Aires, 13 grados 9 décimos la temperatura. 19:32, la hora de la vuelta a casa con radar de tránsito Mitre.
11: Se agiliza el tránsito en Panamericana en acceso oeste, pero sigue infernal la avenida 9 de Julio sentido al sur. Esto es consecuencia del accidente a la altura de Bransen sobre la autopista 9 de Julio Sur sentido al puente Pueyrredón ocurrido más temprano. Un tránsito lento también en varios sectores de Avenida General Paz, sentido al Riachuelo, Trenes, El Roca, Ramales, La Plata y Bosques, vía Quilmes con demora.
10: Bullrich y Sturzenegger definieron cambios a la ley de propiedad privada.
12: Patricia Bullrich admitió que Federico Sturzenegger aceptó los cambios en el texto del proyecto de inviolabilidad de la propiedad privada y espera llevarlo al recinto para los próximos días del mes de agosto.
13: Charlamos con el Ministerio de Regulación las razones de los cambios que habíamos acordado con todos los senadores y cuál es el dictamen. Fuimos charlándolo, explicándolo y bueno, estuvieron de acuerdo, así que vamos el 6 con el dictamen que ya habíamos acordado con todos nuestros aliados.
12: ¿Cuáles serían las?
13: No, bueno, eso lo vamos a dar a conocer. Seguramente ya les dimos el último, ya lo tienen.
12: El último texto sería.
13: Sí, el último texto ya lo tienen todos.
10: Jorge Moure, Mitre informa primero. Rumbo a 2027, continúan las reuniones sobre posibles alianzas.
14: En clave electoral, el gobernador de la provincia de San Juan, Marcelo Orrego, dijo que no descarta la posibilidad de una alianza electoral junto con la Libertad Avanza para el año próximo. Así se expresó al ingresar al predio de La Rural.
15: Siempre está abierta esa posibilidad de ir junto en una alianza, claramente para poder forjar, digamos, una elección donde evidentemente no vuelva el kirchnerismo, digamos, al poder. Y en ese sentido, con la Libertad Avanza, digamos, en muchas oportunidades hemos coincidido con las leyes en el Congreso, quien le habla siempre le ha dado de gobernabilidad al gobierno, porque entiendo que el que conduce el avión, en este caso el presidente y todo su equipo. Así que bueno, se abrirá seguramente esa ventana de conversaciones, no solo con quien le habla, sino también seguramente con otros gobernadores.
14: Desde Palermo, Alan Zurita, Mitre informa primero.
10: No hay viento en superficie, cielo parcialmente nublado en Buenos Aires, 13 grados 9 décimos la temperatura, 83% la humedad.
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1: Seguimos volviendo a casa a las 19:40. Vamos a hablar, como les anticipaba hace un ratito, con el denunciante del Chiqui Tapia, mamita querida. Facundo Del Gaiso se llama, diputado de la ciudad por la coalición cívica, está del otro lado de la línea. Hola Facundo, ¿cómo andás?
2: Hola Tato, buenas tardes, ¿cómo están todos?
1: ¿En qué lío te metiste,
2: Sí, hace 7 meses que nos metimos en este lío, pero todavía no hay ninguna persona que vaya a declarar en la causa de la mansión de Pilar.
1: Así empieza todo, con una denuncia de hace 7 meses, cuando se descubre la mansión de Pilar y adentro los autos de lujo y la supuesta propiedad de Pilar de parte de Tapia o Tobillino, no sabemos bien quién, y todo este enredo. Ahora, en las últimas horas, Facundo, la información dice que Estados Unidos estaría investigando a toda esta gente por la mansión de Pilar, sino por otro tipo de delitos. ¿Esto es así o no es así? Porque viste que no vemos la confirmación de esto.
2: No, lo que está claro es que estaban investigando 3 fiscales por lo que sería evasión fiscal, fraude y posible comisión de lavado a través de Turpruenter, que es esta firma de Faroni y de su mujer.
1: Para que vamos muy rápido. Sí. Faroni. ¿Quién es Faroni?
2: Sí. Javier Faroni es un empresario teatral, devenido a político gracias a Massa, fue diputado provincial, y en un momento, en el 2022, arma una empresa con su mujer en 5 minutos, Turpruenter, y logra ser quien los negocios que se generan en el exterior vía la AFA, toda la comercialización se hace a través de Turpruenter y cobra un poquito nada más, cobra el 30% de comisión más un 10% de logística.
1: No, disparate total. O sea, en Estados Unidos hay 3 fiscales que están investigando a esa empresa.
2: Claro, esta empresa, Turpruenter, generó entre el 2022 y el 2025, los mejores años de la selección campeona del mundo, ingresos por alrededor de $400 millones. El tema es que esos $400 millones que tendrían que haber venido a la Argentina y ser distribuidos en los clubes, al final no sucedió así. Ingresó a 4 bancos, el Banco of America, el Citibank, y el JP Morgan y otro banco más, y desde ahí con empresas fantasmas que se armaron en Miami y vinieron a la Argentina, pero no a la AFA. Una parte importante se desvió y hay que investigar bien dónde, cerca de $57 millones. Todo ese entramado es lo que se está investigando en Estados Unidos, porque entraría en la posible comisión de lavado de dinero y sobre todo evasión fiscal, que ahí es donde no te perdonan, ahí no se jode. Vos podés matar a alguien y podés justificarlo, pero evasión fiscal no podés justificarlo. Ahí es el problema que tienen Faroni, Tapia, Tobillino y este señor Lucero, según lo que sabemos, que sería un posible testaferro de Tobillino.
1: ¿Y los jueces de acá? Porque acá hay un montón de jueces en Argentina. No funciona.
2: Acá no hay justicia. No, en justicia tenés un montón de jueces que son secanucas, camaristas secanucas. Es una vergüenza. Nosotros hace 7 meses, imagínate que denunciamos como una jubilada y su hijo monotributista. Son dueños de una mansión de 20 palos verdes, son dueños de 56 autos de alta gama, Porsche, lo que se te ocurra. Adentro de esos Porsche había tarjetas azules al nombre de los hijos de Tobillino. Este monotributista tenía una tarjeta corporativa de la AFA. O sea, las pruebas son obscenas, pornográficas, todo. Y no se puede investigar esa causa, es la causa de la casta judicial y política. No se puede investigar. Hace 7 meses que están viendo qué fulgo corresponde. El 12 de agosto se va a resolver de vuelta, rechequear si sigue el fuero penal económico, como habían dicho, o vuelve al juzgado de Campana, donde estuvo 5 meses frisado con otro juez de Canuca, que es el juez Charvay.
1: Eso sería un escándalo, ¿eh? Lo apuntamos,
2: sí, pues
1: para
2: ya estamos acostumbrados a los escándalos. Sí, a los escándalos de la justicia estamos acostumbrados, sí. Y es una vergüenza.
1: Miguel,
3: escándalo en continuado. Facundo, ¿cómo se llega, cuál es el hilo conductor, jurídicamente hablando, en la causa de Estados Unidos que vincula a Faroni con Tapia? ¿Podría Tapia estar realmente involucrado jurídicamente?
2: Ya, el tema es Tour Prudenter obviamente tiene un contrato con la AFA del año 2022, donde se garantiza el 30% de la comisión. Para aclarar que cualquier empresa, innecesaria esta empresa, por la AFA puede haberlo hecho sin ninguna empresa, cobran 2%, te cobran 30% con 10% de logística. Esos contratos están, eso es lo que aparentemente también el de Estados Unidos están pidiendo, todo tipo de información a estas personas que va a ir a declarar el 30, y no es ni Tapia ni Torellino, que es un posible dirigente del AFA, que va a ir el 30 a declarar a Estados Unidos, y que le pidieron todo tipo de documentación referida a Tour Prudenter y a AFA.
1: Esto está confirmado, entonces, está citado el 30 para declarar en Estados Unidos, después veremos si va, si no va, pero está confirmada esa citación.
2: Pero no sabemos todavía quién es esa persona. Algunos dicen que puede ser un
1: pelotón. Ahí te perdimos un poco la señal, no sé, Facundo, sí. Dónde estás, pero...
2: Hola.
1: Ahora sí,
2: dale. ¿Ya?
1: Sí.
2: Algunos dicen que podría ser Juan Pablo Vicón. Juan Pablo Vicón era la mano derecha de Torino, que se pelea, se quiebra, y es el genera que hoy todos estos situaciones de AFA, porque es quien empieza a aportar todo tipo de pruebas sobre los negocios que había de la AFA. José, entonces, si esta persona, acá en la Argentina ningún juez estima a su declarar. Si este habla, se cae todo.
1: José, dale.
4: No, sí, ¿sería en calidad de arrepentido que declara Vicón en esa causa?
2: No, aparentemente sería como una declaración indagatoria, lo que sería una declaración indagatoria, pero no sabemos si es Vicón. O sea, sí, puede ser Vicón o puede ser. O sea, hoy no sé quién es.
1: Te perdemos, Facundo. Se nos va la señal. No, pues la seguimos otro día, no te preocupes. Igual vamos a molestarte de corrido varias veces, porque este es un tema, obviamente, que está todo el mundo muy pendiente. Yo creo que has tocado una brasa caliente. Me parece que está la Argentina pendiente de esto. Obviamente que todos conocemos que los niveles de corrupción en este país son gigantescos, pero el nivel de exhibición que tiene esto por tratarse del fútbol, por tratarse del Chiqui Tapia, por las maneras del Chiqui Tapia, por la ostentación del Chiqui Tapia, por toda esa cosa que anda circulando alrededor de ellos, me parece que es lo más escandaloso que nos está pasando, así que te seguiremos molestando. Facundo, te agradecemos.
2: Sí, ningún problema. El Beautiful Morning se tiene que terminar, la impunidad se tiene que terminar, y bueno, que la semana que viene vamos a tener novedades sobre mí.
1: Dale, la seguimos. Abrazo, Facundo Del Gaiso, diputado de la ciudad por la coalición cívica. ¿Cuál es la frase que usó?
5: Beautiful Morning.
1: El Beautiful Morning. Ah, que
5: era hermosa mañana, ¿verdad?
1: Pero que era una deformación de la de Francella.
5: Claro. Lo imita Francella.
1: Pero
5: abre
1: lo hace
5: una
1: en inglés.
4: Lo hizo después
1: inglés,
4: del partido con Inglaterra. Claro, a la mañana siguiente.
5: Beautiful Morning.
1: Ay, qué payaso, por favor, por favor. La verdad que no tiene nombre el nivel de lo bizarro, lo payasesco, ¿no? Vamos a hacer una mini tanda informativa, ¿sí? Vamos a la tanda y seguimos volviendo a casa, dale.
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1: 19:51, seguimos volviendo a casa, estamos en la rural de Palermo y es el momento de la noticia escondida. ¿Qué habrá traído Carola Gil? Veremos.
2: Bueno, me voy a meter en territorio de Miguel Wiñaski, pero no realmente, porque quería hablarles de un fenómeno que se está dando justamente en estas semanas, que es el estreno de la película La Odisea, de Christopher Nolan.
1: ¡Ay, sí, la quiero ir a ver ya!
2: La querés ir a ver ya y te va a suceder algo probablemente, que es que te cueste conseguir entradas.
1: Bueno, eso es una muy buena noticia para empezar.
2: Sí, es una muy buena noticia para empezar y además, y ahora te voy a explicar por qué te va a tal vez costar conseguir entradas, porque hay muchas versiones de la película que se está proyectando doblada al español, ¿sí?
3: Y no se la puede ver sin doblar.
2: Y tenés que conseguir la versión subtitulada, que tiene, no sé si tiene menos proyecciones, pero tenés que encontrar las salas, los horarios. Pero
1: es un mal síntoma ese, El hecho de que tengan que hacerse cada vez más películas dobladas es un mal síntoma. Habla de que estamos siendo una sociedad menos capacitada.
2: Para estar leyendo subtítulos.
1: Menos capacitada intelectualmente. Sí.
2: Hoy justamente hablaba con...

0: la Nación y hablaba que probablemente tenga que ver con esto, ¿no? Con la dispersión. Esto lo hablamos hace algunas semanas acá, la dispersión con la que consumimos cine, cómo estamos mirando nuestros teléfonos. Entonces, si vos no hablás y entendés inglés o el idioma que sea la película, el idioma original de la película. No, no, pero lo que estoy diciendo es que si vos no entendés el idioma original de la película y estás mirando tu teléfono, probablemente no entiendas la película.
1: No sé si es porque estás mirando tu teléfono o porque no llegás a leer a la velocidad que pide la película.
0: Bueno, hay una conjunción de factores. Probablemente esto no se deba únicamente a lo del teléfono que estoy diciendo yo, sino que se suma a esto que decís vos, que la gente cada vez es más haragana a la hora de leer subtítulos o está menos capacitada.
1: Y más incapaz.
0: Para la lectoescritura.
1: Sí, sí, es eso.
0: Lo que sea es preocupante, ¿no? Pero la buena noticia que les traía hoy era estas entradas agotadas en el mundo por la película de Nolan, que también tiene que ver con otro factor, es que fue una película hecha para ver en el cine. Es una película para sacar una entrada, ir a una sala de cine y disfrutarla ahí.
1: ¿Y cuál es la diferencia? A ver.
0: Bueno, hay cuestiones técnicas que tienen que ver con que es el primer largometraje de ficción que se filmó enteramente usando estas cámaras IMAX, en vez de filmada digitalmente, estas cámaras IMAX de 70 milímetros. Todo el cine que vimos nosotros en nuestra vida es cine de 35 milímetros. Esto es de una calidad y de una maravilla que si vos encima la disfrutás en una sala que está hecha para proyectar este tipo de cine, la experiencia es diferente a cualquier cosa que vayas a disfrutar, por más que tengas la mejor pantalla de televisión en tu casa. Esto va a ser otra experiencia. Ajá. Y estamos volviendo un poco a esto de lo que creo que lo hablamos una vez con Campanella, lo hablamos también cuando vino Leo Despósito y hablamos de la baja de consumo del cine salas. Y esto tiene que ver con películas que sí ameritan que uno las disfrute y que fueron hechas para que uno las vea en el cine. Y si uno no las ve en el cine, bueno, se va a perder un montón de lo que fue pensado para el disfrute en esta película. Nolan hizo un esfuerzo titánico, casi como la Odisea de Odiseo, sí. Porque no solo eso, sino pensó en no apoyarse en la inteligencia artificial y toda la truca hecha digitalmente, sino pensar en los efectos especiales hechos en la filmación misma. Es una película súper física, donde cuando vos los ves remando, están remando, son aguas furiosas, atraviesan los actores.
1: ¡Ay, qué bueno, qué atractivo! Obviamente que debe haber salido un montón de plata eso.
0: Salió un montón de plata, pero, y ya levantó un montón de plata.
1: No, pero digo, eso se puede hacer, supongo yo, porque Christopher Nolan...
0: Es Christopher Nolan, sí.
1: Vos contá un poquito... ¿Querés o qué películas hizo? Es uno de los directores más prestigiosos del mundo.
0: Bueno, el año anterior lo vimos con Oppenheimer, por ejemplo.
1: Bueno, Oppenheimer, que fue un peliculón tremendo. Sí. O sea, es un tipo recontra consagrado. Super. Y además los actores también son los top del mundo.
0: Bueno, tiene un elencazo, ¿no? Porque está Matt Damon, Odiseo, Tom Holland es su hijo, está Zendaya, está Robert Pattinson, está Anne Hathaway como Penélope.
1: ¡Ay, qué linda!
0: Sí,
1: Anne Hathaway.
0: Es todo... Charlize Theron también, la rubia esa infartante, no, actorazos,
1: muy top,
0: muy muy buen elenco. Bueno, la historia, qué voy a decir, de una historia que nos hace vibrar, una historia que es del 8 antes de Cristo, es decir, hace que Shakespeare sea algo de antes de ayer,
1: claro,
0: moderno al lado. Y sin embargo, también es una historia de lo más actual, y algún día Michael nos podrá contar esto, sí, pero la historia de la Odisea es Buscando a Nemo, es el mago de Oz.
1: Es la historia de las historias.
0: Totalmente.
2: Sí, exactamente.
0: ¿No? Totalmente. El regreso a casa y el héroe que hemos visto en toda la literatura, en todo el cine. Así que a mí siempre me alegra cuando se hacen películas.

0: que casi te dejan afuera si no las vas a ver en el
1: ya
0: cine.
1: Ya se estrenó
0: la semana pasada, va a seguir por varias semanas más en cartel porque realmente está siendo muy exitosa.
1: Bueno,
0: así
1: los que puedan intenten ir a verla, está hecha en inglés, supongo.
0: Sí, vayan a verla en idioma original subtitulado porque
1: vale la pena escuchar
0: a los actores,
1: y,
0: ¿no?
1: Sí, sí. Hay gente en serio que por vaga no quiere leer mal los subtitulados.
0: Y es una linda experiencia. Sí. Y así, Tato, como te lo mencioné, Stiletano, también recomiendo mucho la crítica que hizo Santiago García de esta misma radio sobre la película, porque escribió cosas muy, muy lindas, interesantes. Así que me alegro yo.
1: Qué bueno. Sí. Bueno, están todos avisados, ¿eh? Nadie se quede afuera, porque es probablemente una de las películas del año.
0: Si no, la película del año. Sí, sí, sí, ¿no? Sin dudas.
1: Bueno, extraordinarios. Christopher Nolan, entonces, Odisea, programa a partir de ahora para ir al cine. Dale.
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2: Ocho de la noche, cielo parcialmente nublado en Buenos Aires, 13 grados 9 décimos la temperatura.

0: Preparan la posible visita del Papa León XIV a la Argentina. Una avanzada del Vaticano ya recorrió el país y evaluó los posibles lugares que visitaría el sumo pontífice. La información fue confirmada por Monseñor Marcelo Colombo, el presidente de la Confederación Episcopal Argentina, habló al respecto con Radio Mitre.
1: Es una visita que se hace para con expertos, con especialistas, para ver posibles lugares, y eso tiene que ver también con imaginar la logística. Totalmente. Porque en torno al viaje del Papa hay que pensar el despliegue de su seguridad, las personas que lo acompañan, claro, representantes de distintas áreas del Vaticano que vienen también a tomar nota de nuestras cuestiones.
0: Fútbol, Liga Profesional, comenzó el torneo clausura en Córdoba. Belgrano, el último campeón, está igualando 0-0 con Rosario Central. En Junín también empatan sin goles Sarmiento y Argentinos. Cierran la jornada Defensa y Justicia Aldo Civi, 21-45. El cielo parcialmente nublado en Buenos Aires, no hay viento en superficie, la presión 1016.8 hectopascales, 13 grados 9 décimos la temperatura, 83% la humedad.
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2: ...20:05, vamos a abrir la segunda hora de este 28, ¿no?
3: No, a ver, 23.
2: 23, perdón, de julio del 2026, estamos en La Rural de Palermo, un montón de gente se está juntando, ahora ya en un ratito se abre un boliche que hay acá adentro, donde ponen música, bailan, los jóvenes van y despliegan sus talentos bailarines. Vos, Michael, me dijeron que anduviste por ahí, ¿no?
4: Todavía no, pero ya voy a
2: interrumpir.
3: Esperen.
2: ¿Luis Ventura anduvo por ahí?
5: Sí, estuve tirando pasos prohibidos.
2: Bueno, abrimos nuestra segunda hora como lo hacemos de manera habitual, eligiendo nuestras fotos del día, y empieza, como de costumbre, Carola Gil.
3: Bueno, una buena noticia que cada tanto nos gusta. La Secretaría de Turismo, Ambiente y Deportes hoy difundió los datos sobre la llegada de turistas provenientes de países no limítrofes.
2: Ajá.
3: Durante este primer semestre de 2026 ingresaron al país 1.434.001 visitantes de países no limítrofes. Y este es el mejor registro de los últimos 25 años.
2: Me estás cargando,
3: sí, tanto. Me llamó la atención.
2: La verdad que sí.
3: Y está por encima de un máximo que se había alcanzado en 2019. Así que es una buena noticia.
2: Bueno, acá seguramente en La Rural habrá alguno. Yo no he estado viendo últimamente mucho turista nuevo. Pero
3: no como para medirlo. Sí, lo pero que
2: es estadística.
3: Sí, no, diciendo. No por eso. Esto es un número estadístico que difundió la Secretaría de Turismo, sí. ¿No? Y son de países no limítrofes. Así que eso es interesante porque, bueno, el turismo siempre es una buena fuente de ingreso para un país como la Argentina, tan necesitado de dólares.
2: No, y además que la Argentina tiene un montón de lugares para que son atractivos para el turismo, ¿no?
3: Y te digo, ¿cuál es el más atractivo para el turismo por ahora? Ushuaia. Ushuaia sigue
2: por eso no nos vemos mucho por acá. Con los barcos, los cruceros y todo eso, ¿no?
3: Los glaciares.
2: Los glaciares, qué cosa
3: todo,
2: más linda.
3: Todo eso parece ser un gran atractivo para el turismo, pero bueno, también esperan, y cosa que me alegra también, una buena temporada de esquí en los centros.
2: Hoy nos escribieron desde Bariloche, parece que se espera una super temporada.
3: Qué suerte,
2: porque está buenísimo. Y sí,
3: lo
2: claro,
3: han padecido mucho en años anteriores.
2: Bueno,
3: ojalá. Así que linda noticia.
2: Muy bien. Michael, tu foto del día.
4: El príncipe heredero saudita Salman bin el Saud.
2: No, pará.
4: Salman.
2: Vamos de vuelta. Foto del día, Miguel Wiñaski.
4: Sí, pero escuchen por qué, porque es una foto del día.
2: El príncipe
4: heredero de Arabia Saudita, que es el que tiene el poder, su padre tiene 90 años, están a punto de firmar un acuerdo de donde se les permite a Arabia Saudita tener energía nuclear con Estados Unidos. Es un acuerdo Trump, el gobierno de Arabia Saudita. Es una gran novedad, a algunos les resulta ligeramente estremecedor. Sin embargo, Arabia Saudita es enemigo de Irán, enemigo histórico, ancestral de Irán, es la cuna de los suníes, los chiitas son los persas, están en guerra en territorio del Yemen, pero fundamentalmente, si se llega a firmar, y parece que se firmaría ese acuerdo, vienen hace rato trabajándose el tema, ahora se potenció justamente hoy, y Trump exige que Arabia Saudita reconozca el Estado de Israel. O sea, sería una reconfiguración a partir de los llamados acuerdos de Abraham, que implica un reconocimiento de Israel de varios países árabes. Bueno, cambiaría el mapa. Vamos a ver, porque esto naturalmente, si pone nerviosos a muchos países aliados de Estados Unidos, más nervioso lo pone a los iraníes. Mientras tanto, los ataques de Trump recrudecen y el precio del petróleo sube, todo eso junto.
2: El mundo cambia, hoy estaban subiendo todos los precios, se caían las acciones, había un revuelo en el mundo por estas decisiones de Trump.
4: Sí, porque además fueron hutíes, son el grupo terrorista, la verdad, de Yemen, que atacó embarcaciones en el estrecho de Hormuz y Trump, por supuesto, contraatacó. Y así está la cosa, como casi siempre en esas álgidas latitudes.
2: Y con Trump vamos a estar hasta que se termine su mandato de salto en salto, esto es así.
4: Sí. Los países árabes no chiitas querrían arreglar de alguna manera con Israel, y por lo tanto con Trump. Pero bueno, no es sencillo naturalmente así.
2: No, por supuesto que no, y además con estas cosas nunca se sabe qué es necesario, si es bueno, si no es bueno. El tiempo
4: es la historia.
2: Es la historia finalmente la que nos termina develando qué hay detrás de todo. La odisea de la historia. Agente Spielman, su foto del día.
6: Gerardo, mi foto del día va a ser el ministro de Economía, Luis Toto Caputo, pero aquí en La Rural, porque hoy hizo una recorrida junto al viceministro José Luis Daza, fue recibido por el presidente de la Sociedad Rural, Nicolás Pino, y ahí, a propósito de lo que hablábamos del domingo que va a estar el presidente, y vos planteabas al comienzo del programa, Tato, si podía hacer anuncios, bueno, hoy lo descartó el ministro de Economía, sobre todo lo relacionado a una baja eventual de retenciones. Acá en la recorrida dijo que los anuncios ya se hicieron en su momento, así que no hay que esperar ningún anuncio en particular, con referencia, por supuesto, a la presencia del presidente Milei el domingo a la mañana. En la medida que el superávit económico, además de más margen, el superávit económico, podremos seguir bajando, se refiere a las retenciones y a los impuestos, por supuesto, sí, que se le cobran a las exportaciones.
2: ¿Pero vos no crees que puede haber alguna sorpresa?
6: No, Tato, no. A mí ya me lo habían planteado ayer, inclusive, que no iba a haber algún anuncio vinculado, por lo menos, como sí ocurrió el año pasado, que había habido efectivamente una baja de las retenciones. Yo creo que Milei por ahora lo está guardando para el año electoral, para el año que viene, una nueva baja de retenciones. Tato.
2: Ah, puede
6: sí,
2: ser eso, claro.
6: Hoy, eso por eso decía el ministro de Economía, que no había margen en cuanto al superávit fiscal para seguir bajando. El horizonte del gobierno es volver a bajar retenciones, pero hoy todavía no tiene margen, eso dijo el ministro Caputo, y por eso es nuestra foto del día, Tato.
2: Muy bien, me encanta. Uruguayo, ¿tu foto del día?
7: Mi foto del día es la camiseta del Napoli.
2: ¿Por qué?
7: ¿Por? La camiseta alternativa del Napoli que fue presentada hoy es una camiseta que hace un homenaje a la Argentina, a la Boca y a Diego. Y a la camiseta de la selección argentina.
3: A ver, la voy a buscar.
7: Es la camiseta de la temporada en la que el Napoli cumple 100 años. Es toda blanca, cuellito celeste, los puñitos de las mangas celestes y unas rayas finitas en celeste, como si marcaran o delimitaran las franjas de la camiseta argentina, pero solamente una rayita finita, finitita. La presentación fue hecha en la Argentina, fue filmada acá en la Argentina como una manera de homenajear a los napolitanos que han salido de Nápoles y han vivido en distintas partes del mundo, y una de las ciudades a las que en mayor número han llegado es por supuesto Buenos Aires. Se firmó en La Boca, en Caminito, en el Puente de la Mujer, en la Casa Rosada, en Plaza de Mayo, y hay una escena, la primera escena de este video con el que el Napoli presenta su camiseta. Hay una mujer que dice: acá no se vive en silencio. El parrillero dice: el barrio es un hogar. Un mozo resume: acá se vive por el fútbol. Y cierra un hombre: acá, al igual que en Nápoles, hay un solo Dios.
3: ¡Qué espectacular!
2: Acá, al igual que en Nápoles,
7: hay un solo Dios.
2: Qué bárbaro.
7: Por Diego. Se filmó en esos lugares que te digo, también en La Boca 5.0, que es una obra de Alfredo Segatori que resignifica los antiguos conventillos como nexo cultural entre el migrante europeo y los sudamericanos, y Buenos Aires en particular. Así que en el año del centenario y en este homenaje que Nápoles le hace a la Argentina, a la camiseta argentina, a Diego, a La Boca, han presentado una camiseta blanca con rayitas celestes, y la presentación, que repito, ha sido filmada por completo aquí en Buenos Aires.
2: ¡Qué bueno!
7: Por eso es mi foto del día.
2: Me pregunto si habrá alguna devolución de parte de la Argentina o de la ciudad de Buenos Aires a ese amor de los de Nápoles, ¿no? Porque estaría, es un buen puente para atenderlo.
7: ¿Sabes qué creo? Que al margen de alguna cuestión más oficial, que la devolución es que cada año los turistas argentinos que pasan por Nápoles crecen de una manera...
2: Ah, bueno, bueno, no sí. Es poco entonces.
7: No, no, no es poco. Cuando los que van a Nápoles, es impresionante la cantidad de argentinos que andan en distintos momentos del año recorriendo Nápoles, así como antes iban el circuito más tradicional, Venecia, Florencia, Roma, hoy nadie que haga ese circuito deja de ir a Nápoles.
2: Yo fui a Nápoles hace 1000 años, no sé, vos Carola también.
3: Sí.
2: Es una ciudad extraordinaria porque está sobre el mar, un puerto sobre el mar y unas calles que van para arriba, para hasta el cielo más o menos. Y la presencia de Maradona es realmente notoria.
7: Es imponente, sí.
2: Está en todos lados. Sí. Es el ídolo, es el dios local.
7: Lo fue siempre, y la muerte de Diego es como que reavivó esa llama que el napolitano tiene en el recuerdo de lo que dejó en su etapa más brillante.
2: Qué bárbaro, es qué bárbaro. Sí. Bueno, yo voy a elegir otra futbolera, pero voy a elegir a Leandro Paredes.
6: Ah, Gerardo, se quedó con eso.
2: Y me quedé, pero para mí la foto del día.
6: Está bien.
2: Si tuviera que hacer la foto del diario Clarín de mañana, obviamente que la foto es Paredes.
7: Profesionalmente esa es la foto.
2: Jugando con la camiseta hoy de Boca.
7: Sentimentalmente... La camiseta del Napoli.
2: No, está bien, pero bueno.
7: No, profesionalmente, por eso te digo, profesionalmente la foto es esa.
2: Hoy vuelve Paredes a jugar en el torneo local. A mí me da impresión que sea tan rápido. Yo todavía no di vuelta a la página de la derrota de la escaloneta en la final del Mundial. Pero bueno, la vida sigue, también tenemos que empezar a asumir eso y darnos cuenta que la vida sigue, que la vida es mucho más que un partido de fútbol, que un mundial incluso.
7: Sí.
2: Que la escaloneta, que Messi, que Scaloni, porque es verdad, la vida es mucho más que eso, hay que aprender a disfrutar y hay que aprender a soltar también.
7: Te escucho desde ayer y todo esto que venís diciendo de Paredes, y tal vez a propósito de esto que planteás, la manera que han encontrado Paredes, Montielio también, sí, que sea jugar rápidamente para sacarse el dolor de encima, porque
2: también,
7: ellos estuvieron allí en la cancha.
2: También está muy bien eso que decís. Viste que hay gente que... Los duelos son tan personales.
7: Es muy personal, totalmente.
2: Los duelos son tan personales. Algunos llevan un montón de años, algunos llevan un montón de horas, algunos nada, dan vuelta a la página enseguida. Hay gente que... Hay algún libro maravilloso que hemos comentado aquí alguna vez, ya voy a recordarlo, que alguien contaba de su propio duelo porque se le había muerto no me acuerdo quién. Y decía, yo lloro, la gente me pide que llore y yo no quería llorar. Ahora la gente me pide que no llore y yo quiero llorar. ¿Qué sé yo?
3: No hay un manual
2: del dolor. El dolor es personalísimo, cada uno lo atraviesa de la mejor manera posible. También en estas cosas que son más, si querés, más terrenales como el fútbol. Pero en la vida es así, todo es así. Cada uno atraviesa las situaciones de dolor lo mejor que puede y como puede. Bueno, también esto es una posible explicación a lo que va a pasar esta noche, ahora en un rato, ¿no? ¿Qué hora es?
6: Transmisión de la radio.
7: 9:30, sí.
2: 9:30. Bueno, Luis, estaremos muy atentos. Y señoras y señores, cierra nuestra foto del día. ¿Quién?
6: Sí, Luisito Ventura.
2: Vamos, Luis, todavía.
6: Vamos a lo importante, chicos. Cuando son las 8 de la noche,
2: perdón,
6: 18
2: Luis,
6: minutos.
2: Nosotros estamos hablando hace una hora y 18 minutos y usted viene y dice vamos a lo importante.
6: Sí, porque lo que dijeron es una pavada.
2: Estuvimos hablando gansada durante casi una hora y media.
6: Sí, dijiste gansada, hacete cargo. Yo vengo con información que le interesa a la gente mientras todo el mundo me mira aquí en La Rural. La separación de Franco con la Pinto.
2: No, se peleó con la chica.
6: Con Maya Refico, la artista, cantante, actriz.
2: Pará, todo eso era Maya Refico.
3: Sí.
6: Así es, una chica muy talentosa. Y novia de Franco Colapinto, que bueno, decidieron separarse. No, todavía no se lo conoció a Franco pronunciándose en base a esta
2: relación. Yo creo que está bien. Para mí no tiene que estar de novio Franco Colapinto.
6: ¿Por qué?
2: Tiene que estar enfocado en la Fórmula 1 y nada más que en la Fórmula 1.
8: Solo en las curvas de Fórmula 1, boludo.
2: Exactamente, bien tranquilo.
8: La verdad es que nada, no le podía dedicar el tiempo que Maya necesitaba, boludo. No tengo tiempo de nada, estoy todo el tiempo corriendo las
7: podés
8: pruebas.
7: Podés derrapar también, Franquito.
2: Bueno, puede derrapar alguna vez, está bien.
8: Claro. Puedo chocar con otras curvas, boludo.
2: Bueno, pero está bien, no me parecía
3: vos
2: que
3: vos lo querés concentrado.
2: Que esté concentrado la carrera, que no...
7: Está muy bien que no corra siempre en el mismo circuito.
2: Ah, bueno. ¿Qué le parece, Luis, la definición del uruguayo?
6: No, un pavote.
2: Qué grande, Luis, gracias.
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2: Y arrancamos nomás, estamos a las 20 horas 24 minutos. Queremos avisarles que todo este movimiento de seguridad que hay en la Feria del Libro, en la Rural de Palermo, perdón, no tiene que ver con los caballos que están llevando a pastar al centro, a la pista central, no tiene que ver con la cantidad de niños, de madres, de padres que andan circulando, dando vueltas con los cochecitos y todo. Tiene que ver con la llegada al techo del galpón. Hoy no quisimos parar en la pista central porque hay demasiada gente. De el helicóptero del Spillman.
3: Qué quilombo.
2: Lo nombro ya.
3: Guarda la bandera.
2: ¿Qué rompió? Está la gente de prevención acá en el centro de la pista de la Rural de Palermo ordenando un poco. Vamos, hay un caos de gente que se junta cerca del estudio de Radio Mitre para verlo a él. Él tomó los recaudos necesarios, se cambió en el camino varias veces, se cambió de ropa, pero aquí está, entero, vigilando, con su saco de siempre, listo para información delicada y exclusiva. El agente Spillman.
4: ¡Agente, agente!
5: Gerardo, muy buenas noches.
2: ¿Cómo anda? ¿Bien?
5: Bien, saludos para Carola Rosalía, ¿cómo le va? Muy buenas noches para usted.
6: Ten problemas.
5: ¿Eh? Miguel Toto, por supuesto, muy buenas noches para usted
7: Miguel
5: también.
7: Miguel Toto.
5: ¿Anda bien usted?
7: Yo sí, el tema, estoy manipulando algunos dólares.
5: Ah, bueno, ok.
3: Comprá, campeón.
5: José Gabriel Javier, ¿cómo va? Muy buenas noches para usted también.
8: Qué gusto, agente, qué gusto.
5: Muy bien, y para Ignacio, mi amigo.
3: Un clásico.
5: Perdón, Gerardo.
2: Agente, veo mucha gente, mucho movimiento aquí en La Rural.
5: Mucho.
2: Digo esto porque me imagino que a usted la fama no le gusta, usted esquiva la fama.
5: No, de hecho el helicóptero hoy fue, no entró donde siempre, que es en la pista principal, Gerardo, entré no, por otro por lado, sí, en un costado de La Rural, donde las autoridades me permitieron bajar. Y bueno, usted vio, ve esos cinco personas que hay alrededor, me tapan cuando salgo, me cubren.
2: Ah, para eso están.
5: Claro, para eso están esas cinco personas, más el personal de seguridad, ¿no, Gerardo?
2: Bueno, sabe, la gente, como ustedes saben, trae información sensible de los secretos del Estado, los secretos del poder. Y hoy, ¿qué trae? ¿Qué tiene entre manos?
5: En estos días, el presidente Javier Milei en Olivos viene diseñando un proyecto junto a Federico Sturzenegger, ministro de Desregulación, Gerardo, sí, que básicamente desregula muchos mercados. Esto es, por ejemplo, farmacias y medicamentos. Bueno, el proyecto en el que está trabajando el gobierno.
2: ¡Ay, lío con eso, eh!
5: Exactamente. Permite, entre otras cosas, que los medicamentos de venta libre puedan venderse por fuera de las farmacias. Por ejemplo, en un supermercado, un kiosco.
2: Sí.
5: Y desregula también otros mercados, también el mercado inmobiliario, por ejemplo.
2: Pero el de las farmacias es un gran revuelo porque obviamente los farmacéuticos no quieren. Porque los farmacéuticos dicen, si lo vende el kiosco de la esquina, ¿quién va a venir a la farmacia? Bueno, creo que son atendibles todas las opiniones, pero esto es lo que está pasando.
5: Exactamente. Uno de los tantos mercados que desregula este proyecto, que todavía no está terminado, Gerardo, es el del transporte marítimo, transporte llamado de cabotaje también, donde allí lo que se conoció del borrador, lo que se pudo saber del borrador, es que flexibiliza mucho el régimen de transporte entre puertos argentinos y se habilitaría, y ahora sí lo ponemos en condicionar, y les voy a explicar por qué, una mayor participación de buques y tripulaciones extranjeras, Tato. Este tema está generando, te diría, mucho, pero mucha controversia, inclusive en el seno del gobierno. Y, Gerardo, se lo debo decir, accedió a un material secreto, un dossier sobre este tema que es muy, muy... A ver, abre por lo menos una polémica grande, grande, grande sobre el tema.
2: ¿Por qué?
5: Porque justo además venimos hablando, ¿no?, de estos temas con la selección argentina. Malvinas, los temas de la soberanía, se metió la cuestión de las nacionalidades.
2: Pero ¿por qué no podría tener, no sé, un uruguayo, un Buquebuya es uruguayo, pero digo,
5: sí, sí.
2: Un buque que lleve a turistas al Tigre el fin de semana, ¿por qué no?
5: A ver, déjame primero contar un poco lo que argumenta Sturzenegger y el gobierno. Que hay poca flota nacional, que los costos laborales impositivos son elevados, y la idea es permitir justamente competir a operadores extranjeros. ¿Cuál es el problema? Y acá entra el dossier que le hablaba, el informe.
2: A ver.
5: Primero, una de las cosas, y me consta que se lo están llevando al gobierno en estos días, que se van a enfrentar empresas argentinas con operadores extranjeros que en muchos casos tienen costos laborales, impositivos y regulatorios mucho más pequeños. Ejemplo clásico, China. Un buque argentino versus un buque chino no tiene los mismos costos, no tiene las mismas regulaciones, ni tampoco
2: bueno, todos los costos laborales son. Pero si va a navegar los ríos de Buenos Aires o de Rosario, va a tener la regulación, se la da el territorio donde va a operar ese barco, es decir, la Argentina.
5: Sí, pero a ver, está bien, pero si vos desregulás todo, Tato, por ejemplo, obviamente, chinos, que es un barco chino que viene con empleados chinos, bueno, digo, eso va a ser más barato que ponerlo en agua, entre comillas, que un buque argentino, si lo liberás totalmente, a eso me refiero. Leo acá lo que tengo en el informe.
2: A ver,
5: riesgo de reemplazar la Marina Mercante Argentina, y hablen justamente de que progresivamente se dé un proceso tanto en el cual empieza a haber cada vez más buques extranjeros que buques nacionales, y sobre todo, Tato, pérdida de una flota de bandera nacional. Estoy contando un informe que en breve le está llegando al ministro de Regulación, Federico Sturzenegger. A ver, es una discusión todavía en marcha.
2: Me parece un debate súper interesante, sí, para hacerlo en serio, no para hacer la girada de no, los buques tienen que ser todos argentinos. ¿Por qué más? ¿Por qué tienen que ser todos argentinos?
5: Todos argentinos.
2: Los medicamentos libres solo se pueden vender en farmacia. ¿Por qué solo se pueden vender en farmacia? Digo, si estamos dispuestos a conversar estas cosas, conversémoslas. Si nos vamos a abrazar a banderas ridículas y viejas, no.
5: Absolutamente, Tato. Acá la discusión es en qué condiciones ingresan y se desregula, que es un poco, te diría, la matriz de lo que se va a empezar a discutir ahora en breve.
2: Discusión, muy buena, sí, discusión,
5: Un tema clave, Tato, un tema clave, que esto sea que seguirlo, y después seguiremos con el tema seguramente, la preocupación geopolítica por China. ¿Por qué, Tato? Bueno, básicamente porque las empresas chinas, Tato, si bien, por ejemplo, pueden decir, bueno, venimos, por ejemplo, a pescar, ¿no? Y obtienen su permiso de pesca. Bueno, hay quienes en otros países del norte creen que solo no es la única cuestión por la que pueden estar, por ejemplo, en mares argentinos, y podría haber otro tipo de cosas que no solo tengan que ver con lo económico, sino con lo geopolítico. Es un tema abierto, sí, lo traje, claro, como un tema a discutir.
2: Es que sí,
5: pero bueno, todo este proyecto de regulación enorme que tiene hoy el gobierno todavía no fue presentado oficialmente, entre otras cosas, porque ya contamos uno de los tantos puntos, va a generar mucho debate en el Congreso.
2: El de la farmacia, además, va a generar mucho poder, mucho lobby. Porque hay total, mucho poder de lobby. Estamos hablando de una de las industrias más poderosas del mundo, en la industria farmacéutica. Efectivamente, a mí me resulta, a mí Sturzenegger siempre me parece un tipo interesante, porque es un tipo muy inteligente y tiene pensamiento libre. Obviamente que también me parece riesgoso, porque no es lo mismo una farmacia donde a vos te atiende un farmacéutico y más o menos sabe qué vende, que un tipo que le importa tres pepinos si vende un medicamento de con algún tipo de riesgo o un paquete de caramelos. En fin, no sé, me parece que son debates para encarar y para tener. Debe haber millones de detalles, de variantes, de peros, en todos los sentidos y en todas las ramas, pero son debates bien valiosos para los que tiene que servir el Congreso. Si no, ¿para qué corno queremos diputados y senadores? Bueno, para ocupar espacios ahí.
5: No, el proyecto final, Tato, todavía no entró, con lo cual imagínate que estamos contando algo que están visualizando en uno de los dos o tres sectores que van a estar directamente afectados, pero afectados puede ser también en el buen sentido, sí, y que va a entrar en el Congreso. Esto va a ser un debate, estamos anticipando algo que se va a dar en estos días, en cuanto presente,
2: bueno,
5: el proyecto formalmente el gobierno.
2: Le voy a decir una cosa a la gente Spilman. No se vaya del todo porque el señor Winiaski quiere opinar al respecto.
5: Bueno, me parece, espere que voy a avisar al personal. Avísele
2: al personal que no se vaya.
5: Todavía,
2: ya venimos, dale.
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8: La hora 20:34 minutos, cielo parcialmente nublado en Buenos Aires, 14 grados 2 décimos la temperatura. Polémica entre el gobierno y productores por el financiamiento de la carne. Entidades que agrupan a productores ganaderos y frigoríficos rechazaron una iniciativa de Federico Sturzenegger.
9: Siguen las repercusiones tras conocerse la intención del gobierno para que las contribuciones al Instituto de Promoción de la Carne Vacuna sean voluntarias y no obligatorias como funciona hasta este momento. Recordamos que las entidades que integran la mesa de enlace del campo y de la industria frigorífica rechazaron en pleno cualquier modificación en el sistema de financiamiento del instituto. Al respecto se pronunció la titular de Federación Agraria Argentina, Andrea Cernari. ¿Quién le decía esto a Radio Mitre?
10: Podemos hablar de los mercados internacionales que se abrieron y cómo eso incidió. El más claro, digo, el que está en más visible es el mercado de China, que logra el instituto poner la carne argentina en China y poner una carne que acá no se consume, que es la vaca. Entonces, para los productores hoy poder vender una vaca a buen precio tiene que ver con una acción que el instituto fue desarrollando hace muchos años, ¿no? Para poner un claro ejemplo.
9: Alan Zurita, Mitre informa primero.
8: Fútbol, Copa Sudamericana, juega Boca. En la Bombonera recibirá O'Higgins de Chile por los 16avos de final. Transmite Radio Mitre a partir de las 21. Más fútbol, Liga Profesional, torneo clausura. En Córdoba, Belgrano le gana 1-0 a Rosario Central. En Junín, Sarmiento derrota 1-0 a Argentinos Juniors. 21-45 en Varela, Defensa y Justicia recibirá Aldo Civi. Viento del norte a 19 kilómetros en la hora, cielo parcialmente nublado en la noche de Buenos Aires, 14 grados 2 décimos la temperatura, 77% la humedad.
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0: volviendo a casa, usted tiene algo para decir, compañero.
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0: Bueno, temo repetirme, pero a esta hora, todos los días, en la rural de Palermo, ocurre siempre lo mismo. Hay gente que tiene caballos, que son o cuidadores o dueños de caballos, que los sacan a pasear un ratito por la pista central, que es para que estiren, ¿no? Para que, porque, claro, estuvieron todo el día encerrados.
2: Todo el día,
0: en,
2: claro, están todo el día adentro.
0: En su...
1: Elongan como Spillman debajo del camión.
0: Sí. En su corralito, sí. Y ahora lo sacan para que elonguen y tomen un poco de aire y demás. Es un espectáculo maravilloso porque estamos hablando de caballos que son de cuadro, son cuadros caminando, son una cosa, son de una belleza increíble, el pelaje, el corte, la de cómo les acomodan el pelo, los peinan, son realmente extraordinarios. Así que bueno, estamos disfrutando de eso en esta noche fría, pero ya no tanto, que tenemos aquí en la rural de Palermo. Señoras y señores, dicho esto, esta noche, como ustedes saben, está esperando el helicóptero, porque ya trajo a la gente Spillman, pero todavía no se lo ha llevado acá de la rural, y estaba contándonos un montón de cosas sobre las desregulaciones que planea el gobierno, y el querido Miguel Buñasqui levantó el dedo y dijo: yo quiero hablar al respecto. Querido Miguel.
3: No, un comentario de sentido común y de a distancia, pero respecto de la venta de medicamentos o no en kioscos u otros sitios. Sí. Uno en la farmacia va a la góndola y toma un medicamento de venta libre. ¿Cuál si lo tomara de un kiosco?
0: De un kiosco, sí.
3: No sé qué, ¿no? Entonces digo, que de ahí hay intereses también, son razonables.
0: Sí, hay que recordar siempre que hay dos tipos de medicamentos. El medicamento de venta libre, como bien dice Miguel, por supuesto, que puede ser, no sé, una aspirina, un Pirac. Sí,
3: para el estómago, bueno, los hay.
0: Y es verdad, y hay medicamentos que son no, que tienen que tener receta médica.
4: Sí, entre los de venta libre, lo que ocurrió en un momento que se vendían en los kioscos es que terminó gente intoxicada porque lo que vendían eran
3: porque
4: medicamentos
3: vendían
4: trucho.
3: Claro,
4: había una industria del medicamento trucho formidable.
0: Bueno, pero en todo caso también uno podría argumentar, no lo sé, ¿eh? Bueno, combatan el medicamento trucho, por medicamento trucho también me lo pueden meter en la farmacia.
4: Y me parece que tiene otro control.
0: Eventualmente puede ser. Sí. Pero bueno, es una discusión divina, que me parece que son las discusiones que nos debemos los argentinos, que no podemos discutir estas cosas nunca, nunca, nunca, nunca. Lo mismo que el otro proyecto que...
2: Sobre la Marina Mercante, ¿no?
0: Sobre la Marina Mercante.
2: Lo que hablábamos recién, ¿no?
0: ¿Por qué no va a poder haber un ferry de polaco que lleve gente del, no sé, del puerto de Rosario al delta de Rosario? ¿Qué sé yo? ¿Por qué no? No sé, no tengo ni idea, pero quiero escuchar, quiero que me fundamenten, quiero argumentar, quiero que en la Argentina se puedan otra vez, si alguna vez, otra vez discutir argumentos, no posiciones, no banderas. Porque uno de los grandes problemas de la Argentina es que todo se convirtió en una bandera, a favor, en contra, Boca,
3: y la bandera
0: River.
3: Es inamovible.
0: Claro, la bandera te convierte en un fanático, en un loco, hincha de... o River, de Racing, de Independiente, y un país no se construye con eso, se construye, obviamente, que la pasión y todo está bárbaro. Somos nosotros mismos recontra apasionados con un montón de cosas. El tema es discutir contenido, discutir opiniones, a ver, ¿y cuál es la ventaja de este sistema? ¿Y cuál es la desventaja de este otro? Y bueno, y ver cuál es mejor. Es algo que en serio es un ejercicio del que hemos perdido total capacidad.
4: El debate en su estado puro.
0: Algo tan obvio,
2: claro,
0: ¿verdad? Sí.
2: En la Argentina ha pasado algo impresionante, que es que ha habido tantas regulaciones idiotas, tantas regulaciones a cosas semirridículas. El Estado se ha metido tanto en la economía, en la microeconomía, en la micro de la micro de la micro, y en la vida casi privada de la gente, que claro, ahora Sturzenegger está planteando una regulación total. Es como si se moviese el péndulo para el otro lado, y por eso planteamos las dudas que hay en algunos sectores sobre este proyecto, que todavía, hay que decirlo, aún es un borrador, todavía tiene que avanzar. Pero claro, hemos tenido una hiperregulación tan grande de la década perdida kirchnerista, Que exacto, cuando aparece algo del otro lado, enseguida, Tato, ¿no? Como que se arma un gran debate al respecto. Tiene que entrar en el Congreso, como decías, Tato, el lugar para debatirlo son diputados y senadores que se supone que representan a toda la población, a todos los sectores, y ahí va a salir un debate, Tato, fenomenal con este tema, bueno, de la regulación.
0: Ojalá, debería salir un debate fenomenal. Vamos a ofrecer estos micrófonos de Radio Mitre, en serio, para que podamos escuchar todas las opiniones, todas las voces. A mí me resultan súper atractivos este tipo de discusiones, porque son, en definitiva, son las cosas que le cambian la vida a la gente.
3: Y a ver, esto es bastante discutible, pero la argentinización de todo. A ver, el señor Faroni es argentino, no por esto es bueno para la Argentina.
0: Ah, no, pero
3: o Daniel
0: por supuesto.
3: Muñoz, el secretario de los
0: por países. Supuesto, otra cosa, ¿por qué tiene que ser argentino? ¿Qué sé yo? La verdad que no veo el argumento.
3: No significa que no haya, bueno, una mirada que genere un escrutinio sobre un tipo que venga de afuera a invertir.
0: Ah, bueno, pero, sí, por supuesto, tenés que mirarle bien los papeles para que no venga un mafioso, pero claro, después, por supuesto.
3: Y que
0: las normas, obviamente, son las de el lugar donde se donde se ocurre el negocio, en este caso la Argentina, suelo nacional. Obviamente la norma la pone la Argentina, pero después que venga el que quiera. Bueno, discutamos, hablemos, conversemos, escuchemos, algo que no hacemos hace tanto en este bendito, maravilloso y maldito país.
2: Gerardo, ve toda esa gente que está ahí, sí, me está esperando para retirarme el helicóptero.
0: Bueno, vaya,
2: ve,
0: gente,
2: somos 11, 12, ¿cómo? Somos 12, Gerardo.
1: 12 ver, en un helicóptero.
4: Es como balde de plástico, se baja enseguida.
0: ¿Balde de plástico? ¿Por qué?
4: Se arranca enseguida.
0: Ah, bueno.
2: No, pero no sea así. Pero José Manuel me quiere más, estoy seguro. Adiós, Gerardo.
0: Chau, agente. Chau, chau, chau.
4: Andate. Dale.
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0: Hay que leer, somos un equipo, todos queremos.
1: No, sí. Yo no
2: vi ni una porción. Acá hay uno que se.
3: No, se te perdieron en la panza, Miguel.
2: No, qué panza. Yo lo vi a Spillman por ahí.
3: Es muy, muy grave las acusaciones de este equipo.
2: Este compañero.
3: Sí, bueno, sí. ¿Quién se robó? La pregunta es: ¿y dónde está la pizza?
2: ¿Y dónde está la pizza?
3: ¿Eh? Porque se la han morfado.
0: Bueno, estamos en la rural, nos da una alegría enorme. Está hoy fue un día muy concurrido, está lleno de gente. Bueno, todavía hay gente adentro. Supongo que las van a ir saludando y despidiendo de a poquito, sí.
3: Saluda bueno, a la gente de seguridad, ahí estamos.
0: Bien, los muchachos, muy bien. Bueno, nosotros nos vamos a estar yendo. Hoy juega Boca. Hoy, en un ratito, escuchen esto. En un ratito juega Paredes, pero no juega para la escaloneta, juega para Boca, me quiero morir, ¿cómo puede ser?
4: Ahora a las 9:30, Copa Sudamericana, 16avos de final, transmisión de Radio Mitre, en la Bombonera, Boca frente a O'Higgins, y ya está jugándose el campeonato, Belgrano está ganando 1-0 frente a Central, lindo partido, está ganando Argentino de visitante.
0: Lindo partido, Minga.
4: A Sarmiento.
0: Un
4: partidazo.
0: ¿Y el otro que quiere?
4: Argentino le gana a Sarmiento.
3: Se lo dio vuelta, porque iba ganando Sarmiento
4: 2-1. Sí, 2-1, se lo dio vuelta. Sí, 2-0,
0: no, yo quiero jugar contra España. La escaloneta contra España.
3: Tranquilo,
0: todavía.
3: Ya va a haber revancha.
4: Será la finalísima. Tato. Mientras tanto, tiene que haber fútbol. Si no, ¿cómo armamos la selección, Tato?
0: Dios mío, yo todavía estoy en el Mundial.
3: Hasta que mañana juegue Racing contra mi Lobo, guarda.
0: Puede decir que ahí me voy a tirar toda la camiseta en la basura y me
3: tené pongo a Racing, ¿no? Tené cuidado, nada más te lo digo. Tené cuidado mañana.
0: Tenemos algunos avisos de mensajes de nuestros queridos oyentes, dale.
5: Hola Tato, agente, Miguel, todos, un placer escucharlos. Quería comentar con respecto a la desregulación. Comprar una aspirina, un antiácido en un kiosco. Es algo que fue así toda la vida, o sea, lo prohibieron los kirchneristas. O sea, toda mi vida compré, ibas a un bar y tomabas un café y una aspirina porque te dolía la cabeza, lo más normal, ahora no pueden hacer eso. Es una locura. Y lo de los barcos, bueno, flota nacional, no sé, existió Elma, flota con bandera nacional, hace 40 años que no existe más. O sea, la verdad que no, como dice bien Tato, ¿no? O sea, si vamos a lograr un mercado competitivo que progrese y demás, necesitamos competencia. Bueno, un gran abrazo, amigos.
0: Un gran abrazo. Qué lindo. Esos son los debates. Esas son las cosas que hay que conversar en la Argentina. Yo comparto lo que decía nuestro querido oyente, pero puede haber otros puntos de vista, por cierto. ¿Y cómo no? ¿Y cómo no escuchar a todos? Y después votar, y bueno, que gane el más mejor, se decía en una época, ¿te acordás?
3: Sí.
0: Que gane el más mejor. Más mensajes.
6: Hola Tato y equipo. Creo que es un mensaje lo que transmiten Otamendi y Paredes en esto de jugar ya, y que Paredes se haya entrenado el martes prácticamente, después de haber dicho que estaba fisurado. Hay mucha tela para cortar sobre este partido final. Y nadie me saca de la cabeza que hubo algo extraño.
3: Upa.
6: Así como lo hubo en el 90 y lo supimos muchos años después por boca de Diego. Habló Elvira de Avellaneda.
0: Gracias, Elvira. Yo no sé, acá está el uruguayo que es el que sabe en serio. Yo soy de los que creen que no pasó nada. Siempre pienso esas cosas. Tengo pensamiento más simple. Creo
3: yo también
0: que
3: pienso que no pasó nada.
0: ¿Vos también pensás que no pasó nada?
3: Sí.
0: ¿Vos qué decís, Urú?
4: Que no pasó nada.
0: Nada, nos ganaron los españoles. Y llegaron cansados. Estaban muertos ya los nuestros.
4: Habían dejado todo contra Inglaterra.
0: Y dejaron todo contra Inglaterra.
4: Pasado el tiempo, podremos decir, se equivocó el técnico en el planteo. No lo sé. Estaban agotados, no debió jugar este, debió jugar el. Discusión futbolera, pero dentro de un marco en donde no hay nada raro.
0: No, totalmente. Bueno, usted, agente, no tiene nada para opinar al respecto.
7: Sobre el tema de la AFA, a ver, la verdad, lo que hay que decir, Tato, es cómo las teorías conspirativas, sobre todo con una derrota, encalan más rápido, más fuerte. Quizás una teoría conspirativa, habiendo ganado el Mundial, no hubiese pegado.
0: No.
7: En la derrota, buscarle una explicación, algo que nos da dolor, es como más sencillo.
0: La teoría conspirativa,
7: ¿no?
0: Siempre vende, siempre engancha. Bueno, vos, Miguel, hiciste libros con eso.
2: Sí, la noticia deseada.
7: La noticia deseada.
2: Que no es la realidad, perdimos. la noticia deseada es nos robaron.
7: Tendríamos que haber ganado, ¿no? Sería la
4: siempre, fue justo. Siempre hay que pensar que el día que ganamos no nos gusta que haya una teoría conspirativa que

0: dinamite nuestra victoria.
1: Es verdad. Bueno, nos vamos a estar yendo nosotros. Mañana es viernes, mañana estaremos de vuelta aquí en la radio, estaremos de vuelta en la Feria Rural de Palermo, acompañándonos entre todos, abrazándonos debajo de los ponchos, sí, como corresponde. Así que, bueno, Negrito, ya, Negrito.
2: ¿Hay viernes de oro,
1: sí,
2: Gerardo?
1: Sí, dice. No hay viernes de oro.
3: Quiero mandar un saludo y gracias a toda la gente que pasa aquí por el stand de Radio Mitre, ¿eh? Y nos saluda, muchas gracias. Unas chicas que dejaron un cartel, que saludemos a Alfredo, que nos escucha todos los días. Así que un beso grande para Alfredo, que nos debe estar escuchando en algún sitio.
1: Bueno, gracias a todos de corazón. Nos vamos a reencontrar mañana. Chau, Pupa. Chau a toda la pandilla.
0: Chau, Tato.
2: Adiós, Gerardo.
1: A casa. Nos vemos mañana acá a las 19 puntos por Radio Mitre. Se quedan con Boca, ¿no?
0: Sí. Tiene Boca O'Higgins.
1: Boca contra O'Higgins.
0: O'Higgins.
1: Cosas de la vida. Chau.
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pero muy buenas noches. Bienvenidos al fútbol de la Conmebol Sudamericana. 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Boca y como lo cae en este estadio, en este escenario y ante los Higgins de Rancagua. Con una bombonera que se va a